0: de la noche, una hora menos en la Comunidad Canaria. Bienvenidos un día más, gracias como siempre os digo por estar ahí. Ya sabéis que vamos a estar haciendo compañía, hablando de deportes hasta las 12:30 de la noche. Pleno del fútbol español. Entre la jornada de ayer y la de hoy han ganado todos los equipos españoles. Hoy, en los dos casos además, tanto en el partido del Betis como en el partido del Real Madrid, con muchas complicaciones, porque el Betis ha llegado a perder, a ir perdiendo en casa 1-2. Al final, 3-2 para el equipo de Manuel Pellegrini. Pero el pleno, el más difícil todavía, incluso tratándose como se ha tratado del Real Madrid, estamos acostumbrados a verle cosas muy raras a este equipo, lo ha protagonizado el Real Madrid en Roma, que en el minuto 57 perdía por 3-1. Perdía por 3-1 en un partido desastroso. Se adelantaba la Roma 1-0, empataba el Real Madrid, gol de Kylian Mbappé. En ese momento el Real Madrid parecía un poco superior, pero al final nada más salir del vestuario, 2-1 para la Roma, y a partir de ahí el desastre más absoluto. 3-1, un equipo descompuesto, y más cerca el 4-1 que el 3-2 para el Real Madrid. Y sin embargo, cambios de Mourinho, tenemos que hablar de eso esta noche, porque hay jugadores que están echando la puerta abajo y hay otros que no pueden jugar. Hay jugadores que están echando la puerta abajo de tanto aporrearla y otros que no pueden jugar. Y hay jugadores que no pueden jugar juntos. De eso se tiene que dar cuenta el entrenador. Ha hecho cambios y ha llegado la reacción. Ha sido 50-50. Ha sido gracias a los cambios y gracias a que, por fin, después de mucho tiempo, el Real Madrid ha parecido algo similar a ese equipo acostumbrado a remontar y a dar el callo en situaciones complicadas. En el minuto 83 llegaba el gol, el 3-2, ¿de quién? De Spi. Y Rainiger me decía, es que en el ratio de goles, minutos disputados, me parece que puede ser gol de Spi. ¿Qué hay que hacer? ¿Poner a Spi? 3-2, gol de Spi. Otra vez gol de Spi. ¿Qué hay que hacer? ¿Ponga Spi? Digo yo, ¿no? En el minuto 86, empate a 3. ¿Gol de quién? De otro jugador que pasa, lleva un tiempo pasando absolutamente desapercibido, pero que lo ha hecho francamente bien en los minutos que ha tenido. ¿Gol de Hendrik? Jugadores con hambre. Jugadores con hambre. Jugadores con ganas de ganar. Gol de Hendrik, empate a 3. Y en el minuto 90 se cerraba el círculo. 3-4, gol de Rüdiger. Ha ampliado el colegio hasta los 95, pero el Real Madrid se ha llevado los 3 puntos. Va a ser francamente interesante saber lo que tiene que decir José Mourinho a propósito de lo que ha pasado hoy, porque hay futbolistas en esa plantilla que le están indicando el camino en un sentido y en otro. Hay jugadores que le están diciendo, no me puedes poner. Y hay futbolistas que le están diciendo, me tienes que poner. Y para eso, pues tampoco hay que ser entrenador profesional de fútbol. Si cada vez que sale Carlos Spi te marca un gol, pues coño, pon a Carlos Spi. Si pruebas con Hendrik y el chico resulta que te hace 2-3 jugadas en ataque que son brillantísimas, pon a Hendrik hasta que el resto, quien sea, pues se ponga a tono, ¿no? Digo yo. Lo que ha demostrado el Real Madrid hoy es que es capaz, porque la Roma no es un equipo de chichinabo. La Roma es un buen equipo de fútbol. Un buen equipo de fútbol que iba ganando, insisto, en el minuto 57, 3-1, y en ese momento estaba más cerca el 4-1 que el 3-2. Y en 10 minutos, menos de 10 minutos, el Real Madrid, con cambios y con pelotas, ha ganado el partido. Cambios y pelotas. De estar muerto a estar más vivo que nunca. 3-4. Bueno, vamos a hablar de este encuentro, por supuesto, y también del partido del Betis. Y vamos a hablar de un hecho que a mí, que se ha producido hoy, que a mí me ha parecido absolutamente insólito. Vamos a llamar luego a Rafa Guerrero, no tanto por la cuantía de la sanción, que yo ya me espero cualquier cosa, 4, 5, 16, me parece bien, a Vinicius por la expulsión del otro día, sino por el momento elegido para hacer pública la sanción. Claro, Mourinho estaba que se subía por las paredes. Ha tenido que recordar a la gente que el Real Madrid todavía, a pesar de que están tratando de hacer todo lo posible para que no lo sea, sigue siendo a estas horas de la noche un equipo español. y haces pública una sanción a Vinicius de 4 partidos justo 2 horas antes de que el Madrid tenga un partido de la Copa de Europa. Esto es la Liga Española, esto es la competición española. De eso también tenemos que hablar. Vamos a escuchar la rueda de prensa general con todos los medios de José Mourinho, pero entre tanto escuchamos esta primera toma de contacto con Ricardo Sierra, compañero de Movistar. Escuchamos al entrenador del Real Madrid.
1: Adversario difícil, que juega un esporte diferente del fútbol a que estamos habituados, contra quien es muy difícil jugar, pero después también es muy difícil para ellos poder jugar con el ritmo, con la intensidad, con el hombre a hombre durante 90 minutos. Ellos han merecido llegar al ventaje, a pesar de que un par de goles que hemos sufrido pues no me han gustado para nada, pero hacen parte del fútbol. Y después hemos cambiado con mucha coraje que los jugadores han tenido, y coraje para mismo con un empate que sería siempre en esta Champions de 8 partidos, sería siempre un punto positivo fuera contra un adversario importante. Hemos querido siempre, y ya está, una victoria importantísima para nosotros. Tenemos 6 puntos contra 2 adversarios que son, no digo que son los mejores, porque todavía está ahí el Arsenal, pero en este grupo de 8 partidos, esos 2 contra los equipos italianos eran partidos muy complicados, y nos metemos en una posición muy buena con esos 6 puntos.
2: Tengo muchas preguntas y muy poquito tiempo, así que a ver si atino bien. Decía Valverde, no hemos sabido interpretar bien el partido, de lo que teníamos que hacer, que no lo hemos hecho, y eso solo ha aparecido con los cambios y con la rebeldía. ¿Por qué sucede eso?
1: No estoy totalmente de acuerdo con Fede, porque ellos nos han planteado posicionalmente un partido diferente de todos los que han hecho hasta hoy, y que nosotros hemos analizado. Ellos han jugado, nos han atacado con 3 jugadores por banda derecha, han jugado con Sule abierto, que no dejaba a Cucurella saltar a Wesley.
2: ¿Por ahí van los ajustes de la primera parte, que hablaba mucho con Tchouaméni?
1: Han ido los ajustes, pero después, cuando inicié el segundo tiempo y me parecía que el equipo estaba en una posición de mejor estabilidad, es cuando comemos un gol que no podemos comer, no podemos hacer lo que hemos hecho en el centro campo, y después de una transición ellos hacen el gol, y después es una rebeldía entre comillas, porque es una rebeldía organizada, yo diría rebeldía emocional, dentro de un contexto táctico que nos ha ayudado mucho contra un equipo que yo sabía, porque yo he estado muchos años aquí en Italia, sé perfectamente cómo juegan los equipos de Gasperini. Él nos ha sorprendido por el planteamiento ofensivo, en el modo como nos han atacado por banda derecha, pero después en fútbol no hay milagros. 90 minutos con esa intensidad no es posible.
2: En esa rebeldía organizada que usted dice, ha habido otra vez cambio, otra vez Valverde por la derecha, con Bernardo, con Güler. No sé si esto puede ser un punto de inflexión para pensarlo. Ayer decía, estuve muy bien contra el Villarreal, no sé si tiene esa sensación otra vez en el día de hoy. Digo, punto de inflexión para cambiar algo en el centro del campo.
1: Hay partidos y partidos. Cuando tú juegas con Arda y con Bernardo en el centro campo.
0: Se nos ha quedado congelado José Mourinho. Bueno, no os preocupéis, porque vamos a escuchar la rueda de prensa íntegra. Tenemos arriba las reflexiones que hacía nada más acabar el partido Federico Valverde, también con los compañeros de Movistar Televisión. Escuchamos al capitán del Real Madrid.
3: Muchas chances, ni nosotros pudimos entender el partido como lo habíamos trabajado, lo habíamos planeado. Trabajamos muchas cosas y no las supimos sacar, sobre todo en el primer tiempo. Creo que después, con rebeldía, con el resultado abajo, empezamos a hacer lo que habíamos trabajado, que era tener movilidad por dentro, adelante, en las bandas también. Pudimos encontrar mucho más espacio, encontramos los 1 contra 1 arriba, que era lo que habíamos trabajado bastante, así que feliz.
2: Estaba sonriendo porque has utilizado una palabra que hemos utilizado mucho en la retransmisión, la rebeldía. La cuestión es, ¿por qué aparece esa rebeldía cuando el equipo solamente está contra las cuerdas?
3: A ver, yo como jugador orgulloso de que el equipo tenga rebeldía. Pero es verdad que creo que si hubiéramos hecho el trabajo antes, creo que hubiera sido un partido un poco menos complicado, lo hubiéramos disfrutado mucho más. Se nos vino cuesta arriba el partido por errores propios, pero lo importante es que supimos darlo vuelta. Felicitar a cada jugador que entró, creo que lo hicieron increíble, salieron con las ganas que hay que salir y eso demuestra que el equipo está concentrado con todo.
2: De todos los que han entrado, pero sobre todo, por ejemplo, nosotros ponemos el foco en Endrick, podía ser en los demás, pero es que había jugado 4 minutos, ha cambiado completamente el partido, no solo él, pero ha cambiado mucho.
3: Sí,
2: el míster... El nombre del partido, por cierto, me están comentando.
3: Sí, me alegro mucho por él. El míster lo había dicho hace unos días, que bueno, necesitaba a todos los jugadores, que era importante que todos los jugadores trabajaran. Que lo felicitaba a cada uno de los que tenían menos minutos por el trabajo y bueno, y hoy quedó demostrado que cada jugador que tiene menos minutos da el máximo para que el equipo esté bien.
2: Tenía 1000 preguntas más, pero no tengo mucho tiempo, pero sí te quiero hacer una muy concreta, porque el otro día o ayer decía Mourinho, con el cambio cuando metía Valverde por la derecha en el partido del Villarreal, estuve acertado, pero ha sido una cosa puntual porque tengo buenos laterales. Hoy ha vuelto a producirse ese cambio, cambiando en el centro del campo, tú vuelves a la banda derecha, no sé si entiendes que eso puede ser un punto de inflexión.
3: Lo importante es ganar, como dijo el míster, ¿no? Si las cosas salen bien, hay que seguir adelante. Yo feliz de seguir agarrando muchos minutos, sea donde sea. Disfruto jugando por este escudo, disfruto jugando. Bueno, hoy disfruté mucho, creo que teníamos mucho espacio para correr, sobre todo en banda, entonces lo disfruté bastante. Y bueno, yo agradecido que el míster siga confiando en mí, sea donde sea, voy a intentar cumplir y dar el máximo de mí para el equipo y para él.
2: Gracias, enhorabuena.
3: Muchas gracias.
0: Bueno, pues ahí estaban las palabras de Fede Valverde. Hay mucho que analizar, mucho de lo que hablar, mucho sobre lo que polemizar, de forma que doy paso ya a mis compañeros y amigos, en la mayoría de los casos, en alguno no, pero bueno, eso no lo diré en público. Pol Tenorio, buenas noches, ¿cómo estás?
4: Muy buenas noches, espero ser de los que sí.
0: No lo puedo decir, no quiero comentar porque entonces se podría sentir alguien discriminado. Ahora vamos con el análisis, no te preocupes. Dani Blanco, buenas noches, ¿cómo estás?
5: Buenas noches, Juanma.
0: Israel Íñiguez, buenas noches, ¿cómo estás?
6: ¿Qué tal? Muy buenas noches.
0: En algún lugar indeterminado, no sabemos a qué hora de la tarde y no sabemos tampoco si tomando mate o no, está Sergio Fernández. Serge Fernández Machote, ¿cómo estás?
7: ¿Qué pasa, amigo?
0: Y conexión pecera, Víctor San Román. Víctor, ¿qué tal? Buenas noches, ¿cómo estás?
8: Hola, buenas noches.
0: Bueno, pues cuando queráis. Ha habido algo, es verdad, decía Paul ahora, a micrófono cerrado, que hay cierto tono reivindicativo por parte de José Mourinho a la hora de ponerse la medallita, de decir los cambios que he introducido han funcionado. A mí hay una cosa que, bueno, os pregunto a vosotros, ¿vale? Pero hay una cosa que, bueno, hay varias cosas. Primero, que parece que el Real Madrid tiene que estar nuevamente con la soga al cuello, con el agua al cuello, para que muestre ese coraje y ese ánimo reivindicativo y ese poder de reacción y esa unión del vestuario, ¿no? Eso por un lado, pero eso es histórico ya. Y luego hay una cosa que me sorprende, que es que todo el mundo ve, yo no me puedo creer que el entrenador no lo vea, todo el mundo ve que esa pareja en el centro del campo, Tchouaméni y Valverde, no funciona. Lo ve todo el mundo. Y sin embargo, insiste en ello. Y todo el mundo ve que hay futbolistas que no están ahora mismo, que no están. No quiere decir que sean malos futbolistas, al contrario, son buenísimos, pero ahora mismo no están. Caso significativo de esto es Vinicius, al que por cierto le ha dado un tantarantán, porque es verdad que en el 1-0 falla clamorosamente Tchouaméni y en el 2-1 falla clamorosamente Vinicius. Son fallos que no se puede permitir el Real Madrid. Y hay otros que sí están. Hay jugadores que cuando les sacas al terreno de juego aprovechan su oportunidad, como es el caso de Spi. Hoy se ha mostrado otra posibilidad, la de Endrick. Es decir, el equipo ha cambiado, ha tenido más ambición. Entonces, sobre esto, sobre esta base, iniciamos, si os parece, la tertulia. Si lo vemos nosotros, Irra, tan fácil, ¿por qué no lo ve él? ¿Por qué no lo ve, no él, sino los entrenadores en general? Mira, escucha un momentín, va a ser noche de interrupciones. Spi.
2: Palabra que mejor define el encuentro, ¿no, Carlos? La locura, ¿no? ¿Qué tal? Buenas noches, enhorabuena.
9: Hola, hola, muchas gracias. Sí, locura máxima. Tenemos que pelear hasta el final y eso ha sido. Hemos dos juntos por la victoria y muy contento.
2: ¿Cómo definirías lo que ha pasado en la segunda parte con todos los cambios? ¿Cómo se transforma el partido?
9: Ganas de ganar el partido, de no rendirnos. Y yo creo que ha sido eso. Que pasaban los minutos, veíamos que estábamos más cerca y así ha sido.
2: ¿Tú has tenido que esperar para poder celebrar el gol? Ya te había pasado más veces, aprovechando. No sé qué estaba pasando por tu cabeza en ese momento. Otra vez, no, que no estabas en fuera de juego.
9: Nada, que saliera de la máximo, que quedan 15 minutos, 10, 15 minutos.

0: sus dos abuelas, con la materna y la paterna. Este chico tiene que jugar en el Real Madrid, Ra, perdona.
1: No, comentabas eso, que por qué los entrenadores no ven cosas que vemos nosotros de fuera. Hay varias cosas. Muchas veces la tensión de un banquillo durante un partido hace que puedas cometer errores en las decisiones. Y luego también a veces pasa que tienes tanta confianza en algunos jugadores que dices, joder, no lo está haciendo bien, pero en algún momento va a cambiar esta dinámica. Eso es lo que veo desde el punto de vista de un entrenador. Pero hay una cosa obvia, y es que el Real Madrid tiene unas carencias muy importantes. Y yo lo decía antes cuando estábamos en la redacción viendo el partido. Evidentemente, ha dicho Mourinho, victoria importantísima, lo es, a domicilio, en un campo que no es fácil, como la Roma, pero para mí esta victoria tapa muchas carencias que tiene el Madrid. Hablabas de una de ellas, el juego en el centro del campo. Sí que es verdad que para mí el plan de juego de Mourinho pasa por obviar el centro del campo, es decir, con mucha velocidad arriba, con tipos de tres cuartos hacia adelante diferenciales, pero me salto el centro del campo. Yo creo que ese es el plan de Mourinho y por eso juega con Tchouaméni y Valverde. ¿Eso qué te supone? Que ante una presión del equipo contrario tan alta como ha hecho hoy la Roma, pues sea difícil que tú puedas sacar el balón y conectar con los hombres de arriba. Y luego, para mí, hay una cosa importante, aparte, otra. El centro de la defensa es muy débil, muy débil. Tanto Hausen como hoy Konaté, Rüdiger, a mí no me dan garantías suficientes como para que el Real Madrid opte a los títulos que debe optar. Y la última, dejo a mis compañeros, el tema de los de arriba. Tú, en el fútbol actual, antes igual tampoco, pero en el fútbol actual tú no puedes jugar con dos tipos que no defienden. Y hoy la primera parte de Vinicius es absolutamente terrible.
0: Un segundo nada más, Anthony, el Betis ha ganado 3-2.
2: Lo aficionado lo merece mucho.
3: ¿Qué cantidad de cosas han pasado en el partido,
2: Sí, sí, eso es Betis. Lo más importante es que peleamos hasta el final. Eso que estamos construyendo, ese espíritu de ganar, de estar ahí, es muy importante para nosotros. Entonces, tener esa secuencia buena también de victorias nos da mucho más confianza para seguir adelante.
3: Ya lo dijo Pellegrini, te veo en esa sonrisa, estáis creando algo porque el equipo quiere demostrar que sois el Betis en la Champions, que no estáis de paso.
2: Sí, sí, como dice, nosotros estamos creando un plantel muy fuerte. Está ahí la secuencia de partido que nosotros estamos haciendo. Claro que tiene mucha cosa adelante, pero bueno, es muy importante ahí ganar en casa para ganar confianza también.
3: Esto no te lo perdías,
2: No, no.
3: Te tienen que cortar la pierna, como se dice.
2: Sí, sí, pero como dice, tengo mucho orgullo de la equipo que nosotros estamos creando, lo espíritu que es lo más importante para seguir adelante.
3: Muchas gracias, enhorabuena.
2: Gracias.
3: Anthony Albón.
0: ¿Querías
1: hacer? Sí, solo al hilo de lo que comentaba, de que no puedes tener dos tipos que no defiendan, y está Mourinho reivindicando sus cambios, que es verdad que a toque de corneta ha cambiado el equipo y lo ha puesto patas arriba y ha llegado a la remontada. También en el debe de Mourinho está que la primera parte es horrible de Vinicius. La banda izquierda del Real Madrid, la derecha de la Roma, es una auténtica autopista. El pobre Cucurella ya no sabía a qué atenerse, y Mourinho, lejos de quitar a Vinicius, lo que hace es cambiar de banda, mete en la izquierda a Diomandé y deja en la derecha a Vinicius, y al final lo ha tenido que quitar. Pero quiero decir que también es sintomático que el propio Mourinho no haya sido capaz de quitar a Vinicius en el descanso cuando había hecho una primera parte absolutamente terrible.
4: Sergio. Bueno, yo creo que los entrenadores no son tontos, y el Atlético de Madrid ya planteó un partido en el que había que atacar la zona que no defiende Vinicius, y la Roma ha hecho exactamente lo mismo. Mourinho contaba una milonga para engañar a los periodistas y a la gente de que les han planteado un tipo de partido diferente, pero es que todos los equipos del mundo te tienen que plantear este partido mientras que Vinicius es el extremo izquierda y no se quiere involucrar. Hay un vídeo ya rodando por ahí por las redes en el que Vinicius, además, después del cambio se enfada y dice ¿por qué me cambian? Pide explicaciones al banquillo, así que jaleo asegurado. Y a mí Mourinho me parece que ha estado horroroso en el plan de partido. Yo creo que es evidente que no se puede jugar sin mediocentros que quieran jugar al fútbol. Esto de jugar con cuatro atacantes, hace 50 años que no hay un equipo que funcione así en el fútbol moderno. Y sí, con los cambios lo soluciona, pero claro, lo soluciona porque algo tendrás que sacar, y porque el partido lo vas perdiendo 3-1, Caldés. Anso, no tengas cintura, que me parece terrible de Mourinho, y para mí hoy sale muy, muy señalado pese a la victoria.
0: Ajá, Paul.
5: Bueno, yo he visto los primeros 60 minutos, que son probablemente los peores que ha jugado el Madrid esta temporada, y los últimos 30, que son probablemente los mejores que ha jugado el Real Madrid esta temporada, ¿no? Entonces, los 60 minutos horribles dejan conclusiones negativas, y los 30 minutos muy buenos dejan conclusiones positivas, que creo que explican todo lo que le está pasando al Real Madrid. Yo en esa primera

0: Ahora, coincido en tres cosas. Una, Tchouaméni y Valverde no creo que sean dos mediocentros como para darle empaque al FC Madrid. Todavía cuando juega Güler en banda derecha, que puede venir un poco a jugar, todavía puedes hacer algo, pero ya sin Arda Güler, muy difícil. Creo que Spi, más allá de los goles que mete cada vez que sale, es fundamental, porque el Madrid sin Spi es un equipo previsible que solo juega por el suelo, y esto lo hemos hablado el año pasado. Y teniendo a Spi, ya eso, tienes amenaza aérea, eres más versátil, fijas centrales y liberas a los galgos. Y además, Vinicius está en un momento muy bajo de forma. Eso explica, yo creo, todo eso, lo malo de esos 60 minutos. Sobre todo el Tchouaméni y Valverde y el ataque previsible contra buenas defensas. En los 30 minutos que ha habido, el orgullo del Madrid, que debería ser innegociable. Creo que ese Valverde-Mourinho, que han intercambiado impresiones, Mourinho reivindicando lo táctico y Valverde reivindicando la rebeldía, tienen razón los dos. Creo que el orgullo ha aparecido, y eso hace mucho en el Madrid. Ojalá fuera innegociable 90 minutos, 24-7. Y luego están los cambios. Creo que el Madrid ha quedado hoy patente y evidente que Güler tiene que jugar siempre o mucho, que Carlos Spi tiene que jugar siempre o mucho, que Diomandé tiene que jugar siempre o mucho, es el jugador ahora mismo más vertical del Madrid. Y hay quien dice Endrick. Yo creo que Endrick hoy han sido sus primeros... El primer brote de Endrick. Creo que para reivindicar a Endrick como alguien que tiene que jugar siempre mucho, tendría que hacer más veces lo de hoy.
1: Ahora te doy paso, Dani. El PSG le ha ganado al City 2-4. Sí. No ha marcado en este caso Fabián, pero lo escuchamos.
2: Clasificar no entró a su primero, y bueno, ¿por qué no soñar con una tercera seguida? Sabemos lo difícil que es, nos ha costado mucho ganador, pero bueno, nuestro objetivo es partido a partido, intentar ir ganando poco a poco, y bueno, esperemos que al final pues estemos en otro final.
3: Y la última, hablando de sueños, no sé si el Balón de Oro es un sueño tuyo, porque dijo Luis Enrique, hombre, jugadores que han ganado Champions y Mundial el mismo año no hay tantos.
2: Bueno, ya lo he dicho, ¿no? Que es un sueño de cualquier jugador, ¿no? Pero que no un objetivo principal, que al final lo importante es para mí lo colectivo. Y bueno, si vienen premios individuales es mejor, pero bueno, sabemos que hay grandes jugadores y que bueno, ya se verá quién será el ganador.
3: Felicidades.
1: Dani.
4: Yo hilando un poco lo que decía, una cosa que decía Sergio, otra que decía Paul, y estoy bastante de acuerdo con ellos, Güler tiene que jugar en este equipo, y lo enlazo con que los primeros, o sea, los 20 minutos del otro día mejores de Madrid contra Villarreal es con Güler al lado de Tchouaméni y con Valverde escorado en la banda derecha. Como yo creo que Mourinho ha estado mal en ese sentido, porque no ha visto, yo creo que se ha equivocado en el plan de partido, y estoy de acuerdo con Sergio, me parece que como no sabe equivocar dos veces seguidas, a mí no me extrañaría que contra el Sevilla empezaran los que han acabado hoy.
1: No, te quiero decir una cosa a propósito de eso. En la rueda de prensa previa al partido de hoy, es decir, sí, en la rueda de prensa de ayer, le preguntan en concreto por el tema de Fede Valverde en el lateral, y él dice que esa es una posición o una ocupación para Federico Valverde circunstancial. Es decir, él no considera que Fede Valverde sea el lateral derecho del Real Madrid, cuando yo creo que es el mejor lateral derecho que tiene
4: no
1: el Real Madrid.
4: No tanto incluso como lateral derecho, sino que juegue en la derecha.
1: Sí, en la derecha.
4: Para que Güler ocupe el puesto con Tchouaméni. A mí me parece que pueden empezar el domingo, no todos, pero puede empezar Spi, puede empezar Endrick ante el Sevilla. Vinicius no va a empezar porque está sancionado. Y luego quería decir una cosa de los últimos 10 minutos del Madrid, que es que el Madrid se encuentra cómodo en esta competición. Esto, lo que ha hecho hoy el Madrid en un partido de fase liga de la segunda jornada, es parecido, salvando las distancias, a lo que hace en la remontada con el Paris, con el Manchester City aquel año, que en dos minutos ha marcado goles. Ha marcado tres goles en 8 minutos.
1: Es verdad que en esa Copa de Europa el Real Madrid encadena muchas heroicidades de ese tipo, remontando partidos que eran imposibles, pero eso es la ruleta rusa, y eso te funciona a lo mejor con la Roma, con el PSG no te funciona, con el Barça no te funciona, con el Bayern de Múnich no te funciona, con el City no te funciona, es decir, no te va a funcionar.
5: El toque de corneta funciona circunstancialmente. Este no puede ser el plan de temporada del Real Madrid. Y yo sinceramente no veo plan en el Real Madrid a día de hoy. Llevamos ya 10 partidos y no
1: debe ser
5: funcionando.
1: Debe ser que a Endrick le han dado el MVP.
3: Sí,
1: le han dado el MVP, te lo digo porque lleva ahí un trofeo feísimo, por cierto, pero bueno, pues es un trofeo al fin y al cabo.
3: Yo quería decir
1: un segundo, Sergio.
6: Hablando con Dios, cuando miro al lado está me llamando Nuno, me voy y sigo hablando con Dios porque pensaba que no iba a entrar tan temprano y entré en partido y le pude hacer lo que más me gusta, que es jugar fútbol. Y es donde quiero estar en campo, jugando, ayudando a mi equipo, porque siento que le puedo ayudar a todos, no solo al equipo, pero a mí también. y lo más importante, que así el Madrid gana. El Madrid tiene que ganar, y esto que voy a hacer toda mi vida en Madrid. Y cuando yo no haga esto, soy el primero a salir, porque para estar en Madrid es difícil y hay que pelear todos los días, y esto lo voy a hacer toda mi carrera.
7: Pelear todos los días, y en un contexto de partido muy complicado, en un contexto personal tuyo también, porque habías tenido muy poquitos minutos esta temporada y sales con la intención y con la idea de remontar en un partido que estaba tremendamente complicado.
6: Sí, la verdad que es difícil, porque estaba ahí como y estábamos hablando, así que de cabeza baja, cuando levantamos la cabeza está Malen haciendo otro gol. Primero está fuera de juego, pero después no, y ya complica un poquito más el partido. Pero, ¿sabes? Somos Madrid y le vamos a pelear, le vamos a luchar a todos los partidos, sea como sea, sea cuando contesta el partido. Y esto que hemos hecho, de 3-1 a 4-3, y a seguir luchando, a seguir peleando, porque nos queda Champions, nos queda Copa Rey, nos queda la Liga, Supercopa, todas las competiciones que queremos ganar.
7: ¿Crees que esto puede cambiar este partido, estos minutos, esta reacción, tu estatus dentro del equipo?
6: De verdad no sé, porque no sabemos cómo es los entrenadores, no van a ser lo mejor para un jugador, van a ser lo mejor para el equipo. Y si tengo que jugar, estoy seguro que me va a poner Mou, si no va a jugar, no me va a poner. Y de eso estoy seguro.
1: Precavido, Enrique, reivindicativo a medias, pero precavido, porque sabe que al final el dedo que le va a poner o le va a quitar va a ser el entrenador. Y si dice, por supuesto que me tiene que poner porque soy buenísimo, que lo es otra de los grandes misterios este de Hendrik, pues igual dice, pues ahora no te pongo. Vamos a hacer una pausa, Sergio, ¿te parece? Y retomas tú, ¿vale?
8: Perfecto.
1: Venga.
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1: Había futbolistas que quedaban para ligar y no eran de Madrid.
0: Bueno, en fin, este tema lo comentará Paul en una biografía que va a publicar próximamente.
1: Sí, está publicado ya.
0: 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De la mano de JP Financial. Decía Sergio.
2: Bueno, quería decir tres cosas. Una es que Espi lleva tres goles en 40 minutos, o sea, es el futbolista de Europa con mejor ratio ahora mismo de goles por minuto.
0: Es increíble, es alucinante.
2: Otra es que no hemos mencionado a Bernardo Silva y creo que es un poco injusto con él, porque Endrick y Güler salen en el 59. Es verdad que el Madrid empieza a mejorar un poco, pero hasta que no sale Bernardo Silva, que está horrible físicamente y que seguramente no esté para titular y un montón de cosas, empieza a entender el partido, Güler tiene alguien con quien asociarse y solo falla un pase, gana 3 de 4 duelos, y a mí Bernardo Silva me parece un futbolista muy importante para que el Real Madrid consiga jugar a una cosa muy diferente que esta. No sé si es la que Mourinho tiene en la cabeza, pero creo que es muy importante. Y yo lo de Endrick, igual que lo de Spi, yo me parece un tema con el que Mourinho está francamente mal. Son chavales que por lo menos tienen ilusión de demostrar algo. O sea, es que es el mínimo exigible y estos chavales lo tienen. Y que no haya sido capaz Mourinho en ningún momento de meterles un rato cuando los dos, por ejemplo, han jugado con su selección en el anterior parón, me parece una locura.
0: No, yo creo, que... solo un segundo nada más. No creo que sea que estos tienen mucho interés o muchas ganas y los demás no las tienen. Sino
2: no,
0: que...
2: Vinicius no tiene ninguna gana de nada, Juan. Está en un punto de no retorno. Creo... Hoy, para mí, cavó su tumba.
0: Bueno, yo creo que Vinicius está muy desacertado, tendrá probablemente ganas, pero está mal. Está mal. Y entonces, cuando un jugador tiene ganas, pero está mal, y hay otro que tiene ganas y está bien, hay que poner al que tiene ganas y está bien. Es verdad, yo no entiendo ese misterio de por qué no contar o no darle más minutos a jugadores que te están demostrando. Porque claro, si Spi le das minutos y no marca goles, pues lo entiendo.
3: Las famosas, es que Spi, las famosas jerarquías.
0: Pero es que Spi cada vez que sale, y efectivamente apuntaba un dato táctico de reordenamiento del equipo sobre el terreno de juego Paul Tenorio, que es muy interesante, porque tú, ¿cómo descongestionas las bandas? Fijando a los defensas.
4: Claro.
0: ¿Cómo los fijas? Con un 9, con un 9 natural, un 9 de toda la vida.
1: Pero aquí, Juanma, lo que yo creo que tenemos que plantearnos es por qué Mourinho está haciendo algo contrario a lo que casi todo el mundo estamos pidiendo desde fuera. Entonces yo siempre hago el juego de intentar entender al que sabe más.
4: Sí.
1: ¿Qué está haciendo Mourinho?
0: No puede ser tan fácil, perdona, como lo que dices, creo, Puede ser algo de eso, pero no puede ser... Todo
2: es vestuario, no es fútbol, es vestuario.
0: Claro, ver, no puede ser todas las jerarquías.
1: A ver, ¿por qué va con Tchouaméni y Valverde y por qué no va con Spi arriba o Endrick, no? Entonces, al final, son jerarquías. Yo, si vas con Spi o Endrick, tú arriba tienen que jugar seguro Mbappé, Vinicius, Jude Bellingham. Entonces, no le encaja meter a Spi o a Endrick sin hacer un corrimiento de tierras ahí que pueda provocar una luz en el vestuario.
0: Pero entonces no estás haciendo lo mejor para el equipo.
1: No, estás arrancando. Tarde o temprano caerá por su propio peso. Si es inevitable hacerlo, lo terminará haciendo, pero está intentando que encajen las cosas.
0: Sí, pero entre
1: de
0: tanto,
1: modo que
0: Paul,
1: no haya ese
0: entiendo lo que dices, pero entre tanto el Real Madrid puntos, puede verse efectivamente puntos. que no le da
1: y
0: para luego, alcanzar al Barça, por ejemplo.
1: Y el Tchouaméni Valverde es lo mismo. En la cabeza de Mourinho yo creo que hay un... Tienen que defender 6, tienen que atacar 4. Entonces, la única manera que le encaje metiendo a Bellingham, a Vinicius, a Diomande o Güler y a Mbappé
0: metiendo a
1: es que los dos mediocentros sean defensivos. Pues a lo mejor en ese mediocentro encaja Bernardo Silva o encaja Güler, pero entonces los de arriba te tienes que asegurar de que defiendan para que te salga ese balance. Por ahí creo que está el Madrid fallando esa autoridad que debería tener en los partidos. Esos dos mediocentros y esa figura del 9 que creo que le hace falta.
3: Decías que no todo pueden ser jerarquías, pero que se lo pregunten a Xabi Alonso, que está ahora mismo en el Chelsea, y ya sabemos por qué, entre otras cosas, ¿no? Cuidan mucho los entrenadores eso, y hablamos de vestuarios de altísimo nivel con egos muy grandes. Hoy, sin ir más lejos, lo comentaba Sergio, Vinicius se ha marchado del campo mascullando el ¿por qué me quitas a mí? Vamos a ver, si cualquiera que tiene dos ojos analiza el partido de hoy, Vinicius es que igual tendría que haber salido del campo en el minuto 20. Porque es que
0: eso lo hacía la Roma, otro Mourinho.
3: Sí, no, y lo hacía Paco Gémez y lo hacían otros. En las dos o tres primeras acciones de la Roma son acciones por la banda derecha donde Vinicius pasa olímpicamente, pero olímpicamente, de defender. Y Cucurella se ve en esa tesitura de tener que defender a Wesley y a Soule. ¿Qué ocurre? Que ahí, para que Vinicius no defienda, quien tapa ese agujero es Tchouaméni. Tchouaméni, que para llegar a banda llega tarde a las ayudas y sigue haciendo peligro la Roma al Real Madrid. Sale el Madrid tras el descanso y ¿qué es lo que hace Mourinho? No quita a Vinicius, los cambia de banda, ¿para qué? Para proteger a Cucurella, para proteger esa banda. ¿Cuántas veces ha entrado la Roma en la segunda parte por la banda izquierda del Real Madrid? Poquitas, no tengo el dato, pero muy pocas. Ya hemos ajustado algo, pero lo hemos ajustado sin sustituir al futbolista en cuestión. Y además, para colmo ya de los colmos, en el segundo gol comete un error que ni los alevines. En carril central, intentar tirar un taconazo, pierdes balón y te hacen el segundo gol. Uh-huh. Que de hecho, Mourinho le pega un rejonazo importante en las declaraciones con Ricardo Sierra. Con lo cual sí que hay jerarquías, sí que las hay, y es así. Ahora bien, yo pensaba que Mourinho no se iba a cortar un pelo, porque es un entrenador que ha demostrado tener ese carácter. Quizá otros no, quizá otros se pliegan a esas jerarquías, pero yo pensaba que Mourinho no iba a ser así. Y Mourinho, a día de hoy, veremos qué sucede, decía Dani que va, el domingo jugarán los que han terminado hoy, yo quiero verlo, pero...
1: Vinicius seguro.
3: Claro, no. A día de hoy, Mourinho de momento no ha demostrado ese carácter, ese coraje como entrenador de no alinear a jugadores que no están bien.
1: Estoy viendo
4: Estoy viendo las imágenes de Vinicius. Me esperaba algo peor.
5: Pero no es la que le montas a Alonso.
3: No me dirás que hoy es el día para que no protestes ni media.
5: Pero naturalmente, pero eso los futbolistas no lo entienden, ni Vinicius ni ninguno.
2: El año pasado ya se acabó la temporada por este incidente.
5: ¿Y tú crees que si cambia hoy, por ejemplo, Mbappé, no lo comenta también?
2: No, esa trampa no me la hagas, Juanma. Vamos a hablar de lo que pasó, y resulta que hablamos siempre del mismo.
5: Bueno, no es una trampa.
1: No, pero Mbappé ha hecho un gol, ha hecho dos goles, porque uno ha sido fuera de juego por un milímetro, y el otro lo ha metido. Ha hecho dos goles Mbappé.
5: Dejadme terminar, por favor, os lo pido. O no me dejéis terminar, pero yo quiero decir lo que quiero decir yo, ¿vale? Que es que no es ni el primer ni el último jugador que cuando le cambian protesta, ¿vale? O sea, yo me esperaba algo peor. Es verdad que está el punto de reincidencia, pero claro, vamos a ver, si Vinicius va a estar pagando toda su carrera profesional lo que pasó con Xabi Alonso, es mejor no renovarle.
2: No es mejor
5: ampliar el contrato de Vinicius, y te desembarazas de él. Si le vamos a estar recordando a Vinicius cada vez que pase algo, lo que pasó con Xabi Alonso, que ahí fue 50-50 culpa de Vinicius y culpa de Xabi Alonso, pues mejor no renovarle, no ampliarle el contrato.
3: Pero son muchas cosas... Perdona, Sergio, sigue.
2: No, que solo quería decir, yo creo que Vinicius tiene que entender, y quedó demostrado el otro día con la carrera que se echó Mourinho, que uno de los objetivos que él tiene
5: es recuperarlo.
2: Volver a hacer que Vinicius sea querido por el madridismo. Entonces, cuando un entrenador llega a un club y el club te pide que recuperes a Vinicius y conseguir que jueguen los dos arriba, más un tío por el que pagaste 140 millones que no los vale, yo creo que tú tienes que entender como futbolista que hay un entrenador que se está jugando su prestigio por ti, porque todos vemos que Vinicius no está para ser titular. Aunque solo sea por un tema personal, mi entrenador lo está intentando.
5: Sí, pero te digo una cosa, centramos demasiado los focos en un jugador que está mal.
2: Bueno, es que el otro día lo expulsaron porque agarró un tío del pelo. Perfecto,
5: si no estoy diciendo, pero quiero decir que está mal Vinicius, de acuerdo, que ha estado horrible en esa jugada, que además se ve a Mourinho diciendo, hombre, es que no puedes dar un taconazo en esa parte del terreno de juego, y si lo das y te roban el balón, tienes que ir detrás como un perro, ¿vale? Pero en el 1-0 El 1-0, gol de la Roma, es un fallo horrible de Tchouaméni.
1: Pero
5: horrible.
1: Luego, y hay otras dos entregas del Madrid en salida de balón que casi cuestan dos goles. El Madrid ha hecho cuatro errores gravísimos en salida de balón. Una cosa de Vinicius solo, muy rápido.
5: De Vinicius ahora. Primero,
1: creo que se queja contra sí mismo.
5: Primero José Mourinho, en rueda de prensa.
6: El Madrid ha tenido un rendimiento tan malo en la primera parte y un cambio después de los cambios del banquillo tan evidente en la segunda parte. ¿Y qué responsabilidad tiene el entrenador y qué responsabilidad tienen los jugadores en la mala primera parte y en la gran remontada de la segunda? Gracias.
7: En la mala primera parte la responsabilidad es del entrenador y la buena segunda parte la responsabilidad es de los jugadores.
8: Hola, mister. Por aquí Alberto Pereira, en directo para el Radio Estadio Noche Onda Cero. Como te gusta decirles a ti a los chicos, no sé si es un día para que el entrenador tome nota de lo que ha pasado en la segunda parte, para bien, para los que han salido en la segunda mitad y que tengan más minutos en el futuro. Spi, Endrick, Carreras, que juega habitualmente lo mismo que Cucurella, de cara a meritocracia, por así decirlo.
7: En mi cabeza, yo, como principio, yo hago siempre bien. Yo hago siempre bien, nunca quiero hacer mal. Pienso siempre en meritocracia. Pero el fútbol es un juego de 90 minutos, es un juego, principalmente cuando juegas a alto nivel, es un juego estratégico. Los adversarios cuentan y juegan, y el adversario de hoy es un adversario que no es fuerte, es fortísimo, es un equipo, yo diría, terrible de jugar contra. Y yo sabía que la gasolina se acababa. Es imposible jugar 90 minutos a este ritmo como juegan ellos. Yo he hecho los cambios que pensé que debería hacer, pero también debo decir que en primer tiempo ellos nos han machacado, nos han sorprendido con el posicionamiento de Sule Aberto, que hacía muy difícil a Cucurella de saltar a Wesley. Y tantas veces dos.
5: Vamos a hacer una pausa muy rápida, muy breve, y seguimos escuchando a Mourinho.
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7: ¿Piensas que es normal un jugador de un equipo español que tiene que jugar un partido que también es importante para el fútbol español? ¿Tú piensas que es normal que dos horas antes del partido un jugador sabe que le dan cuatro partidos de suspensión? No necesitas de responderme, pero es la pregunta que yo hago. ¿Piensas que es normal? ¿No podían hacerlo ahora? ¿No podían hacerlo mañana por la mañana? ¿Tenemos que venir en autobús y casi llegando al estadio es cuando sabemos que Vinicius tiene cuatro 4 partidos, ¿sabes? Isso se está transformando em algo que, em português, há uma expressão que eu não sei se em espanhol também existe, que é gato escondido com, como se diz, la cauda? La
15: jaula.
7: Não, a parte de trás.
15: La cola.
7: Com la cola assomada. Não? Em português se diz muito isto. E eu, me parece que agora o gato já não está escondido. Me parece agora que o gato já vai por livre. Se fazem coisas sem vergonha já. O gato já não está escondido, o gato já vai por livre. 2 horas antes do partido, um jogador tem que saber que tem 4 partidos de suspensão. Um equipo espanhol que ha hecho 3 pontos para o futebol espanhol, para o ranking, para o prestígio do futebol espanhol. Queres matar um jogador 2 horas antes do partido? Não me parece normal. Mas nesse momento já me parece normal. Porque nesse momento o gato já não está escondido.
16: Eccomi. Ciao, José.
7: Qual era a pergunta?
17: A segunda parte.
7: Que
18: me analizarás o partido.
7: Ah, o dia de Vinícius. Em primeiro tempo é culpa minha. É culpa positiva de Gasperini. Ele ha hecho muy bien, ha metido ahí Sule abierto con Cucurella, Vinícius contra Wesley, muy difícil, porque Wesley es un fantástico jugador, y nos ha machacado por ese lado con 2 contra 1. Alguna vez salía también Mancini, hacían 3 contra 1 y nos han machacado por ahí. Difícil para Vini. Em segundo tempo eu lhe dou a liberdade de jogar por outro lado. Obviamente que Diomandé tem outro tipo de ação defensiva. Se acabou Wesley ofensivamente com Diomandé e Vini perde um balão que não pode perder. Mas já está. E eu também hago errores e a vida do futebol é assim. É uma pena que Vini agora que estava crescendo e sendo Vini no sentido de estar feliz outra vez, é uma pena que está fora.
16: Eccomi. Ciao, José.
7: Ciao.
16: Maurizio Pizzolo, Radio Giudiziaria.
19: Buenas tardes, buenas noches, José. Esta victoria obtenida de esta forma, involucrando a las segundas líneas, ¿puede ser desde una perspectiva psicológica un cambio en vuestra temporada, una nueva plantilla? No, la Liga es la Liga y la Champions es la Champions. Y como lo decía antes, 6 puntos. 6 puntos.
7: Mitad de estrada fatta.
19: Es mitad del camino hecho para la clasificación con Benfica. Después de 4 partidos, el año pasado teníamos 4 puntos y nos clasificamos. Todavía no ha terminado, pero ya tenemos 6 puntos y esto para nosotros es importante. Es importante. Faltan 6 partidos
7: y ya
19: tenemos 6 puntos. Ya hemos jugado contra los 2 equipos italianos de nivel top. Muy bien para nosotros.
20: Hola, José, ¿qué tal? Aquí a tu derecha, Rubén Cañizares de ABC. Siguiendo con el partido de Vinicius, cuando usted le ha sustituido en el minuto 58 y se marchaba al banquillo, se ha podido ver en la retransmisión de televisión que se preguntaba asimismo que por qué le habías cambiado,
7: normal,
20: qué me quita a mí.
7: Normal.
20: ¿Por qué le has cambiado?
7: Es normal que él pregunta, es normal que él no está contento, no me gusta, pero si él hace lo que tantos hacen, que después tira la botella, da un tiro en la botella, quizá son cosas que no me gustan, obviamente, pero es normal la frustración de un jugador. Importante que después del partido estaba muy, muy feliz con la victoria de su equipo. Esto para mí es lo más importante.
21: ¿Qué tal, José? Iván Martín de Oquí Diario. Siguiendo con Vinicius, has dicho que no es normal que un jugador se entere 2 horas antes o casi llegando al estadio de la sanción. Yo quería saber si, cómo lo has visto a él, si has hablado con él, si el cuerpo técnico le ha comentado algo y cómo estaba él mentalmente cuando ha saltado al campo.
7: No, o jogador obviamente intenta bloquear sentimentos e feelings. obviamente por motivos diferentes, pero yo también he tenido que hacerlo para jugar aquí contra mi gente, para jugar aquí en mi estadio, para jugar aquí con gente que yo amo. También he tenido que bloquear. Un jugador también tiene que tener esta capacidad y me parece que lo ha hecho bastante bien. Las dificultades que ha tenido en primer tiempo son culpa positiva de Gasperini, que ha hecho muy bien para nos complicar por ahí. No son culpa de Vinicius, son culpa de Gasperini, que es un entrenador de mucha calidad.
15: Hola, mister Abraham Romero, El Mundo. Han sido unos 10 últimos minutos increíbles del equipo, con dos secundarios como Spi, como Endrick, jugando muy bien. ¿Puede ser un punto de inflexión para usted y para la plantilla esos 10 últimos minutos, apareciendo jugadores que no habían aparecido tanto en este primer tramo de temporada y con dos mediocentros, Güler y Bernardo, pues muy diferentes a lo que normalmente vemos en su
7: equipo? Mira, yo pienso que si nosotros empezamos el partido jugando con los 11 jugadores que han terminado el partido, yo pienso que nos meten 5, porque sería imposible de sostener con esos jugadores, de sostener un equipo súper intenso, súper ofensivo, era completamente imposible. Hay momentos y momentos, a estrategia, algunas veces el entrenador es un idiota porque piensa estratégicamente mal, otras veces un entrenador es muy bueno porque lo piensa bien. Yo he pensado, no voy a ser un fenómeno a decir que había preparado todo para 3-1 a 4-3, no es verdad. Pero pensaba verdaderamente que en los últimos 20 minutos que tenía cambios para hacer y tenía cambios que me podían hacer cosas. Por ejemplo, yo he dicho a los jugadores, es muy difícil que gente como Mancini, que juega al hombre, es muy difícil que no prenda una tarjeta amarilla. Y cuando la prende, o se queda en campo con una tarjeta amarilla, o lo cambian, ¿no? Y es una cosa, tú mire, ellos tienen 5 defensas y tienen otros 5 en banquillo. ¿Por qué? Porque el modo como juegan, hombre a hombre, tiene muchas situaciones difíciles que un jugador pues empuja, hace una falta, cosas que te dan una tarjeta amarilla. Físicamente, Hermoso, te lleva con Diomandé, y cuando Hermoso ya le falta la gasolina, entra Endrick. Dame un poco de crédito a mí también. He hecho bien.
17: Tenemos las últimas dos preguntas. Last two questions.
18: Hola, mister Miguel Ángel Lara de Marca.
7: La penúltima.
18: Penúltima. Quería volver al tema del gato y la cola. ¿Qué teme a partir de ahora? ¿Es como una declaración de guerra desde la Federación al Madrid? Gracias.
7: Como mínimo, poco respeto. Como mínimo, poco respeto. No, es una cosa que... Mira, jugar en Atenas el miércoles por la noche, llegar a Madrid seguramente a las 5 de la mañana, algo así, y después jugar sábado en Valencia, un fin de semana que precede una semana de selecciones donde no tiene sentido absolutamente ninguno, te hacen jugar el sábado en Valencia, que es un partido dificilísimo, no me parece inocente. Las disculpas de siempre, yo no las como, porque estoy en el fútbol hace 25 años. Las disculpas de la tele, que ha sido la tele que ha decidido, que ha sido la tele que ha elegido el partido para sábado, yo ya no como esto, estoy demasiado mayor para comer esto. Y esta historia de Vinicius, 2 horas antes del partido, saber que tiene 4 partidos de suspensión, no merece comentarios. Los madridistas no son estúpidos y yo haré todo lo posible para abrir los ojos a la gente.
17: Última pregunta.
22: Aquí, mister Carlos Pojanes, del diario AS. Se mira los números de Spi y lleva 8 goles, los 3 de Real Madrid y los 5 de la sub-21 en este
7: partido. La sub-21 no cuenta. Contra San Marino, 5 goles con San Marino.
22: Bueno, meterlo los metió.
7: Cuestos no, eso.
22: Bueno, pues entonces 3 goles en 40 minutos con el Real Madrid. Sí. Supongo que estará bien. ¿Cómo le explica un futbolista esa situación que parece abocado a ser casi un revulsivo y se está encontrando o está pensando maneras de poderlo emplear más tiempo viendo que este rendimiento tan espectacular que está dando?
7: No, él va creciendo, él va creciendo. Debo decir que cuando llegó la posibilidad de la salida de Gonzalo, que era un chico que me gustaba mucho, de Gonzalo al Fulham como un negocio fantástico para Real Madrid, debo decir que la estructura Real Madrid me ha metido en la mesa tres nombres y un de ellos era Espi, y quien lo ha metido ha hecho su trabajo muy bien. Yo después de verlo pensé siempre que sería un chico con este perfil importante para nosotros. Para un atacante estar en, la misma plantilla que Kylian no es fácil, no es fácil, porque Kylian mismo cuando puede no estar jugando muy bien es un jugador importantísimo, y no es fácil hacer rotación con un jugador como Kylian, no por estatuto, por calidad. Es muy difícil decir, ok, ahora contra el Sevilla Kylian no juega y juega Espi. No lo haré, pero las oportunidades van llegando, y cuando él responde como ha respondido siempre, pues es un chico que la tendencia natural es para jugar cada vez más y ser cada vez más opción.
1: Gracias.
5: Bueno, pues
0: ya me ha respondido Mourinho.
5: Marramiau, se escapó el gato. A propósito, Juanma, de esto, sí, dime, sí.
2: Ha dicho dos cosas tremendas.
5: Sí, ahora vamos con eso, que coincido con las dos cosas tremendas. Pero muy rápidamente, estamos con Rafa Guerrero. Rafa, buenas noches.
3: Hola, buenas noches, compañero.
5: Ayer, no hoy, que hoy también se ha referido al asunto de la sanción de cuatro partidos. Ayer Mourinho...
0: Ah, el corte que tenemos es de hoy, ¿eh?
5: Ah, es de hoy.
0: Y hoy, justo antes de empezar el
5: partido. Ah, perfecto,
0: partido,
5: perfecto, exactamente. Me estaba confundiendo, sí. Yo, efectivamente. Hoy, antes del partido, Mourinho, ya sabedor de que le habían puesto cuatro partidos a Vinicius, y enterarse de la noticia, como estaba diciendo él, nada más bajarse del autobús, decía esto.
4: Sino que en el camino, en el trayecto hacia el estadio, se entera de que le han sancionado cuatro partidos en Liga. ¿Eso cómo puede afectar anímicamente a un jugador?
23: Pienso que la pregunta es al comité por qué motivo ha hecho salir la sanción en este momento. Si tú haces la pregunta, es seguramente porque tú piensas que puede afectar. Si no, no me haces esa pregunta. Pienso que deberías preguntar al comité por qué no lo ha hecho esta mañana, por qué no lo ha hecho mañana por la mañana, y por qué lo hace dos horas antes de un partido que es importante para el Real Madrid, y no olvidar que el Real Madrid es un club español.
5: ¿Hay alguien que piense que conocer una sanción de cuatro partidos antes de un partido en Champions a un jugador no le afecta? ¿Hay alguien que piense que no le afecta?
0: No, yo creo que le afecta. Lo que pasa es que es verdad que el histórico es de las resoluciones del comité 6:30, 7:00 de la tarde de todos los miércoles. Pero es verdad que tampoco no siempre juega el Madrid, bueno, después de un partido.
5: ¿Tú piensas?
0: Champions.
5: ¿Hay alguien que piense que no le afecta? No, no hay nadie. Perfecto. Entonces, Rafa Guerrero, ¿por qué lo hacen?
3: Estoy con Mourinho aquí, ¿eh? Fíjate que no es fácil, ¿no? Pero es que sentimentalmente la verdad es que representa un país. Hoy tanto el Betis como el Real Madrid representan a un país. O sea, no sé, una sanción que puedes sacar la mañana por la mañana o a las 12 de la noche, no lo sé, cuando sea. Hombre, la verdad es que es poco tacto, pero es que no somos ni para nosotros, no para el Real Madrid. Es que no somos ni para nosotros. No sé por qué le han colocado esto dos horas antes del partido, cuando vas al campo de fútbol a la Champions.
5: Bueno, o sea, tú a lo mejor no lo sabes. Tú a lo mejor no lo sabes, pero él sí lo sabe. Él lo sabe porque dice que el gato está libre, que hasta ahora pues no se le veía el rabo, bueno, pero que ahora la cola se le veía el gato.
3: Tenía el rabo.
5: Exactamente.
3: El rabo era el problema.
5: Exactamente.
3: Pero ya ha sacado el rabo.
5: Exactamente. La cola del gato. Ahora está el gato libre y ahora se ve la cola del gato.
1: Sería se le ve el plumero, por cierto.
5: Sí.
1: La traducción del refrán portugués es se les ve el plumero.
5: Bueno, luego tú estás en el plano emocional. Es decir, oiga, ¿se puede usted ahorrar esto? Espérese usted a mañana o espérese usted a que acabe el partido. Estos señores no esperan a nada porque viven en su mundo y ya está. Y eso puede afectar al futbolista. Eso por un lado. Por otro, cuatro partidos de sanción. ¿Te parece lo justo, lo que esperábamos? Yo creo ayer, que tú dijiste que tres,
6: yo ayer,
5: ¿no?
6: Esperaba tres. Sí. Yo ayer esperaba tres, dos más uno, que era, no sé, me parecía lo más lógico, ¿no? Han interpretado, pues bueno, pues de una a tres le han puesto dos, la mitad. En las protestas y la actuación con el árbitro, pero bueno, yo había entendido uno, yo creo que tres era lo correcto, han decidido cuatro, bueno, pues a ver si aceptan un recurso más. Y pues uno, por cierto, han quitado la amarilla,
0: sí,
6: quiero decir por la dirección del partido, ¿eh? O sea, esa amarilla que te condiciona el minuto, que fue una amarilla que han quitado hoy.
5: Amarilla a
0: Konaté.
5: A Konaté.
6: Hombre.
5: Sí, porque claro, en las imágenes. No sirve para nada.
6: Te puede dar igual.
5: Bueno, claro.
6: Pero durante el partido no. Porque una tarjeta condiciona a un jugador.
5: Pero vamos a ver, ¿eso no es revisable por el VAR?
0: No es revisable por el VAR.
5: ¿Para qué está el VAR? Porque efectivamente, ¿para qué le sirve al Real Madrid que hoy le quiten a Konaté la amarilla que clarísimamente a través del monitor de televisión se veía que no era amarilla?
1: Para que no está percibido de perderse.
5: Correcto, lo entiendo, pero no condicione usted a un futbolista en ese minuto por una amarilla que no es amarilla.
8: El problema ahí, Juanma, es que
5: sería rearbitrar el partido. Perfecto.
8: Sería rearbitrar demasiadas cosas. Claro, sería interminable los partidos.
5: Pero digo que por ahí que no, para esas jugadas, es decir, esa es una amarilla que saca, no es a expensas del juez de línea, sino que es el árbitro
0: el árbitro.
5: Oiga, usted, y está cerca el árbitro, ¿no? Pero tiene un problema. A esta gente les gradúan la vista, saben si ven bien, porque a lo mejor es, no te lo estoy diciendo absolutamente en serio. Igual es un hombre, una persona que no ve bien, que tiene estrabismo, que tiene unas diotrías que no han sido localizadas, porque
1: no hubiera pasado en los test de vista, además de correr el test de Cooper, yo creo que Rafa
0: que se hacían control también de
5: Negreira, que no había control, no había control. Rafa, muy bien, pues nada, pues muchísimas gracias. Vale,
6: pues nada, no acertamos por un partido, pero bueno, sigo pensando que tres partidos era lo suyo.
5: Muchas gracias, amigo, un abrazo
6: muy grande.
5: Hasta luego, feliz Navidad, como dices tú. Ha dicho muchas cosas José Mourinho, Sergio, es verdad. Probablemente las dos que te han llamado la atención a ti son las dos que nos han llamado la atención al resto. Pero tengo que hacer una pausa de publicidad, amigo.
10: Pues adelante.
5: Sé que es doloroso.
10: Sí, sí, mucho, o sea, está muy trabado el partido hoy.
5: Sé que querrías poder decir lo que tienes que decir ahora.
10: Joder, es que me ha parecido... Mira que me gusta Mourinho en rueda de prensa. Creo que nunca lo he visto tan mal como hoy. Lo he visto acorralado con sus propias decisiones y con todo.
5: Pero son las 12 y 2 y yo te garantizo que a las 12 y 6 y 30 segundos recoges tú. ¿Te parece?
10: Pues ahí estaremos.
5: Venga.
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5: A ver, que Sergio ha venido esta noche con la intención clara de hacerle un traje a Mourinho, al precio que sea. Pues,
10: no, se lo he hecho él solo. O sea, cualquier entrenador del Real Madrid, salvo José Mourinho, que diga, si empezamos con los 11 que terminamos, nos meten 5... Va para casa, según acaba la rueda de prensa, vamos, al 100%, porque le ha hecho un traje a futbolistas, al equipo, a absolutamente todo, al club, a la dirección deportiva, se lo ha hecho a todos. Luego, en la siguiente pregunta, para que Spi no parezca tan bueno, se ha peleado por si cuentan o no cuentan los goles de la Sub-21, haciendo de menos al delantero por los goles que metió con la Sub-21 en vez de animar. Y luego termina ya, que como el Madrid no tiene un problema precisamente de egos y de vestuario, termina diciendo que Mbappé no lo va a rotar nunca y que va a jugar el fin de semana. Hostia,
2: porque es Mourinho y porque a mí me parece Dios en la tierra, pero ha sido de lo peor que yo he escuchado nunca un entrenador en rueda de prensa.
9: Además, se contradice muchísimo, porque en la primera pregunta creo que le hablan de la meritocracia y él dice que siempre piensa en el bien, la meritocracia y demás, y es que le da un rejonazo a Carlos Espí, el pobre Carlos Espí, que el hombre sale, mete sus golitos, no se queja, es una bendición absoluta tener un tío como Carlos Espí. O sea, yo lo quisiera para mi equipo, joder.
5: Ha hecho un Pedro León,
9: ¿creéis?
5: Ha hecho un Pedro León.
9: Semejante traje, por favor.
1: Y luego
9: otra cosa, sigo insistiendo.
5: Ha hecho un Pedro León.
9: Que el Madrid, podemos estar de acuerdo que la comunicación de la sanción a la hora que ha sido no procede.
1: Se debe la cola al
9: Pero brazo. Sigo pensando, y lo seguiré diciendo por activa y por pasiva, si el Real Madrid y José Mourinho se siguen enredando en las historias de los árbitros, de los comités y demás, sin hacer esa autocrítica, que yo creo que hoy es importante, a pesar de la victoria importantísima, como decía Mourinho, de las carencias de juego que tiene el Madrid, para mí es un problema.
5: Vinicius, ojo, Vinicius arriba, ahí está, lo escuchamos, ahí está.
11: Esto es Real Madrid, ¿no? Estamos necesitando de un partido como este que cambia un poco la dinámica, cambia un poco la temporada. Creo que nos va a ayudar, nos va a impulsar un poco, porque han entrado los jugadores más jóvenes y han dado la cara y han hecho un gran partido. Hendrick, un partido increíble, ha marcado gol y nos ha ayudado y por eso ha ganado el mejor de partido. Y Carlos, siempre que entra, cambia la dinámica y siempre marca los goles.
13: ¿Tú cómo estás? ¿Estás enfadado con el cambio?
11: Normal, ¿no? Siempre quiero jugar todos los partidos, todos los minutos, pero sé de mi momento, sé cómo estoy jugando, estoy aquí para ayudar al equipo y a veces hay que salir para jugar a otros jugadores y cambiar la dinámica, y eso es importante.
14: Roma os había sorprendido muchísimo, ¿no?
11: ¿Qué?
14: Ese equipo de Roma os había sorprendido muchísimo.
11: Ah, claro, tiene buenos jugadores, juegan uno contra uno todo el campo, siempre es muy difícil, han hecho un gran trabajo hoy, pero hemos ganado, que es lo más importante.
24: La sanción de 4 partidos, ¿qué opinión tienes sobre esa sanción? ¿Te parece excesiva? ¿Qué opinas?
11: No me acuerdo un jugador que ha tenido 4 partidos de sanción, donde he intentado quitar el jugador delante de mí y al final me agancho en su pelo. La regla es nueva, pero siempre viene el comité de la liga o de otro nombre, que no sé, que viene de los árbitros, a Valdebeba nos explicar las cosas y nunca nos han dicho nada de eso, cambia y ya está, tarjeta roja, por eso me he sorprendido tanto, pero no he dicho ninguna palabra masonante al árbitro para que me dará 4 minutos, pero contra Vini todo es muy fácil, porque la gente del otro equipo va a decir que está bien. La prensa va a decir que está bien también, pero yo quiero entender, solo quiero entender eso. Estoy aquí para seguir evolucionando, seguir mejorando, porque sé de dónde he venido, de dónde he salido y dónde puedo llegar.
25: Personal, este momento, este paso adelante, saliendo por ejemplo aquí después de no hacer un gran partido, este nivel a nivel personal, ¿cómo lo estás viendo este momento?
11: Estoy trabajando para volver cuanto antes. Sé que no estoy en mi mejor versión, pero he tenido momentos peores y donde he vuelto, mucho han dudado de mí, siempre he dado la cara por este club, por eso he renovado 6 años más y la buena racha va a volver, los goles van a volver, estoy seguro de eso, no tengo ninguna duda. Y estoy aquí para ayudar al equipo.
14: ¿Te sientes perseguido, Vini? Con José Mourinho, porque ayer nos ha dicho que tiene el corazón roto en ver que tú no quieres mucho, pero no estás aún a tu nivel.
11: Siempre tenemos muy buena relación, me dice las cosas claras. Claro que hoy me he enfadado un poco con él por salir del partido, pero es normal. Y al final él tenía la razón, el equipo ha cambiado, ha mejorado, y esto es lo más importante.
24: ¿Por qué se persigue a Vini así? ¿Por qué crees que se te persigue a nivel de arbitrajes, afición o la propia prensa, como dices?
11: La afición me da igual, la afición tiene que me pitar, porque estoy ahí para marcar goles contra su equipo, pero los árbitros no entiendo. He visto un dato que son 500 faltas para 5 tarjetas roja y más 500 faltas para no sé cuántas tarjetas amarillas. Y al final la tarjeta amarilla siempre es para Vini, La tarjeta amarilla es para los delanteros, ¿no entiende? Tenemos que defender a los jugadores que hacemos diferente en el fútbol, como Lamin hace en Barcelona, Julián Álvarez hace en Atlético, y así puedo decir muchos más jugadores. Pero al final, los defensas tienen todo el derecho de pegarme todo el partido, y al final la tarjeta es para mí.
15: Muchísimas gracias.
5: Ni siquiera el peor de los críticos de Vinicius, que podría ser Israel Íñiguez, puede ponerle un pero a esta intervención de Vinicius, que ha estado ejemplar.
1: Y autocrítico.
5: Me parece que ha estado maravilloso. ¿Qué te parece, Paul?
1: Autocrítico, ha reconocido hasta dos veces. Por cierto, la rueda de prensa, no hemos comentado, el 90% de la rueda de prensa de Mourinho ha estado centrada en Vinicius, tanto en su labor defensiva como en el tema de la sanción. Y aquí,
5: él reconoce que está mal.
1: Ha reconocido hasta dos veces que está
5: que
1: mal.
5: No es sencillo, pero no veo yo a muchos jugadores diciendo, estoy mal.
1: Pero ha tirado el palo al comité de competición y a la prensa, ha dicho que le sancionan con cuatro partidos por ser Vinicius.
5: Es que lo que le quería decir a Irra,
1: es una vergüenza,
5: antes de que nos interrumpiera Vinicius, bien interrumpido por cierto, es que no es incompatible, Irra, el criticar un hecho que es que, bueno, llama la atención que un comité, dos horas antes de que juegue un equipo español, haga pública una sanción, que lo puede hacer cuando termine el partido o mañana por la mañana. No es incompatible eso con hacer autocrítica y con preocuparse. Es que yo creo que hacer eso también es preocuparse.
1: Pero hay una cosa, y una cosa más, cuatro partidos, no el cuándo, que también es grave, y como dice Mourinho, se le ve la cola al gato, se le ve el plumero al comité, que ha dicho, por cierto, que el madridista no es estúpido y que él hará por abrirle los ojos. Bueno, cuatro partidos al tío más agredido del fútbol.
5: Por eso que quiero darle un repaso al resto de la jornada y hablar un poco del Betis. Sí.
9: Por alusiones en ese sentido, evidentemente tienes razón.
5: Pero eso en el Congreso las alusiones no funcionan, ¿eh? Bueno, pero, la presidenta del Congreso, la que habitualmente corta el micro a los del PP y a los de Vox, y se lo da siempre a los del PSOE.
9: Tú eres bastante demócrata.
5: Bueno, no te creas.
9: A veces, solo a veces.
5: A veces, es verdad.
9: que evidentemente, como dices, es perfectamente compatible. Yo lo que sigo viendo, y al final el tiempo dará y quitará razones, la podré tener yo o la podrías tener tú y Paul. Yo sigo pensando que el Madrid tiene unas carencias enormes y que hará mal si se enreda en estas cosas.
5: Es compatible.
9: Que es compatible, pero yo la evolución en el juego del Real Madrid no la veo.
1: ¿Qué partido mal lo ha hecho el Madrid este año?
9: En general casi todos.
1: ¿Cómo?
9: Para mí en general.
1: Con el Rayo bien, Málaga bien, Real Sociedad bien, Español ganó difícil.
5: No os enredéis con eso, que nos quedan 8 minutos antes de que llegue María a recordarnos el resto de noticias, y quiero darle un repaso rápido. Bueno, el Betis, la clasificación está...
2: Un dato muy bueno del partido,
5: ¿sí?
2: Juanma.
5: Sí, sí, por favor, sí.
2: Que me lo acaban de pasar.
5: ¿Sí?
2: Hasta el minuto 60, la Roma había corrido 6 kilómetros más que el Real Madrid. Del 60 al 90... el Madrid corrió 4 kilómetros más que la Roma. Es que muchas veces decimos que no influye, que no influye.
5: Es que claro, es que
1: no, no influye.
5: Ese dato es demoledor.
0: O sea, 6 kilómetros
5: es que
0: más
5: es demoledor.
0: Un equipo que
5: ¿Por qué? ¿Por qué? Pues si sale el Real Madrid a correr desde el minuto 1, como lo hace desde el 60, igual gana 0-5. Claro, es que...
1: No, o porque la Roma se desgastó, lo ha dicho Mourinho en rueda de prensa, todo lo que tenía que correr lo corrió la primera hora.
5: Paul,
1: pero si el Madrid Zidane ganó una Champions siendo de los que menos corría.
5: No discutas más
1: conmigo. Claro, porque te doy datos que no te gustan, perfecto, entonces los acallas y cambias de tema.
5: Bueno, venga. Vamos a...
1: Es que es una milonga lo de los kilómetros recorridos.
5: Vamos a evolucionar, por favor. La clasificación, pues no importa para nada. A mí esta Copa de Europa es que no me gusta. Vale.
0: La doy a partir de la jornada 6.
1: En la jornada 8 no verás.
5: Subcampeón ahora mismo, subcampeón de Europa sería el Barça, un campeón en el Paris Saint-Germain. Oíamos al otro día, hace un rato, a Fabián diciendo: vamos a tratar de ganar la tercera consecutiva, emulando al Real Madrid,
1: vaya
5: que es el único que no la que
1: la
5: ha conseguido.
1: Golpe en la mesa en el Etihad, ¿eh?
5: El Betis es octavo ahora mismo.
0: Sí, claro.
5: El Real Madrid es noveno, el Villarreal décimo cuarto y el Atlético de Madrid décimo.
0: Que muchos con 6 puntos.
5: Clasificación inútil que no sirve
0: para nada. El martes que viene Juanma en el Parque de los Príncipes, Paris Saint-Germain Barcelona.
9: Importante la victoria del Betis. Porque le encamina hacia esa clasificación dentro del top 24. Tiene dos partidos que yo creo que son factibles, que es el Feyenoord en casa y el Slovan de Bratislava fuera. Luego es verdad que tiene Borussia Dortmund, Arsenal y Bayern de Múnich, pero haber sumado un 6-6 le deja muy cerquita de un objetivo que a principio de la temporada pues no era factible.
5: Feyenoord 3 como 2. ¿Algo que decir, Sergio?
2: No, que bastante decepcionante, la verdad, el equipo de Cesc Fàbregas. Sí, he visto el partido completo, el partido está de igualado. Es verdad que el Feyenoord ha marcado 3 goles que se los ha sacado de la manga porque no ha tenido tantas ocasiones, pero un poco decepcionante.
1: La Champions es la Champions, el comunitario está bien, pero se puede pagar la novatada la primera temporada, por lo menos los primeros partidos.
9: Decepcionante el fútbol italiano en general, ¿eh?
5: Sí.
9: Vaya jornadita.
5: LASK 3, Liverpool 6.
0: Bueno, increíble.
5: Rodillo.
0: No, y en los primeros 25 minutos está igualadísimo el partido, pero se ha puesto a marcar el gol, es el Liverpool, a tener ocasiones.
1: Pero no defiende bien el Liverpool.
0: Impresionante.
1: No es un equipo
5: redondo.
1: No es un equipo redondo el Liverpool de Iraola, le está costando mucho y tiene mucho trabajo el bueno de
5: Yo prefiero eso, que me metan 3 y yo meto 6, lo firmo.
1: Pero no le va a meter 6 a todo el mundo.
5: Bodoglin 1, Dortmund 0, partido el más aburrido probablemente.
0: Sí, pues el Bodoglin vuelve a estar ahí en la lucha.
1: Ir al Polo Norte es una faena.
5: El Aston Villa, no me atrevo a decir, ya lo digo.
0: Sí, no.
5: Que ha ganado sin problemas, porque igual ha metido los 6 goles en los últimos 6 minutos. Oye, el Madrid ha metido 3 en 10. O sea, te quiero decir, todo es posible.
0: No, pero 3 en cada parte, muy bien.
5: Aston Villa 6, Fenerbahce 0. Aquí no tiene nada que ver Mourinho. No. Shakhtar 3, AEK de Atenas 1. Decepcionante el equipo griego también.
0: Dentro de 2 jornadas, el rival de Madrid.
1: El
5: Stuttgart se ha impuesto 0-3 al Slovan de Bratislava y City 2, PSG 4, Sergio.
10: Bueno, en la primera media hora, si les meten 6, no pasa
0: absolutamente
10: nada.
0: Donnarumma.
10: Ha sido impresionante el vendaval ofensivo y luego ya el PSG se ha relajado. Haaland, que ha estado muy bien, ha metido 2 goles, pero vamos, una diferencia de nivel entre un equipo que va súper bien en Inglaterra, líder tal, contra el PSG, que es impresionante, la verdad.
9: Un equipo que dejó de coleccionar estrellas, que montó un equipo de verdad, que le dio los mandos a un buen entrenador con mando en plaza. Lleva 2 Copas de Europa y veremos.
5: Sí, bueno, pero que no ha sido... Eso ha sido después de que la idea de equipo que tenían se mostrase desastrosa. Porque
9: pues eso, corrigió de una colección de estrellas a un equipo.
5: Claro, efectivamente. O sea, no es de la noche a la mañana, sino que se dan cuenta de que por ahí no van por buen camino. Fíjate que el City creo que lo había ganado todo hasta ahora, ¿no?
0: Sí. Inglaterra lo había ganado todo, sí.
5: Y pierde en casa con el PSG 2-4. O sea,
1: un golpe de autoridad importante para el PSG, que presenta candidatura obviamente a repetir la Champions, y bueno, con la presencia de Guardiola en la grada, con el caballo de Troya de Donnarumma, que para mí es un caballo de Troya tremendo que le colocó el PSG al City y hace que pase el favoritismo del City al PSG.
5: Es que se cae, Champions. Es que es una cosa tremenda.
1: Portero terrible y
5: irregular, y, no, lo siguiente.
1: Y enternecedor Luis Enrique defendiendo la no sanción al City en la previa, un tema que me ha parecido muy interesante. El Paris Saint Germain, si no fue sancionado durísimamente UEFA por gastarse 400 kilos en Mbappé y en Neymar, fue porque llegaron tarde y prescribió también lo del Paris Saint-Germain. Luego tengo entendido que han modelado su financiación y que se han ajustado al fair.

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1: Bueno, disputadas dos jornadas de la Champions, os pido un pronóstico. Próximo campeón de Europa, Paul Tenorio.
3: Visto lo que hemos visto hoy, el Madrid.
1: El Real Madrid Club de Fútbol solo tiene 15. Señora, me las quitan de las manos. Para ti, San Román.
12: PSG.
1: PSG. No has dicho el Rayo Vallecano porque todavía no estamos en ese, en esa pantalla. Llegaremos. Cuando lleguemos a ese río, cruzaremos ese puente. Dani Blanco, culé, muy culé, muy culé.
12: Pero PSG, sí.
1: PSG campeón de Europa. Irra.
7: El Bayern de Múnich.
1: El Bayern de Múnich. Empate. Ah, no, PSG 2, ¿no?
12: ¿Cómo dos?
1: ¿PSG, has dicho tú?
12: Sí,
1: sí, o sea, dos hasta ahora. Sergio.
13: El Slavia de Praga.
3: El Betis.
12: Cero puntos.
1: Qué bueno eres. Yo digo Real Madrid Club de Fútbol. Muy bien. Paul, Irra, Dani, Sergio, Víctor, muchas gracias. No os mováis. Llega María Trisac.
3: Adiós.
1: Para contarnos el resto de noticias deportivas del día. Vamos.
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1: Recogemos y nos vamos. No sin antes recordaros el resto de noticias deportivas del día, que hoy han sido estas.
22: El Celta de Vigo se enfrenta mañana a las 9 de la noche a la Juventus. En rueda de prensa, Iago Aspas hablaba así del rival.
23: No sé si has visto también algún partido de la Juve. ¿Qué te parece? ¿Cuáles crees que pueden ser sus puntos débiles, fuertes?
24: Bueno, partidos completos no he visto mucho. Resúmenes casi todos del partido. De hecho, ya mira el fin de semana también. Ves la alineación, los jugadores que tiene, los que están disponibles, lo que no. A ver, arriba, como dice el míster, tienen muchos jugadores de muchísimos perfiles, tienen extremos de uno para uno, jugadores asociativos.

0: ofensivos, otros que van al espacio. Tiene dos grandísimos delanteros que en su momento costaron casi 100 millones de euros, Walter Mate y Colomani, y otros tantos para el PSG o algo más. Luego atrás tienen jugadores muy muy físicos, a ver, tienen jugadores de todos los perfiles, por eso son un gran equipo y pueden pues fichar todo tipo de jugadores de perfil en su equipo.
1: Un poco antes, a las 7:45, la Real lo hará ante el Unión Saint-Gilloise. Eric Bretos, entrenador del equipo, aseguraba en la previa que no pueden bajar la guardia.
2: Bueno, más que presión, es cierto que no empezamos el primer día en casa con el Dortmund de la forma que nos habría gustado, pero bueno, eso lo que hace es todavía más importante el partido de mañana, pero desde luego si pensamos que el partido de mañana va a ser asequible, estamos muy equivocados. Sabemos que es un club que quizá no tiene tanto nombre, pero que lleva muchos años haciendo las cosas muy, muy bien, y vamos a tener que sacar nuestra mejor versión para ganar, que es lo que queremos.
1: En Inglaterra, Arbeloa ha sido sancionado con 30.000 euros por hablar de los árbitros tras el encuentro ante el United, y Luis Enrique en rueda de prensa, preguntado sobre si el City debe ser sancionado, decía esto. Espero que todo finalice bien para el Manchester City, porque yo pienso que se han hecho durante 7 años en los terrenos de juego, lo que han hecho o sobre los terrenos de juego ha sido increíble, y para mí ellos son merecedores de ganar todos los trofeos que ellos han ganado. En baloncesto, el Real Madrid se mide mañana a las 9 de la noche al Lyon en el encuentro correspondiente a Euroliga. El técnico Pedro Martínez analizaba así al rival.
3: Es un equipo que juega extremadamente rápido, ¿no? Que busca mucho los tiros de 3 puntos en los primeros segundos de posesión, y tiene muchos jugadores con capacidad de anotar y de jugar con ritmo, ¿no? Entonces, bueno, pues hemos de estar, yo creo que va a ser un partido de muchos puntos y de mucho ritmo, porque nosotros pues evidentemente pues también vamos a querer jugar así, pero ellos son un equipo muy peligroso, sobre todo si no defendemos bien la línea de 3.
1: Por cierto, esta tarde Baskonia ha destituido a Galbiati y el nuevo técnico del equipo será Perasovic. En fútbol femenino, Alexia Putellas cumplió ayer 150 partidos con la selección española en su encuentro ante Estados Unidos. Así lo celebraba la centrocampista.
4: Bueno, es una cifra especial. Algo tendré que invitar al vestuario por el momento. Es algo histórico, como ya he dicho. Todo lo que está pasando en mi carrera, estoy súper agradecida, disfruto muchísimo, agradezco a mis compañeras, al cuerpo técnico, toda la gente que está a nuestro lado. Vine cuando llegué siendo una niña, he crecido con ellos, estoy creciendo con ellos y bueno, soy una afortunada por estar en el sitio en el que estoy.
5: Gracias, María, nos vamos. Ya sabéis que a partir de ahora en Es Radio está prohibidísimo contar ovejas, porque llega el señor Couselo, don Felipe, con su equipazo para amenizarnos la madrugada, y mañana, como siempre, os contaremos las noticias deportivas del día a partir de las 11 de la noche. Gracias por seguirnos. Hasta mañana. Adiós, adiós.
6: Con Vive delante, yo cubriré la retaguardia.
7: Bien, que vengan Luis y Pieter.
8: No, yo no quiero ir.
7: Tú cállate y métete ahí.
8: Podemos ganarles.
7: Traed a Pieter.
8: Aún tenemos la posibilidad de ganar.
6: Valiente posibilidad.
7: Baja, Luis.
8: Tiene razón, Hatch. Podemos ganarles.
6: Os habéis vuelto locos. No tenéis ninguna posibilidad. No lo comprendéis.
8: Que Pieter se prepare para bajar.
7: Os digo que podemos ganarles.
8: Nosotros jugamos mejor que ellos.
6: Olvidáis que somos prisioneros abajo.
8: Vale.
6: Muchachos, vamos.
8: ¡Vámonos ya!
7: Adelante.
8: Rápido. Yo no quiero ir.
7: Vale.
8: Volvamos al
7: campo.
8: Podemos ganar el partido.
7: ¿Quién ha dicho esa tontería?
8: Yo.
9: No creo que nos maten si ganamos.
7: ¿Creéis que podemos ganar?
8: Claro que sí.
9: Desde luego.
8: Seguro.
7: Un momento, esperen.
6: Estamos perdiendo el tiempo.
7: ¿Estáis seguros de levantar el partido y ganarles?
8: Eso está hecho.
6: Pues larguémonos.
7: Podemos ganar el partido.
6: Conmigo
7: de
6: portero, imposible.
7: Claro que podemos. No es mal portero, ¿verdad?
6: ¿Qué os pasa? ¿Queréis volver al campo de trabajo?
9: Te necesitamos, Hart.
7: Es cierto.
6: Vosotros haced lo que
7: queráis. Y ahora es desertar.
6: Pero yo me largo.
7: Tienes que jugar con nosotros.
6: Yo no vuelvo al campo alemán. No, Colby. Yo quiero jugarme.
7: No podemos hacer nada. Hatch, si te vas tendremos que ir todos contigo. No podemos Hatch. Salir al campo sin portero.
8: ¡Me bien, Hatch!
6: Por favor, Hatch. Este partido significa mucho. Tú lo sabes. Tienes que jugar.
8: ¡Hatch, vámonos ya!
7: ¡Podemos ganar! ¡Vamos!
6: Hatch, si nos vamos ahora perderemos algo más importante que un partido. Por favor, Hatch.
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1: ¿Qué tal, queridos oyentes? Soy Vanessa Vallecillo. Muy buenos días en este jueves 15 de octubre, que ya podemos situar como el ecuador del mes. Y aún así, parece que al menos hasta el sábado la chaqueta va a seguir sobrando. La única alerta reseñable hoy está fijada en Andalucía. Allí van a estar en alerta amarilla por fuertes rachas de viento. Pero en el resto del país el tiempo va a ser muy estable. Sí se va a empezar a notar una leve bajada de las temperaturas, muy leve, en Cataluña, en el sur peninsular. Pero los termómetros, ojo, porque van a subir en el Cantábrico. En Madrid la jornada va a ser prácticamente como la de ayer, manga corta y esa sensación extraña de que en un mismo espacio esas sandalias y botines pueden coexistir. Hasta ahora estamos a 19 grados, vamos a llegar a los 26. La máxima nacional va a estar en Sevilla con 34 grados y la mínima hoy va a estar en Teruel con 10 grados.
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1: Esto que están escuchando es el recibimiento a los reyes durante su visita a Melilla. Era el clamor de quienes arropaban a los que habían ido precisamente a consolar, pero también la oportunidad de muchos melillenses de hablar alto y claro sobre una situación que la invasión ha puesto en la palestra, pero que llevan sufriendo más de lo deseable. Una convivencia muy difícil, que está muy lejos de esa normalidad que quiere dibujar el Ejecutivo. Y esto se reflejó precisamente también en las palabras del rey, que como ya hizo en Ceuta, defendió la soberanía española en el norte de África.
2: Aunque sea una obviedad, es importante reafirmarla. Melilla es España y Melilla es Europa. Su frontera es frontera de la Unión. Cualquier amenaza a la frontera de un Estado miembro lo es, por tanto, al conjunto de la Unión Europea. España y Marruecos debemos velar siempre por construir y preservar una relación de buena vecindad que mire por un futuro de provecho mutuo a través de la paz, la seguridad, la estabilidad y la cooperación. Eso exige confianza y responsabilidad basadas en la buena fe.
1: El rey fue rotundo con Marruecos, en esto coinciden hoy prácticamente todos los analistas en la prensa, en un momento clave, porque además en paralelo la jornada estaba transcurriendo marcada por una nueva polémica dentro del Ejecutivo, y es la disparidad de versiones sobre las fragatas marroquíes que navegaban en aguas españolas precisamente en el momento de la invasión. Hasta tres relatos diferentes ofreció el gobierno en apenas 24 horas. Moncloa, por su parte, asegura que fue casualidad que las fragatas estuvieran allí justo en ese momento.
3: La información que yo tengo es que esos patrullajes fueron patrullajes ordinarios, pero como usted me pide expresamente detalles, doy la palabra al delegado del gobierno.
1: El ministro Torres se apoyaba en el delegado del gobierno, que confirmaba esta versión. Patrullaje de rutina, eso es lo que decía. Claro que si es algo rutinario, tampoco coincide con la versión que daba anteayer el Masaiz, se lo ofrecíamos en este programa, cuando aseguraba que era un hecho puntual. Hasta en tres ocasiones lo llegó a repetir ante la insistencia de los periodistas que estaban en esa rueda de prensa. Y la tercera versión, la de Félix Bolaños, el ministro lo escalaba ya a un incidente que afectaba a la seguridad nacional. Por eso, dice, el gobierno no lo hizo público.
4: ¿Qué sucedió? Que la información que nosotros facilitamos, además con total transparencia, fue relacionada con la entrada masiva de casi 80.000 personas en Ceuta. La otra cuestión, lo que usted me pregunta sobre la fragata, comprenda que las cuestiones de seguridad nacional hay que tratarlas con carácter reservado.
1: Aunque así hubiera sido, esto no impide al gobierno informar ni tampoco rendir cuentas ante el Parlamento, y sin embargo Sánchez lo ocultó en ese pleno monográfico sobre Ceuta que tuvo lugar hace solo unas semanas. Es por todo esto que, como les estamos contando en Libertad Digital, Justicia Europa ha pedido a la juez Tardón de la Audiencia Nacional que investigue esta invasión de nuestro espacio marítimo por parte de buques de guerra marroquíes en un contexto tan crucial como lo era esa invasión a nuestro país, que se estaba produciendo ante los ojos precisamente de los que estaban navegando en esas fragatas. Solicitan que se requiera información al CNI. que se conserven los datos que haya podido obtener el Ministerio de Defensa de Margarita Robles, así como las comunicaciones de radio que se grabaron para evitar que puedan ser borrados. Ojo a la importancia de este temor, que el propio gobierno pueda borrar información. También se pide que se ordenen diligencias hacia el ministro Álvarez para conocer las comunicaciones y acciones diplomáticas que se llevaran a cabo en los momentos previos a esa invasión. Y ya que el gobierno ha desclasificado parte de los documentos, eso sí, los que ha considerado convenientes, piden que haga lo propio también con toda esta cuestión. Feijóo anunciaba un paso más por parte del Partido Popular.
5: No hay palabras para describirlo. Este mismo jueves trasladaré estos hechos a nuestros socios europeos en la reunión de líderes del Partido Popular previa al Consejo Europeo. Ya está puesto en conocimiento de la Audiencia Nacional, donde estamos personados. Por tanto, insisto en que Sánchez comparezca en la Diputación Permanente del Congreso de los Diputados para dar explicaciones.
1: Y en este punto y con todo este contexto sobre la mesa con Ceuta en el centro del tablero, Sánchez elige a Margarita Robles, esa ministra a la que se refería en privado como la pájara, como su número dos en Madrid. Recordamos que en 2023 fue de número cuatro. El sábado es cuando se tienen que hacer públicas ya esas listas y el Partido Popular, por su parte, ya tiene claro a quiénes quiere en las suyas. Esta es la primera de otras noticias con las que empezamos ya el repaso en titulares con Luis Díaz y Andrea Muñoz.
6: Feijóo prepara cambios importantes en las listas de cara a las elecciones del 29 de noviembre. El líder del PP podría situar a Cayetana Álvarez de Toledo como número dos por Madrid. Según el diario El Mundo, la diputada podría ser designada como portavoz en el Congreso en la próxima legislatura. En Barcelona, García Albiol, alcalde de Badalona, podría ser el cabeza de lista en sustitución de Nacho Martín Blanco. Feijóo renovará también los liderazgos en las listas de Valencia, Zaragoza, Vizcaya o Pontevedra.
7: En Madrid, las protestas educativas se han saldado con al menos 5 detenidos en la Universidad Complutense y 2 agentes heridos. La delegación del gobierno, que va a investigar las cargas policiales, calcula que han marchado por las calles de la capital unos 25.000 manifestantes. Según el ejecutivo de Ayuso, la huelga ha tenido un seguimiento del 44%, una cifra que los sindicatos elevan hasta el 70%. La consejera del ramo, Mercedes Zarzalejo, tacha los paros de huelga política.
8: No quieren paz en las calles. No quieren paz en las aulas y si no quieren paz, entonces, ¿qué es lo que quieren? Es una huelga con objetivos políticos y electoralistas porque reivindican, ojo, en la región que mejores resultados ha obtenido en el informe PISA, lo que no han pedido en ninguna otra comunidad autónoma ni tampoco en el Ministerio.
6: El presidente del gobierno ha vuelto a defender el derecho a votar de los nacionalizados a través de la ley de nietos a pesar de las medidas cautelares impuestas por el Supremo. Desde Zaragoza, Sánchez ha cargado duramente contra el PP y contra Vox, a los que acusa de querer limitar los derechos de los ciudadanos. En compañía de la exministra Pilar Alegría, el candidato socialista a las generales ha vuelto a comparar a los nietos de exiliados con los de los franquistas.
9: Y llegan ahora porque Vox lo exige y presentan un recurso ante el Tribunal Supremo diciendo que la ley de nietos, pues hay unos nietos que sí y otros nietos que no. Pues nosotros decimos que los nietos del exilio republicano tienen el mismo derecho a votar que los nietos del régimen franquista.
7: Los sindicatos de maquinistas alertaron el pasado mes de junio a Renfe del mal estado de los trenes S100, como el que se incendió el pasado lunes en la línea de alta velocidad entre Madrid y Barcelona, y denuncian que la compañía no hizo nada para revertir la situación. El trayecto no va a recuperar la normalidad, al menos hasta la próxima semana, ya que Renfe aún no ha retirado el tren afectado. Cuando lo haga, tendrá que reparar la vía que ha quedado dañada.
6: La inflación se dispara en un 4,9% y alcanza en el mes de septiembre su nivel más alto desde febrero de 2023. La subida más importante la tiene el sector del transporte debido a la fuerte subida de los carburantes. Ante esta situación, el gobierno mantendrá durante el mes de noviembre el descuento de 20 céntimos por litro del combustible. Los alimentos y bebidas no alcohólicas han experimentado una subida interanual cercana al 3%. El gobierno sigue justificando la situación a la guerra en Irán. Escuchamos al ministro de Hacienda, Arcadi España.
10: Bueno, lo primero que tenemos que saber es por qué está pasando esto, ¿no? ¿Por qué esta tensión en los precios que está provocada por la guerra, que nosotros no tuvimos nada que ver, pero que pagamos las consecuencias el conjunto de países y las familias?
7: Y Donald Trump ha levantado las sanciones contra Jorge Rodríguez, el hermano de Delcy Rodríguez y presidente de la Asamblea Nacional de Venezuela. Estados Unidos le habría impuesto estas sanciones en 2018 durante el primer mandato de Trump. La decisión llega después de meses de que Washington retirara también las sanciones contra la presidenta encargada en medio del acercamiento entre Estados Unidos y Venezuela tras la captura de Maduro.
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11: Nosotros pudimos entender el partido como lo habíamos trabajado, lo habíamos planeado. Trabajamos muchas cosas y no las supimos sacar, sobre todo en el primer tiempo. Creo que después con rebeldía, con el resultado abajo, empezamos a hacer lo que habíamos trabajado.
12: Pero el fútbol es un juego de 90 minutos. En la mala primera parte, la responsabilidad es del entrenador. Y la buena segunda parte, la responsabilidad es de los jugadores.
1: Pues así valoraban el capitán Fede Valverde y Mourinho una noche difícil de explicar del Madrid en Roma. En resumen, pasaron de la debacle a una remontada en solo 10 minutos. Dani Blanco, buenos días.
13: ¿Qué tal? Muy buenos días. Impresionante remontada del Real Madrid en el Olímpico de Roma. Iba perdiendo en el minuto 83 3-1 y acabó ganando 3-4 el Madrid de la remontada. Es verdad que hizo un partido bastante malo el conjunto de José Mourinho, pero es verdad que los últimos 7 minutos estuvo muy bien y consiguieron 3 puntos importantes que le ponen con 6 prácticamente ya con una clasificación encarrilada para la Liga de Campeones. También ganó el Betis 3-2 al Oporto en la Cartuja y hoy partidos de Europa League y de Conference. La Real Sociedad visita al Saint-Gilloise a partir de las 7 menos cuarto, luego a las 9 juega el Celta que recibe a la Juventus en Balaídos y en Conference a las 7 menos cuarto el Getafe juega en campo del Universidad de Craiova.
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1: Y cuando pasan 13 minutos de las 6 de la mañana, a las 5, si nos están escuchando desde Canarias, con Sergio Veras vamos a repasar los principales titulares de la prensa.
2: Las portadas se dividen hoy en varios asuntos. Las novedades sobre corrupción ocupan una parte importante de la prensa y que tienen también varios protagonistas. Correos internos revelan que el hombre del PSOE en Traxa dirigió más enchufes tras el de Jéssica Rodríguez. También la juez Viedma es protagonista, ya que el Consejo General del Poder Judicial no ha emitido una declaración de apoyo a la magistrada por el rechazo del llamado bloque izquierdista. También haremos un pequeño repaso por la segunda parte de la entrevista de Isabel Pardo de Vera en ABC, la expresidenta de Adif, que señala a Juanma Serrano, el expresidente de Correos, y a Koldo por presiones. Por supuesto, el otro asunto que ocupa las primeras páginas es la visita del rey a Melilla, baño de masas, al igual que ocurría en Ceuta, que reflejan también en Melilla esa imagen de cercanía y apoyo hasta el discurso de defensa de la integridad territorial y el estar preparados para defender los valores y libertades de nuestro país. Hay hueco también para un análisis de los nombres que ya salen en las listas del PSOE para las elecciones y las quinielas que apuntan a cambios también en algunas cabezas de lista en el Partido Popular. Todo esto en unos minutos en el resumen de prensa.
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1: Hoy seguiremos muy de cerca las nuevas informaciones en torno a la cloaca del Partido Socialista y que, como les estamos contando, Libertad Digital se niega a condenar el sector izquierdista del Consejo General del Poder Judicial. Sí, como lo oyen, esos nueve vocales han frustrado un comunicado que se estaba preparando para dar su apoyo a la juez Beatriz Viedma, tras conocerse cómo esa cloaca de Sánchez se valió de un clan de narcotraficantes precisamente para amedrentarla por su instrucción contra el hermano del presidente del Gobierno. Ese comunicado no hablaba de otra cosa que de la preocupación de los jueces tras conocer estas prácticas contra la magistrada, y también se trasladaba su apoyo expreso a una compañera. Pablo Pardo resume los detalles.
3: Buenos días. Los vocales izquierdistas del Consejo General del Poder Judicial han frustrado este miércoles un comunicado para dar su apoyo a la juez que instruyó la causa contra David Sánchez, Beatriz Viedma, tras conocerse las maniobras de la cloaca para desestabilizar este proceso judicial. Fuentes del CGPJ han señalado a Libertad Digital que los nueve vocales autodenominados progresistas han mostrado su oposición frontal, tanto del debate como de la aprobación del texto, y se ha frustrado la aprobación del comunicado que únicamente quería transmitir su apoyo a la magistrada y al resto de la carrera judicial. El comunicado no prejuzgaba los hechos que todavía están siendo objeto de investigación, solo trasladaba su cercanía, solidaridad y respaldo institucional. De igual manera, el texto también incluía una referencia a que los jueces no deben ejercer su trabajo bajo el temor, la presión o la intimidación. Recordemos que Viedma declaró en sede judicial la semana pasada que se sintió perseguida en meses que coincidían con las actuaciones de la cloaca. En concreto, señaló que en una ocasión alguien se hizo pasar por su hermano cuando ella no tiene, para preguntar por ella en el colegio de sus hijos.
1: La cloaca, desde luego, no es el único garbanzo negro del Partido Socialista que directamente en cuestión de horas ha quedado atrapado en su propia propaganda política. Hoy en Libertad Digital, en nuestra portada en estos momentos, les estamos contando cómo la candidata del PSOE en Granada ha sido pillada con 19 inmuebles. ¿Cómo lo justifica? Pues dice que es clase media. Ahí tenemos también el caso de Montse Mínguez y de su pareja. Hasta 30 pisos gestionaba en un fondo buitre que hasta ayer se presentaba en su página web como un negocio de inversión que garantizaba rentabilidad. Hoy esa página ya no existe, pero lo que sí existe es la fonoteca. Hace solo unas semanas que Montse Mínguez aseguraba que la vivienda no debe ser un negocio, o cuando, sin ir más lejos, ayer el propio ministro Bolaños aseguraba que no ha habido conflicto de intereses en la empresa de la pareja de Montse Mínguez, porque dice que no se ha hecho negocio a través de la política. Pues bien, a la portada de Libertad Digital me vuelvo a remitir. Montse Mínguez presidió la Junta Municipal de Lérida, que aprobó una serie de cambios urbanísticos que, sin ir más lejos, enriquecieron a la empresa de su pareja. The Objective también aporta hoy nuevos datos sobre este asunto. Dice que esa empresa construyó una serie de chalés de lujo sin licencia en una cala natural, a que ya confluyen multitud de factores, y que además el novio de la portavoz taló 700 árboles para poder hacerlo, para poder construir esa urbanización. Leticia Barquín tiene los detalles de cómo se han recibido esta serie de noticias en el seno del Partido Socialista.
4: Buenos días. El PSOE se ha quedado atrapado en su propia propaganda. El partido, que arremete contra los propietarios, denuncia los llamados fondos buitre y habla de pymes carroñeras, se encuentra ahora con una de sus portavoces defendiendo los desahucios cuando un inquilino no paga Málaga y reivindicando la legalidad del negocio inmobiliario de su pareja. La portavoz socialista Montse Mínguez se parapeta en la legalidad, usando el mismo argumento al que recurre la dirección federal para esquivar la polémica. Fuentes socialistas consultadas por Libertad Digital aseguran que su puesto como número uno por Lérida no está en juego y que no están preocupados por la controversia, que no hace más que demostrar el grado de hipocresía del partido. El PSOE ha hecho de la protección de los inquilinos una de sus señas políticas en esta campaña electoral, por lo que el caso Mínguez reabre el debate sobre la coherencia entre sus medidas y la conducta que defienden cuando afecta a su entorno.
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1: Y otro asunto sobre el que les venimos dando cuenta también prácticamente todas las semanas y es la lucha contra el narcotráfico en España, una lacra que según los últimos datos de seguridad no deja de ir en aumento. En este sentido, la Junta de Andalucía va a volver a reclamar medidas para reforzar la lucha contra el narcotráfico en el estrecho de Gibraltar. Es una situación que se está haciendo ya insostenible y tras la reunión del Consejo de Gobierno de este miércoles, que tuvo lugar en el Palacio de San Telmo, se ha formalizado una nueva reivindicación que se va a sumar a las demandas ya planteadas para mejorar la seguridad en la zona, con dos peticiones principales. Por un lado, recuperar el dispositivo especializado de la Guardia Civil, la famosa OCONSUR, y por otro lado, crear también órganos judiciales específicos que ayuden a combatir el narcotráfico y la delincuencia organizada. La reclamación formal del Consejo de Gobierno de la Junta la ha presentado además la vicepresidenta y portavoz del Gobierno, Carolina España, pero se añade a la carta que ya remitió Juan Manuel Moreno, el presidente del Gobierno, y que reclamaba el Ejecutivo Central, que actuará ante una situación que considera urgente, y así lo está manifestando también la policía en reiteradas ocasiones, que además tienen que hacer frente a esta lacra con falta de medios. De hecho, el presidente andaluz remitió el pasado mes de agosto una misiva, como decía, al presidente del Gobierno, en la que trasladaba esta preocupación y en la que aseguraba que es un asunto de máxima gravedad. Vamos a buscar los detalles en nuestra emisora en Sevilla con Laura Montes.
5: Esta unidad de élite fue desmantelada por el Ministerio del Interior en 2022. El Gobierno andaluz reclama, por tanto, su restablecimiento inmediato ante el aumento de los delitos relacionados con el narcotráfico. Además, instan también al Gobierno a que cree órganos judiciales especializados para las causas relacionadas con la lucha contra el tráfico de drogas y la delincuencia organizada.
6: Queremos restablecer el dispositivo especializado de OCONSUR y, sobre todo, se pide también la creación de órganos judiciales especializados en la lucha contra el narcotráfico y contra la delincuencia organizada.
5: La portavoz andaluza Carolina España ha recordado que esta petición de juzgados especializados es una petición que también han hecho desde la Fiscalía y el Tribunal Superior de Justicia de Andalucía.
1: Y en Madrid hoy va a continuar la huelga en la educación, una huelga política, como dice la presidenta de la Comunidad de Madrid, que se basa tanto en la última amenaza de Mónica García en el último pleno, lo recordarán, cuando decía que no habrá paz en las calles de Madrid. Parecía que anticipaba estas arengas políticas que luego se han llevado a cabo también a través de correos internos de comunicación, de emails corporativos, en los que se llamaba precisamente, se arengaba a los alumnos a una huelga, dice textualmente, contra los fascistas y clasistas del Partido Popular y de Ayuso. Nuestra compañera Lucía Guadalupe ha estado siguiendo las protestas.
7: Buenos días. A las reclamaciones del sector educativo desde el kilómetro cero se ha sumado la izquierda madrileña. La portavoz de Más Madrid, Manuela Bergerot, ha pedido a la presidenta madrileña que se sienta a negociar con los trabajadores de la educación pública. En esta línea se ha pronunciado la portavoz socialista Mar Espinar. Dice que ante unas demandas lógicas, Isabel Díaz Ayuso responde con la privatización de los servicios públicos.
8: Que se siente con los trabajadores y las trabajadoras para llegar a un acuerdo, que tenga la dignidad de sentarse a negociar. Si no le gusta la idea, yo le pido a Ayuso que se imagine que en vez de profesores son cuantos jueces.
9: Ellos quieren más financiación, ellos quieren garantías de una calidad para nuestros alumnos y lo que quieren es que no se les maltrate con unos salarios los más bajos de toda España.
7: Lo que reclama el sector educativo son más recursos y mejores condiciones laborales, 600 euros más al mes, bajada de ratios, frenar la segregación educativa o eliminar la burocracia. Así lo han expuesto desde la Puerta del Sol diferentes portavoces de los sindicatos.
10: Ayuso evidentemente va a intentar tirar balones fuera, pero esto es una huelga educativa por las condiciones en nuestros centros, es una huelga educativa por las condiciones profesionales de los trabajadores de los centros, porque que son también nuestras condiciones de estudio para el alumnado y que son también las condiciones en las que las familias de clase trabajadora tienen que ver a sus hijos día tras día.
11: Reducir la ratio significa prestar más atención a las necesidades de cada alumno y cada alumna.
12: Estamos asumiendo funciones que no son de nuestra profesión y que nos restan calidad educativa.
7: Los sindicatos cifran el seguimiento de la huelga en un 70%, mientras que el gobierno madrileño lo hace en un 44%.
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1: Son las 6:30, una hora menos en Canarias. Es jueves 15 de octubre de 2026. Ya estamos a mediados de mes y aún así, como les decía a las 6, parece que al menos hasta el sábado la chaqueta nos va a seguir sobrando. Eso menos en Andalucía. Allí está fijada la única alerta reseñable hoy. Allí van a estar en alerta amarilla por fuertes rachas de viento, pero en el resto del país el tiempo va a ser estable. Se va a empezar a notar una leve bajada de las temperaturas, muy leve, eso sí, en Cataluña, en el sur peninsular, pero los termómetros van a subir en el Cantábrico. En Madrid la jornada va a ser prácticamente como ayer. A esta hora estamos, para que se hagan una idea, 19 grados. Vamos a llegar a los 26. La máxima nacional se va a registrar en Sevilla con 34 grados y la mínima en Teruel con 10 grados. Y como todos los días hasta ahora, es momento de repasar la actualidad sonora de la jornada con Luis Díaz, y que hoy pasa por las protestas de centenares de agricultores en Cataluña.
2: Estamos aquí porque en cuestión de menos de un año el aumento de los costes de producción, una bajada de precios en la mayoría de productos y también la sequía histórica que está padeciendo Europa, pues nos ha llevado a una situación de crisis importante. Esto demuestra que lo que necesitamos son reformas estructurales, no políticas de parches.
3: Los agricultores han salido a las calles de Barcelona para exigir soluciones ante la crisis del campo agravada por la subida de los precios de los carburantes y los costes de producción, una protesta que ha reunido a más de 1.000 agricultores y 200 tractores de distintos puntos de Cataluña frente a la delegación del Gobierno. Piden una reforma del sector y ayudas que permitan afrontar la crisis frente a la competencia exterior. Avisan que las movilizaciones continuarán si sus demandas no son atendidas. De momento, el ministro Luis Planas guarda silencio.
4: Quiero ser muy claro, al igual que no se debe tolerar ninguna agresión a la policía, la respuesta de esta siempre debe ser proporcionada. Algo que parece que no se corresponde a las imágenes que estamos viendo y que, insisto, sean objeto de una investigación urgente por parte de la propia Policía Nacional.
5: No puede ser que el máximo responsable de los cuerpos de seguridad en la Comunidad de Madrid nos mande no hacer, nos mande no mirar, nos mande no trabajar, no nos ordene no hacer órdenes de servicio para que la OIP no sepa qué hacer o qué no hacer, y que encima permita a gente embozada, a gente con palos, a gente violenta, que hagan su trabajo, que hagan lo que les dé la gana.
3: Los policías exigen la dimisión del delegado del Gobierno en Madrid, Francisco Martín, por cuestionar su profesionalidad. Los sindicatos policiales acusan al delegado de hacer trabajar a los agentes a ciegas, sin órdenes de servicio ni con instrucciones operativas necesarias para afrontar estos dispositivos. Aseguran que la situación es insostenible, ya que compromete la seguridad de los agentes e impide mantener el orden público. Reclaman medidas urgentes ante la inacción de Francisco Martín.
6: Me preocupa mucho hoy, no ya que se cronifique, pero ya es preocupante. Ahora mismo usted pregunta a quien debe responder cuántos entraron los días 30 y 31 de julio y no nos dan el dato. Es que ahora mismo uno pregunta a quien debe responder cuántas personas quedan de las que entraron el día 30 y 31 de julio y no nos dan el dato.
3: En Ceuta, el presidente Vivas denuncia que el gobierno no le traslada las cifras oficiales de ilegales que aún permanecen en la ciudad tras la invasión. Cree que esta falta de información dificulta la vuelta a la normalidad y critica que la respuesta al problema solo se haya centrado en el asunto de las acogidas. También ha cuestionado la lentitud en la tramitación de los expedientes de menores. Por eso, su ejecutivo ha presentado un escrito a la Administración General del Estado para que refuercen los medios y aceleren las expediciones. Expulsiones.
7: Sin duda que cualquier amenaza, cualquier sensación para no poder prestar tus servicios con profesionalidad de cualquier funcionario público nos preocupa, por supuesto. Son acusaciones muy graves que se tienen que investigar y es el momento de la justicia. Ahora la justicia tiene que hacer su trabajo, tiene que investigar hasta el final, conocer qué ha sucedido y qué no ha sucedido.
3: Y de manera muy sutil, Bolaños pide investigar el acoso por parte de la cloaca socialista a la juez Beatriz Viedma. Aún así, el ministro ha restado importancia al testimonio de la magistrada, a pesar de que la UCO documentó en un informe los seguimientos que la cloaca hacía a Viedma. Unas palabras que se producen horas después de que los vocales izquierdistas del Consejo General del Poder Judicial se hayan negado a firmar una resolución de apoyo a la jueza. Los consejeros conservadores denuncian que se está renunciando a la función de defensa de la independencia judicial.
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1: Y cuando pasan 35 minutos de las 6 de la mañana, las 5, si nos están escuchando desde Canarias, es momento de volver a la visita de los Reyes en Melilla. Resaca emocional, como se suele decir para los melillenses, y una imagen de unidad de España que se extiende al resto del país. Andrea Muñoz, ¿qué tal? Buenos días.
8: Muy buenos días.
1: Bueno, una visita, Andrea, cargada de simbolismo, de detalles, en un momento en el que Ceuta y Melilla necesitaban precisamente de esa cercanía, porque nos estamos acostumbrando ya, como pasó en La Dana, a ese abandono sistemático de las instituciones en momentos clave.
8: Sí, los Reyes recorrieron ayer por primera vez la ciudad autónoma de Melilla. Allí han sido recibidos con vítores al grito de Viva España, y como ocurrió en Ceuta, los monarcas han estado saludando durante más de media hora a los miles de melillenses que se han concentrado para recibirlos. La visita ha concluido con un emotivo discurso del rey, con un mensaje marcado por la empatía con la ciudad de Melilla, a la que ha recordado que tiene todo el apoyo de España. Nos lo cuenta María Ayuste. Buenos días.
9: Buenos días. Nuevo baño de masas de sus majestades los reyes, esta vez en su visita a Melilla. Allí fueron recibidos, igual que en Ceuta, entre vítores. Felipe VI y doña Leticia saludaron a todos los ciudadanos que se volcaron con los monarcas. El presidente Juan José Imbroda les entregó las llaves de la ciudad y el bastón de mando. También visitaron un colegio y se reunieron con representantes de la sociedad civil. El rey transmitió a los melillenses el cariño de la corona y advirtió de que una amenaza a las fronteras españolas afecta al conjunto de la Unión Europea.
10: Aunque sea una obviedad, es importante reafirmarla. Melilla es España y Melilla es Europa. Su frontera es frontera de la Unión. Cualquier amenaza a la frontera de un Estado miembro lo es, por tanto, al conjunto de la Unión Europea.
9: Y añadió este mensaje:
10: los españoles, los europeos, somos miembros orgullosos de una Unión que cree firmemente en el imperio de la ley y en la dignidad de la persona. Es un estándar muy alto, fruto de un camino largo y difícil, pero que nadie confunda esas convicciones con debilidad. Estamos preparados para defender nuestros valores y nuestras libertades.
9: Felipe VI aseguró que estaba deseando visitar Melilla y que este viaje estaba pendiente desde hacía demasiado tiempo.
8: Más asuntos. El presidente del Partido Popular, Alberto Núñez Feijóo, viaja hoy a Bruselas para reunirse con sus colegas europeos. Allí les trasladará lo ocurrido con la entrada de buques marroquíes en aguas españolas de Ceuta y sus críticas al gobierno por sus intentos de ocultar esta información. En esta reunión, el líder del PP también tratará otras cuestiones como la crisis de vivienda y mostrará su apoyo a Pablo Hernández de Cos para presidir el Banco Central Europeo. Una reunión con la que Feijóo busca llevar a Europa sus críticas a la gestión de Pedro Sánchez. Más detalles, Maite Loureiro, buenos días.
11: Buenos días. Alberto Núñez Feijóo se reúne hoy con sus colegas europeos del PP, a los que va a trasladar lo ocurrido con las fragatas marroquíes en Ceuta, la situación de la vivienda y su apoyo a Hernández de Cos para el Banco Central Europeo. En un vídeo remitido a los medios, el líder del PP critica al gobierno de Pedro Sánchez por ocultar información a los españoles.
12: No hay palabras para describirlo. Este mismo jueves trasladaré estos hechos a nuestros socios europeos en la reunión de líderes del Partido Popular previa al Consejo Europeo. Ya está puesto en conocimiento de la Audiencia Nacional, donde estamos personados. Por tanto, insisto en que Sánchez comparezca en la Diputación Permanente del Congreso de los Diputados para dar explicaciones.
11: La europeización de la crisis en Ceuta ha evidenciado más el aislamiento de Sánchez en Europa, especialmente en lo que se refiere a política migratoria.
8: Y sobre esta cuestión también se ha pronunciado la acusación popular. Ahora Justitia Europa ha pedido a la juez Tardón que investigue la entrada de esos buques a Ceuta en los días de la invasión. Para ello solicitan que se reclame toda la documentación sobre lo ocurrido al Ministerio de Defensa, al CNI y a la Guardia Civil. También han exigido al Ministerio de Exteriores que informe sobre las comunicaciones que mantuvo el gobierno de Sánchez con Marruecos. La acusación considera que los hechos tienen suficiente relevancia como para investigarlos por separado y esclarecer qué ocurrió y cómo se actuó en la entrada de los buques. La crónica es de Paco Cobos.
13: Buenos días. La acusación popular unificada liderada por Justicia Europa ha pedido de urgencia a la juez Tardón que investigue la entrada de los buques de guerra marroquíes en espacio marítimo español el pasado 30 de julio. El escrito recuerda que esta información ha sido ocultada por el gobierno de Sánchez y pide a la juez sendas diligencias para que toda la documentación que tenga el Estado sobre el incidente se adhiera a la causa. Exige el escrito que se pidan requerimientos a distintos estamentos del Ministerio de Defensa, así como al CNI y a la Guardia Civil, para recoger informes, cuadernos de bitácora y órdenes de actuación ante la entrada de militares marroquíes en territorio español. También pide que se requiera al Ministerio de Exteriores de José Manuel Álvarez qué comunicaciones a este respecto mantuvo el gobierno español con el Reino de Marruecos. Por último, se exige la participación de distintos organismos europeos que puedan aportar marcos jurídicos para posibles actuaciones y otros documentos que reflejen la entrada de la fragata marroquí. Estos hechos, dicen, presenta una singularidad fáctica y una potencial trascendencia jurídico-penal que justifican su investigación específica, expresa y diferenciada. Sentencia la acusación popular en el caso de la invasión a Ceuta.
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1: Sergio Heras, ¿qué tal? Muy buenos días.
14: Muy buenos días.
1: Bueno, hoy nos traes tú el resumen de la prensa y hoy además tenemos varias novedades relacionadas con la corrupción y además recuperamos un nombre que siempre está ahí presente, pero que hacía tiempo que no saltaba, eso sí, a los titulares de portada, que es el de Jessica. Y es que hoy sabemos que su contratación, tras su contratación, Trax, esa empresa pública, dirigió además varios enchufes más.
14: Es que sabemos que ese nombre de Jessica es el más sonado, pero es que hoy descubrimos, por lo que publica El Mundo, que publica nuevos correos internos de Trax que evidencian presiones desde la cúpula de la empresa pública para colocar a más candidatos recomendados desde Madrid. El presidente del grupo, Jesús Casas, habría intervenido personalmente en varias contrataciones, pese a que aseguró en el Senado que no participaba en estos procesos. Uno de los casos es el de Ramón López, exalcalde socialista de Sepúlveda, cuyo currículum fue remitido en varias ocasiones a responsables territoriales. En julio del año 23, la directora de coordinación de Traxa trasladó esa candidatura junto a la de otro aspirante y pidió que se le buscase un encaje. Meses después, en abril del 24, el propio Casas volvió a enviar el currículum del exalcalde, que al final no tuvo éxito, eso sí, en esa contratación. Y se describe un sistema en el que, según antiguos responsables y representantes de la plantilla, se abrían procesos de selección que estaban adaptados a candidatos previamente recomendados. Traxa, por recordar unos números, integrada en la SEPI y dependiente, recordemos, del Ministerio de Agricultura, ha pasado de algo más de 12.000 empleados en el año 2018 a ni más ni menos que 28.000, más del doble, con una cifra de negocio de 2.600 millones de euros en 2025.
1: Bueno, sobre esas colocaciones a dedo se señala también Isabel Pardo de Vera. Ella ha iniciado una tournée mediática, además lo está haciendo por entregas. Hoy tenemos segunda parte, además de esa entrevista en ABC.
14: En la que asegura que Juan Manuel Serrano, el expresidente de Correos imputado, que Koldo García y Ricardo Mar, jefe de gabinete de Ábalos, la presionaron los tres para que Adif contratase a la empresa Sortis, presidida por Israel Pilar, el empresario a quien adjudicó un contrato por 2,8 millones de euros sin concurso público y que fue además, recordemos, señalado por Aldama en el pago de comisiones al Partido Socialista. Pardo de Vera relata que la reunión se produjo en el Ministerio de Transportes y que la conversación terminó derivando hacia la contratación de esa compañía para coordinar supuestamente un proyecto de telecomunicaciones. Ella afirma que rechazó la propuesta porque Adif ya tenía diseñado el proyecto y cualquier contratación debía, evidentemente, salir a concurso público. Según su testimonio, Ábalos le dijo después que desconocía lo ocurrido y que creía que Serrano únicamente quería coordinar la participación de Correos en ese proyecto. Pardo de Vera asegura que también llegó a recibir llamadas del exministro socialista Pepe Blanco para hablarle de distintas empresas.
1: Bueno, y hay más asuntos, entre ellos una cuestión que parece interna, porque atañe a priori al Consejo General del Poder Judicial, pero que a su vez es muy elocuente, y es esa negativa del bloque izquierdista del CGPJ a apoyar una declaración en defensa de la juez Viedma. Un texto, además, bastante blanco, me atrevería a decir.
14: Libertad Digital cuenta que son 9 vocales del sector progresista del Consejo General del Poder Judicial que han bloqueado esa propuesta de declaración institucional de apoyo a la juez Beatriz Viedma, que instruyó, recordemos, la causa contra el hermano del presidente del gobierno. Los vocales progresistas se opusieron frontalmente a debatir y a aprobar este comunicado. ABC también lleva el asunto a sus páginas y señala la indignación del sector conservador, que interpreta ese rechazo como una señal muy preocupante para la independencia judicial. Los vocales conservadores sostienen que el Consejo debía respaldar a una magistrada que, según la información que hemos conocido, cuenta con escolta policial tras las presuntas amenazas y los seguimientos que ha recibido a ella y a su familia. Recordemos que incluso a sus propios hijos. Por cierto, una noticia que publica El Debate sobre la propia juez: el hijo de la líder de Los Rochos sostiene que la Fiscalía de Badajoz le mantiene en prisión como represalia porque su madre, Cintia Rocho, ha contado ese plan para eliminar a la juez. Ese plan que, recordemos, rechazaron.
1: Bueno, si hay una imagen unánime hoy en las portadas, Sergio, esa es sin duda la de los Reyes en Melilla.
14: Tras ese baño de masas histórico en Ceuta, los Reyes ponían rumbo a Melilla. Varios titulares en la prensa, desde los que reflejan ese baño de masas, como digo, en Melilla, esa imagen de cercanía y apoyo, hasta el discurso de defensa de la integridad territorial y el estar preparados para defender los valores y libertades de nuestro país. Felipe VI cierra su visita a las dos ciudades autónomas con un mensaje claro: tres referencias a la españolidad de Ceuta, llamamientos a los políticos y a las instituciones e incluso un mensaje dirigido a Mohamed VI. Escribía Iñaki Yacuría en su columna que se demuestra la fortaleza de la monarquía y su cercanía a los ciudadanos pese a los ataques del gobierno. Sostiene que Sánchez deja como legado una profunda degradación de las instituciones del Estado y señala que hay dos de ellas que han conseguido resistir, especialmente el Tribunal Supremo y la Corona. La visita a Ceuta y Melilla, añade, devuelve la imagen de una monarquía capaz de ejercer su papel constitucional después de 8 años de enfrentamiento constante con un gobierno que considera hostil. En cualquier caso, lo que no se debe olvidar es lo que conocimos hace unos días, la presencia de buques de guerra de Marruecos en aguas españolas y cómo el gobierno lo ha ocultado. Pueden leer el editorial de Libertad Digital sobre este asunto, que pone el foco en las distintas explicaciones ofrecidas por los ministros. Por un lado estaba la portavoz del gobierno, Elma Saiz, que calificaba la incursión de puntual, mientras que el ministro de Política Territorial, Ángel Víctor Torres, y mando único, hablaba este miércoles de una presencia rutinaria. La incógnita ahora es si Sánchez, que va a comparecer este viernes en la Diputación Permanente del Congreso, va a dar explicaciones, como reclama el Partido Popular. La presión sobre el Ejecutivo aumenta, que parece que toma a los ciudadanos por tontos, mientras deja abierta otra cuestión política: si la decisión de situar a Margarita Robles como número 2 de Sánchez en las listas socialistas por Madrid puede tener alguna relación con este mismo asunto.
1: Bueno, y había una tercera versión, la de Bolaños, que calificaba el asunto como un incidente de seguridad nacional. Ahí justificaba que el gobierno no hubiera contado absolutamente nada, ni siquiera en ese pleno monográfico en el Congreso, donde Sánchez estaba obligado a dar explicaciones. Y precisamente en este contexto resulta que Sánchez elige ahora a Margarita Robles, aquella a la que otrora se refería como la pájara, como su número 2 por Madrid. Recordamos que en 2023 concurría como número 4. Este sábado tienen que estar hechas esas listas electorales y en el Partido Popular, Sergio, también ultiman los que serán sus nombres clave.
14: Hasta 11 miembros del gobierno van a tener presencia en las candidaturas socialistas, pendientes todavía de esa ratificación, como dices, del Comité Federal del próximo sábado. La principal novedad está en Madrid, donde Margarita Robles va a ser la número 2 de Sánchez en un puesto de especial relevancia política. La decisión llega después de los roces entre ambos por la crisis migratoria de Ceuta, según publica, por ejemplo, El Independiente, y malestar y sorpresa por la apuesta de Robles. La elección de la ministra genera extrañeza e incomodidad en algunos cargos. El resto del gobierno también va a tener protagonismo: Óscar Puente en Valladolid, Ana Redondo como número 2, por ejemplo, Jordi Hereu liderará la lista en Barcelona, Isabel Rodríguez, Ciudad Real, Elma Sainz, Navarra, entre otros. En el PP, por su parte, como decías, va a cambiar cabezas de lista en varias provincias clave, entre ellas Barcelona, Valencia o Zaragoza. También va a renovar el segundo puesto por Madrid, de especial relevancia política, y las principales opciones son dos: Alma Ezcurra o Cayetana Álvarez de Toledo, mientras la primera opción para Barcelona es Xavier García Albiol, alcalde de Badalona. Evidentemente, la configuración de estas listas tiene su importancia, aunque es difícil saber qué consecuencias como tal en resultados electorales puede tener. Desde luego, no parecen las del CIS, que no me resisto a mencionar. Mientras el 99% de los sondeos acercan a la derecha a los 200 escaños, el organismo público dispara al PSOE, que ganaría las elecciones y le sacaría ni más ni menos que 12 puntos al Partido Popular. Como dato, también habla de una subida de Vox y anticipa una caída grande de Sumar o del Frente Amplio, que se apresura en una contrarreloj a intentar sacar adelante unas negociaciones que encallan cualquier posible liderazgo por el momento. Podemos no se quiere integrar, va con Esquerra en Cataluña y Colau podría perder más del 60% de sus votos en esa región, en Cataluña, que irían directamente al PSOE y a la lista precisamente de Esquerra y Podemos.
1: Bueno, el CIS, que precisamente está llamando a los ciudadanos justo en el momento en el que se hacía público el anuncio de esa convocatoria electoral. Bueno, Sergio, muchas gracias.
14: A ti.
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1: Y hoy es viral, Andrea, nuestra tertulia.
8: Una tertulia de lo más completa, con temas como la falta de información sobre los buques marroquíes que entraron el día de la invasión a Ceuta o las elecciones del 29 de noviembre. 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
15: Estos atisbos autoritarios de Pedro Sánchez, que cuadra con la derecha, con la ultraderecha, busca arrimarse a quien esté para mantenerse en el poder. Ya eso la gente lo entiende. Y al otro lado del océano, también.
16: El día 27, las autoridades de Marruecos ya salir. Claro, lo que ocurre es que ahora tenemos mucha más información, pero en el momento en el que se conoce ese documento, estábamos a la espera de la prueba de lo que sabían las autoridades de Marruecos. Y en ese documento queda clarísimamente.
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0: tema musical que está muy de moda. No sé qué te parecerá.
1: A mí me gusta.
0: Me alegro mucho. Bueno, antes que nada, recordar, teléfono 648-91-92-60. Robes la manana de FJL. Ahí es donde nuestros oyentes pues pueden dejar sus audios de WhatsApp. Y también decir que a eso de las 8:30, tertulia política con Eduardo Indalejo, Vidal Cuadras y Alexia Putin. Bueno, y en la crónica rosa, pues hablaremos de la que creíamos la pareja del año, Roca Rey y Tana Rivera, que tras salir a la luz la actual crisis sentimental, vamos a llamarlo así, pues ambos han reaparecido. El torero, por su parte, este miércoles publicaba una foto en sus redes sociales de la calle Estafeta en Pamplona, poco antes de acudir a un conocido restaurante de la ciudad. Quien en cierta manera sí se ha pronunciado ha sido Tana Rivera, al ser preguntada por los medios sobre esa posible ruptura. Ha explicado que una vez más no va a decir nada, como ha hecho siempre. Y bueno, hay que decir que si analizamos esas imágenes, el rostro bastante serio, viendo cómo evita confirmar o desmentir, pues mira, está claro que algo pasa. Por cierto, que vamos conociendo más detalles de este distanciamiento. Todo ocurrido hace pocos días. Roca Rey va a ser el anfitrión del cumpleaños de Tana, que por cierto es este mismo viernes, o sea mañana. La fiesta iba a ser en la finca del torero La Consentida, y la decisión de tomar distancia, pues eso, que habría sido hace nada. Mientras unos hablan de una fuerte discusión, otros dicen que ha sido a raíz de la corrida de ronda. Bueno, pues que a partir de ahí que han comenzado esas desavenencias. Todo sería debido a la gran exposición mediática, algo que al diestro pues no le acaba de convencer, y no solo al diestro, sino también a la familia. Mientras unos dan un paso más a este tema y dicen que él ha sido quien ha podido dejar finalmente esta relación, pues otros hablan de crisis y que quizá pues no sea algo definitivo. Yo estoy deseando que sea mañana, o sea, que mañana sea el cumpleaños de Tana, que veamos si finalmente hacen las paces. No es un buen momento, el cumpleaños de la persona que quieres, con quien has tenido esa fuerte discusión. Y otra cosa, Vane, tú que llevas años con tu marido, que 6 meses no son nada, hombre, que en 6 meses, bueno, que quiere decir una cosa, que en 6 meses se discute, la cosa bien bien no va. Bueno, otra cosa, Jacobo Hostos ha sido condenado a pagar una multa de 2.000 euros a su hermano mayor, Jaime Junior, por un delito de agresión leve que le llevó a estar incapacitado, como él mismo explicó. Los hechos, fíjate, ocurrieron a principios de 2025 en un hotel de Madrid, y después de aplazar ese juicio en 2 ocasiones, el hijo mayor de Jaime Hostos ha conseguido el respaldo del juez, y fíjate, no descarta además pedir una indemnización. Para quien no recuerde lo que ocurrió, pues la pelea tuvo lugar en un evento organizado por la madre de Jacobo, María Ángeles Grajal, quien supuestamente pues habría amenazado a Junior, a Jaime Junior, y bueno, se dice que hubo arañazos, una pelea, el otro se fue en taxi, y final, fíjate, fue en 2025 a principios, y fíjate que al final ha derivado en esto, al ser leve, bueno, pues 2.000 euros, y veremos cómo se pronuncia, que tenemos que ver qué dice Jacobo Hostos. Y hasta aquí el avance de Crónica Rosa. Yo estoy, es que a mí estas que rompan las parejas, no, me gusta mucho este tema.
1: Pues os vamos a tener que escuchar a partir de las 10, para enterarnos de todo. Sí, hombre, sí, da sí. Más juego.
0: ¡Jo, que sí da! ¡Qué sí da! Que venga ya el cumple, por favor.
1: Bueno, pues ver, os escuchamos a partir de las 10. Ustedes se quedan ya con toda la información local. Y a las 7 en punto volvemos hoy con Rosana Laviada al frente.

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1: ¿Qué tal? Muy buenos días. Este jueves 15 de octubre se presenta con nubes y no se descartan algunos chubascos dispersos, sobre todo en las zonas de montaña. Pocos cambios en las temperaturas, mínimas que van a oscilar entre los 10 grados de Soria y los 14 de Valladolid. Las máximas, por su parte, van a variar entre los 23 de Ávila y los 28 de Zamora. Hablamos ahora de actualidad y de ese suceso que ha conmocionado a la ciudad de Burgos y en concreto al barrio del Gamonal. La Policía Nacional continúa investigando la muerte de una mujer de 83 años cuyo cadáver apareció maniatado y con claros signos de violencia en su domicilio. Se está investigando como un homicidio. El cuerpo fue encontrado en la tarde del martes por su cuidadora, que dio la voz de alarma tras hallar el domicilio completamente

0: Revuelto. Aunque los primeros indicios apuntan a un posible robo debido al estado de la vivienda, las autoridades policiales mantienen abiertas todas las líneas de investigación. Pedro de la Fuente es el subdelegado del gobierno en Burgos.
1: En ese plazo de tiempo haya entrado alguien, haya ejercido violencia contra ella, haya revuelto la casa y al final haya terminado pues con este crimen tan deleznable, pues eso lo dice todo.
0: La víctima, que vivía sola y precisaba de asistencia a domicilio por su movilidad, fue sometida a la autopsia para esclarecer las causas exactas del fallecimiento. Los agentes de la Policía Científica y Judicial continúan recabando pruebas para detener al autor o autores de estos hechos. Cambiamos de asunto. Los precios siguen subiendo con fuerza en Castilla y León. El índice de precios al consumo, IPC, cerró septiembre con una tasa interanual del 5,4%, 5 décimas por encima de la media nacional, situada en el 4,9%. Según los datos publicados por el INE, la comunidad registra así una de las tasas de inflación más elevadas del país, solo por detrás de Castilla-La Mancha y Galicia. El sector de transporte encabeza esta subida, seguido de vivienda, y también han aumentado los precios en restaurantes y en alojamientos. En la comparativa mensual, el IPC en Castilla y León ha subido lo mismo que en el conjunto de España. Ante estos datos, el consejero de Economía, Carlos Fernández Carriedo, ha reconocido que la inflación se mantiene en niveles elevados y ha señalado el combustible y a los alimentos como principales factores.
2: Si comparan el IPC, la inflación, con la inflación subyacente, descontando energía y alimentos, hay una diferencia muy sustancial en lo que respecta a nuestra comunidad autónoma. Creo que la inflación subyacente está en el 3,1%. O sea, hay un gap de más de 2 puntos de diferencia entre la inflación, computando la energía, y la inflación subyacente, en donde se excluyen la energía y los alimentos.
0: Declaraciones de Carriedo después de desgranar pormenorizadamente los presupuestos autonómicos de Castilla y León para el año 2027. Recordemos que rozan los 16.500 millones de euros. El presupuesto contempla 205 millones de euros para la prevención de incendios o 30 millones para el bono de la cuota de autónomos. Además, se incorporan cuantías para bonificar los peajes de las autopistas en la comunidad, solo para aquellos usuarios recurrentes.
2: Destaca la cantidad de crecimiento en educación, que lógicamente ya incorpora de forma completa la educación de 0 a 3 años, que ya su gratuidad se ha extendido completamente y que ya figura en el presupuesto.
0: En el Partido Socialista de Castilla y León ya han hecho sus primeras reacciones a estas cuentas, cuestionando su carácter social. Denuncian que el incremento en el gasto se debe fundamentalmente al buen funcionamiento de la coeconomía española. La viceportavoz del Grupo Parlamentario de las Cortes, Patricia Gómez, alerta sobre la importante cuantía económica que se destina al pago de los intereses y afirma que el dinero de los ciudadanos de la comunidad no se emplea como es debido.
3: La única consejería con la que cumple el señor Mañueco y la tercera de mayor presupuesto es el pago de los intereses de la deuda que tiene esta comunidad con los bancos. Todos los años Castilla y León tiene que destinar 400 millones de euros al pago de los intereses del banco. ¿En dónde está el dinero de los castellanos y leoneses?
0: Todavía está por ver si van a presentar una enmienda a la totalidad o no durante el debate parlamentario de las cuentas. En previsiones, hoy se conmemora el Día Internacional de la Mujer Rural. Es todo. 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

buenos días, son las 7 en punto de la mañana, las 6 en las Islas Canarias. Soy Rosana Laviada, reciban un saludo en nombre de todo el equipo que hace posible la mañana de Federico en el radio en este jueves 15 de octubre. Hoy es Santa Teresa de Jesús, una de nuestras grandísimas santas, monja, escritora, mística española, bueno, una de nuestras grandes místicas y de nuestras grandes escritoras. Fue la fundadora de la Orden de los Carmelitas Descalzos, la primera mujer proclamada doctora de la Iglesia y se la considera la patrona de los escritores católicos. Hoy es un día perfecto, se me ocurre, para visitar Ávila, para visitar, bueno, pues esa localidad que la acogió y en la que ella, bueno, según dicen y según cuentan, se sacudió las zapatillas ahí en los cuatro postes, ¿no? Porque no quería saber nada, ¿no? Porque no querían saber nada de ella, ¿no? Así que nada, felicidades a todas las Teresas, felicidades a todas ellas que hoy celebran su santo, especialmente a las que nos están escuchando y son miembros del Club de Libertad Digital. Bueno, sepan que hoy hay alerta amarilla en Andalucía por fuertes rachas de viento, así que muchísima precaución. El tiempo va a estar estable en el resto de la península, pero ojo, porque a partir del próximo sábado cambian y bastante las temperaturas, van a bajar mucho las temperaturas, el otoño ya está aquí, así que disfruten de estos días que nos quedan de buen tiempo. Las temperaturas comienzan, eso sí, ya a bajar en Cataluña, en el sur de la península, también en el Cantábrico. En Madrid de momento tenemos 19 grados y vamos a alcanzar una máxima de 26, de nuevo temperaturas diría que casi veraniegas. La máxima nacional en Sevilla 34 grados, la mínima en Teruel 10 grados.

0: Bueno, los reyes de España han concluido su visita histórica a las ciudades de Ceuta y de Melilla con un balance más que positivo. Primero, para los ceutíes y los melillenses, por supuesto, en primer plano, que han podido comprobar, gracias a la presencia de Felipe y de Leticia, que no están solos, que los tienen junto a ellos y que junto a ellos tienen a todo un país que desde luego está dispuesto a dar la cara por defender su nación. Y segundo, es una buena noticia y un balance más que positivo para España y los españoles en su conjunto, que hemos podido confirmar y comprobar de nuevo que tenemos reyes para rato y que cuando se trata de defender la soberanía nacional, como ya ocurrió tras el golpe de 2017 en Cataluña, ahí está el rey y ahí está el primero.
1: Aunque sea una obviedad, es importante reafirmarla. Melilla es España y Melilla es Europa. Su frontera es frontera de la Unión. Cualquier amenaza a la frontera de un Estado miembro lo es, por tanto, al conjunto de la Unión Europea.
0: Es cierto que han tardado mucho, que han tardado mucho en regresar a las dos ciudades autónomas, 19 años, nada más y nada menos que ha tardado un rey en volver de nuevo a Ceuta y a Melilla. Cuando antes ir a Ceuta y a Melilla, no hace demasiado tiempo, nuestro país era algo normal, como cogerse un ferry en Tarifa y viajar a Tánger en un recorrido maravilloso para hacer una visita de un día maravillosa que en apenas 40 minutos lo puedes realizar. Como les digo, antes viajar y visitar las dos ciudades autónomas entraba dentro de la normalidad de los españoles. ¿En qué momento estas visitas comenzaron a ser algo excepcional? ¿En qué momento plantearse unas vacaciones en Ceuta y en Melilla, que por otro lado son dos ciudades maravillosas, comenzó a ser algo excepcional, algo extraño? El rey, como jefe de los ejércitos, que lo es también, hizo otra declaración que hoy es comentada, analizada y para mí probablemente sea la más importante de este viaje en Ceuta y en Melilla. No deja de ser una obviedad, pero en muchos casos pisoteada por muchos y defendida por muy pocos.
1: Los españoles, los europeos, somos miembros orgullosos de una unión que cree firmemente en el imperio de la ley y en la dignidad de la persona. Es un estándar muy alto, fruto de un camino largo y difícil. Pero que nadie confunda esas convicciones con debilidad. Estamos preparados para defender nuestros valores y nuestras libertades.
0: Bueno, fíjense ustedes en qué poco tiempo, en apenas unos segundos, 25 segundos, el rey ha podido decir tantas cosas. Estamos preparados para defender nuestros valores y nuestras libertades. Y que esto lo diga el rey y que lo diga en Melilla en este contexto es un mensaje sencillo donde los haya, pero casi diría que revolucionario. Promulgar una defensa de nuestros valores y nuestras libertades ante un régimen tiránico y ante el islamismo radical que amenaza a Europa era necesario. Pero también, como les digo, es novedoso y es importante que el rey haya hecho esta declaración, muy importante. En este contexto continúa siendo una incógnita por qué Pedro Sánchez ocultó que un buque de guerra y varias fragatas del ejército marroquí siguieron la invasión desde aguas españolas. ¿Y por qué esto se ocultó? El rey lo supo con posterioridad, circunstancia que deja fatal, por otro lado, al ejército español. Y hoy Feijóo se lo va a trasladar al grupo de los populares europeos en la reunión que van a mantener en paralelo al Consejo Europeo que se celebra también en Bruselas y que va a llevar hasta allí a Pedro Sánchez, al presidente del Gobierno de España. También, como les digo, el líder de la oposición va a llevar esta cuestión, la incógnita de la presencia de estas fragatas del ejército marroquí, a la Audiencia Nacional, donde la juez Tardón investiga los hechos.
2: No hay palabras para describirlo. Este mismo jueves trasladaré estos hechos a nuestros socios europeos en la reunión de líderes del Partido Popular previa al Consejo Europeo. Ya está puesto en conocimiento de la Audiencia Nacional, donde estamos personados. Por tanto, insisto en que Sánchez comparezca en la Diputación Permanente del Congreso de los Diputados para dar explicaciones.
3: Orden de publicar un dossier con todos los informes, todos, para que los medios de comunicación y la ciudadanía puedan examinarse por sí solos y por sí mismos.
0: ¿Recuerdan ustedes este momento, el día en que Margarita Robles se quedó sentada en la bancada y no aplaudió a Pedro Sánchez cuando este anunció que desclasificaba los informes sobre la invasión de Ceuta? Desclasificación que luego fue más que matizada. Podríamos decir que es una desclasificación recortada, porque ni desclasificó todo, ni todo lo que desclasificó estaba por completo y, por supuesto, ocultó información como la presencia de esos buques de guerra. Bueno, pues se produjo el pasado 3 de septiembre. Muchos interpretamos el hecho, de hecho fue la fotografía portada de prácticamente todos los diarios de tirada nacional, como una muestra del enfado y del distanciamiento existente entre el presidente y su ministra. Bueno, pues nada más lejos de la realidad. Teatro, puro teatro. La mayoría de los medios hoy dan por hecho que Margarita Robles va a ir como número 2 por Madrid en la lista, acompañando como tándem al presidente del gobierno. Señores, dos no van en un tándem si uno de ellos no quiere o se baja del mismo. Es evidente, lejos de las aparentes discrepancias, que tanto el presidente del gobierno como la propia ministra de Defensa tienen mucho que ocultar de aquello que sucedió durante la invasión de Ceuta los días 30 y 31, y mejor juntos, ¿no?, que mal acompañados o cada uno por un lado. Hoy en Libertad Digital pueden leer la noticia en un titular muy oportuno que hubo en Seguro a esta hora de la mañana, a las 7 y 8 minutos, les va a hacer esbozar una sonrisa. Margarita Robles, la pájara, será número 2 de Sánchez por el Partido Socialista en Madrid. Y es que nos recuerdan nuestros compañeros de Libertad Digital que la pájara era como llamaba el presidente del gobierno, el presidente Sánchez, a la ministra en los chats que compartía con Ábalos, y en donde también comentaban entre los dos y se reían, lógicamente, de la obsesión que tenía Margarita Robles con los uniformes. Fíjense dónde ha llegado la pájara.
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0: En fin, 7 y 9 minutos de la mañana, 6 y 9 minutos en las Islas Canarias. Por supuesto, no van a ver a Pedro Sánchez hoy ni en Ceuta ni en Melilla. Tampoco van a escuchar al presidente del gobierno hablar de las ciudades autónomas. El partido en el gobierno está centrado en recuperar cuestiones clave del pasado que costaron a los populares más que un disgusto en las anteriores elecciones generales. Aunque sea forzando la máquina, aunque sea embutiendo los temas cuando no están en el orden del día, así lo va a intentar el Ejecutivo. Bueno, pues se me ocurren varios, por ejemplo, la educación, por ejemplo, la sanidad y, como no, por ejemplo, las pensiones. Luis Díaz, Silvia Ribeiro, buenos días.
5: Buenos días. El gobierno prevé anunciar una subida de las pensiones 2 días antes de las elecciones generales. El Ejecutivo quiere utilizar a los jubilados en esta campaña, señalando que un ejecutivo de PP y Vox supondría una rebaja de las prestaciones, comparando la situación actual con la congelación de los salarios de los fundadores, el salario mínimo o las pensiones en 2011 con Rajoy en la Moncloa. Desde Zaragoza, Pedro Sánchez ha acusado a la derecha de querer acabar con el estado de bienestar, a pesar de que el pasado martes el líder de los populares, Alberto Núñez Feijóo, se comprometía en los micrófonos de este programa a mantener la revalorización conforme al IPC. Juan Bravo, responsable de Hacienda del PP, explicaba las trampas del gobierno en un vídeo en redes sociales.
6: Ayer está por aquí el señor Feijóo y dice, ni media broma con las pensiones. El mismo día que su portavoz dice, el sistema está colapsado y hay que reformarlo. El problema no es que hagan ni media broma de las pensiones, es que no dicen una media verdad. Entre las tijeras de Feijóo y el amigo de Milei, Abascal, que le gusta la motosierra, estos, si llegan al gobierno, firman la carta de defunción del estado del bienestar.
7: Voy a revalorizar las pensiones a la gente que las está cobrando. Sí, la respuesta es sí. Sé lo difícil que es y sé que tienen un déficit enorme y sé que el boom de natalidad de los que hemos nacido entre los años 60 y el año 74 va a poner muy difícil. Ahora bien, oiga, yo el sistema público de pensiones es una cuestión que no voy a cuestionar en ningún caso.
8: Y siempre hemos apoyado la subida de las pensiones.
9: Ya, pero también habéis votado que no, que lo he visto.
8: Hemos votado cuando han mezclado la subida de las pensiones con otros temas, por ejemplo, proteger a los ocupas.
9: ¿Y qué pasa? ¿Que no podéis votar las medidas por separado?
8: Esa es la cuestión. Si el gobierno lo mete todo en un decreto, tienes que votar sí o no. Y esa es la trampa del gobierno.
0: Bueno, y es evidente que será uno de los debates que tenga que abordar el próximo gobierno de España. ¿O es que los ciudadanos españoles no somos adultos para abordar las cuestiones que verdaderamente nos preocupan y que son urgentes? No considerar o no afirmar que hay un problema con las pensiones en este país es ignorar una realidad. Ahora la gran cuestión son los boomers. En los próximos años se van a jubilar millones de españoles de la época de mayor natalidad en España. En España hay más pasivos que activos. ¿Cómo se pagan las pensiones? ¿Cómo se van a pagar las pensiones? Abordar el sistema nacional de pensiones, abordar cómo debe ser el sistema, si debe ser un sistema público 100%, si debe ser un sistema mixto, si debe seguir el modelo chileno, si se deben seguir otros modelos que hay en Europa, entiendo que serán cuestiones y debates que se tengan que abrir. ¿O es que no somos lo suficientemente adultos como para hacerlo? ¿O es que en la jubilación de los boomers se para todo? Que luego viene la generación X, luego vendrá la generación Z, luego vendrán los millennials, luego vendrán los HQ, JK, X, lo que sea. Habrá que establecer un sistema en el que se puedan garantizar el cobro de las pensiones en la situación demográfica actual que existe en España y la realidad de nuestro sistema y también de nuestra productividad, porque lógicamente esto está muy ligado con la productividad, con el empleo, con la riqueza que se genera en un país. Pero en cualquier caso, entiendo que todos estamos preparados para poder abordar debates que se tienen que abordar y además con urgencia. Y rehuirlos es ponerse una venda en los ojos y dar la espalda. Yo ya tengo cubierto mi pensión, yo ya no quiero hablar de este tema. Bueno, y los que venimos detrás, y los que vienen detrás, y nuestros hijos, y nuestros nietos, y nuestros tataranietos, en fin, yo creo que algo que da muestras de que una sociedad es una sociedad adulta y al mismo tiempo responsable es abordar todas estas cuestiones en función de cómo va cambiando la sociedad. Bueno, hablamos de las pensiones, claro, esta semana ya no se habla de los desahucios. Ya no se habla de la vivienda. Ahí tenemos a unos tipos en una acampada ilegal en Sol, pero ya nadie habla de los desahucios ni de las viviendas. ¿Por qué? Bueno, pues porque se ha vuelto otra vez a demostrar la doble moral que tiene este gobierno y varios miembros, tanto del Ejecutivo como del Partido Socialista. Ojo lo que tenía el novio de la portavoz del Partido Socialista. 30 pisos. Dos empresas tapadera en Panamá y encima no declara, pero es que no es el único, es que hay más casos. Atención, porque hoy encontramos varios en la prensa, son estos, Luis.
10: El gobierno pretende tapar con las pensiones las incongruencias que destapan los medios. El debate desvela hoy que la sociedad de Sergi Vélez, la pareja de Montse Mínguez, a través de la que gestiona más de 30 inmuebles y de la que ha llevado a cabo varios desahucios, lleva 5 años sin pagar el impuesto de sociedades. La portavoz de los socialistas además oculta que ella misma presidió la Junta Municipal de Lérida, que aprobó una modificación urbanística en Ciudad Jardín, donde después su pareja desarrolló una promoción residencial de alto nivel.
5: También Óscar López, ministro de Sánchez y rival de Ayuso en la Comunidad de Madrid, está en el punto de mira después de haber abanderado la causa de Mari Carmen en la capital. Según el digital artículo 14, el también responsable de Muface ordenó el pasado mes de enero desahuciar a un inquilino en el edificio situado casualmente enfrente del que ocupaba la anciana fallecida. El Partido Popular aprovecha estas polémicas para evidenciar las incoherencias del gobierno, mientras el titular de Justicia, Félix Bolaños, trata de defender la legalidad de los negocios de la pareja de Mínguez. Le escuchamos junto al alcalde Almeida.
11: Montse Mínguez es la que decía: Mari Carmen, no te olvidaremos, hombre, haberle dicho a tu novio que le dieras una vivienda, ¿no? Si no, mejor darle una vivienda que no olvidarla, Montse. Haberle dicho: oye, pues nada, no te preocupes, dale una vivienda. De las decenas y decenas de vivienda que tienes, donde, por cierto, su lema es: te garantizamos la máxima rentabilidad. Ese es el lema de la empresa de la pareja de Montse Mínguez.
12: Bueno, las explicaciones que da Montse Mínguez, en fin, no conozco el asunto y por tanto pues me remito a ellas. Lo que le digo es, insisto, es muy evidente la estrategia del Partido Popular de que no hablemos de los temas cotidianos. Tiene que saber...
13: ¿Es un tema cotidiano la vivienda?
12: Por eso. Pero no ponen el foco en las políticas de vivienda, ponen el foco en un caso concreto, en una persona concreta, que en fin, a la gente le interesará o no, pero no parece que les vaya a cambiar la vida.
0: Pero si el caso concreto lo pusieron ellos sobre la mesa, si los dos decretos que ha aprobado el gobierno y que llevó Pedro Sánchez después de que el Parlamento lo tumbara, lo llevase a la Diputación Permanente, en la argumentación, en la exposición de motivos, la primera palabra es Mari Carmen. Si dicen que Mari Carmen es víctima de un sistema franquista machista que no protegía a las mujeres. cuando esa vivienda social que estaba ocupando Mari Carmen fue una vivienda que se hizo durante el franquismo. Es decir, en la exposición de motivos, Mari Carmen es la protagonista de esos decretos. ¿A quién quieren engañar estos señores? Por supuesto que la vivienda es un problema. Por supuesto que hay un problema de vivienda en determinadas ciudades y comunidades autónomas, como puede ser el caso, por ejemplo, de Madrid, donde está especialmente tensionada, como se dice ahora, porque aquí viene la gente a trabajar. Y se necesita más vivienda para acoger a todas las personas que han venido a vivir a Madrid en los últimos años, pero que no traten de engañar a los ciudadanos. La gente no es tonta. Es que hoy la foto de Mari Carmen cuelga de la recepción de la Facultad de Ciencias de la Información, donde desgraciadamente estudiamos muchos en el pasado. ¿Qué tiene que ver Mari Carmen con la huelga de estudiantes que ayer movilizó a miles de estudiantes en las calles de Madrid? ¿Qué tiene que ver? ¿Qué tiene que ver? ¿Que afecta a los estudiantes que vienen a estudiar a la Comunidad Autónoma de Madrid porque es donde mejor se estudia? ¿Los 150.000 universitarios que vienen anualmente a estudiar a Madrid de otras comunidades autónomas? Por favor, o sea, que no engañen, porque esto ya me parece a mí que está al margen de todo orden. Se le acumulan los problemas al gobierno. Los jueces y los fiscales, por supuesto, se comprometen con el trabajo que están desarrollando de instrucción en algunos casos, y algunos de los investigados y de los imputados no están dispuestos a comerse el marrón ellos solitos, y disculpen que utilice esta expresión. Lo vimos ayer con la señora Pardo de Vera, que hoy, por cierto, da una segunda entrega de esa entrevista que concede a Ketty Garat en el diario ABC, y en donde he de decir que la segunda entrega es más provechosa casi que la primera, con novedades interesantes, pero no es la única.
10: Sí, el enchufe de Jessica Rodríguez, la prostituta de José Luis Ábalos, no fue un caso aislado. Según El Mundo, el presidente de Traxa, hombre del PSOE en la empresa pública, enchufó a decenas de personas en empresas públicas entre 2022 y 2024. Los correos electrónicos confirman que Jesús Casas presionaba a sus subordinados para manipular los procesos de contratación, avalando a sus candidatos, muchos de ellos excargos públicos del PSOE, a pesar de carecer de las capacidades para desempeñar las funciones.
5: Mientras tanto, la expresidenta de Adif señala directamente a Koldo García y a Juanma Serrano, expresidente de Correos e íntimo amigo de Pedro Sánchez, por colocar a personas afines en la empresa administradora de las infraestructuras ferroviarias. Según asegura Isabel Pardo de Vera en ABC, tras adjudicarle casi 3 millones de euros a empresas de Aldama sin concursos previos, Serrano también movió sus hilos para enchufar a uno de los socios del comisionista.
13: Sí, en aquel momento era Juan Manuel Serrano, con el director de gabinete del ministro, y con Koldo, que quieren hablar conmigo sobre la participación de Correos en este proyecto, porque ellos también tienen recursos, tienen activos de telecomunicaciones. Pero la conversación deriva en una querencia porque Adif contrate a esta empresa, Sortis, para de alguna manera coordinar los trabajos.
0: Vamos, que ahí se lo repartían entre unos y otros, y además las sedes de las altas instituciones públicas y de los ministerios, ahí pasaba la gente como Pedro por su casa. ¿Qué hay de lo mío? ¿Qué hay de lo mío? Y esto lo cuenta también en la entrevista que concede Pardo de Vera ayer en el diario El Mundo, donde directamente habla de Bono y de Blanco. Habla de los dos, de Bono y de Blanco. En fin, y todo esto, lógicamente, el gobierno lo quiere tapar ahora sí con el sindicato de estudiantes, que como siempre está a la orden de lo que el ejecutivo de turno le indique. La verdad es que las imágenes que ayer venían y procedían y recogíamos tanto en las universidades madrileñas como en algunos colegios e institutos eran verdaderamente lamentables. Yo me da desde luego pavor el hecho de que estemos mandando a nuestros niños y a nuestros hijos a estos colegios y a estas universidades, donde de golpe y porrazo una semana de concentración. Una semana. Cuando no es por Gaza, es por la situación que dicen tener los profesores, que hablan de las ratios. Las ratios en las aulas las establece, el máximo de ratio lo establece el Ministerio de Educación, a través de la LOMLOE, en este caso. Las ratios, luego es verdad que la comunidad autónoma de turno tiene la posibilidad de bajar esa ratio, pero la ratio máxima la establece el Ministerio ¿Dónde se creen ustedes que ayer se concentraron los estudiantes? ¿Ante la sede del Ministerio de Educación? No. Lo hicieron ante la sede de la Consejería de Educación en Madrid, ante la sede del Ayuntamiento de Madrid y ante la sede de la Comunidad de Madrid.
10: Las huelgas convocadas en defensa de la educación pública se han convocado únicamente en Madrid, a pesar de que los alumnos madrileños obtienen los mejores resultados en los exámenes internacionales frente a los del resto de regiones. La Organización Estudiantil Socialista y Frente de Estudiantes ha convocado concentraciones en la capital en defensa de la educación pública y la situación de la vivienda. La entidad se suma a los sindicatos de estudiantes que ayer protagonizaron tensos altercados en la Universidad Complutense, que acabaron con al menos 5 detenidos y 2 agentes heridos.
5: El delegado del Gobierno de Madrid, Francisco Martín, ha anunciado que va a investigar las cargas policiales, situándose así del lado de los manifestantes. Según el ejecutivo de Ayuso, la huelga ha tenido un seguimiento del 44%, una cifra que los sindicatos elevan hasta el 70%. La consejera del ramo, Mercedes Zarzalejo, tacha los paros de huelga política.
14: No quieren paz en las calles, no quieren paz en las aulas, y si no quieren paz, entonces, ¿qué es lo que quieren? Es una huelga con objetivos políticos y electoralistas porque reivindican, ojo, en la región que mejores resultados ha obtenido en el informe PISA, lo que no han pedido en ninguna otra comunidad autónoma ni tampoco en el Ministerio.
0: Bueno, y no nos olvidemos que ayer fue el sindicato SUB quien, a través de una nota, identificó y comunicó que en las identificaciones que se habían hecho de las detenciones después de los altercados que se habían producido en el centro de Madrid, en Sol, se han identificado a 23 miembros del grupo de ultraizquierda, los bucaneros. Es que quieren hacer de Madrid un París en periodo preelectoral. Eso es lo que pretenden hacer. Y yo no dudo de que haya profesores con buena voluntad y con demandas legítimas que ayer se manifestasen en Madrid. No lo dudo. No dudo que las circunstancias de algunos colegios y de algunos docentes en algunos centros no sean las más adecuadas. Pero que no se dejen engañar y, sobre todo, que no se dejen manipular. Estamos ante unas concentraciones que se producen en periodo preelectoral y motivadas por unos grupos izquierdistas que están cumpliendo al dictado lo que se les ordena desde una estancia superior, que es la Moncloa. Sucedió hace un par de semanas con el sindicato de inquilinas en el desahucio de Mari Carmen. Hoy no los verán porque ya no interesa, y está sucediendo con el sindicato de estudiantes. Como viene sucediendo siempre, ellos son los protagonistas de las mareas verdes, ya conocidas en Madrid desde hace muchos años. A Lucía Figar le montaron unas cuantas. En fin, son las 7:25 minutos de la mañana, vamos a despegar con Iberia.
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0: Bueno, son las 7:29. Vamos a saber cómo se circula hasta ahora por las calles de Madrid. ¿Qué tal, Sergio Eras? Buenos días.
33: Muy buenos días. En Madrid está muy complicada la circulación, como cada día está ahora en la M30, en la avenida del Manzanares, a la altura de la Ermita del Santo y en los entornos de Méndez Álvaro, O'Donnell y Las Ventas. En el centro de la ciudad, como siempre, también muy complicado. Dos entornos de Plaza de España, Gran Vía, Glorieta de Atocha, Paseo de Santa María de la Cabeza y en la avenida del Mediterráneo. Vamos a comprobar ahora cómo se circula por el resto de carreteras españolas. Alejandro Martín, DGT, muy buenos días.
34: ¿Qué tal? Muy buenos días. A esta hora mucha precaución. Está cortada en Zaragoza la autovía 23 a la altura de Lechón en dirección a Teruel, aunque afortunadamente no van a encontrar importantes retenciones. Se complica el tráfico en la entrada a Madrid, en la 2 en Torrejón de Ardoz, a 4 Valdemoro y Pinto, la 42 en Parla, a 5 Alcorcón, la 6 en Majadahonda, la entrada a Barcelona por la C58 en Sabadell y Moncada, al igual que la 2 en San Joan Despí. Mucha precaución en el acceso a Sevilla por la 49 a su paso por Tomares.
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0: Son las 7:35 de la mañana, las 6:35 en Canarias. Enseguida vamos a contarles más noticias con Sergio Heras y con Andrea Muñoz. Pero antes, Andrea, noticias de Naturgy.
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0: Bueno, ¿han escuchado ustedes últimamente al ministro Óscar Puente? Porque yo, desde luego, no le he escuchado. El ministro, que es tan rápido a la hora de reaccionar con algunas cuestiones, parece ser que con el último incidente que se ha producido en la línea de alta velocidad entre Madrid y Barcelona, no lo ha sido tanto. Bueno, ojo, porque todos aquellos que tienen previsto coger el tren en los próximos días van a tener dificultades para hacerlo, o al menos no se va a producir con el ritmo adecuado, ni con la velocidad, ni tampoco con la cantidad de trenes que debería debería de producirse, porque lógicamente la retirada de la locomotora que se vio incendiada y afectada el otro día va a llevar su tiempo. Son trabajos que se tienen que hacer al parecer de por la noche, cuando está suspendido el servicio, y esto va a retrasar el número de aves. En fin, va a ser en los próximos días algo evidente que se va a notar en esa línea, la que une Madrid con Barcelona. Pero ojo a la información que hoy encontramos en los periódicos, y es que al parecer el sindicato de maquinistas ya había alertado sobre el riesgo y los fallos que estaban dando en concreto este tipo de máquinas. Ya lo hicieron hace unos meses, el pasado mes de junio, hasta que, fíjense ustedes, una de ellas se incendió. Afortunadamente, en el incidente no tenemos que lamentar víctimas. Pero ¿qué hubiese sucedido? ¿Qué hubiese sucedido si después de esas alertas reiteradas por parte de los maquinistas se hubiese producido un incidente con víctimas? Es que esto ya lo hemos vivido también en Adamuz. 46 personas perdieron la vida. 46 personas perdieron la vida después de que maquinistas, pasajeros, profesionales hubiesen alertado de que en numerosos tramos de la red ferroviaria española los botes, los tumbos que daba la máquina no eran normales, y esto lo advirtieron tanto los maquinistas como los profesionales que trabajan día tras día en estos trenes. En fin, vamos con esta última hora, con estas noticias, Sergio.
33: La línea de alta velocidad entre Madrid y Barcelona vuelve a registrar incidencias por tercer día consecutivo. La conexión seguirá afectada al menos hasta el próximo jueves 22 de octubre. Los sindicatos de maquinistas ya habían avisado el pasado mes de junio a Renfe del mal estado de los trenes serie 100, como el que se incendió el pasado lunes, y denuncian que el operador no hizo nada para revertir la situación. Por el momento, Renfe aún no ha retirado el convoy afectado, y cuando lo haga tendrá que reparar la vía que ha quedado dañada.
12: Alberto Núñez Feijóo prepara cambios importantes en las listas de cara a las elecciones del 29 de noviembre. El líder del Partido Popular podría colocar a Cayetana Álvarez de Toledo como número 2 por Madrid. El Mundo apunta a que Álvarez de Toledo podría ser designada portavoz en el Congreso en la próxima legislatura. En Barcelona, García Albiol, alcalde de Barcelona, podría ser el cabeza de lista en sustitución de Nacho Martín Blanco. Feijóo renovará también los liderazgos de las listas de Valencia, Zaragoza, Vizcaya o Pontevedra.
0: Bueno, veremos a ver qué sucede. Ya saben ustedes que a nosotros los periodistas nos encantan este tipo de cotilleos, este tipo de comentarios. Lo cierto es que tampoco se ha confirmado que Cayetana Álvarez de Toledo podría ir como número 2, eso ya lo conocíamos, pero vamos, a mí personalmente me gustaría ver a Cayetana Álvarez de Toledo en el gobierno de España. No como portavoz del grupo parlamentario. Como portavoz del grupo parlamentario ya la hemos visto, y además lo hizo de manera extraordinaria, porque sea, y yo creo que en esto nadie pone ningún pero ni ninguna duda, es probablemente la mejor parlamentaria que hoy en día hay en el Parlamento español, o que había hasta hace unos días en el Parlamento español. Ahora, como jefa de grupo ya la hemos visto. A mí me gustaría que formara parte del gobierno de España, pero insisto, esto es una opinión personal. En fin, estos días van a ser días de muchísimos rumores, de muchísimos comentarios, de muchísimos nombres, y luego al final ni todo es como se cuenta o como se adelanta, ni las informaciones a veces son como se están diciendo, cuando se trata, eso sí, de nombres y de apellidos que no son de momento confirmados por parte de la dirección nacional. Bueno, lo que ya es un culebrón, pero de verdad que es que esto hay que seguirlo el serial por capítulos, es lo del Frente Amplio. Resulta que ahora Ada Colau llega y dice que, oye, que yo si me tengo que retirar, me retiro. Que si queréis cambiar el nombre de Frente Amplio, también lo podéis cambiar. Bueno, esto es un guirigay, a ver si al final esto se va a quedar en nada y va a ser Irene Montero la que va a liderar todo, o no, o va a ser Ada Colau por un lado e Irene Montero por otro. Si nos han hecho una escenificación y que todo esto ya estaba preparado. Bueno, la última hora es esta, y bueno, tengan en cuenta que mañana se cumple el plazo para la presentación de las coaliciones.
33: Ada Colau ofrece renunciar a su candidatura y cambiar el nombre de Frente Amplio para lograr la unidad con Podemos. Mientras las posibles negociaciones van a contrarreloj, los partidos dentro de la formación siguen adelante con sus planes, aunque aumenta el desconcierto interno. Además, Colau perdería más del 60% de sus votos en Cataluña, que irían a parar al Partido Socialista y también domina la lista de la Esquerra y Podemos.
12: El presidente del gobierno ha vuelto a defender el derecho al voto de los nacionalizados a través de la ley de nietos, a pesar de las medidas cautelares impuestas por el Tribunal Supremo. Desde Zaragoza, Sánchez ha cargado duramente contra el PP y contra Vox, a los que acusa de querer limitar los derechos de los ciudadanos. Junto a la exministra Pilar Alegría, el candidato socialista a las generales ha vuelto a comparar a los nietos de los exiliados con los de los franquistas.
1: Y llegan ahora porque Vox lo exige y presentan un recurso ante el Tribunal Supremo diciendo que la ley de nietos, pues hay unos nietos que sí y otros nietos que no. Pues nosotros decimos que los nietos del exilio republicano tienen el mismo derecho a votar que los nietos del régimen franquista.
33: La Junta de Andalucía exige al gobierno recuperar la unidad de Oconsur de la Guardia Civil contra el narcotráfico. Fue desmantelada por Interior en el año 2022 y el Ejecutivo andaluz reclama su restablecimiento por el aumento de los delitos de narcotráfico. También reclama la creación de órganos judiciales especializados contra el tráfico de drogas y la delincuencia organizada.
12: Y en Estados Unidos se ha levantado la sanción contra Jorge Rodríguez, el hermano de Delcy Rodríguez y presidente de la Asamblea Nacional de Venezuela. Estados Unidos le habría impuesto estas sanciones en 2018 durante el primer mandato de Trump. La decisión llega meses después de que Washington retirara también las sanciones contra la presidenta encargada en medio del acercamiento entre Estados Unidos y Venezuela tras la captura de Maduro.
0: Bueno, que le levanten todas las sanciones a Jorge Rodríguez no es de extrañar, porque ya lo han hecho con Delcy Rodríguez, los hermanos Rodríguez, dos tipos siniestros. Y veremos dentro de unos días a Delcy Rodríguez aquí en España. Ya saben que ella está intentando hacer una gira por Europa para legitimarla, para blanquearla, y esto no está siendo posible. En Italia es que Giorgia Meloni no la ha mirado ni a la cara. Mucho me temo que en España no va a ser así. Pero bueno, en los próximos días, 4 y 5 creo recordar, que es cuando Delcy viene a nuestro país. Y bueno, Donald Trump, pues ya saben ustedes en qué deriva está el presidente americano, además antes del 4 de noviembre, que es cuando se celebran las elecciones del midterm, legitimando, blanqueando a dos sátrapas como son Delcy Rodríguez y su hermano Jorge Rodríguez. Bueno, nos vamos a ir a la Mutua, Sergio.
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0: Bueno, ahora donde nos vamos es a la prensa económica con CaixaBank.
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0: Luis Fernando Quintero, ¿qué tal? Muy buenos días.
4: ¿Qué tal, Rosana? Muy buenos días.
0: Bueno, vamos con el resumen de la prensa económica. Como todos los días, empezamos por Libre Mercado. Pánico entre los propietarios con Sánchez. El 89% de las inmobiliarias constata retirada de pisos.
4: Bueno, pues es un informe que recoge Miguel Puga hoy en Libertad Digital, en Libre Mercado, y que nos habla de los efectos inmediatos de las medidas que ha querido tomar el Ejecutivo. Digo que ha querido tomar el Ejecutivo porque, como bien sabes, el Congreso ya derogó esas decisiones y luego, pues utilizando, retorciendo la ley, ha vuelto a aprobar. Bueno, pues Miguel Puga se fija en un reciente informe de la Federación Nacional de Asociaciones Inmobiliarias, la FAI, donde se dice que el 89% de las agencias inmobiliarias ya está reportando incidencias en el mercado del alquiler habitual. Y esas incidencias no son la llegada masiva de pisos al mercado, sino todo lo contrario. Son muchos pequeños propietarios que, tras las medidas contenidas en estos decretos de vivienda, han decidido sacar estas viviendas del mercado del alquiler. Y digo algunos de estos propietarios particulares, porque otros muchos, precisamente por efecto de estos decretos, se han quedado atrapados al menos los próximos 2 años. La redacción conocemos más de un caso de que se ha puesto en contacto con nosotros de propietarios que directamente, mira, además uno de ellos es muy curioso, estamos pensando si publicarlo o no, depende de si nos dan permiso, pero como no decimos el nombre, podemos contar el caso de una persona que estaba deseando desprenderse de la vivienda porque la compró en pico de burbuja. Uh-huh. Todavía debía muchísimo dinero, porque ya sabes que en pico de burbuja en 2008 valían muchísimo, luego bajaron, y hay algunos que hoy están recuperando o superando algo lo que los precios que alcanzaron en aquel momento. Entonces, esta persona, que solo dispone de un trabajo y de esa vivienda para poder vivir, es en este momento en donde podría sacarle algo de rentabilidad a la vivienda, no quiere ya más problemas con el alquiler y ha decidido pues que se le terminaba el contrato a la persona que tenía ahí alquilada y quería, bueno, decirle, bueno, pues voy a vender la casa, ya no te renuevo, pero con estos decretos se ha quedado atrapado al menos 2 años más cuando necesitaba el dinero para acometer una serie de inversiones que tenía que hacer para su propio negocio. Sí. Bueno, pues se ha quedado atrapado, no puede tomar esta decisión. Bueno, pues como este particular, hay muchos que están en esta situación por culpa de estos decretos, y lo que están diciendo, como decimos, las inmobiliarias es que lo que está sucediendo es que muchos particulares que sí que pueden han decidido sacar su vivienda del mercado del alquiler.
0: Es decir, se está empeorando además y
4: la situación, lo que estás haciendo es actuando directamente sobre la oferta y la demanda. Sobre la oferta, reduciéndola todavía
0: ya había
4: más. Y sobre la demanda, tratando de incentivarla y de incrementarla.
0: Bueno, a ver, esto es interesante. ¿Cuántos impuestos paga un ciudadano español por tener una vivienda en España?
4: Bueno, pues están pagando alrededor de un 25% del precio que se paga en una vivienda. Al final son impuestos, porque no solamente tienes que ver el 10% de IVA en caso de que sea vivienda nueva, el 8% en caso de que sea vivienda de segunda mano, sino que tienes que mirar la imputación de rentas en caso de que sea una segunda vivienda, el IBI que se paga por la vivienda, el IVA que se paga por los servicios asociados a una vivienda, si los cuales no podías vivir, pagas impuestos por la luz, pagas impuestos por el gas, pagas impuestos por el agua, pagas impuestos por los seguros que tienes que tener asociados a la vivienda. Son numerosos los impuestos que se están pagando. El Estado ingresa de media unos 52.000 millones de euros, 52.000
0: no está
4: millones
0: nada mal, ¿eh?
4: De euros al año por la vivienda. Pero es que si coges en la ecuación y colocas

0: los impuestos de actos jurídicos documentados y toda la carga fiscal asociada, al final de la vida útil de una vivienda, en muchos casos, el Estado está incorporando a las arcas nacionales prácticamente el mismo valor que tenía esa vivienda. Pensemos que en España el Estado se ha llevado el mismo valor de una vivienda de cada una de las viviendas que se ha vendido en nuestro país. 52.000 millones de euros al año es mucho dinero.
1: Madre mía. Bueno, otros titulares que nos deja la prensa. Veo, por ejemplo, en El Economista que España es el país de Europa donde más se encarece la alimentación. Ayer
0: sí,
1: teníamos la confirmación de ese dato de IPC.
0: Tenemos la confirmación del dato de IPC y tenemos la confirmación del informe del Fondo Monetario Internacional, que ya nos estaba advirtiendo de que España, dentro de los grandes países de la Unión Europea, somos campeones absolutos en inflación, con un detalle que hay que tener en cuenta, que tenemos la misma moneda que en el resto. Tú sabes que la inflación es un fenómeno monetario que afecta o al dólar, o al euro, o al peso argentino, o al bolívar venezolano, ¿no? Utilizando la misma moneda que en Francia, que en Alemania, que en Italia, España es el país donde los precios han subido más, donde el efecto de la inflación es todavía más pernicioso. Y si miramos la letra pequeña, que es lo que destaca hoy el diario El Economista, nos damos cuenta de que es especialmente dañina en bienes de primera necesidad, en la cesta de la compra que tenemos que llenar todas las semanas para poder alimentar a nuestra familia y llevar nuestro día a día en casa. Ahí, en España, es donde más está subiendo, con una inflación acumulada en los últimos años por encima del 40%. Es una auténtica barbaridad y es una situación que habla del comportamiento que tenemos en España. Déficit crónico, deuda creciente y un comportamiento de parte de las autoridades nacionales que nada favorece que podamos tener un comportamiento mejor. Los salarios, además, es donde más están bajando.
1: Bueno, pues lo vamos a dejar aquí, si te parece. A partir de las 9 volvemos otra vez a escucharte con la apertura de la bolsa y con lo que tú quieras. Si quieres comentarnos algún dato, alguna
0: pues
1: información,
0: pues aquí estaremos.
1: Como siempre, en Libre Mercado, ahí estamos siguiéndote. Muchas gracias, Luis.
0: Muchas gracias.
1: Se van
0: Rosana
1: a quedar con las noticias más cercanas, las de su comunidad, y enseguida regresamos con más información y ya nuestra tertulia, hoy con Eduardo Inda, Alejo Vidal Cuadras y Alessia Putin.
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5: ¿Qué tal? Buenos días. Castilla y León ha registrado en septiembre una inflación del 5,4%. Son 5 décimas por encima de la media nacional, que se ha situado en el 4,9. La comunidad se coloca así entre las autonomías con mayor subida de precios, con el transporte y la vivienda como los grupos más inflacionistas. El portavoz de la Junta, Carlos Fernández Carriedo, atribuye este diferencial al peso de los combustibles y los alimentos en la cesta de la compra de los castellanos y leoneses.
6: Está la inflación en niveles muy altos, con el consiguiente impacto que tiene para el conjunto de los ciudadanos. Los dos elementos que más influyen en nuestro nivel tan alto de inflación es básicamente el combustible y los alimentos, que tienen un peso mayor en nuestra comunidad autónoma.
5: Y Soria ha premiado a quienes hacen fuerte su tierra. Los premios Numancia han reconocido anoche a Anselmo García por casi medio siglo dedicado al desarrollo rural y a la modernización del campo soriano. La gala de Heraldo Diario de Soria, celebrada en el Palacio de la Audiencia, ha distinguido también a la Asociación Española contra el Cáncer por su apoyo a pacientes y familias, al equipo femenino del San José, al hostelero Juan Manuel de Pablo, impulsor de la venta de Tiermes, y al dulzainero Fernando Óscar Pérez por preservar la música tradicional.
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1: Y
5: Es jueves, es 15 de octubre. En cuanto al tiempo, jornada nubosa en la que no se descartan algunos chubascos dispersos, sobre todo en zonas de montañas. Pocos cambios con las temperaturas a esta hora en Valladolid. Tenemos 16 grados. Las mínimas hoy no van a superar los 10 grados en Soria y los 14 en Valladolid. Y las máximas.

0: máximas en horas centrales llegarán de los 23 de Ávila a los 28 de Zamora. Y susto en las carreteras de Burgos. El conductor de un camión que transportaba mercancías peligrosas ha resultado herido tras volcar en el kilómetro 211 de la A1, a la altura de Villamayor de los Montes, en Burgos, sentido Madrid. El accidente obligó a trasladar al camionero al complejo asistencial universitario de Burgos y activar la situación 1 del plan autonómico de emergencias. Pese al corte total de la autovía durante varias horas, los bomberos descartaron riesgos para la población. La circulación en el tramo afectado quedó completamente restablecida ya pasada la tarde. Y vamos a conocer cómo se circula a esta hora por carreteras de Castilla y León. Conectamos con la Dirección General de Tráfico. Nos escucha Alejandro Martín. Buenos días.
1: Buenos días. A esta hora se complica la circulación en el acceso a Valladolid por la A11 a la altura de la Cisterniga, también en Zamora en la A52 en Manganases de la Polvorosa, ya en dirección Sanabria, además de tráfico en aumento en la A6 a la altura de Manzanal del Puerto y con Barros, ya en dirección Astorga.
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0: Enseguida hablamos de presupuestos. Antes, la Policía Nacional continúa investigando la muerte de una mujer de 83 años cuyo cadáver ha aparecido maniatado y con claros signos de violencia en una vivienda del barrio Burgalés de Gamonal. Se cree que ha podido ser un homicidio. Raquel Mateo.
5: El cuerpo fue encontrado en la tarde del martes por su cuidadora, que dio la voz de alarma tras hallar el domicilio completamente revuelto. Aunque los primeros indicios apuntan a un posible robo debido al estado de la vivienda, las autoridades policiales mantienen abiertas todas las líneas de investigación. Pedro de la Fuente es el subdelegado del Gobierno en Burgos.
6: En ese plazo de tiempo haya entrado alguien, haya ejercido violencia contra ella, haya revuelto la casa y al final haya terminado pues con este crimen tan deleznable, pues eso lo dice todo.
5: La víctima, que vivía sola y precisaba de asistencia a domicilio por su movilidad, fue sometida a la autopsia para esclarecer las causas exactas del fallecimiento. Los agentes de la Policía Científica y Judicial continúan recabando pruebas para detener al autor o autores de estos hechos.
0: Y ahora sí, los precios siguen subiendo con fuerza en nuestra comunidad, y es que el índice de precios al consumo ha cerrado septiembre con una tasa interanual del 5,4%. 5 décimas por encima de la media española, que se sitúa en el 4,9%. Según los datos publicados por el Instituto Nacional de Estadística. La comunidad registra así una de las tasas de inflación más elevadas del país, solo por detrás de Castilla-La Mancha y Galicia, que han alcanzado el 5,5. Aitana Sánchez.
7: Por sectores, el transporte encabeza las subidas, con un incremento interanual del 11,8%, seguido de la vivienda, con un 10,1%. También aumentaron los precios en restaurantes y alojamientos, un 5%, y en actividades recreativas, un 3,8%. En la comparativa mensual, el IPC subió un 0,3%, el mismo incremento que en el conjunto nacional. Y ante estos datos, el consejero de Economía y Hacienda y también portavoz de la Junta, Carlos Fernández Carriedo, reconoce que la inflación se mantiene en niveles elevados y ha señalado al combustible y los alimentos como los principales factores que explica la situación de Castilla y León. Según sostiene, la extensión territorial de la comunidad hace que el coste de los carburantes tenga un mayor impacto en el gasto cotidiano de sus habitantes.
8: Si comparan el IPC, la inflación, con la inflación subyacente, descontando energía y alimentos, hay una diferencia muy sustancial en lo que respecta a nuestra comunidad autónoma. Creo que la inflación subyacente está en el 3,1%. O sea, hay un gap de más de 2 puntos de diferencia entre la inflación, computando la energía, y la inflación subyacente, en donde se excluyen la energía y los alimentos.
0: ¿Qué dicen? Desde Comisiones Obreras han advertido que la subida de los precios en septiembre vuelve a superar los incrementos salariales pactados en los convenios colectivos de Castilla y León. El sindicato alerta también del impacto del encarecimiento de la vivienda, reclama a la empresa un reparto más justo de los beneficios, así como medidas al gobierno para contener el coste de la energía y los carburantes. Así lo cuenta Fernando Fraile, el secretario de Acción Sindical.
9: Hacemos un llamamiento al sentido de la responsabilidad de las empresarias y de los empresarios de nuestra comunidad para que en la negociación colectiva se produzca un reparto justo de los beneficios que las personas trabajadoras generamos en las empresas. Y al gobierno tiene que ir más allá de las bonificaciones fiscales y ponga topes al precio de la energía y los carburantes para proteger los hogares, para garantizar una vivienda asequible, para mejorar los salarios y para que vivir nos cueste menos.
0: ¿Está en peligro el futuro de la automoción en Castilla y León? En la última semana, responsables de Renault y Michelin han sembrado dudas sobre el futuro de las instalaciones en España. El presidente de la compañía de neumáticos en España y Portugal, César Moñux, no garantiza el futuro industrial de cara a la próxima década en ninguna de las cuatro plantas de la compañía en ningún país, tampoco aquí, en Aranda de Duero o Valladolid.
10: Michelin Vitoria Gasteiz lleva 60 años. Ni esta fábrica, ni Aranda de Duero, ni Lasarte, ni Valladolid tiene el futuro asegurado más de 10 años. Ninguna de las cuatro tiene el futuro asegurado más de 10 años. Y esto es muy duro decirlo, ¿no? No pensemos que el pasado garantiza el futuro. Tenemos una tasa de rotación muy baja, a las personas les encanta seguir en Michelin. Bueno, pues cojamos esa responsabilidad para que puedan la siguiente generación también trabajar en Michelin.
0: Mientras Castilla y León sigue buscando reforzar el futuro de la industria automovilística en el ámbito europeo, la vicepresidenta segunda de la Junta, Isabel Blanco, defendía los intereses de nuestra comunidad. Lo hacía en un foro en la sesión plenaria del Comité Europeo de las Regiones. Se ha celebrado en el Parlamento Europeo, en Bruselas. Un encuentro en el que se ha abordado la creación de un nuevo plan europeo para el sector de la automoción. Una cuestión clave para la economía de nuestra comunidad. También se ha puesto sobre la mesa la creación de una macrorregión atlántica que permita defender los intereses de las autonomías y los territorios implicados.
11: Castilla y León, por supuesto, apoya la creación de esa macrorregión atlántica, pero esto no puede vincularse únicamente a aquellas regiones, a aquellos países que tienen costa atlántica. El concepto de macrorregión atlántica tiene que ir mucho más allá.
0: Y la consejera de Medio Ambiente, María González Corral, ha reclamado estabilidad regulatoria para garantizar que el valor añadido de las renovables revierta aquí en nuestra comunidad. Durante un foro eólico, la consejera ha exigido a la red eléctrica ampliar la red de transportes para desbloquear los nudos de conexión y atraer nueva industria al territorio. Un foro en el que la patronal del sector ha fijado también el objetivo de alcanzar los 10.000 megavatios de potencia instalada en nuestra comunidad para 2030.
12: ¿Qué debemos hacer para que esta actividad también se quede en este territorio, en Castilla y León? La energía eólica puede reforzar la autonomía energética de la comunidad, reducir la dependencia de los combustibles fósiles y generar actividad en nuestro medio rural. También, evidentemente, abre oportunidades a las empresas industriales, a las compañías de servicios.
0: Y si echamos un vistazo a alguna de las portadas de la prensa de Castilla y León, encontramos en el Mundo Diario de Castilla y León que Segovia y Palencia encabezan la subida de las inversiones en el presupuesto. En el Mundo, el Correo de Burgos, hablan de Burgos Alimentos, que rozan los 20 años con una red de más de 300 productores y restauradores. O en Diario de León, que la Junta blinda los servicios públicos en León y prioriza la industrialización. Es todo, les dejamos ya con La Mañana de Federico. Continúa la información aquí en esta casa, en Es Radio. Nuestra página web también es radiocastillaleon.es.
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1: Son las 8 y 5 minutos de la mañana, las 7 y 5 en las Islas Canarias. Muy buenos días, tercera hora ya de Es la mañana de Federico en Es Radio en este jueves 15 de octubre y es el día de Santa Teresa de Jesús. Felicidades a todas las Teresas en una jornada en donde de nuevo nos estamos ya aproximando a aquel punto, a aquel día en el que nos dicen que llegará el otoño, el crudo otoño y el crudo invierno casi, que van a bajar muchísimo las temperaturas, nos están alertando a partir del sábado. Bueno, veremos a ver qué es lo que sucede. De momento, sepan que se empieza a notar en Cataluña, también en el sur peninsular, por el Cantábrico, pero en el resto de España, tiempo estable. En Madrid tenemos 19 grados, hoy fíjense, vamos a alcanzar una máxima de 26, casi veraniego, diría yo. La máxima nacional en Sevilla con 34 grados, o sea, calorcito en la capital hispalense. La mínima en Teruel con 10 grados.

0: por supuesto, les vamos a acompañar hasta las 12 del mediodía, a partir de las 10 y cuarto, 10 y 20, con Isabel González aquí al frente de los mandos y con la Crónica Rosa y con muchísima más información que Isabel González les traerá a partir de esa hora en la segunda parte del programa. Déjenme que les recuerde que durante la primera semana de esta temporada, durante la primera semana del mes de septiembre, en concreto el día 8 de septiembre, conocíamos los datos del informe PISA. El informe PISA es un reconocido estudio sobre conocimientos básicos de materias troncales como las matemáticas, la lectura y las ciencias entre alumnos de 15 y 16 años a nivel mundial. Se hace entre los países de la OCDE y España está ha cosechado este año, son resultados registrados el año pasado, en 2025, pero publicados este año 2026, los peores datos de la historia desde que se realiza el informe. Baja de forma significativa en todos los rankings, es decir, baja de forma significativa en los niveles de lectura, en ese índice de lectura, en matemáticas y en ciencias. Sin embargo, dentro de España hay una comunidad, que es la Comunidad de Madrid, que lidera las tres materias, muy por encima además de la media registrada en la OCDE y por supuesto muy por encima de la media que registra nuestro propio país, España. Por delante en notas obtenidas en matemáticas y en ciencias, por ejemplo, de países que son siempre pioneros en estos rankings, como son el ejemplo de Finlandia, Suecia e incluso también Estados Unidos. La Comunidad de Madrid apostó hace años por un sistema de educación bilingüe, muy criticado, por cierto, pero aplicado con éxito sin precedentes en centros donde todavía pervive, dotando a nuestros estudiantes un dominio del idioma, del inglés en concreto, que jamás se había vivido en la educación pública y concertada en nuestro país. Sí, es cierto, se criticó muchísimo el sistema bilingüe en la Comunidad Autónoma de Madrid, porque continúa. Porque continúa, ¿verdad?, en las escuelas públicas y concertadas de la comunidad madrileña. Los padres de los niños que hoy van a la escuela, en primaria y en secundaria, ¿hablan mejor inglés que sus hijos? ¿Los abuelos de esos niños hablan mejor inglés? Bueno, se criticó mucho, pero ahí pervive esa escuela bilingüe y ahí está. En la Comunidad de Madrid se apostó por una educación de excelencia basada en ampliaciones horarias en materias troncales, como por ejemplo las matemáticas, la lengua, alcanzando su cota más elevada, el máximo exponente de esto, podríamos decir, que es el modelo de la escuela de excelencia con institutos públicos, como por ejemplo el Instituto San Mateo en Madrid, que lidera año tras año las notas de la PAU con medias en torno al 8,5. Esto es un hecho. Hay un instituto madrileño en Madrid que se llama San Mateo, un instituto público en una zona con muchísima solera de la ciudad, como es, por ejemplo, el barrio de Fuencarral. Bueno, pues año tras año es el instituto que mejores notas sus alumnos consiguen en la evaluación de final para acceso a las carreras universitarias, a la universidad, lo que anteriormente conocíamos como la selectividad, que luego se llamó EBAU, con B, con V, PAU, en fin, la prueba de acceso a la universidad. La Comunidad de Madrid apostó por un distrito único de libre elección de colegio, vivas donde vivas. Es decir, cualquier persona que viva en un barrio madrileño, por ejemplo, del sur, puede optar a estudiar sus hijos en un colegio que está en los distritos del norte, si a sus padres, por ejemplo, les viene mejor porque trabajan en esa zona. Eso se hizo ya hace años. Y, por cierto, aulas libres de teléfonos móviles. Fue la primera comunidad autónoma que aprobó la prohibición de los teléfonos móviles en las aulas. En la Comunidad de Madrid estudian cada año 150.000 estudiantes procedentes de fuera de la región. 100.000 vienen del resto de España y 50.000 del extranjero, principalmente son hispanoamericanos. ¿Dónde creen ustedes que se ha convocado la manifestación de estudiantes? ¿Dónde creen ustedes que el sindicato de estudiantes y los profesores han convocado la manifestación? Durante varios días, por cierto, en Valencia, en el País Vasco, en Cataluña, donde por cierto fueron expulsados de PISA porque muchos de los estudiantes habían sido excluidos y eran unas cifras de exclusión que no eran ni medio normales. No, en la Comunidad de Madrid, en Madrid.
1: Mi profe luchando también está enseñando. 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
0: Según la delegación del Gobierno, el seguimiento de la primera jornada de huelga ha sido secundado por 25.000 asistentes, según la comunidad autónoma un 44% y según los sindicatos un 70%. 5 personas han sido detenidas y 2 policías han resultado heridos. Tratar de abordar las manifestaciones de ayer promovidas desde el Sindicato de Estudiantes y de profesores como un hecho al margen de la convocatoria electoral coincidirán conmigo en que sería un engaño para nosotros y un engaño para ustedes. Poca o muy poca legitimidad, desde luego, tienen estas protestas cuando se dirigen no a un ministerio, que por ejemplo es el que establece la ratio máxima de alumnos por aula. Y sin embargo se dirige hacia la sede de una consejería de educación, la madrileña, que, como vuelvo otra vez a decir, registra las cotas máximas de excelencia en los informes internacionales, un ayuntamiento o, por ejemplo, una sede de un gobierno regional como es la Comunidad de Madrid, que está precisamente en Sol, donde están acampados los del sindicato de inquilinas, bucaneros, proetarras, en fin, ya hay una mezcolanza extraña, muy izquierdosa y desde luego incluso podríamos decir que criminal instalada en el centro neurálgico de Madrid, en donde ayer confluyeron todas estas concentraciones en contra de la educación.
2: Ayuso evidentemente va a intentar tirar balones fuera, pero esto es una huelga educativa por las condiciones en nuestros centros, es una huelga educativa por las condiciones profesionales de los trabajadores de los centros, que son también nuestras condiciones de estudio para el alumnado y que son también las condiciones en las que las familias de clase trabajadora tienen que ver a sus hijos día tras día.
3: Reducir la ratio significa prestar más atención a las necesidades de cada alumno y cada alumna.
4: Estamos asumiendo funciones que no son de nuestra profesión y que nos restan calidad educativa.
5: Mira, tienes el caso de igualmente de la Complutense. Todos los que había detrás de la pancarta, tú mira a ver el núcleo central de la pancarta, no hay ni uno que no lleve pasamontañas, ni uno. Entonces, ¿a qué estamos jugando? ¿A qué estamos diciendo? ¿Por qué no nos dicen qué hacer o qué no hacer en cada momento? ¿Por qué en orden público no nos dejan trabajar? ¿Qué es lo que tenemos que hacer? Pues Carlos, yo te digo, ojo, que lo que nos viene es oscuro. Y que en este momento, que no nos dejen trabajar, veremos a ver, porque como tú bien dices, los violentos se vienen arriba y veremos a ver de lo que son capaces de hacer.
6: Pero debiera haber esas imágenes y darse cuenta realmente de si están representando a la policía o no. Yo insisto en que creo que una inmensa mayoría de los policías, al igual que una inmensa mayoría de la ciudadanía española, al ver esas imágenes, entiende que eso no es una actuación justificada, sino que muy al contrario, hay que tomar decisiones al respecto.
0: Bueno, acaban de escuchar usted al representante del sindicato policial diciendo y describiendo lo que realmente los policías ven en esas manifestaciones, que son personas a las que no se les puede identificar. No son estudiantes, son personas a las que no se les puede identificar, y al delegado del gobierno diciendo que va a actuar y investigar a la policía, que ayer trataba de hacer lo que podía. Por cierto, que escuchaban a la representante del sindicato de estudiantes decir los hijos de la clase obrera y trabajadora, como los hijos de la clase obrera y trabajadora que les han llamado a la manifestación. En el último año, en los últimos años, el 50% de las matrículas en universidades públicas se ha visto aumentado. Ha aumentado un 50% el número de matriculaciones en la universidad privada, perdón. ¿Esto por qué se produce? ¿Porque de repente hay un 50% más de gente que puede permitirse llevar a sus hijos a las universidades privadas? No. Esto sucede porque los padres de clase media y trabajadora están cansados de tener que llevar a sus hijos a unas universidades donde se les llama a manifestarse, a movilizarse y a acampar. Y en donde día tras día llegan a unas aulas en donde no asisten los profesores. Y en donde día a día llegan a unas aulas donde los profesores tratan de inocularles ideología y odio. Y no solamente en las universidades. Fíjense ustedes esta carta de un colegio de Villarejo de Salvanés en la Comunidad Autónoma de Madrid a todos los alumnos de tercero y cuarto de la ESO. Les estoy hablando de niños de 12, 13 y 14 años. Adjuntamos información sobre la huelga votada por los alumnos de tercero y cuarto de la ESO para parar por completo el sistema educativo y convertir las calles en una pesadilla para los fascistas y clasistas del Partido Popular y Ayuso. Esto se ha distribuido en un colegio de educación secundaria en Villarejo de Salvanés. En la Facultad de Periodismo de la Universidad Carlos III, hace tan solo unos días, con motivo de la acampada Mari Carmen, una profesora de esta facultad escribía esto a sus alumnos. Como imagino que ya sabéis, desde hace dos noches se ha instalado una acampada permanente en la Puerta del Sol para reivindicar la efectividad del derecho a la vivienda, recogido en la Constitución. Considero que este evento es un hito trascendental y que la participación amplia de la ciudadanía es el mismo de condición para su éxito efectivo. Por ello, a fin de no obstaculizar la participación en el mismo de cualquiera de vosotros que desee unirse, he decidido cancelar las clases esta semana. En principio vamos a retomar el próximo 6 de octubre y seguiremos en las mismas con normalidad el programa. No habrá cambios en el cronograma del curso, salvo que se modificarán las fechas de evaluación de las lecturas obligatorias. Esto, una profesora de la Facultad de Periodismo. Pero es que también la semana pasada teníamos conocimiento público porque lo publicaba ella misma en sus redes sociales como una profesora de la Facultad de Ciencias Políticas de la Universidad Complutense de Madrid, sí, aquella en donde Pablo Iglesias y Monedero daban clase, también Errejón, bueno, pues exponía que cancelaba las clases y que directamente animaba a los alumnos a acudir a la acampada de sol donde ella también iba a impartir sus clases. De cómo, por ejemplo, reducir la temperatura en el centro de Madrid porque el cambio climático estaba provocando que en la acampada sol hubiese 10 grados más de temperatura media. Esto lo estamos viviendo. Los padres están hartos de tener que llevar a sus hijos a clases donde se les inocula ideología y odio. Por eso hay muchos padres de clase media y trabajadora que se ven en la obligación, por ejemplo, de pedir un crédito a un banco para poder mandar a su hijo a una universidad privada o a un colegio privado. Esto es lo que está sucediendo. Más allá de toda esta cuestión, ayer había muchos de los estudiantes que decían que iban a acabar en sol porque ellos también querían protestar por la vivienda. ¿Cómo no? Claro, vamos a juntarlo todo y así garantizarnos ese otoño caliente que nos habían adelantado. Silvia Ribeiro, ¿cómo está ahora mismo la situación allí? Buenos días otra vez.
7: ¿Qué tal, Rosana? Buenos días. Pues la acampada de sol llega ya a su 19ª jornada y amenaza la campaña de Navidad y también la fiesta de la transhumancia. Tras más de dos semanas de movilizaciones, la degradación del entorno del kilómetro cero es evidente y el ayuntamiento va a agotar todas las vías judiciales para desalojar la zona. No descarta presentar un recurso de casación ante el Supremo. La comunidad, por su parte, ha entregado a la Fiscalía las imágenes de los carteles en los que se insulta a la presidenta Ayuso, se le amenaza e incluso se incita a quemar su vivienda. Tras el 12 de octubre, los grupos de extrema izquierda se han hecho con el control de la acampada, elevando la intensidad de la violencia. Según el Sindicato Unificado de Policía, han detectado la presencia ya de al menos 23 bucaneros, los seguidores radicales del Rayo Vallecano. Otro problema son los daños económicos. Metro de Madrid registra ya pérdidas de 186.000 euros. Miguel Ángel García es el portavoz del Gobierno de Madrid y le escuchamos junto al subinspector de policía, Alfredo Perdiguero, que anoche exigía la dimisión del delegado del Gobierno en Madrid.
8: Efectivamente, hemos tenido conocimiento de la presencia de grupos radicales, grupos asociados en algún caso a entidades que han sido declaradas como grupos terroristas por otros países, y le hemos pedido al delegado del gobierno que actúe. No tenemos ningún tipo de información y lo que le pedimos es que investigue. Lo que está claro es que esta acampada ilegal de sol está haciendo muchísimo daño a los vecinos, muchísimo daño a los comerciantes y está vandalizando el patrimonio que es de todos y está impidiendo a los madrileños que utilicen una plaza que efectivamente también es de todos.
9: Y no puede ser que el máximo responsable de los cuerpos de seguridad en la Comunidad de Madrid nos mande no hacer, nos mande no mirar, nos mande no trabajar, no nos ordene no hacer órdenes de servicio para que la UIP no sepa qué hacer o qué no hacer y que encima permita a gente embozada, a gente con palos, a gente violenta que hagan su trabajo, que hagan lo que les dé la gana.
0: En este punto, a las 8 y 20 minutos de la mañana, 7 y 20 en Canarias, nos vamos a situar en el kilómetro cero de Madrid. Allí está Luis Díaz. ¿Qué tal, Luis? Muy buenos días.
10: ¿Qué tal, Rosana? Muy buenos días.
0: Bueno, ¿cuál es la situación a esta hora de la mañana en el kilómetro cero, en la Puerta del Sol de Madrid, Luis?
10: Bueno, pues poco a poco va amaneciendo aquí en la Puerta del Sol. Hasta ahora reina la tranquilidad, mucho silencio. Tan solo vemos a unos pocos recién levantados, sentados en unas sillas, hablando y tomando, suponemos, un café. El paso de personas de momento es fluido, con gente que va de camino a sus trabajos y comercios, principalmente bares que están abriendo las persianas para comenzar la jornada. También repartidores. La sensación que notamos es que cada día hay más tiendas de campaña, no solo en la Puerta del Sol, sino también en las calles aledañas como Arenal y Preciados. La imagen, Rosana, sigue siendo decadente, como si de un poblado chabolista se tratara en pleno centro de la capital. El olor a basura y a orines sigue siendo insoportable. De hecho, acabamos de presenciar a una persona orinando muy cerca de nuestro punto de directo, una imagen, como decimos, lamentable, pese al esfuerzo que hacen cada día los servicios de limpieza.
0: Hay que decir, Luis, que es una zona transitada ya no solamente por las personas que residen en Madrid, los madrileños, la gente que trabaja, que va y viene, los estudiantes, sino que también es un punto de encuentro para turistas procedentes de multitud de nacionalidades, de lugares. Es el centro, digamos, de conexión con Madrid Centro. Claro, la imagen para también todos estos turistas, lamentable.
10: Sí, es lo que nos cuentan la mayoría de comercios afectados, que nos dicen que muchos de ellos evitan pasar por la zona o directamente se marchan tras pisar la plaza al ver todo lo que hay montado, todo lo que hay organizado.
0: Pues nos vamos a ir precisamente a uno de sus puntos. Es un clásico entre los clásicos. Yo cada vez que paso por la calle Mayor, número 10, hago mi parada, por supuesto, en el Riojano. Roberto Martínez, su gerente. Roberto, ¿qué tal? Está, muy buenos días.
11: Hola, muy buenos días.
0: Pastelería, bueno, pues queridísima por todos los madrileños y para los que no son de Madrid, pues por supuesto también muy conocida. Las colas son interminables siempre. Bueno, Roberto, ¿cómo están ustedes? ¿En qué situación se encuentran ahora mismo? ¿Han notado pérdidas? ¿Qué les dicen los habituales del comercio cuando acuden al Riojano?
11: Bueno, pues se escucha de todo, desde lamentos hasta malestar en todo momento, desde luego, pero a mí lo que me impresiona son los tonos en los que la gente se queja, ¿no? Sobre todo la gente que es de fuera, porque los que vivimos de aquí no es la primera que vivimos. Hemos vivido ya varias acampadas. No sé si se me oye.
0: Sí, perfectamente,
11: ah,
0: sí.
11: Ah, perdón, sí. Pues en este caso la pena es que la gente está mucho más indignada. No hay ni pie ni cabeza para esta acampada. Hay mucha discrepancia en los motivos, porque pasa que hay pancartas que cada una reclama una cosa. Luego el tema del vandalismo sobre el patrimonio también es increíble. No había pasado, yo creo, en otras acampadas, no, por lo menos no lo recuerdo. Mi clientela, desde luego, no acude. Es gente de una edad elevada, sobre todo los fijos que vienen a merendar son gente mayor y no se atreven a venir al centro. Estamos hablando que yo entre semana tengo un 50% de la entrada que tenía.
0: ¿Un 50%?
11: Por estas fechas.
0: ¿Un 50%?
11: Sí, un 50%, sí, es bestial. O sea, el personal, somos un equipo de 26 personas y estamos todos alucinando porque no nos creemos este bajón en estas fechas de trabajo, que es que parece que...
0: Claro, son unas fechas para ustedes, entiendo que también muy importantes, porque hay muchas festividades, estamos a la vuelta de la esquina prácticamente también de los puentes importantes del año, de las Navidades incluso. ¿Qué planes alternativos han barajado ustedes, si es que hay alguno, para poder afrontar esta situación?
11: Yo, perdona que te corte, yo tengo fe en que esto se tiene que acabar ya. O sea, esto es insostenible. La situación, el ver pasar, el ver policía continuamente con cascos, porque no te decía que es un policía nacional normal, es que son policías con cascos, con porras, montando guardia, el turista
0: huye.
11: Va a dejar de venir en breve. O sea, no, esto tiene que salir en medios de comunicación de todo el mundo, supongo. No creo que lo veamos solamente nosotros. Y yo creo que la gente no va a dejar de venir. Esto no va a perjudicar mucho a largo plazo. Entonces, esto de alguna manera se tiene que cortar. El fin de semana se trabaja un poquito más, pero porque se ha convertido en una pequeña atracción el venir a Sol para ver qué es lo que hay. Viene mucha gente de Madrid con su pasmina a ver lo que están haciendo aquí estos chicos. Pero realmente no creo que sea nada productivo. Yo el fin de semana subo un poquito de la venta del resto del diario, vamos, pero no, o sea, es una situación compleja. Yo tengo un negocio que, gracias a Dios, es un negocio familiar, llevamos muchos años, pero que tenga un pequeño alquiler aquí en el centro, la situación es insostenible.
0: Es muy curioso lo que está comentando Roberto en comparación a otras acampadas que se han producido hace 15 años en la acampada de Podemos, lo recordamos todos, los que ya tenemos una edad para recordarlo, pero sí que es llamativo lo que acaba de decir usted respecto al vandalismo, la insalubridad, lo que nos acaba de relatar nuestro compañero, ¿no? Una persona orinando en mitad de la calle en la acampada, y sobre todo el vandalismo y la agresividad que se está produciendo y los altercados que en los últimos días parece que se han incrementado. Escuchábamos al portavoz de la policía hace unos instantes decir que muchos de ellos son de grupos violentos, además van con las caras cubiertas. ¿Ustedes han pasado miedo en algún momento en la tienda? ¿Se han visto obligados a cerrar porque realmente han visto cargas que podrían ser peligrosas?
11: Sí, por supuesto que sí. El mismo día del Pilar estábamos... a las 6 de la tarde tuve que bajar el cierre con el salón de té a medio llenar, y varias personas en la pastelería, en la tienda, y bajé el cierre hasta abajo, y la gente que dijo que se quería arriesgar a salir, pues les sacamos por el portal, porque yo no me atreví a levantar el cierre de la pastelería. Les acompañamos por la parte de atrás, que desde el portal, que tiene una verja con cristalera, en el momento que ellos consideraron oportuna, salieron. Pero si no, estuvimos más de media hora con el cierre totalmente bajado. Lo levanté porque ya algunos se querían ir, querían probar para ver si se había calmado la cosa y tal. Y bueno, en efecto había sido así, que no había carreras, habían salido. O sea, la gente salió, pero ya no levanté el cierre. O sea, un día tan fuerte como es el Pilar, pues nosotros empezamos campaña con el Pilar. Del Pilar pasamos al Día de Todos los Santos, nuestra queridísima Anguena, y ya empezamos con la Navidad, con todo, bueno, con la Inmaculada también, el próximo Gran Puente, que es el puente que yo creo que más gente en Madrid. Nosotros tenemos campaña hasta Reyes, desde el Pilar hasta Reyes es nuestro punto fuerte de trabajo. Pero bueno, que este año no sabemos qué va a pasar con esta campaña, lógicamente, porque esto va a tener su repercusión. No se trata de que haya unas elecciones, se levanten y se vayan. Es que todo esto que están haciendo ahora mismo nos va a repercutir en el turismo, que en el centro es, digamos, nuestra manera de vender, porque realmente aquí vecinos no hay.
0: Claro.
11: El centro, lo que es el centro, se ha convertido en algo turístico, algo de venir a visitar, pero vecinos no quedan. Entonces nuestra clientela al 60% es turismo.
0: Claro, Roberto Martín, pues mucho ánimo, esperemos que la situación se normalice lo antes posible por el bien de todos, y en concreto por el bien de todos los comerciantes que están en la zona centro de Madrid. Roberto Martín del Riojano, muchísimas gracias por atendernos, que tengan buen día. Gracias. Gracias. Bueno, desde este punto, desde la calle Mayor número 10, nos vamos a ir a otro muy cercano. Estamos en Arenal 8, allí se encuentra también un comercio tradicional, Muestrarios. Su responsable es Beatriz Lozano. ¿Qué tal, Beatriz? Muy buenos días.
12: Buenos días.
0: Beatriz, encantada de hablar con usted. Bueno, ¿cómo están viviendo ustedes esta situación que, como nos narraba su compañero Roberto Martín, para ellos está siendo prácticamente dramática, trágica, una temporada que, bueno, pues que se vislumbra muy, muy preocupante para el comercio? ¿Cómo están ustedes en Muestrarios?
12: Bueno, pues es cierto que a nosotros nos está bajando la facturación, pero somos positivos. No querría dar un mensaje tan fuerte como el que ha dado el compañero. Es verdad que nosotros veníamos vendiendo la colección, nos dedicamos al sector moda mujer, sí. Y veníamos vendiendo fenomenal, y es verdad que nos está afectando.
0: ¿Cuánto ha bajado la facturación del comercio en estos días?
12: Bastante, la verdad que ha bajado bastante, entre un 30 y un 50% nos está bajando la facturación. Pero bueno, sí que es cierto que nosotros tenemos, bueno, te lo digo primero como referencia también, porque tenemos tiendas en otros sitios, tenemos también tiendas en Burgos, Valladolid, y en Madrid tenemos tienda en la parte alta de Fuencarral, que no se ve afectada por lo que está pasando en la Puerta del Sol. Entonces, sí podemos también además tener la referencia de qué está pasando en otras ciudades, ¿no?, en las que tenemos también tienda, y sí que nos está bajando la facturación.
0: Claro, ustedes tienen a lo mejor la posibilidad de hacer un comercio, no lo sé, desconozco si hacen también comercio o pedidos vía online, a través de redes sociales, a lo mejor algo no, que no pueden hacer en el...
12: Sí, nosotros tenemos página web. Y vendemos también online, sí.
0: Tienen esa alternativa, claro. Lo que pasa es que una rebaja de la facturación del 30-50%, estamos hablando de una rebaja importante, Beatriz. ¿Qué le dice la gente cuando acude al negocio a hacer el pedido? ¿Qué le comentan sobre la situación?
12: La verdad que el público, en nuestra tienda se habla mucho de moda, somos como una tienda como muy agradable, muy divertida, en la que principalmente hablamos de belleza, atendemos a todo el mundo, entonces sí que somos capaces de mantener ese ambiente agradable y tan divertido. El público español habla poco del tema. Yo creo que estamos viviendo una época en la que nadie comenta nada y es como hasta tabú expresar opiniones, con lo cual comentan poco. Y sí que es verdad que el público internacional a veces te pregunta, pero ¿de qué va todo esto? ¿Qué es lo que está pasando? Y sí, les genera dudas, ¿no? Y te preguntan a veces, en plan, ¿y qué se va a hacer? Y es difícil contestar, ¿no? En plan, pues no sabría qué decirte.
0: Bueno, entiendo que ustedes estarán también previendo qué es lo que pueden hacer, ¿no?, en función del tiempo que dure la acampada allí, que lógicamente está repercutiendo negativamente en las ventas, aunque ustedes traten de mantener esa atmósfera de cordialidad y de belleza, ¿no?, y de felicidad, que al final es lo que ustedes están vendiendo en su negocio. ¿Qué calcula usted que puede durar, o le han comentado algo? ¿Qué es lo que usted piensa, Beatriz?
12: Bueno, entendemos que va a durar hasta las elecciones, pero la verdad que no lo sé. Sí que es cierto que justo las elecciones caen cuando es el encendido de luces de Navidad, que para nosotros son como fechas también muy bonitas.
0: La víspera del Gran Puente también, claro.
12: Y bueno, para nosotros en realidad... con el Black Friday, que es una fecha muy relevante para el comercio y de alguna forma se ha convertido en un pistoletazo de salida de la venta de Navidad.
0: Sí. Claro, pues sí. También por el bien de todos esperemos que la acampada se pueda desmantelar antes de que lleguen esas fechas. Efectivamente, no habíamos caído en ello, pero claro, a ustedes el Black Friday les afecta, y es ese inicio, ¿no?, de la gran tamborrada, podríamos decir, de la temporada.
12: Sí,
0: ¿no?
12: Según anunciaron las elecciones, pensamos, anda, el fin de semana del Black Friday, que yo creo que es algo que no piensa mucha gente, pero que para nosotros es algo que tenemos siempre ya marcado en el calendario, ¿no? Una fecha relevante para nosotros.
0: En fin, Beatriz Lozano, muchísimas gracias, responsable de Muestrarios. Esperamos que la situación se normalice lo antes posible. Y nada, ahí están ustedes en Arenal 8, como siempre, fieles a su clientela. Muchísimas gracias, Beatriz.
12: Muchas gracias a vosotros. Y nada, que aún así invitamos a la gente a que venga, y que venga a nuestro local y claro que nos quiera apoyar, y en nuestras tiendas de Valladolid y Burgos.
0: Claro que sí, Beatriz.
12: Que sigamos trabajando, ¿no?, con todo esto.
0: Muy bien, Beatriz, pues muchísimas gracias. Que tengas un buen día. Gracias. 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
14: Eres tonto, muchacho, tú eres
0: queridísimo
14: tonto
0: y admirado Santiago González. Muy buenos días.
15: Muy buenos días, Rosana Amabilis, Rosana Admirabilis, por tantísimos conceptos. Pues mira, estoy encantado de compartir este ratito de radio aquí contigo.
0: Bueno, y es que aquí, ¿cómo voy yo a rechazar un piropo en latín?
15: Naturalmente, esto no lo digas muy alto y no lo llames piropo, que no, nos bueno, pueden no, poner
0: es un,
15: a parir,
0: un cumplido. No, yo soy, esta es, yo soy esta pro piropos, pro piropos.
15: Sí, sí. Sí.
0: Bueno, sí, claro, yo sí, yo que me piropeen.
15: Bien, debo hacerte una confesión previa. Ayer descubrí por qué soy del Real Madrid. Estuve a punto de irme a la cama ante el desastre del partido que estaban ofreciendo. Iban perdiendo 3-1 cuando faltaban 7 minutos para el final, y de repente en esos 7 minutos 3 goles que le dieron la victoria. Nunca había visto una remontada tan épica, ejemplar, en fin.
0: A mí me despertaron 3 veces en mi casa. Yo ya estaba dormida y los gritos me despertaron 3 veces.
15: No te distraigas. Tal como se esperaba, los Reyes repitieron ayer en Melilla el éxito de su paso por Ceuta el martes. Gran día para nuestras ciudades de África y gran día para la corona. Pedro Sánchez va a llevar como número 2 a Margarita, está linda la mar, mientras Feijó va a llevar en ese puesto a Cayetana Álvarez de Toledo, que se apunta como la próxima portavoz popular en el Congreso. No hay color, en mi opinión. Siempre he sido partidario de Cayetana, aunque coincido con tu petición de hace un ratito. Yo también la quiero de ministra en un gabinete de Feijó. El azote de Bolaños reproducía ayer una foto en la que aparecían 3 fenómenos del socialismo contemporáneo: José Luis Ábalos, Montse Mínguez y José Luis Rodríguez Zapatero, vistiendo ellos camisetas con el puño y la rosa y las siglas del PSOE. Ella, del PSC, y eslóganes adecuados. Ábalos luce una que dice: soy feminista porque soy socialista. Montse, entre los dos varones, lleva otra que reza: la vivienda no es un negocio. Y Zapatero, con un collar de piedras preciosas, muestra como eslogan: ser socialista es tener muy poco.
0: Oye, esto te hace una campaña, ¿eh?
15: Sí, sí, sí. Yo creo que lo de la hazaña de la portavoz, o sea, ha hundido la campaña.
0: Es difícil, o sea, antes de que empiece.
15: Antes de que empiece, ¿cómo van a remontar eso? Bueno, el lema general que les proponía Cayetana es: vota al PSOE, vota con B, naturalmente. Infobae publicaba un titular: el Tribunal de Cuentas desvela que el gobierno desvió 2.389 millones de fondos europeos para pagar pensiones. Muy mona, comentaba al pie: luego te dicen que las pensiones no peligran y tú vas y les votas. Luigi escribía en mi blog: las adivinanzas del sanchismo. Montse Mínguez: ¿cómo se llama a la mujer de un gran tenedor? Pues está claro, la gran cuchara. Albert Vázquez: los mismos que dedicaron cientos de horas al novio de Ayuso, por ejemplo Marta García ayer, afirman rotundamente que el hecho de que la pareja de Montse Mínguez sea dueña de una empresa propietaria de decenas de pisos en alquiler no es noticia.
0: Ah, no es noticia.
15: No,
0: sobre todo cuando dicen cuando en defensa ella dice que es un negocio familiar.
15: Que es un negocio familiar, sí. Y que cumpla la legalidad. Vamos a ver, una portavoz del partido del gobierno, ¿puede creer que haya empresas que no cumplan la legalidad en España?
0: Bueno,
15: debería ser la responsable de que la cumplan.
0: Y sobre ella todo Santiago, cuando le han hecho la vida imposible al dueño de Urba Gestión, recordarás, al señor de que tenía arrendado el piso, mandándole cucarachas, amenazas, sí, insultándole, le boicoteaban el correo electrónico, en fin.
15: Sí, sí. Así es. Ángela Martialay reproducía el titular de una entrevista con Isabel Pardo de Vera en El Mundo: Pepe Blanco y José Bono me llamaban para interesarse por determinadas constructoras. Cristian Campos lo traducía al román paladino: recadito a Pedro Sánchez que os traduzco, sé cosas que pueden acabar con Blanco, Bono y contigo en prisión, así que mueve los hilos para protegerme de la justicia o te vas tú conmigo al hoyo. ¿Qué querrá que haga el pobre Pedro Sánchez si los sicarios no están a la altura de las medidas que podría encargar? El PSOE cuelga un tuit con la siguiente colaboración: si Vox renuncia a 86.000 millones de euros en impuestos, que expliquen qué servicios públicos recortarán. Mis benéticos respondieron: vamos a recortar las rayas que os metíais en paradores mientras los españoles morían encerrados en sus casas, las putas que contratabais mientras los trenes descarrilaban, la pasta con la que comprabais a los sindicatos mientras hundíais a los trabajadores, las subvenciones con las que mantenéis a vuestros esbirros de Sol, los hoteles de lujo en los que alojabais a los ilegales mientras los españoles comparten piso, la cooperación al desarrollo que os vuelve en forma de joyas e hípicas, las obras públicas en Marruecos pagadas por los españoles, las ayudas a los recién llegados que no alcanzan a los nuestros, el ingreso mínimo vital para los extranjeros, los más de 1.200 enchufados de Pedro Sánchez, el gasto destructivo de vuestras agendas ideológicas. ¿Seguimos? ¿Alguna vez hemos comentado el grado de estupidez o de corrupción que deben tener los votantes de Pedro Sánchez? Pero hay casos peores, el de esos 9 vocales del Consejo General del Poder Judicial que han impedido una votación en favor de la juez Viedma, amenazada por las cloacas del PSOE. Los 9 desalmados, puestos a elegir entre la juez Viedma y el reclutador de sicarios para matarla, Luis Sáenz de Tejada, están más bien con el segundo. El mundo acierta al publicar hoy sus caras y sus nombres. Son estos, recordémoslos: Fernández Seijo, Contreras, Esther Erice, Ricardo Bodas, Lucía Avilés, Bernardo Fernández, Ángela Rozamena, Argelia Queralt e Inés Herrero. Esa cuadrilla de indeseables. Pedro Sánchez volvía a las andadas. Los nietos del exilio tienen el mismo derecho a votar que los del franquismo. Pedro Corral reparaba en ello y se lo afeaba. Y el tío insiste. Su abuelo materno, legionario de Franco, participó en la ofensiva de Cataluña, cuyo resultado fue la mayor salida de exiliados republicanos de toda la guerra civil. Pero insiste en dividirnos a los españoles de 2026 con el puñetero trampantojo de 1936. Pues sí, así es.
0: Bueno, y sobre todo, lo que no hay que perder tampoco es el foco, Santi, es que no se trataba de darle el voto ni la nacionalización a los nietos de los exiliados.
15: No, los exiliados, claro, ¿no? Dicen, llamamos exiliados a los que, claro, nosotros queremos que nos voten.
0: Los que se han ido por cualquier causa, por cualquier motivo, y además ya no solamente los nietos, los tataranietos, los hijos de los tataranietos.
15: No. Impresionante, gente que no ha pisado jamás España, que no ha cotizado una sola vez a las necesidades del común con sus impuestos, o sea, es una cosa extraordinaria. Lucía Méndez Prada no podía ocultar una cierta ilusión que le producía el delirio de Tezanos en las predicciones del CIS. Si los resultados del sondeo del CIS aciertan, el lunes 30 de noviembre puede ser que el PP se disuelva, que cierren la persiana las empresas demoscópicas privadas, que los medios se hagan el harakiri y que España nombre a Sánchez presidente vitalicio de la nación. Anda, ¿quién lo mejora? Pedro Otamendi traía X a la candidata del PSOE atribuirle 183 escaños. Ánimo, José Félix, te quedan 46 días para llegar a los 350. También hay que recordar aquí a Raquel Ruz, propietaria de 19 inmuebles y 3 sociedades de alquiler, y dice la pájara: esta información tiene la finalidad de hacer daño a mi persona. Somos clase media. Bueno, sí. El PSOE se ríe en tu cara, dice Otamendi.
0: Clase media está bien. ¿En cuánto es? Sí. 19 inmuebles no está nada mal, ¿eh? No, está bien.
15: Pues sí, y en fin, eso era Narciso Michavila, se ponía muy sarcástico con esta última frase que te comentaba. Según el CIS, el PSOE duplicó en voto al PP en las pasadas generales y Pedro Sánchez logró 183 escaños.
0: Madre mía.
15: No hay quien de más.
0: Bueno, ya dijeron ayer que si llegan al gobierno en el Partido Popular, lo primero que van a hacer van a hacer cesar a Tezanos, ¿no? Yo creo que ya...
15: Sí, evidentemente. Sí, sí. Bueno, yo, mira, yo creo que disolver el CIS porque pasa como a la doña Inés en Juan Tenorio, que le reprochaba a Luis Mejías. Imposible lo habéis dejado para vos y para mí.
0: O sea, eso acabar eso directamente, ¿no?
15: Esto, sí, sí, eso ya no tiene arreglo.
0: Ya no tiene arreglo posible, no, pues tienes razón, tienes razón. Oye, Santiago, pues nada, que pases un buen día y mañana te damos el día libre, ya sabes que hacemos el programa...
15: Sí,
0: en Marbella estuvimos la semana pasada.
15: Ah, perdón.
0: Nos quedamos en Madrid, en el Hotel Hyatt, en el Hesperia de toda la vida, vamos, el que está en el Paseo de la Castellana número 57, ahí vamos a estar todos haciendo el programa desde las 8 en punto de la mañana, con muchas sorpresas. Vamos a, no sé, a mostrarnos a nuestro público madrileño, que se lo merece también, que a veces les tenemos...
15: Pues pasadlo muy bien, claro, yo os escucharé por el aparato.
0: Te echaremos de menos. Muchísimas gracias, Santi, que pases un buen fin de semana.
15: Lo mismo para ti.
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1: Muy bien, pues ahí están los consejos. Los oyentes, Sergio, ¿qué pregunta les planteamos hoy?
2: Vamos a preguntarles por un nombre, el de Margarita Robles. Saltaba la noticia ayer de que va como número 2 por Madrid en las listas del PSOE, un puesto de relevancia y muy simbólico, y todo tras esa crisis de Ceuta, con las últimas noticias de la invasión de buques de guerra marroquíes en aguas españolas que el gobierno ocultó, y esa imagen de supuesta discrepancia que vimos en el Congreso hace cosa de un mes, en la que Robles supuestamente evitó aplaudir a Sánchez cuando explicaba qué ocurrió durante la invasión del 30 de julio. ¿Cómo interpretan los oyentes este movimiento de colocarla como número 2? ¿Llegaron a estar enfrentados de verdad en algún momento? ¿Es un teatro sin más? ¿Fue un teatro entonces y lo sigue siendo ahora mismo? Pues eso les queremos preguntar, como siempre, notas de voz en el 648-919260, y también les vemos en la cuenta de Instagram @eslamaranadfjl.
1: Bueno, pues vamos a hacer una pausita muy breve y enseguida vamos con la tertulia. No se la pierdan, Inda, Vidal Cuadras y Alesia Putin.
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0: Bueno, comienza nuestra tertulia a 8:58 minutos de la mañana. Alessia Putin, ¿qué tal?
1: Días.
0: Buenos días, bienvenida al Juicio al Cuadras. ¿Qué tal? Bienvenido. Muchas gracias por estar con nosotros.
2: Encantado de estar aquí.
0: Y bueno, y Eduardo Inda. Eduardo, ¿qué tal?
3: ¿Qué tal? Muy buenos días.
0: Buenos días. El otro día te vimos en Palma de Mallorca. Sí. Estabais ahí presentando, ¿no? La edición que tenéis del diario en online,
3: uno
0: de los eventos, quinto aniversario.
3: Somos ya el segundo periódico en audiencia en Baleares y eso es un orgullo, ¿no? En 5 años nada más.
2: Eduardo dejó huella en Mallorca.
3: Sí, bueno,
0: ya lo sé.
3: Don Alejo lo sabe porque ahí estuvo.
0: La información en Mallorca siempre ha sido, bajo mi punto de vista como periodista, interesantísima de seguir, siempre con cuestiones de alto voltaje político.
3: Pero es que en Mallorca tienes mucha corrupción, desgraciadamente, porque es una isla maravillosa y la gente en general es maravillosa. Y luego además tienes el tema del catalanismo y luego tienes los complejos...
0: Y los tripartitos, claro.
3: Sí, y luego los complejos del Partido Popular, que históricamente pues siempre ha cedido ante el catalanismo, y eso hace que ahora mismo pues en los colegios de Baleares, Marga Prons lo corrigió razonablemente, pero no totalmente, que en los colegios de Baleares pues mayormente la gente, los niños se eduquen en catalán, que ni siquiera en mallorquín, menorquín y vicenco, formenterés, ¿no?
0: El otro día estuve yo con una pareja que lleva años viviendo en Mallorca, el belga, ella francesa, y me hablaron fatal de la etapa del tripartito, y sin embargo me dijeron que estaban muy contentos con Marga Prons.
3: Se ha mejorado, pero no es...
0: No tienen hijos en edad escolar, ya son mayores, pero bueno, son dos residentes en Palma desde hace años. Y...
3: En Baleares se daba la circunstancia con Francina Armengol, eso también lo corrigió Proens, que tú eras médico y tenía más puntos quien supiera catalán que alguien que era mejor que él técnica e intelectualmente. Es decir, que un premio Nobel de Medicina seguramente en Mallorca o en Ibiza pues se hubiera quedado sin una plaza frente a un médico mediocre que supiera catalán. Es sencillamente de locos, ¿no?
0: Bueno, nos acompaña también Vanessa Vallecillo. ¿Qué tal,
4: Buenos
0: Vanessa?
4: Días.
0: Buenos días, para repasar la prensa. Y hoy de nuevo, por segundo día consecutivo, imágenes de portada para los reyes, ¿verdad? En Melilla, en este caso, ¿no? Una visita histórica que ha concluido y de la cual tenemos que hacer balance, porque además ayer el discurso del rey fue de calado, ¿eh?
4: Sí, una imagen de una visita muy esperada, los melillenses la esperaban y así ha quedado patente en todas las imágenes, que además coinciden todos los diarios en que sea la imagen de portada. Sin embargo, los titulares principales, Rosana, tengo que decir que versan sobre corrupción. Hoy Jessica, por ejemplo, vuelve a esas portadas, lo hace como la punta del iceberg de la que ahora hay más pruebas. El Mundo publica los correos que constata que el presidente de Traxa, Jesús Casas, no solo contrató a dedo a la prostituta de Ábalos, sino que también colocó a gente cercana al Partido Socialista y a varios allegados. Esto que se sepa entre los años 2022 y 2024. El enchufe como norma lo define el diario en su editorial, este uso ilegítimo de las instituciones. Y de esto tenemos hoy nueva entrega también en ABC, con Ketty Garat, que publica esa segunda parte de la tournée mediática de Isabel Pardo de Vera, más jugosa incluso que la de ayer. La expresidenta de Adif revela presiones del expresidente de Correos, de Juan Manuel Serrano, recordamos, amigo personal de Sánchez, para que contratara a una empresa concreta en Adif, y lo hicieron por casi 3 millones de euros y de nuevo sin concurso público, y a pesar de que no contaba, y ella lo reconoce, con la magnitud necesaria para ese proyecto en cuestión. Correos tenía, al parecer, así lo justifica, cierto interés en entrar en el negocio de la fibra óptica. También revela que Pepiño Blanco le llamó para consultarle sobre Aldesa, que es la constructora vinculada a Zapatero, que además realizó pagos a Análisis Relevante. Todo legal, dice Pardo de Vera. Y por cierto, que hoy en OK Diario habla Gloria. Ella es una empleada de los prostíbulos del suegro de Sánchez. ¿Y qué dice? Pues que allí corría la coca y que incluso algunos se llegaron a olvidar bolsas llenas de billetes. Ella trabajó 3 años en Barra, pero recuerda que en la planta de abajo dormían muchas chicas, dice textualmente, todas extranjeras, que estaban unos meses y luego se iban. No especifica si tenían papeles.
0: Bueno, quizá por eso han sacado la prostitución del tema de campaña, ¿no? Del programa
3: bueno,
0: de campaña.
3: Ya que, de cara ya al tenemos a Ábalos, ¿no? En fin, sí. Tampoco es como para bueno, hablar de la prostitución.
0: Me gustaría saber vuestra opinión sobre esa visita histórica de los reyes a Ceuta y a Melilla. Si os parece, vamos a escuchar 20 segundos de una declaración que hizo ayer el rey. A mí me parece importante. Esto es lo que decía Felipe VI.
5: Los españoles, los europeos, somos miembros orgullosos de una unión que cree firmemente en el imperio de la ley y en la dignidad de la persona. Es un estándar muy alto, fruto de un camino largo y difícil, pero que nadie confunda esas convicciones con debilidad. Estamos preparados para defender nuestros valores y nuestras libertades.
0: Bueno, a mí me parece que fue muy acertado.
6: Absolutamente, y aparte es el primer
4: acto real de disuasión que hace España respecto a Marruecos. El sometimiento al que estamos acostumbrados con este gobierno, alabando casi el comportamiento de Marruecos, cuando te está invadiendo, lo supimos en los últimos días, no solo por tierra, sino también por mar, con las fragatas, es increíble que la reacción única que hemos visto hasta este momento ha tenido que ser la visita de rey, que se ha hecho esperar por los motivos que ya sabemos, pero es el único acto de disuasión que estamos viendo. Y, desde luego, tengo la esperanza que haya alguno más. De momento, es el único que hay.
2: Es una visita, sin duda, trascendente, porque si tuviéramos que buscar una comparación, sería el famoso discurso del 3 de octubre de 2017, ¿no? Es decir, la nación está en una situación límite. No cabe duda que el intento de golpe en Cataluña representó un peligro real para la propia existencia de la nación. Y en ese momento la corona, que por razones, en fin, de nuestro sistema constitucional siempre guarda una exquisita neutralidad, prudencia, tal, pero en ese momento límite la corona actúa, ¿no? Yo creo que lo podemos comparar. Es decir, España tiene un problema, yo diría, irresoluble, salvo que el 29 de noviembre la ciudadanía reaccione en la dirección correcta, pero que tiene un problema que ninguna nación del mundo puede resistir, que es que tiene un gobierno en manos de los enemigos de la nación. Entonces, eso, que si tu nación está en manos de tus enemigos exteriores e interiores, que esa nación sobreviva es dificilísimo, ¿no? Entonces, ¿cuál es la reacción del gobierno ante un ataque de guerra híbrida? Clarísimo. Porque la guerra ya no es lo de antes.
4: Ahora, permíteme que ya dude de utilizar la expresión guerra híbrida. Claro, después de saber lo de las fragatas, es guerra tradicional.
2: Digamos una mezcla de híbrida.
0: Bueno, claro, pero entonces, y muy tradicional.
2: ¿Sí? Cuando se produce un acto de guerra, vamos a ver, que tu gobierno, el gobierno de la nación agredida, le dé las gracias al agresor por su colaboración, esto quiero decirte que, aparte de surrealista, o sea, surrealista, ha de tener causas, digamos, non santas.
3: Pero o sea, diabólicas.
4: El maltratador.
0: Hombre, a mí hay algo.
2: O sea, diabólicas. Entonces, claro, yo por eso alguna vez he dicho que habría que enviar a la Moncloa un exorcista, ¿no? Entonces, claro, en estas circunstancias, el rey dice, yo quiero ir a Ceuta. Y el gobierno lo frena, o sea, intenta que no vaya. Pero al final, claro, no puede evitarlo. Entonces, es una visita que yo considero hecha con mucho valor y con mucho acierto, ¿eh? Y desde luego es lanzar un mensaje tanto a Marruecos como al resto de socios europeos de que, bueno, España todavía...
4: Sí, pero faltaría más, que el rey no pueda ir a una ciudad...
2: Todavía existe y todavía está dispuesta a defender su integridad territorial.
0: Yo sí tengo que destacar algo, Eduardo, no sé si coincidirás, es que el rey en ningún momento ha hablado de una crisis humanitaria, es decir, ese velo con el que quiso tapar la ruptura y el atentado y el ataque contra la integridad territorial de España, como dijo Sánchez en el primer momento, no se ha escuchado. Y luego ayer, cuando habló, ojo, que no se confundan, que nosotros estamos aquí dispuestos a defender nuestros valores y nuestra libertad. Yo creo que esto, hombre, por eso nos recuerda tanto a ese discurso efectivamente del 3 de octubre.
3: Vale, Alicia Putin, que es brillante y además es hija de unos señores estupendos que yo conozco, lo ha dicho, es el primer acto de disuasión oficial de España hacia Marruecos en casi 80 días desde que se produjo la invasión. La verdad es que don Felipe estuvo maravillosamente bien. El discurso de Ceuta yo creo que fue brutal, porque ahí dice que la soberanía es incuestionable e innegociable. Y dice otra cosa que llevamos diciendo los españoles de bien 2 meses, que es que hay que echar a los invasores. Lo dijo prácticamente, no con esta literalidad, un poquito más suave, pero lo dijo. Es decir, que es que yo lo llevo diciendo 2 meses y medio. Aquí no aplica la ley de extranjería, porque no son inmigrantes. Esto es una invasión, y una invasión hay que utilizar, según dice la ley, que es la Constitución, la ley de leyes, al ejército, y echar a los invasores. Es lo que dice la legalidad, y no se ha hecho. Y el rey estuvo muy bien. Yo creo que hubo un baldón, para mí lamentable, que es ir a rendir homenaje a los invasores muertos. Ese gestito walk en el cementerio de Sidi Mbarek sobraba, y en fin, yo creo que eso lo debió colar Moncloa, o no sé quién lo coló, pero eso yo creo que es un error.
0: Los rostros de emoción de la gente, de los niños, de las personas mayores, de todos los ceutíes, los melillenses que salieron a la calle a volcarse con sus reyes. Yo recordaba a las 7 de la mañana, digo, es que hubo un momento en que Ceuta y Melilla formaba parte de nuestra normalidad. Yo he estado en Ceuta y en Melilla, yo he cogido el ferry para ir a Tánger, es decir, pero porque formaba parte de la realidad. La gente en sus rutas por Andalucía pasaba por Ceuta y por Melilla. Eran destinos de viajes de novios en las bodas en los años 60, 70, 80.
3: Como para ir ahora.
0: Sí, pero ¿en qué momento esto se quebró y esto dejó de ser algo normal?
1: Pues en el momento en el que lleva 20 años sin un rey desde el 2007, pero ¿en qué cabeza cabe que el rey no tenga que ir por no molestar al país vecino? ¿Cómo el rey va? ¿Cómo va a ser un problema diplomático que el rey de un país vaya a su propio país?
3: Es que esto lleva pasando a Alesia 50 años. Es que el rey Juan Carlos, en 30 y tantos años de reinado, 39, solo fue una vez. Es que es una cosa, o sea, el miedo que tenemos Cerval a la dictadura halagüita es una cosa inconcebible. También es verdad que siempre ha habido leyenda, y eso siempre lo ha desgranado muy bien Jaime Mayor Oreja. También lo contó en su día el desaparecido y llorado Josep Piqué, el miedo a que haya un bombazo en Madrid o en cualquier otra parte de España.
0: El otro día...
2: Bueno,
0: tenemos
2: un 11M.
3: Por eso digo. El 11M lo protagonizan marroquíes mayormente.
0: También en plena campaña electoral.
3: Y luego otra cosa, acordaos del atentado previo al 11M, que fue la Casa de España en Casablanca.
1: Hay una reunión muy extraña en el año 2001, en diciembre, entre Zapatero y el rey de Marruecos. Zapatero como jefe de la oposición y sin ninguna expectativa de ganar, que desencadena, en mi opinión, hechos posteriores. El primero es Perejil, el segundo es el atentado que estaba diciendo Eduardo en la Casa de España en Casablanca, y el tercero es el 11M, que cambia la historia de España para siempre. Entonces, yo lo que veo es que a Marruecos le conviene que el PSOE esté en el gobierno porque obtiene Sahara Occidental, etcétera, etcétera. Por lo tanto, hay una relación y hay una sumisión, casi diría, a la política marroquí que debe romperse de alguna manera inmediata.
2: Aparte que hay otros factores coadyuvantes. Uno es, sin duda, el misterioso Pegasus, ¿no? Que no sabemos ahí lo que tienen y no tienen. Y después, que este gobierno nuestro ha tenido la gran habilidad de enemistarse con Estados Unidos e Israel, ¿no?
3: Sí, que es muy aconsejable.
1: Sí. Con Argelia.
2: Entonces,
1: también.
2: Claro,
1: con
2: Argelia. Cuando tienes un problema en el Magreb tan serio, o sea, ponerte enfrente, o sea, enemistarte, vamos, con Estados Unidos, Israel y Argelia, es de una inteligencia diplomática realmente admirable, ¿no? Y vamos a ver, es que todo esto es como no tiene explicación. Es decir, las cosas que no tienen explicación es que tienen una que no se puede saber. Entonces, aquí hay algo que, o sea, siniestro, digamos, que está ahí. Quizá un día se sepa.
3: Bueno, yo creo que es el móvil de Sánchez.
2: Quizá
3: Alejo.
2: Quizá OK Diario un día lo publique.
0: Bueno, veremos.
3: Yo creo que
0: a
3: es
0: ver,
3: el móvil de Sánchez, que en el móvil de Sánchez, Sánchez es el diablo, y en el móvil del diablo no puede haber nada bueno, como antes comentábamos. Y luego no os olvidéis nunca de una cosa. Siempre han tenido negocios todos los gerifaltes socialistas en Marruecos. Eso es otro lío. Luego también siempre se ha hablado de cuestiones mucho más asquerosas y repugnantes de algún dirigente del Partido Socialista que también...
0: Bueno, a ver, los silencios han sido muy elocuentes, ¿no? Porque el silencio de Felipe González está ahí, el silencio de Bono, bueno, ya es que está callado, bueno, está, me dicen, que está un poco, que tiene miedo.
3: Bono, yo que Bono lo tendría, pero no solo por temas crematísticos.
0: No, desde luego, pero una cuestión más, y aparcamos este asunto, pero me parece importante, por supuesto, la visita de los Reyes es histórica. Me parece importante también la visita de Bagdelá con Abascal. Hubo gente que la criticó muchísimo porque decían que de alguna manera estaba torpedeando la visita de los Reyes. Bueno, yo no lo veo así, y además puede ser antes. Bueno, y que puede ser la persona más importante de Francia en los próximos meses.
3: Bueno,
0: el segundo más importante, de los más importantes, y estaba allí en Ceuta y en Melilla. Y luego os quería preguntar sobre el Consejo Europeo que se va a celebrar hoy. Ahí va a estar Sánchez el ausente. Sánchez no puede pisar la calle, y mucho menos Ceuta y Melilla. Pero claro, allí se va a llevar, y lo va a llevar el Partido Popular, la cuestión del buque de guerra y de las fragatas militarizadas armadas que estaban siguiendo la invasión desde aguas españolas. ¿Esto qué consecuencias puede tener, Alessia?
1: Bueno, básicamente creo que la posición de Sánchez ahora está muy debilitada, pero eso no evita que le recuerden lo que sí puede hacer un país de la Unión Europea respecto a un ataque, llamémoslo híbrido. Lo primero, ponerle aranceles a todas las importaciones desde Marruecos. Obligar a los marroquíes a pagar. Segundo, la regasificación de todo el gas que importa Marruecos tiene que pasar por España. Militarizar la frontera de Ceuta y Melilla. Y luego, por supuesto, rectificar. Con esto casi lo digo por si alguien nos escucha y si hay cambio de gobierno. Y luego rectificar, que tiene el amparo todavía de la ONU, por suerte, el tema del Sahara Occidental. Entonces, todas estas medidas es algo que Sánchez debería poder hacer y debería decírselo a alguien en el Consejo de hoy.
2: Sí, por cierto, muy recientemente, estos días, ha pasado una cosa que demuestra que Sánchez sigue empecinado en hundir a España en la miseria. Ha prohibido que barcos norteamericanos que transportaban armamento a Israel tocasen puerto español.
0: ¿Qué consecuencias puede tener para Sánchez la investigación que está haciendo la jueza Tardón? Y sobre todo, ¿qué consecuencias puede tener el hecho de haber ocultado, y haberlo hecho desde luego con intención de hacerlo, la existencia de esas fragatas? Porque claro, ahí está la jueza esperando un material.
2: Eso es colaboración con el enemigo.
1: Alta traición.
2: Es colaboración con el enemigo. Cuando la Segunda Guerra Mundial, a los colaboracionistas con los nazis nos fusilaban. O sea, claro, es que tenemos... Me alegro que haya salido la palabra traidor. Es un gobierno traidor. Y no entiendo cómo la oposición todavía no ha puesto en marcha el artículo 102 de la Constitución.
3: Es verdad.
2: Porque hay base. Entonces dice, no, pero es que no se ganaría la votación. Es igual. O sea, es el gesto, es la señal que mandas. Es decir, usted es un traidor. Entonces, imagínate esta sesión plenaria, el discurso que puedes hacer defendiendo...
0: Claro, lo que pasa es que las Cortes están... estamos
3: en periodo electoral,
0: hay una diputación permanente.
2: Se podría haber hecho antes de la convocatoria.
3: Sí, en cualquier caso no se podría ganar. Pero bueno, en cualquiera de los casos es evidente que Santiago Abascal fue el primero que lo dijo, ha insistido en ello, es un delito de traición de primera magnitud. Primero, cuando hay una invasión tú tienes que responder y echar al invasor. Sánchez no lo ha hecho. Y además de todo eso, es que el tío no se esconde, es que elogia al invasor. Es que lo habéis comentado antes. Vamos, si esto no es un delito de traición, entonces ¿qué es un delito de traición? Entonces que desaparezca el delito de traición.
0: Y la segunda cuestión, ¿por qué lo oculta? ¿Por qué lo hace público el día de la fiesta nacional a través de una filtración al diario El País? ¿Y por qué, acto seguido, como número dos, la ministra de Defensa, Margarita Robles, con quien en teoría estaba enfadado, distanciado por la publicación de esos informes, la información que se dio durante la invasión en Ceuta y Melilla? Recordamos todos esa actuación, interpretación de la ministra de Defensa quedándose sentada en la bancada. ¿Por qué esa sucesión de hechos, de actos?
3: Bueno, aquí hay que decir que Margarita Robles, con quien tiene una cuita histórica, no de aquí ni de ahora, es con Fernando Grande Marlaska, ¿no?
0: Que irá de tres. ¿Eh? No, de tres va Bolaños.
3: No, va de cinco. De cinco. Marlaska
0: Bolaños va de tres, sí.
3: Es histórica y bueno, pues yo Margarita Robles, yo cuando hablo con ella, ella tiene muy buen concepto del presidente del gobierno, lo elogia sistemáticamente. A mí siempre me dice, oye, ¿por qué estás todo el día poniendo a parir al presidente y tal? Le digo, oye, pues porque es un desastre, es una calamidad y en fin. Pero yo creo que aquí lo que debería ocurrir es que María Tardón iniciase un proceso para imputar al presidente del gobierno, porque el no haber respondido sobre todo más allá de las fragatas, no haber respondido a la invasión es un delito. Delito de traición, pero vamos, de primera división. Y luego, respecto a las fragatas, eso demuestra, lo de las fragatas demuestra inequívocamente que fue una invasión. Es decir, te invaden por tierra, te invaden por mar, y luego aparte de eso está la guerra bacteriológica, que supone el hecho de que hayan introducido enfermedades que estaban desaparecidas en España y ya están presentes en Ceuta, y la gente tiene que ir por mascarillas, por muchas zonas con mascarillas, porque si no se contagian de meningitis y otras salvajadas bacteriológicas.
1: Yo electoralmente les veo a la desesperada total, y por eso pone a una Margarita Robles que en la opinión popular es la menos mala de los ministros. Exacto. Es la que ha defendido Ceuta desde el principio. Pero entonces están desesperados.
2: De todas formas, Sánchez, nadie cree nada de lo que diga Sánchez. O sea, es decir no, nunca ha dicho la verdad.
1: Bueno, menos sus fanáticos acólitos.
6: Bueno, tiene una base electoral. A mí me sigue sorprendiendo el otro día. Sí, bueno, no hablo del CIS, ¿eh? No hablo del CIS.
2: Esta base electoral está construida o está consolidada sobre dos cosas, básicamente. Una, la demonización de la derecha, ¿no? Y dos, el clientelismo. Sí. Es decir, hay mucha gente que vive de esto y, pues claro, si Sánchez pierde, pues se quedan en la calle. Mira, Cerdán está de operario.
6: Sí, de operario.
2: O sea, bueno, claro, entonces... Bueno, entonces te quiero decir que dice Alesia, mi tocaya, ¿verdad?
1: Sí.
2: Dice que va a la desesperada. Yo estoy de acuerdo. Que va la desesperada. Precisamente por eso, preparémonos
3: para lo peor.
2: Para lo peor, ¿eh?
3: Y desde luego ya hubo trampas en el 23, como nosotros demostramos con un audio de la jefa, la número uno del PSOE en Argentina, Lorena Suárez, en la cual pedía pasaportes de muertos para enviarlos a las elecciones del 23, con lo cual no sabemos la cantidad de fraude que hubo, pero que hubo fraude, eso es inequívoco. Y yo creo que ahora lo va a ver, y a ver qué ocurre con la ley de nietos, porque la ley de nietos todavía, la resolución del Supremo, las conclusiones del Supremo no se han publicado en el BOE, como indica y ordena el auto, y el día 19 se cierra el censo. A ver qué pasa con eso, que lo quiero ver también.
1: En principio no tendría que haber dudas al respecto.
3: Bueno, pues
1: ¿no?
3: En el censo en el censo tienen que salir las personas que, según el Supremo, no pueden estar, y todavía, a día de hoy, Rosana, no han salido.
0: Bueno, ellos están efectivamente en el gobierno, cuando digo ellos es el gobierno, muy muy por la voluntad y por la labor de seguir manteniendo lo de la ley de nietos en caliente, en primer plano de las intervenciones electorales, tanto por parte del presidente. Yo ayer le veía muy forzado a Bolaños, que irá de número 3. No sé si podríamos decir que es el gran damnificado, ¿no?, en la elaboración de esas listas. Todo el mundo daba por hecho que iba a ir como número 2, que podría ser una persona que fuese o como número uno en alguna otra lista, pero bueno, Bolaños de número 3. Se le veía muy forzado cuando le preguntaban por la ley de nietos, pero más aún cuando le preguntaban en La Sexta por la jueza Viedma. A mí me resultó alucinante la resolución ayer del Consejo, cuando los jueces progresistas directamente se niegan.
3: Es que me niego a llamarles progresistas o conservadores.
1: Izquierdistas, sí, o sea, bueno, se plantan.
6: Es que no deberíamos definir, claro, a los jueces no, así.
3: Esa es una trampa semántica, sí, que trazó hace 30 años el grupo Prisa, La Ser y El País, y en la cual yo desde luego jamás, pero la mayor parte de la profesión periodística ha caído
0: lo que tiene que ver con la jueza Viedma, a mí me llama la atención. Yo el otro día se lo preguntaba a Feijóo, digo, ¿cómo es posible que en un país donde una cloaca que crea el Partido Socialista para asesinar a una jueza de instrucción que, casualmente, está instruyendo el caso del hermano del presidente del gobierno, que amenaza ya no solamente a la jueza, sino que hacen seguimientos a los hijos de la jueza, sea un asunto que se despacha en unas...
1: Yo creo que es lo más grave que está pasando en este momento.
0: Hoy, de hecho, tampoco es una noticia que salte, es verdad que algunos diarios sí, pero vamos, residual, podríamos decir.
4: Sí, en páginas muy interiores y además, como tú dices, de forma muy residual. Por ejemplo, a veces sí que habla de que el mismo contacto que intentó eliminarla la juez Viezma ya había amenazado a otra juez, o sea que la cloaca operaba,
0: o sea,
4: de forma muy amplia.
0: Sí.
4: Efectivamente, la Policía Nacional identifica a este hombre que contacta con los Rochos para limpiar esa cúpula judicial, un hombre que a todas luces se veía, a tenor de lo que publicaba en sus redes sociales, pues la caraña de la que venía, ¿no? Por ejemplo, una de las fotos mostraba 6 pistolas con silenciador, pero es que estamos viendo también en OK Diario que uno de los narcos del clan de los Rochos, al que le encargan también eliminarla a la juez Viezma, este mismo domingo hirió grave a un hombre a tiros en Badajoz. Yo recuerdo perfectamente el teletipo de ese tiroteo. Lo que no sabíamos en ese momento es que era precisamente un miembro del clan de los Rochos.
3: O sea, que el clan de los Rochos, que es el cliente del Partido Socialista, bueno, al revés, el Partido Socialista es cliente de los Rochos, en fin, no son hermanitas de la caridad.
1: No, y sobre todo que hayan dicho que no se fiaban de
2: sus tesoros.
0: Sí, sí, sí. Bueno, de hecho, al patriarca de los Rochos...
2: El nivel moral del gobierno está por debajo de los clanes de narcotraficantes. O sea, ha batido récord.
1: Que han dicho que no se iban a meter a trabajar con ellos, que no se fiaban del PSOE.
0: Al patriarca de los Rochos lo asesina el clan rival mientras está tomando con la Celsa, con su mujer, un chocolate con churros en una cafetería de Badajoz, pero a plena luz del día.
2: Sí, claro.
0: El marido.
3: Sí, y luego el hermano de Cintia Rocho y el marido de Cintia Rocho.
0: El hijo de Cintia está en prisión. Y comenta también que no le han dejado en libertad o que no le han puesto en libertad precisamente porque su madre ha denunciado estos hechos.
1: Y a uno le toca la lotería.
0: Sí, pero luego resulta que no le había tocado la lotería.
1: Sí, bueno, cosas como muy extrañas. Yo que vengo del país de Giovanni Falcone y de Borsellino, donde se han matado a los jueces y donde eso ha sido un shock nacional del que todavía creo que no estamos ni recuperados, y que la mafia estaba como la piobra es el pulpo, ¿no? Estaba con sus tentáculos metidos hasta el gobierno. No puedo entender que esto no esté abriendo todas las portadas de todos los periódicos todos los días y los telediarios.
2: No. Por eso digo que el país está enfermo. Entonces, el país lo que necesita no es ya una alternancia, por supuesto que sería insuficiente, y incluso una alternativa todavía se queda corta. El país necesita cirugía, ¿me entiendes? Necesita tratamiento, vamos, pero tratamiento intensivo.
0: Yo coincido contigo.
2: Porque es que, vamos a ver, el hecho de que el Consejo General del Poder Judicial se niegue por la posición de la mitad del Consejo a proteger a una juez amenazada de muerte por una cloaca o una... Eso te demuestra que las instituciones están podridas.
3: Si no apoyas a una juez, si tú, compañero juez o compañera juez, no apoyas a una compañera a la que el partido en el gobierno ha intentado asesinar o eliminar o lo que fuera a través de un clan de narcotraficantes, entonces ¿cuándo vas a apoyar a un compañero? Es decir, ¿cuándo vas a apoyar a un compañero que le han intentado matar o que estaba en su mente, que le han hecho seguimientos, que han hecho seguimientos a sus hijos, y tu compañero, compañera o compañere juez no muestras tu solidaridad con esta magistrada? Es una cosa repugnante en términos morales. Es decir, la izquierda es que está podrida moral y éticamente en todos los estamentos de la sociedad, en la judicatura, en la política, en el mundo económico. Es una cosa absolutamente asquerosa, vamos.
0: Lo que pasa
3: es
0: que luego lo veremos, ¿no? Porque hoy es noticia, tenemos que hablar de Montse Mínguez, de verdad, de su marido,
1: de su coherencia, sobre todo, ¿no?
0: Del lema de la empresa de su novio. Oye, 30 viviendas, no está nada mal, y esta señora, no sé, proclamando...
1: Dos en Panamá,
0: no,
2: pero lo curioso es cómo se defiende ella, ¿no? Dice, bueno, es una empresa familiar, pero sí, claro, pero...
0: Eurogestión también.
1: Pero
3: tampoco nada más lista porque ya tenía un argumento muy fácil. Es decir, oiga, mire, el decreto que hemos, los decretos que hemos aprobado van a fastidiar la actividad empresarial de mi pareja. Y ni siquiera, o sea, no le da más, para más la cabeza, porque si hubiera dado para más, sales con esa excusa, por lo menos, ¿no?
6: Sí,
3: bastante lógica.
2: No, lo que pasa es que se produce en la política española desde hace tiempo una paradoja, que es que hay portavoces que tienen dificultades de expresión oral. Entonces, claro, un portavoz que no es capaz de articular sus ideas de manera ordenada...
6: Pues sí, pero a mí me cabrea bastante ver, por ejemplo, a El Masai.
2: No sabía cómo... O sea, no sabe hablar esta mujer.
3: Sí,
2: o sea,
3: es Pachi López II.
6: Vale, sí. No, que me molesta mucho. Por ejemplo, el otro día, delante de la televisión, me enervé realmente escuchando, porque les deben mandar el argumentario por WhatsApp y repiten todos la misma pregunta, y sobre el tema de las fragatas marroquíes, fue un hecho puntual, fue un hecho
2: una anécdota.
6: Y digo, pero ¿y qué más dará? Sí, pero el problema es que ese hecho no ha tenido consecuencias y lo habéis ocultado. Y le hacen la misma pregunta en la rueda de prensa y siguen repitiendo todo, y es como, oye, no me tomes por tonta.
2: Este es un punto que yo alguna vez he puesto de relieve, que es que el PSOE cree, yo esto lo veo muy insultante, cree que la mayoría de españoles son tontos. O sea, porque si no, no haría determinadas cosas.
0: Bueno, ayer tuvimos una última muestra de ello y son las manifestaciones de los que dicen ser estudiantes en las calles de Madrid, que por otro lado es la comunidad autónoma que rebasa todas las medias en el informe PISA, en todos los rankings. Es decir, la mejor comunidad autónoma en educación que hay en España, muy por encima de la media de la OCDE a nivel en algunas materias como matemáticas y ciencias de Finlandia o de Suecia, incluso de Estados Unidos, es donde se manifiestan los estudiantes.
6: Pero que esos señores no son estudiantes.
0: Tú hubieras dicho, son señores.
2: Bueno, perdona, esto lo hablábamos antes, Alesia y yo. La izquierda, cuando va a perder el poder, nunca lo acepta de manera pacífica. Entonces reacciona con puchinazo o con violencia.
0: Y esto es serio, porque se han encontrado miembros de los bucaneros, de la organización de extrema izquierda, creo que son seguidores del Rayo Vallecano, los bucaneros, en Sol. Y ayer hubo unas situaciones, porque encima la policía, por parte del delegado del gobierno, recibe las órdenes de no hacer nada y se encuentran con 5 o 6 tipos detrás de una pancarta con el rostro tapado. Eso es que no van a hacer nada.
3: Estamos contando que hay miembros de Samidón. Samidón es una organización considerada, que apoya al Frente Popular para la Liberación de Palestina, que es una organización considerada terrorista por Canadá y los Estados Unidos. Es decir, que lo que hay en Sol, aparte de los bucaneros, están esta gentuza pro-palestina y están miembros de Movimiento Socialista, que es lo que en su día era ETA, Herri Batasuna, etcétera. Es decir, que lo que hay en Sol es muy peligroso y lo que están haciendo es un ensayo para cuando gobierne Feijóo y Abascal y decirle, estos no son navegantes.
2: Ya lo dijo la Bergeró, ¿no?
3: Sí.
2: Claro, no habrá paz en las calles.
3: Sí.
2: O sea, vamos a ver, la izquierda tiene un planteamiento que es, si yo gano las elecciones, estupendo. Y si no las gano, incendio las calles.
3: Hombre, esto ya pasó en el año 33, que gana la CEDA y se produce un golpe de Estado
2: en Asturias
3: un año después. Y Gil Robles, que ganó las elecciones, jamás fue presidente del Consejo de Ministros. Nunca jamás, lo que ahora es el presidente del gobierno.
6: Esperemos
3: nunca. Es que la historia se está repitiendo, desgraciadamente, milimétricamente.
0: No sé si habéis escuchado al gerente del Riojano, local pastelería vida, del señor explicando cómo tuvo que bajar la persiana de su local porque estaban pasando los bucaneros, los de la extrema izquierda y demás que acabas de comentar, y con gente, con clientes en el salón de té, con clientes en la pastelería, tuvo que cerrar porque estaban atemorizados.
3: 50% de caída del negocio.
6: Y la complicidad del delegado del gobierno, que es de lo más espeluznante que puedes ver, que el delegado del gobierno es cómplice de los acampados o de los terroristas.
0: Bueno, vamos, si os parece, a enviar el colacel a todos los comerciantes de la zona de Sol. Lo están pasando fatal, ya no solamente lo que decías, el miedo, la insalubridad, el tener que aguantar a esta gente ahí al lado.
2: El hedor,
0: bueno, es que habéis escuchado a Luis, que nuestro compañero está diciendo, ahora mismo tengo enfrente a un tipo que está orinando, o sea, delante de mí, aquí en mitad de la, y tan pancho. No sé, será todo por el calentamiento global o cosas de estas para evitarlo. Es que ayer estaban dando clase de estos los profesores de la
1: y escribiendo ya Zurich go home y este tipo de
0: chorradas.
1: Este tipo de
0: lemas.
1: Cosas.
0: Bueno, en fin, vamos a mandarles el colacel para ellos.
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5: ¿Qué tal? Buenos días. El futuro de la automoción en nuestra provincia no corre peligro, así al menos lo dice el alcalde Jesús Julio Carnero, que ha salido al paso de las dudas sembradas a principios de semana por el consejero delegado de Renault, quien vinculó la continuidad de la factoría a las ayudas de vehículos chinos. El regidor sostiene que el plan industrial hasta 2030 representa una hoja de ruta estable.
6: Renault, como todos ustedes saben, tiene aprobado un plan industrial que es la hoja de ruta para todo lo que queda en la presente década, y ese es un instrumento de total y absoluta garantía.
5: En este contexto de incertidumbre, otra voz ha generado alarma. Hablamos del presidente de Michelin en España y Portugal, quien no garantiza el futuro industrial de cara a la próxima década. Ninguna de las cuatro plantas de la compañía de nuestro país tampoco, dice en Valladolid César Moñux.
7: Michelin Vitoria sí lleva 60 años. Ni esta fábrica, ni Aranda de Duero, ni Lasarte, ni Valladolid tiene el futuro asegurado más de 10 años. Ninguna de las cuatro tiene el futuro asegurado más de 10 años. Y esto es muy duro decirlo, ¿no? No pensemos que el pasado garantiza el futuro. Tenemos una tasa de rotación muy baja, a las personas les encanta seguir en Michelin. Bueno, pues cojamos esa responsabilidad para que puedan la siguiente generación también trabajar en Michelin.
5: Más de 139 millones de euros llegan a la provincia de Valladolid si las Cortes de Castilla y León aprueban ese proyecto de presupuestos para 2027. La cifra consignada en el texto registrado ayer eleva un 1,5% las inversiones reales frente a las de 2024. Javier Pardo.
10: La empresa pública Somafil va a ejecutar el mayor volumen del gasto provincial con casi 38 millones de euros, lo que representa el 27% del total. Dentro de ese paquete destaca el área residencial, dotada con 13,7 millones de euros. 12 de esos millones impulsarán los pisos de alquiler en los barrios vallisoletanos de Parque Sol y Cuarteles, además de otra promoción en el municipio de Olmedo. Por consejerías, Sanidad manejará cerca de 30 millones de euros, con casi 12 en equipamiento para hospitales y 3 millones destinados a las obras del Clínico de Valladolid. Agricultura y Medio Rural dispondrá de 17 millones de euros para regadíos y obras de concentración parcelaria, mientras que Educación contará con cerca de 15 millones de euros.
5: Y vivir al día con cuentas anuales ahoga la capacidad de gestión universitaria. Por eso la rectora de la universidad ha pedido a las administraciones un contrato plurianual que garantice la estabilidad económica a largo plazo. Pilar Garcés.
11: Nosotros pedimos ese contrato programa, que no nos hagan tener esos presupuestos cada año, que nos limita mucho, sino que tengamos un presupuesto a más largo plazo, ¿no? Entonces, bueno, evidentemente no puedo decir si me complacen o no me complacen, pues como a todo el mundo le gustaría tener más.
5: Hablaba de esa valoración de los presupuestos. En cuanto al tiempo, 28 grados a mediodía marcarán los termómetros. Ahora nos superamos los 16, con una mínima de 10 grados en Peñafiel, mientras que en Medina del Campo registrarán los 13 grados de mínima. El viento va a soplar flojo.
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5: Tiempo ya para los deportes. Eduardo Blanco, buenos días.
14: ¿Qué tal? Buenos días. El joven delantero del Real Valladolid, Arnau, recogió ayer el premio que le otorga la afición y que le reconoce como el mejor futbolista del Real Valladolid en el pasado mes. Posteriormente, rueda de prensa del jugador en la que evidentemente habló sobre su renovación. No está firmada, pero sí avanzada, y su deseo es el de quedarse.
15: Bueno, mis agentes ya saben lo que opino, el club sabe mi decisión también. Y están en conversaciones, pero ya, como siempre digo, está en mi casa, estoy súper contento aquí y estoy viviendo un sueño. Mi sueño es triunfar aquí al final. Desde los 10 años que llegué siempre lo ha sido y lo estoy empezando a conseguir poco a poco. Bueno, yo creo que mejoró un poco mi agresividad, ir más al espacio, me noto mucho más rápido, físicamente mucho mejor, mucho más fino, y yo creo que se está notando en el campo y espero que vaya más.
14: Palabras de Arnau, uno de los jugadores de moda de este Real Valladolid.
5: Y en la portada del Mundo Diario de Valladolid, Michelin cuestiona el futuro de la planta de Valladolid. Ninguna fábrica lo tiene asegurado más de 10 años. Se lo acabamos de contar. Es todo, les dejamos ya con la mañana de Federico.
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2: Hasta el sábado, bueno, pues podemos tener una tregua, digamos, o una continuidad en el tiempo, porque dicen que bajan las temperaturas y lo van a hacer muchísimo a partir del sábado, así que a disfrutar de esta temperatura otoñal, primaveral, casi veraniega en algunos puntos. Hasta los 26 grados nos vamos a ir en Madrid, en Sevilla 34 grados, la mínima en Teruel con 10 grados, y nada, solamente bajan las temperaturas hoy en Cataluña y en el Cantábrico, que se va a cubrir un poquitito el cielo. 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
16: 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Y en la bolsa, lo que podemos contar, Rosana, hasta ahora, es que el IBEX 35 se está comportando bien, está anotándose un 0,7%, suficiente para reconquistar los 19.360 puntos. Vamos a ver cuál es la evolución que toma a lo largo de este mes, donde se van a empezar a dilucidar si lo que está avanzando el mercado, que es subidas de tipos de interés, se van confirmando o no. Yo creo que las caídas ya están descontadas. Veremos los próximos rumores hacia dónde llevan.
2: Oye, aprovecho que estás aquí y que nos has hablado de JP Financial para convocarte mañana en el programa que hacemos en el Hyatt, en el Esperia de toda la vida.
16: Muy bien.
2: En Paseo de la Castellana número 57. Allí vamos a estar. Va a estar Federico, va a estar todo el equipo a partir de las 8 en punto de la mañana. Es verdad que el programa empieza a las 6 en punto, pero a partir de las 8 abrimos las puertas hasta completar aforo. Y he de decir que les estamos esperando a todos los oyentes madrileños con los brazos abiertos, que tenemos muchas ganas de este programa. Oye, ver la radio en directo siempre es un aliciente, y ver a Federico,
16: ni te cuento,
2: es una maravilla. Es divertido, ¿eh? A la gente le gusta, ¿verdad, Vanessa?
17: La radio es muy divertida en general, sí. Y si vas a verlo en directo...
2: Bueno, y en concreto esta
18: y a
2: más...
18: Y Federico en particular.
2: Y esta más concretamente, o sea, no todas las radios
17: Federico
2: son divertidas.
17: Es muy, muy divertida. Ayer en el programa Ana Rosa...
2: No todas las radios son divertidas.
17: No, la SER es un coñazo.
2: Por eso.
17: Ayer Federico estuvo en Ana Rosa y la verdad es que yo me caía de la risa. O sea, es que en la tele también lo hace bien. Sí. Eso sí, le tenéis que meter más luz, pues salía muy oscuro.
2: Vale, bueno, pues lo diré, sí. Me va a hacer una buena... No depende de mí, pero yo lo comento.
17: El asesor de Federico.
2: Lo comento.
17: Eso solo digo que es que salía muy oscuro, ¿no? La semana pasada salía con más luz y ayer salía más oscuro.
2: Bueno, pues me imagino que los compañeros de la televisión que nos estarán escuchando en directo, tomad nota. La semana pasada salía bien iluminado y esta semana un poco oscuro. Así que, bueno, pues ya lo saben ellos, ya lo saben. Noticia de interés cultural de la ONCE.
18: Pues llevábamos esperando un par de años. Es que se reabre el Museo Sorolla. Oh. Dos años esperando, oye, pues ya teníamos maravilla. Ganas. Fíjate, además, nueva exposición tras la Casa del Artista, que recorre la historia de Sorolla a través de pinturas, dibujos, fotografías, documentos. Y este es hasta el 10 de enero, pero esta ampliación va a permitir tener mayor número de exposiciones y que es precioso ir al Museo Sorolla.
2: Y ya está abierto.
18: Desde este jueves.
2: Oye, pues está muy cerca del Hesperia, del Hyatt.
3: Y del ático de Sorolla. Sí.
2: Bueno, sí. ¿No? Y ahí está el British Council. También, ¿no? Entonces, bueno, sí, es que claro, es que esa zona de Madrid es preciosa, pero se pueden venir a ver el programa y luego se van al Museo Sorolla.
19: El ático famoso lo podría comprar el novio de Montse Mínguez.
3: También, claro. Sí.
17: Digo, oye, ¿no? El negocio a Madrid, claro.
2: Por cierto, Vanessa, son varios, pero no solamente el novio de Montse Mínguez, es que hoy, a ver, ¿cuántos grandes tenedores tenemos y grandes cucharas, ¿no? Porque bueno, la mujer del gran tenedor, como decía el oyente, es la gran cuchara, ¿no? Pues eso.
3: Sí. La gran cuchara, bueno, pues tenemos a la candidata del Partido Socialista de Granada, sin ir más lejos, defensora a ultranza, además, sí. Ahí está la fonoteca del alquiler social, 19 inmuebles tiene.
2: 19.
3: ¿Eso es un gran tenedor? Pues no, es clase media, es ahí es como se define
2: esta señora,
3: ella
2: se llama,
3: sí misma en Onda Cero.
2: Ruth, ¿no?
3: Ruth, sí.
17: La candidata del PSOE en Granada.
2: La candidata del PSOE en Granada.
17: Sí.
3: Bueno, a todo esto tenemos, claro, de este asunto el gobierno se le come su propia propaganda electoral, porque Pedro Sánchez volvió a aludir a Mari Carmen ayer en un mitin en Zaragoza, mientras que como publicado hoy Javier Chicote en artículo 14, Óscar López ha pedido el desahucio precisamente de un vecino de la octogenaria. El mismo caso. Solicita subrogarse al contrato de su madre y se le deniega. En el caso de Montse Mínguez, 30 pisos gestionaba a su pareja en una web en la que se presentaba como un negocio de inversión que garantizaba rentabilidad. Hoy esa página ya no existe, lo saben, pero lo que sí existe es la fonoteca. Hace solo unas semanas Montse Mínguez aseguraba que la vivienda no debe ser un negocio. Hace unos días, cuando decía que esta empresa de su pareja era simplemente un negocio familiar, y ayer, sin ir más lejos, Bolaños, que dice que no se quiere meter en el tema porque desconoce un poco la situación, pero sí asegura que no ha habido conflicto de intereses en la empresa de la pareja de Mínguez porque no se ha hecho negocio a través de la política. Pues bien, a la portada de Libertad Digital me remito. Montse Mínguez preside la Junta Municipal de Lérida, que aprueba una serie de cambios urbanísticos que enriquecen precisamente a su pareja. Y The Objective nos cuenta más. Uno de los proyectos es una urbanización de lujo que empieza a construirse sin licencia en una cala además protegida, que hoy se venden los chalés por casi 3 millones de euros cada uno, y hasta 700 árboles se tuvieron que talar para construirla. O sea que tenemos aquí todos los elementos.
2: Madre mía.
3: Y bueno, pero la mejor de todos es la de Muface y el ático por 850 euros en la calle San Bernardo. Entonces yo diría que bueno, que el ático se puede dividir también, o como hace Begoña con estas estudiantes extranjeras, ¿no? A 2.200 euros, no está mal el alquiler.
2: No, la calle Prado, ¿no? Lo publicabais vosotros, sí. ¿No? El otro día, ¿no? Okay. Bueno, la verdad es que es alucinante, ¿eh? Y siempre, casualmente, se lo alquilaba a extranjeros.
17: Sí.
3: Dominicanos, ¿no?
17: A inmigrantes, claro, porque un inmigrante al final está aquí con miedo los primeros tiempos en España y no denuncia, y además sin salida de humo.
3: ¿Y para qué necesitaban la salida de humo?
17: Bueno, pues para tener una cocina, para empezar.
2: Claro.
3: O sea, no, creía que para hacer un restaurante.
17: Para tener una cocina.
2: La cocina tiene que tener salida de humo, claro. O sea, es que si no, corre el riesgo.
19: Si sabías, Alesia, que las cocinas... ¿Has visto que hay una campana?
3: Si no, yo me encanta cocinar, que parece que he pisado una cocina en mi vida. No, creía que hablabas de un local.
17: Pero los inquilinos del tío Proxeneta no podían cocinar.
3: Esos no tenían salida de humo.
2: Bueno,
3: igual lo hubiera necesitado.
19: Tú fíjate en tu casa cómo hay salida de humo.
3: Sí.
2: Yo estoy deseando ver el próximo serial de Barrio Sauna, a ver lo que dice Mínguez en el serial de Barrio Sauna, donde sale con los tallarines, como dice Federico, cocinando sin la salida de humo.
19: Eso de que dicen un eslogan que tienen, ¿no? La vivienda no es un negocio, es un derecho, vale. Pero si la vivienda no es un negocio, no se puede realizar el derecho, porque claro, o sea, ¿qué proponen? O sea, un negocio, pues sí, tú compras un piso o
2: alquilas. Cualquier propiedad es privada, como, es un negocio.
19: Así es
2: si
19: como
2: quieres.
19: Funciona el mercado, pero los ocupantes de Sol

0: su imagen, de alguna manera institucionalizar su imagen, pero le está saliendo fatal porque en Italia prácticamente es que ni la han recibido, Meloni no la ha mirado a la cara. ¿Qué os parece y qué va a suceder en los próximos días, teniendo en cuenta que el día 4 hay elecciones en Estados Unidos? ¿Cómo lo veis?
1: Bueno, yo creo que Trump, la política en Venezuela está siendo vomitiva en términos políticos, en términos estratégicos y en términos éticos, y en fin, dejar a una presidenta, una narcodictadora, una persona que ha colaborado en el asesinato masivo de ciudadanos de la oposición, que ha tenido a miles de presos políticos en las cárceles, que se han dedicado al narcotráfico, que han saqueado Venezuela, es una cosa lamentable. Y todo lo que está haciendo con Delcy, con Jorge Rodríguez, es asqueroso, nivel Dios. A mí, en otras cosas, yo estoy muy de acuerdo con Trump, pero esto es repugnante.
2: Sí, sí, absolutamente, porque, vamos a ver, una vez Maduro... preso en Brooklyn, ¿no? Está en la cárcel. Una vez Maduro preso, que por supuesto hay muchísimos motivos para condenarlo a prisión de por vida, lo lógico es inmediatamente poner a todos los presos políticos en la calle y abrir un periodo electoral para que el pueblo venezolano se pronuncie y puedan regresar todos los millones de venezolanos que han tenido que exiliarse. En vez de hacer esto, mantiene a la repugnante tipeja esta a cambio de controlar el petróleo. ¿Y por qué no apoya a Corina ahora? Porque un gobierno serio, honrado, de Corina Machado en Venezuela, pues
1: no le dejaría trincar.
0: Y el oro, porque ayer lo que nos comentaba.
2: Claro, eso no es manejable, porque Corina Machado.
1: Es que esto es lo que hacía Estados Unidos hace 120 años, no el Estados Unidos post Segunda Guerra Mundial. Es decir, hace 120 años Estados Unidos pues tenía gobiernos títeres en todo el mundo y no, se dedicaba a quedarse con las materias primas. Esa doctrina ya
2: es un hijo
0: la
2: de
0: doctrina
2: puta,
0: Monroe.
1: Que es la doctrina Monroe, eso ya quedó un poco.
2: Es un hijo de puta, pero es nuestro hijo de puta. Entonces, en el caso de la Delcy cambiamos el género y ya está. Entonces, esta forma de actuar de Estados Unidos, que bueno, es antigua, como dice Eduardo, Trump la ha resucitado, o sea, la ha reproducido. Entonces, esto francamente es inaceptable. Yo creo que Trump ha hecho cosas que yo comparto.
1: Sí, ¿no? Yo también.
2: Pero, por ejemplo, retirarle todas las subvenciones a Planning Parenthood.
1: Lo más importante que ha hecho Trump, y creo que estáis de acuerdo conmigo, es acabar con el wokismo a nivel mundial.
2: Eso,
1: o sea, el wokismo
2: es,
1: con Trump se ha ido al carajo.
2: Sí, sí,
1: eso
2: sí.
1: Es una bendición del cielo. Pero
2: sí,
1: lo de Venezuela
2: sí,
1: es...
2: Esto de Venezuela es impresentable.
1: Impresentable. Sí.
2: Presentable.
3: Bueno, lo del wokismo, yo creo que él lo que consiguió es eliminarlo de las administraciones y de las instituciones.
2: Y del ejército.
3: Ha ido,
2: y del ejército.
3: Y luego ha ido...
1: Y de los usos y costumbres.
3: Sí, estoy de acuerdo, pero bueno, que ya venía, yo creo, herido de muerte por la irracionalidad que representa, por la antibiología y por todo lo que representa en contrario. Y hablando de cómo está actuando Trump en Venezuela, no puedo más que estar de acuerdo con lo que estamos diciendo y sobre todo esperar que esto, con la derrota prevista en el midterm, pueda reconducirse, aunque realmente yo creo que sus objetivos, no solo en Venezuela, también en otras muchas áreas, son puramente de business. O sea, él quiere hacer business para él y su familia, y estamos hablando de miles de millones de dólares. Por lo tanto, ese objetivo no va a cambiar porque está en su mentalidad.
0: Sí. Bueno, vamos a hacer...
2: Es profundamente inmoral.
3: Ah, por supuesto.
0: Total, vamos a hacer una pausa y escuchamos a los oyentes.
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4: eso sí.
11: ¿Qué tal, Sergio? Buenos días. Estamos ya con los oyentes. Buenos días.
20: Preguntamos a los oyentes, Rosana, por un nombre propio. El de Margarita Robles va como número 2 por Madrid en las listas del PSOE, un puesto de relevancia y muy simbólico. Y todo ello tras la crisis de Ceuta, con la forma que ha tenido de ocultar también el gobierno la entrada de buques de guerra marroquíes en aguas españolas. Y hace algo más de un mes vimos en el Congreso esa imagen de que no aplaudía a Sánchez en esas supuestas explicaciones que daba. Teatro o no teatro, va en las listas como número 2 y los oyentes sacan varias conclusiones o teorías. Teatro y mucho que callar. Pausa y los escuchamos.
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11: Vamos a escuchar a los oyentes, Sergio.
20: Vamos con ello. Comentaba que entre los audios que hemos recibido se menciona mucho la palabra teatro, el hecho de que haya mucho silencio que guardar, pero hay otros que apuntan también a que Robles no deja de ser una de las arquitectas más importantes del propio Sánchez.
6: Lo de Margarita Robles es para taparla la boca. Sí que sí.
7: Mira, esta señora es como el poli bueno y el poli malo. Y esta señora es una pura hipócrita. O sea, es todo teatro.
12: Sánchez ha puesto de número 2 a la ministra para que esté calladita. Nada más.
14: Margarita Robles es una teatrera y una pésima actriz. Y es uña y carne con Pedro Sánchez.
15: Hombre, hubiera sido muy escandaloso poner de número 2 a Begoña. Es simplemente un paripé.
16: Margarita Robles está completamente anulada. Como persona, como ministra, no como socialista, porque ha demostrado que aunque no está afiliada, es una fiel servidora del number one.
17: Margarita Robles es igual a Sánchez. Nada más que está más preparada, con lo cual creo que es todavía peor.
33: La señora Robles es una cínica, una traidorceta. Y lo que pasa es que es un poco más lista que los otros.
34: Un teatrillo como todo lo que hacen. Además, esa señora no merece ninguna credibilidad porque con todo lo que está haciendo, vergüenza tenía que dar. Pero si aguanta todo lo que la llaman, es que tiene muy buenas tragaderas.
35: Naturalmente, es como magistrada que fue del Tribunal Supremo, es la que ha conformado todo lo que ha hecho y hará el PSOE.
36: Es que es lógico. Esta señora fue y puso los cimientos para llevar a España a la situación que estamos en este momento. Antes de la llegada de Zapatero al poder, la situación que hoy tenemos, que hoy se vive, y el gobierno que tenemos, la arquitecta de todo fue Margarita Robles.
37: Teatro, lo tuyo es puro teatro.
11: Los oyentes lo tienen claro. Sí, sí. Por cierto, no hemos hablado que otro nombre que aparece, pero en las listas del Partido Popular, es Cayetana Álvarez de Toledo como número 2. Y hoy alguna información, creo yo, que, no sé, más interesada y despistada de lo normal, la sitúa como portavoz del grupo parlamentario. Yo a Cayetana la quiero ver como ministra del Gobierno de España.
38: Bueno, podría ser ministra de Exteriores.
11: De Exteriores, ¿no?
38: ¿No?
11: Por ejemplo.
38: Es decir, que vamos a ver, yo creo que pensar y saber lo que va a hacer Feijóo es misión imposible, porque es un tipo muy enigmático en estas cuestiones,
11: ¿no? O de justicia, ya que le ha dado tanta caña a Bolaños.
39: ¿Y quién no lo quién
40: bueno,
39: no lo es
40: en cualquier caso, está confirmado, ¿no? Que Cayetana va de 2
11: sí,
40: en
11: parece ser que sí, sí
40: en Madrid.
11: Sí,
40: sí. Esta decisión de Feijóo tiene un significado, ¿eh? Porque en el PP, como en todos los grandes partidos, que son catch-all parties, ¿no? Tienen diversas, los cursis dicen, tienen varias almas, ¿no? Es decir, hay corrientes, hay claro, de familias, digamos, ¿no? Entonces, el PP tiene diversas familias. Entonces, hay una familia de los blanditos, ¿no? O sea, Borja Semper, ¿no? Es un blandito, ¿no?
38: Los chanquetes.
40: ¿Eh?
38: Los chanquetes.
40: Sí, los blanditos. Blanditos que dicen, no, si el voto por correo está garantizado, o sea, los blanditos. Después están los tecnócratas, ¿no? Digamos, los que están por la gestión.
11: Claro.
40: La gestión. Y después tienes a unos pocos, por desgracia, que están, digamos, ideologizados en el buen sentido, que tienen una base
39: capacidad intelectual,
40: que tienen una base conceptual sólida, que tienen muchas lecturas, que son gente, digamos, que
39: preparada de solvencia,
40: que tienen una, o sea, que hacen política sobre una base intelectual y moral bien fundamentada en conocimientos y en... Entonces, Cayetana es una estrella de esa corriente.
39: Sin duda. Sí.
40: Entonces, algunas de las actuaciones parlamentarias de Cayetana son memorables.
39: Para mí es la mejor parlamentaria que haya.
40: O sea, son memorables, ¿no? Entonces,
38: Esther Muñoz es buenísimo.
39: A ver, yo creo
40: pero Cayetana tiene.
39: Cayetana, digamos, me parece que es de más.
40: Tiene
39: nivel,
40: más profundidad. ¿No?
38: Tiene más profundidad, pero.
39: Y tira de ironía, que es muy
38: que es
39: importante.
38: Menos popular desde el punto de vista del enganche
39: es lógico,
38: con la ciudadanía.
39: Esther Muñoz es una chica mucho más joven, una política mucho más joven que Cayetana.
38: Cayetana tampoco es vieja y...
39: No, pero bueno, hay una diferencia de edad.
38: Por lo menos parece que tiene 15 años menos.
39: Mínimo.
40: No, pero vamos a ver.
39: Esther Muñoz es muy joven, ¿eh?
38: Es muy joven. Porque... Esther Muñoz tiene 40.
39: No.
38: O 39, 30 y tantos.
40: Vamos a ver, acordaos que Cayetana en época de Mariano quedó totalmente fuera, ¿eh?
38: Y luego la rescata Casado. Pablo Casado y luego la elimina.
40: Y luego la elimina porque tenía celos, ¿no? Pero vamos a ver, que Feijóo haya hecho eso, a mí, es que desde un punto de vista personal mío, me parece muy positivo.
39: Mira, tienes
38: sin
39: razón,
38: duda.
39: 41 años.
38: Que sí, sí, claro.
40: Me parece muy positivo,
38: muy bien.
39: Pues aparenta muchos
40: porque es un espaldarazo a una corriente liberal conservadora firme, enérgica, valiente y con base conceptual. Por tanto, me parece una decisión acertada.
39: Y le quita votos a Vox, yo creo, ponerla de número 2. Sí. 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
39: Muy bien, bueno, pues vamos a hacer una pausa y nos vamos a las noticias con Silvia.
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39: Silvia Ribeiro, ¿qué tal? Buenos días.
0: ¿Qué tal, Rosana? Muy buenos días.
39: La actualidad a esta hora de la mañana, ¿por dónde pasa, Silvia?
0: Pasa por Bruselas. En estos momentos el presidente de del gobierno está atendiendo a los medios de comunicación. Se ha referido a la incorporación de Margarita Robles como número dos en las listas por Madrid. Insiste en que la ha acompañado durante 10 años, que es una persona de su confianza. Y de nuevo vuelve a defender a Marruecos, señalando que la incursión de la Marina marroquí en aguas españolas durante la invasión fue un hecho puntual. Allí en Bruselas va a coincidir con Meloni después de este tremendo enfrentamiento que protagonizaron este verano a cuenta de sus políticas migratorias. También se encuentra en Bruselas Alberto Núñez Feijóo, que en su caso asiste a la cumbre del PP europeo, donde va a defender su plan de expulsiones inmediatas y va a denunciar el abandono del gobierno a los ceutíes. Y es que tras la imagen de esa falsa normalidad que han pretendido trasladar desde la Moncloa durante el viaje de los reyes a la ciudad autónoma, en las últimas horas han regresado ya los enfrentamientos entre ilegales. Andrea Muñoz, ¿qué tal? Buenos días.
7: Buenos días. En las últimas horas se han vuelto a registrar enfrentamientos en el asentamiento del Tarajal. Esta noche allí varios grupos de inmigrantes terminaron enfrentándose en la zona, obligando a la Policía Nacional a intervenir. A esta situación se suma la preocupación sanitaria por un posible caso de difteria. Se trata de una mujer que reside en el CETI, que permanece ingresada y bajo observación en el Hospital Universitario de Ceuta. Por el momento el diagnóstico está pendiente de confirmación, pero de hacerse podría no ser el único caso dentro de este centro en el que reside, ya que se trata de una enfermedad contagiosa que se transmite por el aire y por contacto cercano.
39: Bueno, lo que nos contaba Eduardo hace unos instantes, sí, claro.
0: Bueno, pues mientras esto sigue ocurriendo en Ceuta, Rosana, la izquierda trata de desviar la atención hacia Madrid. Nos vamos a ir a la Universidad Complutense. Allí está Luis Díaz. Luis, ¿qué tal? Buenos días.
12: ¿Qué tal? Muy buenos días.
0: A las 12 arranca una nueva jornada de movilizaciones contra el gobierno de Ayuso. ¿Cuál es el ambiente en estos momentos?
12: Bueno, pues hasta ahora de momento tranquilidad y normalidad en esta Plaza de las Ciencias, donde, como tú bien decías, está prevista una nueva concentración convocada por la Organización Estudiantil Socialista y Frente de Estudiantes, no solo contra el gobierno de la Comunidad de Madrid, sino también en apoyo a los 5 detenidos este miércoles tras los enfrentamientos con la policía, dejando incluso a 2 agentes heridos leves. Esto en la Complutense, porque también a las 12 la comunidad educativa formará una cadena humana en la Consejería de Educación. Recordemos que la extrema izquierda ya amenazó la semana pasada con que no habría paz en las calles de Madrid. Mañana viernes habrá una asamblea abierta en el Parque del Retiro y otra marcha de Atocha a la Puerta del Sol a partir de las 6 de la tarde.
0: Gracias, Luis. Bueno, pues estas movilizaciones, como nos cuenta, van a continuar. Son movilizaciones por la educación que apoyan también la acampada de la Puerta del Sol, que comenzó, recordemos, con el desahucio de Mari Carmen. Al ministro de Economía, Carlos Cuerpo, acaban de preguntarle en Televisión Española por los negocios inmobiliarios de la pareja de la portavoz del Partido Socialista, Montse Mínguez. Ha evitado defender a su compañera de filas. Y en unas jornadas sobre sanidad, la ministra Mónica García ha acusado a la otra parte del gobierno, al Partido Socialista, de no hacer nada por reformar un mercado, el de la vivienda, que ella califica de ludópata.
11: Desconozco el caso concreto de la pareja de la portavoz y en cualquier caso yo creo que las medidas que se están poniendo en marcha tienen que aplicar a aquellas, por ejemplo, en el caso de la imposibilidad de desahucio a vulnerables, a todas aquellas sociedades o a todos aquellos grandes tenedores que cumplan con los requisitos que se están poniendo en la ley, independientemente de quiénes sean.
14: Es un mercado ludópata, es un mercado que juega con los proyectos de vida de los jóvenes, que juega con los proyectos de vida de la gente, que ha jugado con el proyecto de vida de Mari Carmen, que ha jugado y que ha estado jugando y que, bueno, pues desde una parte del gobierno de España hemos luchado, peleado y dejado la piel para que eso acabe ya.
39: Sobre todo ella, sí. Mónica García. En fin, veremos a ver cómo finaliza, por cierto, el culebrón, ¿no?, de el Frente Amplio o cómo se vaya a denominar a partir de ahora.
0: Bueno, Jone Belarra acaba de ofrecerle al Frente Amplio ir juntos en 10 provincias, siempre excluyendo Madrid y Barcelona, por supuesto. Y vamos a terminar precisamente en Cataluña, Rosana, porque los servicios de emergencias acaban de localizar en el mar, en la zona de Sitges, un cuerpo sin vida de un menor que podría ser el de Remy, el niño de 12 años con autismo, desaparecido en Granollers durante el episodio de fuertes tormentas la pasada semana, escapó de su casa asustado precisamente por esos ruidos, por los truenos.
39: Vale, bueno, pues estaremos muy pendientes de esa información. Muchas gracias, Silvia. Son las 10 y 23 minutos de la mañana. Isabel González, ¿qué tal estás? Muy buenos días, Isabel.
15: Muy buenos días.
39: ¿Qué
15: pues
39: tal?
15: Aquí dispuesta a quedarme hasta las 12. Fíjate.
39: ¿Cómo está la pareja? ¿Cómo tenemos a la pareja?
15: Pues la pareja la tenemos distanciada, uno en Boston, otro en California, uno en Pamplona, la otra en Madrid. Estamos hablando de Tana Rivera y de Roca Rey,
39: la pareja,
15: y de esa ruptura que ha sorprendido a todos.
16: ¿Hay
15: y que
16: ruptura? No sabía.
15: Hola da por hola no da por cerrada esa relación.
16: Pero
15: hola,
16: se iban
15: habla
16: a casar
15: de crisis.
39: Sí,
15: bueno,
39: eso parecía.
15: Se iban a casar.
39: ¿Sí?
15: Habían recibido ya regalos de boda. Habían recibido un regalo de boda, pero eso no significa que hubieran fichado la fecha ya en el calendario. Es verdad que hay muchos factores de los que se están hablando como posibles causas de ese distanciamiento. Pero lo que sí que es cierto, y hoy lo podemos leer en la otra crónica del mundo, ahora le preguntaremos a Emilia que viene, es que la invitación que tenían para hacer una fiesta este sábado era conjunta. Los dos iban a citarse en La Consentida, que es la finca que tiene Roca Rey cerca de Sevilla, y allí iban a celebrar sus respectivos cumpleaños. Una invitación, además, pues dando todo lujo de detalles de cómo tenían que ir vestidos, de quién les iba a recoger.
39: Y claro, eso está, se ha suspendido.
15: Con muchas faltas de ortografía, todo hay que decirlo. Pero bueno, ¿entiendes?
39: ¿Sí? No, no es verdad.
15: Ya, sí, a veces no la IA no. A veces la IA no todo. Yo nunca paso nada por la IA. Entiendo que la gente no lo haga. Pero claro, a veces ya,
39: pero
15: también.
39: Pero una invitación para un cumpleaños tampoco requiere que lo pases por la IA, ¿no? Vamos, no sé.
15: Sí, tratado.
39: Bueno, pues ¿qué falta de ortografía puedes cometer en una invitación de cumpleaños?
15: En un WhatsApp, a lo mejor. Yo reconozco que en los WhatsApp soy más dejada y me olvido las tildes, voy más rápido, sí. Y como ya me conocéis, me da igual. Luego, cuando me siento a escribir, pues hoy sí que ya me centro un poco. Pero bueno, eso lo publicaron y lo han despublicado o han cancelado la celebración. Porque
39: claro,
15: si no hay pareja, pues no
39: hay fiesta. ¿Y el
15: catering
39: estaría ya contratado?
15: Pues seguro,
39: no,
15: porque
39: claro,
15: ya
39: es que estás pasando.
16: Hay que preocuparse por todo.
39: A mí esto me interesa.
16: Sí, a mí también.
15: Es lo que realmente nos interesa.
39: A mí sí.
15: Bueno, será por fincas. Ella puede mover la celebración a donde le dé la gana.
16: En cualquier caso, claro, Roca Rey es torero, pues yo creo que la explicación es sencilla.
15: Ya. Hacía su aparición hace más
39: no sé qué quieres dar a entender, pero bueno.
16: Lo que tú estás comprendido perfectamente y todos los oyentes.
15: De las que se barajan.
16: Evidentemente.
15: Claro que sí.
16: Yo no sé, yo pensaba que se iban a casar, yo me quedé ahí y ahora resulta que. Pero vamos.
15: A ver, que nos conocemos todos, pero a lo mejor no tanto, ¿no? Entonces es una de las explicaciones que también se barajan.
16: Esa es plausible y estadísticamente altamente probable.
15: La mía propia, y es que yo creo que él de alguna manera ha huido de una familia, la de Tana Rivera, encabezada por un patriarca, que es Francisco. que es un señor muy complicado en el sentido mediático.
16: Sí, pero maravillosa persona, los medios, mira, amigo mío.
15: Maneja los medios de una manera muy, muy concreta.
39: Yo es que el otro
15: concreta.
39: Día le pregunté a mi hija, digo, ¿tú sabes quiénes son Tana Rivera y Roca Rey? Dice, ella ni idea. Roca Rey, por supuesto.
15: Pues
39: Roca
15: fíjate Rey. Que yo creo que él tenía la sensación contraria.
39: No.
15: Él pensaba pues que estaba...
39: Para una generación de jóvenes pues españoles, Roca Rey es una persona sí, muy claro. conocida y Tana Rivera
15: eso
39: es una
15: le va a ayudar.
39: Desconocida.
15: Le va a ayudar mucho porque los titulares últimamente eran el novio de Tana Rivera. Y claro, eso cuando eres un torero de primera. No quiero decir el uno o el dos, porque...
16: Bueno, así es el número uno en escalafón.
15: A ver, Federico y Andrés Amoros siempre dicen lo mismo. Están todos y luego Morante. Entonces, a lo mejor es el uno de la lista posterior a todo lo que tiene que ver. Bueno, eso por un lado. Él está en Pamplona. Calle Estafeta, además. Por la cuestión de la temática de la fiesta. Bueno, pues que bueno, se ha ido, ha puesto kilómetros de por medio. Entiendo
16: ¿está
15: que
16: viviendo
15: para...
16: allí o cómo?
15: No, se ha ido de visita, ha comido en un restaurante, ha hecho una fotito, etcétera.
39: ¿En un restaurante en la calle Estafeta?
15: Un restaurante, no sé dónde está.
16: Y sea el Europa, ya. Que está al lado.
15: O déjalo olla, ya.
16: O la olla está al lado también, sí.
15: Eso por un lado. Vamos a hablar después de los hostos. Nosotros los hostos... Jacobo, el pequeño de la familia, y además quiero sacar este tema porque Paloma Barrientos fue testigo de esa agresión hacia su hermano mayor, hacia Jaime, ha sido condenado y va a tener que pagar 2.000 euros precisamente, bueno, pues por ese incidente que tuvo lugar en las puertas del Hotel Wellington en Madrid y que ha acabado en los tribunales. Y después, ayer estuvimos, ¿verdad?, Alexia,
39: sí.
15: En el estreno de Mario Vaquerizo, estuvimos de ese cabaret maravilloso, ¿verdad? El Kit Kat Club, Él es el MC, el maestro de ceremonias, y la verdad es que merece la pena ir a verle, sí. Pero como estuvimos todos, pues vamos a intentar más o menos contarles a los oyentes en qué consiste. Estaba toda la troupe, ¿verdad? Todo el grupo que siempre acompaña a Mario, más algunos añadidos, personas que...
39: Y os interpretasteis mucho para
15: yo
39: ir.
15: Nada, vamos.
39: Bueno, yo un poquito, pero lo justo, porque vale, lo,
2: no, hay que ir de cabaret, ¿no?
15: Yo es que he decidido que no cumplo nunca más un dress code. Ya estoy harta de que te obligan a vestirte
39: este
15: de una manera.
39: Este es muy bonito, el dress code bonito. Cabaret. Ay, a mí es que es una época que me encanta.
15: De cabaretera.
39: Había muchísima gente, estaba que iba medio disfrazada, digamos así.
15: Sí, qué divertido. Bien. Siempre bueno. Una pluma ahí, un algo.
39: La pluma había muchísima. por todos lados. En fin, bueno, Isa, ¿quién tienes hoy?
15: Pues tengo...
39: Pero vamos.
15: Vienen Emilia, viene Paloma Barrientos y viene Tico Chá.
39: Vale,
15: o sea,
39: bueno,
15: que
39: pues se quedan con esa vela hasta las 12. Alexia,
15: muchísimas gracias.
39: Buenos días, Alejo. Muchas gracias. Como siempre, un placer. Eduardo Inda, lo
16: el
39: mismo.
16: El placer es mío.
39: Muchas
16: siempre.
39: Gracias. Bueno, mañana nos vemos en el Hyatt, sí, a partir de las 6 en punto de la mañana, a las 8 con los oyentes. Isa, tú también ahí,
15: sí.
39: Fija, ¿eh?
15: Bueno. Espero llegar.
39: Sí, se quedan con Isa.
15: Voy a los planetas, pero espero llegar, de verdad.
39: Oye, los Planeta, ¿qué me dices?
15: Sí, pero no el grupo, los premios Planeta, que este año hace 75 aniversario
39: es verdad.
15: Barcelona y allí vamos a estar representando
16: el grupo
15: la casa.
16: Planeta.
15: Sí, claro. No, digo el grupo Planeta, los Planetas.
39: Los Planetas. No, con los Planetas. Sí,
16: de los Planetas, grupo de música, vale.
39: Bueno, mañana lo contarás.
16: No lo había cogido.
15: Bueno, son 1.000 invitados. A ver qué puedo contar de todos, pero no voy a tener tiempo.
39: ¿Van los Reyes?
15: Van los Reyes a presidir, claro, sí, eso es.
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1: 34 minutos pasan de las 10 de la mañana. Reciban un saludo de Isabel González en nombre de todos los que hacemos este programa. Ya saben que nos quedamos hasta las 12 en punto, en un día en el que hoy además queremos felicitar a todas las Teresas. Es Santa Teresa, la primera Maite Toribio, nuestra principal Teresa, que celebra su onomástica y que se acaba de dar cuenta de ello. La hemos pillado completamente por sorpresa. Pero si ya a las 7 habría Rosana, la había dado Maite diciendo felicidades a todas las
2: Teresas.
1: Es que
2: ella es Santa Maite.
1: Claro, es que ella es Santa.
2: Sin Santa más. Maite.
1: Maite Toribio, Santa.
2: Santa
1: punto.
2: Maite.
3: No, yo ya te conozco un montón de Teresas y conozco a bastantes Maites y no me había dado, o sea, no había caído en la, no cuenta que era Teresa, claro, no es María Teresa.
2: Nosotros bueno. Lo que pasa es que tenemos un chat que está Nacho Fresno y entonces ahí Nacho Fresno,
4: sí.
2: Tanto cumpleaños
4: santo le llamamos,
2: como
4: ¿verdad?
2: Santos, nos tiene totalmente informada.
1: Es que es pío,
2: y
1: hoy
2: es el santo
1: haya.
2: De Teresa Barrios también. Y entonces,
1: eso es, Teresa Barrios, la claro. Mandamos un beso enorme desde aquí.
4: Y Nacho es el... Y Terelu también, ¿no?
2: Ah, es verdad que Teresa Terelu, Lourdes.
1: Teresa Velayos, que hemos trabajado con ella muchos años. Teresa de la Cierva, que dentro de un ratito se va a sentar en este estudio. Efectivamente. Bueno, es que Teresa de la Cierva, además, hoy, como es su santo, viene a celebrarlo acompañada de una de sus hijas, que es la creadora de esa marca de ropa, esa firma que se llama Clocking, y que de verdad está haciendo que la gente, los señores y los no tan señores, los chavales, vistan estupendamente. Y no solo eso, también vamos a hablar con una doctora especialista en medicina estética, la doctora Carmen Martín Marcos, que nos va a hablar precisamente de la armonización facial, porque muchas veces nos colocamos un relleno aquí, un puntito allá, y al final no coordinamos la parte de arriba de la cara con la de abajo y nos
3: yo
1: hacemos
3: como
1: un
3: Cristo.
1: Yo
3: como no está Rita, yo pido perdón porque me he pintado yo, y si paso parezco el payaso Fofo.
2: No,
4: ¿por qué? No, no, muy bien.
1: Anda, que va, no, estás muy
2: bien.
1: Guapa.
3: No, pues no, me he pintado yo y como yo soy, como, no sé, yo como nací después de tres hombres y debí salir con la testosterona, soy totalmente inútil para la.
1: Y que no puedes decir eso porque
4: te has dado un toque de cepillo ahí o de esponja, no solo te habrás dado, pero sí. Está muy bien.
1: ¿Sabes
4: nada
1: lo que tiene como ese paño de la recién parida, guapa, y es que tiene aquí su última creación?
2: Ah, bueno.
1: Emilia Landaluce, Rosa Belmonte, felicidades a las dos. Corazón de Sílex, tercera novela protagonizada por Socorro, que es esa periodista intrépida, casi metida a investigadora privada, que en esta ocasión además se va nada menos que a Francia con todos los...
3: Ya con esto ya me quedo sin ubicaciones. Ya nos quedamos sin ubicaciones.
1: Lean ustedes desde hoy, ya la pueden comprar, esta novela que se titula, como les digo, Corazón de Sílex. El lunes vendrán las dos, Emilia Landaluce y Rosa Belmonte, estarán aquí en este
3: las
1: estudio
3: 50-50.
1: presentando este nuevo relato, que es verdad que no es necesario que ustedes hayan leído los dos anteriores, pero viene bien para conocer toda esa dinastía de los Lejerique,
2: totalmente actual, con temas muy muy muy actuales y con dos personajes. A mí me gusta más que Socorro, me gustan las hermanas, sí. Hay dos hermanas fantásticas, dos señoras elegantísimas, hay recetas de cocina,
1: hay chats
2: privados, hay caza.
1: Sacan hasta chats con protagonistas, sí. Muy concretas.
2: Pero
1: bueno,
2: lo de la caza
1: que cada uno aventure.
2: Claro, lo de la caza me llama la atención, bueno, no me llama la atención, pero precisamente porque Emilia es cazadora, es
3: sí, bueno, pero
2: la gran escopeta de España.
3: Ya, bueno, con permiso, Elena, que también es mi rival.
1: Y además ha escrito a dos manos, que claro. Es el proceso que... Nos han explicado otras veces y que a mí, bueno, el lunes nos contaréis en esta tertulia de Crónica Rosa, pero que a mí me encanta, me parece dificilísimo que lo hagáis así, que una empiece a escribir y la otra continúe y que se mantenga de alguna manera esa línea argumental de forma coherente.
3: Pues mucha pelea.
1: Mucha pelea,
4: bueno.
1: Y mucha... No, hombre, no todo será pelea. Sí, además, con Rosa es imposible pelear, yo creo, ¿no?
3: Bueno,
1: ¿en serio? Sí. ¿Tiene mala leche, Rosa?
3: Tiene su genecillo, ya se enfurruña y no te dice nada, ¿sabes?
1: ¿Agresiva o pasiva?
3: No sé si...
1: ¿Pasiva-agresiva?
3: No sé si agresiva-activa, más bien.
1: Vale. Bueno, vamos a la tarea de nuestra crónica, Rosa. ¿Empezamos por la ruptura del año? Y luego dejamos para el segundo medio tiempo...
3: La pregunta es si la ruptura del año es...
2: Es real.
3: Es definitiva.
2: Es real.
3: No real, doy por hecho que es real.
2: No, eso, que si es definitiva, que si hay segundas vueltas.
1: Bueno, yo me temo que... segundas vueltas puede haber siempre, claro.
4: Sí, eso como en todo,
1: claro,
4: pero vamos.
1: Como todo.
4: Yo creo...
1: Bueno, hablamos de Tana Rivera y Andrés Rocarrey. Para los oyentes que se hayan incorporado a esta Crónica Rosa, muchos nos escuchan desde Allende los Mares. Bueno, pues el torero peruano, muy conocido, y ella es la mujer de Eugenia Martínez de Irujo y de Francisco Rivera. Y parece ser que han roto la relación después de una discusión muy fuerte. Ahora leemos dentro de un segundo lo que cuenta la otra crónica, porque tienen el mensaje exacto que envían a los amigos para celebrar el cumpleaños, que al final no se va a celebrar, pero perdóname, Tico,
4: No, que es que yo creo que para él todo ha ido demasiado rápido, yo creo que él se ha visto un poco agobiado y que de alguna manera no quería, él ha preferido cortar antes que no cortar más tarde, cuando ya sería mucho más problemático y quizá más doloroso, ¿no?, para los dos. Yo creo que se ha visto muy agobiado. Yo creo que la relación, él quería llevarla por un derrotero mucho más ligero de momento. Entonces se ha vuelto demasiado plomiza, en el sentido de que a lo mejor él se ha visto muy cercado, ¿no? Y ya ha empezado a hablar de boda a la gente sin él. Y yo creo que se ha agobiado y se ha asustado y
3: pero
4: se ha ido, ¿no?
3: ¿Vosotros creéis que hablábamos nosotros de boda? ¿O hablaban ellos?
2: Es que esa es una historia que nació. Es una historia que nació, que hay que darla por buena, aunque fuera una broma. Después de una corrida, van a un restaurante con lo que es la cuadrilla y demás, y el dueño, creo que fue en Sevilla, ¿no?
4: Sí, Alpresa, sí.
2: Sí, Alpresa. El dueño, pues le hace un regalo, dice, pues el primer regalo de boda. Hombre, pues efectivamente, claro que este Rocarrey se casará. Que era una broma, pero que esa historia existe como tal. Es así, claro. Que luego cada uno haga interpretaciones.
1: Bueno,
2: que se diga
1: que...
4: Sí, pero conociendo a la empresa, perdóname, Isabel, lo dijo en plan de broma. Yo, sí.
2: Claro, pero se dijo.
1: Bueno, lo dijo en plan de broma, pero el regalo se lo hizo.
4: Efectivamente.
3: Pero además, es una exclusiva de aquí, ¿no?
1: Sí, nuestra. Sí, efectivamente. Eso es una información.
3: Sois los causantes.
1: Nosotros somos los causantes de la ruptura, ¿tú crees? Nosotros en ningún momento hemos hablado de boda. Nosotros hemos hablado de regalo de boda.
2: De lo que dijo
1: es lo mismo. Lo que luego ellos hagan. A mí sí que me han contado que la palabra boda sonaba en el ambiente, pero sonaba en el ambiente porque todo el mundo hubiera querido que el torero número uno, o dos, o tres, estuviese con la hija de Eugenia Martínez de Irujo, que va a ser duquesa, y nos encantan esas bodas.
2: Con la nieta de la duquesa de Alba.
1: Eso es, con la nieta.
2: Que tuvo su gran amor, que fue Pepe Luis Vázquez, el gran amor, y no le y no la dejaron casarse. Su padre dijo que nané de la China, que nada. Entonces siempre han estado muy unidas la casa de Alba con el tema de los taurinos. Y en este caso,
3: bueno, creo que la padre Cayetana también se va muy bien con el algabeño.
1: Sí.
2: Sí, le gustaban los toreros, pero bueno, papá, pero Alba no podían ser toreros.
1: Imaginaos la fiesta que hubiera supuesto un año de preparativos de esa boda, ¿no? Imaginaos,
4: pues
1: hasta
4: eso,
1: que la hubiéramos visto, no sé si en exclusiva o no en el Ola, pues o en la agencia colabora Fran Rivera supuestamente.
4: Ahí no iba a poder haber entrado tanto
1: universo.
4: Fran Rivera en la boda esa.
1: No,
4: pero yo lo que sí creo es una cosa, oye, llevaban saliendo 6 meses.
2: Oficiales, ¿no?
4: Bueno, que llevaran un año más, chico, y a este chico empezara a escuchar ya cantos de sirena sobre una posible boda, ¿sabes? Ya muy metido en la familia de ella. Oye, pues a lo mejor él no quería ese tipo de relación todavía.
2: Y 26 pero años
3: también,
2: y 29.
3: Como dice Andrés Amorós, que yo para estas cosas, pues yo creo que...
4: No, sin duda, vamos,
3: sin duda
4: es una...
3: Claro que para una persona, para una máxima figura del toreo, que es como Rocarrey, que por supuesto, incluso los que nos gustan los toros, pues al final siempre te estás fijando si va esta chica a la plaza, si le brinda el toro, si le echa una mirada a la Ana Soria de turno, si no sé cuánto. Entonces él comprendo que ante lo que se ha convertido ahora, lo que es la comunicación respecto al corazón, porque ahora opina, te hace un señor un Instagram, y ahora pues vamos a ver el cruce de miradas y la vamos a analizar todo y no sé cuánto.
1: Y aquí todo el mundo se mete a crítico taurino,
3: entonces,
1: además.
3: Y entonces, yo creo que él quiera... apartarse
4: todo eso, sí.
1: Es que no es que quiera, es que a lo mejor debe. Es que está en un momento Rocarrey peligroso, no. Peligrosos están siempre los toreros. Está en un momento determinante de su carrera, porque yo cito aquí a Federico y a Andrés Amorós.
4: Sí, él ha sido el número uno, pero está Morante.
1: Le han quitado, claro.
4: Ahora ya suerte que está
1: solo hay un número uno, según los taurinos, que sería Morante de la Puebla, y todos los que vienen detrás pues tienen de alguna manera que buscar su sitio. Rocarrey, que tenía su sitio medianamente garantizado, de repente repente pues ha encontrado ese tapón ahí y tiene que recomponerse como torero. Está en un momento en el que a lo mejor no está en su perfección más absoluta, lleva una temporada ya larga que le veíamos algo, no sé si la palabra que se puede utilizar es triste, quizá no entregado del todo a la causa. Y añadirle a esto, que en algunos titulares se le vende como el novio de Tana Rivera y que tiene un suegro que está muy metido en los medios de comunicación.
3: Y bueno, y luego pues también te digo que comprendo que en Sevilla, o sea, dicho de manera un poco tosca, le ganó Pablo Aguado, que hizo una maravilla, y encima mató fenomenal, y que le comieran el terreno ahí.
1: Sí, pero pues, esa puede ser una de las causas. Yo creo que no hay una causa concreta, yo creo que hay una acumulación de causas. Se habla también de la posibilidad de que exista una tercera persona. Y además hablan por parte del torero. ¿Sabéis algo al respecto?
4: Yo eso lo tendría bastante más en cuarentena, esta última posibilidad, ¿no? Yo creo que es una, como decía muy bien dice Emilia, es la unión de las dos posibilidades. Por un lado, demasiado seriedad a un noviazgo incipiente, y segundo, un poco de desviación de su carrera porque quiere concentrar, ¿sabes?, la atención a lo que es el suntorero y no el novio de nadie, claro. ¿Me entiendes, no? Y entonces él ha visto ese derrotero que iba por ahí. Es decir, que iba siendo el novio, lo que decía antes Isabel, el novio de Tana Rivera.
1: Ya, cuando él siempre ha sido no podemos negar la evidencia, él ha sido siempre un torero mediático.
3: Bueno, pero es que también te voy a decir una cosa, es que Roca Rey no es ni el hijo de nadie, ni siquiera es español.
4: Nada, es una buena familia peruana y ya está.
3: Es una familia peruana
4: y
3: ha empezado de cero.
4: Sí, guapete.
1: Totalmente, y tiene muchísimo mérito.
3: Y hace dos años, pues, con dinero. Que es el que concitaba mayor expectación en todas las plazas.
1: Sí, pero ha aparecido en portadas de revistas. Acordaos de Fearless, esa polémica portada en la que aparecía con Victoria Federica, que luego se pervirtió un poco, se enfadaron porque no sabían, decían ellos que iban a ser portada. En Ola hemos visto su casa hace poco, esta finca de La Consentida, posó hace relativamente poco en la página 3 de Ola, la del mercado inmobiliario. Él nunca ha rechazado este mundo, es decir, miedo no creo que tenga los medios, pero a lo mejor no de esta manera.
3: Hombre, pero es que es distinto.
1: Es que se ha metido una familia muy mediática.
3: Es distinto enseñar tu casa y saber que vas a salir, porque la novia de Roca Rey va a salir siendo siempre la novia del torero Roca Rey, que es un personaje importantísimo en España, pero que él pase de ser el torero Roca Rey a ser el novio de Tana.
1: Pues, y que estés en una plaza donde tiene que haber silencio, respeto y donde te estás jugando la vida, y están los clics apuntando a Tana va a sufrir o va a reír.
4: Sabes, desde luego no será el primero ni el último torero que enseñe en la casa. Vamos, yo te puedo decir que no la hemos sacado, sino a todos toreros de España, a todos, hasta Sebastián Castilla, que nunca sacó una casa, que por cierto fue una casa que nos dejó muy impactados porque nadie esperaba una casa, digamos, sabes, tan vanguardista para un torero, sí, muy bonita, no recuerdo dónde fue.
3: Bueno, pero a lo mejor quería huir de la casa Cortijo.
4: Pues sí, pero eso es lo extraño, ¿sabes?
2: ¿Y la de Ponce y Paloma Cuevas?
4: Esa no ha salido.
1: Bueno, salió con Los Ciervos, acuérdate.
4: No, pero por dentro, ¿dónde está?
3: Por dentro, pero no te hacía falta.
4: Yo creo que no.
3: Aparte, antes de la mejor historia de la pandemia, que fue la de Ana Soria y esto, pues, Quique, que era como entonces le conocía en las redes, pues nos deleitaba con esos bailes de Michael Jackson y las canciones.
1: En el columpio.
3: Entonces atisbabas un poco a ver la decoración.
1: Sí. Bueno, me han contado que en esa casa, cuando te invitaban a la casa de invitados, te bordaban las toallas con tus iniciales, ¿eh? O sea, debían tener una bordadora o una máquina de bordar. No,
2: te vas al pueblo, a la OIT y
1: como los babis.
2: Y te lo hacen, claro. O sea,
1: como tú y yo los babis, ¿verdad?
2: Sí. Pues pero yo pensaba que esa casa, fíjate, sí que había salido. Porque esa se la decoró Pascua Ortega.
4: Pascua Ortega, sí. Pero yo creo que esa casa por dentro habrá salido a lo mejor la piscina con forma de capote.
2: El comedor.
4: El comedor, habrá salido por fuera. Pero lo que es el interior, o sea, habitación por habitación, como digo yo. Yo no recuerdo. Y luego le han enseñado la casa a toreros, pero vamos, no sé cómo decirte.
1: Jesulín,
4: pero eso no es una casa.
2: Bueno,
4: eso,
2: pero Jesulín le abría las puertas y ahí íbamos.
4: Pero eso no es una casa. Eso sabes como la casa de
2: Paquirri.
4: No, de Paquirri.
1: ¿Y por qué? Por la decoración.
4: Por ambiciones.
1: Sí.
4: Es como si fuera Alicia en el País de las Maravillas, es decir, en el sentido.
3: Como Neverland.
4: Como Neverland, una casa. No, no, no. Es que no puede ser, sabes, catalogada como nada, ni por fuera ni por dentro. O sea, la arquitectura es una arquitectura muy propia, ¿sabes?, de la zona aquella de Andalucía, pero digamos, multiplicado por 10, o sea, ¿sabes?, con pomposidad.
1: Sí.
4: Ortega,
1: y mueble castellano. Un poco de horror vacui.
4: Horror vacui, sí.
2: Mueble castellano.
4: Y luego está en un sitio muy raro, porque está pegado muy cerca de la carretera, ¿sabes?, que va hacia el bosque.
1: Sí, sí, sí.
4: Aunque tenga algo después, tenga por detrás mucho terreno, ¿no? Pero lo que pasa es que está pegado y luego cruza la carretera y enfrente estaba la casa de su hermana. De Carmen, que vivía allí con ellos. Pero bueno, pero esa es una casa. Pero, a ver, otros toreros que te podía decir. Yo te he dicho Castella, Litri el hijo, el camino.
1: O sea, Litri antes de.
4: Mucha gente, sí, sí.
1: Antes de Carolina Adriana, porque después.
4: No, con ella nada, olvídate.
1: O sea, acordaos de esa boda que publicó Ola un año después, la del Litri, ¿os acordáis? La única foto que se publicó, tardaron meses en donarla, cederla o lo que fuese,
4: no,
1: y salió tarde. Cerraron
4: sí.
1: Ahí.
4: Y Espartaco.
2: Espartaco,
4: sí.
2: Y Patricia sí la han enseñado, sí.
4: Y Rocío Jurado nos enseñó, ¿sabes? La casa suya que tenía.
3: Hierbabuena.
1: Pero mira, retomando lo del Litri, ¿se puede hacer? A lo mejor te puedes casar por todo lo alto, invitando a todos tus amigos toreros, a todos tus amigos famosos e influencers, y que no salga ni una letra. Esto a lo mejor, si lo de Tana y Rocarrey hubiese llegado a boda...
2: Ahora es difícil.
1: Bueno, pero Paloma, era más difícil por lo que todos sabemos.
3: Me encanta,
1: es por la relación de esa familia con los medios de comunicación.
3: Me encanta el background de datos totalmente inútiles que tenemos todos metidos en la cabeza, ¿no? ¿Cómo se llamaban las fincas de todos los toreros? Cantor, sí. Ambiciones, La Pizana...
4: Sí, sí, sí,
3: Hierba Buena, La Consentida...
2: Ambiciones era porque era uno de los primeros toros que mató Josulín. Yo estaba en esa casa y la verdad es que yo lo que recuerdo era un cuarto con estos muebles de parador.
4: Sí, muy parecido. Y ellos hacían vida en la cocina. O
2: sea, de parador de...
3: Bueno, sí, pero es un estilo.
2: Castilla-La Mancha.
3: Estilo.
2: Unas sillas. No,
4: se llama un color...
3: Yo siempre me acordaré, cuando salió... que la época en la que se enseñó Ambiciones era cuando salió Jaime Marichalar con su famoso pantalón de paramecios.
4: Sí.
3: Entonces, justamente escribió Carmen Rigalt.
4: A mí me gustaba el pantalón,
3: Salió Carmen Rigalt escribiendo que los pantalones de Jesulín el sofá de Jesulín de Ubrique tenía la misma tela de los pantalones de Marichalar.
1: ¿El sofá?
3: Sí.
4: Pues no me lo creo.
1: En versión pequeña me puede gustar.
2: Hombre.
4: No, porque seguro que este tenía los pantalones de Loro Piana, y seguramente.
3: No, la estela Loro Piana. No, sería la misma tela, pero que sería de. Sería, en vez de Loro Piana, sería Lolo Piana.
4: No, a mí Jaime me parece un tío, ¿sabes?, con muy buen gusto vistiendo. O sea, quiero decir que no, creo que sé que.
2: Exagerado,
4: sí. Claro. Pero buen gusto tiene. Él puede llevarlo porque es alto y delgado. Es decir, o sea, hay gente que no podemos llevar ciertas cosas.
2: Y Marichalar al final, mucha crítica y mucha historia. Y cómo le hacían. Mira, con la recepción del otro día, yo recuerdo la última recepción donde estaba Marichalar, que le hacía bastante el vacío a la familia. Uh-huh. Y entonces estábamos un grupo de periodistas que estuvimos hablando con él, porque el guapo era Urdangarín, que fíjate tú cómo acabó.
4: ¿Cómo acabó?
2: Y el,
4: ¿cómo salió?
2: Y el que despreciaban bastante era Marichalar. Ha sido un hombre discreto. Uh-huh. Me consta que le han ofrecido de todo para hacer declaraciones, sí, incluso para hablar de moda.

0: bastante mediáticos. Y bueno, eso yo creo que hace que
1: una
0: te repliegues.
1: Sobre todo, una sobre todo.
0: Y digas, no, que sea, no quiero no, saber más Felipe, de esto.
2: Freelance ya está muy trabajadorcito
0: sí,
2: ahí,
0: eso
2: ¿no?
0: Es verdad,
3: pero
0: sí.
3: Ya te digo, pero mucho antes. O sea, estas ofertas eran de mucho antes. Y luego tenemos Urdangarín, que ahora es experto en solucionar problemas empresariales.
0: Y en deportes, eso es.
3: Sí.
0: Bueno, vamos a parar un segundo y a la vuelta vamos a seguir con este tema. Vamos a ver qué decían en esa invitación Tana Rivera y Roca Rey, porque era una fiesta conjunta la que iban a celebrar por sus respectivos cumpleaños. 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

0: Pues eso es, la vida es un cabaret y traemos esta sintonía a colación porque ayer tuvimos el placer de acudir, estaba allí también Paloma Barrientos, ¿verdad?, a ese estreno de el cabaret versionado por el Kit Club. Mario Vaquerizo, como maestro de ceremonias, yo me gustaría defenderle porque me parece que se sube al escenario y se lleva absolutamente todas las miradas y además de hacerlo muy bien, se ha hecho una campaña contra él, que si Mario era una persona que estaba ocupando el lugar de un actor. Mario lleva en los escenarios 25 claro. años, vamos. Mira, a centrar un poquito el tiro, es un experto. Quiero simplemente decir una cosa, mañana que vamos a hacer el programa en el Hyatt Regency de Castellana 57 y que vamos a estar con todos ustedes en este hotel maravilloso en pleno centro de Madrid, quiero que estén muy pendientes de todas las sorpresas que van a venir a visitarnos. Pero yo ya les digo que a lo mejor el cabaret lo montamos nosotros en esta cita que tenemos con los oyentes madrileños.
1: Pero no equivocar nunca con lo que dice Federico de la gente sin experiencia en la vida, le falta cabaret.
0: Eso es otra expresión que yo me quedé, sí, pero hace tiempo. Esa y la de en el invierno te espero, maño. Exacto. son de mis favoritas. Bueno, Paloma, perdóname.
2: No, que es que ya a mí me encantó porque es que no es un teatro al uso. Es decir, es un espacio ahí en Delicias, que además yo se lo recomiendo a todo el mundo porque el espectáculo es cabaret, pues es como si fuera un cabaret inmenso con sus mesitas veladores, con la lamparita que además se va encendiendo y apagando dependiendo de la intensidad de del momento, y luego todos los actores están paseándose por el espacio, suben a las mesas, que yo estaba un poco agobiada, porque claro, ahí en momentos determinados la luz es baja.
0: Mario se cayó, además, acordaos, tuvo la lesión.
2: Claro, se suben a las mesas, pasean por ahí, y me pareció estupendo. Y Capi, que es Miguel Ángel Arenas, que es uno de los grandes conocedores del mundo del espectáculo, ha sido productor, ha sacado adelante a cantidad de actores, me decía una cosa, porque precisamente le pregunté qué le parecía antes de que empezara el espectáculo, y me dijo una cosa que sí que me llamó la atención. Dice, Mario está porque todo lo que ha hecho le ha costado mucho esfuerzo, ha trabajado muchísimo y está aquí precisamente por eso. Dice, pero el problema es que es Mario Vaquerizo. Y le pregunté yo, ¿y qué quiere decir eso? Dice, pues que los rojos de siempre, que no tienen absoluta ninguna cultura, van a darle caña.
3: Bueno, pero oye, eso, Paloma, Capi fue movido por Paloma San Basilio, ¿es el mismo, no?
2: Miguel Ángel, yo creo que no. Este tuvo mucha relación, que además una cosa está escribiendo. Él ya escribió parte de sus memorias.
3: Claro, es que ese Capi, yo me refiero, ya será muy mayor, me imagino.
2: A Miguel Ángel, sí.
0: No, ¿verdad? Yo creo que no.
3: Yo creo que tampoco.
2: Bueno, puede ser.
0: Bueno, pues estaban allí.
2: Bueno, fantástico.
0: Fabio, bueno, por supuesto, nuestra Alaska.
2: Que iba, bueno.
0: Fabio McNamara, que me parece que es probablemente, no sé por qué no se le rinden más homenajes, se hacen más documentales sobre él, y entiendo que tiene que ver con la personalidad del propio Fabio, que no quiere esa notoriedad. A mí es que me parece uno de los grandes hombres de la pintura española. Estaba, bueno, Topacio Fres, estaba Natalia Berbeque, las Nancys, Marta Sánchez, estaba Rosario, estaba Alejandro Amenábar, estaba Pasión Vega, estaba Ana Mena, esa troupe que suele acompañar a Alaska y a toda esta familia que son las Nancys Rubias y Fangoria, y sobre todo aplaudir a Mario, aplaudir al elenco y aplaudir a la organización, porque lo han hecho además muy bien, ¿verdad?
2: Los Pitis, sí, la verdad es que lo organizan siempre bien.
0: Rosario
2: empieza ahora la gira por América. Y le dije, cada vez se parece más a su madre, cada vez se parece más a Lola Flores. Es decir, esos ojos que tiene Rosario. Y me dijo que que no lo iba a... Bueno, por supuesto que está encantada, pero que iba a echar mucho de menos a su Azul. Azul es la nieta. Y dice que es preciosísima, que es como Lola, como su hija. Y la verdad es que es en el caso de Rosario es que no pasan los años por ella. O sea, sigue teniendo el mismo cuerpo de adolescente, el pelo,
0: perfecta,
2: y es tan estupenda. Y otra de las cosas, cuando hablé con Alaska, además, bueno, iba con un mono de estrellas maravilloso.
0: Sí.
2: Y le pregunté qué tal, claro, porque estar en casa con Mario, que en este tipo de cosas pues estaba... digamos nervioso, me dijo que es que se paseaba por la... Él nunca para quieto, entonces se pasea por la casa de un cuarto a otro, de un pasillo a otro, y que le oía hablar en alemán.
0: Ah, qué bueno, claro.
2: Claro, porque parte de la...
3: Es en alemán.
0: Claro, es en alemán.
2: Y dice...
0: Qué maravilla.
2: Y yo lo escuchaba hablar en alemán.
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1: Hay torreznos blandos.
0: Es que miro a Tico, pongo la palabra torrezno en
3: mi
0: cerebro.
3: Mira la cara que pongo de pena.
2: Y está con lágrimas.
0: Carita de pena. Está con... Como no le dejaba al niño comer más que verdura, pues...
1: Entonces, luego dicen que la gente de diferentes ideologías no se puede casar. Pues
3: vamos totalmente.
0: Totalmente de acuerdo a lo que dices, Emilia. Es más difícil que se case un vegano con un carnívoro o con un omnívoro en este caso.
3: Ya, pero Aries y Virgo son complementarios.
0: ¿Eres de
3: horóscopo?
0: ¿Lo sigues mucho? Sí.
3: No, pero en casa se sigue mucho.
0: Sí. Fíjate, eres una caja de sorpresa.
3: Fíjate, y me hicieron una...
2: ¿Carta astral?
3: Una carta astral. Oye, que me dejó un poco sorprendido porque acertó. Es decir, acertó en el 98% las cosas mías.
0: Sí, pero ¿de qué te determina el carácter? O sea, ¿qué te
3: El carácter, sabes, tu carácter? Tus cosas, sí, las cosas que tú te gustan hacer, qué has querido hacer, cuáles son tus deseos, tus frustraciones quizá, todo eso. Pero oye, pero había una cosa, yo de jovencito quería ser militar, yo quería ser piloto de aviación, militar. Oye, y eso figuró en la carta astral, es decir...
0: Sí.
3: Evocación militar tal y cual. Entonces, digo,
0: pero cuando eres una persona como yo que cada día está pensando de una manera y que
3: no
0: tiene
3: lo sé,
0: estos antibajos
3: mentales.
0: Yo
3: también cambiamos.
1: Eso te dicen como en el I Ching, que te dicen siempre lo mismo.
0: Churro.
1: Lago por fuera, fuego por dentro.
3: No, pero horóscopos sí, es verdad. O sea, yo sé que Aries y
0: Virgo
3: son buenas.
0: Sí.
3: ¿Hay aquí alguna Escorpio?
0: El otro día era... No. No.
1: Yo eso conozco a mi madre.
0: Yo soy Tauro, sí, la mía también,
3: pues,
0: creo.
3: Pues las Escorpios son bastante...
0: Sí.
1: Yo soy Géminis.
0: Yo lo diría, leía a Emilia el Andaluce una columna en la que decías que el porcentaje, no sé si era el 40% y pico de las personas humanas de España miraban el horóscopo y estaban pendientes.
1: No, y se lo creían.
0: Y alucino,
1: No,
0: ¿eh?
1: Pero que el 30% de los españoles era. Piensa que la telepatía está probada científicamente.
3: Vale, una cosa, Emilia, es decir, tú lees las características de un Virgo... De un Virgo,
0: ¿serio?
3: Oye, yo te puedo decir que el 95% dan el clavo.
1: Pero también te voy a decir una cosa, que todos tenemos lo bueno de esas cosas, que generalmente... A ver, ¿quién te dice? No, estoy fenomenal de dinero. Bueno, es que siempre...
3: No.
1: ¿Sabes?
3: No,
0: pero yo te digo, sé lo que estás pensando, pero no es telepatía. Es que hay muchas cosas en las que pensamos lo mismo o nos podemos adelantar
1: a
0: lo que está pensando la persona que está al lado.
1: Pues si dos señores ven pasar a una rubia ancana por ahí, pues todos dicen, mira, ¿a qué está pensando?
3: No, yo me refiero a que, por ejemplo, te dice el Virgo es una persona ordenada, tal y cual. Esas cosas dan el 95%, por lo menos en mi caso, de Virgo.
2: Sí, es que por mi signo yo conozco a otros Aries y no tenemos nada que ver.
3: Bueno, pues sois muy tierra vosotros. Los Aries sois muy... ¿O tierra o fuego? No lo sé ahora mismo.
2: No van a regañar en casa con nosotros.
3: No,
2: nada que ver, ni en reacciones ni en manera de ser.
0: Yo no lo leo porque siempre hablan de enfermedades y te van no sé qué, y ya yo me empiezo a obsesionar y digo, pues ahora por ser Tauro, pues eso.
3: Yo me refiero a perfiles. O sea, el perfil de un Virgo, el perfil de un Géminis o el perfil de un Piscis, por lo general... suelen dar en el clavo. Ahora, luego el otro día es muy distinto. Yo no leo
1: pero no
3: salud,
1: sé si te
3: amor,
1: pega
3: dinero.
1: Menos lo de piloto o lo de Selaki Rappel.
0: Este tico que nos sorprende tanto.
3: A la fuerza Orkan, hija. A la fuerza Orkan.
1: Bueno, aunque creo que había multitud de astrólogos ahí en la guerra mundial y todas esas guerras mundiales. O sea que...
0: Bueno, me pregunta si tú eres Géminis, Emilia.
1: Sí.
0: ¿Eres Géminis?
1: Soy Géminis.
0: Pues alguien lo ha mirado en YouTube. Sisal lo ha mirado, yo creo, en Google o en Wikipedia, porque no se lo ha inventado. Y luego nos dice Mayra que nos callemos y dejemos de hablar de nuestras cosas y nos centremos en la crónica rosa, que somos un tostón. Bueno, pues vamos a intentar mejorarlo.
2: Pregúntale, Mayra, ¿qué ¿Qué horóscopo eres?
0: No, ¿qué opinas de mi pelo?
2: No, ya, ya, bueno, mira, ¿ves? Ahora lo tengo mucho
3: mejor. Será Escorpio, por lo menos.
2: Tengo menos de rata. A ver, Mayra, dinos, cuéntanos cuál es tu horóscopo para que lo analice Tico.
0: Yo además es que como en mi casa decían siempre los niños el ocósporo, yo ya de estas palabras absurdas que se te quedan. Pero no voy a seguir hablando de mi vida privada, que no le interesa a Mayra, ni probablemente a muchos de ustedes. Vamos a hablar de ese mensaje, ese anuncio de cumpleaños que hoy leemos en el diario El Mundo, en la otra crónica que dirige Emilia Landaluce y que enviaron a sus amigos hace unos días o hace unas semanas, Tana Rivera y Roca Rey. Era una invitación conjunta, iba destinada a un grupo de chat en el que había pues entre 60, 80 personas y decía...
1: Normal que nos haya llegado por otro lado, claro.
0: Lo siguiente, bajo el título Los Sanfermines de Tana y una ilustración de una pareja corriendo de espaldas en un encierro y entrando en un cortijo, pues se invitaba a los asistentes a lo siguiente. Decía, llegó la hora, celebro mis 27 años y no quiero quejas del dress code. La tonalidad del rosa me da igual, lo siento por los hombres. Necesito que todos contestéis a la encuesta si venís o no, por favor. Por favor, todo junto. Habrá unos chicos que harán portes para la vuelta por si alguien quiere, ya que cada uno acorde con ellos el precio cuando os queráis ir. Y si no tengo el teléfono de alguien, que me lo diga para apuntarlo, por favor. Solo os pido ganas de disfrutar, buena actitud y que no me la liéis mucho.
3: ¿Esto ponía en la invitación?
0: Yes.
3: Sí. ¿Ese texto?
1: Sí.
0: Tal cual.
1: No lo hemos modificado.
3: Vale, perfecto.
2: Sí, le iba a hacer SIC. La finca.
0: No digo sí, digo SIC. ¿Vale? Que es...
1: SIC Transit.
0: Eso es, bueno,
2: pero
0: pues...
2: Pero que la hacía en la finca.
0: En la entonces, consentida, la finca de Roca
2: claro,
0: Rey.
2: Luego, lo que pasa es que esa es a veces es una faena, porque claro, ¿cómo sales de ahí?
1: No, pero por eso te pone en contacto con con los conductores. A mí me parece estupendo.
2: Sí,
1: a mí me parece muy bien, o sea, muy bien organizado. O sea.
0: Sí, es bonito. Lo que pasa es que parece ser que el sábado Tana...
3: Hombre, eso se pone en un autobús.
0: Bueno, claro. Ya.
1: Bueno, pero si no todo el mundo se quiere ir en autobús.
0: Bueno, pues, son jóvenes
3: y... tres turnos.
0: Ahora los jóvenes pagan...
3: Ahí, ¿no? No, uno que se va a las 11, otro se va a las 2 y otro se va a las 4.
0: O sea, a ti con lo que más le ha llamado 5. Es que tienen que pagar la vuelta.
3: Sí, o sea, eso me parece bastante raro.
0: No.
3: Y luego portes para la vuelta, no. O sea, un porte es un mueble, es una mudanza, ¿no? Hay que podría decir, hombre, quien quiera volver a su casa...
2: Es un porteado.
3: No. Pero vamos, que...
1: También te digo que si es en el campo, a lo mejor la entrada del autobús, el camino, a lo mejor es un poco jodidillo.
3: Sí. Pues que lo dejen en la puerta.
0: Y lo sabe mejor el señor del porte, ¿no? No, puede ser. Bueno, el porte, perdón.
1: Yo dando una explicación, que no creo que estos tengan un problema de poner un autobús.
3: Yo tampoco.
0: Me encanta que
3: no lo
0: de
3: han
0: todo...
3: pensado, no lo han pensado, creo. No lo han pensado, porque si lo piensan, lo ponen seguro, vamos, te estoy convencido.
0: Bueno, pero iban a mínimos, ¿no? Entiendo. A mí me llama más 60, la atención que diga personas. Lo del rosa, lo siento por los hombres, cuando los toreros todos llevan medias rosas. O sea, el rosa es un color que ya se ha convertido en algo universal. Mira, ahora va a venir Teresa, nos va a hablar de clocking, la camisa rosa es un clásico y un básico.
2: Sí, pero es una faena que te digan cómo tienes que ir.
3: El rosa palo es más bonito.
0: Totalmente.
3: El rosa niño.
1: Oye, pero a mí me parece muy bien que te vaya, pues es una fiesta.
0: Los dress codes.
3: Eso está muy bien.
0: Yo es que he decidido, lo decía antes, yo no pienso respetar un dress code más o un código de vestimenta más en lo que queda de, por lo menos, de año. Porque eso de que te obliguen a ir de blanco, de negro, de corto, de largo, de cabaret, que es lo que nos salía ayer decir, pues...
3: Bueno, pero si vas a una fiesta y sabes que van todas las invitadas largo y tú vas de cóctel, pues a lo mejor te encuentras un poco incómoda.
1: Hombre,
3: a,
1: sí,
3: a, o no.
0: Pero te encuentras tú y ya está, no te tienen que decir que lleves
1: una fiesta de blanco y negro, pues fíjate cómo joder las fotos.
0: Pues eso nos ha pasado alguna vez.
3: Y vas tú de rojo.
0: Claro, pues puede pasar. El sábado, Tana suspendía la fiesta. Enviaba otro mensaje a los asistentes y les pedía disculpas por si habían cogido un ave, pues habían tenido que cambiar unas vacaciones para acudir a este evento, pero yo creo que era lo que hacía saltar las alarmas sobre que esa celebración no se iba a producir y que la discusión se había...
3: Hombre, un motivo grande tiene que haber para suspender esa fiesta, que duda cabe, eso está claro.
0: Claro, sí, pues a lo mejor es...
3: No es época de mal tiempo porque llueva, ¿no? Me imagino que hay detrás hay un...
2: Haber hecho después, claro.
3: Hay un motivo muy claro.
0: ¿De dónde creéis que procede la filtración, en cualquier caso, de que todo esto se estaba...?
2: Lo que ha dicho Emilia, que
3: pues algún invitado,
2: es un chat de 80 personas.
0: No, digo de la ruptura. de la ruptura, porque como ayer hablábamos de las dos versiones contradictorias, por un lado se hablaba, o sea, se había dado en el programa de Son Soles que se habían roto, y por otro lado en Hola se había dado que no habían roto del todo, y como Francisco Rivera siempre está en el centro de cualquier ecuación
3: tú
0: de información,
3: caso siempre Hola, en el tema de los Rivera tú has caso siempre Hola.
0: Vale, perfecto.
3: Por mi experiencia puedo decirte que sí, ¿no? Ahora, que esto, ¿cómo luego sabes cómo en qué desembocará? No lo sabemos. Oye, claro, lo pueden volver juntos, no volver juntos, o sea, o recapacitan más sobre
1: una
3: su
1: cosa
3: relación.
1: Que
3: ¿no?
1: como decía Ángeles, la avenida de Álvaro Domecq es muy larga. O sea,
3: es muy larga, sí, está
1: claro. O sea, que lo mismo puedes. O sea, puedes esto, a lo mejor vuelve dentro de 6 meses, o vuelve la semana que viene, o vuelve dentro de 3 años, como le miras.
3: Oye, hay comido, ¿sabes? Una caña de lomo inolvidable. ¿Vale? Ahí, en la avenida.
0: ¿El qué? ¿El Kiko, perdón?
3: Que hay conmigo una caña de lomo inolvidable en un bar de allí.
2: Pero es que empieza la gira americana, con lo cual también en un momento determinado ese reencuentro puede ser ahí y además sin testigos. Y
3: gira, lo veremos.
0: Y gira americana en la que era bastante probable que le acompañase Tana. Sí. Claro, es que se rompen muchos planes que tenía la pareja en común. Ayer le preguntaron a ella, Tana dijo, estoy fenomenal o estoy muy bien. Es verdad que dijo, no voy a hablar porque nunca os cuento nada y no voy a comentar nada, pero sí que tenía cierto semblante triste o que la habían pillado las cámaras de Europa Press en el último momento de la noche y no tenía ganas de hablar. Educadísima, todo hay que decirlo, como suele hacer cuando tiene un micrófono delante. Y por otro lado, el torero publicaba una foto de la calle Estafeta, está en Pamplona, y se había pasado por un restaurante allí porque los propios restauradores habían colgado la foto en las redes sociales. Entonces,
3: ¿el Europa?
0: Sí, efectivamente. ¿Por qué esta alusión a una calle cuando él iba a hacer una fiesta de San Fermines? Yo no sé si todo esto es que mi cabeza va a una velocidad más rápida de lo común o más lenta.
3: Eso es aparte, eso va muy rápido a tu cabeza. Ahora, ¿por qué la estafeta? No sé. ¿Y por qué Pamplona? Tampoco lo sé.
0: Sí, porque,
3: o sea,
0: no tiene planes allí.
3: No tiene planes allí. No me pega nada, sabes, que a una fiesta en Pamplona.
0: Ya. Pero no sé, como la temática era los Sanfermines, yo qué sé, digo, a lo mejor.
3: ¿Y por qué? ¿Y por qué Sanfermines?
0: A lo mejor se están mandando mensajes velados.
3: De por Hemingway, vete a saber tú, no sé por qué. Por
0: no lo sé. Bueno, ya. Vamos a parar un segundo.
3: Digo yo, porque si no, no tiene razón de ser. Vamos.
0: Hacemos pausa de la vuelta. Tenemos que hablar de peleas universales que se han producido con testigos que están sentados en esta mesa. Y me estoy refiriendo a los hostos.
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0: que nos quedan 5 minutos por delante de Crónica Rosa. Hay que hablar de los Hostos. Nosotros los Hostos, que son otra de esas dinastías familiares. Ha sido condenado el pequeño de la familia, Jacobo, a pagar 2.000 euros a su hermano por esa agresión que tuvo lugar en el Hotel Wellington y de la que fue testigo Paloma Barrientos. De hecho, no es que fuera testigo junto con Beatriz Cortázar, a la que un día más le mandamos un saludo porque nos pregunta una oyente, nos dice, hace mucho que no la veo. Bea Cortázar está convaleciente, le han operado la pierna, ha tenido un traspiés y lo que está es en casa
1: está desesperadamente
0: curarse.
1: Está al moño, sí.
0: Eso tiene que curar
1: pronto. Pues la verdad es que fue una historia y a mí me ha extrañado esta sentencia, porque realmente esto sucedió en unos premios que entrega una presentación del libro de María Ángeles Grajal en el Hotel Wellington, y María Ángeles Grajal pertenece a una peña taurina y ahí es, bueno, pues estaba la gente de la peña, estaban amigos y estaba Jacobo Hostos, y en esto, porque yo, como digo, si es que estábamos ahí, en esto justo estábamos en la puerta y entra Jaime Hostos, que tenía un contencioso tremendo, lleva con un contencioso tremendo desde hace años con María Ángeles, bueno, con todo, y allí fue cuando se supone que se acerca María Ángeles, le dice algo, María Ángeles se pone a llorar y luego ya entra, se marcha. Hay dos personas, amigos de María Ángeles, que le dicen a Jacobo Hostos que se vaya, y en ese momento es cuando Jacobo Hostos se entera de lo que ha pasado, sale pitando, Jaime ya estaba saliendo, ya estaba en el taxi, y ahí se supone que es cuando la agrede. Yo, desde luego, que estaba ahí delante, que además hice el vídeo, pues ahí está la historia. ¿Que me ha extrañado? Pues realmente sí. Me ha extrañado mucho esta sentencia, pero bueno, tengo entendido que se va a recurrir, y luego que por la parte de Jaime pide una indemnización bastante alta.
0: Sí, bueno, efectivamente, que va a pedir
1: como digo, yo es lo que vi, y como no puedo decir
0: bueno,
1: otra
0: había
1: cosa,
0: un teléfono móvil volando. Luego es verdad que presentó Jaime, el hermano mayor, presentó todos los informes.
2: ¿Acabaron
0: médicos
2: a Hostos o no?
0: Sí, no, acabaron.
3: Oye, ¿pero viste la agresión en sí o no?
1: No, está grabado eso. Entonces, en esa grabación, desde luego, no aparece.
0: Lo que pasa es que lo que no aparece, pero sí denuncia el mayor, es que hay violencia dentro del taxi y que ese momento no se graba, que hay un teléfono móvil que vuela, que
3: taxista,
0: a él le da la cabeza, que se hace daño.
1: El taxista estaba, es que esto es justo, sucede en la puerta de Hotel Wellington. El taxista estaba al volante. Entonces,
0: pero no sé si al final no le pudieron localizar para que declarase como testigo. Tendremos que preguntar a las partes, porque lo que sí que me dicen a mí es que el problema para Jacobo, para el pequeño, es que ahora va a tener antecedentes penales, claro, porque él ya había tenido alguna condena previa y esta vez bueno, pues se te queda en el historial,
3: sí,
0: como antecedentes penales, y ahí sí que se te puede complicar bastante la vida si de repente te da por reincidir o cometer otro delito. A lo mejor esta escalada de soberbia que han protagonizado quizá los dos, porque quizá Jacobo, no sé si decir un poco más, pero Jaime provocó cuando habló de todo lo que tenía que ver con la paternidad. Yo eso se lo he dicho a Jaime particularmente, de, a ver, esto de preguntar o decir en un programa, creo que fue en el de Sonsoles en directo, que no era tu hermano y que vas a pedir las pruebas de paternidad, me parece un poco ofensivo. Yo no sé si esta parte la tienen enterrada en la familia porque se han dado cuenta de que no tienen ni pies ni cabeza.
1: Y luego hay una cuestión económica,
0: sentido,
1: como siempre, y aquí Jaime Hostos, a ver, la que tenía un sueldo y la que gana dinero era María Ángeles Grajal.
3: ¿Que sigue inactivo ella? O
1: sí,
3: no,
1: sí, sí, es una de las neumólogas más, vamos,
0: además,
1: más,
0: es que ella dice que
1: buenas.
0: Que sin eso no es feliz, dice, es que es lo que más feliz me hace, ir a la consulta todos los días, ¿verdad?
1: Y sigue yendo, vamos, que es la que mantenía esa casa con Jaime Hostos. Jaime tenía su jubilación, pero es más, en su momento, cuando él se separa de su primer matrimonio, se lo deja todo a la madre de Jaime y de María Gabriela, y luego cuando tuvo la etapa con Lita Trujillo, que yo lo recuerdo a los dos ahí en Marbella, quien pagaba y quien económicamente era potente era Lita Trujillo.
3: Sí.
1: Entonces quiero decir que la economía de Jaime Hostos, pues la primera, que ganaba muchísimo dinero la dejó a la madre de Jacobo, y María Gabriela, y luego después, pues es lo que es, pero es porque lo hemos vivido y lo hemos visto.
2: María Gabriela es estupenda, ¿te acuerdas que vino a vernos a Sevilla?
0: Maravillosa, es que es maravillosa, de verdad, es una de esas mujeres que de vez en cuando deberían pisar los platós porque tiene una forma de hablar,
2: además, es inteligente, es cariñosa. Digo, de Alcalá Zamora.
0: Y tiene una verdad que es muy creíble, además, que yo no digo que la de María Ángeles Grajal no lo sea, ni muchísimo menos. Cada uno tiene su versión de la historia, pero aquí lo que se ha juzgado es una agresión. Y el juez ha fallado en contra de Jacobo. Le ha encontrado agresivo, ha encontrado que hizo daño a su hermano y le ha condenado. Y ahí queda, como digo, esos antecedentes penales que son peligrosos de cara al futuro. Bueno, antes de que Emilia nos diga un temita de lo que van a llevar en la otra crónica este sábado y pueda avanzarnos medio titular, medio nombre, medio apellido, simplemente decir que ahora recula la Fiscalía, ha cambiado de criterio en el caso de Julio Iglesias y ahora considera, va a recomendar que la Audiencia Nacional sí que se encargue de juzgar al cantante. Estos bandazos de la Fiscalía ya no nos sorprenden, ¿verdad? Ya estamos acostumbrados
3: en absoluto,
0: que todo esto pase en la justicia, así que como no merece tampoco mucho más comentario, le cedo aquí la palabra a la directora de la otra crónica.
2: Una separación que le va a encantar a Federico, separación de dos hombres.
0: Dos hombres que se separan. Sí. ¿Son del Partido Popular?
2: No.
0: ¿Son del Partido Socialista?
2: No, le va a encantar, le va a encantar.
3: ¿Diplomáticos?
2: Bueno, ya veremos. Ya.
0: No puede ser.
2: No, hombre, no. ¿Ah? Los diplomáticos no. Los diplomáticos gays no.
0: No son los costos.
3: No. No son los costos.
0: Vale. No son esos.
3: No, pero son. ¿De qué ámbito?
2: No, tampoco son diplomáticos, exactamente. Son gente interesante. Ya os va a encantar. No es la portada, por la portada evidentemente es el asunto que nos ha ocupado casi tres cuartos partes de la tertulia, que es el TANA.
0: Ah, muy bien, muy bien. ¿Lleváis información nueva al respecto?
2: Pues no sé si nueva, pero vamos, hemos trabajado muchísimo y nosotros tenemos los que tenemos la urgencia del papel, la urgencia de esto, la urgencia de la web, pero podemos ir un poquito
0: ampliar
2: más.
0: Sí. Pues nos alegramos mucho de que sea así. Bueno, pues gracias a todos. Emilia, te leemos el sábado en la otra crónica. Paloma, te leemos constantemente en Vanitatis, sí, ¿verdad? Y te seguimos la pista. Y a ti, que te voy a ver mañana. Vas a estar con nosotros.
3: Sí, efectivamente.
0: Se me ha olvidado antes de decir la dirección. Se me ha olvidado quizá que era Castellana 57.
3: 57,
0: es el Hyatt de toda la vida, como dice Federico. Y que
3: ¿dónde estaba Sanseloni? Menudo restaurante que era.
2: Y ahí es donde... Bueno, ahí creo que Ava Gardner se cogía...
3: En todos los sitios.
0: Se cogía
2: el
0: que...
2: El metro.
0: Usar el metro. Pues es que está al lado de la estación. Pueden ustedes ir en metro al centro de Madrid, que es lo más cómodo que hay en el mundo. JP Financial, les recuerdo que va a estar detrás de la organización de este evento, como digo, en este Hyatt, el de la Castellana. Y después de hablar unos segundos con Adrián González, ya les recuerdo que vamos a comentar con Teresa de la Cierva asuntos que tienen que ver con la belleza, con la doctora Carmen Martín Marcos, armonización del óvalo facial y, por otro lado, Clocking, que es esa marca de ropa para caballero tan elegante y tan vistosa que han creado una de las hijas de Teresa de la Cierva y una hija adoptada por Teresa de la Cierva, podemos decir, y que de verdad que está gustando tanto.
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0: Bueno, las 11:36 tenemos por delante bastantes minutos para hablar de belleza y la belleza que está además en este caso en el exterior de los caballeros. Vamos a hablar de moda, nos gusta mucho la moda, ese sector que tanto defendemos, además de la moda realizada en España y realizada por españoles. Y yo recuerdo hace algunos años, no vamos a decir cuántos, cuando vinieron las responsables de Clocking, que acababa de nacer, eran apenas unas jovencitas que se estrenaban en un mundo muy complicado, pero que ha resultado ser su mundo. Y, de hecho, su propia madre era una de las grandes sorprendidas que ahora entiendo que estará dándose golpes en el pecho para presumir de lo que tenemos. No han envejecido, así que están en las mejores manos, la de Teresa de la Cierva, a la que, por cierto, felicito porque hoy es tu santo.
24: Sí, qué felicito de santo.
0: Y a todos los abulenses.
24: Y a Maite, ¿no?
0: Sí, a Maite la hemos felicitado ya a Toribio. A los abulenses, porque yo tengo medio cuerpo serrano ahí de Sierra de Gredo, Sotillano.
24: Muy bien ahí, resumiendo.
0: Pero, Teresa, enhorabuena como madre y enhorabuena como una de las que supongo que en algún momento animó a que Clocking se pusiese en marcha.
24: Pues, todas no estas cosas que ven por
0: ahí. No te creas. Estos regalos.
24: Bueno, ya estamos haciendo un poquito de tráfico de influencias, vale, pero no importa. Y nos hemos saltado un poquito el programa de belleza para hablar de moda, pero que pone guapos a los hombres, que al final eso es belleza.
0: Bueno, espérate que nos saquen línea de perfume.
24: Sí, sí, muchas veces la belleza de un hombre consiste en cómo vas vestido, porque cuando tú te ves guapo y te sientes guapo, estás más guapo.
0: Eso, claro, es. Que sí. Y te sientes seguro, por otro lado.
24: Acá habla Imelda Bilbao. Alba, mi hija, María Echevarría, su socia, que efectivamente llevan 8 años con este proyecto, pero a mí cuando me lo contó Imelda estaba haciendo la carrera y su trabajo de fin de carrera fue el proyecto de Clocking y yo estaba horrorizada, me decía, pero hay que aprender a trabajar por cuenta ajena, porque tal, porque emprender siendo tan joven, porque era un bebé, ¿cómo sigue siendo?
1: Sí, la verdad es que empezamos pronto.
24: Y por eso estoy tan orgullosa, porque siendo tan jovencísimas, estas dos niñas habían creado un buen imperio, porque tenéis ya...
0: ¿Seis tiendas por dónde distribuyes?
1: Todas propias, 4 en Madrid, 1 en Sevilla y 1 en Valencia.
0: Bien, la de La Gasca es la clásica, ¿verdad?
1: La Gasca sí es nuestra tienda insignia. La primera que tuvimos está en Dr. Fleming, que esa es nuestra tienda, para mí, mi favorita, porque ha sido como nuestro bebé y con la que empezamos. Y ahora tenemos en Paseo de La Habana, en Centro Este, y tenemos en Valencia y en Sevilla.
0: Bueno, negocio difícil el de la moda. Y además en España está poniéndose la cosa cuesta arriba. Y sobre todo en moda de hombre. ¿Por qué decidisteis arriesgar en un sector que es tan... parece fácil, porque los hombres llevan normalmente una ropa bastante similar, pero para mí es mucho más complicado que el de las mujeres. Sí,
24: compran mucho menos, para empezar, y varían menos.
2: Varía mucho menos. De hecho, se nos hacía un reto cuando teníamos que hacer las reuniones de diseño, decíamos, pero es que ahora hay que escoger un color nuevo. ¿Qué color nuevo escoges? Porque no salen del blanco, del azul, del beige en pantalón. Y decíamos, pues bueno, pues tendremos que meter este azulito un poco más oscuro, que nadie se va a dar cuenta, porque van a seguir comprando siempre lo mismo.
0: Sí.
2: Es complicado, es un mundo muy complicado. Pero bueno, también es muy divertido. O sea, y nos lo pone más fácil el hecho de que los hombres sean mucho más sota, caballo, rey que las mujeres, porque no tenemos que diseñar tanto.
0: Entonces, es cierto también, que en pasarela, que yo entiendo que la moda que vestimos bebe mucho de esos desfiles que vemos a veces con moda imposible. No sé qué me decía el otro día, no diseñes nada que no te vayas a poner. En el caso de los caballeros, parece una evidencia, pero vosotros no os podéis inspirar en las pasarelas porque apenas cambian en ese sentido y no se centran nada en los señores.
1: Lo que hace la pasarela es como que marca un poco las tendencias de los próximos años, sobre todo en los colores, en los tejidos. Luego ya hay cosas mucho más arriesgadas en las que nosotros no nos podemos fijar porque nosotros tenemos una moda un poco más clásica, pero sí que marca un poco la tendencia de los colores de este año. Pues este año el burdeos y el marrón son básicos, imprescindibles, y así un poco con todo. Y los tejidos también se inspiran un poco en lo que suele pasar en la pasarela el año pasado.
0: Bueno, ¿y qué vamos a ver entonces en Clocking esta temporada? ¿Por qué vamos a tener que apostar?
2: Pues mira, hemos traído bastantes novedades este año, estamos muy orgullosas con la colección. Prenda exterior traemos mucha nueva, de repente tejidos pues de ante, las bombes que están súper de moda en hombres, antes eran más de mujeres, pues ahora también han pasado a hombres.
24: ¿Y es vuestra primera vez en bombes?
2: Es nuestra primera vez, hemos arriesgado, pero creemos que va a funcionar. Vamos, es un reto, tienes que estar constantemente un poco a ciegas, pero arriesgando, porque si no, claro, te quedas en un nicho muy, muy pequeño.
0: La bomber que la llevábamos...
1: Sí, a mí me encanta.
24: Para mí es chifla.
1: Yo muchas veces me pongo ropa de Clocking porque yo la veo tanto como en la oficina. De repente veo como la chaqueta austriaca y digo, es que la quiero para mí. Entonces me la pongo y me la adapto a mis gustos.
24: Que la habéis hecho en ante también, la chaqueta austriaca.
2: Chaqueta austriaca en ante.
24: ¿Cómo habéis conseguido un ante a buen precio? Porque una de las cosas importantes que tiene Clocking es que tenéis moda de hombre de muy buena calidad a unos precios más asequibles. ¿Cómo lo habéis conseguido?
2: Pues trabajando mucho. No, bueno,
0: han matado las vacas ellas mismas.
24: Pero es que yo me he enterado hoy, que sacan antes. O sea que...
2: Bueno, a ver, esto es como todo. El mundo tejidos es un mundo aparte. Y al final nosotros intentamos seleccionar dentro de toda la gama de tejidos que hay, pues tejidos adaptados a lo que nosotros podemos pagar, intentando siempre priorizar todo lo más natural posible. O sea, prendas 100% algodón, en este caso el ante es un ante que es adaptado, obviamente no podemos tener un ante 100% como el que tienen otras...
0: Las peleterías,
2: efectivamente, pero... es un ante que está súper bien. No sé, es como que es vistosa. Y luego
24: bien,
2: también en las prendas es muy importante tener en cuenta pues cómo cae la prenda, cómo, si al tacto te resulta agradable. O sea, todo eso también es muy importante valorarlo.
24: Y sobre todo los hombres, fíjate, pues nosotros yo creo que somos más de fashionistas, nos da más igual que una camisa sea de poliéster, la verdad, si es mona. Pero un hombre no, los hombres les importa muchísimo la calidad de su ropa.
1: La calidad y el patrón, porque muchas veces para el hombre es muy importante que te siente bien. O sea, cuando tú te lo pruebas, que te siente bien. Entonces, cuando un hombre se pone un pantalón por primera vez, le sienta bien, dices, es que me lo compro en este color y en los próximos 10 colores que tengas. O sea, es como que son más otros J. Caballo y Rey a la hora de decidir, ya no me voy a probar más pantalones porque estos me quedan bien, estos son mis pantalones de confianza y voy a apostar en clocking para siempre. Entonces, por eso nos trabajamos mucho que los patrones estén bien hechos, para que luego seamos la marca de confianza a la que recurras cuando piensas, se me ha roto el pantalón.
0: En estos 8 años, ¿cómo habéis evolucionado vosotras y cómo ha evolucionado el sector de la moda, o más bien los estilos de la moda del caballero?
1: Ha evolucionado mucho, ¿eh? O sea, nosotros nos vamos adaptando poco a poco, pero antes me parece que la ropa, la gente vestía un poco más clásico. Por ejemplo, el traje era una prenda que se usaba prácticamente todos los días. Ahora, ¿no? Lo usas pues para eventos o para bodas y demás. Ya no va la gente normalmente a trabajar con un traje, una corbata.
24: ¿Eh? Es una pena, pena porque era vuestra prenda estrella, en el fondo, porque os hacíais trajes a tan buen precio.
1: Sí. Y al final nos hemos tenido que ir adaptando a hacer colecciones pues mucho más casual, abogar más pues para pantalones más anchos, más camisetas, sudaderas, que seguimos haciendo trajes y chaquetas, por supuesto, pero al final la gente ya no va tan clásica vestida, sino que intenta ir un poco más casual y más cómodo. Entonces intentamos adaptar esos looks a nuestra esencia, que tampoco queremos que sea que tampoco se pierda la esencia de clocking, que es ropa buena, de calidad y clásica.
0: ¿Y qué perfil de cliente tenéis? Aparte de las señoras.
1: Todas
0: porque
1: las señoras.
0: Aquí tenemos a una buena
3: modelo. Es que de hecho las que más nos compran son mujeres, porque al final son las que compramos a los hombres, a los niños, a los lo que sea. Pero el rango de edad es todo. Nos llegan madres con niños de 15 años que están en esa época de que no saben si vestir de Goku todavía o vestir de, ¿sabes?
24: Mayor, sí.
3: Y bueno, pues mi padre viste de clocking
24: todos los días a trabajar con traje de clocking, está guapísimo.
3: Sí,
1: o sea, y todo. Mujeres, que es lo que decíamos,
3: muchísimas
1: que de
3: mujeres.
1: Hay mujeres que dicen, oye, pues yo me animo a esta chaqueta, me pongo esta blazer o me divierten los calcetines.
24: Virginia Salinero, que es una amiga nuestra de Sanlúcar, va siempre con blazers de clocking, que le encantan.
0: Y el mundo del complemento, porque hablaba Teresa precisamente de las chaquetas de antes. Mi marido tuvo unos zapatos vuestros, digo tuvo porque los desgasta, os podéis imaginar, con muy buen resultado. ¿Cómo hacéis también? Porque es un sector complicadísimo, el de la piel de,
3: o sea, justo los zapatos zapato. Es nuestro, de nuestros productos estrella, los hacemos en Portugal, y la calidad en Portugal para zapatos, para quien no conozca, es de lo mejor que hay. Obviamente España, pero Portugal también son buenísimos. Y es que cuidamos muchísimo la horma, cuidamos muchísimo el ante que ponemos, o la piel, que es 100% piel. También por dentro le ponemos piel de vacuno para que no transpiren, o sea, para que transpiren bien. Bueno, cuidamos mucho el detalle del zapato. Y luego es que el precio...
24: Es de verdad. Claro.
0: ¿En algún producto se pierde dinero y sois conscientes? Y decís, yo sé que aquí tengo que hacerlo
1: los
0: así.
1: Zapatos, productos en los que no sacas beneficio, pero al final es un producto que queremos cuidar mucho, y para cuidar tanto, y porque es un producto que cuando tú te pones un zapato tiene que ser un buen zapato, no te vale dejar una cosa a medias. Y si queremos tener un buen zapato a un precio razonable, no tienes mucho beneficio, pero al final compensa hipotecar ciertas cosas para luego atraer al cliente para otro tipo de prendas que tenga más margen.
0: Sí, porque tenéis algún look completo, o sea, un caballero puede entrar en clocking.
1: Todo.
24: Y vestido, corbatas, tirantes.
1: De cabeza a pies, menos calzoncillos.
24: A Federico le ha traído tirantes.
0: Pues ahora ya, bueno, ahora ya
24: lleva
0: no,
24: tirantes,
0: ahora se sacan los pantalones con todo lo que ha dado, ¿verdad? Pues le van a venir muy bien. Y a mi jersey, que yo que esto me lo voy a poner yo.
24: Tenías para tu marido, pero te lo vas a poner tú, ya lo verás.
0: Un azul precioso.
24: Es que tiene un color precioso.
3: Esa es novedad. Hemos tenido muchas novedades en jersey. Bueno, sí, hemos echado los restos para esta colección.
24: Qué bien. ¿Y ya están las tiendas?
3: Sí. Está, sí. Traemos poco a poco, como ha hecho este tiempazo, pues hemos traído poco a poco la colección, pero sí, ya poco a poco está en las tiendas.
0: Pues de verdad que será un placer. ¿Tenéis venta online a todo esto?
1: Tenemos venta online.
24: ¿Sí? ¿Es lo que más vendéis?
1: Porque
24: más
1: online. Nuestra venta principal es online.
24: Empezaron online y luego ya empezaron con las tiendas, porque los hombres se quieren probar. Por lo menos esa primera vez. Como decía Imelda, ya una vez que se han probado el pantalón, se sienta fenomenal, se compran. Claro. 12, sí. Los 20 siguientes. Pero la primera vez se la quieren probar. Y por eso la tienda de Dr. Fleming fue un poco como el buque insignia para probar si ahora ya hay tanta demanda que, oye, 6 tiendas.
1: Y luego muchas veces pasa que cuando tienes precios tan ajustados, hay gente que puede tener la duda de, oye, realmente la calidad es la que yo me espero con esto. Entonces, claro, las tiendas nos vienen muy bien para que la gente testee, vea, toca y se pruebe las prendas y diga, oye, esto es de buena calidad, como realmente decimos, y luego ya compran online.
0: Bueno, ¿y el próximo proyecto pasa por tienda nueva?
1: Abrir nuevas tiendas. Estamos en proceso de algunas ideas nuevas que queremos abrir fuera de Madrid, fuera en el sur de España sobre todo. Y trabajando en
24: ella. Bueno, en Sevilla ya tenéis una.
1: Sevilla tenemos, pero la verdad es que en Andalucía funciona muy, muy bien. Clocking, vendemos muchísimo online y estamos en proceso de buscar nuevas tiendas.
24: Y habéis lanzado chaqués, ¿no?
1: O sea, que
0: hemos lanzado, qué difícil.
5: Sí, es que es una prenda muy difícil y a muy buen precio.
1: Porque es muy difícil, que siente bien, y nos hemos trabajado, hemos estado 2 años trabajando con el patrón para que sea perfecto y que siente muy bien, porque es una prenda muy cara y que al final pues muchos tienen bodas de testigos. Y cuando tienes que ir de testigo a una boda y alquilas el chaqué 2 veces, ya te compensa comprarte el chaqué de clocking, porque sinceramente cada vez que tienes que estar alquilando, te tienes que estar haciendo tu medida, cambiándote, yendo a la tienda sin parar. Entonces, al final hemos apostado por ello.
0: Y como tengas 20 y tantas bodas, como aquí la señora de la tierra,
5: claro, que me voy a otra boda este fin de semana. De boda en boda tiro porque me toca. Ya, es que a todos estos niños los quiero muchísimo, se están casando todas las
0: familias. Todo lo que ganas en el radio es para las bodas. Pero, o sea, directamente.
5: Me gustaría que me
0: pagaran más. Bueno, pues a Imelda, muchísimas gracias. A María también.
3: Gracias a vosotros.
0: Muchos
3: gracias,
0: éxitos. Y no sé si dentro de 8. Es que digo, ¿cómo les ha cambiado la vida? Es que aquí esta jovencita ya va por el tercer.
5: Tercer hijo. Y María tiene una niña también. Pues, o sea, que desde que vinieron ahora.
0: Eso es, desde
1: que han pasado 8 años y medio desde que vinimos, porque vinimos creo que al día siguiente de abrir el primer showroom que vimos en casa de mi madre, que le invadimos.
0: Cinco tiendas, 4 hijos entre las dos y los que vendrá. En los dos sentidos. Gracias a las dos.
3: A vosotros.
0: Hacemos pausa. Va a ser brevísima. Vamos a hablar del óvalo facial, que parece algo.
5: La armonización facial, que parece algo muy facilito.
0: Pero no, no.
5: Al final.
0: Y que es la clave de que no parezca realmente que te has hecho algo, entiendo,
5: sí,
0: ¿no?
5: Yo que he estado en una boda en México, como sabes, me ha impresionado muchísimo lo súper estupendas que estamos las españolas.
0: Ay,
5: que estamos todas muy armonizadas.
0: Qué elegante es ella. Y no dice el horror que me he encontrado.
5: No, había gente muy guapa, pero hay algunas que no tanto.
0: Vamos a la tarea.
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0: Armonización facial, de eso vamos a hablar, Teresa de la Cierva, ahora con la doctora que nos acompaña y que es especialista en este concepto que parece que no debería existir, pero que cuando vemos una cara y nos chirría, significa que no se está haciendo bien algo.
5: Exacto, es que es lo que decíamos, que parece muy fácil el concepto de armonización facial, pero tenemos aquí a la doctora Carmen Martín Marcos, con la clínica que lleva su nombre, para que nos cuente en qué consiste esa nueva armonización facial, que no consiste en rellenar, ni en poner de más, ni nada, sino en eso, en tener una cara armónica y elegante, ¿no?
0: Bienvenida, doctora, ¿qué tal?
8: Encantada de estar aquí con vosotros. Pues sí, es verdad que lo que llamamos armonización facial no es un tratamiento, en realidad es un incluye muchos procedimientos médicos estéticos, viendo primeramente las necesidades que tiene cada paciente, estudiando su estructura facial y conseguir realzar su belleza, pero de forma natural. Uh-huh. Es decir, lo que el paciente ahora viene demandando es, quiero mejorar, pero que nadie me diga qué te has hecho.
0: Ya.
8: O sea, no es poner un pómulo grande, no es, bueno, también son modas, ¿no? Que luego hablaremos de los cánones de belleza según, porque ahora pues con los filtros y con todas esas cosas de las redes sociales, pues traen unos prototipos de cara que no es la que realmente ellos pueden conseguir, ¿no?
0: Sí.
8: O se quieren asemejar aún la cara de un famoso, pero tenemos que ver dentro de su estructura lo que podemos hacer. Entonces, siempre, después de un diagnóstico, respetando su identidad, uh-huh, es decir, no transformando, no se trata de transformar, sino de mejorar, conseguir resultados naturales y una armonía.
0: ¿Y cuánto dura ese proceso, doctora? ¿Hay que hacerlo poco a poco o podemos salir en una primera sesión ya con los básicos de lo que después entiendo que se irá aumentando?
8: Claro, el primer paso es eso, es hacer un diagnóstico de frente, de perfil del paciente. Tenemos que, al final, no vamos a medir al paciente, pero sí tenemos que ver dónde necesita poner un poco más de producto porque ha habido una pérdida de volumen. Por ejemplo, hay veces que tienen un pómulo más bajo y el otro está normal. Pues evidentemente eso es un inestetismo.
5: Somos asimétricos todos.
8: Claro,
5: además.
8: Entonces, pues hay que reponerlo. O tiene una ojera muy marcada y la otra no. Y bueno, también si corregimos algunos defectos que podemos hacer desde el punto de vista no quirúrgico, por ejemplo, una rinomodelación. Entonces, una vez que nosotros vemos qué es lo que haríamos para que tenga una armonía ese rostro, pero que siga siendo el mismo, empezamos, no de golpe. Y yo siempre decimos que ahora no se trata tanto de rellenar, sino de regenerar. Sí. De nada sirve poner un pómulo muy bien puesto, un mentón, una nariz, con neuromoduladores quitar las arrugas de expresión, si es una paciente que viene con una piel muy descuidada, que hay que hacer primeramente un peeling, hay que hacer una limpieza facial, tenemos que quitar unas manchas. Entonces, cuando ya esa cara tiene más luz, es cuando podemos empezar a trabajar. Claro. Pero primero son los cimientos.
24: Qué buena cosa esa. Pero yo siempre he pensado, y hemos hablado con muchos médicos, que es que hay mucha gente que llega y que lo único que quiere es pincharse y rellenarse, y tienen el poro muy abierto y muy sucio. Sí. No se han hecho una limpieza facial. Claro.

0: Esto le va a durar menos tiempo, porque a veces son labios que no tienen prácticamente nada de consistencia, no tienen casi colágeno. Pero siempre que nosotros introducimos cualquier filler, cualquier producto, sea un estimulador del colágeno o un producto que genere un volumen, va a haber una reacción del organismo y va a generar colágeno en esa zona. Uh-huh. Entonces, a lo mejor lo que un labio antes duraba un año, yo tengo pacientes que pasan 3 años y no les tengo que tocar el labio, porque ya han formado, o sea, nunca cuando se va el producto dicen, no, me lo hago, se va y ya no vale para nada. No, siempre queda una base que es ya propia del tejido del paciente. Pero también tenemos los estimuladores del colágeno,
1: ¿sí?,
0: que también la tendencia de que engordan tampoco es verdad. O sea, los estimuladores del colágeno lo que van a hacer es intentar que nosotros formemos nuestro propio colágeno, regenerando al fibroblasto, creando elastina. O sea, lo que vamos a hacer es una salud de la piel al final. Vamos perdiendo, igual que cuando tenemos una osteoporosis, tenemos que tratarnos,
1: sí,
0: ¿no? Porque claro, estamos perdiendo densidad ósea, pues también pasa eso con la densidad de nuestra matriz de colágeno. De la piel.
1: Y volviendo al tema de las modas, porque uh-huh, sí que es verdad que hemos, sí, tenido modas de labios muy gordos, sí, o de que incluso se notase que te habías hecho, sí, algo. Yo siempre digo
2: lo
1: eso. Eso es, que hay personas que quieren que se sepa que han pasado, sí, por algún tipo de especialista.
0: Pero cada vez menos. Es verdad que, a ver, los labios rusos y otros labios que se han puesto de moda, a mí no me gustan, o sea, yo me gusta una cosa más natural, ¿no? Más siguiendo el labio que tiene el paciente, pero dándole un poquito más de volumen o delimitando más su borde. Pero también es verdad que si es una cara muy delgadita, pues que ese labio no le pegaría. Entonces, tenemos también un poco que hacer un asesoramiento. Pero es verdad que el paciente cuando quiere una cosa, y yo no estoy de acuerdo, no se la voy a hacer.
2: No se la hace.
0: No se la hace.
1: Pues no. Eso dice mucho de usted.
0: No se la hago,
1: claro,
0: porque a mí me gusta, o sea, yo tengo que ver algo que me gusta. A lo mejor luego resulta que el concepto que esta persona quiere es por eso, porque se quiere parecer a no sé quién, a no sé quién.
2: Ya, lo que contabas antes, que claro, a Federico le encanta eso,
1: de Natalie Portman, ¿verdad?
2: Pero que la gente va con la foto y lo siguen haciendo.
0: Claro, y luego también depende de la forma de cara que tengamos.
1: Y de la edad. Pero no me refiero de la edad, porque sí, a cada edad su tratamiento, pero de cómo va a evolucionar nuestra cara a lo largo, exacto, de los años. Eso me imagino que para ustedes es el gran reto, para los especialistas en medicina estética.
0: Bueno, sí, pero ahora como es verdad que todo lo que tenemos se reabsorbe, el problema ahí surgió cuando estaban los productos de relleno permanente.
1: Sí.
0: Claro, un labio con 25 años y luego con 75-80 no tiene nada que ver, ni un pómulo, y aparte bueno, los problemas
2: y el peso que tenían esos rellenos permanentes que dieron, que se acababa,
1: sobre todo el labio de arriba, sí, cómo se acaba pesando,
2: se acababan, claro, haciendo dos bolitas que se caían,
0: migran porque por lo que decimos, si no hay un buen soporte y es algo que pesa, va a acabar migrando. Pero nosotros sí tenemos que aconsejarles, pero como todo se va a reabsorber, o sea, tenemos, sí, margen para poder hacerles cosas después a otra edad. Pero no, yo creo que el concepto, siempre habrá alguna persona que quiera que se le note y quiera volúmenes exagerados, pero la tendencia es a la naturalidad.
2: De hecho, van a venir al programa a contarlo, acaban de lanzar una nueva toxina que dura muy poco tiempo, es muy rápida, o sea, el efecto es muy rápido y dura muy poco tiempo, que va a utilizar, yo creo que la medicina, las doctoras lo van a utilizar un poco para la gente que se quiere empezar a animar a ponerse un neuromodulador y que se vea cómo le queda, si no le gusta, no repite.
1: ¿Que dura cuánto?
2: Dura, me parece que 2 o 3 semanas. Uh-huh. O sea, poco, o sea, no va a ser la, porque ya que te la pones vas a creer que te dura, claro, 3 o 6 meses. Pero para las cobardes como yo...
1: ¿Ya? No, pero ¿es un neuromodulador o, sí, es un relleno?
2: Es un neuromodulador nuevo.
1: Para que, o sea, veas, pues eso, Botox,
2: lo lanzan
1: bien,
2: ahora, va.
1: Eso es, para que veas cómo se te quedaría.
2: Vienen al programa ahora en unos días a contárnoslo.
1: Ah, pues
2: porque yo soy la primera que no he podido estar en la presentación, o sea, que nos lo van a contar,
0: pues,
2: aquí, en directo.
0: No lo había oído, pero sí que me interesa.
2: Es que se está lanzando ahora.
0: Que sea un ensayo, porque eso sería lo ideal. Es decir, te lo vamos a poner, da igual, un neuromodulador nos va a tratar las arrugas de expresión, que es la que hacemos cuando gesticulamos.
1: Sí.
0: Y ahí sí que tiene mucho miedo el paciente, pero no me quiero quedar inexpresivo, no quiero quedarme con la cara congelada. Entonces, yo respeto. Si quieren tener movilidad, yo les dejo movilidad. Pero también viene el paciente que me dice, yo quiero plancharme.
2: Claro. Pues yo no, bueno, pues, para eso tienes esa herramienta tan buena.
0: Pues, claro, pues, entonces, si es un tratamiento, un neuromodulador que va a durar 2 semanas, pues bueno, si se encuentra raro, se encuentra raro 2 semanas.
1: Pero es que yo creo que...
2: Y que el efecto es muy rápido. O sea, en vez de esperar, sí, como 10, claro, 15 días a ver el resultado total, lo ves en 2 días. En
0: está
2: un día
0: muy bien
2: dos.
0: Para bodas, para eventos, que quieres algo rápido.
1: Algo rápido y sobre todo, pues eso, saber si te va a gustar o no te va a gustar. Pero el... ¿confía el paciente en el médico, doctora?
0: En general, sí. A ver, yo creo que si el paciente ve que no vas con el afán de querer hacerle muchas cosas. Eso ya, yo creo que les, pero no lo hacen yo, o sea, yo lo hago porque es que si no lo necesitan, no lo necesitan.
1: Claro.
0: O sea, a mí no me sirve de nada hacer un montón de tratamientos y que el paciente se quede descontento. Entonces yo prefiero que vaya poco a poco. Aunque yo sé muchas veces, digo, te tengo que poner dos viales, pero te voy a poner uno y a los 15 días te veo y a ver cómo te

0: sentido, porque hay personas que vienen, claro, con la cara que no se han hecho nunca nada, a lo mejor tienen 65 años y nunca se han hecho nada, entonces claro, con un vial no consigo. Claro.
1: Y pero luego no, que se fidelicen, es que es importantísimo. Sí, pues sí. Yo lo recomiendo muchísimo, que si usted es su doctora, pues que se queden ahí para siempre, porque ya sabes cómo su cara, cómo ha ido evolucionando. Conoces. Lo malo es, me voy a poner el neuromodelador en esta que es más barata, ahora me voy a pinchar bueno, unos labios eso, en esta claro, otra que me ha dicho que no hace los labios.
2: Que no haya fatal, como que no haya unos una cartilla, ¿no?, de todo lo que nos como hay cartilla de vacunación.
0: Sí, sí lo hay.
1: Sí, sí, ahora sí, ya sí, lo hay. Sí, lo hay. Debería haber una aplicación, yo sí, digo mucho.
2: Sí, eso es.
1: A la SECPRE y tal, que debería haber una aplicación para que te vas a Málaga y a vivir y sepas lo que tienes.
0: Eso es muy importante para nosotros.
1: O si te quieres pinchar en Estados Unidos de repente, pues que sepan
2: bueno, lo que o los que vamos cuerpo, como yo a ciegas. Yo no sé si me están poniendo esto u otro, pero sé que el resultado es estupendo.
0: Sabes lo que...
2: pero no, lo sabe mi doctora, pero si cambiara sí, de doctor, claro, a lo mejor esos datos quedan ahí en ese limbo de desconocimiento. ¿Su favorito, doctora, de todos los tratamientos?
0: ¿Mi favorito?
2: Sí.
0: A ver, a mí me gusta mucho el óvalo facial, porque es verdad que si esta base no está densa, o sea, no tiene reafirmación, todo lo que pongas al final tiene que estar sujetado por eso. Entonces a mí,
2: las cocochas que decimos siempre.
0: No lo iba a decir, pero sí, las cocochas. Y el
1: aquí tenemos fijación con las cocochas, los codos perfecto, y las rodillas.
2: Esos dos. Bueno, ¿dónde tiene la clínica, doctora? ¿Aquí en Madrid?
0: Sí, en Madrid. En la calle General Arrando 42, sí.
2: Bueno, pues ya saben, ella es la doctora Carmen Martín Marcos y si quieren ustedes ponerse en buenas manos, si Teresa la recomienda es por razones evidentes.
1: Bueno, tiene algunos pacientes por aquí cerca también.
0: Sí, que
1: muy guapas.
2: Están muy guapas.
0: De la casa, sí.
2: Muchas gracias, doctora, y gracias a Teresa de la Tierra. Y mañana siempre volveremos, ya saben que desde las 6 en punto vamos a estar en el Hotel Hyatt Regency, Paseo de la Castellana 57, gracias a JP Financial, y que queremos que estén con nosotros todos ustedes, Federico, a las 8 arrancará de cara al público con toda su fuerza, pero a las 7 ya estará allí sentado. O sea que, como saben, les esperamos con los brazos abiertos. Pásenlo bien.
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3: Saludos, ¿qué tal? Buenas tardes. El presidente del Partido Popular, Alberto Núñez Feijóo, ha llevado hasta Europa la incursión de buques de la Marina marroquí en aguas españolas durante los días de la invasión. El dirigente popular ha alertado sobre lo ocurrido a sus socios europeos, asegura que todos están muy sorprendidos con la actitud de Sánchez e insiste, tiene que conocerse toda la verdad.
5: Y cuanto más tiempo pasa, más preguntas surgen sobre lo que realmente pasó en los días 30 y 31 de julio. Sánchez ha hecho todos los esfuerzos para ocultar lo que ha ocurrido. Yo voy a hacer todos los esfuerzos para que se esclarezca todo lo que ha ocurrido. Vamos a promover una investigación, si tenemos el honor de llegar al gobierno, una investigación donde estudiemos todas y cada una de las cuestiones que han ocurrido y daremos cuenta a la comisión del contenido de esa investigación.
3: El presidente del Gobierno, que también está en Bruselas para participar en la reunión del Consejo Europeo, ha restado importancia a la incursión de los buques. Asegura Pedro Sánchez que fue un hecho puntual. El jefe del Ejecutivo también ha defendido esta mañana a la portavoz de su ejecutiva, Montse Mínguez, en el punto de mira después de conocerse que su pareja tiene una empresa dedicada al negocio inmobiliario. Leticia Barquín, buenas tardes.
6: Buenas tardes. Sí, Pedro Sánchez vuelve a recurrir a su vieja estrategia. Cuando una polémica salpica a su entorno político, el foco termina apuntando a Isabel Díaz Ayuso. Esta vez el presidente del Gobierno asegura que desconoce las actividades profesionales de la pareja de Montse Mínguez, portavoz nacional del PSOE, después de que trascendiera que posee 30 pisos y dos sociedades en Panamá.
7: En fin, yo desconozco cuáles son las actividades profesionales de la pareja, pero a mí me sorprende mucho que el Partido Popular e incluso la señora Ayuso, con todo lo que hemos escuchado sobre su aticazo, diga que está dispuesto a abrir un debate sobre la vivienda en nuestro país. Bienvenido a ese debate. Pero creo que lo fundamental ahora mismo, de cara a esa importante votación que vamos a tener en la Diputación Permanente cuando corresponda de la convalidación de los reales decretos leyes sobre vivienda, bueno, pues a lo mejor esto les hace replantearse su posición a los grupos parlamentarios de derecha que tumbaron esos reales decretos leyes.
6: La falta de un calendario definido alimenta las sospechas sobre la estrategia del gobierno, que podría buscar situar la votación lo más cerca posible de las próximas elecciones del 21 de noviembre para rentabilizar políticamente un eventual respaldo parlamentario y presentarlo ante las urnas como un triunfo en materia de vivienda.
3: Gracias, Leticia. Desde Bruselas, el presidente del gobierno además ha hablado de pensiones. Asegura Pedro Sánchez que el sistema es sostenible y que el Ejecutivo pretende subirlas antes de final de año. También lo ha asegurado el vicepresidente Carlos Cuerpo, que ha afirmado que es posible hacerlo incluso en funciones. Leticia Vaquero.
8: Y para ello ha explicado que la revalorización depende del dato de IPC que el INE publica a finales de noviembre. Concretamente, en esta ocasión, el viernes 27, dos días antes de las elecciones generales. Por eso, tras las mismas y en funciones, el Ejecutivo prevé aprobar la subida que beneficiará a más de 9,5 millones de pensionistas.
9: Las fechas nos juegan a favor de poder tener aprobado en Consejo de Ministros esa actualización de las pensiones, pero en cualquier caso, quiero decir que el mensaje puede darse de manera inequívoca, de tranquilidad a los pensionistas, de que esa actualización se va a hacer, independientemente, y si creo que no me equivoco, de que el Real Decreto Ley de Actualización vaya la semana después o dos días después de las elecciones, porque todavía, aunque se esté en funciones, puede operarse ese Real Decreto Ley y puede ser aprobado por la Comisión Permanente.
8: Esta misma mañana también la ministra de Inclusión y Seguridad Social, Elma Saiz, ha insistido en defender que el sistema de pensiones español es sostenible, equilibrado y robusto, y acusa a PP y a Vox de querer privatizar y recortar las pensiones.
3: En el Partido Popular insisten en que en ningún momento han puesto en duda la viabilidad de las pensiones, aunque Juan Bravo, vicesecretario de Hacienda del PP, asegura que para que las pensiones estén garantizadas es necesario un cambio de rumbo en la economía española.
10: No tiene que tener ninguna duda el pensionista, pero ¿cómo pueden poner ustedes en duda a 10 millones y medio de pensionistas? ¿De verdad? Pero que nosotros hemos votado a favor.
11: No va a quedar.
10: Si tenemos la economía adecuada, ¿eh? Tenemos que tener la economía adecuada, es decir, cuidado con que si seguimos acumulando 600.000 millones de deuda, entonces, ustedes creen que
12: es problema de modelo, ¿verdad?
10: Es problema de economía.
3: Pues así nos vamos, volvemos con más noticias en menos de una hora, cuando sea la una, mediodía en Canarias.
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3: Seis minutos sobre las 12 del mediodía. ¿Qué tal, amigas? ¿Qué tal, amigos? Bienvenidos a Es la Mañana de Castilla y León. Aquí estamos en este programa especial desde un sitio que nos recibe con una frase. Hoy, como vamos a leer mucho entre líneas, dice la frase: ahora digo, dijo a esta sazón Don Quijote, que el que lee mucho y anda mucho, ve mucho y sabe mucho. Es la frase que nos recibe hoy en este centro Lea Miguel Delibes, de la primera y única villa del libro de España. Les estamos saludando, señoras y señores, desde Urueña, y nos gusta además realizar este programa especial en el sitio en el que más se lee de toda España, en el sitio en el que hay encuentros en torno a la literatura, todo lo que tiene que ver también con las exposiciones y todo lo que tiene que ver con el día en el que vamos a celebrar además algo muy importante, el paraíso perdido, los paraísos perdidos, en este caso, en este Festival de los Libros, la segunda edición de lo que ha sido una idea genial ya esa primera edición. Funcionó tan bien que se ha prolongado en el tiempo, y en esta segunda edición, además de celebrando algo muy especial, dentro de dos días se celebra el cumpleaños de Miguel Delibes, y también de una forma muy especial, yo creo que Miguel Delibes siempre está presente en este lugar, así que hoy también desde aquí le vamos a rendir homenaje al universal Miguel Delibes. Señoras, señores, bienvenidos a la radio. Empezamos desde Urueña a contar las cosas que pasan.
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3: No sé si le gusta mucho al alcalde de Urueña que digamos aquello que es el lugar donde hay más librerías que bares. Que esto es una frase a nivel nacional, se reconoce. Hay más librerías que bares. Todos los RIS, por ejemplo, todo lo que en las redes sociales también aparece en referencia a Urueña, siempre hablan. Primera y única villa del libro de España, uno de los pueblos más bonitos de España, que es el que está dentro de la provincia, dentro de esa asociación de los pueblos bonitos de España, uno de los más turísticos, es verdad, con mucha historia y mucha belleza. Y también esa frase que siempre acompaña Urueña, más librerías que bares. Vamos a recibir primero a Francisco Rodríguez, alcalde de Urueña. Francisco, ¿qué tal? Buenos días.
4: Hola, muy buenos días, Fernando.
3: ¿Le gusta esa frase?
4: Sí, desde luego que sí, que es una frase que se acuñó casi desde hace 20 años, que es cuando se inauguró ya la Villa del Libro, pero también siempre digo que a pesar de que hay ahora mismo 10 librerías abiertas, que también hay hasta 6 restaurantes abiertos para poder disfrutar de la gastronomía. O sea, sí, que tenemos ambas cosas,
3: ¿eh? Bueno, vamos a recibir a una mujer que, bueno, yo sé que hay lugares que conservan memoria de una época y otras que consiguen convertirla en una experiencia viva. Y Laura Martín Ramos, que está con nosotros, trabaja precisamente en ese punto de encuentro entre el patrimonio, la cultura, el público. Es una afortunada, ¿eh? Desde las librerías y desde los espacios literarios de Urueña hasta las piedras, por ejemplo, el pasado, el presente del castillo de Fuensaldaña, o los vestigios romanos, imagínense, de Almenara Puras. Ella está acostumbrada a todo eso porque su labor consiste en encontrar nuevas formas para contar historias que llevan siglos entre nosotros. Hablamos con ella hoy sobre cómo se gestiona la cultura, qué necesita nuestro patrimonio para sobrevivir, de esto sabe mucho, y cómo conseguir que la historia siga teniendo sentido en el presente. Así que le vamos a recibir también Laura Martín Ramos. ¿Qué tal? Buenos días.
5: Hola, buenos días.
3: Acostumbrada a todo esto, eso es un privilegio, ¿eh?
5: Totalmente. Yo todos los días doy gracias por ir a trabajar porque me lo paso muy bien.
3: Ir a trabajar, y sé que mucho, porque ardua tarea lleva estos tres lugares tan importantes, emblemáticos en la provincia de Valladolid, ¿no?
5: Sí, a lo mejor son demasiados centros para una única persona, pero pues la Diputación de Valladolid amortiza bien el personal que tiene, sí, y nos intenta extraer todo el jugo.
3: Y me han dicho que cuentas con un buen equipo, porque de eso también sabes y mucho, ¿no?, de contar con los mejores.
5: Sí, porque no se pueden hacer las cosas si no funcionas con un equipo y con la gente. Los centros trabajando y le ponen un poquito de entusiasmo.
3: Está claro, está claro. Bueno, y luego también vamos a recibir a un artista, porque hay artistas que pintan sobre un lienzo, otros que necesitan romper sus límites, y esto lo hace Rosana Largo, que pertenece a esa segunda categoría, rompe límites, convierte los cuentos en escenarios, la pintura, por ejemplo, en volumen, y los vestidos en obras de arte capaces de llevar incluso el patrimonio a la calle. Lo hemos visto muchas veces. Su universo creativo está conectando con esa imaginación que tiene desde niña, conecta con esa imaginación muy bien, con toda la la infancia que ve sus cuentos a través del arte y sobre todo algo muy importante, habla siempre de los grandes maestros del arte, de la ciencia y de las grandes maestras. Esto es muy importante, destacando el universo femenino de esas pioneras. La cultura de Castilla y León siempre está presente en todo lo que realiza en el mundo, podemos decir, Rosana Largo. Pero ¿cómo nace esa idea? Y sobre todo, de cómo surge y ocurre en la cabeza de un artista lo que parece que nunca deja de crecer, en este caso es lo que vamos a hablar con ella. Rosana Largo, ¿qué tal? Buenos días.
6: Buenos días, pues fenomenal.
3: Ese es tu universo, ¿eh?
6: Pues muy bien definido, de verdad que sí, porque me siento totalmente identificada con todas y cada una de tus palabras, Fernando.
3: Y decía yo en el mundo, pero uh-huh. siempre teniendo muy presente a nuestra tierra, Castilla y León.
6: Hombre, lo llevo por bandera, claro. Date cuenta que en muchos viajes uno vuelve siempre a sus inicios y a sus raíces, uh-huh. y por supuesto es un verdadero orgullo poder proyectar a mi tierra.
3: Y lo proyectamos, sí señor, y lo vamos a proyectar hoy en Es la Mañana de Castilla y León, en este lugar donde vamos a charlar ahora mismo con el alcalde de Urueña, con Laura Martín Ramos, que es la directora de la Villa del Libro, el Castillo de Fuensaldaña, también la Villa Romana de Almenara, que vamos a trazar con ella ese triángulo especial de cultura en nuestra comunidad, y con Rosana Largo, que ¿cómo podíamos definirte, Rosana? Porque se te presenta como artista multidisciplinar. No sé sí. si te gusta mucho.
6: Bueno, no, realmente es una acepción que se me ha encasillado en eso, pero realmente creo que es una acepción más amplia con la que yo me identifico, ¿no? Porque abordo una técnica muy particular, que ya hablaremos de ella, ¿no? Que es normalmente se utilizan el óleo, el aceite de linaza, pero por ejemplo yo utilizo el AOVE, el aceite de oliva virgen extra. Eso en cuanto a la técnica, ¿no? Pero luego en cuanto a las materias que tomo, bueno, pues son muy variadas, muy distintas, pero yo creo que abarca más ese concepto.
3: Laura, Rosana es parte de Urueña desde hace muchísimos años. Aquí está el cuento también como protagonista y es verdad, el Museo del Cuento y tanto paraíso que ha ido forjando también en este municipio, no podía faltar en este centro LEA y tenemos aquí permanente una exposición de ella, ¿no?
5: Sí, Rosana ha tenido durante muchísimos años uno de los locales librería de Urueña en el que albergaba el Museo del Cuento, pero hace 2 años y medio aproximadamente decidimos retomar la exposición permanente sobre la historia del libro como objeto físico en el centro LEA y trasladar el Museo del Cuento de Rosana, reconvertido a pasaje del cuento, al final de esta misma exposición. Porque de la otra manera había visitantes que se lo perdían, que por temas de horarios, de personal, etcétera, no accedían a verlo. Y había muchísima gente que venía a Urueña específicamente porque había oído hablar del Museo del Cuento de Rosana. Con lo cual le hemos hecho aquí un hueco muy digno y muy bonito, que ella misma completó además con una bocallada preciosa que hay, y aquí la tenemos con sus cuentos.
3: Sí. Bueno, pues de esto vamos a hablar, de todo este universo y sobre todo de la Villa del Libro de Urueña, que acoge esta segunda edición del Festival de los Libros. Estamos invitados. No sé si la fecha, Laura, yo hacía una referencia a Miguel Delibes, que está muy presente en este centro LEA. La fecha también es propicia porque se cumple el sábado ese aniversario, cumple años, don Miguel Delibes, porque le tenemos muy presente y muy vivo, ¿no?
5: Sí, porque está muy presente entre nosotros como centro LEA, pero también entre muchos de los libreros. Es un personaje que es un referente. Su familia ha estado también muy vinculada a Urueña a través de su hijo Germán, que ha recogido el testigo a través de la Fundación Miguel Delibes. De hecho, el centro se llama Centro LEA Miguel Delibes, y aquí tenemos su obra, sus frases, y reiteradamente hacemos exposiciones relacionadas con su obra. Por ejemplo, la que tenemos ahora mismo, que es la de Mujeres en la Narrativa de Delibes.
3: Está muy bien. Y Miguel Delibes como reclamo, y sobre todo algo muy importante, la belleza de este municipio, que ya de por sí merece la pena, imagínense con este atractivo de la cultura. Porque es verdad que los libros atraen y mucho a muchos visitantes, a muchos turistas, pero ¿cuántos vienen a lo mejor con el reclamo de ser uno de los bellos municipios de España? Porque está dentro de esa asociación de los pueblos más bonitos de España y es el único de la provincia de Valladolid que bueno, ostenta ese título. Y además, ese reclamo
7: para muchos turistas es muy importante, pero luego se encuentran con toda esa maravilla, Miguel Delibes como referencia y toda la cultura, a través también de los libros y las diferentes exposiciones. Y Francisco Rodríguez, no sé si están acostumbrados, quieren más turistas, menos, porque esto hay una tensión siempre con lo de los turistas, ¿no? Y en este caso siempre le veo moviendo la cabeza al alcalde, porque me imagino que habrá de todo. Habrá habitantes del propio municipio que estén, ¡ay, benditos turistas!, y otros que digan que el turismo no es un gran invento.
4: Bueno, la verdad es que ya después de tantos años estamos habituados al turismo. Lo que pasa es que sí que es cierto que hay días con un pico muy elevado de turistas, y no es que molesten, que no molestan desde luego, pero sí que no es que dificulte la labor en el pueblo, pero sí que hay días con una afluencia excesiva de turistas.
7: Le gustaba la frase más librerías que bares. ¿Cuántos habitantes en total, unos 200 habitantes censados?
4: El censo somos 200. Pero realmente, como digo yo, durmiendo los 365 días del año, justo la mitad, 100, 105, así.
7: ¿Y más librerías que bares? ¿Cuántas librerías? Porque hablamos de librerías especializadas en cine, cómic, música, viajes.
4: A día de hoy hay 10 librerías abiertas, más el taller de encuadernación artesanal, y bares hay... restaurantes, 5 abiertos.
7: 5. Hay más museos que restaurantes también, ¿no?
4: Bueno, museo realmente ahora mismo hay 3, lo que pasa que la Fundación Joaquín Díaz alberga dentro de ella otro par de ellos, el de Campanas, que sí, que estamos ahí
7: equipados. Ahí, está muy bien. Y luego decía yo que el reclamo también para grandes artistas que han pasado por aquí, no solo la referencia de Joaquín Díaz, sino de grandes artistas que han hecho también que Urueña coja ese nombre propio de un pueblo de la cultura, sí, ¿no?
4: Urueña parte del paisaje, del patrimonio, lógicamente ahora es conocido sobre todo también a nivel de la cultura, por como has dicho, por Joaquín y por todo relacionado con la Villa del Libro.
7: Yo recuerdo que ya estábamos en el año 2007 cuando fue inaugurado este Centro Elea. Aquí realizamos además todos los compañeros de todas las emisoras de radio de Valladolid, en este caso programa especial, todos al mediodía estábamos realizando esa inauguración, se hizo por todo lo alto y la verdad es que ha cambiado mucho todo desde ese año 2007, pero marcó un antes y un después también para Urueña esa inauguración del centro donde estamos, ¿no?
4: Sí, desde luego hemos evolucionado positivamente desde el año 2007. Para el año que viene celebraremos el 20 aniversario de dicha inauguración y sí que intentamos seguir poco a poco, ir avanzando, ir mejorando las cosas.
7: Si damos un paseo por el pueblo, estamos en uno de los pueblos más bonitos de España, también en enclaves, las mejores vistas. Es verdad, aquel eclipse se vio muy bien, pero sobre todo también las diferentes temporadas del año, ¿no? Las diferentes primavera, verano, no sé qué momento sería idóneo para asomarnos a cualquiera de los ojos que nos deja mirar ahí al horizonte desde esa muralla. ¿Cuál sería la mejor época del año?
4: A mí me gusta más la primavera, pero sí. Yo aconsejo a todo el mundo que venga a lo largo de las 4 estaciones para ir viendo la diferencia desde el mismo sitio, observar el paisaje como ha cambiado durante esas 4 estaciones.
7: Si revelamos la fotografía de este municipio, hay una muralla del siglo XIII que nos está observando. Sí. Se mantiene muy bien porque, de hecho, yo creo que es de las mejores conservadas de ese perímetro amurallado, ¿no? El mejor preservado de la provincia de Valladolid, ¿no?
4: Sí, yo creo que es la mejor conservada de la provincia, seguro. Y claro, casi todo el pueblo, el recinto amurallado, casi está todo el pueblo dentro del... y muy bien conservada. Se han ido haciendo ciertas rehabilitaciones a lo largo de los tiempos para conservarla.
7: En ese Adarve son muchos los turistas, ¿no?, que se suben, observan y están viendo esos montes torozos que también desde el otro lado nos observan, pero menudo horizonte. Así que revelamos una fotografía muy buena desde aquí también, desde Urueña, ¿eh?
4: Sí, desde luego subir a la muralla para ver los maravillosos atardeceres que tenemos, ver el monte Teleno al fondo, la Sierra de la Culebra, todos los montes de León, es un espectáculo maravilloso.
7: Y luego nos recibe siempre Nuestra Señora de la Anunciada. Hablamos de esa joya del románico, siglo X en este caso, que es uno de los mejores, bueno, también se mantiene muy bien y muy viva esta muralla, ¿no? Es un ejemplo íntegro de ese románico lombardo, además de nuestra comunidad, de las pocas piezas que se mantienen en pie, ¿eh?
4: Sí, la ermita de la Anunciada es la única en su estilo románico lombardo catalán que se mantiene intacta en toda la comunidad de Castilla y León. Y como has dicho, es conjunto histórico nuestra muralla, nuestro municipio, junto con la ermita de la Anunciada desde el año 1975, que el año pasado celebramos el 50 aniversario de nuestra declaración como conjunto histórico.
7: Y con esta declaración de intenciones que hemos hecho, con esta presentación, alcalde, ¿qué le falta a Urueña?
4: No lo sé, no sé qué decirte. Desde luego estamos en el día a día, intentamos mejorar las cosas que se pueden durante el día a día. Y bueno, ya ahí estamos siendo, como has dicho tú, uno de los pueblos más bonitos de España, conjunto histórico-artístico, la única villa del libro, intentando mantener todo lo que tenemos.
7: Muchos años ya de alcalde y muchas legislaturas. ¿Se va a presentar a la próxima o no? Es la pregunta del millón, ¿eh?
4: Es la pregunta del millón a estas alturas.
7: Estamos en estas alturas del año, el próximo año. Dentro de muy poquito elecciones, además, el próximo mes. Y queda muy poco también para el próximo año, como que ya hay que... No hay que dejarlo todo para el último momento, ya sabe que...
4: Cuando llegue el momento de los largos.
7: Que hay partidos políticos que lo dejan todo hasta el momento límite, no lo dejen, ¿eh? No lo dejen tanto.
4: Cuando
7: llegue el momento, ¿Ganas tiene, Francisco, o no? Porque una cosa son las ganas y luego el momento.
4: Sí, desde luego tenemos ilusión.
7: Ilusión por seguir. Porque quedan muchas cosas pendientes, ¿no?
4: Hay cosas pendientes.
7: ¿Alguna que le esté quitando el sueño ahora mismo?
4: No, hablabas de la
7: ermita. Mucho tiempo.
4: Hablabas de la ermita y ahora mismo en breves fechas se va a arreglar el pórtico porque hay problemas de humedades. Se va a restaurar el retablo de la ermita también, por eso sí que tenemos cosas pendientes.
7: Cosas pendientes. Y luego la cantidad de turistas. ¿Llevan en el recuento de cuántos turistas reclamando? Bueno, sobre todo los turistas buscando, primero, uno de los pueblos más bonitos de España, que esto llama muchísimo la atención, estamos dentro de esa lista. Segundo, el reclamo de la cultura. Miguel Delibes, que nos recibe desde este centro ELEA. Luego, todas las actividades que a lo largo del año, pues salpican todo el calendario cultural y nunca mejor dicho de este municipio, los reclamos de las propias librerías especializadas, muchas de ellas, porque encuentras cosas aquí que son auténticas joyas, la restauración, que también los restaurantes de mucho nivel, algunos de los que también están aquí en Urueña. ¿Se lleva el recuento de la cantidad de turistas?
4: Sí, bueno, sabes que a través de los pueblos más bonitos tenemos una aplicación con un convenio con Telefónica que nos pasan la afluencia de turistas con los móviles.
7: Sí.
4: Y los últimos datos que tenemos es hasta agosto, hasta el 31 de agosto.
7: Yo he leído esta mañana 47.033, ¿ha subido?
4: 47.072.
7: Ah, mira, ha subido. Claro, hemos venido los de la radio, pues claro, de 30...
4: Lo había leído
7: yo esta mañana, fíjese.
4: El día que más afluencia hubo, que pedí los datos, fue casualmente el día del eclipse.
7: Sí.
4: Que hubo 2.000 y algo turistas. Bien, de cifra oficial de Telefónica, que hubo más de 2.000 personas viendo el eclipse.
7: Y está muy bien, porque con los móviles nos controlan. Bueno, nos están controlando en todos los sentidos, alcalde.
4: Controlan a los que pasan más de una hora en el pueblo, no el que viene y se va rápido, no. Cuando están más de una hora es cuando nos lo contabilizan.
7: Sí, sí. Ahora la vieja del visillo es las redes sociales, ¿eh?
4: Sí.
7: Antes en los pueblos había siempre una vieja del visillo o unas viejas del visillo y viejos también del visillo, que somos también muy cotillas, pero ahora son las redes sociales las que nos tienen controlados, ¿eh?
4: Sí, la verdad es que ha cambiado mucho y a través de las redes sociales tenemos la suerte de poder promocionarnos y seguir aumentando las visitas de la gente.
7: Bueno, si están escuchando en toda nuestra comunidad, alcalde, yo quiero que invitemos a nuestros oyentes, y esa invitación quiero que la curse el alcalde de Urueña. Los que no hayan venido a Urueña, por ejemplo, ¿qué se están perdiendo?
4: Se están perdiendo, como he dicho, Urueña a un paisaje, Urueña a un patrimonio, cultura y gastronomía también. Pueden pasar un día en Urueña, probablemente no vean todo lo que hay. Se necesita mínimo un fin de semana para estar aquí, porque también hay alojamientos rurales donde puedes descansar.
7: Está muy bien. Sí, señor. Pues Urueña merece la pena un fin de semana disfrutar o venir ahora, porque tenemos eso, la Villa del Libro de Urueña cogiendo esta segunda edición del Festival de los Libros. Va a tener como tema central esos paraísos perdidos. Enseguida, además, la directora de la Villa del Libro nos lo va a contar, porque este año paraísos perdidos. Se va a celebrar hasta el día 18 de octubre, con actividades para todos los públicos. Entraremos enseguida en detalles con esos talleres, entrevistas, las rutas literarias, también la música. Lo vamos a contar justo después de la pausa, pero antes también la pincelada. Laura, ¿por qué los que nos estén escuchando desde cualquier punto de Castilla y León se están perdiendo Urueña? ¿Qué se están perdiendo?
5: Comprar libros.
7: Eso está muy bien. Que se vendan muchos libros, ¿verdad?
5: Es que es la razón de ser de los libreros. No habría 10 librerías si no fueran negocios viables y sostenibles. Por lo tanto, lo que hay que hacer es venir y comprar cultura.
7: Luego hablaremos con representantes también de los libreros, con Jorge Rodríguez y con Lourdes Gómez, de Lourdes Gómez del Rincón y de Valdorún, en este caso con Jorge Rodríguez. Y antes de la pausa, Rosana Largo, ¿qué se están perdiendo?
6: Bueno, pues antes, recurriendo a la frase de hay más librerías que bares,
7: sí.
6: Bueno, pues ahora hay bares, hay gastronomía, hay cultura y, por supuesto, ese pasaje de los cuentos que tenemos en el Centro Miguel Delibes, que tienen que visitar.
7: En torno al libro, lo vivo que está un municipio, sí, señor. Pues desde Urueña les estamos saludando, señores, así que aquí vamos a encontrar ese paraíso perdido. Lo vamos a hacer justo después de la pausa, entrando en detalles con todo lo que tenemos que contar, que es mucho en Es la Mañana de Castilla y León. En la parte técnica del programa está en estos momentos Guillermo, nuestro Guillermo Valverde, que nos va a marcar una pausa, y aquí también en el estudio central en Urueña de la radio, Álvaro Calero. Así que una pausa y enseguida más cosas.
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1: Lo mejor de todo, señores, es que hemos encontrado el camino que nos lleva directamente a hablar de los libros, la referencia también musical a tantos y tantos que hacen tanto por la cultura. Y también, como no, ahí estaba Joan Manuel Serrat musicando tantos versos, ¿no?, de tantos, de Miguel Hernández, del propio Lorca, en ese álbum Lorquiana, la propia Ana Belén, que luego escucharemos también una referencia musical, o también Antonio Machado, todos ellos, bueno, pues de alguna forma u otra también vinculados a nuestra tierra. Y que coja fuerza, todo lo que tiene que ver con el paraíso de los libros, los paraísos perdidos, y que coja fuerza, como está cogiendo, por ejemplo, la bola negra de los Javis mismamente, esa referencia a García Lorca, ¿no? Eso es lo que tiene que aparecer, el mundo de la cultura, y sobre todo, algo muy importante, y lo estaban celebrando muchos amantes de la cultura en nuestro país, como las nuevas generaciones, gente joven, estaba yendo al cine, ¿no? Y en esa referencia de Lorca, que alguien como, bueno, pues o un dúo como los Javis de directores que hayan conseguido eso, ¿no? Que también la figura de Lorca esté tan presente para tantos y tantos jóvenes, ¿no? Que eso era como una gran lección también, que no había que pasar por la escuela, simplemente había que ir a una sala de cine. Estás asintiendo en estos momentos, Rosana,
2: sí,
1: ¿no?
2: Sí, claro, es que es el boom del cine y además un orgullo, ¿no? Que haya traspasado esas fronteras Hollywood, bueno, ¿qué más podemos pedir? Me parece una maravilla.
1: Bueno, y ese es el paraíso que tenemos que encontrar todo, ¿eh? Porque es verdad que cuando lees un libro, te ha gustado, una gran lectura, uh-huh, te ha marcado, porque hay lecturas que marcan, ¿no? Y a lo largo de tu vida es como un paraíso encontrado, ya no es un paraíso perdido, ¿eh?
2: Claro, es que aprendes, te enseñan y te enseñan una realidad, ¿no? No, eso es lo que podemos ver a través de esta gran película.
1: Oye, Rosana, vamos a hablar un poco también de tu, sí, referencia, la decíamos, uh-huh, desde niña, además vinculada al, sí, mundo de los cuentos, a través de tu propia imaginación de niña, que no has perdido nunca, la has ido fomentando y más. Esto, uh-huh, de la imaginación también, yo creo que es una cosa que se tiene o no se tiene, pero que también se fomenta y mucho, y tú lo haces a través de todo tu arte para tantos y tantos niños, por ejemplo, uh-huh, que se enfrentan por primera vez a tus esculturas, uh-huh, a tu arte en el museo, por ejemplo, en Paredes de Nava, sí, aquí mismamente en el Centro Lea, en el Museo del Cuento también, uh-huh, en esa librería, desde niña, sí, fomentando esa imaginación y la imaginación que encierran los cuentos, ¿no? Y aquellos que escribían los clásicos, por ejemplo, con tanta imaginación, sí, esos cuentos, eso fomentaba ahí mucho la imaginación que tienen los niños de origen, pero que se tiene que potenciar más, ¿no?
2: Sí, porque realmente el cuento es el mejor instrumento para llegar a un niño, ¿no? Entonces, la creatividad, la lectura en sí misma, pues el léxico, lógicamente les cambia. Cuanto más leen, más aprenden. Pero el mundo del cuento yo creo que siempre nos acompaña. Incluso cuando somos adultos, siempre se esboza una sonrisa cuando entran por un bocallave gigante de Alicia en el País de las Maravillas, sí, como podemos ver aquí en el pasaje de los cuentos o en el Museo de los Cuentos y la Ciencia de Paredes de Nava, ¿no? Creo que eso no hay que perderlo y esa esencia es la que nos transmite, nos deja, es un legado del mundo editorial del cuento.
1: ¿Es una exposición la de Pasaje de los Cuentos permanente aquí en el Centro Lea?
2: Sí, es bueno, es un apartado y además muy acertado por parte de la directora y la Diputación de Valladolid, por supuesto, la directora Laura Martín, que me comentó, dice, oye, mira, yo creo que es muchísimo más visitable, es más oportuno que esté en el Centro Lea Miguel Delibes, puesto que también aquí hay otro apartado destinado al mundo del libro y bueno, efectivamente ha sido todo un acierto porque pasan numerosos visitantes, tenemos un monográfico especial del Principado donde se sacan muchísimas fotos porque está, claro, en un enclave maravilloso y yo estoy muy, muy contenta, de verdad, con esta decisión.
1: Esto de crear es lo que tiene además, sí, ¿no? Porque toda tu trayectoria es mucho más que jugar con eso, ¿no? Porque, sí, vas mucho más allá también del cuadro, juegas un poco con, uh-huh, el espectador, trabajas con esas instalaciones, ¿no? Sí. Muchas de ellas tridimensionales, uh-huh, escenografías, estructuras donde el volumen coge todo el protagonismo, la moda, uh-huh, los proyectos, todo esto lo juntas, esto es una gran bola de nieve que va creciendo porque lo que nace en un origen en ti, cómo luego el desarrollo, lo que llegas a mostrar, ha sido muy diferente a lo que has pensado en origen, ¿no? Y eso es crear.
2: Sí, sí. Y además es un acierto, porque tú piensas una cosa, pero luego realmente empiezas a modificarla, claro, para perfeccionarla. Entonces, bueno, pues del dicho al hecho hay un trecho, pero en este caso de lo que se piensa al hecho, pues hay muchísimo más trecho, ¿no? Normalmente, ya digo, la obra empiezo concibiéndola de una forma, acaba de otra, pero acabas innovando, acabas haciendo, porque si hay algo que a mí me caracteriza es que lo manido o lo convencional, bueno, siempre suelo, uh-huh, salirme de esas líneas porque creo que representa mayor atractivo para los visitantes. Y en eso, bueno, pues es el denominador común de todo mi trabajo.
1: Me gusta porque viendo tu obra se nota también que creas, uh-huh. bueno, pues tu creación artística podemos decir que nace de eso, ¿no? De la observación, sí. de la lectura, uh-huh. de la experimentación, de todo lo que te surge a lo mejor en un cuento que has leído de niña, sí. ¿no? Y de cómo lo has interpretado muchas veces, porque tu uh-huh. interpretación, bueno, pues en eso la llegas a plasmar, sí. ¿no? En lo que luego vemos como diseño, ¿no?
2: Es que es muy importante la interpretación, porque la interpretación me permite a mí proyectar, bueno, pues determinadas formas de concebir o de cosas que están muy de actualidad, ¿no? Por ejemplo, la interpretación de muchas de mis obras ha ido, bueno, pues proyectada a la vida de esas mujeres científicas e inventoras olvidadas jamás contadas, ¿no? Es una interpretación que yo doy a mi obra y que es perfectamente válida y de actualidad. Entonces, bueno, pues ese es el juego que lleva o que trasciende en todos mis
1: y que sigan de moda piezas. Los clásicos, cómo funcionan claro, siempre. Y en este caso los clásicos, podemos hablar de los clásicos del cuento, pero uh-huh. también tienes mucho de los grandes genios del Renacimiento, Miguel Ángel, claro. Da Vinci sobre sí. todo, ¿no? Leonardo da Vinci. Sí. Luego ellas, ¿no?
2: También.
1: Tantas mujeres supuesto. Eclipsadas, mujeres ocultadas tantas y tantas veces a lo largo de la historia, a las que se ha dado muy poca oportunidad uh-huh. muchas veces, pero que tú le estás dando todo el protagonismo.
2: Claro, porque realmente te das cuenta de que muchas veces las grandes pinacotecas prescinden de grandes monográficos, y que es verdad que se hace referencia uh-huh. a esas mujeres, pero han sido verdaderas genialidades, pero incluso a ellas se las dejaba un apartado muy limitado para poder crear, ¿no? Hoy en día pues la creatividad, gracias a Dios, pues tienes plena y absoluta libertad, pero en su día ni tan siquiera podían plasmar desnudos. Se tenían que limitar a los bodegones. Entonces yo creo que eso, el ponerlo de relieve, lo que hace es un enriquecimiento del arte, sin ninguna duda.
1: Bueno, estamos hablando de diferentes exposiciones. Luego hablaremos con Laura, uh-huh. con la directora de la Villa del Libro, de ese Entre Líneas, una historia del libro que estamos uh-huh. viendo de fondo. Y aquí tenemos una obra, en este caso, bueno, pues toda tu obra en un pequeño pasaje de los cuentos.
2: Sí.
1: Que pueden perfectamente visitar a lo largo de todo el año quien se acerque, uh-huh. en este caso, al Centro Elea Miguel Delibes en Urueña. Pero muchas más cosas, porque sí. tenemos que hablar de tu vestidor de los cuentos, bueno, y en este caso de cómo también a través de la uh-huh. moda lo has utilizado como un soporte artístico para promocionar el patrimonio de Castilla y León.
2: Pues sí, y además he conseguido lo que yo quería, es lo que hablábamos antes de un poco pensar y luego traducirlo en algo que realmente te resulte emotivo, emocional. Bueno, pues en este caso hemos llevado el patrimonio a través de la Diputación Provincial de Valladolid, que ha sido una apuesta a la que estoy muy, muy agradecida, y hemos llevado ese patrimonio con los distintos municipios de la provincia de Valladolid, y ha sido fabuloso porque hemos conseguido ese sentido identitario que va más allá de si el vestido es bonito o qué corte y confección tiene, sino que hemos conseguido que gente, por ejemplo, cuando estuvimos en Callao, pues llega a decir, oye, mi pueblo es de Simancas, pero fíjate qué bonito Tordesillas porque mi padre era de aquí. Uh-huh. Eso es fabuloso. Claro. Entonces, ese sentido lo hemos conseguido, que era lo que yo quería abordar.
1: Y además salir de nuestras fronteras, que eso está muy bien. En sí. este caso, ¿cuánto público recibimos de fuera? Pues muchísimo, porque ahí están los datos. Segovia, Ávila, Salamanca, uh-huh. ciudades patrimonio, pero es verdad, madrileños siempre como primeros visitantes, que estemos en Callao, sí. en este caso mostrando esa moda como soporte artístico, y donde un vestido deja de ser una prenda y se convierte en una obra de arte, uh-huh. pues eso lo hemos podido disfrutar y ver. En la gala de los Goya también tuviste
2: sí,
1: ahí a la
2: hombre.
1: Ministra de Cultura luciendo
2: sí,
1: uno de los trajes.
2: Claro,
1: ¿no?
2: ahí
1: tuyos.
2: Fue una gran apuesta también, y a la que debo mi gratitud a la ministra de Igualdad,
1: Doña
2: Redondo, por supuesto,
1: sí, sí.
2: porque lógicamente ella, como buena vallisoletana, pues claro. lució en esa gala tan importante pues una de mis creaciones. Y no hay que olvidar Fitur, que es la Feria Internacional de Turismo, donde tuvimos un papel muy destacado. Y bueno, pues esto lo llevas con orgullo, lo muestras, ya creo que ya se ha convertido, ya tiene su propia marca, son los vestidos cuadro, y ahí estamos con ello. De hecho, tiene la indumentaria en el mundo del cuento,
1: sí.
2: que viene muy a mano de lo que íbamos hablando, tiene un papel muy importante.
1: Luego haremos una referencia y tendremos también la parte a Jorge Rodríguez y a Lourdes Gómez, que estarán con nosotros, que es la parte de los libreros, ¿no? De los uh-huh. que están durante todo el año también haciendo, como no, municipio y haciendo mucho por esta primera y única Villa del Libro de Urueña, porque gracias a eso son los libreros. Uh-huh. Y hay que vender libros, y es verdad, hay que venir a Urueña, atraídos por el patrimonio, por uh-huh. ser uno de los pueblos más bonitos de España. Pero algo muy importante, tiene más librerías que bares, pero hay que ir a tomarse algo al bar, pero también, como no, comprar libros. Que las librerías no están como un museo, no es una exposición la que realizan los libreros, sino que está para venderse esos libros. Y no hay nada mejor, como ritual también, que el acostumbrar a nuestros niños a comprar un libro, ¿no? Uh-huh. Tantos rituales que hay, por ejemplo, de escuchar una botella de vino. Se habla mucho de ese ritual y se fomenta mucho, ¿no? Pero el fomentar también la lectura. Y la lectura, como ejemplo, los padres, los niños, esto es muy importante. Y el ritual también de ir a una librería, pagar un libro, comprarlo, ¿no? Adquirirlo, que sea tuyo, que te pertenezca.
2: Eso es yo diría que básico y elemental, porque el hecho de que el niño lo conciba como un hábito natural, el comprar un libro como si se compra pues unos chuches, que es algo muy muy natural en un niño, eso es fabuloso, ¿no? E incluso que los padres también, en lugar de hacerlo algo impositivo, tienes que leer, comprarte este libro, que les dejen decidir, que lo lidien con ellos, eso es fabuloso.
1: Y además está hablando de experiencia propia, porque es verdad que Rosa Nalargo bebe de ahí, porque toda tu imaginación, todo lo que has desarrollado, todo lo que eres en definitiva, primero se lo debes a tus padres, pero tus padres como los que te permitieron también estar rodeada desde niña de los libros, ¿no? Los libros y los cuentos, ¿no? En esas librerías familiares, y sobre todo de cuando fuiste aquella niña, no sé si en qué momento te diste cuenta o fuiste o dejaste de ser esa niña para ser artista, o no impide, ¿no? No impide. Es óbice una cosa para otra.
2: No, yo creo que es perfectamente conciliador.
1: ¿Sí?
2: De hecho, creo que no podría estar sin una de las dos partes. Es decir, creo que el espíritu de niño hay que mantenerlo siempre. Yo decía a veces que la sonrisa es un estornudo del corazón. Y es verdad, hay que aprender a mantener ese espíritu de niño para poder fomentar la creatividad. Y es lo que a mí me permite hacer este tipo de obras. No concebir a pensar como un adulto. Creo que eso nos daba unas instrucciones maravillosas el Principito.
1: ¿Emocionas más a través de tu arte a los niños que a los adultos?
2: Pues imprevisiblemente no. Realmente los niños lo conciben como algo de su jerga natural, es decir, están en su medio ambiente, están en los cuentos, están viendo pinturas que les recuerdan a lo que les han contado sus padres, pero es que los adultos añoran, cuando les contaban esos cuentos. Entonces, igual no te relatan el cuento de Cenicienta, pero sí que saben que había un zapato, o el gato con botas saben que había una bota. Entonces, eso es maravilloso porque vuelven otra vez a la infancia.
1: Me gusta además esa faceta didáctica que tiene tu arte, y sobre todo pensando en los más pequeños, y también de esas mujeres invisibles. Y que, bueno, a las que no se les ha permitido ser visibles, que es lo que plasmas también en tu arte, en esos proyectos de científicas, por ejemplo, olvidadas, ¿no? Muy importante esa lección didáctica que se hace a los que visitan el museo, por ejemplo, en Paredes de Nava, que hay un episodio especial, ¿no? Dedicado a ellas.
2: Hay un episodio especial porque creo que es de justicia el poner de relieve, y creo que eso se tiene que poner de relieve desde las aulas, ¿no? También es muy importante, igual que concebimos grandes científicos, hay mujeres maravillosas, por ejemplo, Henrietta Swan Leavitt, que es una astrónoma que pertenecía al Observatorio de Harvard, que sin ella no sería posible medir las grandes distancias en el universo ni conocer las estrellas variables.
1: Claro,
2: son personalidades que deberían conocerse, o por lo menos, no te digo que te quedes con el nombre, pero sí con el descubrimiento y aludirlo a una mujer.
1: Y algo muy importante, está recuperando figuras de la historia que se han dejado siempre en un segundo plano.
2: Sí.
1: Y digo se ha dejado porque es verdad que había intereses para dejarlas en un segundo plano. Se tenía muchas de ellas que poner nombre masculino, incluso.
2: Claro.
1: Mira cómo estaban las cosas. A esto no tenemos que volver, ¿eh? Y sobre todo la responsabilidad de todos, no solo de los artistas, a la hora de corregir todos esos silencios, ¿no?
2: Sí, es que creo que, bueno, me repito y me reitero, pero es que es de justicia en todos los ámbitos. Es decir, no se trata, yo cuando llegan los niños, no se trata de un adoctrinamiento y decir, no, es que las mujeres son mejores que los otros científicos. No, para nada. Pero por lo menos que esa paridad exista, que ese reconocimiento se ponga de relieve, porque de verdad que si nos pusiéramos a mirar todo lo que han hecho, por decirte que gracias a Heidi Lamarr tenemos un GPS.
1: Claro.
2: O sea que es así de curioso, ¿no?
1: Sí. Y no solo los artistas tenéis y los medios de comunicación corregir esos silencios, sino darles voz para no tener que corregir en un futuro silencios. Dar voz a partir de ahora, que es lo que en este sentido se tiene que conseguir, ¿no?
2: Es lo más importante, ¿no? Pero como digo, siempre empezando desde más abajo, que yo creo que los que más van a asimilar, igual que asimilan los idiomas con gran fluidez, son los niños.
1: Bueno, pues lo que quieran es encuentro con Rosa Nalargo, también tienen una cita en este Centro Lea, uh-huh. de alguna forma u otra está su sello, y luego también sí. tus padres con la librería
2: claro.
1: abierta, que son los campeones, todos los libreros que pertenecen a, bueno, pues a esa generación de los que abren su puerta desde por la mañana hasta por la noche, y muchas veces dicen, madre mía, me merece la pena, algo tiene que merecer la pena, sobre todo esa sí. pasión, ¿no? Por sí. abrir y mantener vivas las librerías. Para ellos un fuerte aplauso, ¿no? En el día
2: sí.
1: de hoy.
2: La verdad que sí, y yo creo que están tan encantados, primero porque el continente es maravilloso, estamos en uno de los pueblos sí. más bonitos de España. Luego ya, si pasamos a otro continente más, es la Villa del Libro, que ya es un referente porque es la primera Villa del Libro en España. Y luego ya, pues hombre, ese nexo con los libros que lo claro. han tenido siempre, pues es lo que les hace anclarse en este lugar.
1: Alcalde, lo tenemos todo, ¿eh? Francisco Rodríguez, alcalde de Urueña, lo tenemos todo como para que nos visiten, pero sobre todo algo muy importante, que no vean las librerías como un museo, que no, se entra en ellas, se puede hojear los libros, dejarte asesorar, porque saben y mucho también de lo que están vendiendo, especializadas muchas de estas librerías, pero luego hay que comprar, alcalde.
3: Desde luego, no solo hay que venir a visitar Urueña, hay que venir a las librerías a comprar libros, y como has dicho tú perfectamente, Fernando, hay que dejar asesorarse por,
1: claro.
3: por los libreros, que son verdaderos profesionales todos ellos.
1: Bueno, vamos a hacer otra pequeña pausa y seguimos hablando de este Festival de los Libros de Urueña. Estamos dentro de esta programación que arranca además hoy y hasta el próximo día 18. Les estamos emplazando a que, si no han visto lo bello que es Urueña, pues vengan, disfruten de sus calles, de sus plazas, de sus gentes. Les va a recibir el alcalde, porque es verdad que le encuentras por las calles de Urueña. Luego también se pueden tomar un café, pueden comer aquí, pernoctar incluso, pero algo muy importante, visitar tantas y tantas librerías. Hay más librerías que bares, la frase funciona, además que a nivel nacional se reconoce a la Villa del Libro de Urueña como eso, el lugar donde hay más librerías que bares, y enseguida entraremos en ese paraíso perdido de las librerías. Lo hacemos enseguida, justo después de esta pausa.

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0: Esta es la referencia también musical que hacemos con García Lorca, la música en este caso de Serrat, la voz de Ana Belén, y ahí está, como no, esa referencia a ese amor, herido amor. Bueno, está muy bien la referencia siempre a los libros, pero está muy bien también la labor de quienes nos asesoran y de los que están trabajando, lo decíamos además, Rosana, uh-huh, los que están trabajando a diario y mantienen muy vivo también este municipio.
1: Al pie del cañón.
0: No sería lo mismo Urueña sin Jorge Rodríguez, Lourdes Gómez y tantos libreros y libreras que están abriendo sus puertas. Son unos valientes, ya lo hemos dicho. Lourdes Gómez, ¿qué tal? Buenos días.
2: Hola, buenos días.
0: Muy valientes.
2: Bueno, hacemos lo que podemos. Bueno. También tiene sus cosas muy buenas.
0: Muy buenas. Y mucha pasión, la que echáis.
2: Y también, también.
0: Mucha pasión, porque si fuera por las horas, son horas de pasión,
2: Pues yo creo que sí. Y de disfrute también,
0: claro,
2: porque el pueblo también da para ello.
0: Es verdad. Y te gustan mucho los libros, asesorar, que entre la gente. Y yo voy a apostar también porque compren, que no es un museo.
2: Bueno, sí que se compra,
0: Sí que se compra. Me encanta que me digas eso.
2: Sí, se compra.
0: Qué bien.
2: La gente viene específicamente muchas veces a mirar libros.
0: Sí.
2: Y la verdad es que sí, no nos podemos quejar.
0: No nos podemos quejar. Jorge Rodríguez, ¿qué tal? Buenos días.
3: Hola, buenos días.
0: ¿Se compra?
3: Se compra.
0: Qué bien,
3: sí.
0: Qué bien. El mejor mensaje que podemos lanzar, se compra en Urueña, señores, y se asesora muy bien, porque es verdad que luego también funcionan muy bien las redes sociales, el boca a oreja, y estáis en la última. Muchas veces me han dicho que os escriben, oye, ¿tenéis este ejemplar? Porque hay mucho de eso, y decís, sí lo tengo. Eso tiene que ser una maravilla para el que está al otro lado del teléfono, pero sobre todo para vosotros, ¿no? El poder decir que sí que lo tengo, que cuentas con este ejemplar que tanto estás luchando por tener, ¿no?
3: Eso es, y sobre todo ya no es que vengan pidiendo un ejemplar en concreto, sino que entran en la librería ya sabiendo que se van a llevar un libro y sin saber cuál se van a llevar en ese momento.
0: En estos momentos estamos en un fin de semana plagado de actividades, ¿no? Desde talleres, entrevistas, rutas literarias, la música, a pleno rendimiento las librerías abiertas. Tenemos que visitar Valdorum, por ejemplo, que es la librería de Jorge, o El Rincón, que es la librería de Lourdes. Jorge, ¿en qué te has especializado?
3: Yo me he especializado en fantasía, con un poquito de ciencia ficción, brujas y terror. Y la librería va un poco en esa línea, en lo que es fantasía, tipo gótico, victoriano.
0: Esto está muy de moda,
3: No sé, yo creo que cuando algo dura durante mucho tiempo, ya no sé si es una moda o es algo que se...
0: Bueno, bendita moda.
3: Sí.
0: Que se mantiene.

0: y ven su libro muchas veces de la infancia, libros que han perdido también, que los libros a veces se dejan y no se recuperan. Y bueno, cuando alguien encuentra un libro, pues a mí me hace mucha ilusión, me hace mucha ilusión.
1: Y si no lo encuentras, lo haces que lo encuentren, ¿no? Porque es verdad que te preocupa así mucho para que lo puedan encontrar.
0: Hombre, pues sí, yo muchas veces les cojo sus datos teniendo la ilusión de encontrar ese libro.
1: Sí, sí,
0: pocas
1: sí.
0: veces lo consigo, pero sí.
1: Jorge, quien te ha encontrado es tu perro, maravilloso, ¿eh?
2: Sí, sí, sí.
1: No puede estar sin ti.
2: Pues le he mal acostumbrado.
1: ¿Le has mal acostumbrado? No, es que son los perros son así de acostumbrados, ¿eh? Se acostumbran al cariño, es precioso. Es precioso.
2: Sí, y aparte, se llama Tommy.
1: Y se lo pueden imaginar, lo estoy revelando para nuestros oyentes, ¿eh? Es un maravilloso perro, cariñoso, como solo esta raza puede ser de cariñosa, ¿verdad?
2: Es un Golden Retriever y es un poco el alma de la librería.
1: Pero no es cualquier Golden, es de los más bellos que he visto en mi vida, o sea, que es una auténtica
2: Tommy
1: maravilla.
2: Tommy, el perro librero.
1: Está muy bien. Y está llena la librería, compañero.
2: Sí, sí.
1: Qué maravilla, qué maravilla, qué buen dueño, ¿eh? Que esto también es un mensaje que podíamos lanzar. Oye, Jorge, una recomendación, entro en tu librería, ese paraíso perdido. Un paraíso que quiera yo encontrar, ¿qué libro me recomendarías?
2: Pues a mí uno de los libros que más me gustan es El nombre del viento.
1: Perfecto. Lo digo para quien vaya a venir este fin de semana a Urueña, ya entre directamente en Valdorun o entre en este caso en El Rincón.
2: Espera, te corto un segundín.
1: ¿Sí?
2: Si te tengo que recomendar uno, te voy a recomendar para este fin de semana
1: sí.
2: En medio del medievo,
1: perfecto.
2: Que es el autor que voy a traer el domingo.
1: El domingo. Es verdad que va a haber firmas también de autores. Luego lo contaremos a partir de la una con la directora, quien ha trabajado y mucho con todo su equipo porque todo este programa esté repleto de actividades durante todo el fin de semana. Hablaremos enseguida, nos lo contará el programa de lo que es este Festival de los Libros y este Paraísos Perdidos con Laura Martín. Pero decía yo, ¿cuánto tiempo en Urueña?
0: Yo 5 años llevo.
1: ¿5
0: ahora.
1: Años?
0: Sí.
1: ¿Qué dirías de Urueña? Porque ¿qué se está perdiendo quien nos está escuchando en estos momentos? Porque es el mejor mensaje a quien diga, no he ido nunca a Urueña.
0: Sí.
1: ¿Qué se está perdiendo?
0: En fin, se ¿todo? Está perdiendo un paraíso. Ya que estamos en
1: es
0: paraísos,
1: verdad.
0: Pues quizás se está perdiendo un paraíso que al que a lo mejor no ha accedido todavía. Es una sorpresa también.
1: Una
0: o sea
1: sorpresa.
0: Que yo les invito a que vengan a conocer este paraíso.
1: Perfecto. ¿Qué se está perdiendo, Jorge? No me digas lo del paraíso, que ya lo han cogido.
2: Pues, ¿qué se están perdiendo?
1: Los que vengan, turistas, en este caso, los que ahora mismo nos estén escuchando, porque este programa está para los que nos estén escuchando y no conozcan Urueña. Quiero que vengan a Urueña a visitar la Villa del Libro. En estos momentos, importante toda la programación, pero es que durante todo el año hay actividades. O sea,
2: sí,
1: que...
2: o sea, esto yo llevo aquí 3 meses y desde que he llegado no se paran de hacer cosas. Y se están perdiendo pues un sitio histórico que tiene mucha historia detrás y luego aparte... muchas historias dentro de cada librería.
1: Oye, y otra cosa, ¿facilidades para poner la librería? ¿Todas las debe por parte del ayuntamiento?
2: Pues, o sea, muchísimas, tanto por diputación, por ayuntamientos, ha sido, no sé, parece que cuando la vida quiere que hagas algo te pone todo en línea recta.
1: Solo hay que quererlo hacer, ¿no?
2: Sí, sí, parece que he estado en el sitio correcto, y no sé, ha sido todo muy fácil y la verdad que muy sorprendido y agradecido.
1: Lo digo también como mensaje a aquellos empresarios que quieran formar parte también de esta realidad de Urueña, ¿no? Que en este caso también se pongan en contacto con el propio ayuntamiento. Siempre hay una vía, ¿no?, para eso, para poder promocionar, para poder implantar, para llegar aquí y que te sientas a gusto, se les dé todas las facilidades, que esto es lo muy importante para libreros, para los restauradores, los bares también, para los que quieran realizar actividades culturales. El teléfono de Laura Martín no deja de sonar, pero siempre hay un sí al otro lado, ¿no? Adelante, ¿no?, con esas propuestas culturales que vayan a enriquecer al municipio, porque en eso estamos, en todos a una, todos sumamos, ¿no, Lourdes?
0: Pues yo creo que sí, y las facilidades que te ofrece la Villa del Libro como proyecto, pues siempre es un impulso para comenzar, para continuar.
1: Que los síes sí que les has escuchado, ¿no, Rosana Largo, en tu tierra? Sí, porque eres muy querida también, ¿no?
3: Pues mira, la verdad que la receptividad ha sido muy buena y aquí en la Villa del Libro, desde luego, también muy agradecida a su directora Laura Martín, porque si hay algo que has dicho que es cierto, es que es una persona sumamente receptiva en cualquier propuesta que sea de índole cultural. En mi tierra, pues agradecida, por supuesto, a la Diputación Provincial de Valladolid por esta apuesta en la Villa del Libro, Ayuntamiento, Junta de Castilla y León. Es que ha sido una apuesta, yo creo, común.
1: Pues así llegamos a la 1:00 p.m. Vamos a actualizar la actualidad nacional e internacional y regresamos desde la Villa del Libro de Urueña, uno de los pueblos más bonitos de España.

0: La una, mediodía en Canarias.
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0: Saludos, ¿qué tal? Buenas tardes. Novedades en el caso de las cloacas socialistas, porque el director adjunto operativo de la Guardia Civil, Manuel Llamas, ha comunicado este jueves al juez que investiga este caso que el ministro del Interior le llamó después de que se filtraran varios correos electrónicos entre la mujer y el hermano de Pedro Sánchez. Paco Cobos, buenas tardes.
2: Buenas tardes. El DAO señala en la génesis de estos informes a la directora de la Guardia Civil, Mercedes González, y al ministro del Interior. Dice que Marlaska lo llamó para explicarle los efectos adversos que había sufrido Begoña Gómez en su correo a causa del error de la UCO al incluir su dirección de mail en un anexo del caso David Sánchez. Manuel Llamas dio traslado sobre estos hechos y pidió la incoación de las informaciones reservadas que fueron entendidas por la UCO como presiones desde arriba para que no investigasen a David Sánchez.
0: Además, sigue el choque entre el Partido Socialista y el Partido Popular por las pensiones. El presidente del Gobierno, Pedro Sánchez, ha acusado esta mañana al PP de querer dinamitar el sistema. Lo ha hecho desde Bruselas, donde se encuentra asistiendo al Consejo Europeo.
3: El plan, tanto de la derecha como la ultraderecha, es mentir a los pensionistas hasta el 29 de noviembre y luego, si les da la suma y pueden gobernar, recortar a los pensionistas su jubilación. Mire, yo quiero trasladar a los pensionistas de hoy y de mañana absoluta tranquilidad, absoluta calma. Desde luego el sistema público de pensiones es un sistema sostenible. Por supuesto que vamos a revalorizar las pensiones conforme al IPC y además vamos a acabar esta legislatura con más de 20.000 millones de euros en la hucha de las pensiones.
0: También en Bruselas está el presidente del PP, Alberto Núñez Feijóo, que ha negado las acusaciones de Sánchez. Asegura que la única pretensión de su partido es garantizar el sistema y el poder adquisitivo de los pensionistas y que el PSOE no es el partido más indicado para hablar de ello.
4: Y si hay alguien que no tiene credibilidad en materia de actualización de las pensiones, es el señor Sánchez. El señor Sánchez congeló las pensiones en España en el año 2011 con su voto favorable. Por tanto, que venga a dar lecciones sobre la viabilidad y la congelación de las pensiones, el señor Sánchez está inhabilitado para eso.
0: Desde Vox rechazan también las críticas del presidente del Gobierno. Asegura su portavoz parlamentaria, Pepa Millán, que las pensiones están garantizadas.
5: No vamos a jugar en el marco mental que quiere imponer el Gobierno y lo que sí podemos decir es que las pensiones en España se van a garantizar como sea y que las oportunidades de los jóvenes se van a garantizar también como sea y a costa de lo que sea.
0: Más cosas. Después de desvelarse que la pareja de la portavoz de la ejecutiva del PSOE, Montse Mínguez, posee 30 inmuebles con los que hace negocio, hoy también hemos sabido que el ministro de Transformación Digital y Función Pública, Óscar López, ha ordenado la expulsión de un inquilino de un inmueble propiedad de Muface, situado en Madrid. El alcalde de la capital, José Luis Martínez Almeida, preguntado por el radio, asegura que ha encontrado la solución perfecta para López.
6: Óscar López tiene ya su Mari Carmen, porque no ha impedido de cualquier manera que se pudiera producir instar ese desahucio por parte de un organismo que depende directamente de él. Pero yo soy de los que piensa que siempre hay que dar una alternativa residencial y por tanto le pido a Óscar López que hable con su compañera, la gran tenedora Montse Mínguez, para que le pueda conseguir una alternativa habitacional a esta persona. Creo que sería una salida razonable, que los grandes tenedores sean verdaderamente generosos. Hay pocos grandes tenedores como Montserrat Mínguez y su pareja en estos momentos.
0: Además, hoy son noticia también los carburantes porque parece que por fin bajan algo por la bonificación del impuesto a los hidrocarburos. La semana pasada lo hizo la gasolina y ahora se nota ya en el diésel. En concreto, el precio del diésel ha descendido en los últimos 7 días un 1,46% y el litro se vende de media a 1,88 euros. La gasolina ha bajado más, un 3,24%, y el litro cuesta de media 1,79 euros, alejándose así de los máximos anuales a los que había escalado hasta principios de octubre, tras encadenar 13 subidas consecutivas desde finales de junio. De esta manera, en lo que va de mes, el precio de la gasolina se ha abaratado casi un 7,8%, mientras que el caso del diésel acumula un descenso del 4,5%. Pues así nos vamos. Recuerden que en una hora tienen una cita con toda la actualidad de la jornada de la mano de Juan Pablo Polvorinos en Es Noticia.
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0: Minutos de radio, señores, los cinco que nos separan de la una de la tarde. Seguimos haciendo radio en directo desde un lugar que nos guste mucho. Es uno de los lugares más bonitos de España. No lo decimos nosotros, lo dicen los turistas también que vienen aquí. Dicen, madre mía, qué pueblo más bonito en la provincia de Valladolid. El más bonito según esa lista y esa asociación. Ahí estamos, ¿eh? Urueña. Y además, bueno, pues es que ya nos recibe desde esa carretera. Fíjase, la ermita abajo, sitúense, mirando el municipio, dices, madre mía, qué bien conservada está esa muralla, ¿qué habrá dentro? Pues un paraíso que no es perdido, no, van a encontrar, en este caso también, como no, como destino importante de cara al fin de semana. Y hay muchas actividades en la Villa del Libro, porque estamos acogiendo esa segunda edición del Festival de los Libros. Tiene lugar como tema central esos paraísos perdidos, que quedaba pendiente, antes de la publicidad con Laura Martín, de decirnos por qué paraísos perdidos en esta segunda edición, ¿por qué lo habéis llamado así, Laura?
1: Porque lo propuso uno de los libreros.
0: Ah, mira.
1: Víctor, de la librería Páramo, cuando estábamos pensando y sobre qué lo podíamos, sobre qué podía tratar este año el festival, y dijo él, yo voy a proponer paraísos perdidos.
0: ¿Y dio una explicación del por qué?
1: Sí, porque el paraíso perdido puede ser interior, puede estar en la mente de la gente, o puede ser un paraíso exterior, geográfico, físico, que podamos ubicar en algún sitio, y le parecía que es un tema frecuentemente recurrente en las novelas y en los libros y en la poesía. Entonces lo propuse, a todos nos encantó, y dijimos, pues sí, podemos buscar autores que vengan a hablar sobre... ¿Cuál es su paraíso perdido?
0: El paraíso perdido, que podría ser perfectamente Urueña, pero lo mejor de un paraíso perdido, cuando te lo plantean así, es que tienes la posibilidad de encontrarlo. Y es lo mejor, lo que se plantea, ¿no? Posibilidad de encontrarlo. Que es lo que nos hace también ese ojo de llave, es lo que nos propone también un poco en tu exposición, ¿eh?
2: Sí, ese boca llave que atravesamos se nos lleva a un paraíso, ¿no? Un paraíso perdido que puede ser perfectamente la infancia. Por eso los adultos también, cuando vienen aquí, pues es un turismo también de índole familiar y se retrotraen a ese paraíso perdido que es la infancia.
0: Francisco Rodríguez, alcalde de Urueña, un paraíso perdido que muchos de los empresarios, restauradores, hablamos de los barman también, que han abierto su bar, libreros, libreras, que han abierto esta librería, artistas que han venido a exponer, han encontrado aquí su paraíso que no ha sido perdido, porque las puertas del ayuntamiento siempre han estado abiertas de par en par para los síes, ¿no? Para decir, adelante, te vamos a ayudar en lo que sea, ¿no? Importante es que lleguen también, como no, a establecerse aquí como empresarios, ¿no?
3: Sí, claro, desde luego, desde el ayuntamiento damos todas las facilidades a todos los nuevos libreros, los nuevos restauradores que han venido, como también las nuevas casas rurales que se han montado, y sobre todo que vamos de la mano de Diputación de Valladolid. Es un proyecto, como sabemos, de la Diputación de Valladolid, y siempre contamos con ese respaldo de la Diputación de Valladolid para que nos apoye.
0: Porque ¿cuántos jóvenes a lo mejor dicen, quiero ir de la gran ciudad, me voy a ir a un municipio, a un pueblo, quiero a lo mejor llegar los fines de semana o ya establecerme allí, voy a ver cómo está la situación, en este caso, en un pueblo que tiene muchos turistas, que esto está muy bien, porque ya el reclamo ya lo tienen, ¿eh? Los posibles compradores, a lo mejor, de una tienda, un supermercado, un pequeño supermercado para un municipio, una librería, porque ¿hay librerías vacantes ahora mismo? ¿Hay alguna que esté libre?
3: Bueno, eso te lo tenía que contestar Laura, que hay un local vacío de momento, pero creemos que por poco tiempo.
0: Ah, sí, mira,
3: hay,
0: es que me lo quitan de las manos. Esto sobre todo.
1: Sí, tenemos que decir que tiene pretendientes, que ha habido en el último mes unas 4 personas interesadas, pero no se ha concretado nada todavía, con lo cual animamos a cualquiera que nos pueda estar escuchando y que le apetezca montar una librería en Urueña a que venga a conocer el local, el pueblo y también las condiciones en las que se hacen estos alquileres, porque hablando largo, tanto de alquileres.
0: A lo largo del año es verdad que luego salpica muchísimo la programación de cultura y se hacen muchísimas exposiciones, presentaciones de libros. La verdad es que muy dinámico, ¿no?, en cuanto a la cultura. Es el lugar quizá donde por metro cuadrado la cultura está más presente en todo el calendario a lo largo del año que en ningún otro municipio, ¿eh?
1: Pues no estás diciendo ninguna mentira, Fernando, porque piensa, Fundación Joaquín Díaz y la programación que ellos hacen, el Museo de la Música de Luis Delgado y lo que él hace, el taller de encuadernación, Esperanza Serrano, que tiene la librería Alcuino y que organiza los talleres de caligrafía que tenemos a lo largo de todo el año. Todas y cada una de las librerías, con la promoción que hacen de autores, firmas de libros, encuentros literarios, encuentros de coleccionismo, porque cada librería es un mundo y cada librería tiene su propia programación. Y luego la nuestra, la del Centro ELEA, que tenemos una propia y otra a demanda un poco de artistas y gente que quiere hacer cosas en el centro y que nos solicita las instalaciones. Con lo cual, pues al final es que estamos siempre trabajando.
0: Y estáis trabajando. Y habéis trabajado y mucho por estos paraísos perdidos en el Festival de los Libros, que estamos, señores, nosotros tenemos el privilegio, es la mañana de Castilla y León, de inaugurar. Hoy es la primera de las actividades, estamos dentro de ese programa de actividades. Pero hay muchas más a lo largo de todos estos días, hasta el fin de semana, hasta el domingo, ¿no?
1: Sí, hoy empezamos con vosotros, con la emisión de vuestro programa de radio. Por la tarde se grabará Un Libro, Una Hora, un programa de la cadena SER, en este caso con Gustavo Martín Garzo. Uh-huh. Puede venir la gente que quiera, de público, pero la inauguración oficial será mañana. Durante todo el día tendremos actividades con los escolares de la zona durante toda la mañana, y por la tarde habrá un taller de escritura creativa a cargo de Yolanda Izara Anaya, que es una gran escritora y además una buenísima crítica literaria, y un taller de encuadernación. Uh-huh. A estos talleres había que apuntarse y hay un correo donde hacerlo. Pueden encontrar toda la información en internet, por supuesto, llamando aquí al Centro ELEA, Miguel Delibes de Urueña, les daríamos la información, si es que queda alguna plaza, porque eran poquitas. Pero el plato fuerte viene por la noche, porque viene Santiago Lorenzo, que va a ser entrevistado por Antonio Martínez Asensio. Santiago Lorenzo, que acaba de presentar su libro Contenta, que ya hay gente que lo tiene en sus manos y me están contando que, sí, que está fenomenal, sí, que sí, sí, te partes de risa en algunos momentos con el libro. Mañana, además, habrá una degustación de alimentos de Valladolid servida por los restaurantes de Urueña. Pero ojo, hasta completar aforo, porque sabemos que va a venir, claro, mucha gente a ver a Santiago y a ver la entrevista. Y luego, durante todo el sábado y el domingo, cada librería ha elegido a un autor, uh-huh, pensando en esos paraísos perdidos para que venga a hablar de su libro. Y aquí, nunca mejor dicho.
0: Es verdad. Voy a hablar de mi libro, que decía El Gran Umbral, pues esa referencia viene en hablar de su libro, presenta el libro en Librosca, por ejemplo, que conozco a Carlos Ramírez y a Mónica Martínez. Miguel Ángel Soria va a estar, pero hay muchos más, ¿no, autores?
1: Sí, sí, sí, sí, y si me permites que los mencione, sí, un momentito, perfecto, así aprovecho y menciono también a todas y cada una de las librerías. Mañana por la mañana va a estar Raúl Portero Lozano en Kinari Books. Uh-huh. Después, como bien has dicho, Miguel Ángel Soria en Librosca. Luego, Carlos Santos Gurriarán en Primera Página. Y a última hora de la mañana, José María Pérez Peridis, sí, conocidísimo, en Alcuino. Tengo que decir que, por favor, que se madrugue, que el primer autor es a las 10:30 de la mañana y que a todos les gusta estar arropados, claro, con gente, que se vengan mañana a pasar el día desde bien prontito. Que
0: desayunen aquí mismamente.
1: Sí, y además es que luego se pasa el día pitando, porque vamos de librería en librería y de verdad que el año pasado fue divertidísimo. Parecíamos niños pequeños corriendo detrás de cada librería a ver si llegábamos al autor. Ese mismo día por la tarde empezamos con Alcaraván, Tomás García Yebra, sí, seguimos en Páramo con Ana Flecha Marco y terminaremos en Rincón, que acaba de estar con nosotros Lourdes, con Gonzalo Abril Curto. Uh-huh. Y a las 8 de la tarde, ojo, empieza la ruta de los goliardos por las tabernas de Urueña. Los monjes goliardos, para quien no lo sepa, eran unos monjes borrachuzos y un poco así, sí, disolutos.
0: Sabían beber,
1: iban, sí, de taberna en taberna, eran muy cultos, sí, pero bebían y también les iba mucho pasárselo pipa.
0: Hombre.
1: Con lo cual, vamos a hacer una ruta, pero a la ruta nos va a llevar los propios monjes goliardos, acompañados de músicos, que son unos dulzaineros segovianos que tienen así como mucha retranca, y poetas, las de Valladolid Habla. El año pasado fue un exitazo. Uh-huh. Estuvimos como, no lo sé, como decirte, como 3 o 4 horas...
0: Pero pasándolo bien.
1: Pasándolo bien.
0: Hombre.
1: De bar en bar y de tapa en tapa.
0: Rindiendo culto a los goliardos.
1: Sí. Y el domingo, por eso, empezamos un poquito más tarde, a las 11, claro, de la mañana.
0: Por la resaca.
1: Sí, pero tampoco todo el mundo tiene que beber alcohol.
0: No.
1: Hay
0: no.
1: gente que solo bebe...
0: Claro.
1: Aquarius.
0: Yo, por ejemplo, bebo,
1: sí,
0: agua.
1: Así que empezaremos en la librería Valdorum, de Jorge, que acaba de estar también aquí contigo, con Pablo Díez Fernández, y después en la Boutique del Cuento, con Rosana, Ignacio Martín Verona. Y por último,
0: el libro de Ignacio, hay que saludar desde aquí, un abrazo fuerte, ¿verdad, Rosana?
2: De verdad que sí, tenemos el lujo de poder presentar ese libro, Páramos Negros.
1: Perfecto. Tengo que decir que yo me llego por la mitad. Estoy ahí con Abundio y Abilio.
2: Lo que te queda. Yo no voy a hacer spoiler, pero sí que me gustaría luego decir unas pequeños pinceladas.
1: Tiene unos malos malotes ahí en el libro. Y ha elegido una época muy chula. Sí. Es un paraíso perdido también. Uh-huh. Mediados del siglo XIX. Uh-huh. Por el siglo XIX no se escribe tanta literatura sobre ese siglo y es crucial para entender la España del XXI.
0: Sí, señor.
2: Total.
1: Y al final... Y acabamos, la clausura va a ser aquí en el Centro ELEA, Miguel Delibes, con la entrevista de Victoria Martín Niño a otra escritora de Valladolid, conocida además como actriz.
0: Maravillosa, con premio Goya incluso, ¿eh?
1: Sí, Elvira Mínguez, y una actuación musical impresionante de un artista que se llama Silverius, que él sí que vive en un paraíso perdido porque es un anacoreta, es un ermitaño, se hace llamar Neonimus y hace una música... que se te mete en la sangre y no puedes salir de ella. Eso sí que es irte al paraíso.
0: Pues este es el paraíso perdido. Lo que nos proponen para encontrarlo, ya saben, tienen que venir a Urueña, la Villa del Libro, ¿eh? Acoge esta segunda edición. Todo un acierto, además, este Festival de los Libros, que es algo que te surgió en tu cabeza, ¿o no?
1: Sí, me surgió en mi cabeza, se lo propuse a los libreros, era como que realmente le hacía falta a Urueña tener su Festival de los Libros. Tengo que decir que el año pasado tuvo más o menos este formato, pero estamos todavía en ensayo y error.
0: Hombre.
1: En ver qué es lo que funciona y ver qué es lo que no funciona.
0: Eso es la evolución.
1: Cuando además nos sentamos a hablar de él, nos surgen muchas dudas sobre si debíamos haberlo hecho así o asao.
0: Sí.
1: Y a la semana que viene nos juntaremos y diremos...
0: ¿Qué?
1: ¿Qué? ¿Repetimos esto?
0: Hombre.
1: ¿Ponemos carpa? ¿No ponemos carpa?
0: Sí. Y siempre
1: hacemos?
0: Miguel Delibes, en esta fecha en la que cumple años el gran Miguel Delibes, porque sigue muy presente y muy vivo, y también, como no, en este Centro ELEA que lleva su nombre. Decíamos nosotros que muchas actividades culturales, y Rosana, que no pares también de tantas y tantas actividades culturales. Te vemos en Paredes de Nava. En Paredes de Nava, además, mirando siempre por los productos de la tierra.
1: Sí.
0: Aquí lo estamos viendo con estos alimentos de Valladolid, el kilómetro cero de estos productos en este programa que impulsa la Diputación Provincial de Valladolid, pero también hablando de los grandes aceites que me han dicho que hay uno que te ha enamorado últimamente.
2: Sí, Rosana. Bueno, puedo decir que, y ahora ya sí que es oficial, voy a ser embajadora de una marca, de Iberolea, que tiene la planta en Paredes de Nava, muy cerquita.
0: Eso está muy bien porque es producto de la tierra.
2: ¿Eh? Exactamente, producto es aceite de oliva virgen extra, AOVE. Aunque suene a anuncio publicitario, he de decir que es maravilloso y que la particularidad, ¿y por qué está vinculado a mi trabajo?
0: Claro.
2: Pues porque pinto con ello. Es decir, tiene unas propiedades, el aceite de oliva virgen extra, que es que la reticulación oxidativa, y ahora lo traduzco, es que a la hora de pintar, el secado es mucho más lento. Entonces es maravilloso para mis vestidos, para mis obras.
0: Y conociéndote, dentro de poco nos comemos un cuadro tuyo.
2: Hombre, claro. Bueno, pero y que no te he dicho nada.
0: ¿Ah?
2: Claro, es que esas variedades que tiene ese aceite de oliva nos las vamos a poder comer, pero no desvelo más.
0: Vale, mira, vamos a hacer una pausa. Le vamos a poner un poquito de queso, que también un poquito de aceite, de ese aceite maravilloso que nos ha recomendado Rosana Largo. 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
2: El oro
0: así
2: líquido.
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0: Y no nos vamos a ir, aquí estamos, ¿eh? Y vamos a estar durante todo el fin de semana con toda la programación, lo que nos ha contado ya la directora de la Villa del Libro de Urueña, Laura Martín Ramos. Todo su equipo ha trabajado y mucho. Mira, hoy hemos tenido nosotros la oportunidad incluso de estar con Diego Arranz, que nos ha recibido estupendamente, es parte de ese equipo, y lo podíamos, bueno, pues hablar de las personas que también forman, como no, los municipios. ¿Qué sería de los municipios sin las personas? Sin los libreros y las libreras, ¿qué sería de Urueña, no? Sin su alcalde, por ejemplo, sin Laura, sin Rosana, todos formamos parte de algo, ¿no?, muy importante. De ahí que sea muy importante también mantener vivo durante todo el año, Laura, este municipio, y para eso las grandes actividades que hay. Hay una exposición permanente de la que querías hablar, y también de lo que salpica culturalmente todo el año, ¿no?, a lo largo de un calendario muy cultural el que tenéis en Urueña, ¿no?
1: Sí, como tenemos poco tiempo, por señalar un par de cosas, las sopas de letras, con sopa y con letras, que hacemos todos los meses, normalmente en un sábado por la tarde, elegimos un personaje literario, alguien nos viene a hablar de ese personaje literario, o porque sabe mucho de él o porque le gusta mucho, tenemos una conversación sobre él mismo durante aproximadamente una hora, y después tomamos todos juntos, que solemos ser entre 60, 80, 90 personas, una sopa servida por un restaurante de Urueña e inspirada en el personaje literario. El último que hemos hecho, Minervina Capa, del Hereje. El próximo que vamos a tener, Frankenstein. ¿Por qué? Pues porque en mes de noviembre siempre elegimos Drácula, Frankenstein, no sé por qué, sí. Nos pega. Pero bueno, ya hemos hecho muchos. Y luego recordarle a la gente que tenemos una exposición permanente que se llama Entre Líneas, sí. Una historia del libro, que es la historia del libro como objeto físico desde el origen de la escritura hasta la actualidad, hasta el libro digital. Es preciosa. Uh-huh. Esta exposición estuvo ya aquí durante muchísimos años, uh-huh. La hemos retomado y todo el que viene se sorprende muchísimo y le encanta. Y además, Palma lo explica fenomenal, una
0: está
1: de las vías
0: muy
1: que
0: bien.
1: Tenemos.
0: Sí, señor. Bueno, pues todo ese equipo es el que nos recibe durante todo el año. Y todo el año el Ayuntamiento de Urueña, junto con la Diputación, trabajando mano a mano para eso, para que este pueblo siga siendo de los más bonitos de España, el más bonito de España. Y alcalde, el más cultural también, ¿eh? Con también, más librerías que bares.
2: También, Urueña, como os he dicho antes, aúna ese paisaje, ese patrimonio y sobre todo esa cultura.
0: Está claro. Y Rosana Largo, que te vamos a ver este fin de semana, porque tenéis trabajo además y mucho con ese uh-huh. encuentro con Ignacio Martín Verona.
3: Claro.
0: En la boutique del cuento, ¿no?
3: Sí, claro, con la presentación del libro Páramos Negros, sí. Que, bueno, yo es que no quiero hacer ningún spoiler porque tenemos muy poquito tiempo, pero de verdad que no se lo pueden perder. Nos lo va a poder firmar, claro. Y no se lo pueden perder. Y además diré que el próximo año el título yo creo que sería Paraísos Encontrados, porque va a venir mucha gente.
0: Es verdad. Mira, ya tenemos título para el próximo año, para este encuentro, Paraísos Encontrados. Es lo que hemos encontrado hoy en Es la Mañana de Castilla y León, un paraíso que es Urueña y que les haya gustado a nuestros oyentes y que les emplazamos a que vengan cualquier día del año. No defrauda, ¿eh? Y aquí pueden encontrar un libro, comprar un libro, que de eso también se trata. Llegamos a ese momento en el que marcamos un punto y seguido, brindamos por la gente de Urueña, los libreros, las libreras, por la cultura en definitiva, que nos hace falta y mucha, y lo hacemos con un VR, con un Eresma, con un Tentación, con la Esencia de Rueda, que es un vino que a estas horas nos viene muy bien para el aperitivo, que hoy tomamos desde aquí, desde Urueña.
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15: ¿Qué tal? Buenas tardes. La incertidumbre geopolítica mundial impide garantizar el futuro de las grandes factorías vallisoletanas. Si ayer a esta hora hablábamos de las declaraciones del CEO de Renault, que ponía en duda la viabilidad de su planta en Valladolid, hoy hablamos de Michelin. Según ha trasladado el comité ejecutivo del grupo, no pueden asegurar el futuro a 10 años vista de cualquier fábrica. Declaraciones que responden a ese contexto global complejo y que no suponen ninguna novedad ni un mensaje específico para España, según ha recordado el responsable sindical de Comisiones Obreras en Valladolid, Octavio Álvaro.
16: No es un mensaje específico para España, ni es una novedad. Tal como está la economía, la política y las transformaciones industriales, es una obviedad que nadie puede garantizar sus fábricas o negocios en una década.
15: En unos minutos lo ampliamos, también les contamos el presupuesto autonómico de Castilla y León para Valladolid, cerca de 140 millones de euros, y también del presupuesto de la capital. Ya trabaja el ayuntamiento en las cuentas en un día que es el Día Internacional de la Mujer Rural. Vamos a conocer ahora cuál es la información del tiempo en tan solo unos minutos. Mientras tanto, les decimos que una violenta colisión entre un camión y un turismo en Alcanzarén se ha saldado con un hombre grave herido este mediodía. El suceso ha ocurrido en la carretera que conecta este municipio con Pedrajas de San Esteban. Tras recibir el aviso, los servicios de emergencia han movilizado con extrema rapidez y hasta el lugar de los hechos un helicóptero medicalizado para atender y evacuar de urgencia. Es el punto kilométrico 157,5 de la Nacional 601, y como decíamos, el tiempo hoy en Valladolid se presenta con cielos poco nubosos y algo de nubosidad de evolución por la tarde. No se descartan chubascos aislados con temperaturas que alcanzarán los 27 grados de máxima y mínimas que se sitúan en torno a los 12 grados en la provincia de Valladolid. Al control técnico está Guillermo Valverde. Es jueves 15 de octubre y hasta las 2 menos 20 aquí en Es Radio Valladolid es noticia.
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15: Se lo hemos avanzado en portada, Valladolid se asoma al abismo industrial tras ese doble mazazo que sacude a la economía. En apenas 48 horas, los máximos responsables de Renault y Michelin han dinamitado la aparente tranquilidad del sector al poner abiertamente en duda la viabilidad a medio y largo plazo de sus plantas en la capital del Pisuerga. Raquel Mateo.
20: El último en hacerlo ha sido el presidente de Michelin en España y Portugal, César Moñux, quien no garantiza el futuro industrial de cara a la próxima década en ninguna de las cuatro plantas de la compañía en nuestro país. Tampoco en Valladolid.
21: Michelin Vitoria-Gasteiz lleva 60 años. Ni esta fábrica, ni Aranda de Duero, ni Lasarte, ni Valladolid tiene el futuro asegurado más de 10 años. Ninguna de las cuatro tiene el futuro asegurado más de 10 años. Y esto es muy duro decirlo, ¿no? No pensemos que el pasado garantiza el futuro. Tenemos una tasa de rotación muy baja, las personas les encanta seguir en Michelin. Bueno, pues cojamos esa responsabilidad para que pueda la siguiente generación también trabajar en Michelin.
20: Desde la sección sindical de Comisiones Obreras, Octavio Álvaro ha señalado que este posicionamiento no les ha pillado por sorpresa. Defienden que la última única vía eficaz para consolidar y mejorar las condiciones laborales de la plantilla, así como para solventar cualquier crisis industrial que aparezca, pasa por mantener la capacidad real de influencia y participación directa en todas las políticas estratégicas de la compañía.
16: Sabemos de la dificultad que atraviesa Michelin en Europa los últimos años. Lo que sí le exigimos a Michelin, tanto a la dirección del grupo como a la dirección en España, es que esas dificultades las afrontemos juntos, porque es la forma de mejorar y consolidar las condiciones de la plantilla y de resolver los problemas industriales que surjan. Solo con nuestra capacidad de incidir en todas las políticas de la empresa se podrá garantizar el futuro.
15: Y también se lo hemos avanzado en portada, el proyecto de presupuestos de la comunidad para 2027 sitúa la inversión real en la provincia de Valladolid en casi 140 millones de euros, una cifra que supone una subida del 1,5% respecto a 2024, pero lo importante, Raquel, ¿cómo se reparte este dinero?
20: Pues 12 de cada 100 euros de las inversiones de la Junta en Valladolid se destinan a vivienda pública, sumando casi 17 millones de euros. Las cuentas autonómicas reservan los tres mayores apartados provinciales para sanidad, con 28,8 millones de euros, infraestructuras agrícolas y ganaderas que alcanzan los 17 y vivienda pública, como hemos comentado, que ronda también los 17. Como anécdota política y económica, se destina una partida de más de 6 millones de euros para la Sociedad Valladolid Alta Velocidad, a pesar de que su disolución judicial parece inminente.
15: Y de unas cuentas a otras, en este caso los del Ayuntamiento de la capital de Valladolid. El objetivo del Ayuntamiento es garantizar las cuentas municipales por cuarto año consecutivo. Los diferentes departamentos trabajan ya de forma interna en la elaboración del borrador para el próximo ejercicio.
20: Durante un encuentro con los medios de comunicación, el alcalde, Jesús Julio Carnero, ha defendido la importancia de disponer de unas cuentas aprobadas y ha adelantado además que va a estudiar las cuentas autonómicas sin dejar de pedir más inversiones para la capital.
22: El presupuesto no solo es una ley formal, es la ley más importante que se puede dar a una sociedad. Se establece las prioridades y se establece en qué se quiere gastar y cómo se quiere ingresar. Yo siempre espero que haya no más inversiones, sino muchísimas más inversiones. Espero que cuando lo analicemos, bueno, pues encontremos ahí aspectos importantes y necesarios que en este momento pues la ciudad de Valladolid está demandando, pero eso será objeto del correspondiente.
15: Este 15 de octubre es su día, el Día Internacional. Cerca de 110.000 mujeres residen en el medio rural de Valladolid, un territorio donde la presencia masculina sigue predominando en la mayoría de los municipios menores de 20.000 habitantes. Su papel resulta imprescindible para fijar población, impulsar el arraigo familiar y dinamizar, la economía local frente al reto demográfico.
20: Y en este contexto de dificultad para los pueblos y los jóvenes surgen historias inusuales como la de Paula Alcalaya, una joven ganadera afincada en Medina de Rioseco que aparece aparcó sus estudios de matemáticas para apostar por la cría de oveja churroa junto a su pareja. Alcalá ya reivindica un vínculo afectivo muy profundo con los animales y señala que pese a la dureza y el sacrificio diario que supone la ganadería, esta actividad aporta una calidad de vida incomparable.
1: Yo tengo un trabajo muy exigente, digamos, muy sacrificado porque es los 365 días del año, pero yo tengo una calidad de vida que dudo que mucha gente asalariada tenga, porque al final yo soy mi propia jefa. Entonces, ¿es duro? Sí. ¿Es bonito? Sí. ¿Si quieres lo puedes conseguir? Sí. Lo que pasa que hay que estar muy concienciado. Creo que el mundo necesita gente. Necesitamos comida si queremos seguir comiendo cosas con origen natural y no de impresoras 3D en los próximos años, y necesitamos gente que apueste por ello.
15: Y la Villa del Libro de Urbeña se convierte en el epicentro cultural de la provincia con una programación especial centrada en los paraísos perdidos que se prolongará hasta el 18 de octubre. Hoy, durante el programa especial de Es la Mañana de Castilla y León, el alcalde de la localidad, Francisco Rodríguez, ha valorado la afluencia turística, señalando la importancia de equilibrarla con la conservación del patrimonio.
2: Días con un pico muy elevado de turistas, y no es que molesten, que no molestan desde luego, pero sí que no es que dificulte la labor de, en el pueblo, pero sí que hay días con una afluencia excesiva. A mí me gusta más la primavera, pero sí. Yo aconsejo a todo el mundo que venga a lo largo de las cuatro estaciones para ir viendo la diferencia desde el mismo sitio, observar el paisaje cómo ha cambiado durante esas cuatro estaciones.
15: Vamos con la actualidad deportiva. Eduardo Blanco, buenas tardes.
3: ¿Qué tal? Buenas tardes. Una actualidad deportiva que empieza ya a mirar hacia el fin de semana. Por cierto, con un líder en la Liga Asobal, el balonmano Atlético Valladolid, que va a recibir el sábado por la tarde al balonmano Ciudad Real en Huerta del Rey. Desde ayer con el Capitán América a las órdenes del general Pisonero. Recuerden, nuevo fichaje, el pivote norteamericano que Andrew se pone a las órdenes desde hoy de este Atlético Valladolid para reforzar la zona defensiva, principalmente después de la marcha del egipcio Guedo.
15: Con la actualidad deportiva nos despedimos. La última hora pasa por la presentación de Seminci. Del 23 al 31 de octubre, 280 películas se proyectarán en la ciudad de Valladolid. Continúa ahora toda la información regional aquí en Es Radio.
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0: Muy buenas tardes. La exclusión social se agrava en Castilla y León hasta alcanzar a más de 578.000 personas, según el último informe elaborado por la red EAPN, la Red Europea de la Lucha contra la Pobreza de España. Una de cada cuatro residentes en la comunidad se sitúa ya en el umbral de la vulnerabilidad. Aitanas, Luis Alberto Vaquero.
1: El estudio analiza las condiciones de vida relativas a 2025 y refleja un repunte claro en las cifras de precariedad. El presidente del Consejo Económico y Social, Enrique Cavero, insta a revertir esta tendencia y recuerda que detrás de cada dato hay seres humanos.
2: Cada vez que hablamos de pobreza, cada vez que constatamos con datos concretos la existencia de pobreza, de riesgo de pobreza, de exclusión, de riesgo de exclusión, estamos constatando un fracaso del sistema que debemos corregir inmediatamente. ¿Y por qué debemos corregirlo? Por los derechos y libertades de las personas afectadas directamente, claro. Su dignidad, sus derechos exigen una respuesta inmediata de los poderes públicos, de la sociedad en su conjunto.
0: Y también a este respecto, a estos datos de personas en riesgo de exclusión social en nuestra comunidad, se ha referido hoy el portavoz del Ejecutivo Autonómico, también consejero de Economía, quería decir.
1: Carlos Fernández Carriedo ha confirmado que son unos datos que mantienen en alerta al Ejecutivo, consciente de que las políticas del gobierno de la comunidad deben caminar en la dirección adecuada para erradicar que esta situación crezca y, al contrario, disminuya en la mayor medida entre la población de Castilla y León.
3: Sin duda es un motivo de preocupación. Dificultades de muchas familias y de muchos ciudadanos para llegar a fin de mes. Algunos de ellos o muchos de ellos están perdiendo poder adquisitivo y también es cierto que muchos tienen dificultades para acceder a servicios esenciales, incluso al alquiler de una vivienda, como ustedes conocen. Esa es una realidad que tenemos y corresponde a las administraciones públicas el tenerlas que hacer frente. Nosotros hemos presentado el presupuesto de la comunidad y hace un énfasis especial en todo lo que tiene que ver con aspectos de carácter social.
0: Son dos de las noticias más destacadas de este jueves 15 de octubre, una jornada que nos deja otros titulares. Castilla y León lleva a Bruselas su apuesta por la innovación y la financiación adaptada a cada territorio.
1: El consejero de Industria, Juan Carlos Suárez Quiñones, ha participado en una sesión del proyecto europeo Synergy en el marco de la Semana Europea de las Regiones y las Ciudades. El encuentro ha abordado la colaboración entre universidades, centros tecnológicos y empresas para impulsar la investigación, el desarrollo industrial y la competitividad.
4: Poner de manifiesto cómo la innovación en Castilla y León, la sinergia con los centros de investigación que tiene la comunidad, con las universidades, ha supuesto pues importantes mejoras desde el punto de vista de la productividad, desde el punto de vista del progreso económico, social y desde el punto de vista del empleo. Es una comunidad que ha aprovechado mucho los valores de la conexión entre esa innovación y los conocimientos que aporta a la industria y con ello pues el empleo y la mejora económico-social.
0: Soria ha reconocido a quienes han contribuido al desarrollo de la provincia y mantiene vivas sus tradiciones.
1: Los premios Numancia, organizados por el Heraldo de Diario de Soria, El Mundo de Castilla y León, han distinguido en esta edición a Anselmo García por su medio siglo dedicado al desarrollo rural, al hostelero Juan Manuel de Pablo y al dulzainero Fernando Óscar Pérez, entre otros, por contribuir a ensalzar la imagen y la historia cultural de la provincia soriana.
0: Y desarticulada una macroplantación de marihuana en el Valle de Mena, en Burgos, con más de 700 plantas intervenidas.
1: La Guardia Civil ha detenido a un hombre de 56 años como presunto responsable de la plantación, acusado de delitos contra la salud pública y defraudación de fluido eléctrico. La operación, denominada Armentarius, permitió localizar una instalación interior equipada con 23 lámparas, 13 ventiladores, 2 equipos de aire acondicionado y un sistema de riego por goteo. Los agentes también intervinieron un dispositivo utilizado para labores de vigilancia y seguridad.
0: Cerramos portada, lo hacemos con la previsión de tiempo. Aitana Sánchez.
5: Jornada de cielos poco nubosos en Castilla y León, aunque por la tarde crecerán algunas nubes que podrían dejar chubascos dispersos, sobre todo en zonas de montaña. Las temperaturas se mantienen sin grandes cambios, con máximas que alcanzarán los 28 grados en Valladolid, Palencia, Salamanca y Zamora. En León llegarán a 26, en Burgos, Segovia y Soria a 27 y en Ávila se quedarán en 25 grados. El viento soplará flojo y de dirección variable en el conjunto de la comunidad.
0: Pero estas temperaturas se aitan a por encima de lo habitual, pronto llegan a su fin.
5: Así es, porque a partir del viernes se espera un descenso generalizado en los termómetros, que se notará más durante el fin de semana, con desplomes de hasta 10 grados en las máximas previstas el sábado. Jesús Gordaliza, jefe de predicción de la Agencia Estatal de Meteorología en Castilla y León, detalla que ese descenso térmico irá acompañado de precipitaciones generalizadas en la comunidad.
6: empezará con nubes de evolución por la tarde y sí que se esperan chubascos por la tarde, especialmente en zonas del sur de la comunidad, Ávila, Segovia, incluso algunos acompañados ya de tormenta. En cambio, las temperaturas pues se mantendrán ahí. Cuando sí que se notará el cambio brusco de bajada de temperatura será el fin de semana. Entre el sábado y el domingo van a bajar del orden de 10-12 grados las máximas con respecto a las que estamos teniendo.
0: Al control técnico Guillermo Valverde, hasta las 2 en Radio Castilla y León. 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
0: Uno de cada 4 castellanos y leoneses está en riesgo de exclusión y uno de cada 5 percibe ingresos por debajo del umbral de vulnerabilidad. Son 2 de las principales conclusiones del 16º informe que lleva por título El estado de la pobreza en Castilla y León, publicado por esa red europea de la lucha contra la pobreza de España.
1: El análisis sitúa a 32.000 ciudadanos más en esta situación con respecto al ejercicio anterior. En la última década, la carencia material severa se ha duplicado en la comunidad hasta afectar a 161.000 personas. El impacto en la infancia es especialmente alarmante, ya que 1 de cada 3 niños de la autonomía sufre la escasez de recursos. El presidente de APN en la comunidad, Óscar Castro, apela directamente a las instituciones públicas para adoptar medidas preventivas.
8: La pobreza no es inevitable, es una realidad sobre la que podemos y debemos actuar. Castilla y León presenta mejores resultados que la media estatal en algunos indicadores, pero eso no puede llevarnos a la complacencia. No podemos conformarnos con estar mejor que otros territorios cuando cientos de miles de personas siguen encontrando dificultades para acceder a unas condiciones de vida dignas. El objetivo no puede ser gestionar la pobreza, debe ser reducirla y avanzar hacia su erradicación.
1: La vivienda se consolida como pieza principal en este puzzle. Se ha convertido en el principal factor de marginación socioeconómica. De hecho, más de la mitad de las personas que viven de alquiler a precio de mercado rozan el umbral de precariedad, lo que exige soluciones urgentes a la crisis habitacional.
8: Hemos hablado de la vivienda como uno de los pilares del bienestar. Hoy debemos reconocer que para muchas personas se está convirtiendo en uno de los factores principales de vulnerabilidad y exclusión social. Necesitamos ampliar de manera sostenida el parque público de alquiler social, movilizar las viviendas vacías, adaptar las ayudas al alquiler a las necesidades reales de las familias y reforzar los mecanismos de prevención de los desahucios.
1: Tanto la red como el Consejo Económico y Social advierten de que las políticas públicas deben orientarse a corregir estas desigualdades para proteger la cohesión social y el propio sistema democrático.
0: Y la reinserción educativa ha quedado reducida a una mera labor de contención por falta de medios. En Valladolid, el centro de menores Zambrana funciona hoy con una media de 2 educadores para atender a 12 menores.
5: El portavoz de Comisiones Obreras, Iván Pastrián, denuncia esta escasez crónica de plantilla, agravada desde el pasado viernes por la falta de personal en el área de coordinación. Pastrián advierte de que este déficit dispara las agresiones a los trabajadores y por ello el sindicato exige a la empresa Adis Meridianos cubrir las vacantes de inmediato y reclama a la Junta de Castilla y León una supervisión real del contrato.
9: Y esto no es solo un problema en la calidad del servicio, es un problema en seguridad y salud laboral para la plantilla, que sufre un incremento alarmante de agresiones y de casos donde los menores se pueden poner violentos o agresivos. Por ello, exigimos a la empresa Adis Meridianos la cobertura inmediata de los puestos y a la Junta de Castilla y León que haga una supervisión efectiva y real del contrato.
0: Y la consejera de Educación, María Pardo, que ha destacado la importancia de la lectura para desarrollar pensamiento crítico y comprender mejor la realidad.
1: Lo ha hecho durante la entrega de los 5 premios Mi Libro Preferido de Castilla y León, una iniciativa que busca fomentar la lectura, la comprensión lectora y la expresión oral entre los jóvenes y que en esta edición han participado más de 90 centros educativos y se han presentado más de 500 relatos.
10: El futuro de los alumnos pasa sin ninguna duda por la comprensión lectora, porque es la puerta que abre el marco a otros saberes, a las ciencias, a las matemáticas. No hay conocimiento si no hay lectura y si no hay comprensión lectora. Hace 5 años la Fundación decidió llamar a las puertas de la Consejería precisamente para elaborar este concurso, este certamen, que lo que pretende es poner el foco a través de los centros directivos pues en la lectura, ¿no?
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0: En la comparecencia posterior al Consejo de Gobierno, el portavoz se ha cuestionado por esa consulta popular que hoy se está llevando a cabo en el condado de Treviño sobre una posible integración en la provincia de Álava. La Junta advierte que en cualquier caso defenderá la integridad territorial de Burgos y Castilla y León.
1: Carlos Fernández Carriedo se ha referido a esta votación que están llevando a cabo los vecinos de este enclave burgalés para expresar si quieren dejar de pertenecer a Castilla y León. Y lo ha hecho defendiendo la actual delimitación territorial e insistiendo en que la posición de la Junta será preservar la integridad de la provincia de Burgos y de la comunidad autónoma. El portavoz ha subrayado además que en un eventual resultado favorable a la separación no supondría un cambio automático en la situación administrativa del territorio.
3: Nosotros vamos a defender la integridad territorial de Burgos y la integridad territorial de Castilla y León y también el respeto al Estatuto de Autonomía de nuestra comunidad autónoma y, lógicamente, utilizaremos todas las vías, incluso las judiciales a nuestro alcance, para defender estos intereses. Si alguna de las decisiones que se plantearan fuera objeto del correspondiente requerimiento, pues iríamos por esta vía, siempre en el interés de defender la integridad territorial de la provincia de Burgos y de la Comunidad Autónoma de Castilla y León.
0: Y tras la Junta de Portavoces, la Junta ha insistido y defiende los presupuestos de Castilla y León para 2027 como los más altos de la historia. La portavoz del Partido Popular ha reivindicado, Aitana, el carácter social de las cuentas autonómicas.
5: Leticia García, que ha asegurado que cerca del 82% del presupuesto se destina a gasto social y ha destacado además medidas como las ayudas a las familias y los beneficios fiscales.
14: Es un presupuesto récord para Castilla y León, 16.471 millones de euros y ese incremento de más de un 13% respecto al ejercicio anterior. Destacar y valorar positivamente este presupuesto, sin duda, con ese marcado carácter social que tiene el proyecto, con ese casi el 82%, del presupuesto destinado a gasto social. Pero sobre todo es que es un presupuesto que cumple con los compromisos.
5: Desde Vox también defienden el proyecto presupuestario y destacan el cumplimiento de los compromisos alcanzados con el Partido Popular. David Hierro ha señalado la reducción de las subvenciones a sindicatos y patronal, aunque reconoce que les habría gustado una rebaja mayor.
15: En este primer presupuesto se ha llegado al 33%. Entendemos que lo correcto y lo bueno sería que fuese progresiva a lo largo de la legislatura. Pero estamos satisfechos en principio con que se haya cumplido esta parte del acuerdo.
5: Desde el Partido Socialista, Carlos Martínez ha cuestionado que las cifras récord se traduzcan en una mejora de las inversiones. El dirigente socialista ha puesto el foco en el endeudamiento de la comunidad y en los intereses que paga, dice la Administración Autonómica, que cifra en 400 millones de euros anuales.
16: Quiero también poner el foco en un dato que para mí es absolutamente clarificador de cuál es la fórmula de gestión que tiene hoy por hoy el señor Mañueco. Ha incrementado el endeudamiento de nuestra comunidad autónoma en un 20%, en más de 2.400 millones de euros. Ayer decíamos una cifra, son 400 millones de euros los que estamos pagando de intereses a los bancos con carácter anual.
5: Y las críticas llegan también desde las formaciones provinciales. Desde UPL denuncian que el proyecto vuelve a recoger actuaciones pendientes y garantizar su ejecución. Y desde Soria ya consideran que la provincia continúa siendo la gran perjudicada en el reparto territorial.

0: coche. La situación llega además después de que el gobierno de Asturias iniciara la tramitación de una sanción de 1,1 millones de euros a Ucalsa por cobrar el peaje completo durante anteriores obras que afectaban al servicio.
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2: Aranzazuy Santiago y Raquel Dávila han recogido esta mañana en Cacabelos los premios de la Diputación de León a la Mejor Mujer Rural 2026. En Radio Bierzo, Francisco Roberto Otero.
3: Las dos han sido las ganadoras de los premios de la Diputación a la Mujer Rural 2026, que reconocen cada año la trayectoria de mujeres que contribuyen al desarrollo económico, social y sostenible de los pueblos de la provincia. Aranzazu Santiago, de Caboalles de Abajo, recibe el premio en la modalidad Tradición y Desarrollo Rural por su trayectoria vinculada al turismo activo, mientras Raquel Dávila recoge el premio en la modalidad Innovación y Emprendimiento en el Medio Rural por su trayectoria al frente de Teleno Miel, un proyecto de apicultura profesional. Ha hablado de estos premios Francisco Javier Álvarez, diputado de Territorio Sostenible de la Diputación de León.
4: Resaltar el papel de la mujer en el ámbito rural y premiar pues sobre todo el esfuerzo, todo el trabajo que hacen a lo largo de todo el año por mantener vivos nuestros pueblos también. Así que pues nada, es un día grande para vosotras, para todas las mujeres y nosotros para celebrarlo con vosotras.
2: Y una sociedad sin igualdad es una sociedad peor en todos los campos, y subrayarlo es el objetivo de la Escuela Municipal de Igualdad de Salamanca, Jorge Riesco.
5: Sin seguridad no puede haber igualdad, y por eso los talleres de autodefensa son el gran éxito de la Escuela Municipal. En pocas clases otorgan ciertas herramientas que permiten zafarse de un agarrón, por muy fuerte que sea. Pero hay otros enemigos más etéreos, como son las diferentes brechas, que buscan romperse con talleres sobre emprendimiento o tecnología. Patricia Sánchez Holgado es la presidenta de la Asociación de Mujeres Investigadoras de Castilla y León.
6: Contar experiencias sobre mujeres que ya trabajan en emprendimiento y en innovación.
5: Un impulso al talento femenino que, en palabras del alcalde Carlos García Carballo, ya tiene su efecto en el empleo de Salamanca.
7: Salamanca, según los datos de la Fundación Cotec, es la capital de España donde mayor es la presencia femenina en el empleo tecnológico.
5: En toda sociedad que quiera tener un futuro mejor, la mujer tiene que ser protagonista. De ahí también el homenaje a las que han abierto camino, como la catedrática emérita Ángela Figuruelo, la profesora Vega Moralejo y la empresaria María Ángeles Hernández.
2: Y hoy comienza en Soria los actos de la Semana de los Derechos Humanos con Julieta Mayo, que organiza la Asociación Memorialista Recuerdo y Dignidad. Raúl Alonso.
8: Jornadas culturales y divulgativas que comenzaron hace 20 años, diferentes actividades con un objetivo. Escuchamos a Serezade Benito, vicepresidenta de la Asociación Soriana Recuerdo y Dignidad.
9: Son unas jornadas divulgativas que tienen el foco en querer hacer llegar la memoria histórica y los derechos humanos a toda la ciudadanía, a toda la sociedad. Lo hacemos a través de charlas y conferencias de profesionales en las materias, en derechos humanos y en memoria histórica.
8: Semana que lleva nombre de Julia Tamayo.
9: Fue una jurista, defensora de los derechos humanos, ella también trabajaba para Amnistía Internacional.
8: La inauguración corre a cargo de Ángeles Schaer, coordinadora del Departamento de Educación y asesora pedagógica de la ONG humanitaria española Open Arms. Mañana, el concierto de El Drogas.
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2: Eduardo Blanco, buenas tardes.
10: Hola, buenas tardes. Cari Cruz para los nuestros. Ayer por la tarde, en esos compromisos europeos del baloncesto de Castilla y León, la cara para Perfumerías Avenida, que se imponía 75-64 al Ruzón Beroc de Eslovaquia. Un contundente marcador de 27-18 en el segundo cuarto asentó una victoria que luego iría conservando a lo largo de los siguientes minutos. La cruz para el San Pablo, aunque eso sí estuvo muy cerca de poner en apuros al Hapoel de Jerusalén, que es el auténtico favorito para ganar la competición. Resultado final de 84-85, lástima que el último parcial de 20-15, 5 arriba para los de Porfi Fisac, no fue suficiente para darle la vuelta al marcador y conseguir la victoria. De cualquier manera, buena imagen del San Pablo Burgos ayer en competición europea.
2: Gracias, Eduardo. Contigo llegamos a las 2 de la tarde. Continúa la información aquí en esta casa, en el radio, en nuestra página web radiocastillaleon.es, donde pueden encontrar nuestras noticias y también los podcasts. Escuchar y verlos. Les dejamos ya con el equipo de Juan Pablo Polvorinos, toda la información autonómica a partir de las 2:20. Feliz tarde.

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1: Son las 2 de la tarde, es la 1 en Canarias.
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1: Bueno, pues parece que poco a poco el gobierno lo va consiguiendo. El presidente Pedro Sánchez llevaba ya unos días tratando de introducir el asunto de las pensiones como otro de los temas en los cuales observa un inmenso peligro en España si acaso llegase a gobernar la derecha el próximo 29 de noviembre. Las pensiones en España, luego más tarde lo vamos a contar, porque si es el tema que está puesto sobre la mesa, pues así lo contaremos. Las pensiones en España, evidentemente, no son o no constituyen un sistema que esté plenamente, dirá usted, garantizado. Bueno, garantizado a corto plazo sí, naturalmente, porque se están pagando única y exclusivamente a través de la emisión de deuda pública. Pero claro, tarde o temprano llegará al gobierno de España algún gobierno, alguna vez, que tenga que ponerle el cascabel al gato. Y al asunto de las pensiones empezará a llamarle por, vamos, las cosas por su nombre, tal y como son, tal y como están ahora mismo, porque se están pagando con arreglo a la deuda pública, que viene a ser lo mismo que cambiar de coche cada 2 o 3 años pidiendo créditos al banco y endeudándote cada vez más. Eso es insostenible, ¿verdad? Bueno, pues con las pensiones sucede prácticamente lo mismo. Pero luego más tarde hablaremos de las pensiones, si les parece más, en nuestra portada. Miren, en circunstancias normales esto de las pensiones, el presidente del gobierno lo pone sobre la mesa para tratar de ocultar lo de Marruecos, para tratar de ocultar las grandes revelaciones que estamos teniendo esta mañana sobre la juez Viedma. Las grandes revelaciones que estamos obteniendo sobre cómo se utilizó desde el Ministerio del Interior la cúpula de la Guardia Civil a terceras personas para hostigarlas, a altos mandos de la UCO para hostigarlos y que fueran no fueran proactivos en la investigación de la juez Viedma. Hoy el dado Manuel Llamas, que como todos ustedes saben está imputado en esta causa, ha tirado por elevación incriminando nada menos que al ministro del Interior Fernando Grande Marlaska y a la directora general de la Guardia Civil Mercedes González. Luego más tarde también lo vamos a contar. Miren, decíamos, en circunstancias normales, en un país normal, una invasión del territorio nacional por tierra y por mar hubiera tenido que comportar una activación inmediata de la legítima defensa, una declaración de estado de sitio en el territorio, además de una reunión del Consejo de Seguridad Nacional, no 20 días más tarde, como hizo Pedro Sánchez, sino inmediatamente, y la asunción del liderazgo clara y nítida por parte del presidente del gobierno, además de una comunicación con Naciones Unidas y con la Unión Europea para la activación, por ejemplo, de la cláusula de asistencia mutua. Aquí en España, el presidente del gobierno se fue por la mañana del 31 de julio a darse una vuelta por Ceuta, calificó aquello de violación de la integridad territorial española, y como esto no era lo suficientemente grave, pues horas después se volvió a calzar las chanclas allí para seguir disfrutando de las vacaciones en la maleta. Desde entonces el gobierno lleva 77 días yendo a remolque de los acontecimientos que se han ido revelando sobre la invasión. Por ejemplo, se publicó que el CNI no alertó, esto lo publicaron los medios de comunicación afines al gobierno, pero lo que era la verdad era que el CNI, sí, el Centro Nacional de Inteligencia, alertó de la invasión. Y resulta que supimos que efectivamente esto era cierto y el gobierno de España dijo que sí, pero que es que los avisos no habían sido suficientemente explícitos. Se publicó también que Marruecos estuvo detrás y el gobierno lo que dijo es que no, que había informaciones que acreditaban que había detrás, habían estado Rusia, Israel, la ultraderecha y otros tantos actores. Y el último episodio es este, en el que se ha enredado el gobierno esta semana, que es el de la invasión por vía marítima, en paralelo a la invasión terrestre, de buques de guerra de la Real Armada marroquí, entre ellos la fragata Mohamed VI, que es el buque más potente de su flota. Y el más grande, por cierto. Pero un gobierno que no fuera recalculando constantemente el recorrido, que hubiera fijado una postura institucional para planificar de antemano la difusión de un mensaje único e inequívoco, hubiera sido lo normal, ¿no? Vamos a manejar esta crisis, vamos a decir estas cosas para que no haya contradicciones, etcétera, etcétera. Pero el Palacio de la Moncloa ha pensado que hay otra estrategia que es bastante mejor, que es la del caos comunicativo, el de la cacofonía institucional y los mensajes contradictorios. Y en menos de 48 horas, desde luego que lo han logrado y es todo un récord. La posición del gobierno inicialmente hace 48 horas el pasado martes fue la de restarle importancia al asunto. Por eso la ministra Elma Sáenz, lo contamos, calificó esta entrada de buques de guerra de Marruecos como un hecho puntual.
2: Fue un hecho puntual, es a lo que me estoy refiriendo. Fue un hecho puntual.
1: Fue un hecho puntual, con esto es con lo que nos quedamos el martes. La historia está llena de hechos puntuales que desde luego no le restan un mínimo de gravedad o importancia al asunto. Pues el descubrimiento de América, pues sí, también fue un hecho puntual. Porque anda que no es importante. Claro, si un hecho es puntual, por definición, no puede ser ordinario, que es como lo calificó ayer Ángel Víctor Torres, el ministro del Mando Único en Ceuta.
3: La información que yo tengo es que esos patrullajes fueron patrullajes ordinarios.
1: Patrullajes ordinarios. Los hechos puntuales, por definición, tampoco pueden ser ordinarios, porque entonces dejarían de ser puntuales. A continuación, conocimos otro sintagma de la factoría de ficción del Palacio de la Moncloa, que es de lo más innovador. Que es que hay hechos puntuales que se producen con frecuencia. El autor, el delegado del gobierno en Ceuta, Daniel de la Encina.
4: ¿Y acaso puntualmente también navegan con cierta frecuencia en torno a estas aguas geográficas de Ceuta una fragata marroquí en aquel momento?
1: Hechos puntuales que son frecuentes y ordinarios al mismo tiempo. Y que además de todo esto pueden constituir una agresión. Palabras mayores, ¿verdad? Félix Bolaños, ministro de Justicia, fue quien vino ayer a enliñar un poquito más esta ensalada.
5: Comprenda que las cuestiones de seguridad nacional hay que tratarlas con carácter reservado.
1: De manera que para el gobierno la entrada de buques de guerra marroquíes en paralelo a una invasión terrestre es al mismo tiempo un hecho puntual, pero ordinario, un hecho aislado que se produce con tanta frecuencia que constituye una cuestión de seguridad nacional con carácter reservado. Todo al mismo tiempo. Es difícil, es hasta contradictorio. Y el presidente del gobierno, Pedro Sánchez, ha venido esta mañana a aportar su granito de arena a esta torre de Babel argumental. Primero ha venido a restarle importancia, pero luego se la ha otorgado absolutamente toda.
6: Y este fue un hecho puntual que se produjo, hubo una interlocución, afortunadamente siempre hay una interlocución fluida entre las armadas y se resolvió.
1: Es un hecho puntual que obligó incluso a poner en contacto a las armadas. Se entiende a la Armada marroquí y naturalmente también a la Armada española. En resumen, buques de guerra marroquíes frente a nuestras costas. La ministra portavoz dice que es un hecho puntual. El ministro encargado del mando único en Ceuta te dice que esto es un patrullaje ordinario. El delegado del gobierno te habla de algo que es frecuente. El ministro de Justicia te habla de una posible agresión. Dice que es un asunto de seguridad nacional y además con carácter reservado, por eso no pueden hablar. Y el presidente del gobierno te dice que es un hecho al que hay que quitarle importancia, pero que obligó a poner en contacto nada menos que a las dos armadas. Hombre, a lo mejor hay una interlocución directa entre la Armada marroquí y la Armada española, pero seguramente no parece, ¿verdad? De manera que son cinco versiones distintas de cinco miembros del gobierno de España, cuando en realidad hay un solo hecho. Y cuando lo cierto es que tenemos cero explicaciones. Cuando el gobierno habla con tantas voces, al final lo que queda claro y lo que se nos está diciendo es que en realidad no tiene ninguna voz. Y esto no es una sola versión de los hechos. Lo que estamos viendo en los últimos días es una orquesta afinando y sin director.
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7: Cuanto más tiempo pasa, más preguntas surgen sobre lo que realmente pasó en los días 30 y 31 de julio. Sánchez ha hecho todos los esfuerzos para ocultar lo que ha ocurrido. Yo voy a hacer todos los esfuerzos para que se esclarezca todo lo que ha ocurrido.
1: ¿Qué tal, señores? Buenas tardes. Bienvenidos a Es Noticia. Alberto Núñez Feijóo, el presidente del Partido Popular, que continúa reclamando explicaciones por la entrada de los buques marroquíes en aguas españolas. Asegura el presidente del PP que los socios europeos están muy sorprendidos con la actitud de Sánchez. Bueno, lo vamos a contar enseguida, porque es que Alberto Núñez Feijóo estaba esta mañana con los compañeros del Partido Popular Europeo allí en Bruselas. El jefe del Ejecutivo también estaba en Bruselas y ha tratado de desviar el foco hacia el debate de las pensiones. Hoy no ha dudado en cargar contra el PP y Vox por este asunto. Asegura Pedro Sánchez que los dos quieren acabar con el sistema.
6: El plan, tanto de la derecha como la ultraderecha, es mentir a los pensionistas hasta el 29 de noviembre y luego, si les da la suma y pueden gobernar, recortar a los pensionistas su jubilación.
1: En el Partido Popular esto lo niegan tajantemente. En Génova insisten en que en ningún momento han puesto en duda la viabilidad de las pensiones, aunque Juan Bravo, el vicesecretario de Hacienda de los Populares, asegura que para que las pensiones estén garantizadas en el futuro es necesario un cambio de rumbo en la economía, porque con Pedro Sánchez esto no es posible.
8: No tiene que tener ninguna duda el pensionista, pero ¿cómo pueden poner ustedes en duda a 10 millones y medio de pensionistas? ¿De verdad? Pero que nosotros hemos votado a favor.
9: No va a quedar.
8: Si tenemos la economía adecuada, ¿eh? tenemos que tener la economía adecuada. Es decir, cuidado con que si seguimos acumulando 600.000 millones de deuda, entonces, ustedes creen que
9: es problema de modelo, ¿verdad?
8: Es problema de economía.
1: Es problema de economía, dice el Partido Popular. Desde Vox rechazan también las críticas del presidente del gobierno. Su portavoz parlamentaria, Pepa Millán, dice que las pensiones están garantizadas, que se trata de una polémica vacía alimentada por el propio Pedro Sánchez para tratar de sacar rédito político.
10: No vamos a jugar en el marco mental que quiere imponer el gobierno, y lo que sí podemos decir es que las pensiones en España se van a garantizar como sea y que las oportunidades de los jóvenes se van a garantizar también como sea y a costa de lo que sea.
1: Más cosas. Después de haberse desvelado que la pareja de la portavoz de la ejecutiva del Partido Socialista, es decir, la pareja de Montse Mínguez, posee 30 inmuebles con los que hace negocio y con los que también desahucia, por cierto, hoy también hemos sabido que el ministro de Transformación Digital y Función Pública, Óscar López, ha ordenado la expulsión de un inquilino de un inmueble propiedad de Muface situado en Madrid. La noticia la publica Artículo 14. El alcalde de la capital, José Luis Martínez Almeida, preguntado por el radio, asegura que ha encontrado la solución perfecta para Óscar López.
11: Yo soy de los que piensa que siempre hay que dar una alternativa residencial y por tanto le pido a Óscar López que hable con su compañera, la gran tenedora Montse Mínguez, para que le pueda conseguir una alternativa habitacional a esta persona. Creo que sería una salida razonable, que los grandes tenedores sean verdaderamente generosos. Hay pocos grandes tenedores como Montserrat Mínguez y su pareja en estos momentos.
1: En crónica de tribunales, lo contábamos al principio, sepan que la juez que procesó a David Sánchez Pérez Castejón, el hermano del presidente del gobierno, la juez Beatriz Viedma, ha denunciado ante la Policía Nacional que el exmagistrado José Luis Sáenz de Tejada, miembro de las cloacas socialistas, se dedicaba a seguirla con su coche. Este es un caso que conocemos y que es estremecedor, tanto como el hecho de que hubiera personas que se presentaban en el colegio de las hijas de la juez Viedma, diciendo que a ver si ella pasaba por allá a recogerlas. O que se pasaban también los miembros de la cloaca haciéndose pasar por su hermano en el restaurante donde ella desayuna todas las mañanas. Bueno, hoy tenemos novedades también en el marco de este caso, porque el director adjunto operativo de la Guardia Civil, Manuel Llamas, ha comunicado este jueves al juez Santiago Pedraz que el ministro del Interior le llamó después de que se filtrase la dirección del correo electrónico de Begoña Gómez, Alicia González.
12: Sí, le llamó Fernando Grande Marlaska, pero también la directora general de la Guardia Civil, Mercedes González, imputada en este caso como el propio director adjunto. Asegura Llamas que a través de esas llamadas ambos le expresaron su malestar por la filtración del correo de la esposa de Pedro Sánchez y le dejaron constancia del perjuicio que había provocado Begoña Gómez que su dirección de mail apareciera en un anexo de la Unidad Central Operativa sobre el caso de David Sánchez.
1: Luego nos lo preguntaremos, pero ¿es habitual que el ministro del Interior llame a la directora general de la Guardia Civil, a Mercedes González, y esta tenga que decirle a su DAO que ha habido en un marco de un caso, de una investigación de Begoña Gómez, que eso no se puede hacer? ¿Esto es habitual? ¿Se hace con todas las filtraciones de un correo electrónico o solamente con el de la mujer del presidente del gobierno? Bueno, y como cada jueves repasamos la evolución de los precios de los carburantes, que por fin parece que bajan un poco, no mucho, pero un poco sí, por la bonificación del impuesto a los hidrocarburos. Luis Colom.
13: La semana pasada lo hizo la gasolina y ahora se nota ya en el diésel. En concreto, el precio del diésel ha descendido en los últimos 7 días un 1,46% y el litro se vende de media a 1,88 euros. La gasolina ha bajado más un 3,24% y el litro cuesta de media 1,79 euros, alejándose así los máximos anuales a los que había escalado tras encadenar 13 subidas consecutivas desde finales de junio. De esta manera, en lo que va de mes, el precio de la gasolina se ha abaratado casi un 7,8%, mientras que el diésel acumula un descenso del 4,5%.
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1: Día 15, estamos a jueves, octubre. El día nos deja otras noticias destacadas como estas.
12: José Luis Ábalos recurrirá ante el Tribunal Constitucional la condena a 24 años de cárcel que ayer ratificó el Supremo. Asegura el exdirigente socialista que el alto tribunal confunde la aplicación de la ley.
13: El Boletín Oficial del Estado publica este jueves la decisión del Supremo de mantener la suspensión cautelar del derecho a voto de los nacionalizados por la ley de nietos. Ahora los afectados tienen 5 días para reclamar.
12: La moción de censura contra José Antonio Landaluce, alcalde de Algeciras, denunciado por agresión sexual, será el próximo día 28. Los 12 concejales del PP que le han abandonado tienen mayoría suficiente con Vox.
13: Suspendida la entrada en prisión del maquinista del Albia que descarriló en Angrois en 2013 mientras se tramita la petición de indulto. Está condenado a 2 años y medio de cárcel por la muerte de 80 personas.
12: Y hallado en el mar el cuerpo sin vida del menor de 12 años que desapareció hace 10 días en Granollers, en Barcelona. El chico con autismo se escapó de casa asustado por las intensas lluvias que caían en ese momento.
1: Y en cuanto al tiempo, se mantiene la estabilidad en buena parte de España, aunque persiste la entrada de humedad por el sudeste peninsular, lo que deja chubascos que pueden ser localmente fuertes en esa zona del Mediterráneo. Esas lluvias pueden afectar también a Baleares y a la zona del Estrecho. Puede haber también algunas nubes en el litoral de Galicia y en el Cantábrico, pero no van a dejar lluvias. Las temperaturas se mantienen sin cambios, siguen siendo más altas de lo habitual, una situación que se va a mantener hasta mañana, el sábado. El sábado ya lo venimos anunciándolo, las temperaturas van a bajar de manera drástica. Además, es noticia del deporte. Sergio Valentín, buenas tardes.
9: Buenas tardes. El Real Madrid se volvió de Roma con una victoria, pero con la sensación de que hacen falta cambiar muchas cosas para ganar títulos esta temporada. Victoria gracias a una remontada in extremis, 3 goles de córner en los últimos 10 minutos. Y como el Betis ganó al Oporto 5-5 en esta jornada de Champions, ahora buscamos el 8-8 con Celta de Vigo y Real Sociedad en la Europa League, Getafe en la Conference League. Y noticia de última hora, David Ferrer va a dirigir a España en la Copa Davis en noviembre, pero luego renunciará a su cargo pese a tener contrato.
1: Son las 2:16 de la tarde, 1:16 en las Islas Canarias. Vamos a comenzar con las pensiones.
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1: Las pensiones son el terreno perfecto para cultivar el miedo electoral. Más de 9 millones de personas dependen de ellas, votan mucho y sienten que cobrarlas es un derecho ganado tras toda una vida de trabajo, y es realmente así. Cualquier mensaje de esto puede peligrar, y más en campaña electoral, suele calar hondo. Y el Partido Socialista lo está utilizando y lo utiliza con frecuencia. Si llega a la derecha, las pensiones entonces están en peligro. El Partido Socialista nega que la reforma del PP del año 2013, de la reforma de Mariano Rajoy, limitó las subidas y durante años las pensiones crecieron solamente un 0,25%. Al tiempo que también oculta el Partido Socialista que la única congelación de las pensiones la hizo un gobierno socialista, el de Zapatero, con el voto, por cierto, de un diputado que entonces se llamaba Pedro Sánchez Pérez Castejón. No hay ningún partido con opciones de gobernar que proponga recortar las pensiones abiertamente, y el Partido Popular asegura que lo que va a hacer es mantener su poder adquisitivo. Claro, convertir un debate legítimo sobre un modelo en una alarma emocional es más rentable electoralmente que explicar propuestas que salven el sistema, porque con una población cada vez más envejecida, más temprano que tarde, ¿habrá algún gobierno alguna vez que tenga que tomar decisiones complicadas, difíciles y duras sobre cotizaciones, edad de jubilación o financiación, puesto que el sistema acumula una deuda muy creciente que empieza a ser absolutamente insostenible? Claro, la clave para el votante está en distinguir entre la advertencia basada en medidas concretas y, desde luego, también verificables, y la alarma genérica basada solamente en señalar al adversario para sacar rédito político. Y es por aquí precisamente por donde vamos a comenzar. Con la vista puesta en las elecciones del día 29 de noviembre, el gobierno ha incluido en su discurso la agitación del miedo. El miedo a que el sistema de pensiones pueda llegar a privatizarse. Esta es una afirmación que se atribuye al PP y a Vox. Hoy mismo el presidente del gobierno, Pedro Sánchez, desde Bruselas, ha pedido tranquilidad a los pensionistas y ha anunciado que su ejecutivo, aunque sea en funciones, las va a revalorizar para 2027. Letizia Vaquero, ¿qué tal? Buenas tardes.
20: Buenas tardes.
1: Las pensiones entran de lleno una vez más en campaña.
20: Sí, hoy lo hemos visto también con el ministro de Economía, Carlos Cuerpo, que ha explicado que antes de las elecciones no van a poder aprobar esa revalorización para el próximo año porque hay que esperar al dato de IPC de noviembre, y que conoceremos el viernes 27, por tanto, dos días antes de los comicios. Por eso ha explicado que, aunque sea dos días después de las elecciones y estando en funciones, la aprobarán. El anuncio es pertinente, Juan Pablo, porque, como bien decías, hay 9,5 millones de pensionistas en nuestro país, más de 6,5 millones solamente con pensión de jubilación, muchos votos. Y precisamente en eso se centra el Ejecutivo para arremeter contra Partido Popular y Vox.
6: Nuestra intención, por supuesto, es el que la revalorización de las pensiones se apruebe antes de que finalice el año. El plan, tanto de la derecha como la ultraderecha, es mentir a los pensionistas hasta el 29 de noviembre y luego, si les da la suma y pueden gobernar, recortar a los pensionistas su jubilación. Mire, yo quiero trasladar a los pensionistas de hoy y de mañana absoluta tranquilidad.
21: Ya ha votado cada vez que ha tenido oportunidad en contra de revalorizar las pensiones. Así que, bueno, frente a esa incoherencia, insisto, ese es el modelo del Partido Popular y Vox: privatizar y recortar.
20: Escuchábamos al presidente del Gobierno, Pedro Sánchez, y a la ministra de Inclusión, Elma Saiz. Los socialistas utilizan las palabras que ha pronunciado la portavoz del PP en el Congreso, Esther Muñoz, al decir que el sistema va a colapsar, o las del portavoz económico de Vox, José María Figaredo, al decir que el sistema está en peligro con este Gobierno, para azuzar el miedo en la precampaña. Pero ambos partidos responden este día defendiendo las pensiones. Escuchamos a Alberto Núñez Feijóo y a Pepa Millán.
22: ¿Se actualizarán las pensiones conforme al IPC? Sin duda. ¿Garantizaremos el sistema público de pensiones, su viabilidad? Sin duda. El señor Sánchez congeló las pensiones en España en el año 2011 con su voto favorable. Por tanto, que venga a dar lecciones sobre la viabilidad y la congelación de las pensiones, el señor Sánchez está inhabilitado para eso.
10: No vamos a jugar en el marco mental que quiere imponer el Gobierno, y lo que sí podemos decir es que las pensiones en España se van a garantizar como sea.
20: El PP, Juan Pablo, recuerda que la actual pirámide poblacional hace que el sistema esté en peligro, pero eso no quiere decir que quieran privatizar las pensiones, ni mucho menos. De hecho, también desde Vox insisten en que una vez lleguen al poder y vean el verdadero estado de las cuentas públicas del Estado, tomarán decisiones.
1: Hay muchos países que tienen privatizadas sus pensiones, ¿eh? Y no pasa absolutamente nada. Chile, por ejemplo, es uno de ellos. El Fondo Soberano de Pensiones de Nueva Zelanda, por ejemplo, es uno de los más exitosos del mundo. Busquen ustedes noticias en Google, ahí lo tienen. Pero bueno, esa es una opción. España no va, por supuesto, naturalmente, por esta senda. No la va a transitar, porque supondría un sobreesfuerzo de explicación a los ciudadanos, y naturalmente nadie se va a arriesgar a hacerlo. Nadie se va a arriesgar a perder el voto de 9 millones de personas. Claro, el Gobierno, siempre que puede, habla mientras tanto de lo bien que funciona el sistema. Tanto que tenemos, dice el presidente del Gobierno, una hucha de las pensiones que está muy bien nutrida. Dirá usted, algo no cuadra, porque si está tan bien nutrida, ¿cómo puede ser que haya dudas? Esta mañana lo ha dicho Pedro Sánchez.
6: Desde luego, el sistema público de pensiones es un sistema sostenible. Por supuesto que vamos a revalorizar las pensiones conforme al IPC, y además vamos a acabar esta legislatura con más de 20.000 millones de euros en la hucha de las pensiones.
1: Claro, da a entender el presidente que no debemos preocuparnos porque sí que hay dinero que todo el mundo va a cobrar, 20.000 millones. El problema es que con 20.000 millones tienes pues por a poco más de un mes, mes y medio. Claro, su discurso, Leticia, contiene más propaganda que otra cosa, y esto es lo que conviene explicar.
20: Sí, porque el tema de la hucha de las pensiones, el Fondo de Reserva de la Seguridad Social, es su nombre realmente, es una trampa contable. Lo explicamos. Lo que pasa con la Seguridad Social es lo mismo que pueda ocurrir en cualquiera de nuestras casas. Es una cuestión de ingresos y gastos. Si ingresas 100 pero gastas 150, mal vamos, ¿no? Esto es lo que ocurre con las pensiones. Vamos a coger los datos de 2025 y que ofrece FEDEA. La Seguridad Social y las clases pasivas ingresaron 188.000 millones de euros. Pero ¿sabes cuánto llegaron a gastar, no? 258.000. Las cuentas, por tanto, no cuadran. Esto apunta a un déficit de 70.000 millones de euros en 2025. Esta es la realidad. Pero por eso decimos que es insostenible. Ahora llega el Gobierno y, a través del Ministerio de Hacienda, para que los pensionistas puedan cobrar, lo que hace es transferencias a la Seguridad Social, unas transferencias del Estado por valor de 61.000 euros el año pasado. Por cierto, estas inyecciones van a más, porque dos años antes había sido de 53.000 millones. Ya estamos en 61.000. Bueno, por tanto, mientras el sistema es insostenible, tal y como está planteado, el Gobierno saca dinero de los presupuestos generales del Estado, de IRPF, del IVA, para poder pagar esas pensiones, porque no llega. Aún así, con estos traspasos faltarían 9.000 millones de euros por cubrir. Por tanto, no sobra dinero. De hecho, tiramos de déficit con una deuda que va en aumento. Este es el lado real de las pensiones en nuestro país, pero el Gobierno no lo cuenta. Lo solo cuenta que la hucha va a terminar este año, como acabamos de escuchar a Pedro Sánchez, habiendo 20.000 millones. ¿Y qué es la hucha de las pensiones? Pues es una cuenta alternativa, como un número de cuenta alternativo. Otro símil de economía doméstica para entenderlo. Es como si tú tienes dos cuentas bancarias. En una estás en números rojos porque debes 10.000 euros y en otra tienes 2.500 euros en positivo. El gobierno solamente habla de la que tiene en positivo, la cual se nutre de todos los trabajadores españoles y de los empresarios a través del mecanismo de equidad intergeneracional, que si lo recuerdas fue ese sistema que creó José Luis Escrivá hace 4 años, en 2021, y que hace que cobremos un poco menos. Bueno, cada año ese fondo consigue tener entre 3.000 y 4.000 millones de euros. Pero ¿para qué sirven si el sistema en realidad debe 70.000 solamente el año pasado? Es una manera de maquillar y pues no decimos que es una trampa contable. El gobierno solamente se fija en una hucha que ni siquiera da para cubrir el déficit de lo que ya tenemos.
1: Gracias, Leticia. Qué bien explicado, ¿verdad? Ahora se entienden las cosas bastante mejor. Bueno, pues las pensiones serán uno de los principales ejes del debate, de la campaña. Al menos hemos empezado con la vivienda, no le está saliendo bien al gobierno el debate sobre la vivienda, luego entraremos en detalles. Este de las pensiones conviene explicarlo con nitidez y con muchísimos detalles, y sobre todo para que ustedes tengan toda la información. Bueno, hay otra estrategia que está siguiendo el presidente del gobierno para tratar de optar a la reelección y agotar todas las posibilidades de reeditar el poder el 29 de noviembre. Se trata en este caso de captar ese millón de votos que, según los expertos, los gurús demoscópicos del Palacio de la Moncloa, han detectado que están ubicados a la izquierda del Partido Socialista, lo que es lo mismo, la extrema izquierda. Esos votos que están ahora mismo dormidos, pero que habría que despertar para que salgan a votar la tarde de las elecciones. Bueno, la ventaja que está encontrando Pedro Sánchez es que hay una absoluta falta de organización a la hora de conformar el Frente Amplio, y la escasa proyección también, por ejemplo, de Ada Colau o Irene Montero, que están provocando que gran parte de ese voto que podría movilizarse vaya a buscar refugio en el Partido Socialista, que desde hace tiempo encarna ya muchas de las ideas de ese otro espacio que intenta fagocitar. Leticia Barquín.
2: Mientras la izquierda situada a la izquierda del PSOE apura las últimas horas para registrar sus coaliciones, los socialistas preparan el terreno para capitalizar el desconcierto y atraer al voto útil. La cuenta atrás ha comenzado y la coalición heredera de Sumar se asoma al precipicio tras el portazo de Podemos a una candidatura conjunta. El PSOE observa la escena desde la barrera y aprovecha la incertidumbre para reivindicarse como la única opción capaz de transformar los votos de la izquierda en representación parlamentaria. La falta de unidad de Frente Amplio y Podemos se convierte así en una baza para Ferraz, que aspira a recoger parte del voto de quienes teman que apoyar las candidaturas separadas termine diluyendo su representación en el Congreso. Desde Bruselas, Sánchez ha evitado inmiscuirse abiertamente en las negociaciones, pero sus palabras dejan claro el desenlace que visualiza.
6: Creo que es importante el que los partidos a la izquierda sepan que desde el Partido Socialista lógicamente lo que miramos es con absoluto respeto y sobre todo autonomía a lo que ellos buenamente puedan acordar. Respeto y por supuesto autonomía a la decisión que tomen esas organizaciones políticas.
2: En cualquier caso, en Ferraz el reto va más allá de arañar votos a su izquierda, porque el PSOE se juega su reconstrucción tras la era Sánchez. Además, la operación no se limita al Congreso. El PSOE también estudia fórmulas para presentar listas conjuntas en determinadas provincias para aunar más representación en el Senado.
1: Bueno, en Marruecos, el presidente del gobierno, Pedro Sánchez, ha estado esta mañana en Bruselas. Bueno, sigue todavía allí, tienen Consejo Europeo, tienen una reunión hoy, mañana por la tarde, sobre esta hora aproximadamente, quizá algo más tarde, tenga que ofrecer declaraciones ante los medios de comunicación, respondiendo a las preguntas, bueno, diciendo lo que él quiera a las preguntas que le hacen, que responderlas no suele hacerlo. Y esta mañana le han preguntado por el asunto de Marruecos, por la entrada de los buques de guerra marroquíes en aguas territoriales españolas. El presidente ha dicho esto.
6: Quiero recordar que estamos hablando de dos países vecinos geográficamente. Y este fue un hecho puntual que se produjo, y como he dicho también a ustedes previamente, a los medios de comunicación, hubo una interlocución. Afortunadamente siempre hay una interlocución fluida entre las armadas y se resolvió. De hecho, fíjense que durante estos últimos meses no ha sucedido ningún hecho como ese.
1: Este fue un hecho puntual que obligó a las dos armadas a tener una interlocución, cosa que debe ser, que es algo que sucede todos los días con total naturalidad. Bueno, esto es lo que dice el presidente del gobierno, intentando quitarle hierro a un asunto extraordinariamente grave. El líder del Partido Popular, Alberto Núñez Feijóo, también se encuentra en la capital comunitaria y allí ha explicado al resto de los miembros del PP europeo la extraordinaria gravedad de todo lo que está sucediendo. en la ciudad autónoma de Ceuta con el régimen alawí. Maite Loureiro.
3: Buenas tardes. El presidente del PP ha desvelado que los presidentes europeos con los que se ha reunido en la cumbre previa al Consejo Europeo han mostrado su sorpresa por la inacción del gobierno de Pedro Sánchez ante la invasión de Ceuta. Dice Alberto Núñez Feijóo que preocupa en Bruselas lo ocurrido y sigue siendo tema de conversación.
4: Comprenderá que los líderes europeos están muy sorprendidos de que ante la invasión de ciudadanos provenientes de Marruecos, el gobierno de España pide que se mire para otro lado y es el jefe de la oposición el que solicita una condena y una manifestación explícita del Parlamento Europeo que al final consigo.
3: Feijóo ha criticado duramente la política exterior de España insistiendo en varias ocasiones en que no somos un socio fiable.
4: Política exterior conviene no confundir la importancia con la extravagancia y la política exterior española se ha convertido en una extravagancia. Conclusión. La política exterior exige rigor, exige flexibilidad, pero fiabilidad.
3: El líder del PP ha anunciado una investigación sobre Ceuta en caso de que llegue al gobierno para esclarecer lo ocurrido y la incursión de buques marroquíes en aguas españolas.
1: Mientras tanto, la corrupción de las cloacas del Partido Socialista, la corrupción que trató de llevarse por delante la vida de la juez que investigó y procesó al hermano del presidente. Juez Viedma va dando más detalles sobre lo que tuvo que pasar como consecuencia de la investigación que le estaba haciendo al hermano del presidente del gobierno. Esta mañana ha denunciado ante la policía que el ex juez Sáenz de Tejada, el juez que la hostigó y ha terminado imputado en el caso de las cloacas, le hizo seguimientos con el coche después de que la magistrada prestase declaración en la Audiencia Nacional. Quiero decir que es que todavía continúa. Paco Cobos.
5: Buenas tardes. La magistrada que instruyó el caso de David Sánchez salía de la Audiencia Nacional para desplazarse hasta el aeropuerto de Barajas y llegar en avión hasta Badajoz. Una vez en el aeropuerto de Talavera la Real, cogió su coche acompañada de sus dos hijas. En el trayecto a su casa, su hija mayor asegura que Sáenz de Tejada ocupaba un coche blanco del que no fue capaz de apuntar la matrícula y que se posicionó en paralelo a ella en la carretera. La juez denunció estos hechos en la comisaría de Badajoz antes de que le pusieran escolta y ahora han sido remitidos al juzgado que dirige el magistrado de la Audiencia Nacional, Santiago Pedraz. Viedma aseveró ante la Policía Nacional que era incapaz de explicar cómo sabía Sáenz de Tejada sus horarios ni su forma de viajar, por lo que temía que le hubiese puesto un dispositivo de seguimiento GPS a su coche. Además, asegura que las amenazas por parte del ex juez en vídeos difundidos en redes sociales no han cesado y llega a confesar que teme por su integridad física, así como el de sus hijas, y que dichas amenazas pudieran consumarse.
1: Esta otra información tiene relación con la anterior y es también extraordinariamente relevante. Bueno, seguramente, un poco de contexto, seguramente recordarán la investigación a nivel interno y las presiones que sufrieron altos cargos de la Guardia Civil por parte de la directora general, Mercedes González, y el director adjunto operativo, Manuel Llamas, que están imputados precisamente por este extremo, por presiones en las que se recomendaba no ser proactivos y ponerse de perfil a los agentes de la UCO que estaban investigando al hermano de Pedro Sánchez. Es que lo que hemos conocido en los últimos meses es que el trasiego de llamadas desde el Ministerio del Interior en los asuntos que tocaban más de una manera más cercana y sensible a la familia del presidente del gobierno, ese trasiego de llamadas era absoluta y totalmente habitual. Hoy hemos sabido que lo hemos sabido por Manuel Llamas, el DAO de la Guardia Civil que está imputado, le ha comunicado al juez Santiago Pedraz que el ministro del Interior le llamó después de que se filtrase la dirección de correo electrónico de Begoña Gómez. ¿Esto es habitual? Seguramente no se hace con todas las filtraciones de correos electrónicos de personas sobre las cuales hay investigaciones en curso. Pero en el caso de la mujer del presidente del gobierno sí que se hizo. Llamó a Marlaska, lo puso en conocimiento de Mercedes González y Mercedes González en conocimiento del DAO. Todo porque se estaba investigando a la mujer de Pedro Sánchez. Pablo Pardo, buenas tardes.
23: Buenas tardes. La razón por la que se dio cuenta sobre esta información reservada a la directora de la Guardia Civil es precisamente porque ella se encontraba en el génesis de la misma, al igual que Fernando Grande Marlaska. De esta manera, en el escrito remitido por el DAO, incrimina a ambos por su participación en la información interna abierta en el seno de la UCO. En esas llamadas se puso en antecedentes al DAO sobre el daño que había generado la divulgación de datos personales de personas ajenas a las investigaciones que la UCO llevaba en Badajoz. Es por eso que el DAO consideró oportuno comunicar que ese había hecho al respecto. Por otro lado, sobre otras tres informaciones reservadas en otras unidades de la UCO, no se dio cuenta la directora general por el caso contrario, es decir, que ella no tuvo participación ni conocimiento previo sobre las mismas. Recordemos que tanto Llamas como González se encuentran siendo investigados por presuntos delitos de prevaricación y obstrucción a la justicia en la causa por la que se investigan las presuntas cloacas del Partido Socialista.
1: Unas cosas más también que tienen que saber sobre tribunales. El futuro del presidente del Constitucional, Conde Pumpido, como consejero permanente del Consejo de Estado, ha quedado en el aire después de que el presidente del gobierno, Pedro Sánchez, anunciase que iba a haber elecciones anticipadas. Miguel Ángel Pérez.
0: Buenas tardes. Fuentes jurídicas consultadas por Libertad Digital revelan que Cándido Conde Pumpido se planteaba renunciar a la presidencia del Tribunal Constitucional tras sacar adelante la amnistía del expresidente catalán fugado Carles Puigdemont y del resto de golpistas que participaron en el referéndum ilegal del 1 de octubre. Dicha renuncia posibilitaría su nombramiento como consejero permanente del Consejo de Estado por parte del gobierno de Pedro Sánchez. No obstante, tras la convocatoria de elecciones generales anticipadas para el 29 de noviembre, las aspiraciones de Conde Pumpido se han quedado en el aire, ya que el Ejecutivo es el responsable de nombrar a los consejeros permanentes de este órgano. Las mismas fuentes consultadas afirman que Conde Pumpido podría ocupar la plaza de la ex vicepresidenta del gobierno socialista, María Teresa Fernández de la Vega, aquejada de una enfermedad. No obstante, tras el anuncio de comicios por parte de Pedro Sánchez, el retiro dorado del presidente del Constitucional en el Consejo de Estado se tambalea.
1: Más cosas. El Partido Socialista pretendió presentar el problema de la vivienda como el primero de los grandes asuntos en torno a los cuales iba a pivotar la campaña. De hecho, ha sido lo que ha motivado la convocatoria electoral. Y lo cierto es que no se puede decir que le esté saliendo del todo bien, porque gran parte del electorado anda preguntándose qué se ha hecho en los últimos 8 años para arreglar este gran problema que sobre todo afecta a los jóvenes. Pero además también la criminalización de todos cuantos disponen de viviendas para alquilar o las gestionan se ha convertido en un arma de doble filo para el gobierno y el Partido Socialista. Claro, la pareja de la portavoz del PSOE, Montse Mínguez, le descubrieron una sociedad que gestiona una 30 de pisos y que tiene intereses en Panamá. Algo que ha puesto en entredicho los vehementes discursos con los que se ha descalificado desde el gobierno de España a los propietarios, calificándolos, si no de fondos buitre, pues como empresas muy carroñeras. Hoy, por su portavoz, le han preguntado a Pedro Sánchez, que ya saben que estaba en Bruselas, y esta mañana ha aprovechado que el ático de Ayuso también pasaba seguramente por la capital comunitaria.
7: En fin, yo desconozco cuáles son las actividades profesionales de la pareja, pero a mí me sorprende mucho que el Partido Popular e incluso la señora Ayuso, con todo lo que hemos escuchado sobre su aticazo, diga que está dispuesto a abrir un debate sobre la vivienda en nuestro país. Bienvenido a ese debate, pero creo que lo fundamental ahora mismo, de cara a esa importante votación que vamos a tener en la Diputación Permanente cuando corresponda de la convalidación de los reales decretos leyes sobre vivienda, que fueron tumbados por el Pleno del Congreso y que derivaron lógicamente el anticipo electoral, bueno, pues a lo mejor esto les hace replantearse su posición a los grupos parlamentarios de derecha que tumbaron esos reales decretos.
1: Es curioso, te preguntan por las viviendas del fondo que gestiona más de 30. Cuidado, que tiene el marido o la pareja de la portavoz de tu partido, y respondes con Isabel Díaz Ayuso. Y es curioso que diga el presidente del gobierno que es un caso que desconoce. Porque, hombre, viene esto de quien ha mostrado un pleno conocimiento de las actividades del cónyuge de Isabel Díaz Ayuso con respecto a sus inversiones inmobiliarias. Pero bueno, cuando el Partido Socialista todavía estaba intentando levantar la cabeza sobre este tema tan comprometedor, ha habido otra que lo es todavía más comprometedora. Según revela este jueves artículo 14, Óscar López, el líder del PSM, además de ministro de Transformación Digital, avaló desde su ministerio el desahucio de un inquilino de un piso propiedad de Muface. Se da la circunstancia además de que el hombre que va a ser desalojado vive muy cerca de Mari Carmen. El ministro lo niega, Lucía Guadalupe.
8: Publica hoy Javier Chicote que el ministro y líder de los socialistas madrileños, Óscar López, habría ordenado el pasado 11 de enero iniciar el procedimiento de desahucio de un inquilino que reside en una vivienda de Muface situada en la calle Alcalde Sáenz de Baranda en Madrid. Se da la circunstancia además de que el hombre que será desalojado vive muy cerca de la fallecida Mari Carmen. A través de Twitter, Óscar López ha salido a defenderse, ha denunciado un supuesto bulo, ha exigido una rectificación y ha negado haber firmado el desahucio de nadie. Muface es una entidad pública que gestiona pisos públicos para todos y no un fondo buitre, alega Óscar López. Desde la oposición en la Asamblea hablan de hipocresía de la izquierda. Carlos Pache, PP, Isabel Pérez Moñino, Vox.
9: Que Óscar López ha ordenado el desahucio de un inquilino de un piso de Muface, que quizás ese piso de Muface, como no iba a ser dedicado a la explotación de personas a través de la prostitución, pues no merecía ese inquilino seguir allí, como si siguen los negocios de las saunas de la familia política de Pedro Sánchez.
11: Un gobierno y unos dirigentes socialistas que dicen defender a la clase trabajadora y que luego ellos son los primeros tenedores, los primeros que desahucian, los primeros que aplican las normas que ellos mismos aprueban, es el fiel reflejo de lo que representa la izquierda en este país, que vive completamente de espaldas a los españoles.
8: El inquilino presentó un recurso ante el Ministerio para la Transformación Digital y de la Función Pública para impugnar la fecha de finalización, que fue desestimado en una resolución firmada, como decimos, por Óscar López, alegando que el hijo tenía derecho a subrogarse al contrato, pero no de manera indefinida.
1: Bueno, hay un titular a esta hora en Libertad Digital que es extraordinariamente llamativo sobre esto. El plan de Óscar López en Muface incluye desahucios masivos, liquidar 86 pisos para capitalizar su fondo especial. La información la firma Carlos Cuesta. Y mientras tanto continúan las acampadas en Sol. Ya saben ustedes que este es un lugar emblemático del espacio público de la capital madrileña que está viéndose sometido a un deterioro creciente como consecuencia de la acampada que desde hace semanas allí se ubica. El Ayuntamiento de José Luis Martínez Almeida ha detallado esta mañana que se han puesto un total de 180 sanciones o multas en el entorno de la Puerta del Sol por consumo de alcohol, drogas y deposiciones en la vía pública. Sara Becerro.
12: Buenas tardes, ya son 20 días los que llevan de ocupación en la Puerta del Sol, una de las arterias principales del centro de Madrid, y no dejan de aumentar los problemas que está causando esta acampada. Hoy la vicealcaldesa y delegada de Seguridad de Madrid, Inma Sanz, ha reconocido que ya son más de 100 las denuncias que la policía ha interpuesto a los acampados por alcohol, drogas y comportamientos incívicos.
13: Se han puesto ya un total de 180 sanciones, por un lado por parte de la Ley de Seguridad Ciudadana, un total de 76 hasta el martes, que son los últimos datos que tengo cerrados, por consumo de alcohol en vía pública, es decir, las llamadas multas de botellón, o por consumo de drogas en vía pública en ese entorno, y también a través de la ordenanza de limpieza son más de 100 las multas que se han puesto, orines, tirar residuos en distintas zonas, y desde luego vamos a seguir sancionando y multando todos esos comportamientos.
12: Por otro lado está el asunto del deterioro del patrimonio histórico. El consistorio todavía no ha podido acceder para hacer una valoración porque no les dejan entrar, pero ya han detectado pintadas y graves daños en las esculturas.
13: Que se están investigando tanto las pintadas en el Oso y el Madroño, como en la Mariblanca, como en la escultura de Carlos III, con graves daños que se pueden apreciar a simple vista, pero todavía no ha sido posible entrar para hacer una valoración más en detalle. Y le puedo asegurar que vamos a hacer todo lo posible para que los que han causado esos daños tengan que pagar por esos daños.
12: El Ayuntamiento de Madrid también está analizando ya los perjuicios ocasionados a los comerciantes de la zona. Denuncian graves pérdidas económicas y problemas en el acceso. Desde el consistorio aseguran estar estudiando ya ayudas necesarias para paliar las pérdidas del sector.
1: Y esto no ha sido lo único que ha pasado en Madrid. Enseguida escuchamos el lío monumental que ha habido esta mañana, cuando si no, en la Asamblea.
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24: ¿Qué tal? Buenas tardes. La exclusión social se agrava en Castilla y León hasta alcanzar a más de 578.000 personas. Según el último informe elaborado por la red EAPN, uno de cada cuatro residentes en la comunidad se sitúan ya en el umbral de vulnerabilidad. El estudio analiza las condiciones de vida relativas a 2025 y refleja un repunte claro en las cifras de precariedad. El presidente del Consejo Económico y Social, Enrique Cavero, insta a revertir esta tendencia y recuerda que detrás de cada dato hay seres humanos.
25: Cada vez que hablamos de pobreza, cada vez que constatamos con datos concretos la existencia de pobreza, de riesgo de pobreza, de exclusión, de riesgo de exclusión, estamos constatando un fracaso del sistema que debemos corregir inmediatamente. ¿Y por qué debemos corregirlo? Por los derechos y libertades de las personas afectadas directamente, claro. Su dignidad, sus derechos exigen una respuesta inmediata de los poderes públicos, de la sociedad en su conjunto.
24: Carlos Fernández Carriedo, consejero portavoz del Ejecutivo Autonómico, se ha referido hoy a la reclamación de la Junta al Gobierno Central de 225 millones de euros adicionales por la financiación autonómica de 2024. El consejero de Gobierno ha autorizado un requerimiento previo al Ejecutivo Central por las rebajas fiscales y otras medidas adoptadas entonces por Pedro Sánchez, que según la Administración Autonómica afectan al cálculo de liquidación del sistema de financiación.
14: El cálculo de la cantidad definitiva no incorpora 225 millones a los que nos creemos acreedores desde la Junta de Castilla y León, y no los incorpora porque hay cuantías que nosotros no participamos, que son decisiones de normativa de ámbito nacional, en las cuales no entramos a valorar ni el ámbito competencial ni la bondad de la normativa, pero sí el impacto que tiene para las cuentas públicas.
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1: Son las 2:44 minutos de la tarde.
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1: Decíamos que ha habido mucha tensión esta mañana en la Asamblea de Madrid después de la promoción por parte de la izquierda de las protestas que están teniendo lugar en forma de manifestaciones. La crónica es de Jesús Sánchez.
15: Una semana después de la amenaza de Manuela Bergerot en la Asamblea, donde dijo no habrá paz en las calles, la portavoz de Más Madrid ha aconsejado a la presidenta madrileña huir muy lejos el día de la huelga general.
16: Si no le gustan las huelgas, vaya apuntándose la fecha del 11 de noviembre para huir muy lejos, porque nos viene una huelga general histórica por el derecho a la vivienda.
15: Por su parte, Isabel Díaz Ayuso ha acusado a la izquierda de ser extremadamente violenta.
16: ¿Cómo ustedes secuestran las calles de Madrid con esos atascos, con huelgas, manifestaciones y todo? Porque no son capaces de reconocer que van a perder las elecciones y que la izquierda en este país, cuando se encuentra en esa encrucijada, se vuelve extremadamente violenta porque no acepta las reglas del juego democráticos. Y esta es la verdadera batalla que se juega.
15: Ayuso ha denunciado en particular la acampada en la Puerta del Sol, que está, dice la presidenta, como las playas de Ceuta, llena de miseria y de basura.
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1: Nos marchamos hasta la redacción del diario El Mundo. José Luis Vadillo, ¿qué tal? Buenas tardes.
17: Hola, buenas tardes.
1: Hoy estáis contando muchas cosas en portada. Veo que hay una... Bueno, luego de lo de Cristina ya nos me lo cuentas lo primero, pero vamos, lo de Viedma. ¿Qué es lo que estáis contando ahora mismo?
17: Sí, bueno, vamos por partes, porque la verdad es que la mañana ha dado muchas noticias de última hora.
1: Sí.
17: Para la apertura de la juez Viedma, porque denuncia a la policía que el exjuez vinculado a las cloacas del PSOE la siguió con el coche hasta su domicilio después de declarar en la Audiencia Nacional. También desvelamos que lo llamado el primero de los marroncillos, como lo llamaban internamente, son correos electrónicos que revelan que el hombre del PSOE en Raxa dirigió enchufes después del de Jessica. También contamos que España es la única gran economía del euro que pierde productividad desde 2018 a pesar de haber recibido 100.000 millones de la UE. Del exterior nos vamos a Estados Unidos, donde contamos la fórmula de un personaje, un político llamado Bobby Pulido, un antiguo ídolo de quinceañeras, para ganar en las elecciones de medio mandato. Y acabamos, como bien decías, con Cristina Llanos, la que fue la voz de Dover, de ese grupo inolvidable de los años 90, hace una entrevista que realmente es estremecedora. Repasa algunos momentos más oscuros de su vida y dice, por ejemplo, que Dover es lo único que mereció la pena en su vida. Textualmente dice, me salvó en el último momento.
1: Uh-huh. Un gran grupo, Dover, claro que sí.
17: Gran
1: alumna del colegio donde yo fui de pequeño, Cristina Llanos. Todavía me acuerdo de ella cuando tenía 10 o 12 años. Sí, la recuerdo muy, muy bien. En fin, José Luis, un abrazo fuerte y gracias. Buenas tardes.
17: Igualmente, hasta luego.
1: Sony 47, están pasando más cosas en España. Es Radio, está allí para contarlas.
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1: En Andalucía, dos ancianos han fallecido después de desplomarse un ascensor en una residencia en Vélez, Málaga. Hasta allí nos vamos, Marta Jiménez.
18: Buenas tardes. Dos personas han fallecido y otras cuatro han resultado heridas tras desplomarse un ascensor en una residencia de mayores situada en el municipio malagueño de Vélez, Málaga. Según informan desde el sistema de emergencias 112 Andalucía, el suceso se produjo sobre las 9:20 de la noche de este pasado miércoles. De inmediato se activó a los bomberos del Consorcio Provincial de Málaga, Policía Local y Policía Nacional, y a los servicios sanitarios del 061. Los operativos desplazados confirmaron que había 6 personas atrapadas en el interior del ascensor. De las 2 víctimas, una es una mujer de 82 años. Los heridos fueron evacuados al hospital comarcal y permanecen ingresados en la UCI a la espera de evolución, según confirman desde la Consejería de Sanidad de la Junta de Andalucía.
1: En Andalucía, el registro de firmas de los 12 concejales del PP que se han separado del alcalde de Algeciras, más los 4 concejales de Vox, la moción de censura contra el andaluce, la va a provocar el próximo 28 de octubre. Chloe de Aro.
21: La crisis política en Algeciras ya tiene fecha para su desenlace, el próximo 28 de octubre. Los 12 concejales del Partido Popular que han abandonado el equipo de gobierno de José Ignacio Landaluce, junto a los 4 representantes de Vox, han registrado una moción de censura para apartarlo de la alcaldía. La iniciativa surge tras la negativa del andaluce a dimitir después de las denuncias por presuntas agresiones sexuales presentadas por dos militantes populares, acusaciones que el alcalde rechaza tajantemente. Los 16 concejales firmantes superan la mayoría absoluta necesaria para sacar adelante la moción que propone como nuevo alcalde al popular Jacinto Muñoz del Andaluce. Mientras tanto, asegura que continuará gobernando hasta que se produzca su relevo.
1: Continúa abierta la disputa entre las izquierdas por presentar una candidatura unificada. Desde Podemos en Andalucía han ofrecido a Izquierda Unida juntar las dos. El secretario general Antonio Maillo no está de acuerdo con la estrategia, Laura Montes.
2: Así es, de hecho, desde Podemos han propuesto este jueves una reunión a la mayor brevedad posible con Izquierda Unida para conformar una candidatura unitaria en las 8 provincias andaluzas de cara a las próximas elecciones generales. De esta forma, se suman a la propuesta que ha realizado la secretaria general de Podemos a nivel estatal, Ione Belarra, a Izquierda Unida para llegar a un acuerdo en 10 comunidades al margen de Madrid y Barcelona. Vamos a escuchar a Alejandra Durán, de Podemos Andalucía.
4: Por eso, desde Podemos Andalucía, hemos trasladado una propuesta de reunión a la dirección de Izquierda Unida Andalucía para celebrarla lo antes posible y que podamos evaluar las condiciones de un acuerdo unitario y avanzar hacia una candidatura común en las 8 provincias andaluzas.
2: El coordinador federal de Izquierda Unida, Antonio Maillo, ha rechazado ya esta opción de abrir negociaciones con Podemos al margen de Frente Amplio. Asegura que su formación no va a aceptar acuerdos trocados.
1: En Galicia ha suspendido la entrada en prisión del maquinista del Albia que descarriló en Grois en 2013 mientras se está tramitando el indulto. Es Radio en Galicia, Maite Garrido.
6: Buenas tardes. El maquinista del Albia, Francisco Garzón, no entrará en prisión. La jueza de Santiago ha suspendido temporalmente su condena de 2 años y medio de cárcel por la tragedia de Angrois. Esta medida se mantendrá mientras el gobierno tramita su petición de indulto, una medida de gracia que ya cuenta con el informe favorable de la propia jueza y de la fiscalía. La magistrada aplica el Código Penal para evitar que cumpla la pena antes de que se resuelva su perdón, valorando sus circunstancias personales. Garzón es el único responsable penal de las 80 muertes tras la absolución del exjefe de Adif. Las partes tienen 5 días para recurrir la decisión.
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1: Sergio Valentín, buenas tardes.
30: Buenas tardes.
1: Ha sido una jornada de Champions perfecta para los clubes españoles. 5 victorias, eso sí, la del Real Madrid ha tenido muchas más sombras que luces.
30: Y como esto viene sucediéndose desde hace más de 2 años, como ha llegado Mourinho y parece que todo continúa más o menos igual, es una victoria que sabe a poco o sabe regular. Mourinho reconoció que la Roma les machacó en la primera hora de partido.
31: Yo sabía que la gasolina se acababa. Es imposible jugar 90 minutos a este ritmo, pero también debo decir que en primer tiempo ellos nos han machacado. Y después viene el momento de tener gente diferente, con calidades diferentes, pero al final Inter y Roma, los dos equipos más fuertes de Italia, 6 puntos.
30: Es verdad, todo. El Real Madrid suma 6 puntos. Es verdad que la Roma no aguantó el mismo ritmo, pero tampoco lo tenía todo tan controlado Mourinho como para pensar que iban a remontar un 3-1 en contra en el minuto 80. Y además, los tres goles de córner, Spi, Endrick y Rüdiger. Coincidió el mejor momento del Madrid con la ruptura de Tchouaméni y Valverde, el primero en el banquillo, el segundo lateral derecho, con la entrada de Güler y Bernardo Silva en el centro del campo, con Spi delantero y con Endrick, que fue nombrado MVP del partido. Y también con Vinicius en el banquillo. Mourinho le justificó de nuevo.
31: Hacían 3 contra 1 y nos han machacado por ahí. Difícil para Vini. En segundo tiempo yo le doy la libertad de jugar por otro lado. Obviamente que Diomandé tiene otro tipo de acción defensiva. Se acabó Wesley ofensivamente con Diomandé. Y Vini perdió un balón que no puede perder. Pero ya está. Y yo también hago errores y la vida del fútbol es así.
30: Tras el partido habló Vinicius Junior para prometer a los aficionados que va a volver a ser el mejor de siempre.
0: No digo que estoy preocupado, pero enfadado conmigo mismo por no estar en mi mejor versión. Y al final Vini siempre vuelve. No, estoy seguro, cuando tenía 18 años muchos reyeron de mí, decía que no iba a marcar los goles y hoy tengo más de 100 goles con esta camiseta. Muchos títulos que no necesito decir. Es un mal momento para mí, tengo que seguir trabajando, que las cosas van a volver.
30: Si vuelve será en unas semanas porque ha sido sancionado con 4 partidos. Indignación en el Madrid, no por la sanción, sino por el momento en el que se supo.
31: Me parece que ahora el gato ya no está escondido. Me parece ahora que el gato ya va por libre. Se hacen cosas sin vergüenza ya. Un equipo español que ha hecho 3 puntos para el fútbol español, para el ranking, para el prestigio del fútbol español. ¿Quieres matar un jugador 2 horas antes del partido? No.

0: más emocionante en lo que era la vuelta a la Champions 21 años después para el Betis. El primer gol no llegó hasta el 47, un golazo de Abde. Remontaron los lusos con los tantos de Gabri Veiga, ex del Celta, y Samu, ex del Atlético de Madrid, pero en el último cuarto de hora empató el Cucho Hernández e Isco de penalti hizo el 3-2.
1: La verdad que es una competición muy especial, jugarla con el club que me ha devuelto la ilusión es algo increíble y me han dado muchas por muerto y bueno, me niego, ¿no? Quiero seguir luchando, disfrutando por lo que más me apasiona y mientras tenga energía, me respeten los dolores, pues voy a seguir.
0: Del resto de partidos vamos a destacar la victoria del Paris Saint-Germain 2-4 en el campo del Manchester City, sobrados los de Luis Enrique que se pusieron 0-3 a la media hora con los tantos de Doué, Dembélé y Vitinha. Incluso Ferran Torres falló un penalti. La próxima semana hay un Paris Saint-Germain-Barcelona con Rafinha seguramente porque ya se ha entrenado con el grupo este jueves. 5 de 5 en la Champions y ya puestos vamos a por el 8 de 8 hoy en la Europa League a las 7 menos cuarto, Unión Saint-Gilloise ante la Real Sociedad y a las 9 Celta Juventus de Turín. Y en la Conference League a las 7 menos cuarto, el Craiova de Rumanía ante el Getafe. Tenemos el Master 1000 de Shanghái, no está Carlos Alcaraz, pero no pasa nada porque se ha metido en semifinales Alejandro Davidovic. Eso sí, lo ha conseguido tras la lesión de su rival Arthur Gea, el francés, a quien ganaba por 4-1 antes de retirarse. En semifinales va a jugar ante Zverev o Deminar. Y mañana va a jugar Rafa Jodar para intentar el doblete y meterse en semifinales. Vamos a ver si los dos están en la fase final de la Copa Davis con España. Rafa, seguro, no tanto Alejandro, que tuvo un problema con David Ferrer, el seleccionador, que va a dejar de serlo. Es la noticia de esta mañana. Renuncia como capitán de España. El técnico español va a dirigir al equipo en las finales de Bolonia en noviembre y tras ello va a dejar el cargo pese a tener contrato. Y terminamos con la Euroliga. Recordad que hoy empieza la sexta jornada a las 8:30. Valencia Maccabi y Real Madrid Asbel. Mañana turno para Baskonia y Barcelona.
2: Sergio, gracias. Hasta luego.
0: Hasta luego.

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6: Son las 3 de la tarde, las 2 en las Islas Canarias.
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6: Ahí andamos, a vueltas con las pensiones. El gobierno insiste en que el Partido Popular quiere acabar directamente con el sistema. Alicia González.
7: Así lo ha trasladado la vicepresidenta segunda y ministra de Empleo, Yolanda Díaz. Asegura que los populares quieren darle la vuelta al sistema público de pensiones, un sistema que asegura funciona perfectamente.
8: Diga lo que diga el Partido Popular, no es verdad que estén en riesgo. No lo es.

0: Tenemos un sistema público de pensiones sólido, robusto, que además ha demostrado lo mejor de sí mismo, con unos niveles de ocupación y de cotizaciones sociales nunca conocido y que debe de ser absolutamente protegido.
1: Desde el Partido Popular niegan las acusaciones del Gobierno. Asegura su portavoz Borja Sémper que la formación en ningún caso ha puesto en duda el sistema y que van a trabajar para que sea eficiente.
2: El Partido Popular no se va a sentar con nadie a negociar el cuestionamiento del sistema público de pensiones. Puede estar todo el mundo tranquilo. Y además tenemos que hacer una exigencia a nuestros rivales políticos, que no se manosee esta materia, que no se utilice políticamente para meter miedo. Yo soy de una generación en la que las pensiones se utilizaban electoralmente siempre para meter miedo. Y luego resulta que los únicos que la congelaron fue el gobierno de José Luis Rodríguez Zapatero. El sistema público de pensiones es innegociable. Punto.
1: Más cosas. A solo un día de que finalice el plazo para establecer coaliciones electorales, el presidente del Gobierno, Pedro Sánchez, ha afirmado este jueves que sigue sobre la mesa la opción de que el Partido Socialista concurra a las elecciones al Senado en una lista unitaria de toda la izquierda. Los socialistas llevan días estudiando participar en esta lista unitaria junto a otras formaciones de izquierda en la Cámara Alta, en la mayoría de circunscripciones, para así arrebatar el control del Senado al PP, donde esta legislatura ha contado con mayoría absoluta.
3: Mi partido, el Partido Socialista, no aspira solamente a ganar el Congreso y a tener una mayoría más amplia y progresista en el próximo Parlamento, sino que también queremos ganar el Senado. Por tanto, todas las opciones están encima de la mesa, también, lógicamente, el concurrir conjuntamente con otras fuerzas políticas de izquierdas.
1: También PP y Vox podrían estar valorando esta posibilidad de ir juntos en el Senado, aunque la portavoz parlamentaria de Vox, Pepa Millán, no ha querido desvelar todavía ninguna carta. Asegura que queda poco para saberlo.
4: Va a salir mañana. Mañana se va a saber ¿sí o no? Las coaliciones, quién se va a presentar, quién no. Nosotros somos muy conservadores para todo.
5: Muy conservadores, pues evidentemente, claro que sí. Bueno, es todo por nuestra parte. Nos tenemos que marchar, que se hace tarde, casi tres minutos de la tarde, 2:03 en las Islas Canarias. Gracias por haber compartido las noticias un día más con nosotros aquí en la Sintonía de Radio. Hasta luego.
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12: ¿Qué tal? Buenas tardes, 5 minutos sobre las 3, bienvenidos, bienvenidas un día más a la sintonía deportiva de esa radio a través del 102.8, a través del 93.0 si es que nos escuchas desde la comarca de Peñafiel. Y luego ya sabes que todos los programas los puedes encontrar, pues si te perdiste algo o por si quieres recordar alguna cuestión o alguna entrevista, en nuestra página web www.esanradiocastillaylea. Jornada de jueves, que ya empieza a mirar hacia el fin de semana. Mañana a esta hora plantearemos todo lo que viene y no es poco, ¿eh? Eso sí, menos rugby. El rugby parece que le cuesta coger la inercia. Cuando ya está lanzado, nuevo parón. En este fin de semana no tendremos división de honor masculina. Pero el resto, pues en orden. Mañana, como digo, lo revisamos todo de cara a un fin de semana que tendrá su máximo esplendor el domingo por la tarde con ese partido que el Real Valladolid va a disputar ante el Club Deportivo Eldense, partido que, como todos, os contaremos aquí en Es Radio Valladolid. Ya sabéis que los jueves aquí lo dedicamos a dos cosas: a la salud a través del deporte, o al deporte como medio para la salud, y al mundo del motor. En un instante vamos a hablar con Sergio Maroto, desde Proporción A, hablando, creo que, de temas interesantes que vienen de los dos últimos programas, como por ejemplo el asunto de cómo empezar un entrenamiento y cómo concluir un entrenamiento, qué es lo que hay que hacer, sobre todo teniendo en cuenta que el último programa se nos caía un mito, que es el de los estiramientos, ¿no? Y hablaremos también con Guillermo Casas sobre el tema de la nutrición. Hoy con una pregunta en concreto que nos ha llegado a través de nuestro mail y que vamos a desarrollar con Guillermo. Os recuerdo que cualquier pregunta, cuestión que queráis realizar en torno a tanto el tema de nutrición como de preparación física, la podéis hacer llegar a través de, por ejemplo, las redes sociales, que es lo más inmediato y lo más fácil. Y acabamos el programa hoy, como suele ser habitual todos los jueves, y como os digo, con el mundo del motor y la información de última hora que nos va a acercar nuestro compañero Manolo Centeno. Así que, lo dicho, Guillermo en la producción del programa, vamos para allá, arrancamos.
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12: Nos adentramos en un jueves más en el mundo de la salud y el deporte, y en concreto en el mundo de la nutrición, orientada siempre al mundo deportivo, que nos cuentan desde Bocado a Bocado, o Héctor Cano, o como hoy, Guillermo Casas. ¿Qué tal? Buenas tardes.
18: Muy buenas tardes, muy bien. Un jueves más por aquí, hablar de nutrición, acercar la nutrición un poco a la gente, ¿no?
19: Eso es, y al deportista que tanto nos reclama. Como por ejemplo es el caso, ¿no? Hemos recibido un mail, en este caso, en el que uno de los oyentes, les invitamos a que lo hagan con más frecuencia, nos hace un planteamiento, nos cuestiona un asunto, ya digo que a través de nuestras redes sociales, del mail, a través de las redes sociales de Guillermo, de Héctor, de Bocado a Bocado, bueno, pues cualquier cosa que queráis preguntar y que siempre se oriente hacia el mundo del deporte, pues podemos atenderla. En concreto, este mail que el otro día te pasaba, Guillermo, decía textualmente: hola, tengo 22 años. A ver, tampoco queremos hacer de esto un consultorio, Guille, pero...
18: Pero está bien.
19: Pero bueno, el planteamiento
18: que
19: eso
18: seguramente es. Seguramente la gente se puede ver reflejada, entonces creo que está muy, muy bien.
19: Correcto. Pues dice: hola, tengo 22 años, tuve que dejar el deporte durante una temporada y engordé bastante. Ahora llevo casi 2 años entrenando todos los días, fuerza, y he hecho dieta. He bajado 20 kilos, pero no hay manera de quitarme la grasa de la barriga. ¿Cómo tendría que hacer? Me está costando mucho y me frustro bastante. Bueno, luego nos apunta algún dato más, pero yo creo que no es relevante, con lo cual, bueno, pues esta es la pregunta y sobre esto puede girar hoy nuestro programa, ¿no?
18: Sí, el planteamiento que nos hace el oyente es algo que suele suceder en bastantes ocasiones. Primero de todo, yo creo que es importante valorar que hay una parte muy positiva en todo el proceso que este oyente ha tenido, ¿no? A nivel de evolución. Sufre una lesión, aumenta de peso, algo que a veces es inevitable y muy difícil de controlar, y luego le pone un poco remedio incorporando en su día a día ejercicio de fuerza de manera regular, o sea, teniendo una adherencia y realmente un esfuerzo, pero también seguramente haya encontrado un poco el gusto en esa parte de entrenamiento. Uh-huh. Y revierte una situación que, bueno, al final son 20 kilos de peso, dependiendo, no es lo mismo obviamente 20 kilos para una persona a lo mejor de 100 de base que de 20 kilos para una persona de 60, es decir, el porcentaje también de cambio. Uh-huh. Puede ser, no sabemos un poco su punto de partida, pero claro, en cualquier caso, esos 20 kilos suenan a bastante, ¿no? Entonces, ha tenido un cambio muy bueno, muy positivo. Es normal que, bueno, llegue un momento en el que el cuerpo se empieza a estabilizar, por tanto, no podemos pretender perder a la misma velocidad la grasa o el peso que al inicio, cuando tenemos un sobrepeso importante o una obesidad. Puntos a resaltar un poquito negativos, bueno, pues esa frustración, ¿no?, que nos comenta que tiene, que es entendible, pero que realmente es algo que debemos de intentar contextualizar, ¿no? Yo creo que en este caso el oyente tiene que ver mucho mejor, mucho más la parte positiva de todo el proceso que ha tenido, más allá de centrarse un poco en la parte de la grasa abdominal, que es a lo que queremos llegar, ¿no? Uh-huh. A un poco a explicar esto. Uh-huh. Nos pasa un poco a todo el mundo, ¿no? Esas zonas en el cuerpo que todos tenemos más o menos claro cuáles son las nuestras, donde retenemos algo más de grasa y encima es una grasa que nos cuesta mucho movilizar. Es la famosa grasa rebelde, ¿vale?, que llamamos. ¿Esto existe? ¿Esto es diferente? ¿Funciona diferente mi cuerpo en esas zonas? Pues sí, tenemos dos tipos de, digamos, receptores de la grasa, ¿vale? Y hay algunas zonas en el cuerpo, en el tejido adiposo, que tenemos un tipo de receptor que se denomina receptores beta, que son los que, digamos, los adipocitos funcionan mucho más fácil. Los adipocitos son las células donde tenemos acumulada grasa. Pues esos receptores lo que hacen es que esas células utilicen o digamos, vacíen los adipocitos de una manera mucho más fácil, liberan grasa. Uh-huh. Entonces, normalmente en hombres, cuando hacemos un proceso de pérdida de peso, pues perdemos rápidamente grasa en brazos, en piernas, y a lo mejor nos cuesta más en la zona abdominal. Mientras que en mujeres es un poco al contrario. La zona abdominal suele ser una zona donde se retiene menos grasa, y quizás en zona de tríceps, zona de muslos o de cadera, hay un poco más de grasa rebelde. Esa grasa rebelde, si hemos dicho que los receptores beta son los que liberan grasa de manera fácil, son los receptores alfa 2 los que retienen esa grasa. Y por eso no todas las zonas del cuerpo evolucionan en la misma manera o con la misma facilidad. Entonces, creo que todos tenemos que llegar a ser un poco conscientes y, como decía antes, contextualizar nuestra situación y ver que quizás esa zona es una zona donde a nivel de grasa esta persona en concreto le está costando mucho más. Uh-huh. ¿En algún momento va a poder bajarlo? Con mucho tiempo, mucho esfuerzo y a lo mejor con mucho sacrificio se puede llegar a movilizar. Lo que pasa es que siempre decimos lo mismo, hay que poner en una balanza lo que te está costando llegar a eso, o realmente más que llegar, el cuánto te cuesta y cuánto estás dispuesto a sacrificar por mantener esa grasa del abdomen baja, ¿no?
19: Ya. Claro, porque esto sería una cuestión más estética, a lo mejor, porque estamos entendiendo o concluyendo que hay un ejercicio diario, por lo tanto, bien, uh-huh, que hay una alimentación que ha producido un descenso de peso y que entendemos que sea sana, con lo cual, eso que queda ahí, ¿podríamos hacerlo compañero de viaje? ¿Sobra o simplemente es una cuestión estética?
18: Seguramente lo has dicho tú muy muy bien, es una cuestión ya más estética que otra cosa. Habría que valorar obviamente a nivel individual pues cómo se encuentra esta persona a nivel de parámetros pues bioquímicos, metabólicos, un poquito su composición corporal en general, pero bueno, habiendo tenido esa evolución tan grande, habiendo bajado esa cantidad de peso y teniendo ese punto de frustración más centralizado en que no pierde grasa en el abdomen, pues todo apunta a que a nivel de aspectos de salud, pues el ejercicio, la alimentación, están bien cuidados y quizás estamos ya yendo un poco al milímetro. Uh-huh. ¿Esto a nivel deportivo nos puede interesar? Claro, a nivel de deporte de alto rendimiento, medio kilo de grasa acumulado en la zona abdominal, que parece algo irrisorio, sí puede estar cambiándote tu rendimiento. Por tanto, en una persona cuyo trabajo y cuyo al final dedicación es el deporte y obtiene su vida gira en torno al deporte, pues esa grasa abdominal sí que nos interesaría movilizarla. Uh-huh. En una población general, pues, al final no, lo que nos interesa es que esté saludable, que aprenda y que lleguemos a generar una comprensión y un aprendizaje de cómo funciona el cuerpo y qué tipos de células tenemos, y que a lo mejor no todo el mundo tiene facilidad para tener tabletita de chocolate, claro, en el abdomen.
19: Claro.
18: Y esto, si bueno, ponemos un poquito en contexto también a la gente que nos está escuchando, nosotros vamos a la playa, a la piscina, y podemos ver más o menos a lo mejor un cuerpo con buena musculatura, un cuerpo que está bien trabajado, o sea, digamos una estética más relacionada con la parte deportiva, pero si nos fijamos en los abdómenes, no todo el mundo tiene esa tabletita de chocolate, y es que esa tableta, esos abdominales marcados, no se relacionan directamente con el rendimiento ni con la salud. O sea que es una construcción más estética y una construcción más de belleza y de la sociedad en la que un poco nos movemos, más que una relación con salud y con rendimiento. Claro. Que eso es también un poco a lo que tenemos que llegar.
19: Con lo cual, por decir así drásticamente, podríamos concluir, o yo, que no entiendo de nada, podría concluir en que, chico, estás bien de salud, haces deporte, ¿qué es lo que tienes que hacer? Olvídate de lo demás, ¿no?
18: Sí, bueno, al final es complicado. Todos tenemos nuestros objetivos individuales y si esta persona realmente quiere verse bien y su objetivo a nivel de verse bien es intentar reducir esa grasa abdominal, lo que decía antes, creo que eso se puede movilizar. Sí, cuesta más también, y es verdad que a lo mejor siempre aquí promovemos un poco el 70-30, ¿no? El cuidar un poquito todos los aspectos de tu día a día, un 70%, y permitirte también un poco de disfrute en un 20-30% de tu vida. A lo mejor para conseguir en este caso esa bajada de grasa en la zona abdominal hay que sacrificar ese 30% también. Y hablamos de que no te puedas tomar una caña y un pincho de tortilla un sábado para el vermú.
19: Yeah.
18: Algo que en un contexto saludable, una persona que tiene un poco todos los hábitos instaurados de descanso, de alimentación, de ejercicio, representa un porcentaje irrisorio dentro de una persona que tiene buenos hábitos, ¿no?
19: Claro.
18: Entonces, es ese porcentaje de sacrificio, ese punto de sacrificio el que tiene que valorar esta persona, porque es verdad que esa grasa es un poco más rebelde, es una grasa un poco más complicada y es más difícil de movilizar. También hay muchas veces que confundimos en procesos en los que se pierde mucho peso, a veces queda la piel, se da un poquito de sí, y entonces quedan un poquito pues reservas o bueno zonas donde la piel queda un poquito, digamos, como más tipo de un colgajo a nivel de piel, y lo confundimos con una reserva de grasa que no existe. Realmente no hay células de grasa en esa zona, sino que lo que nos ha pasado es que al aumentar tanto de peso hemos dado de sí nuestro tejido epitelial, la piel, y al final lo que se genera es una zona que obviamente a nivel estético es posible que no nos guste. Entonces, a veces confundimos eso y eso sí que es importante puntualizarlo.
19: Claro que sí. Oye, cuando te traspasaba el tema, me hablabas del tema suplementos quemagrasas.
18: Sí, es que al final en estas situaciones muchas veces se lleva como el punto de vista, bueno, pues no consigo con el ejercicio y con la alimentación y tal, pues me compro un quemagrasas. Uh-huh. Y creo que no hay suplementos que funcionen menos a nivel de nutrición deportiva que los quemagrasas famosos. No hay mejor quemagrasas que hacer una buena dieta hipocalórica en periodos muy concretos, incorporar ejercicio de fuerza, incorporar ejercicio interválico de alta intensidad, que serían, por ejemplo, los HIITs, y realmente controlar un poquito todos estos aspectos. Los suplementos quemagrasas famosos, ¿en qué se basan? Normalmente son suplementos con una composición muy alta en cafeína, que seguramente haya añadida L-carnitina y que normalmente, bueno, a nivel de evidencia científica no se ha demostrado realmente que generen grandes cambios a nivel de la reducción de grasa del cuerpo. Sí que es verdad que, bueno, al final la cafeína o la teína son estimulantes, aumentan el consumo energético del cuerpo, uh-huh, y eso nos puede ayudar a perder un poquito de grasa si suplementamos cafeína que si no lo hacemos. Otra cosa es que sea algo diferencial. A lo mejor hablamos de menos de un 1% de diferencia en el cambio, ¿no? Entonces, esos suplementos quemagrasas utilizados en momentos muy puntuales, pautados por un buen profesional en un periodo corto de tiempo y con una situación muy específica a nivel deportivo, pueden llegar a utilizarse, pero son suplementos que pueden llegar a ser incluso peligrosos para la población general si los utilizan de manera totalmente sin control, ¿no? Entonces, para mí, mi visión es no son recomendables. Y si en algún caso te lo planteas, habría que valorar de manera muy individual, o te recomiendo al final pues consultar con un profesional.
19: Uh-huh. ¿Qué es lo que decimos siempre o cómo concluimos siempre? Que todo esto es genérico. En este caso, uh-huh, había una pregunta concreta de alguien, pero sí, no tenemos más datos. Guillermo no tiene más datos como para saber más. Así que todo es genérico. Lo importante es que luego acudas evidentemente a un profesional. En este caso, a los de Bocado a Bocado. ¿Nos dejamos algo, Guillermo? ¿Algo que quieras comentar, apuntar?
18: Nada más, que bueno, que al final el proceso que nos comenta aquí el oyente es un proceso muy bueno, que parece que, oye, pues a nivel lo ha llevado con salud, ha controlado la alimentación, ha incorporado ejercicio, ha mejorado mucho por lo que parece su composición corporal. Animamos a la gente a que lo haga, todos uh-huh tenemos nuestras frustraciones y nuestros objetivos más individuales, y es ahí donde tenemos que empezar a valorar quizás si esos objetivos son positivos, son negativos o son más alcanzables o menos alcanzables, y qué tengo que sacrificar y poner en la balanza para conseguirlo. Y en ese con este resumen terminamos un poquito con la intervención.
19: Perfecto. Pues yo creo que ha quedado muy claro, como suele ser habitual cada jueves aquí con los nutricionistas de Bocado a Bocado. Guillermo, gracias. Feliz fin de semana.
18: Muchas gracias a vosotros, igualmente.
19: Continuamos con más temas de salud aquí en esa radio, como todos los jueves. Salud siempre orientada al deporte, o deporte orientado a la salud. Hacemos un rápido alto y enseguida hablamos con Sergio Maroto.
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5: Bueno, pues seguimos hablando de la salud a través del deporte. Qué importante, todos los jueves. Aquí hablamos de nutrición, de preparación física, de todo lo que tienes que saber, como decíamos hace un instante con Guillermo, sí, de una forma global, de una forma general. Luego, si quieres individualizar, a nivel de nutrición te tienes que ir a bocado y a nivel de preparación física te tienes que ir a proporcionar, donde está Sergio Maroto. Sergio, ¿qué tal? Muy buenas.
30: Hola Edu, muy buenas tardes.
5: ¿Todo bien?
30: Sí, la verdad es que cada vez más importante todo esto, ¿no? Yo creo que estamos ya muy concienciados todos, ¿no?
5: La verdad es que... Fíjate que con Guillermo ahora mismo hemos estado hablando de un planteamiento que nos ha llegado a través de un mail que nos mandaron la semana pasada, en la que nos decía un chaval de 22 años que creo que por una lesión había engordado 20 kilos, que luego se ha puesto al hilo a nivel deportivo y a nivel nutricional y ha bajado 20, pero que bueno, que ahora le queda ahí una grasa abdominal que no es capaz de quitarse y tal y cual. Es decir, pero yo creo que, fíjate, la preocupación, yo le decía a Guillermo, no sé si me suena más esto a cuestión estética, pero también hay una vertiente ahí de preocupación por si lo estoy haciendo mal y no vuelvo a mi ser, por decirlo de alguna manera, ¿no? Es bueno que la gente se preocupe por esto.
30: Totalmente, totalmente. Estamos dejando, yo creo que atrás ya la parte estética, que está ahí y siempre va a estar ahí, y es una vertiente muy importante, pero yo creo que hay una vertical fundamental cuando hablamos de ejercicio, que es la salud, ¿no? Nosotros tenemos el claim, el eslogan de entrena tu salud o entrenando tu salud, ¿no? Y yo creo que por ahí es por donde van los tiros y hacia donde nos dirigimos, y creo que la sociedad cada vez está más concienciada de que la mejor medicina preventiva y también, evidentemente también para tratamiento, pero la más preventiva es el ejercicio.
5: El otro día lo leía, ¿no? De algún gurú a nivel internacional que decía que ya es, y te lo he oído creo que a ti también en alguna ocasión, el mejor analgésico, uno de los mejores medicamentos que hay ahora mismo, que tendría que estar prescrito por los doctores, es el ejercicio físico.
30: Sí, totalmente. De hecho, tú lo sabes. Personalmente tengo un proyecto muy grande, muy ambicioso, que es que los educadores físico-deportivos a los que continuamente estoy formando y preparando, tanto aquí en Proporcioná como en la UMC, en mi universidad, pues salgan al mundo laboral, pero especialmente al contexto sanitario. Yo creo que eso es algo que es cierto, que es muy ambicioso, pero debería ser así. Quienes saben prescribir ejercicio físico son los educadores físico-deportivos, los graduados y graduadas en ciencias del deporte, y los que tienen que prescribir medicamentos son los médicos, ¿no? Entonces, creo que ahí hay una línea por dibujar de cuál es la competencia de cada uno. Todavía hay una ley del deporte, pero todavía queda mucho recorrido. Uh-huh. y efectivamente deberíamos estar en el entorno y en el contexto sanitario.
19: Sí, sí, desde luego que suena absolutamente lógico. Vamos al lío. Te planteaba ayer un asunto que me había quedado pendiente, porque si cogemos los dos últimos programas contigo, cómo empezar a entrenar, cómo se debe de entrenar, cuál tiene que ser el entrenamiento, o el tema de los estiramientos, nos decías, bueno, hay mucho mito con esto, yo creo que nuestros oyentes lo recuerdan. Claro, a mí me surge una duda, teniendo en cuenta que yo soy un tío de 58 años, que ya hace deporte por conservación y poco más, pero claro, se me caen todos los palos del sombrajo, por decirlo de alguna manera, Sergio. ¿Cómo empiezo a entrenar? ¿Y cómo acabo de entrenar? No sé si la pregunta tiene algún sentido.
30: Sí, tiene todo el sentido del mundo, porque una sesión de entrenamiento, una sesión de preparación física, incluso de rehabilitación o de readaptación, tiene que tener un cuerpo, una parte principal, pero para llegar a esa parte principal de la mejor manera posible necesitamos un calentamiento, y luego para volver a nuestro nivel basal necesitamos una recuperación. Uh-huh. Es decir, son partes que están claramente definidas y que tienen una base fisiológica que explica el porqué y la necesidad de que una rutina de entrenamiento esté precedida de un calentamiento y inmediatamente después de la parte principal haya una fase de recuperación, ¿no?, que favorezca la recuperación. Uh-huh. Sí, deberíamos hacerlo casi, vamos, lo digo sin el casi, debería ser obligatorio, ¿no?
19: Ya, podríamos llamar al terminar el enfriamiento, ya que al otro lo llamamos calentamiento.
30: Efectivamente, es un enfriamiento y es también el mismo mecanismo inverso que el del calentamiento, es ese enfriamiento, es recuperar nuestros niveles basales de frecuencia cardíaca, de temperatura corporal, de densidad y de viscosidad muscular de manera progresiva. Eso favorece la recuperación y hace que los efectos de ese entrenamiento que acabamos de concluir sean mayores. Es decir, que mi cuerpo no tenga que centrarse, mi organismo no se tenga que centrar en recuperarse, sino que al mismo tiempo ya pueda estar iniciando esa recuperación y dándole más tiempo y más magnitud a la generación de adaptaciones. O sea que sí, es muy, muy importante, tanto o más que el calentamiento.
19: ¿Cómo sería, por lo tanto, el calentamiento? ¿Cómo aconsejarías a nuestros oyentes empezar un entrenamiento, una sesión?
30: Pues es una pregunta que me gusta mucho porque ahora mismo está muy de moda en nuestro contexto científico, hablo de las ciencias del deporte, el tema del calentamiento. Ha ido evolucionando enormemente en los últimos años y ahora mismo, en julio de este año, se publicó un consenso dirigido además por un investigador de la Universidad de León, un amigo que se llama Daniel Boullosa, que buscó a los más a los científicos más relevantes en el ámbito del calentamiento y elaboraron un consenso internacional donde, en primer lugar, hacen o desmienten algunos mitos sobre el calentamiento. Y el primero de ellos es que por calentar más no vamos a hacer un mejor calentamiento. Esto es una cosa que ya hemos insistido mucho. Hablan de máximo 5 minutos. Calentamientos muy breves, pero muy específicos, que predispongan al organismo. Entonces, ¿cómo tendría que ser un calentamiento? Pues breve, esa es la primera palabra, y muy específico, ¿no? Es decir, tendríamos que trabajar una pequeña parte para mejorar la respuesta cardiovascular, es decir, para aumentar la frecuencia cardíaca, que lo podemos hacer, por ejemplo, pedaleando o trotando a una intensidad moderada. Después debería de incluir ejercicios de fuerza, que los llamamos de activación o de prevención, que son ejercicios de baja intensidad, donde puedo hacer muchas repeticiones, y que me permiten, en aquellas zonas que sabemos que son más problemáticas, ahora voy a decir cuáles, me permiten pues activar la musculatura y tener una mejor predisposición a la aplicación de fuerza. Y luego, lo más novedoso, es que la última parte del calentamiento tiene que incluir algún ejercicio de potenciación. Esos ejercicios de potenciación son ejercicios explosivos o con mucho peso. Podemos elegir. Y eso genera una potenciación neuromuscular que hace que el entrenamiento sea más eficiente. Y, muy importante, el calentamiento nunca puede generar fatiga. Esas son las cuatro condiciones que tenemos que tener en cuenta. Me preguntarás por los estiramientos. Oye, ¿y dónde meto los estiramientos? Bueno, pues los estiramientos tienen que ser, esto ya lo habíamos hablado, dinámicos. Sí. Es decir, no vale esto de tirarme al suelo y estirar, a no ser que mi deporte sea un deporte que dependa de la flexibilidad directamente, por ejemplo, la gimnasia rítmica. ¿Vale? En ese caso, pues evidentemente sí que hay que hacer estiramientos. El efecto negativo del estiramiento luego se va a disipar cuando hacemos los ejercicios de activación de fuerza que acabamos de comentar. Y en el resto de deportes que no dependen tanto de la flexibilidad, lo que tenemos que hacer es incluir estiramientos dinámicos justo después del ejercicio aeróbico breve. De esos 3-4 minutos en los que hemos estado pedaleando, nos bajamos de la bici o nos bajamos de la cinta de correr y hacemos los estiramientos dinámicos. ¿Vale? Los estiramientos dinámicos simulan movimientos en rangos máximos que hacemos durante la competición o durante el entrenamiento. Por ejemplo, cuando tiramos la pierna hacia adelante, hacemos una patada de isquio, que llamamos nosotros, que es ir a tocarnos la puntera, levantar el pie para tocarnos la puntera con la mano contraria, ahí se estira de manera dinámica la musculatura posterior, isquiotibiales y musculatura de tríceps sural, ¿no? Se estiran de manera dinámica, muy breve. Eso es lo que sucede cuando hacemos un sprint, que tiene fases de estiramiento y de acortamiento. Entonces lo simulamos durante el calentamiento, pero esto es muy breve. Estamos hablando de 10 segundos de cada tipo de estiramiento dinámico, 20 segundos. Nosotros lo hacemos en 10 metros. 10 metros avanzando, ida y vuelta. O sea, en 20 metros hacemos un estiramiento dinámico, luego otro, y el calentamiento como mucho nos lleva 6-7 minutos. Eso sería un calentamiento muy estructurado.
19: Perfecto. Lo he ido apuntando todo, para que luego quede ahí claro, por si hay que hacer alguna puntualización. Yo recuerdo cuando yo era chaval me decían aquello de los estiramientos sin rebote.
30: Sí, antes hablaba de estiramientos balísticos, que son los estiramientos en los que tú mantienes una posición de la musculatura muy elongada. Por ejemplo, el típico estiramiento de tocarnos los pies o intentar tocar el suelo con las rodillas estiradas. Mantengo el estiramiento y lo que hago es rebotar ahí abajo. Bueno, pues esos estiramientos se denominan balísticos y no los usamos tanto. Vale. Usamos más en los que estiramientos dinámicos, que es otro tipo, sí. En los que simulo el gesto. Como te decía antes, la patada. En vez de quedarme abajo todo el tiempo con la musculatura elongada, la musculatura se elonga y se acorta. Igual que sucede en la competición, en un sprint. Claro. Mi musculatura posterior se estira y se acorta durante todo el ciclo, ¿no? Entonces, intentamos que el calentamiento se parezca mucho.
19: Pues estaría claro, una pequeña activación, decías antes, por ejemplo, pedaleando, ejercicios de fuerza de baja intensidad, ese ejercicio de potenciación explosivos o con mucho peso, y estamos preparados para una sesión. Desarrollamos la sesión, acabamos, ¿y cómo acabamos? ¿Cómo nos enfriamos?
30: Bueno, aquí es donde sí que tendrían sentido los estiramientos pasivos, siempre y cuando nuestro objetivo o uno de nuestros objetivos sea mejorar la flexibilidad o generar una percepción psicológica de mejor recuperación, ¿vale? Si no tengo medios, si no tengo recursos, es el momento para estirar. Si quiero, si no, no pasa nada. Hay otras estrategias, pero esas otras estrategias exigen ya una pequeña, aunque sea inversión. A mí me gusta mucho la vibración local. Las pistolas de vibración, que ahora las vemos ya en todos los en todos los sitios, ¿no? Bueno, pues esas pistolas aplicadas en la dirección de las fibras musculares, es decir, en dirección longitudinal en el caso de las piernas, durante 20-30 segundos sin apretar, simplemente con la propia presión que ejerce la pistola, el propio peso de la pistola y el cabezal entrando y saliendo, ese estímulo de baja vibración, de baja frecuencia, estamos hablando de unos 15-20 hercios, son 15 o 20 estímulos por segundo. Me da ya un estímulo de recuperación. ¿Por qué? Porque lo que hace es llevar más sangre a los grupos musculares que hemos utilizado en el entrenamiento. ¿Eso qué implica? Implica que garanticemos el aporte de oxígeno y de nutrientes. Y eso favorezca la recuperación. Al favorecer la recuperación, hacemos que la recuperación se produzca en menos tiempo y le damos más tiempo, le damos un intervalo de horas mayor al músculo para que tenga adaptaciones. Entonces es muy muy interesante este tipo de estímulos. Puede ser, por ejemplo, las plataformas vibratorias, la vibración local con las pistolas. Ahora estamos viendo también el efecto del calor. Hay terapias de calor, de diatermia, de radiofrecuencia, que aumentan la temperatura pero son más de fisioterapia. Algo que también está muy, muy de moda ahora es la compresión, la famosa presoterapia. Sí. Bueno, pues también ayuda y favorece la recuperación por el mismo principio, porque lo que hace es drenar el músculo y garantizar el aporte sanguíneo. Y eso son estrategias que funcionan muy bien, pero, como digo, ya exigen pues una pequeña inversión en material, en equipamiento de recovery. Si no tengo nada, pues sería un buen momento para hacer estiramientos pasivos.
19: Perfecto. Yo no sé si existe, Sergio, la sesión perfecta, por decirlo de alguna manera, pero ¿podría asemejarse este calentamiento que nos has dicho, nuestra fase de fuerza, acabar con un poco de cardio y esa fase de enfriamiento, de estiramiento, sería sí. así?
30: Sí, tendría muchísimo sentido. De hecho, yo esto lo ejemplifico a los alumnos, les pongo siempre el mismo ejemplo de Rafa Nadal cuando gana el Open de Australia, el último que gana, cuando ya nadie pensábamos que iba a ganar un Grand Slam, que en vez de celebrarlo, está celebrándolo con su equipo, está pedaleando en una
19: bici. Se va la bici. Uh-huh.
30: Y es un pedaleo suave, es un pedaleo de recuperación para disminuir de manera progresiva la frecuencia cardíaca. Y esto es muy interesante y también favorece la recuperación. En este caso, la recuperación cardiovascular. En esfuerzos muy intensos tiene sentido hacer este tipo de situaciones. Y lo vemos incluso en los ciclistas, que llevan 6 horas a la bicicleta, 5 o 4, o que acaban de hacer un sprint máximo y están destrozados y les están haciendo la entrevista después de la etapa en su bicicleta pedaleando en un rodillo. Y es la misma actividad que hacen en el calentamiento. Bueno, pues tiene sentido para ir disminuyendo de manera progresiva y gradual la frecuencia cardíaca. O sea, que si he hecho un entrenamiento muy intenso, tendría sentido hacer ese trabajo de cardio aeróbico suave al final.
19: Perfecto. Yo no sé si me dejo algo que quisieras comentar, Sergio.
30: No, simplemente insistir desde aquí en la importancia del calentamiento, pero muy breve, un calentamiento de 3-4 minutos de ejercicio cíclico, una serie de 10, 12, 15 repeticiones de cada grupo muscular, pues unas sentadillas, un poco de empuje, una tracción, ejercicios básicos. Nosotros lo hacemos con el TRX, o sea, ejercicios súper sencillos y luego un ejercicio un poco más intenso. Nosotros hacemos, por ejemplo, saltos, ¿no? Saltos en el sitio. Uh-huh. 6, 7, 8 saltos. Ese tipo de ejercicios y a veces lo complementamos con movilidad articular o estiramientos dinámicos. Eso ya va dependiendo. Esa es la receta del calentamiento. Y la recuperación, pues ya depende tanto. Yo creo que no nos hemos dejado nada en el tintero. Y lo que sí que podemos hacer, pues como otros días, ¿no? Dejamos ahí el buzón de sugerencias, comentarios, eso etcétera, es. Etcétera, para poderlo hablar el próximo jueves.
19: Perfecto. Pues, como siempre, súper interesante. Si ya no entrenas bien es porque no escuchas a Sergio Maroto los jueves aquí en radio. Que tengas un buen fin de semana, Sergio. Hasta el jueves que viene. Gracias. Igualmente.
30: Un abrazo, hasta luego.
19: Bueno, pues vamos a cerrar, por lo tanto, nuestra sección de salud de hoy jueves y a abrir la sección de motor, que como cada jueves, también en esta recta final del programa, nos acerca nuestro compañero Manolo Centeno. A las 4:00, ya sabéis, en casa de Herrero, y nosotros volvemos mañana a las 3:05 para plantear un nuevo y apasionante fin de semana deportivo. Rapidísimo, alto por el escaparate, y ya está aquí Manolo. Adiós.
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0: ¿Qué tal? Muy buenas tardes. Bienvenidos a esta cita semanal con la información del motor y la seguridad vial aquí en ese radio, en este tramo final del deporte. Vamos hasta las 4 y en este rato vamos a hablar hoy de mucho mercado, de cómo están las ventas, de cómo va el mercado español de vehículos en sus diferentes áreas hasta el pasado 30 de septiembre y cómo se mueven los datos también aquí en Valladolid y en las diferentes tecnologías. Vamos a comenzar por ahí, aunque hablaremos de otras cuestiones. Bienvenidos. Según la patronal del mercado de turismos de España, las tres empresas que conforman los fabricantes, los vendedores y los concesionarios, el mercado de turismos continúa al alza en España, impulsado por las ventas de los vehículos electrificados. Curiosamente, el mes de septiembre ha cerrado con un total de 93.858 unidades vendidas, lo que supone un crecimiento del 10,2% respecto al año anterior. El buen ritmo de los eléctricos puros e híbridos enchufables, que han representado el 34% del volumen total vendido en el noveno mes, han contribuido notablemente al crecimiento del mercado. En el total del año, el mercado acumula 912.059 unidades vendidas, lo que representa un 6,7% más que en el mismo periodo de 2025. Estas cifras permiten mantener la previsión de cierre de año por encima de los 1,2 millones de ventas de turismos para 2026. De todos modos, en comparación con 2029, el acumulado hasta septiembre es un 5,5% menor. Respecto a las ventas de turismos electrificados, híbridos o híbridos enchufables, se registraron 31.945 con un incremento del 56%, representando el 34% del mercado en el mes, 10 puntos porcentuales por encima de septiembre de 2025. Los turismos eléctricos puros han cerrado el mes como la segunda tecnología más vendida y han superado las 100.000 unidades en 2026. El total de las ventas en el año de eléctricos e híbridos enchufables se marca en 217.298 unidades, un 36,9% más que en el año anterior. En este año ya representan casi el 24% del mercado. Las emisiones medidas de CO2 de los turismos vendidos en septiembre bajan, por tanto, hasta los 85 gramos y medio de CO2 por kilómetro recorrido, un 9% inferior que la media de emisiones de los turismos nuevos vendidos en el mismo mes de 2025. Por canales, tanto particular como empresa vuelven a registrar un mes de crecimiento. Las ventas dirigidas a particulares alcanzan un total de 51.713 unidades, que supone un 13,5% más, mientras que el mercado para empresas crece un 8,4% con casi 40.000 unidades. Por su parte, solo el canal alquilador reduce sus ventas un 16,6% con 2.636 unidades. Nos lo explica Tania Puche, directora de comunicación de Gambam.
1: Las matriculaciones esquivan la cuesta de septiembre y continúan su tendencia al alza con las compras de particulares como motor de crecimiento. El híbrido no enchufable continúa siendo la propulsión favorita, si bien destaca el buen comportamiento de los vehículos electrificados que se acercan al 35% del total, poniendo de manifiesto la disposición de los ciudadanos a pasarse a la movilidad con enchufe en un momento en el que la subida de los carburantes dispara la inflación. Es evidente que las ayudas a la compra del plan auto están contribuyendo a dinamizar la demanda de particulares, así que confiamos en que la apertura de las líneas para autónomos y empresas contribuya también a dinamizar de manera eficaz la electrificación de la flota. A este ritmo mantenemos esa previsión de superar con holgura el 1.200.000 unidades a cierre de 2026, lo que supondrá situarnos en el mejor ejercicio desde 2019, referencia prepandemia.
0: Esto en cuanto a vehículos nuevos dentro del país, pero en el contexto de Castilla y León y en el mercado de ocasión, el mercado de Castilla y León de turismos y todoterrenos de ocasión registró 8.229 operaciones durante el pasado mes de septiembre, un 9,6% menos que en el mismo mes del año anterior, según datos de las patronales del sector, Gambam, que son distribuidores oficiales e independientes, y Faconauto, los concesionarios. En lo que va de año, Castilla y León acumula 79.655 unidades vendidas de coches de segunda mano, lo que supone un 1,1% más que en el mismo periodo del año 2025. Al analizar el mercado por antigüedad, los datos muestran cómo las ventas de usados de hasta 5 años tiran del mercado, subiendo un 5,2% hasta septiembre, lo que supone concentrar el 26% del mercado. A pesar del tirón de los más jóvenes, el grueso de las operaciones se sigue concentrando en los modelos de más de 15 años, que en lo que llevamos de ejercicio concentran el 41,6% de las ventas. Para las patronales del sector, el mercado de ocasión debe afrontar una importante mejora cualitativa. La antigüedad media del usado vendido en España se mantiene en los 11,4 años hasta septiembre y supera los 15 años en las operaciones entre particulares, que suponen más de 6 de cada 10 transacciones. Bueno, pues ya sabemos qué tecnologías son las que más se venden, cómo está el mercado en cuanto a vehículos nuevos y también en cuanto a vehículos de ocasión. Vamos a fijarnos ahora en los modelos, en los que más se venden. ¿Cuáles son, por ejemplo, los 5 coches más vendidos hasta septiembre en nuestro país? Pues el primero sigue siendo el Dacia Sandero. Hasta el 30 de septiembre, el Sandero acumula 25.926 matriculaciones, aunque eso sí, registra un descenso del 9,9% respecto al mismo periodo del año anterior. En segundo lugar, tenemos al SEAT Ibiza, con 22.020 unidades matriculadas hasta septiembre, lo que supone un importante crecimiento del 26,8% frente al mismo periodo de 2025. En tercer lugar aparece el Toyota Corolla, 19.257 matriculaciones hasta septiembre, lo que le supone un 16% más que el año anterior en el mismo periodo. En cuarto lugar, otro Toyota, el CHR. El cuarto puesto es para este Toyota, que acumula 18.051 matriculaciones. Este subcompacto registra además uno de los mayores crecimientos, con un 25,6% más de unidades que durante los 9 primeros meses de 2025. Y en quinto lugar aparece el MG ZS. Sus ventas caen un 13,2% respecto al año anterior. Si nos fijamos solo en el mes de septiembre, el Tesla Model 3 ha sido el coche más matriculado en España, con 2.528 unidades, un 27,9% más que en el mismo mes de 2025. ¿Qué tienen de común estos 5 modelos? Pues que en su mayoría son SUV, así que nos vamos a fijar en cuáles son los 10 SUV más vendidos en España hasta septiembre de 2026, porque en total los 10 SUV de este listado suman 149.047 matriculaciones hasta el 30 de septiembre de 2026. El primero, el más vendido, el Toyota CHR, con 18.051 unidades. Segundo, el MG ZS. En tercer lugar, el SEAT Arona, con algo más de 16.406 unidades. Cuarto lugar para otro Toyota, el Yaris Cross, con casi 16.000 unidades. En quinto lugar aparece un francés, el Peugeot 2008, con 15.289 unidades. Sexta posición para el Hyundai Tucson, con 14.406 unidades. En séptima posición aparece el Nissan Qashqai, con casi 13.600 unidades. Octavo, el Renault Captur, con 13.212 unidades. Noveno, el Volkswagen T-Roc, con 13.200 unidades. Y por último, se cuela un eléctrico puro. En el décimo lugar, el BYD Atto 2, con 12.360 unidades, siendo, como digo, el único 100% eléctrico.

Bueno, pues parece evidente que el mercado de híbridos y de eléctricos puros está creciendo ya a un ritmo notable en nuestro país y que está empezando a despegar. Ya también, evidentemente, se está hablando mucho de la red de recarga pública en las carreteras y en las ciudades, que se ha incrementado, se está incrementando notablemente por parte de todas las compañías. Pero no solo también el número de cargadores, sino que la tecnología de las baterías, que permite que cada vez los vehículos se carguen con mayor rapidez, lo que está equiparando prácticamente a parar en una gasolinera 5 o 10 minutos a poner gasolina y tomar un café. En ese tiempo, pues prácticamente ya los vehículos se cargan hasta el 80% y puedes continuar el viaje con un eléctrico puro. Eso está decantando claramente la balanza, además de las ayudas. Pero sin duda la batería es uno de los componentes que más dudas genera sobre la compra de un coche eléctrico, especialmente para todos los que optan por uno de segunda mano. El temor a que haya perdido una parte importante de su capacidad con el paso de los años puede hacer que algunos compradores descarten esta posibilidad. Sin embargo, los datos obtenidos a partir de un estudio

0: El que tenía originalmente la batería sigue disponible. En el primer punto de referencia, situado en los 50.000 kilómetros, el Hyundai Ioniq 5 encabeza los resultados destacados por Alibo, con una capacidad media de batería que equivale al 97,2% de la que tenía originalmente. En segunda posición aparece el Mercedes-Benz EQA, que conserva el 96,6%. La pérdida de capacidad respecto a un vehículo nuevo sigue siendo moderada en esta fase. Según los datos del estudio, la mayor parte de los modelos examinados mantienen más del 94% de la capacidad inicial. Sin embargo, existen excepciones, como el Renault Zoe y el Nissan Leaf. En estos casos, sus acumuladores registran porcentajes del 91%. No obstante, uno de los aspectos más relevantes del análisis es que las cifras medias de degradación de un modelo no permiten conocer por sí solas el estado de la batería de un coche concreto. Ávila ha observado diferencias de hasta 13,5 puntos porcentuales en la salud de la batería entre las unidades mejor y peor conservadas de un mismo modelo. Esto quiere decir que dos automóviles de idéntica marca y versión, incluso con un kilometraje parecido, pueden presentar niveles de desgaste muy distintos en función de cómo hayan sido tratados por el usuario. Lo que es evidente es que cada vez hay más autonomía en las baterías de los vehículos. Por ejemplo, se acaba de registrar un nuevo récord mundial. El Audi A6 e-tron acaba de recorrer 1.303 kilómetros sin repostar en Polonia. 1.303 kilómetros sin parar, cargado al 100%, ha recorrido con un piloto profesional de rallies por carreteras de Polonia, lo cual está francamente bien. Y a la vez que avanza el mercado electrificado en turismos, los constructores siguen probando otras tecnologías para el transporte de personas o de mercancías, como por ejemplo el hidrógeno. Toyota considera que el hidrógeno es una de las tecnologías clave para avanzar hacia una sociedad neutra en carbono. En 2018, la marca japonesa presentó la primera generación del Sora, un autobús urbano como alternativa para el transporte público basada en la pila de combustible de hidrógeno. Pues ahora la marca Toyota ha presentado una nueva generación que busca mejorar tanto la eficiencia como la autonomía y la facilidad del uso de este tipo de autobuses. El nuevo Sora es un autobús de pila de combustible desarrollado conjuntamente por Isuzu y Toyota dentro de una estrategia para avanzar hacia un transporte público de cero emisiones. Uno de los principales avances se encuentra precisamente en este sistema, ya que la nueva generación mejora la eficiencia en el uso de la pila de combustible y de la batería de gran capacidad, lo que permite reducir aproximadamente un 20% la capacidad total de los depósitos de hidrógeno y al mismo tiempo aumentar la autonomía en unos 100 kilómetros más, hasta superar ya los 300 kilómetros de autonomía. Toyota también ha desarrollado una pila de combustible más compacta para vehículos comerciales con mayor potencia y durabilidad. El sistema se instala de forma compacta sobre el techo del autobús, facilitando además las labores de mantenimiento por parte de los operadores. Y otra de las ventajas es la rapidez de repostaje, que puede realizarse en aproximadamente 10 minutos. Así que ya ven, no todo es eléctrico. Iremos observando cómo avanza también el mercado del hidrógeno para el transporte. Aquí acabamos esta semana. Gracias por su compañía. Volvemos el próximo jueves. Adiós.
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0: para las elecciones previstas para el día 29 de noviembre y las cosas están empezando a caldearse bastante. Saben que ayer, yo creo que de una manera absolutamente premeditada, no lo digo yo, lo dicen los expertos, luego escucharemos a uno de ellos llegar a la misma conclusión, el CIS, es decir, Tezanos, hizo una estimación de voto absolutamente surrealista, diciendo que el Partido Socialista le sacaba 12 puntos de ventaja al Partido Popular. ¿Por qué? Pues porque yo creo que hay una estrategia clara, indisimulable, por parte del poder, de movilizar a la izquierda. Por tanto, hay que animar a la gente, este partido lo podemos ganar, si se puede, y vamos todos a la calle a empujar en la misma dirección. Pero claro, ¿qué es lo que ocurre? Que la gente que sabe, cuando analiza ese pronóstico, dice, esto es una tomadura de pelo. Y hoy se han producido dos declaraciones interesantes, muy interesantes ambas. Ha estado en la COPE Iván Redondo. Iván Redondo es sociólogo, como saben, y fue jefe de gabinete de Sánchez. Pasaba por ser el gran gurú, el gran mago de las encuestas, el hombre de las estrategias mágicas. Bueno, pues Iván Redondo ha hecho una reestimación de los mismos datos del CIS, es decir, utilizando los datos del CIS, pero llegando a conclusiones distintas. Lo explicaba esta mañana de esta forma.
1: He cogido los datos brutos del CIS, he encargado a Opina 360, liderado por Juan Francisco Caro, que me hagan una reestimación de esos datos brutos, la estimación conservadora, la más conservadora que se pueda, y esos datos nos dicen lo siguiente. Nos dicen que el PP está por un escaño por delante, 119-118, y nos dicen que Vox dobla con 67 escaños. Y nos dicen que el espacio Sumar y Podemos, que todavía no sabemos qué va a pasar, están en 13-1. El resto, 30.
0: Bien, como lo ha dicho muy deprisa, ahora lo remarco yo para que si quieren pueden ir haciendo la suma mental. Ha dicho que el PP está en 119 y Vox en 67. ¿Eso qué quiere decir? Que los dos sumados son 186. Dado que la mayoría absoluta está en 176, la estimación que hace Iván Redondo con los mismos datos del CIS es que el bloque de la derecha está 10 escaños por encima de la mayoría absoluta. Eso sin contar lo que puede haber en el catálogo de otros, porque ahí estará Coalición Canaria, ahí estará UPN, vaya usted a saber si hay algún otro partido como Teruel Existe o etcétera, que habrá que preguntarle después en la investidura a quién quieren apoyar. Vamos, olvidémonos de ese detalle. Solo la suma de PP y Vox, 186, 10 escaños más de lo que exige la mayoría absoluta. Y en esa reevaluación de escaños que ha hecho el propio Iván Redondo, dice que el PSOE va a tener 118, que sumar 13, Podemos 1 y los otros 30. Adjudiquémosles los 30 todos al bloque de investidura, digo, para hacer una cosa que no nos lleve demasiado tiempo. Pues eso suman 162. Es decir, que todavía estarían a 14 escaños de la mayoría absoluta, de poder seguir gobernando, con los datos del CIS. ¿Por qué digo 14? Porque son 14. 118 más 13 más 1 más 30 son 162. Hasta 176, 14. Y sin embargo, fíjense la trampa que hace Iván Redondo.
1: Está a 10 escaños y un penalti. Llevo 3 semanas explicándolo y repitiéndolo.
2: Sánchez, a 10 escaños y un penalti.
1: De romper esa mayoría. Ahí lo tenéis.
0: A 10 escaños y un penalti en la mayoría no está. Está a 14, en todo caso. A 14, suponiendo que en el bloque de los 30 estén todos, ¿no? A lo mejor es que el penalti son los 4 que quedan, ¿no? Penalti vale por 4 escaños. Bueno, pues no lo sé. Bueno, en todo caso, quiero decir con esto que, este panorama que el Partido Socialista quería vender a los suyos, pues no se compadece con la realidad. Les decía al principio, además, que es que los expertos están diciendo que los fallos del CIS son premeditados. Son premeditados, son adrede. Kiko Llaneras trabaja en El País. Es un sociólogo estupendo, aquí lo hemos entrevistado muchas veces, explica muy bien lo de las encuestas, es un hombre muy, muy claro y además vive entre encuestas, es que es su hábitat natural. Y en la SER, fíjense, trabaja en El País y en la SER esta mañana ha sido entrevistado y le han preguntado por la veracidad o la credibilidad que tienen las encuestas de Tezanos. Pues fíjense lo que ha dicho Kiko Llaneras.
3: Tú imagínate que tú, después de 45 elecciones, 44 veces te desvías en el mismo sentido, o sea, tú estás tirando dardos ahí contra una diana y tú ves que, imagínate que tiras esos dardos 44 veces y te vas todas las veces hacia un lado, ¿qué harías la siguiente vez?
4: Intentar corregirlo, ¿no?
3: Interés corregir. Y si eso no ha pasado después de 40 y pico lanzamientos, es porque deliberadamente, yo creo que podemos decir que es deliberado el hecho de no corregir una estimación que se desvía siempre en el mismo sentido.
0: Deliberadamente, eso es lo que dice Quique Llaneras. O sea, decir, bueno, por eso digo que no hace falta tampoco ser un gran experto para dejarse guiar por el sentido común. Esto es lo que, en fin, todos o muchos pensamos, no sé lo que piensa Sánchez. Sánchez piensa, fíjense, a pesar de estas correcciones, que creo que nos sitúan en una realidad un poquito más cercana a lo que de verdad está ocurriendo en España, a pesar de todo, Sánchez está tratando de favorecer esta idea. No les he contado, y a lo mejor como contexto no está mal que se lo cuente, que en esa entrevista de Iván Redondo en la COPE también ha dicho que él sí que cree que el Partido Socialista puede ser la primera fuerza. De hecho, fíjense, la estimación que ha hecho le ha dado 118 al PSOE y 119 al PP. Ha dicho, pero así es como empiezan las cosas. Luego en la campaña pueden variar. Hombre, estar a un escaño de diferencia efectivamente permite pensar que a lo mejor, que es el gran sueño del Partido Socialista, pues se puede plantar el día 29 y poder vender que ha sido el partido más votado. También fue el partido más votado, con gran diferencia, el Partido Popular en las últimas, y no le sirvió de nada. Pero bueno, da igual. En todo caso, si eso le consuela, pues por ahí pueden ir sus pretensiones. Y a lo mejor a eso se refiere Sánchez cuando hoy en Bruselas ha hablado de lo bien que, en su opinión, está yendo la campaña electoral. Pero ojo, porque además de eso, que no nos debe sorprender, deben ustedes fijarse en dos cosas que dice, a propósito de los bulos y a propósito de los insultos.
2: Yo creo que la campaña está yendo por donde nosotros queríamos que fuera, que son propuestas, que es la defensa del estado del bienestar, que es decir lo que vamos a hacer en los próximos 4 años, no cayendo en, bueno, pues un poco la retórica de insultos y de bulos que bueno, pues otras formaciones políticas están teniendo, sino propositiva, optimista, de esperanza y bueno, que yo creo que está dando sus frutos.
0: Bueno, lo de la esperanza y lo de los frutos, pues va de suyo, ¿no? Es decir, uno que compite en la carrera, pues siempre sale con ánimo de ganar. Bien, esto no es criticable. Ahora, lo que sí que me parece bastante fuerte es que él le adjudique al adversario esto de los insultos y los bulos para que a continuación, no un día después, no, a continuación, en el mismo canutazo con la prensa en Bruselas, insulte y prodigue bulos, pero adjudicados al adversario. Al Partido Popular le llama mentiroso y además le acusa de estar pretendiendo algo que, según el Partido Popular, no es verdad que esté pretendiendo.
2: El plan, tanto de la derecha como la ultraderecha, es mentir a los pensionistas hasta el 29 de noviembre y luego, si les da la suma y pueden gobernar, recortar a los pensionistas su jubilación.
0: ¿En qué se basa? Se basa, lo digo porque me lo ha explicado muy bien Esmeralda Ruiz, antes de entrar, ¿cómo se llama eso? En un podcast, ¿no? Se llama podcast lo que hizo.
4: Un podcast, sí.
0: Esther Muñoz, la portavoz parlamentaria del Partido Popular, había grabado un podcast antes de que se supiera que las elecciones estaban convocadas, pero en todo caso metiéndoles un jardín a propósito de la dificultad para mantener el sistema de pensiones, que esto iba a petar, etcétera. Y entonces, claro, esa consideración ahora en ámbito electoral pues está siendo utilizada por el Partido Socialista como munición para acusar al Partido Popular de que en el fondo lo que quiere es cargarse la revalorización de las pensiones. Pero claro, esto no deja de ser un bulo. ¿Por qué? Pues porque no hay absolutamente ninguna declaración, ninguna referencia concreta, ningún dato objetivo en el que apoyarse para eso. Todo lo contrario. Fíjense, hoy Feijóo ha dejado claro que eso es mentira absoluta.
5: Las pensiones son innegociables y ya, se acabó. Se actualizarán las pensiones conforme al IPC, sin duda. Garantizaremos el sistema público de pensiones, su viabilidad, sin duda. Y si hay alguien que no tiene credibilidad en materia de actualización de las pensiones, es el señor Sánchez. El señor Sánchez congeló las pensiones en España en el año 2011 con su voto favorable.
0: Bueno, al margen de en fin, estas contiendas electorales que en campaña son muy lógicas, muy naturales y bastante inevitables. Pero bueno, yo me quedo con ese desmentido rotundo de Feijóo. Es verdad que muchas veces se hacen promesas electorales que luego no se cumplen, ¿no? Que todo el mundo tiene en la cabeza lo que dijo el señor Rajoy a propósito de los impuestos antes de ganar las elecciones, y luego lo primero que hizo nada más ganar las elecciones es subir los impuestos. Digo, ¿hará Feijóo esa fechoría? Pues yo no lo sé. No lo sé, o sea, yo, en fin, de la clase política en general, independientemente de cuál sea su color político, me fío lo justo, porque la experiencia me ha enseñado que hay que desconfiar de todos. Pero no puedo decir que haya ningún dato objetivo que nos permita pensar que el Partido Popular está pensando en no revalorizar las pensiones, todo lo contrario. Ahora, quien pueda contraargumentar, bueno, a lo mejor el Partido Popular no quiere, pero como sabemos que va a tener que gobernar, eso es un fijo en la quiniela con Vox, porque solo no va a poder gobernar, pues a lo mejor Vox le exige no revalorizar las pensiones. Pues tampoco, porque Vox, fíjese lo que ha dicho hoy a través de su portavoz parlamentaria, de Pepa Millán.
4: No vamos a jugar en el marco mental que quiere imponer el gobierno, y lo que sí podemos decir es que las pensiones en España se van a garantizar como sea, y que las oportunidades de los jóvenes se van a garantizar también como sea y a costa de lo que sea.
0: Fíjese que las cosas al gobierno le están saliendo regular, entre otras cosas porque quien probablemente, no lo sé, quien va a tener dificultades, no sé si al final lo conseguirá o no, para poder revalorizar las pensiones es Sánchez. Porque claro, las revalorizaciones de las pensiones se hacen cuando se conoce en el mes de diciembre cómo ha ido el IPC del año. Pero claro, es que las elecciones son en noviembre. Por lo tanto, esa revalorización no se puede hacer antes. Así que lo que podría ocurrir, lo que hoy nos ha dicho Carlos Cuerpo que está tratando de conseguir, es que el gobierno en funciones, es decir, antes de que haya investidura de un nuevo gobierno, las pueda revalorizar. Escúchenle.
6: El mensaje puede darse de manera inequívoca, de tranquilidad a los pensionistas, de que esa actualización se va a hacer, independientemente, y si creo que no me equivoco, de que el Real Decreto Ley de Actualización vaya la semana después o dos días después de las elecciones, porque todavía, aunque se esté en funciones, puede operarse ese Real Decreto Ley.
0: Por lo tanto, pues ya veremos, ¿no? Es decir, bueno, el gobierno en funciones tendrá que ser el gobierno en funciones. Sánchez no podrá hacerlo antes, salvo que se quiera, en fin, envolver en una alcaldada más y hacer un real decreto cuando, y yo qué sé, ¿no? Antes de, bueno, no lo sé, no quiero tampoco fantasear, porque tampoco tengo ningún dato objetivo para pensar que esté pensando tal cosa. No me extrañaría, pero no tengo ningún dato objetivo para llegar a esa conclusión. Lo que sí que tengo muy claro es que el gobierno tiene que poner en el candelero durante esta campaña cosas que ya le van alejando, como ven, ahora hablaremos de eso, del debate de la vivienda, que parecía que era el gran argumento electoral de esta campaña. Ahora estamos hablando de pensiones y estamos hablando de salario mínimo interprofesional, porque son bazas electorales con las que el gobierno tiene que jugar. Y ahí sí que Carlos Cuerpo ha dicho que, de la misma manera que él no ve que se pueda revalorizar las pensiones con el gobierno antes de las elecciones, lo del salario mínimo interprofesional sí.
6: El tema del salario mínimo depende, como he dicho, de cómo avance esa comisión de expertos, y esperemos poder o ser capaces de pasarlo por el Consejo de Ministros, incluso si podemos antes de que sean las elecciones.
0: Bueno, pero si se fijan, ya estamos hablando de pensiones y estamos hablando de salario mínimo. No estamos hablando de vivienda. ¿Por qué no estamos hablando de vivienda? Pues porque es un asunto que se le ha envenenado mucho al Partido Socialista. ¿Por qué? Pues porque ahora resulta que estamos empezando a saber, además en cascada, a través de muchos medios de comunicación, a qué se dedica la pareja de la portavoz del Partido Socialista, Montse Mínguez. Claro, y entonces resulta que tiene, bueno, o sea, todas las informaciones que yo he leído, y ustedes también, si han tenido curiosidad en los últimos días, son abrumadoras. Pero ¿cómo puede el Partido Socialista cargar contra los fondos buitre, contra los acaparadores, contra los desahuciadores, teniendo a tu portavoz parlamentaria emparejada con este sujeto? Vamos, con este hombre, dicho sea con todo el respeto del mundo. Bueno, ¿qué sabemos? Un montón de cosas. Esmeralda Ruiz, ¿cuántas?
7: Es que hemos pasado, Luis, de que el 2 de octubre, es decir, hace 13 días, Montse Mínguez criticara en el Congreso a los que hacen negocio con la vivienda y a los que ella llamó especuladores, a saber que su pareja es un gran tenedor. Tiene 30 inmuebles. Sabemos que los alquila todos ellos. Sabemos que además en muchos de ellos se han practicado algunos desahucios. Llegó a tener hasta 3 desahucios en tramitación a la vez. Sabemos que todos sus negocios inmobiliarios los controla a través de 11 sociedades, que resulta que en la empresa con mayores activos solo tiene un trabajador y que casualmente esa es la empresa por la que más factura, porque su activo total asciende a 8 millones y medio de euros. Sabemos también que la pareja de Montse Mínguez tiene 2 sociedades en Panamá, y esto lo publica hoy El Debate, que la sociedad con la que Sergi Vélez, que así es como se llama, se ha enriquecido con los alquileres, lleva 5 años sin pagar impuestos, en concreto el impuesto de sociedades. El debate ha tenido acceso a la ficha de la sociedad de la pareja de Montse Mínguez, que consta en las bases de datos de la agencia tributaria, y ahí se refleja un gasto por este impuesto de 0 euros entre el 2020 y el 2024. Sin embargo, ¿saben cuánto facturó en esos años la pareja de Montse Mínguez gracias a esos movimientos inmobiliarios? 2,8 millones de euros. Hasta ahora, lo único que nos ha dicho la portavoz de la Ejecutiva del Partido Socialista es que esto es un asunto familiar y que ya está siendo víctima de un ataque personal, porque esto solo tiene que ver con su pareja. Pues anoche contaba el diario El Español que en julio de 2017, siendo ella, Montse Mínguez, concejal en el Ayuntamiento de Lérida, modificó el plan urbanístico para favorecer la construcción de una urbanización de lujo de la que sacó su pareja una importante tajada. Fue Sergi Vélez el que se hizo cargo de la construcción de una urbanización muy famosa, el Botanic, con dúplex, con áticos, con piscinas privadas en una de las mejores zonas de la ciudad. Ella, aquel día, Mínguez, ejerció de presidenta de la Junta de Gobierno debido a la ausencia del alcalde y por eso pudo favorecer que se modificara el plan urbanístico. Y algo más, porque los negocios inmobiliarios de su pareja resulta que también se extienden hasta la Costa Brava, en concreto hasta una cala de Palafrugell, cuenta de Oyeptiv, que para construir una urbanización de chalés de lujo se acabó desatando un conflicto medioambiental porque hubo que talar 700 árboles para favorecer a la pareja de Mínguez, que el proyecto estuvo paralizado varios años porque no tenía autorización municipal y que ahora resulta que se venden a 2,6 millones cada chalé.
0: Imagínense ustedes qué estaría diciendo ahora toda la trompetería del Partido Socialista, toda la trompetería gubernamental, si en vez de ser la pareja de la portavoz del Partido Socialista fuera la pareja de la portavoz del Partido Popular. Si se ha organizado, la que se ha organizado con el ático de la pareja de Isabel Díaz Ayuso y luego con el ático que parece que quería comprar la Comunidad de Madrid como residencia de la presidenta autonómica, imagínense lo que hubiera sido si todos estos datos estuvieran sobre el tejado del Partido Popular y no sobre el tejado del Partido Socialista. No hace falta mucha imaginación para llegar a una conclusión bastante aproximada a la realidad. Ya saben que inicialmente, es verdad que las listas tienen que ser ratificadas este fin de semana en el Comité Federal del PSOE, pero inicialmente Montse Mínguez va a ser la número uno del Partido Socialista por Lérida. No quiero ni pensar la campaña que va a tener que soportar esta mujer durante la campaña electoral si se mantiene ese número uno. Hoy le han preguntado a Sánchez qué opina de todo este asunto. Y fíjense ustedes la falta de argumentos del señor Sánchez.
8: En fin, yo desconozco cuáles son las actividades profesionales de la pareja, pero a mí me sorprende mucho que el Partido Popular e incluso la señora Ayuso, con todo lo que hemos escuchado sobre su aticazo, diga que está dispuesto a abrir un debate sobre la vivienda en nuestro país. Bienvenido a ese debate.
0: Bueno, ¿sabe lo que pasa, señor Sánchez? Yo creo que esto lo sabe cualquier persona, incluso muchos militantes del PSOE, aunque no lo pueden decir en voz alta, para no dejarle el mal lugar. Pero todo lo que sabemos sobre el aticazo, por seguir su expresión, de Ayuso, es más o menos la vigésima parte de lo que sabemos de las andanzas inmobiliarias de la pareja de la portavoz parlamentaria a la que usted eligió como portavoz de la comisión del Comité Federal del PSOE. O sea, las cosas como son. Esto de arremeter contra Ayuso, lo único que demuestra, en mi modesta opinión, es que la falta de argumentos es mayúscula. Claro, Ayuso está encantada. ¿Por qué? Pues porque como viene recibiendo esos ataques sistemáticamente, ahora tiene un argumento con el que devolverlos cada vez que se meten con ella en la Asamblea de Madrid.
9: ¿Me puede decir si su portavoz del Partido Socialista Nacional, cuyo novio, también tiene un novio, si somos novios somos todos novios, 30 pisos, que tiene más patrimonio que Jeff Bezos, con yates, con dinero metido en Panamá, sin declarar Hacienda, pero qué cara dura tienen ustedes, pero qué cara dura?
0: Bueno, si no éramos pocos, parió la abuela, dice el refrán. Cuando uno tiene más suerte, dice, por un circo y le crecen los enanos. Bueno, pues algo parecido parece que le está empezando a pasar al Partido Socialista, no solo por este asunto de la pareja, de la portavoz parlamentaria, de la portavoz del Partido Socialista, sino porque hoy, fíjense, artículo 14, el periódico digital que dirige Pilar Gómez publica en portada una información que firma Javier Chicote, que es un acreditado periodista de investigación que durante mucho tiempo ha trabajado en el diario ABC. Titulares: Óscar López pide el desahucio de un inquilino de Muface, vecino de Mari Carmen. Uno lee la información y efectivamente nos damos cuenta de que este inquilino vivía con su madre estaba alquilada en un piso de Muface porque era funcionaria pública, se murió la mujer, el hombre pidió que le prorrogaran el contrato de su madre, entonces Muface dijo que sí, pero hasta un cierto tiempo, pero pasó ese tiempo y ahora lo que hace Muface es pedir que se desahucie a este hombre. Todavía no hay una decisión sobre si se va o no se va a ejecutar el desahucio, pero está solicitado. ¿Y quién firma la solicitud? El Ministerio de Óscar López. Claro, Óscar López ha publicado, en cuanto ha visto esta noticia, un tuit diciendo, literalmente, pues no puedo oírlo porque no ha querido hablar, solo lo ha hecho en un tuit. Este titular es falso. Yo ni he pedido ni he firmado en ningún caso el desahucio de nadie. Claro, y entonces le preguntan a Javier Chicote, que ha estado hoy, no me acuerdo en qué cadena ha estado, si lo supiera lo diría, pero no me acuerdo, en Cuatro, me parece que ha salido en Cuatro. Bueno, pues ha estado en Cuatro, Javier Chicote, y entonces le han dicho, oye, que Óscar López dice que no ha firmado nada. ¿Cuál es la explicación? Por cierto, bastante convincente de Chicote, escúchenla.
10: Al pie aparece, dice literalmente, ministro para la transformación digital y función pública. PD significa por delegación el secretario general técnico. El documento no tiene una firma que se vea manuscrita, ¿no? O sea, es decir, está mecanografiado digitalmente, entonces es el ministro y en su nombre el secretario general técnico.
0: Bueno, claro, dirá Óscar López, yo no he firmado, bueno, tú a lo mejor no, pero por delegación tuya la ha firmado tu número dos. Y además, el ministerio que está tramitando este expediente es el que tú diriges porque eres el ministro del ramo. Bueno, ahí cada uno que quiera quiera pensar lo que le dé la gana. Óscar López, de momento, ya digo, a través de las redes sociales, sí, con su viva voz, de momento yo no le he escuchado absolutamente nada. Pero claro, le ha centrado un balón a la oposición, como es lógico y natural. Óscar López saben que va a ser, en principio, en las elecciones de mayo, el candidato del Partido Socialista precisamente por Madrid. Por lo tanto, pues claro, tanto Ayuso como Almeida le tienen ganas. Y ahora tienen dos balones que rematar. El de la pareja de la portavoz del Partido Socialista y la petición de desahucio de Óscar López. Pues fíjense, miel sobre hojuelas. Hoy Almeida se frotaba las manos.
11: Óscar López tiene ya su Mari Carmen, porque no ha impedido de cualquier manera que se pudiera producir, instar ese desahucio por parte de un organismo que depende directamente de él. Pero yo soy de los que piensa que siempre hay que dar una alternativa residencial y por tanto le pido a Óscar López que hable con su compañera, la gran tenedora Montse Mínguez, para que le pueda conseguir una alternativa habitacional a esta persona. Creo que sería una salida razonable.
0: Dos por uno. Bueno, en campaña electoral todo vale y naturalmente pues este tipo de cosas pues forman parte del pan nuestro de cada día. Hay un último asunto que les quiero contar antes de que Esmeralda Ruiz nos resuma el resto de las informaciones destacadas del día, que es el culebrón de la izquierda. Y el culebrón de la izquierda pues no es fácil de seguir. Hoy Colau y Maillo han vuelto a hacer llamamientos a Podemos desesperados para que por favor antes de mañana a las 12 de la noche se pueda llegar a un acuerdo para que haya una sola lista de la izquierda en las elecciones del día 29 de noviembre. He discutido bastante con Esmeralda Ruiz a propósito de esta cuestión porque ella y yo tenemos interpretaciones distintas. De todas maneras, luego haremos nuestra justa, como Dios manda, en la tertulia. Pero mientras tanto, escuchen ustedes a Ada Colau, por favor.
12: Lo que no se puede entender es que las fuerzas progresistas, a estas alturas, en un momento como el actual, no podamos unirnos para detener al fascismo. Y en ese sentido, yo quiero insistir en que estamos a tiempo a que Podemos se siente a la mesa en pie de igualdad, de respeto y de reconocimiento mutuo con el resto de fuerzas que estamos impulsando ese frente amplio, porque juntarse multiplica los escaños y le quita escaños a Vox. Por eso insistimos en que lo importante es conseguir una candidatura única en el conjunto del Estado, respetando obviamente que luego puedan haber expresiones territoriales, históricas, nacionales propias.
0: Bueno, la parte de la discusión con Esmeralda Ruiz es la interpretación de esta última parte. Es decir, que está claro que quieren una lista única y que quieren un acuerdo para que no haya multiplicidad de listas, eso queda claro. Pero cuando abre la excepción, diciendo, admitiendo la excepción, claro, en aquellos territorios donde haya fuerzas de implantación nacional o territorial y tal, está haciendo referencia a Cataluña y a Esquerra, digo, para entendernos, ¿no? Y aquí solo se puede interpretar de dos maneras, que yo sepa, que a mí se me ocurra. Uno, o Ada Colau le está diciendo a Podemos, bájate del carro de Esquerra, vente con nosotros, y respetamos que Esquerra se presente porque es una excepción, pero tú te tienes que venir con nosotros porque tiene que haber una lista única, o que esté abriendo la posibilidad de decirle, bueno, pues yo en un acto de sacrificio le digo a los comunes que no se presenten, acepto la excepción territorial de que en Cataluña se presente Esquerra y así solo hay una lista. Son las dos maneras de interpretarlo. Luego en la tertulia someteremos esto a discusión. Maí, yo he dicho algo muy parecido, ¿eh? Muy parecido, vamos, casi idéntico.
13: Yo creo que la mejor posición es la de una candidatura estatal en todas las circunscripciones, con una potencialidad unitaria que multiplica y que tiene la capacidad de ser un éxito electoral, porque supondría un aldabonazo en la sacudida del debate electoral. Y nosotros, desde luego, apostamos por esa candidatura estatal unificada y con las diversidades que hay en los territorios, pero no troceada en función de determinadas comunidades o no, por cálculos que no sé quién ha hecho, pero que nadie nos ha presentado la prueba de esa mayor eficacia.
0: Ven, que también abre la excepción de la diversidad de los territorios. Es decir, que están dispuestos a que haya dos listas en aquellos territorios donde haya fuerzas de carácter independentista y de fuerte implantación nacional, o puede ser Cataluña o puede ser el País Vasco, que son las dos comunidades donde están pensando, como es lógico y natural. Bueno, al margen de cómo hay que interpretar eso, lo que sí que queda claro es que Podemos no está muy dispuesto a llegar a ningún acuerdo en toda España. Lo que quiere Podemos, y lo ha dejado muy claro Jone Belarra, es que se llegue a un acuerdo en toda España, menos en Barcelona, o sea, en Cataluña y en Madrid. Para que no haya dudas, escúchenla.
14: Todo el mundo sabe que las circunscripciones de Madrid y de Barcelona son proporcionales, ahí no se pierden votos de izquierdas. Yo creo que Izquierda Unida tiene una responsabilidad de cerrar acuerdos con Podemos, como les hemos propuesto, para que no se pierda un solo voto de izquierdas. Cerremos acuerdos en Murcia, en Asturias, por supuestísimo, en Andalucía.
0: Bueno, pues esto es lo que les puedo contar, pero ahora, 15 de octubre, jueves de 2026, lo que tenemos que hacer es completar el paisaje informativo sobre este 20 del día. Esmeralda Ruiz, de nuevo, buenas tardes.
7: Buenas tardes, Luis. Hoy hemos sabido que la juez de Badajoz, que Beatriz Viezma, ha denunciado ante la policía que el exjuez de las cloacas, Sainz de Tejada, el mismo que la acosó durante meses mientras instruía la causa contra el hermano de Pedro Sánchez, pues también la siguió con el coche tras declarar esta misma semana en la Audiencia Nacional. Esto fue el martes 13 de octubre. La magistrada presentó la denuncia ese mismo día ante la Brigada Provincial de Policía Judicial de Badajoz. Según relata ella misma, la juez se dirigía desde el aeródromo de Talavera la Real hasta su domicilio, cuando a las 7:15 de la tarde, un coche blanco, conducido por Sainz de Tejada, se puso en paralelo al vehículo donde la juez viajaba con sus dos hijas menores de edad. La juez dice que desconoce cómo el ex juez imputado podía saber cómo iba a viajar a Badajoz y mucho menos cuál iba a ser su ruta, pero sospecha, después de lo sucedido, que pudiera haber colocado algún tipo de localizador o dispositivo GPS en su vehículo. Recordemos que Interior le puso escolta esa misma noche, la noche del día 13, y ahora tiene más sentido después de esto que acabamos de conocer. Pese a todo ello, esta mañana, antes de saber y de hacerse pública esta denuncia de la juez Viezma, pero después, eso sí, de escuchar los audios de su declaración ante el magistrado Pedraz, Óscar Puente escribía lo siguiente en Twitter: que esta movida es un delirio, a lo Martínez el facha lo sabe hasta el apuntador. Lo escribía después de que el magistrado rechazara citar a declarar a la cabecilla del clan narco de Los Rochos. Sobre esto hay última hora, lo publica en este momento el diario El Confidencial, nueva documentación que ha recibido el juez Pedraz de manos del abogado de Los Rochos, un mensaje privado, un chat, un mensaje del exjuez Sainz de Tejada a la cabecilla del clan de los narcos de Badajoz, a la Celsa. Le decía lo siguiente el exjuez: ya sabéis lo que tenéis que hacer. Esta es la pájara que persigue al hermano de Pedro Sánchez. Como decimos, este nuevo documento ha sido incorporado ya a la causa dirigida por el magistrado de la Audiencia Nacional, Santiago Pedraz. También es importante que no se pierda el foco en Ceuta después de la visita de los Reyes. El presidente, Juan Jesús Vivas, ha puesto hoy cifra al número de inmigrantes que todavía quedan porque no ha vuelto la normalidad a Ceuta en la ciudad autónoma. Ha dicho Vivas que todavía quedan 15.000 inmigrantes, el triple de los que admitió Marlaska. En realidad, el gobierno se sigue negando a ofrecer cifras definitivas. Hoy el líder del Partido Popular, Alberto Núñez Feijóo, ha vuelto a prometer que si llega a la Moncloa va a desalojar a todos los inmigrantes de Ceuta y que va a investigar a fondo lo sucedido durante el 30 y el 31 de julio.
15: Cuanto más tiempo pasa, más preguntas surgen sobre lo que realmente pasó en los días 30 y 31 de julio. Sánchez ha hecho todos los esfuerzos para ocultar lo que ha ocurrido. Yo voy a hacer todos los esfuerzos para que se esclarezca todo lo que ha ocurrido.
7: ¿Y por qué ha dicho esto hoy Feijóo? Pues porque hoy Pedro Sánchez ha sido preguntado, ya con cámaras y micros, sobre la provocación de Marruecos con buques de guerra en aguas de Ceuta, al mismo tiempo que nos invadían por tierra. El ministro de Justicia, Félix Bolaños, recordarán que ayer habló de una cuestión de seguridad nacional, y el nuevo delegado, que es David de la Encina, dijo que, sin embargo, fue un patrullaje de rutina. Esto es lo que ha dicho hoy Sánchez, sin moverse, eso sí, ni una coma, de lo que ya afirmó a los periodistas en los corrillos del Palacio Real.
8: Y este fue un hecho puntual que se produjo, hubo una interlocución, afortunadamente siempre hay una interlocución fluida entre las armadas y se resolvió.
7: A la espera de que la segunda tasación que pidió el juez de la Audiencia Nacional, José Luis Calama, ha solicitado a la joyería Llanes, sea pública, vea la luz por las joyas de Zapatero, hoy el juzgado de instrucción 16 de Madrid ha abierto una investigación para esclarecer un supuesto delito de revelación de secretos por la filtración, recordarán, de las agendas y de conversaciones personales del expresidente socialista, principalmente esas conversaciones con su secretaria María Gertrudis. Zapatero lo había denunciado, Calama remitió este asunto en junio a este juzgado que ya se encarga de investigarlo. Zapatero, por cierto, ha pedido personarse. Y nueva entrega también hoy de la entrevista a la imputada expresidenta de Adif, Isabel Pardo de Vera, después de asegurar que está dispuesta a colaborar con la justicia. Hoy señala en ABC a Juanma Serrano y a Koldo García como responsables de presionarla para contratar empresas en Adif. En concreto, revela las presiones del expresidente de Correos para que Adif contratara con Israel Pilar, que es el empresario a quien adjudicó un contrato por casi 3 millones de euros sin concurso público y que ya fue señalado en su momento por Víctor de Aldama en el pago de comisiones al Partido Socialista. Sobre el caso Mascarillas, hoy José Luis Ábalos ha confirmado el paso que ya adelantamos en esta casa, en Libertad Digital. Va a presentar un recurso de amparo ante el Tribunal Constitucional contra la sentencia del Supremo que le condenó a 24 años y 3 meses de prisión por las mordidas en esos contratos de mascarillas. Lo va a hacer una vez que la Sala de lo Penal ha rechazado, ya saben, por unanimidad, el incidente de nulidad que había interpuesto contra la sentencia que le condenó por delitos de organización criminal, cohecho, malversación, tráfico de influencias. Ábalos hoy acusa al Supremo, antes de confirmar este paso hacia el Constitucional, de confundir, ha dicho él, la aplicación de la ley con la potestad de crearla.
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9: El problema de tener una buena canción es que me cuesta tanto pisarla que a lo mejor hubiera dejado que sonara. No puedo porque voy mal de tiempo. Y además hay algo a lo que no renuncio. Bueno, podemos hacer breve lo de la competición del Santoral porque es que hoy no hay color. O sea, recuerden hoy en felicitar a las Teresas y a las Magdalenas. Pues Santa Teresa de Jesús y Santa Magdalena. Naturalmente hay muchas más Teresas que Magdalenas. Ahora es que no lo dudo.
10: Naturalmente. 99.940. 63 años de media, pero oye, Magdalenas, hay bastantes, ¿eh? 30.167. Aquí no hay competición.
9: Competición posible.
10: De los nombres menos comunes está más reñido, ¿eh?
9: No, hombre, que va a estar más reñido.
10: Bueno.
9: O sea, hoy San Severo, Santa Tecla y Santa Edubigis. Descartamos Edubigis, porque sí. Con lo cual está entre Severo y Tecla. Y entre
11: difícil,
9: Severo y Tecla, Severo.
11: Yo Severo también.
12: Yo también.
10: Bueno, pues descartáis Edubigis, pero es de lo que más hay. 1573
9: Edubigis. Hay más Edubigis que Severos.
10: Sí, sí, fíjate. Sí, pero muchas más. También hay 23 hombres que se llaman Edubigis. Severos hay 640, o sea que fíjate la diferencia. Y Teclas 177. La que gana Edubigis, vamos, de calle.
9: Vale. Bueno, en todo caso, hoy está claro que me voy a enfrentar con todo mi equipo. Ya he tenido mis más y mis menos hablando de la interpretación de Colau con Esmeralda Ruiz y ahora resulta...
10: Es que has venido peleón, ¿no?
9: No. Yo tengo una obsesión por la ausencia de sectarismo. Entonces, siempre a estas horas decimos, bueno, sin profundizar mucho porque ya se ve que lo de las redes, pero bueno, ¿hoy de qué se está hablando en las redes? Es una pregunta que hago siempre. Bien, entonces, cuando estábamos haciendo el minutado y el guión y tal, esas cosas que nunca cumplimos, digo, hoy la red, y no, hoy no vamos a hablar de las redes. Pero ni referencia, no. Y digo, y solo por curiosidad, ¿cuándo es el trending topic? El Real Madrid contra la Roma, claro. Para que ustedes tengan una idea, es nunca en la historia de la Champions jamás se había producido una remontada en 7 minutos como la del Madrid. O sea, el récord lo tenía, me parece que era el City o el Liverpool, no me acuerdo qué equipo, un equipo británico, creo recordar. O sea, récord histórico.
10: No hay sectarismo porque es que ya no hablamos del fútbol, ni de cuando gana el Atleti, ni cuando pierde el Barcelona,
9: sí,
10: que no pierde
9: pero
10: nunca.
9: Pero no, ¿queríais silenciar este acontecimiento?
10: No.
9: ¿Cuál, este nieto, ya acorralada, ha tenido que reconocer que es trending topic?
11: Que se habla de Roma muchísimo. Pero es que vamos muy mal de tiempo, si es que es lo que
10: de
11: hemos
10: todos
11: dicho.
10: Modos, te diré que no fue que la remontada fue histórica, pero que el Madrid no debió jugar muy bien, yo no lo vi. Pero he leído algunos comentarios en la prensa que...
9: Ahora sí, ¿no? Ahora, o sea, antes no.
10: encuentro muy pobre en el que fue peor el Madrid en muchos compases del mismo. Ahí dejo una de las líneas que he leído por ahí.
9: Porque te dé la gana. Pero vamos, que está claro que estoy rodeado de gente que no solo no es madridista, sino que además es que entiende esto del periodismo como le interesa. En fin, ¿qué le vamos a hacer? Son gente joven y espero que rectifique porque todavía tiene el tiempo. Hablemos de otras cosas. Por ejemplo, hoy, saben ustedes que el CIS no hay que fiarse cuando habla de pronósticos electorales, porque ya sabemos cómo es la cocina de Tezanos. Pero cuando habla de otras cosas que no hacen referencia, digamos, a preferencias ideológicas, pues tiene unas herramientas de medición de la opinión pública que son, en principio, bastante razonables. Y hoy hemos conocido en una encuesta del CIS sobre la infancia y la adolescencia. Es curioso porque la metodología que utiliza en este caso es preguntar sobre la infancia y a la adolescencia a gente adulta, ni a gente adolescente ni a niños más pequeños, a gente adulta. Y no sé a qué conclusiones ha llegado Ángel Fernández.
12: Sí, además se trata del primer estudio del CIS sobre estas opiniones y el resultado dibuja una visión poco optimista. Preocupa el abuso de las pantallas, se cuestiona la respuesta de los centros educativos ante el acoso escolar y la mayoría cree que las nuevas generaciones vivirán peor que sus padres. La encuesta sitúa la adicción a los móviles, los videojuegos y las pantallas como el principal problema de la infancia, señalado por el 19,1% de los encuestados. En el caso de los adolescentes, la principal preocupación es la falta de educación y valores, seguida muy de cerca por el uso excesivo de las redes sociales. Pero hay otro dato que llama especialmente la atención. El 70,4% cree que los menores de hoy vivirán peor que sus padres cuando sean adultos. Solo el 16,3% piensa que tendrán una vida mejor. Y ese pensamiento también se refleja en la confianza en las instituciones. Casi 2 de cada 3 españoles, el 64,2%, consideran que las administraciones públicas se preocupan poco o nada por la protección del menor. Esto es muy importante. Además, el 63,6% cree que los centros educativos atienden poco o nada a los casos de acoso escolar. El estudio también mira al pasado y pregunta a los adultos por las experiencias que vivieron durante su propia infancia y adolescencia, y las respuestas son reveladoras. El 49,1% asegura que le insultaron, humillaron o le hicieron sentir que no valían nada. Casi la misma proporción, el 48,6% afirma que recibió bofetadas o golpes como castigo. Entre los encuestados de 40 años o menos, el 29,8% reconoce haber recibido comentarios o insinuaciones sexuales que le hicieron sentirse incómodo. La encuesta también pone el foco en la pobreza infantil. El 80,8% coincide en que es una situación que se perpetúa y limita las oportunidades educativas, el futuro laboral y la salud de los niños. Frente a ese diagnóstico, hay un amplio consenso sobre el papel de las familias. El 99,3% considera que los padres deben compartir tiempo de ocio con sus hijos. Y ojo a este dato que he insistido antes en que es bastante importante y que luego ampliaremos. Esta noticia es muy importante porque solo el 63,6% de los españoles, solo no, sino que es una cifra muy elevada, considera que los colegios no atienden poco o nada a los alumnos que confiesan que están sufriendo acoso.
9: Luego hablaremos, pero que desde luego el acoso existe, parece que es una realidad que no necesita demostración. En todo caso, es verdad que en esta encuesta se habla de muchos datos, de muchas cifras, se hace un retrato sociológico que no sé si sorprende a los propios sociólogos, a los propios psicólogos. Amaya Prado es psicóloga educativa y de familia y ella es la que mejor nos puede responder a esa pregunta. Amaya, bienvenida, buenas tardes.
13: Hola, buenas tardes, Luis.
9: ¿Te sorprende la radiografía sociológica que sale de esta encuesta del CIS, Amaya?
13: Bueno, la verdad es que son datos bastante elevados en cuanto a determinadas situaciones. Lo que me sorprende, a ver, me sorprende y no me sorprende porque yo al final también trabajo en una administración pública y me hago eco de pues un poco de las quejas y de las dificultades que tienen los ciudadanos, y es que pues esa desconfianza que hay, ¿no? En cuanto a, o esa sensación de que las administraciones al final no protegemos a la infancia, y eso es bastante, yo creo que es lo más significativo, ¿no?, de esta encuesta.
9: Es significativo, pero es sorprendente. ¿A ti te sorprende que eso efectivamente se haya reflejado con tanta contundencia?
13: Ya te digo que yo esto lo suelo escuchar bastante a diario, entonces sorprender, no me sorprende, me entristece bastante, ¿no?, que tengan esa idea los ciudadanos.
9: Es un dato, desde luego, a subrayar. Hay otra cosa que a mí me ha llamado la atención, Amaya, tal y como lo ha contado Ángel Hernández antes de esa conversación, y es ver cómo los encuestados eran gente adulta, ellos hablan de su experiencia, de cuando eran adolescentes y cuando eran pequeños. Y muchos reconocen pues haber sido víctimas de algún bofetón, de algún en fin, comentario despectivo, de haberse sentido ninguneado. Es como una crítica de esta de la generación que ha respondido sobre la generación anterior, como si estuvieran criticando a sus padres. Desde ese punto de vista, ¿tú estás notando alguna evolución sociológica de una generación a otra?
13: Sí, yo creo que hay bastante sensibilización en cuanto y sensibilidad en cuanto a que la forma un poco de educar y de las formas de disciplina de los estilos educativos en definitiva de las nuevas familias, y es que sí que tienen más en cuenta pues este tipo de, o sea, se tiene en cuenta la violencia, aparte de que hay una ley que lógicamente que está ahí y que en muchísimos casos pues si hay que reconducir a las familias en cuanto a las formas y estilos educativos, pues hay que hacerlo. Pero sí que noto. Lo que pasa es que hay veces que es un poco ambivalente, ¿no? Porque hay muchos. Yo al final trabajo en un servicio en el que valoro el riesgo y se valora el riesgo y en ocasiones hay familias pues que te dicen, bueno, yo a mí me dieron una torta y mira lo bien que estoy. O sea, a mí no me pasa nada. Entonces, claro, ese tipo de afirmaciones o ese tipo de formas en las que a lo mejor se ha educado o se educaba antes, en las que había una normalización más de esas formas de reconducir, pues bueno, pues ahora sí que hay otra sensibilidad. Yo creo que, y sobre todo en instituciones como centros educativos y en las propias familias. Yo creo que eso sí que ha cambiado, sí lo estamos observando.
9: Pero fíjate, hablando de los centros educativos, decía Ángel, y creo que tiene razón, que uno de los datos más escalofriantes de esta encuesta del CIS es que un porcentaje altísimo de españoles, casi el 70%, el 68%, cree que los colegios no actúan adecuadamente para controlar uno de los problemas que se han detectado en la sociedad española, que es el acoso a los alumnos en el propio colegio. ¿Tú consideras que ese dato también refleja bien lo que ocurre en la realidad de nuestro país?
13: Claro, al final es lo que las personas sienten y opinan, pero la realidad en los centros educativos es otra. Es verdad que se tienen en cuenta, se tienen protocolos en los que si se detecta un caso, pues un centro no se la va a jugar. O sea, está claro. O sea, ante el más mínimo algo que vean, pues es que lo van a poner en marcha. Y lo que ocurre es que en muchas ocasiones es difícil, ¿no? Es tan sencillo detectarlo, ¿no? Para eso también, aparte de las medidas correctivas o las medidas de investigación que hagan, también me consta que los centros educativos hacen formación y hacen también educación en cuanto a sus propios alumnos y alumnas para que puedan un poco saber qué es acoso, para saber que no se puede ser cómplice del acoso siendo espectador, sino que hay que denunciar en ciertos casos. Entonces yo creo que los centros sí que hacen esa labor. Yo creo que no, que un centro educativo no es un problema, el acoso escolar es un problema complicado y tiene muchas aristas, con lo cual a veces no es tan sencillo, ¿no? Y no todos los casos son acoso. Y eso también hay que decirlo y yo creo que los centros no miran para otro lado. Yo creo que sí que están pendientes, y más si hay alguien o algún niño, alguna familia que lo indica. O sea, ahí sí que no se la juegan, ¿eh?
9: Amaya, te agradezco mucho que nos hayas ayudado a entender mejor lo que hay detrás de esos datos, de esas cifras. Un saludo muy cordial y muchas gracias.
13: Muchas gracias, un saludo, Luis.
9: Bueno, hablando precisamente de la dedicación de los centros educativos a controlar el acoso, que es uno de los datos más reveladores, más llamativos, decía Ángel, si es verdad, que eso nos conecta con la realidad diaria, porque justamente hoy hemos tenido noticia que de uno de esos colegios, uno de esos centros educativos que ha sido acusado por una familia de no haber actuado en un caso tremendo de acoso, porque la persona acosada acabó suicidándose en este caso concreto, pues está muy enfadado con los padres y ha decidido demandarles. Lorena López Lobo.
10: Así es. Ese es el caso de Kira López, es una niña de 15 años que se suicidó en 2021 y desde entonces sus padres batallan en los tribunales para que los responsables del colegio Pere Manjanet del barrio de San Andreu de Barcelona paguen por esa inacción ante las situaciones de acoso. El próximo mes de enero va a tener lugar, Luis, el juicio en el que piden responsabilidades civiles al centro escolar, pero la noticia hoy es que es esa congregación religiosa Hijos de la Sagrada Familia, que es titular de estos colegios Pere Manjanet de Cataluña, los que han contraatacado contra estos padres. Han denunciado a dos familias cuyos hijos, alumnos de sus centros, se suicidaron. Primero lo intentaron por la vía penal, fue archivada, ahora van por lo civil. Han interpuesto una demanda conjunta contra los padres de Kira y contra los de otro alumno que, como te digo, también se quitó la vida, y les reclaman 70.000 euros al considerar que sus declaraciones públicas en medios y redes sociales han vulnerado su derecho al honor. La demanda fue desestimada inicialmente el verano pasado, pero ahora la justicia la ha admitido a trámite.
9: Bueno, pues vamos a ver qué es lo que pasa con esa tramitación de esa denuncia, pero sí que quiero hablar con el padre de Kira, que es una de las personas, digamos, señaladas por ese centro educativo. Se llama José Manuel López. Don José Manuel, bienvenido, buenas tardes.
14: ¿Qué tal? Buenas tardes, gracias por invitarme a vuestro programa.
9: ¿Cómo reaccionas, José Manuel, cuando sabes que el colegio ahora quiere sacarte 70.000 euros como consecuencia de lo que considera una difamación?
14: Bueno, no pudieron sacarme 277.000 ni 5 años de cárcel por la vía penal que me pidieron, sencillamente por hablar, y vuelven a la cadena. La verdad, me ha afectado bastante porque no, es como el mundo al revés, ¿me entiendes? Es algo inaudito. No lo entiendo.
9: Es difícil de entender, entre otras cosas, porque hay datos objetivos que el colegio no puede negar. Es decir, que Kira al final acabó quitándose la vida es un hecho desgraciadamente irreversible y trágico. Y por lo tanto, si hay una investigación, pues ya veremos a qué conclusiones llega la justicia. Pero mientras tanto, que un padre no tenga derecho a decir mi hija ha terminado así y en el colegio no hicieron nada para evitarlo, me parece que no debería ofender a nadie. Yo no soy jurista, pero siempre he entendido lo que era la excepción veritatis. O sea, tú no puedes difamar si estás contando la verdad.
14: Claro, no, además no solo esto. Piensa que la demanda que nos han puesto es al padre de Óscar García Turón, que se suicidó 2 años antes que mi hija, alumna del Mayan Endless Course, a mí y a mi asociación Roto Stopcats contra la violencia de las escuelas. ¿Por qué? Porque pusimos un vídeo, pero que no hablaba ni siquiera del caso de mi hija. El vídeo hablaba del caso de su hijo, de Óscar, que se había suicidado con... siempre decíamos presuntamente con indicios de abuso sexual. Por colgar ese vídeo, que a día de hoy no tiene ni 500 visualizaciones y se basa en un reportaje que hizo TV3 que se llama La Fugida, la huida en castellano, y de unas publicaciones de prensa, porque el vídeo está basado en esas fuentes, nos demandan a nosotros. Y en la demanda además pone que, aunque esas fuentes han dado mucha publicidad, nos demandan a nosotros porque nos consideran más responsables. Pero, oiga, ¿qué se meten con los más débiles, no?
9: Sobre todo porque yo creo que lo más interesante aquí es saber el fondo de la cuestión. Es decir, si el colegio pecó por, desentenderse de un problema que al final costó una vida humana. Tú has tenido la oportunidad de profundizar un poco más en lo que ocurrió por omisión y en el caso de tu hija, José Manuel.
14: Me han pasado 5 años del fallecimiento de mi hija y yo sigo llorando a mi hija, sigo medicado y sigo sin entender por qué la congregación Hijos de la Sagrada Familia al menos no calla hasta que llegue sentencia, porque mira, hay otras congregaciones como maristas y jesuitas que sí han pedido perdón por los abusos sexuales que tuvieron en sus congregaciones, pero esta congregación al revés, lo que hace es atacarnos y llamarnos mentirosos. Pero a ver, señores del Mayanet, si es que mi hija llegaba llorando en el colegio y nos contaba lo que le pasaba. Hay un vídeo de voz en que mi hija cuenta todo lo que le pasa en inglés sobre el acoso que había sufrido. Tenemos testigos, tenemos pruebas. El juicio es en enero. ¿Por qué tienen que volver a atacar? Yo creo que lo que quieren es intimidarnos, sinceramente. Esa es mi opinión.
9: Mal asunto, porque ya intimidaros a vosotros no tiene ninguna eficacia. Es decir, este es un asunto que está tramitándose por vía judicial, el procedimiento está en marcha, como tú bien dices, el señalamiento es para el mes de enero, y ahí será la justicia la que tenga que determinar si hay responsabilidad por parte del colegio o no. Lo que está claro es que ahí tú no tienes ninguna responsabilidad. Otra cosa es que te hubieran atacado diciendo, hombre, es muy fácil señalar al colegio, y sin embargo, pues en el ámbito familiar a lo mejor también se le podría haber ayudado. Ese remordimiento vive contigo, ¿digo, José Manuel, o no?
14: Bueno, yo siempre pensaría que llevaba a mi hija al matadero, pero yo no lo sabía, ¿me entiendes? Yo me mudé de barrio, vine aquí, si oía que ese colegio era bueno, pues yo la llevé ahí, luego he averiguado que no. Tengo que vivir con eso, pero es lo que hay. Esa es mi pena, que no vi lo que mi hija estaba sufriendo. Para llegar a lo que llegó, lo tuvo que pasar realmente mal. Pero bueno, ahora me dedico, sabes que soy activista, a dar a conocer todo cómo funciona esto, los síntomas, cómo actúa la administración, cómo se comportan algunos colegios, para que la medida de lo posible no le pase a más niños.
9: Pues déjame...
14: Por eso... Sí, dime, dime.
9: No, te iba a preguntar, porque es que justo antes de tener esta conversación contigo, hemos conocido los datos de una encuesta que ha publicado el CIS precisamente sobre la infancia y la adolescencia, y el dato más escalofriante de todos es que un altísimo porcentaje de españoles, el 60 y tantos%, el 63%, cree que los centros educativos no hacen lo suficiente para tratar este tema de acosos escolares. Algunos profesionales sostienen que, hombre, que sí, que los centros educativos, con carácter general, procuran ponerse las pilas y atender este tipo de problemas. Pero tú, que ahora te dedicas como activista a seguir este fenómeno, ¿a qué conclusión llegas?
14: Bueno, hay que cambiar la estructura de cómo está montada la educación. El sistema educativo se ha creado para solo enseñar y ayudar a los maestros, a los docentes, ¿no? Es el niño, el alumno, el que tiene que ser el centro, la figura principal, garantizando su

0: conocimientos. Hace 100 años, la única forma de transmitir conocimiento era a través de los maestros. Hoy no, tienen internet. Tienen que aprender a comportarse primero, como hacen en otros países. Por eso digo que hay que cambiar esa estructura.
1: José Manuel, te agradezco muchísimo que nos hayas querido atender y mucha suerte con esa labor de trasladar, digamos, la realidad de un problema que yo creo que nos afecta a todos de una manera más directa o más indirecta. Un saludo de verdad muy cordial y gracias.
0: Gracias a vosotros por dar voz una vez más a la coyuntural y al caso. Gracias.
1: Bueno, quedan 3 minutos, amigos, para que sean las 5 de la tarde, las 4 en la Comunidad Canaria. Hay un último dato que también hemos conocido hoy y que también refleja un poco algunos hábitos, en este caso concreto, de cómo dedicamos el ocio los españoles, sobre todo porque la Sociedad General de Autores, la SGAE, ha publicado ese estudio a propósito de los hábitos de si vamos más o menos al cine. Ya les aviso que vamos mucho menos, si vamos más al teatro, si vamos más a los conciertos, en fin, ¿Cómo nos entretenemos? ¿A qué conclusiones has llegado, Esther Nieto?
2: Pues son datos muy interesantes, Luis, porque llegan en un momento en el que, como sabes, el cine parece estar viviendo un nuevo impulso, que, por cierto, La Bola Negra, la película de los Javi, ya ha recaudado 26,4 millones de euros y se ha convertido en la 8ª película española más taquillera de la historia. Bueno, pues, ¿por qué digo que son datos muy interesantes? Porque los datos son de 2025, del año pasado, y la realidad era muy distinta a la que estamos viviendo ahora en el cine. El cine sufrió una grave crisis de asistencia, se vendieron un 35% menos de entradas que en 2019, antes de la pandemia. En total se vendieron unas 68 millones de entradas. Para hacernos una idea, cada español compró de media apenas una entrada al año, que esto me parece poquísimo. Bueno, pues más que ir al cine, ¿qué es lo que prefería hacer la gente el año pasado? Pues asistir a conciertos en directo. En 2025 se celebraron más de 129.000 conciertos de música popular, un 42% más que antes de la pandemia. Si sumamos los grandes festivales, casi 37 millones de personas asistieron a estos eventos y la recaudación superó los 800 millones de euros, prácticamente el doble que en 2019. La diferencia con el cine es abismal. Y por último, Luis, hay otro cambio importante en nuestros hábitos que también me ha parecido muy interesante, y es que la televisión tradicional y la radio registran sus mínimos históricos de consumo. Dedicamos una media de 162 minutos al día a ver la televisión y solo 89 minutos a escuchar la radio. ¿Qué
1: te
2: parece?
1: ¿En directo o no? Porque ahí
2: al día, yo entiendo que es de forma tradicional, porque luego mucha gente sí que sí, la escucha,
1: es
2: que en podcast.
1: Esa es la gran pregunta, claro, es decir, si en ese está
3: y aún así la podcast, gente, ¿no?, de radio, yo creo que es gente muy fiel, que le gusta el medio, y las audiencias más o menos yo creo que se van manteniendo, aunque hayan bajado, pero
1: es
3: la televisión
1: que,
3: es más...
1: Pero es verdad que también hay gente que está cambiando el hábito a la hora de escuchar la radio.
3: Sí,
1: es decir,
3: con los podcast,
1: por ejemplo,
3: sí.
1: Tu sección de sucesos, por ejemplo, sí. Pues que hoy nos toca sucesos. Hay mucha gente que luego coge el podcast y a ver qué ha dicho Lorena y Alfonso de los sucesos.
3: Es otra manera, sí, es verdad. Y la tele igual, ahora es tele a demanda, que también es diferente, son otro tipo de audiencias.
2: Y sobre todo que pagamos mucho dinero por ir a conciertos, pero no vamos casi nada al cine. Bueno, son datos de 2025, tendremos
1: porque
2: que ver el año que viene.
1: Porque el cine llega a tu casa y tú puedes esperar una temporada de ver una película en el salón de tu casa, en una plataforma, y sin embargo a tu casa no va un concierto en directo. O vas tú al concierto, el concierto no va a tu.
3: Pero también lo que dice Esther de este año demuestra que cuando hay buenas películas y una buena promoción de ellas, también, por ejemplo, Torrente o La Bola Negra, la gente va.
4: Sí que va. Sí,
3: o sea, ahí también hay algo.
1: Pero
3: si
1: va
3: hay
1: menos
3: una
1: que
3: buena
1: antes.
3: Propuesta.
1: Os pongáis como os pongáis, menos que antes. Vamos a las noticias de las 5.

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1: Las 5 y 1, las 4 y 1 en Canarias.
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1: ¿Qué tal? Buenas tardes. La Junta Central Electoral sanciona al presidente del Gobierno, Pedro Sánchez, por su mitin en la Moncloa, Maite Loureiro.
2: Buenas tardes. El PP denunció en la rueda de prensa de Pedro Sánchez en Moncloa con las elecciones ya convocadas al considerar que se trataba de un mitin. Esta ya es la sexta vez que la Junta Electoral Central o el Tribunal Supremo sancionan al presidente del Gobierno en anteriores procesos electorales. Las multas rondan los 1.500-2.000 euros, un precio no muy alto a pagar, de ahí que se reincida constantemente en este tipo de actitudes. El Partido Popular asegura que de un presidente acostumbrado a vivir rodeado de ilegalidades no se podía esperar una actitud distinta.
1: Hoy el tema de actualidad son las pensiones. Desde el Partido Popular niegan las acusaciones del gobierno español sobre

0: los recortes en las pensiones. Asegura su portavoz Borja Sémper que la formación en ningún caso ha puesto en duda el sistema y que trabajarán para que sea eficiente.
1: El Partido Popular no se va a sentar con nadie a negociar el cuestionamiento del sistema público de pensiones. Puede estar todo el mundo tranquilo. Y además tenemos que hacer una exigencia a nuestros rivales políticos, que no se manosee esta materia, que no se utilice políticamente para meter miedo. Yo soy de una generación en la que las pensiones se utilizaban electoralmente siempre para meter miedo. Y luego resulta que los únicos que la congelaron fue el gobierno de José Luis Zapatero. El sistema público de pensiones es innegociable. Punto.
0: Todo además en el día en el que el ministro de Economía, Carlos Cuerpo, ha dicho que el gobierno tiene intención de aprobar la revalorización de las pensiones de 2027 días después de las elecciones, es decir, estando en funciones, y que espera que el aumento del salario mínimo se apruebe antes de los comicios. Desde la COE lo consideran increíble por hacerlo en periodo electoral. Leticia Vaquero.
2: El gobierno dice que hay que esperar a que el comité de expertos designado por la ministra de Trabajo, Yolanda Díaz, presente sus conclusiones, que depende de ellas para decidir cuánto subirán el salario mínimo para 2027 y así poder aprobarlo antes del 29 de noviembre, para lo cual se espera que solamente hablen con los sindicatos, como ha ocurrido en años anteriores. De ahí que el presidente de la COE, Antonio Garamendi, lo considere una medida electoralista. Y es que hasta ahora el grupo de expertos tardaba unos 3 meses en hacer sus propuestas de subida. Díaz les ha pedido que lo hagan en 3 semanas.
3: Es increíble, pero que en un periodo electoral el gobierno esté utilizando el poder que tiene en plena campaña electoral para actuar de una manera que nosotros no entendemos, pues yo creo sinceramente que es algo que estamos denunciando porque no lo podemos ver.
2: Recordemos que el salario mínimo interprofesional actual está en los 1.221 euros brutos al mes y los sindicatos ya han hecho su propuesta para que suba un 7% hasta los 1.300.
0: La Comisión Europea está analizando detenidamente las medidas que ultima el presidente de Estados Unidos, Donald Trump, para imponer una tasa de 180.000 euros por viaje a los barcos españoles en represalia a prácticas que consideran restrictivas contra buques de bandera estadounidense en puertos españoles. El órgano ejecutivo europeo ha recordado que siempre va a velar por los intereses de la Unión Europea y de sus Estados miembros. El caso corresponde a una investigación sobre condiciones presuntamente desfavorables a las que se enfrentan barcos de Estados Unidos en España y plantea un paquete de medidas que ahora deben someterse a un proceso de consulta pública de 60 días. Por cierto, que Donald Trump ha descartado su plan inicial de retransmitir en directo la ejecución por fusilamiento de Nidal Malik Hassan, un exmilitar estadounidense condenado a muerte por asesinar a 13 personas en un tiroteo perpetrado en 2009. Morirá según lo previsto por fusilamiento, pero este evento no será retransmitido, ha asegurado Trump en un mensaje en su red social personal. Y en los deportes, 3 equipos españoles juegan hoy en Europa. Dani Blanco, buenas tardes.
4: ¿Qué tal, Luis? Buenas tardes. A las 7 menos cuarto, Unión Saint-Gilloise, Real Sociedad en la Europa League. Y luego también en esta competición a las 9, Celta Juventus. Partidazo en Balaídos. En la Conference, a las 7 menos cuarto, juega el Getafe. Primera jornada de esta competición, Universidad de Craiova, Getafe en Rumanía. Todavía sin Dani Carvajal, que no está inscrito en esta competición. Venimos de una jornada con pleno español en la Champions. La primera vez que pasa, siendo 5 los participantes, han ganado en esta segunda jornada: Real Madrid, Betis, Atlético de Madrid, Barcelona y Villarreal. Mañana comienza la nueva jornada de Liga, la novena, que tiene como partido más interesante el Betis-Barcelona del sábado a las 6:30.
0: Hasta aquí la actualidad. Volvemos en menos de una hora a las 7, las 6 en Canarias.
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0: Bueno, la ventaja que tiene esta elección que hoy ha querido traer como apertura de la segunda hora del programa Yanda Varelli es que no se habrán ustedes dormido. Hay veces que ponemos canciones que inducen a la siesta en un momento peligroso. Si alguien nos está escuchando mientras conduce, pone en peligro su vida. En esta no. Tampoco me atrevería yo a decir que es una cancionzaza.
1: ¿Qué quieres que te diga? No es una cancionzaza según qué generación, porque, por ejemplo, la generación de mi hija, pues allá por el 2010 se volvió absolutamente loca con Lady Gaga y este teléfono. Lo que es una barbaridad, a mi juicio, es Lady Gaga y el videoclip que hizo.
0: Correcto.
1: O sea, el videoclip es impresionante, es como una película, son 10 minutazos de videoclip, además con, en fin, con todo tipo de referencias. Referencias cinematográficas muy pop, muy Tarantino, con esos colores así fuertes, con un vestuario graciosísimo, porque es que sale con rulos y los rulos son latas de Coca-Cola, con una especie de antifaz que son todos cigarrillos prendidos, por lo tanto va por ahí con una humareda tremenda. En fin, es realmente original y ya tenía la fuerza que sigue teniendo Lady Gaga, que es una artista de primera categoría. Esta canción la compuso Lady Gaga para dársela a Britney Spears, pero bueno, luego al final la cosa no funcionó, y en el vídeo pues comparte historia con Beyoncé, y bueno, pues son dos mujeres realmente impresionantes, una blanca y la otra negra, y tienen muchísimo humor y da gusto verlo incluso ahora que han pasado ya casi 20 años. La canción habla de desconectar el teléfono para Lady Gaga, que ya entonces, imagino ahora, pues estaba absolutamente abrumada, pues tanto por el trabajo como por los pesados que la perseguían y demás, y entonces, bueno, pues eso, abogaba por desconectar ese teléfono. Tú fíjate, ahora está todavía más presente, porque yo creo que en 2010 no debía de existir el WhatsApp.
0: No, pero yo creo que no
1: por ejemplo, no lo sé.
0: No existía el WhatsApp, pero existía el móvil, el telefonito.
1: No, el telefonito, desde luego.
0: Yo descubrí la pasión de la gente por el teléfono estando en Roma. Te lo digo porque como estoy delante de ti, el telefonito
1: Para mí empezó en Italia. Que yo volví a España y le decía a todo el mundo, bueno, ¿no sabes? Los italianos están absolutamente atontados,
0: eso es,
1: por no decir otra cosa peor. Van todos hablando por teléfono, parece una sociedad de locos, y poco después llego aquí a España, por cierto, ¿no?
0: ¿Sabes la desgracia de ser, bueno, desgracia es una manera de exagerar, la ventaja o la circunstancia, como ustedes quieran, de ser mayor? Es que uno ve como incluso analizando canciones que fueron muy famosas cuando yo era muy pequeño y que hablaban del teléfono, ha evolucionado tanto, porque hay una canción que yo no sé si tú recuerdas, porque yo creo que no habías nacido, que es Comunicando. ¿Te acuerdas? Comunicando. Bueno,
1: no la recuerdo.
0: Eso era una canción tal. Y se quejaba la letra de que había que quería hablar con una tal
1: y no había forma.
0: No había forma porque como estaba pegada al teléfono se comunicaba y era un momento en el que no podías dejar mensajes y nada. Entonces, el mensaje es: quiero utilizar el teléfono para comunicarme y no hay manera. Y ahora es exactamente lo contrario. Quiero que el teléfono deje de sonar y quiero que me dejen en paz porque estoy hasta el gorro del teléfono.
1: Y sobre todo quiero comunicarme de verdad o de otra manera, ¿no? Porque ahora en esta época de la comunicación total estamos en la época también de la incomunicación total, porque yo no sé si tú te has fijado, pero vamos a hablar por teléfono con alguien es prácticamente imposible. O sea, puedes mandar mensajes, señales de todo tipo, fotos, lo que se te ocurra, pero hablar, no, ¿no? Entonces, bueno, pues este vídeo termina con la posibilidad de una continuación, y tú fíjate que los miles de millones de admiradores de estas dos grandes mujeres, pues todavía tienen la esperanza de que se haga una segunda parte de este videoclip, bueno, pues tan acertado. Esta vez, hoy, no me dirás que por qué traigo teléfono.
0: No, hoy es evidente.
1: Hoy
0: es
1: no ha dicho
0: evidente.
1: Nada, Luis
0: no,
1: Herrero.
0: No, porque es que hoy es ya evidente. Lo verán los oyentes. Es que claro, es en fin, canciones de teléfono debe haber muchísimas. Tú has elegido esta,
1: muchísimo,
0: pero me parece muy bien, cualquiera hubiera valido.
1: En efecto, cualquiera hubiera valido.
0: Pero tengo que decir una cosa, que yo gracias a Yante me he enterado, me voy a enterar ahora, bueno, yo ya lo sé porque he leído el guión, ustedes a lo mejor no, pero se van a enterar de una exposición que yo no sabía que se iba a inaugurar y que me apetece muchísimo.
1: Es además una exposición en la Fundación Telefónica, en Gran Vía, permanente, es decir, que ahí está.
0: Ojo, que van a vender el edificio, o sea que con conviene sí. además ir cuanto antes.
1: En efecto, pues hay que ir cuanto antes, y es una exposición divertidísima y para todos, además, porque yo creo que les va a divertir también a los niños. Es una exposición interactiva, como estas que hacen ahora, que es un poco exposición y un poco juego, porque además, bueno, el tema se presta. Se trata de la exposición en sí. Ahora mismo se me ha olvidado cómo se llama, no lo tengo aquí apuntado porque tiene un nombre bastante abstruso, pero es la historia del teléfono. Es una exposición
0: exponencial, de analógicos a digitales.
1: Bueno, pues eso, un poco difícil. Es la historia del teléfono. No sé por qué no han puesto historia del teléfono, que engancharía muchísimo más con el público. Y entonces, bueno, pues entramos y todo con una luz, la verdad, muy con espacios lumínicos muy muy agradables, bajitos y tal. Bueno, pues entramos en el mundo del teléfono desde que se inventó hasta nuestros días. Y es verdad que ni tú ni yo hemos pillado, digamos, el primer teléfono, pero casi,
0: que lo hemos visto en las películas millones
1: de veces. Lo hemos visto en las películas y, bueno, pues es toda la evolución, tanto del aparato, como que ha tenido una gran evolución, como, bueno, pues de la comunicación a lo largo del tiempo. Así que nos vamos a encontrar con teléfonos antiguos. Cuando digo teléfonos antiguos, pues ese teléfono que yo creo que todos o casi todos tenéis en la cabeza, ese teléfono negro, grandote.
0: El de baquelita.
1: El de baquelita.
0: Que estaba ahí, que se adosaba a la pared.
1: Que se adosaba a la pared y que estaba, sin ir más lejos, en el pasillo de la casa de mi abuela. Quiero decir que yo es una cosa que he vivido y cada vez que esos teléfonos no sonaban, barritaban. Eran como una cosa así un poco asmática. Y corrías a responder al teléfono y era siempre algo como un poco como de urgencia, es decir, que el teléfono se utilizaba realmente para comunicar cosas importantes, desde luego no para quedarte a charlar de pie en el pasillo. De hecho, después el teléfono ya se quita del pasillo y se pone, pues, en la mesita, al lado de, en el salón, al lado de la tele, para poder charlar cómodamente sentado en el sofá.
0: ¿Tú has estado ya en la exposición o no?
1: Sí, sí, claro.
0: Es que hay una duda que te quiero preguntar, porque efectivamente yo me acuerdo, no porque yo lo haya vivido, que probablemente cuando yo era muy pequeño algún teléfono de estos debería haber, pero yo no lo recuerdo. En las películas he visto muchos, y en las películas americanas es muy curioso porque ese mismo teléfono es el teléfono de horquilla. De esto que tú sacas el auricular y te lo pones en la oreja. Y
1: uno de un lado y otro de otro, ¿no? Eso, o sea, uno en la boca y otro en la oreja.
0: Pero para entendernos. Eso es, pero en España.
1: Esto en España no se dio porque pusieron los teléfonos se pusieron antes allá y yo creo que cuando ya llegaron aquí. Ya ese teléfono se había pasado de moda, digamos. Entonces, bueno, tenemos toda esta serie de teléfonos antiguos que además podemos levantarlos y escuchar los sonidos diferentes, porque el tutú ese que recordamos antes de marcar en la rueda, por supuesto, ha ido variando el tono. Entonces puedes reconocer, pero es muy curiosa esa memoria sentimental de que pues los teléfonos que sí han pasado, digamos, por nuestra vida, enseguida reconoces ese tutú e incluso lo puedes poner por años, ¿no? O por decenios.
0: Antes del tutú tengo entendido que tenías que pedirle a la operadora que te pusiera
1: claro,
0: a contar. O sea,
1: claro.
0: Ni tutú ni ahí, descuelgas el teléfono.
1: Descuelgas el teléfono y había una señorita al otro lado que, bueno, pues muy amablemente te ayudaba a hacer lo que quisieras, ¿no? O sea, que están estos teléfonos antiguos y están también los sonidos de las centralitas. Es decir, que hay un teléfono que tú lo descuelgas y escuchas ese sonido de la centralita de los años 60, 70, 80, porque, por ejemplo, para hacer llamadas internacionales en los 80 seguías teniendo que llamar a la centralita. Y que había como un ruido de fondo, esto lo seguimos viendo en las películas, porque había muchas mujeres, ¿no? Señoritas que estaban contestando a esos teléfonos y bueno, y entonces y los ruidos de cómo metían la y todo esto lo puedes escuchar, o sea que es una exposición muy radiofónica de alguna manera, ¿no? Que se adentra en el mundo de los sonidos. Curiosidades que por lo visto pues estas mujeres que se ocupaban de la centralita de Telefónica tenían que ser solteras. no tenía que y tenía que tener menos de, no sé, de 35 años, una cosa así.
0: ¿Y tiene algún fundamento eso?
1: Pues no se sabe, tal vez porque entonces no querían que las mujeres aquí en España, que las mujeres trabajaran, o no lo sé muy bien, que cuando se casaban ya dejaban de trabajar. No sé la razón, pero te lo viene contando. Luego, cables, diferentes aparatos tremendos, mastodónticos, de cómo aquellos, los cables que iban debajo tierra, en fin, cómo en España, poco a poco, por zonas, se fue construyendo esa red de telefónica que hizo que España estuviera conectada. Cosas, claro, muy grandes, ¿no? La diferencia fundamental es que ahora es todo cada vez más diminuto y entonces, pues era todo muy, muy grande. O sea que, bueno, una serie de avances tecnológicos, obviamente, que han permitido pasar de esos teléfonos fijos a los móviles y a la gran revolución que es el touch, ¿no?
0: Antes de que me hables de la revolución, solo una curiosidad que es una tontería, porque estás hablando de los modelos de teléfonos y también del tamaño, pero hay una cosa que yo sí que recuerdo, que me imagino que también se podrá seguir en esa exposición, que eran los cordones. Es decir, estamos acostumbrados a esos cordones rizados de plástico que permitían que se estiraran, pero yo recuerdo perfectamente que los cordones primeros eran cordones negros,
1: sin más, que no se estiraban a ninguna parte.
0: Es.
1: De hecho, que empiezan esos cordones, después llegan los cordones atirabuzonados, que además estaba muy bien para charlar e ir haciendo así con el dedo, ¿te acuerdas?
0: Sí,
1: ¿no? Hay un vídeo que es genial en YouTube, que me lo enseñaron el otro día a propósito de esta exposición, que es que le ponen a una serie de niños de ahora delante de un teléfono. Niños, yo qué sé, de 8, 9, 10 años, 12. Y se quedan mirando el cacharro y no entienden qué es. Y entonces solo el más listo al final entiende que se sube la corneta y que hay que meter el dedo para girar, porque tampoco es tan, tan evidente para chavales que eso, de la generación del touch, ¿no? El touch es revolucionario, porque realmente ya, bueno, pues simplemente es una pantalla en la que no tienes que hacer prácticamente nada para que eso funcione. Otro momento emocionante de la exposición fue entrar en una cabina telefónica. Claro, yo, es que te quitan estas cosas sin avisar. Y cuando te las quitan, pues no les das ninguna importancia. Solo en Londres han tenido la delicadeza de mantener las cabinas rojas típicas de Inglaterra, pero aquí las han quitado todas, ¿no? Y de pronto, pues hay.
0: Casi todas, porque te vas a algún pueblo, te lo digo porque sabes quién es un enamorado, que además le tengo que decir que vaya sin ningún tipo de pérdida de tiempo a esta exposición, que es García. García está como loco por los teléfonos, por las cabinas, etc.
1: Ah, sí.
0: Y entonces, haciendo una excursión hace un par de veranos en un pueblo de la provincia de Castellón, que ahora no recuerdo, lo lamento mucho, había una cabina y le mandé una foto de la cabina de...
1: ¿Y que la tenían ahí abandonada por desidia?
0: Yo creo que la tenían precisamente como atracción turística, porque claro, es una cosa tan verdaderamente ya inusual verla, que cuando la ves, efectivamente, pues ahí está, pero sí, o sea, quedan poquísimas y además quedan, eso, como curiosidades turísticas, ¿no? Como...
1: Pues aquí puedes entrar y bueno, una vez más, hacer como que llamas y también me porque hay toda esa memoria sensorial, ¿no? También relacionadas con estas cosas, que cuando entré el otro día en la cabina, olía a cabina de teléfono, que tenía un olor específico, no sé ahora describirte, no te lo podría describir, pero
0: eso no lo recuerdo,
1: tenía, sí, tenía un olor, es que yo me pasé mucho tiempo en las cabinas, porque además hacía un truco para no pagar, porque yo tenía que llamar a Italia. Y eso era carísimo, porque antaño las llamadas internacionales eran carísimas. Y entonces te hacías una cosa con un hilo, lo enroscabas a la moneda y lo metías y lo mantenías así, y entonces podías charlar un rato hasta que la cosa dejaba de funcionar. Y luego hay en esta exposición un pasillo titulado A un paso de imaginar el futuro, que es como que te metes como en una suerte de túnel, también iluminado así con luces un poco de futuro, de colorines, que se pregunta qué tecnología usaremos, ¿no? La realidad virtual y aumentada, y entonces cómo serán las escuelas, cómo será la ropa, cómo serán las oficinas, y todo eso da un poco de angustia, porque por lo menos a mí no, yo no sé si quiero vivir todas estas cosas o si me quiero quedar en la cabina telefónica.
0: ¿Pero qué más te da? Sí.
1: Ya, es que yo soy muy conservadora, ¿sabes, Luis? O sea, yo a mí no me gusta que las cosas cambien.
0: Bueno, pero como cambian, aunque tú no quieras.
1: No, por eso digo,
0: pero que bueno,
1: no, evidentemente, y aquí estoy adaptándome con enorme dificultad, ¿no? Pero bueno, el caso es que y ya para terminar, hay una cosa muy bonita que es, porque claro, junto al teléfono están, por supuesto, los sonidos del teléfono. Yo no sabía que el primer sonido de móvil de los mensajes, ese pi pi pi pi, que hacía, que ya no es así, remedaba el sonido Morse. Es decir, de cómo se comunicaban con el Morse. O sea que siempre hay como, bueno, como un llamar a lo antiguo para convertirlo en moderno, y de pronto ni siquiera nos damos cuenta de ello, ¿no? Y también hay lo que se dijo en el primer telegrama que se envió, que claro, el telegrama también, fíjate, ¿no? Esos telegramas, a mí me encantaba enviar telegramas, no para contar ninguna desgracia.
0: Generalmente eso te iba a decir.
1: Sino
0: es que
1: para felicitar.
0: Sí, pero el telegrama se asociaba siempre a malas noticias.
1: Yo felicitaba e incluso mandaba mensajes de amor a través del telegrama, porque era un regalo, ¿no? Te llegaba el telegrama a casa, todo tan contando las palabras, claro, porque claro, cada palabra, cada sílaba era un dinero, ¿no? Y te aparecía el stop.
0: Querido Mariano, stop.
1: Stop.
0: Te he hecho mucho de menos, stop.
1: Y eso también se lo dictabas a una centralita. Bueno, el caso es que el primer telegrama es del 24 de mayo de 1844. Y tú fíjate, lo escribió Samuel Morse, el inventor del Morse, manda un telegrama a su ayudante, Alfred Weil, para ver si el cacharro funciona, si eso funciona. Y el telegrama es el siguiente. Decía, miren lo que Dios ha hecho. No lo sabían bien.
0: Desde luego.
1: No lo sabían bien.
0: Es una preciosidad. Yo no la he visto, voy a ir. Por cierto, ¿has dicho hasta qué fecha se puede visitar?
1: No, porque es permanente, está.
0: Ah, vale, bien.
1: Está.
0: Pues mira, eso está.
1: Está
0: hasta que, ojo, porque hay un valor añadido que lo he dicho antes de pasada, pero que me gustaría insistir. Ese edificio, que es una joya, se va a vender, está a la venta. O sea que en un momento determinado desaparecerá.
1: Desaparecerá.
0: Y vamos, desaparecerá tal como está ahora. Quiero pensar que no la van a demoler. Así que no seamos bobos y vayamos a verla, porque tiene mucho interés.
1: Y ya digo, con toda la familia, ¿eh? Porque se lo van a pasar muy bien también los pequeños.
0: Vale, tus deberes de esta sección de hoy. No, hoy has estado bastante bien.
1: Está bastante bien. Me voy contenta a casa.
0: Doble alto, doble alto. Pero tienes
1: que.
0: Pero tienes que oír comunicando.
1: Vale.
0: Ese es el.
1: No, ahora me voy a casa y me la pongo.
0: Bueno, pues nada. No, ella se va a casa y nosotros a Castro Plus.
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0: Faltan 25 minutos, amigos, para que sean las 6 de la tarde, las 5 en la Comunidad Canaria, y entramos en la Crónica Negra y tenemos que rescatar además un asunto del que les hablábamos la semana pasada cuando estaba comenzando el juicio por el doble crimen de dos empresarios ocurrido en Manzanares en los años 19 y 22. Ya les contamos la semana pasada, y ustedes probablemente lo saben si han seguido la prensa, que el principal implicado, el presunto autor, la persona que se sienta en el banquillo, no es la única que se sienta, pero el acusado principal es Antonio Cava, que es un corredor de fincas que se deshizo de estos empresarios con la complicidad de un jubilado y además Gaspar Rivero. Y Gaspar Rivero con el tiempo se terminó convirtiendo en el gran testigo de cargo contra Antonio Cava, porque fue él, Gaspar Rivero, quien dijo, sí, yo le ayudé a enterrar los cuerpos, por lo tanto, confesó. ¿Por qué es interesante rescatar este caso? Porque ya les decíamos la semana pasada que desde que se le detuvo, Antonio Cava ha tenido la boca cerrada y por lo tanto no ha dicho nada, nunca, jamás, hasta ayer. Ayer tenía que declarar y ayer declaró. Y por lo tanto, hoy lo que queremos saber es lo que dijo y si cambia o no cambia lo que sabíamos a propósito de este caso, Lorena López Lobo.
26: Así es, Luis. Antonio Cava no ha querido testificar hasta el final del juicio, una vez escuchadas las acusaciones de decenas de testigos y de agentes de la UCO. Y bueno, pues estos testigos le han considerado responsable del asesinato de dos empresarios, de Jesús María González, desaparecido en 2019, y de Juan Miguel Isla en 2022. Ambos se reunieron con Cava para realizar una compraventa de tierras y de vehículos y después nadie los volvió a ver con vida. Ayer, ante el jurado popular, el acusado rompió por fin su silencio, aunque contestó solo a preguntas de su abogado. Sin ningún tipo de reparo, expuso un argumento que, en mi opinión, es bastante rocambolesco. Negó haber matado a dos empresarios y culpó de ello a dos desconocidos a los que no identificó. En el caso de la muerte de la primera víctima, de Jesús María González, Cava explicó que acudió con él a una nave en Manzanares donde una tercera persona le estaba esperando. Este hombre desconocido discutió con el empresario y este murió, dice Cava, de manera accidental. Así lo ha explicado el acusado ante el juez.
1: De esa nave lo que ocurrió es que hubo una discusión que yo más o menos me atrevería a lo que iba a pasar. Este señor coge del pecho a Jesús porque se insulta, lo tira hacia atrás y con unos bancos que hay que están... No sé si estaban en la pared, hay unos bancos de hierro, Jesús al caer se da en la cabeza y en ese momento no se mueve. Vamos, que se mató.
2: Como consecuencia de esa pelea.
1: Efectivamente.
2: De un tercero.
1: Sí.
26: Extrañamente, algo muy parecido fue lo que ocurrió 3 años después con el segundo empresario, con Juan Miguel Isla. En esta ocasión, ha explicado Cava, también le acompañó a una finca donde también había otro hombre desconocido que acabó con la vida de Isla.
2: ¿Acabó usted con la vida del señor Isla?
1: No. Pues cuando llego a la mejorada, está este hombre allí y empieza a gritarme que había matado a Juan Miguel, que lo había matado, que lo había matado, que lo había matado, y es cuando yo me asomé, pues es lo que vi.
26: Tanto en un asesinato como en otro, Cava ha reconocido que él ayudó a deshacerse de los dos cuerpos, para lo que pidió colaboración a cambio de dinero al jubilado Gaspar Rivera, que también se sienta ahora en el banquillo acusado de cómplice.
1: Entonces ya Gaspar me dice, yo te ayudo, pero me tienes que pagar. Me pide lo que habíamos ido, sabía lo que habíamos ido a cobrar, y me dice que si no, no me ayuda.
2: Es decir, que los 50.000 euros acaban
1: en manos de Gaspar.
26: Dice que fue Gaspar quien descuartizó los cuerpos y que él no lo hizo. Aún así ha pedido perdón a las familias porque dice que algo le toca.
1: Me encuentro aquí merecidamente. Lo siento mucho porque al fin y al cabo yo no lo maté, pero el dolor que se ha infligido a la familia, pues sí, he tenido yo parte de culpa.
26: También después de él ha declarado su presunto colaborador, Gaspar Rivera, un septuagenario ludópata y con problemas de dinero que el corredor de fincas usaba como hombre para todo. Para él, Fiscalía reclama 19 años de cárcel, teniendo en cuenta que colaboró con la investigación en un primer momento y que permitió a los agentes localizar en un pozo el cadáver del primer empresario fallecido.
3: ¿Usted no participó en la muerte de Jesús María González Mora?
5: En absoluto, ni la de ni el señor Isla ni en la de yo. Eso está por encima de todo. Yo jamás, jamás he estado en las muertes de estas dos personas y quiero añadir, sobre todo a las familias, no haber podido tener el valor de poder denunciar a tiempo, por lo menos para que no hubiera seguido haciendo cosas desagradables como estas. Y les quiero pedir perdón de corazón. Y a mis hijos.
26: Ni siquiera reconoce Gaspar haber descuartizado los cuerpos, solo colaboró, asegura, llevando los restos de ambos hasta los pozos donde fueron encontrados. En jornadas anteriores, Luis, los miembros del jurado popular escucharon también a los responsables de la UCO afirmar de Cava que se trata de un psicópata de manual, un asesino serial, dicen, que planificó al milímetro la muerte de Isla y que hubiera seguido matando si no lo hubieran detenido.
7: Tenemos ante nosotros, nosotros lo hemos comentado, ya digo, a nivel interno en el equipo de investigación, a un psicópata de manual. O sea, la falta de empatía y el desprecio absoluto que tiene hacia la vida de las personas es tremendo. De hecho, el ejemplo más evidente es si el móvil es económico, se podría haber limitado a ejecutar una estafa y no hizo eso. Lo que hizo fue arrebatarle la vida a este señor y además ocultar su cuerpo.
26: Antonio Cava, por cierto, dedicó también gran parte de su declaración ayer en tratar de rebatir el móvil económico de los crímenes, porque él dijo en esa época era solvente y mantenía diferentes actividades relacionadas con el mantenimiento industrial, la agricultura y la intermediación inmobiliaria. A partir del lunes, Luis, el jurado ya tendrá el objeto del veredicto y deberá decidir.
0: Don Alfonso Ejea, bienvenido, muy buenas tardes.
8: ¿Qué tal, Luis? ¿Cómo estás? Muy buenas tardes.
0: Antes de entrar en materia, déjame que te haga una pregunta, aunque solo sea para desconcertarte. ¿Dónde estás más a gusto ya últimamente? ¿Hablando de los sucesos clásicos o hablando con ex magistrados que han estado interviniendo en las cloacas del PSOE?
8: Bueno, el nivel delincuencial es muy parecido, es muy parejo, pero me atrevo a decirte que estoy encontrando mejores vibraciones entre los presuntos delincuentes que entre los que deberían estar al otro lado de la línea de batalla. Hoy mismo he tenido que intercambiar palabras con un ex juez y es muy decepcionante lo que el ser humano es capaz de
0: llegar a hacer. He oído la entrevista y la verdad es que yo no sé por qué el ex juez se atreve. Es decir, parece mentira que no te conozcan, porque como quiera que va a una entrevista, pero ¿quién me va a entrevistar? Alfonso Egea, pues voy a tener respuestas, ¿no? Yo solo pregunto, don Luis, ¿no? Se llama Luis.
26: Luis Sáenz de Tejada.
8: Don Luis Sáenz de Tejada.
0: Tú decías, solo pregunto, y la verdad es que le has metido en un lío al pobre hombre. Pero en fin, bueno, de eso, si tenemos tiempo, a lo mejor luego te pregunto algo, pero vamos a hablar del caso de ahora, porque es que es interesante, sobre todo porque yo recuerdo lo que comentábamos la semana pasada a propósito del silencio prolongado de Antonio Caba, que no había dicho nada, y decíamos, bueno, pues en función de cómo vaya el juicio, podrá hacer una declaración u otra. Y ahora ha hecho una que Lorena considera absolutamente insólita y completamente disparatada. ¿Tú estás de acuerdo con ella?
8: Estoy de acuerdo y en mi humilde opinión es un error de cálculo brutal. O porque su abogado no tiene suficiente ascendiente sobre él, que es posible que Caba haga y deshaga lo que él considere, o porque han decidido una estrategia que le ha llevado al precipicio de un veredicto de culpabilidad. Mira, un jurado está dispuesto a todo, Luis. Está dispuesta a valorar la prueba, está dispuesta a abrirle la puerta a la duda razonable, está dispuesta a aplicar atenuantes. Lo que no está dispuesto un jurado es a que le llamen tonto a la cara. Y eso es lo que ha hecho Antonio Caba. Antonio Caba, que escuchando además al miembro de la Unidad Central Operativa de la Guardia Civil, que lo ha definido a la perfección, es un psicópata de libro que disfruta haciendo lo que hace y que carece de toda empatía con las víctimas y con sus familias. Ni un momento ha temblado relatando los hechos, no ha tenido ni una parada en el discurso. Está rememorando haber sido testigo de dos muertes violentas. No está rememorando las copas que tomó antes de ayer. Y luego hay un dato que a mí me parece tremendamente esclarecedor. El jurado ha podido comparar este tono de Antonio Caba con el Antonio Caba, y perdóname que use esta expresión, que se descojonaba de los desaparecidos y que pudimos escuchar en los micrófonos que la Guardia Civil instaló en su vehículo. Hablaba de prostíbulos, hablaba de no los vais a encontrar, hablaba de que ya se había conseguido salir con la suya, pero con una alegría, con un gozo, y ahora Antonio ha decidido. Podía perfectamente no haber dicho nada y haber planteado la duda razonable a través de las pruebas, pero ha hecho esta especie de alegato absolutamente frío y respetuoso y que encima contrasta con el de su capataz, con el de Gaspar, que ha roto a llorar, que se le ve visiblemente emocionado, que no tiene tampoco mayor disculpa porque fue exactamente igual de cómplice que él, ocultando las muertes de estas dos personas. Es que... Pero que sí que se ve un poquito de emoción, hombre.
0: Pero fíjate que esto de ocultarla, es que yo no he seguido caso, desde luego, tan de cerca como tú y tampoco como Lorena, pero me ha llamado mucho la atención que él haya decidido reconocer, porque lo hemos escuchado, que efectivamente él estaba delante en la muerte del primer empresario, que desgraciadamente tropezó y se cayó y se dio contra un banco de hierro y se murió. Pero claro, y tú sabes que hay un muerto y no dices nada y te callas como, y además ayudas a enterrar el cuerpo y pides ayuda a Gaspar. O sea, tú estás reconociendo un delito que no es tan serio como el asesinato, pero estás reconociendo una cierta complicidad con la ocultación de un hecho que ha sido ocultado a la justicia y que además yo supongo que enterrar un cuerpo de manera clandestina entrará dentro de algún tipo penal.
8: Venga, pero vamos al extremo. Vamos a hacer un supuesto de máximos. Tú y yo nos conocemos hace cerca de una década y tú has tenido un accidente, un problema, un altercado con una persona que ha terminado en el fallecimiento de la otra persona. Y yo, de manera totalmente inconsciente, digo, no, yo a mi amigo Luis no lo voy a dejar tirado. Te ayudo con todo, ¿eh? Te ayudo, te ayudo a esconder el cuerpo, te ayudo a mantener una coartada. Pero es que esto Antonio Caba lo está diciendo de un completo desconocido para él. Es que Antonio se refiere al homicida como ese hombre tuvo un problema, le dio un empujón y lo mató. No ha identificado al autor, para empezar. Y en segundo lugar, se ha puesto en el lugar del que ayuda a un prácticamente desconocido a deshacerse de un cuerpo. Por eso te decía que un jurado está dispuesto a tragar con casi todo. Pero que se te plante un señor a llamarte idiota a la cara en un plenario, bueno, está en su completo derecho, la ley le ampara, puede mentir para protegerse, pero que se atenga a las consecuencias con lo que va a venir en el veredicto, que va a ser, estoy totalmente seguro, demoledor.
26: No, y es que encima, claro, que te pase eso dos veces con dos desconocidos, claro. O sea, una igual es raro, pero dos es muy extraño. Y luego imagino que le habrán pedido que se identifique a esas personas y no ha dicho nada de ellos.
8: Y no lo ha hecho, pero esta afirmación que tú haces, que parece de perogrullo, Lorena, fue fundamental en la investigación. Los agentes de la Guardia Civil dijeron, no puede ser casual que dos personas hayan quedado con el mismo corredor de fincas y no hayan vuelto a sus respectivas casas. Algo ha pasado. Pero es que esto hay que aplicarlo también contra Cava. ¿De verdad que usted ha tenido la mala suerte de ser testigo de una muerte violenta y ayudar a desaparecer un cuerpo en dos ocasiones diferentes, con un lapso de tiempo de años entre una y la otra? Yo creo que de verdad el peor favor que se ha hecho contra sí mismo es declarar. Al jurado se le va a entregar mañana el objeto de veredicto. Para el oyente que sea neófito en esta sección, no es más que una redacción de preguntas pactadas entre acusaciones y defensas. Y pregunta a pregunta van a ir contestando, ¿cree usted probado?, ¿cree usted probado?, ¿cree usted probado? Y a estas alturas la investigación les ha dejado muy claro a los miembros del jurado que si bien no se sabe cómo, porque ese es el talón de Aquiles de esta historia, si bien no se sabe cómo, sí que se puede tener bastante certeza de que Antonio Cava es el responsable de la muerte de los dos empresarios.
26: Con Cava parece que la cosa está clara, Alfonso, pero ¿qué pasa con Gaspar Rivera, con el jubilado que confesó y que gracias a él se localizó uno de los cuerpos?
8: A ver, Lorena, yo a Gaspar, a ver cómo digo esto, porque aquí a los principales a los que hay que tenerle respeto es a los familiares de las víctimas. Yo a Gaspar, con el paso de los años, le llegué a coger cierta ternura. Es un hombre cuya debilidad a través de la ludopatía y el alcohol no le hace dueño de sus actos. Y es un hombre que ha dependido de Antonio Cava a niveles de supervivencia vital. Todo eso explica el silencio de Antonio Cava, de Gaspar Rivera. Pero lo que no le puedo disculpar a Gaspar es que haya estado durante tantos años fomentando el dolor de las familias de dos personas desaparecidas sin dar explicación de su paradero. Por eso creo que sí que hay que atender a su colaboración con la justicia. Gracias a Gaspar Rivera, uno de los cadáveres se encontró. Pero es cierto que los 19 años que piden me parece más que razonable. Sé que es un señor mayor, es un octogenario, seguramente por sus problemas de salud no llega a cumplir los 90 en prisión, sino que pueda salir antes. Pero sería injusto para la familia que aquel que guardó durante tantos años el secreto de dónde estaban los cadáveres se sea tan indulgente con él. Se merece un castigo, por supuesto.
0: De todas maneras, me vais a permitir los dos que haga de abogado del diablo, porque estáis, digamos, en el acuerdo tácito de que, bueno, que las cosas están bastante claras. Yo no digo que el abogado parezca muy listo, pero yo sí que veo una cierta, digamos, concordancia en lo que ha sido la estrategia de defensa y la declaración de Cava, porque ¿qué decía el abogado? No hay ninguna prueba. Por lo tanto, ¿qué tienes que hacer tú cuando declares? Dar una versión. Y que esa versión, efectivamente, pues se la crean o no se la crean, tendrán que demostrar que no es verdad. Entonces, como no hay pruebas, pues bueno, pues a ver, ahora somete al jurado, a los miembros del jurado, a la famosa pregunta, ¿no? Es decir, ¿de verdad está usted convencido con las pruebas que hay, no lo que usted piense ni lo que le diga la lógica, sino con las pruebas materiales que hay encima de la mesa, está usted convencido, más allá de toda duda razonable, de que Cava acabó con la vida de estos hombres?
8: Entiendo tu razonamiento, lo entiendo perfectamente, Luis, pero lo prudente en este caso es el silencio. ¿Por qué? Porque el acervo probatorio es enorme. Al final, a través de los dispositivos móviles, Cava se encuentra en el lugar de la desaparición de los dos empresarios. Cava es el que reconoce haber encargado a Gaspar que se llevara el coche de uno de los desaparecidos, ni más ni menos que desde Ciudad Real hasta Albacete. Hay una serie de hechos probados que solamente tienen una explicación y que solamente tienen una conclusión. Y es que Antonio Cava está detrás de las muertes de los empresarios para lucrarse, porque la otra ha sido la excusa más espectacular y esperpéntica que te puedes imaginar cuando te acusan de un doble asesinato. No, es que a mí no me hacía falta el dinero. Es que esto no va de eso. Es que usted es un psicópata, lo han dicho los especialistas de la UCO, a usted no le hacía falta acabar con la vida de los empresarios. Usted podía haberlos estafado. De hecho, tenía una suerte de posición predominante para quedarse con la pasta de los dos y no tener que hacerles daño a ninguno. Otra cosa es haberse apañado en los tribunales. Pero él decidió quedarse con el dinero matando a ambos. Y yo creo que el jurado sí que tiene elementos suficientes para hacerse la siguiente pregunta. Si sacamos a Antonio Caba de esta ecuación, ¿estarían vivos los empresarios? Y la respuesta rotundamente es sí.
0: Bueno, pues vamos a esperar a que haya un pronunciamiento del jurado y ya seguiremos comentándolo cuando tengamos ese dato. Mientras tanto, déjame que nos aproximemos también a otro caso del que hemos hablado también en el programa, que hasta donde me ha contado Lorena, ya sabes que Lorena también mantiene un poco la reserva para darle emoción a esta sección. Yo no te lo cuento todo y así te sorprendes cuando hables con Alfonso. Pero bueno, estamos hablando del caso del cirujano plástico Alexander Aslani, muy prestigioso en Marbella, ocurrido el pasado miércoles en su clínica a plena luz del día. Ya sabemos los datos, de repente llega alguien y a plena luz del día, nunca mejor dicho, acaba con su vida, y a partir de ahí se abre la hipótesis, ¿quién y por qué? Y ahí pues se bifurcan las teorías, pero hasta donde yo sé y hasta donde Lorena me ha querido contar, no hay todavía nada claro.
26: No hay nada claro. La hipótesis inicial que relaciona el crimen de Alexander Aslani con la actividad profesional del cirujano cobra cada vez más fuerza, por lo que los agentes de homicidios de la Policía Nacional se afanan en analizar con lupa la lista de clientes de Cirumen Clinic, el centro de estética que este reconocido médico inauguró en la Costa del Sol en 2018 y donde atendía de manera exclusiva personalidades de alto standing procedentes de más de 40 países. No era Luis un médico cualquiera, sino el mejor de su especialidad. De hecho, en 2016 fue elegido mejor cirujano plástico de España. Le llamaban, por cierto, lo comentábamos aquí el viernes, el maestro glúteos, porque tenía una técnica muy particular, muy famosa para mejorar estéticamente esa parte del cuerpo. Aslani tenía 57 años, esposa y dos hijas, y casi desde el primer momento se descartó cualquier tipo de vinculación con el narcotráfico o el crimen organizado. Sin embargo, el pasado miércoles a las 6 de la tarde, como decías, con el centro lleno de clientes, un hombre encapuchado, vestido de negro, entró en su consulta y delante de una paciente le acribilló a balazos, disparándole en la cabeza. El Colegio de Médicos de Málaga, como es lógico, lamentó el hecho y sobre todo la violencia ejercida contra los facultativos.
6: Hacemos un llamamiento a que es inadmisible cualquier violencia de cualquier tipo y más en el ejercicio de la profesión médica.
26: Apenas 24 horas después ya había un presunto autor del crimen, un sicario sueco de 18 años, origen marroquí, que fue detenido cuando iba a intentar huir del país. Una rápida actuación de las fuerzas del orden que, bueno, pues tuvo mucho elogio por parte del subdelegado del gobierno. Todo apunta a que este sicario actuó por encargo, por lo que los investigadores intentan determinar quién pudo ayudarle en las tareas logísticas y, sobre todo, la pregunta del millón, quién lo contrató. Y sobre esto hay hasta tres posibles versiones. Digo hasta tres porque igual hay alguna más. Por una parte, una paciente a la que el doctor devolvió el dinero y no le quiso operar al considerar que su estado psicológico no era el adecuado. Esta paciente se enfadaría y hubiese actuado contra el médico por eso. Un segundo supuesto, una mujer de origen árabe a la que cobró una parte de la operación, pero que luego, a la hora de operarse, la mujer no quiso, pidió esa parte del dinero que había pagado y el médico no se lo quiso devolver. Por eso habría actuado en venganza. Y por último, el tercer supuesto, una paciente o paciente de origen colombiano fallecido tras la operación estética en Marbella y que ahora la familia se intentaría vengar del médico y a través de un sicario. Por el tema de ser colombiano se busca a alguien relacionado con el AMPA.
0: Alfonso Egea, ¿tienes alguna inclinación por alguna de estas hipótesis, por lo que sabes y por lo que intuyes?
8: La explicación a la ejecución del cirujano está en esa agenda de clientes. Hablamos de un cirujano y de una lista de clientes de un nivel económico espectacular. Tenemos que ir quitando o descartando por eso la motivación económica. La no devolución, por ejemplo, de una señal de 20.000 euros está dentro del estudio preliminar a la operación, se lleve a cabo o no, parece que va a decaer. Eso de que una cliente exige el reembolso de los 20.000 no parece que sea causa suficiente, porque al final se ha recurrido a un fenómeno muy llamativo en Europa. Los niños sicario de Suecia son chavales de 18 años o menores de edad, nacionalizados suecos, pero provenientes de países como Marruecos, que se desplazan por toda Europa sin levantar sospechas para llevar a cabo una ejecución y volver a Suecia. Este fue el caso, eran dos chavales, uno iba en moto, el otro bajó de la moto, le disparó tres veces al médico y se marchó, pero fue captado por las cámaras. Para llegar a cabo ese encargo hay que también hacer un desembolso económico.

0: está? ¿Está más por la vanidad o más por la venganza que por el móvil económico? Es un caso, con todo el respeto a la familia de la víctima, interesantísimo.
1: Aquí habla el aficionado a la novela negra, pero de lo que tú me planteas, la venganza tiene bastantes más puntos a su favor que la otra, ¿eh?
0: Sí, sí que lo tiene, por eso te digo, ¿eh? Porque la motivación económica en estos ambientes, a estos niveles, el tipo de cliente que la policía está investigando. Es verdad que, por ejemplo, esa mujer árabe que en algún estudio previo no pudo llevarse a cabo la intervención está en paradero desconocido, pero eso tampoco suele ser tan anormal en según qué ambientes. Pero esto nos descubre, ya te digo, ¿eh? Ese fenómeno de los niños asesinos suecos, que así es como la policía los tiene definidos, que se están convirtiendo en un sicariato internacional muy, pero que muy preocupante.
1: No, desde luego es preocupante. Solo una precisión para que yo tenga todos los datos y los oyentes también. Cuando hablaba Lorena, y tú no lo has desmentido, de una persona fallecida durante una intervención, y la hipótesis es que los familiares colombianos de esa fallecida son los que han podido contratar a los sicarios, ese es un dato contrastado. Es decir, ¿alguien murió en el quirófano durante una operación o es una hipótesis que tampoco está confirmada?
0: No, en la agenda de clientes que tenía el doctor, evidentemente el 99,9% son casos exitosos y lamentablemente hay pocas clínicas que no cuenten, ten en cuenta que estas intervenciones se alquilan quirófanos en centros hospitalarios, no estamos hablando de un garaje donde te hagan una mala intervención. Lamentablemente existe ese porcentaje en cualquier clínica y en esta también existía, donde un paciente por una complicación pueda perder la vida. También está en la agenda de la policía. Lo que pasa es que hay que dar el salto mortal de que ese fallecimiento haya sido la causa de contratar a sicarios para vengar esa muerte.
2: Pero en cualquier caso será gente que está de algún modo habituado a contratar a un sicario, ¿no? Porque por eso decían...
0: Pero estamos en los albores de la investigación. Claro. Quiero decirte, Lorena, tienes un muerto con 3 disparos. Tienes que comprar todas las posibilidades que te puedes encontrar. Y los 3 móviles son muy sencillos. Despecho por no quererme hacer una operación o dejarla mal hecha, venganza por un fallecimiento o un problema en una operación, o móvil económico. Entonces ahí tienes que coger toda la agenda de ese doctor, que no es pequeña por lo que yo sea, al ser uno de los más exitosos de su sector, y empezar a investigar.
1: Déjame que te haga una pregunta rápida, aunque ya estemos fuera de tiempo. Aquí el problema está en que el sicario, aunque quisiera confesar, no podría porque probablemente no sabe quién le contrata, claro.
0: Normalmente, y esa es la gran póliza de seguridad que tienen estos contratos, es que al sicario se le haya dicho esta persona en este sitio y a esta hora, pero él no tiene más información de dónde se origina el encargo.
1: Un abrazo, Alfonso, gracias.
0: Cuidaros mucho.
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4: Camino de las 6:01 a las 5:01 en Canarias.
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4: ¿Qué tal? Buenas tardes. Urbagestión asegura que en enero de 2024 ofreció a Mari Carmen, la octogenaria desahuciada por la que se iniciaron las movilizaciones por la vivienda, un nuevo contrato para seguir en su casa. Sara Becerro.
5: A Mari Carmen Abascal siempre se le ofreció desde el primer momento un nuevo contrato de arrendamiento para que pudiera permanecer en su vivienda. Es lo que sostiene la empresa Urbagestión en respuesta a las declaraciones de la ministra de Vivienda, Isabel Rodríguez, que denunciaba la poca colaboración de la entidad en este asunto. Según la compañía, esas afirmaciones de la ministra no se corresponde con los hechos, ya que en enero de 2024 ofrecieron por escrito a Mari Carmen la firma de un nuevo contrato para que pudiera permanecer en dicho inmueble. Posteriormente, le concedió un plazo voluntario hasta el 31 de mayo de ese año. La empresa ha informado que además el pasado 25 de septiembre solicitó por escrito la mediación de la empresa municipal de vivienda y suelo de Madrid. Y 3 días después, el 28 de septiembre, se celebró una reunión en la sede de esta empresa municipal con la representación letrada de la octogenaria, un familiar suyo, en la que, según la compañía, se alcanzó un acuerdo para ese nuevo arrendamiento que permitía su regreso a su hogar.
4: Hoy también hemos sabido que el ministro de Transformación Digital y Función Pública, Óscar López, ha ordenado la expulsión de un inquilino de un inmueble propiedad de Muface, situado en Madrid. El alcalde de la capital, José Luis Martínez Almeida, preguntado por Es Radio, asegura que ha encontrado la solución perfecta para López.
6: Yo soy de los que piensan...

0: que siempre hay que dar una alternativa residencial y por tanto le pido a Óscar López que hable con su compañera, la gran tenedora Montse Mínguez, para que le pueda conseguir una alternativa habitacional a esta persona. Creo que sería una salida razonable, que los grandes tenedores sean verdaderamente generosos. Hay pocos grandes tenedores como Montserrat Mínguez y su pareja en estos momentos.
1: Acabamos de conocer además que la Junta Central Electoral ha sancionado al presidente del gobierno, Pedro Sánchez, por su mitin en la Moncloa, Maite Loureiro.
2: Buenas tardes. El PP denunció en la rueda de prensa de Pedro Sánchez en Moncloa con las elecciones ya convocadas al considerar que se trataba de un mitin. Esta ya es la sexta vez que la Junta Electoral Central o el Tribunal Supremo sancionan al presidente del gobierno en anteriores procesos electorales. Las multas rondan los 1.500-2.000 euros, un precio no muy alto a pagar, de ahí que se reincida constantemente en este tipo de actitudes. El Partido Popular asegura que de un presidente acostumbrado a vivir rodeado de ilegalidades no se podía esperar una actitud distinta.
1: Ya tenemos de hecho reacciones del Partido Popular ante esta decisión de la Junta Electoral. Desde el PP celebran que se haya acordado abrir expediente al presidente. Dijimos que no lo dejaríamos pasar ni una primera victoria conseguida, ha afirmado el partido liderado por Alberto Núñez Feijóo en un comunicado escrito. Una denuncia que promovieron al considerar que Sánchez hizo trampas al convertir la rueda en un mitin y utilizar la sede de la presidencia del gobierno como altavoz de su campaña electoral. Y su santidad, el Papa León XIV, evoluciona con normalidad su recuperación de la operación de pulmón en el que se le extirpó una adenocarcinoma, reflejando así un cáncer en esta parte de su cuerpo. En el último parte médico difundido este jueves, el médico personal del pontífice, Luigi Carbone, y el jefe del equipo quirúrgico del Hospital Gemelli de Roma confirmaron que una radiografía de tórax muestra una buena recuperación del pulmón intervenido. El Vaticano ha confirmado que en su segunda jornada de convalecencia tras la operación, el Papa realizó sus actividades diarias de forma independiente y que ha completado una sesión de fisioterapia con ejercicios de motricidad completa. Y en los deportes, un jugador del Betis denuncia un caso de robo en su domicilio. Dani Blanco, buenas tardes.
3: ¿Qué tal, Luis? Buenas tardes. Se trata del brasileño Anthony, que lo ha hecho público en sus redes sociales. El suceso ocurrió mientras estaba disputando el encuentro de Champions entre el Betis y el Oporto, cuando unos ladrones entraron en el domicilio y se llevaron multitud de pertenencias. Anthony ha emitido un comunicado en el que dice sentirse hundido y comenta: lo que más me indigna no es solo la pérdida material, sino la sensación de inseguridad dentro del lugar donde deberíamos estar más protegidos. Es el segundo día en el que una noticia de este estilo salta a la luz pública, después de que el portero del Villarreal, Peter Gulácsi, denunciara también un robo en su casa antes del encuentro de Champions ante el Nápoles.
1: Hasta aquí la actualidad. Volvemos en menos de una hora a las 7, las 6 en Canarias.
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0: vista la alineación de las contertulias de hoy, porque todos son mujeres, tengo la batalla perdida, tengo que decirte, Esmeralda Ruiz, porque una de las cosas que me motivaban era pues esa discusión que hemos tenido ella y yo en la redacción a propósito de cómo había que interpretar las declaraciones de Colau. Ahí había dos versiones claramente contradictorias. Ya sabéis que la izquierda no se pone de acuerdo, que el plazo acaba mañana, que Podemos quiere llegar a un acuerdo salvo en Madrid y en Barcelona, en las demás circunscripciones, pero sí. Madrid y Barcelona no. Y entonces se producían unas declaraciones de Ada Colau en la que ella decía que, bueno, que sí, que había que ir a una lista única, pero admitía la excepción de aquellos lugares donde efectivamente existieran partidos de implantación nacional, independentista, etcétera, una clara alusión a Esquerra. Y entonces yo digo, ¿cómo hay que interpretar esto? Se puede interpretar solo de dos maneras. Basta que yo la interprete de la manera uno para que Esmeralda la interprete de la manera dos.
1: Porque, no es verdad, no siempre, a veces coincidimos. Bueno, no,
0: muy pocas veces, lo cual demuestra tu salud mental, porque probablemente soy el que más me equivoco. Yo lo interpretaba diciendo, bueno, está abriendo la posibilidad de Colau, además teniendo en cuenta que las encuestas dicen que se va a pegar un tortazo monumental los comunes en estas elecciones, a no presentarse, que los comunes no se presenten, está ofreciendo esa posibilidad. Y entonces Esmeralda Ruiz me dice muy chulapa ella, ni hablar, bajo ningún concepto. Lo que está diciendo es que Podemos se tiene que ir del pacto con Rufián. Digo, chico, esto habrá que dirimirlo a una hora determinada, con un arma determinada y con unos padrinos determinados. Porque claro, lo que no sabía es que las madrinas de hoy iban a estar todas del lado de Esmeralda Ruiz.
1: No, a lo mejor no.
0: ¿Cómo que no? Hombre, Carmen Lucas Torres, bienvenida, buenas tardes.
2: Buenas tardes.
0: ¿De quién estás? ¿De parte de quién estás? Solo para saberlo.
2: Yo estoy de parte de Esmeralda, porque veo aquí una lucha de egos entre dos candidatas que...
0: Ana Sánchez, bienvenida, buenas tardes.
3: Hola, buenas tardes.
0: ¿Tú de parte de quién estás?
3: Pues yo diría que de ninguno de los dos. Es que yo creo que ni ellos mismos tienen claro ni a dónde ni cómo
0: está buscando
3: son capaces.
0: Está saliendo del paso.
1: Está quedando bien, ¿eh? Lo está haciendo interesante.
0: No, está quedando mal con las dos partes. Porque hemos dicho que solo hay dos maneras de interpretarlo y ella dice, no, hay una tercera.
1: Vale, pues ahora nos lo contamos.
0: Pilar Gómez, bienvenida, buenas tardes.
4: Hola, buenas tardes.
0: ¿Tú a quién le das la razón?
4: Yo a Esmeralda.
0: Estaba claro. Pero yo
1: pues voy ganando.
0: No, yo no tengo ataques de orgullo. Yo no tengo ataques de orgullo. Yo pierdo con gran dignidad. No pasa nada. Yo acepto que estoy en un error y estoy dispuesto a rectificar siempre que me lo razonéis. Eso es lo único que os pido. O sea, razonadme por qué, si la discusión es esa, es decir, si todo el hincapié que está poniendo la izquierda del PSOE, es una sola lista para que no haya tal, cuando llegamos a Barcelona tiene que haber dos.
3: Bueno, porque lo que pasó este fin de semana dentro de Esquerra con Rufián y la maniobra con Podemos es que eso ha roto
0: dos,
3: el tablero.
0: Pero si va a haber dos igual, Ana. Es decir, vamos a ver si entendéis mi razonamiento. Yo me puedo equivocar, pero yo me equivoco razonadamente. Yo lo que quiero es que me razonéis. Vamos a ver, si lo que quiere Ada Colau y lo que quiere Izquierda Unida es que haya una sola lista nacional, pero admite que Esquerra se va a presentar, la única manera de que solo haya una lista en Cataluña es que no esté la lista de los comunes. No hay otra interpretación posible.
3: A ver, es que el problema es que Esquerra no estaba en el Frente Amplio. Es que esto fue un invento de Rufián que empezó a decir que es que las izquierdas deberían ir juntas, etcétera, etcétera, todo lo que ya sabemos en los últimos meses. Pero Esquerra nunca formaba parte de ese Frente Amplio más allá de lo que dijera Rufián. Es que esto es así, entonces no lo podemos meter en la misma lista. Es que nunca ha estado sobre la mesa de Junqueras aceptar.
0: Pero ¿cómo consigues? ¿Cómo consigues que la izquierda no esté dividida en Cataluña?
3: Claro, pero vamos a ver. Lo que planteaba Rufián era ha planteado distintas cosas y ha ido modulando y cambiando su discurso a lo largo del tiempo. Lo último que planteaba era esto de hacer una gran coalición y tal de las izquierdas, porque entonces venían las derechas, etcétera, etcétera. Primero lo planteó de una manera, luego lo planteó de otra, luego dejaba fuera a los del BNG, Bildu y tal, y insisto, distintas opciones, pero sobre la mesa de Junqueras eso nunca estuvo. Es que esa opción no existió hasta que lo que ha hecho Rufián es cambiar esto del Frente Amplio por un acuerdo bilateral tú y yo con Podemos. Vale, En ese acuerdo, ese acuerdo lo que hace, digamos, descarrilar es esta opción del Frente Amplio, no solamente de que Esquerra estuviera en ese Frente Amplio, que ya digo que Junqueras no lo veía, sino de que ese Frente Amplio se pudiera hacer en Cataluña con Podemos, porque Podemos ya está en otra posición distinta. Y Rufián, con ese acuerdo bilateral, lo que ha hecho encima es complicar el pacto en Cataluña, porque le ha dado más aire y le ha dado más fuerza a Podemos para que, digamos, que tenga una palanca para hacer fuerza, que es la de Rufián como cartel o como decirlo, ¿no? Como
2: titular,
3: como señuelo para hacer en proyección nacional, que yo luego también tengo mis dudas de que eso luego se pueda transformar en muchos votos como ellos piensan, pero ese acuerdo bilateral del fin de semana pasado lo que hace es complicar y abocar a que efectivamente haya dos listas distintas, que por un lado va a estar la de Esquerra, que ahora tiene a personas de Podemos, porque eso es lo que han negociado, y eso, claro, si lógicamente Podemos va con Esquerra, ¿cómo va a ir Podemos con el otro lado? Es que no puede.
0: Bueno, pues por eso, es decir, vamos a ver, si Colau, y no quiero yo acaparar el turno, y además no quiero tener razón, solo quiero que entendáis mi razonamiento, es decir, si Colau está empeñada y Maillo están empeñados en que haya una sola lista para no dividir el voto, bueno, pues lo lógico y lo coherente, dado que tú le reconoces a Esquerra el derecho a presentar si no quieres dividir el voto a la izquierda, es que los comunes hagan esa. Colau no dice que está dispuesta a dar un paso atrás y a quitarse del medio, bueno, pues que no se presente los comunes y se acaba el problema, solo hay una lista.
3: Es que no había una negociación Esquerra-Frente Amplio, es decir, es que lo que se le está diciendo ahora a los del Frente Amplio en Cataluña es, como Podemos ya va con Esquerra, vosotros no os podéis presentar. Es que esto es lo que se les está poniendo sobre la mesa, y es que esto, bajo mi punto de vista, tú puedes coger y decir, son lentejas, o las comes o las dejas, como Podemos se ha ido con Rufián, o Rufián se ha ido con Podemos, lo que quieras, ya no tenéis más opción que aceptar esto y no presentaros. Bueno, ya. Pero pues es que, claro, esto es una perspectiva en la que Colau ya lo que está planteando es, bueno, venga, pues yo doy un paso atrás, no me presento, pero la perspectiva de que se haya dos listas abiertas no es una negociación en la que de repente dicen, venga, no nos ponemos de acuerdo. Es que no se les ha dado otra opción. Es, nosotros hemos pactado para que no haya dos listas, vosotros nos presentáis. Es que esto es lo que se les ha planteado.
2: No, que la coherencia dice lo que tú estabas planteando. Si realmente no quieren que haya dos listas para que no vaya a la izquierda dividida, pues que uno de los dos renuncie. Eso lo dice la coherencia, pero no está viendo nada de coherencia ni en la negociación ni en las declaraciones. Tú, la pregunta era, ¿Ada Colau está planteándose ella? Ada Colau está haciéndose el muerto para decir, si esto no sale bien y vamos separados, no me miren a mí. Yo hasta el final he intentado ir en una lista de coalición. Fíjate si lo he intentado, que lo he intentado unir a Podemos con Más Madrid, con todo esto que es unir agua y aceite. Fíjate si lo he intentado, que lo he intentado con RC. Yo hoy hablaba con un dirigente importante de RC que explicaba un acto que a nosotros a lo mejor se nos fue porque ellos dicen que tenían un pequeño acto, una parte de un grupo cívico de RC de allí, hicieron un acto que tenía que ir Colau, que tenían que ir la dirección de RC, que iba a ir gente de Podemos para hace 15 días hacer como un pequeño embrión de esto que querían. El resumen de este dirigente de RC fue: la cúpula de RC, es decir, los Esquerra y tal, ni aparecieron ni tal. Colau dijo que ella ni hablar, que ella no pensaba diluir los comunes en esto. Es decir, que creo que a nosotros nos han trasladado aquí, sobre todo Colau, esa idea de que ella es capaz de renunciar a algo, pero que todos saben que no va a renunciar a nada. Es decir, encontraremos la lista de RC, que sí que puede ir junto con Podemos, y encontraremos la lista de los comunes en Cataluña. Y eso yo creo que va a ser así. Y lo que creo que están es sufriendo el desgaste de que su futuro votante o su posible votante se da cuenta que estamos hablando de nombres. Es que en 15 días, bueno, en una semana que ha convocado Sánchez, solo han hablado de nombres. Y han ido tachando. Y Colau al final está quedando fatal, porque Colau está con unos, con otros. Es que el viernes pasado estaba diciendo que ella daría un paso a un lado para que Rufián fuera el candidato. Rufián estaba como diciendo, a mí qué lío me están metiendo con los de RC, que me está sonando el teléfono, que me voy a morir porque me va a matar. Claro.
0: Pero ese es un argumento más a favor de mi tesis. No voy a convencer ni a Pilar ni a Ana, no, lo voy a intentar con Carmen. Vamos a ver, si Ada Colau está dispuesta a cederle el protagonismo a Rufián, ¿por qué no está dispuesto a cederle el protagonismo a Rubián en Barcelona, que es donde puede?
2: Porque me tira.
3: No, ah, bueno. Tienes que negociar, parece, es que no se negocia.
0: Uno eres Carmen Lucas Torres y ya has hablado.
2: Parece que es una pose, sí, porque de hecho yo ya me estoy fijando en los mensajes previos a la campaña de Ada Colau, en los que ya está lanzando un mensaje de yo me siento muy, muy española, siento a España muy próxima, tal. Eso es un mensaje totalmente contrario a Esquerra Republicana de Cataluña, o sea que ya se está posicionando y no parece que con la intención de ir en una lista unitaria con, bueno, con él.
0: Acepto mi derrota, Esmeralda.
1: Yo, si quieres, te argumento mi tesis.
0: Es ahora, es que, porque anda que no te he pedido en la redacción que me la argumentaras y sí, no has querido argumentarme.
1: No, si te la he argumentado, te he dicho que es incompatible y que para saber entender este culebrón, porque esto es un culebrón con el que nos quieren entretenidos, porque ellos mismos saben que no van a llegar a ningún tipo de acuerdo, hay que conocer bien a los personajes. Colau no está dispuesta a ceder absolutamente nada. Colau acusa a Podemos de pensar más en los sillones y de que esto va de una pelea de nombres que de otra cosa. Podemos le dice, ha habido primarias, podrías haberte presentado tú y el resto y no lo habéis hecho. Nosotros hemos sido coherentes, hemos ido a primarias, vosotros no. Colau sabe cuál fue el resultado en 2019 y lo que a ella le supuso el acuerdo para conseguir la alcaldía. Colau sabe el resultado que obtuvo en las generales en 2023. Colau fue con Podemos a las generales del 2023 y obtuvieron 500.000 votos. De esos 500.000, con cálculos ahora, con el último CEO que ha publicado el gobierno de Cataluña, se traducirían unos menos de 150.000 votos para Podemos. Colau sabe que Podemos no tiene ningún tipo de presencia en Cataluña, que es un partido marginal. Colau sabe que Podemos necesita a Rufián. Los comunes este fin de semana sacaron un comunicado muy duro con Rufián, le acusaron de traidor y de querer dividir a las izquierdas. Colau esta mañana en Cataluña Radio ha dicho que porque hay que premiar a los que no quieren un acuerdo. Eso iba por Esquerra Republicana. Rufián dijo ayer que quiere hablar con los comunes, pero Esquerra Republicana, o lo que es lo mismo, Junqueras y Albert, que es su mano derecha, dijo que no hay nada que hablar, porque Colau le quitó la alcaldía a Maragall en 2019. Es que aquí es imposible que se entiendan. Pues es que aquí todos van de farol. Aquí tampoco, no hay posibilidad de que se vayan.
0: Tampoco os pregunto, ¿tampoco va a haber acuerdo fuera de Madrid y Barcelona? Que es la propuesta, el plan B de Podemos, de bueno, lleguemos a un acuerdo.
4: Yo creo que Podemos no va a tener un acuerdo.
0: Podemos está proponiendo, por lo menos formalmente, lleguemos a un acuerdo, salvo en Madrid y en Barcelona. Ha explicado además Jone Belarra esta mañana que es que en Madrid y Barcelona el voto es tan proporcional que ahí no hay perjuicio de escaño.
3: Ahí ya ha dicho que eso no.
4: Pero que Podemos, Podemos realmente quiere o reivindicar o intenta volver a tener el poder sobre lo que era la izquierda de izquierda del PSOE, que no tiene, porque no se le han dado las urnas. Podemos, yo si fuera de Sumar no los dejaría, o del Frente Amplio no les dejaría ni acercarme, porque ¿qué hizo Podemos en las anteriores elecciones? Caballito de Troya, yo voy en la lista de Sumar y me voy al grupo mixto con estos 500.000 votos, que si no, no me daban a mí para nada, pero a mí, caballito de Troya, utilizo vuestras siglas y me voy. Es decir, así totalmente desleal. ¿Por qué van a tener que confiar en Podemos? Si Podemos lo que quiere es ser el que capitalice toda la izquierda a la del PSOE. Podemos empieza a negociar y te dice, yo hago primaria, sí, Irene Montero. Irene Montero, que todo el mundo sabe que las ha tenido de todos los colores con todo el mundo. La relación ya de Rufián y Pablo Iglesias, que ahora parece armoniosa, creo que si hablas con gente muy próxima a los dos, no llegaron a las manos de milagro, en una etapa. Y un vicepresidente, un ex vicepresidente como Pablo Iglesias, contando que lo que lamenta haber sido de la política sin haberle cruzado la cara a Rufián en más de una ocasión. Esto es una literalidad de gente con la que ha estado con ellos. Entonces, bueno, es una suma de qué le conviene a cada uno, pero yo no creo. Creo que Colau está haciendo una pose y creo que Podemos está igual en la suya. Podemos lo que le interesa realmente es un gobierno de PP y Vox, ellos confrontar, y lo que necesitan es sacar a algún diputado, porque Podemos, al margen de Madrid, ¿qué opciones tiene de sacar un voto?
0: Bueno, sobre eso quiero que hablemos también, porque no voy a sacar aquí los trapos sucios, no voy a decir lo que opinan algunos de mis colaboradores sobre el recálculo que ha hecho Iván Redondo, lo sabéis, ¿no?, en la COPE. pero ha utilizado los datos del CIS, entonces ha llegado a la conclusión de que el reparto de escaños sería muy distinto. Pero quiero hablar de eso porque me parece que la campaña al Partido Socialista en este, bueno, faltan 44 días, por tanto pueden pasar muchas cosas, pero se le está complicando una barbaridad. Hoy se juntan varias cosas. En primer lugar, tenemos el lío de la portavoz del Partido Socialista, de Montse Mínguez, porque cada vez son más abrumadoras todas las informaciones que salen y que colocan a su pareja en una situación insostenible. Hoy, de hecho, esta misma tarde, vía redes sociales, el sindicato de inquilinas ha cargado durísimamente contra la portavoz del Partido Socialista y también contra Óscar López, que es otra noticia que hemos conocido hoy gracias al artículo 14, aquí está su directora, que es Pilar Gómez, porque ahora sabemos que Muface quiere desahuciar a una persona de un piso de Muface y además en una orden que fue firmada por delegación por el propio ministro del ramo, que es Óscar López. Por tanto, tenemos ahí dos problemas. Hoy la Junta Electoral ha expedientado a Sánchez por haber utilizado la Moncloa de manera indebida. No sé eso qué conclusión práctica tiene, pero veo que está teniendo mucho eco en algunos medios de comunicación. Y hoy también sabemos que efectivamente las previsiones de electorales no son las que Tezanos decía, sino otras completamente distintas, de tal manera que ya no se puede hablar de vivienda, ahora hay que hablar de otras cosas. Vamos a ver si conseguimos meter el debate de las pensiones y pillamos al Partido Popular en un renuncio. Yo creo que las cosas no le están yendo al Partido Socialista como el Partido Socialista cree que le estaban yendo. Pero esta es mi opinión. ¿También discrepáis de esa?
3: A ver, yo creo que todavía queda mucha campaña. Y sí que coincido en que de la cantidad de abstencionistas, que más o menos de los antiguos votantes del PSOE en el 23J, más o menos hay un tercio que ahora mismo están en abstención, sí que creo que de eso, al final de la campaña, vamos a ver cierta movilización y que puede subir el voto al PSOE en las encuestas según se acerque el momento de votar. Pero no creo lo que está sosteniendo Moncloa, Ferraz, etcétera, de que van a ganar las elecciones, de que al final el PP va a ir a la baja, que sí que es cierto que en la última semana ha bajado un punto, que lo ha ganado Vox, que el PP va a ir bajando, ellos van a ir subiendo y que al final ellos, aunque sea por la mínima, pero van a poder ganar las elecciones. Yo, ese, aunque luego no gobiernen, que Sánchez decía este lunes en el Palacio Real que sí, que ganar y que gobernar y que todo lo que haga falta, ¿no? Pero bueno, que sí que es cierto que ellos, el objetivo que se habían fijado, que era intentar ganar al PP, yo creo que eso no se va a producir, pero sí que creo que un poco van a crecer con este tema de, sobre todo, del miedo de los ajustes a los recortes, al tema del salario mínimo, al tema de las pensiones, que no es de ahora, esto ya desde la semana pasada, ya en el Confidencial publicamos que el eje iba a ir por ahí. ¿Por qué? Porque los resultados de las primeras encuestas que estaban recibiendo en el Pedro Sánchez veían que la vivienda no tenía el tirón que ellos pensaban que iban a tener y que la vivienda no era munición suficiente para poder darle la vuelta a las elecciones en el sentido este de poder ponerse por delante del PP, que el Pedro Sánchez quiere hacer esto para luego poder seguir liderando a la oposición, que esto es otro debate, pero bueno, que ese objetivo solo con vivienda no lo conseguían. Y entonces la manera de movilizar a todo este electorado que se encuentra absolutamente desmovilizado, pues por todo el tema del desgaste de Sánchez, los casos de corrupción, etcétera, etcétera, y que ahora mismo no le quieren votar, pues es ir a lo que son los valores netamente progresistas y sobre todo el miedo a los recortes, el miedo a las pensiones, va a venir la derecha, te va a quitar, etcétera, etcétera. Y en ese marco, pese a que desde la semana pasada ya se sabe que el marco va a ir por ahí, lo que a mí me resulta incomprensible son algunas declaraciones del PP y Vox en ese sentido. Es decir, si tú sabes que Pedro Sánchez va a intentar hacer la campaña sobre el eje del miedo que viene la derecha y te va a hacer recortes, hombre, no hagas ciertas declaraciones que lo que hacen es precisamente hacerle la mitad de la campaña.
0: Pero ¿a qué declaraciones te refieres?
3: Pues me refiero cuando dijo Feijóo este fin de semana en el mitin con Ayuso el tema de que va a ser un presidente que va a pedir sacrificios. Me refiero a Esther Muñoz cuando ha dicho que el sistema está prácticamente caos, etcétera, etcétera. Muñoz, no, evita todo eso. Si sabes que te están buscando, evita todo eso.
1: Es verdad que eso se grabó antes, ese podcast en el que ella hace esas declaraciones se grabó antes del anuncio de la
3: electoral. Que todos sabemos que puedes decir, oye, mira, esta parte no la metas o actualizamos o lo que sea. O deja claro que esto es en otro momento. Y en todo caso, aunque hubiera sido antes y tú no sabes todavía que Pedro Sánchez va a ir por ahí, hombre, no vayas por ahí en unas elecciones. Sobre todo cuando la tesis del PP es, un momento, a lo mejor hay que cambiar el sistema para hacerlo sostenible, pero va a ser sostenible y esto se va a pagar. Entonces, ¿cómo acabas metiéndote en un debate en el que parece que vas a recortar pensiones, que es lo que Sánchez quiere que digas?
4: Pues yo creo que lo que hay que hacer por parte del Partido Popular es explicar cuál es su programa. Y ya está, qué programa tiene para las pensiones, dar las cifras, los números que hay, explicar que eso lo tiene muy bien todo lo que hizo Escrivá, que es insostenible esa hucha de las pensiones que hizo, pero que hay que explicarlo y decir cuál es mi propuesta y que te voten sabiendo cuál es su propuesta. Está claro que el gobierno con la vivienda está recogiendo cable porque, pues sí, las dos noticias que hemos publicado en artículo 14 dejan en evidencia una vez más que es una pose y que además queda un discurso muy poco creíble porque es irrealizable. Es decir, pero ¿cómo tú estás intentando aprobar unos decretos en la permanente donde dices que los propietarios van a tener que dejar casi en usufructo a sus inquilinos las casas porque no les puedes desahuciar, porque se prorrogan automáticamente salvo casos, y luego Muface está pues haciendo una cosa muy normal que yo no lo critico tal? Oye, si hay que cambiar las reglas y esta persona no puede seguir en su vivienda porque es un señor, un chico que vivía con su madre y tal, pero el problema es que ellos van a los máximos y cuando tú llamas pisotenientes a la gente que tiene una vivienda alquilada, porque ellos no hablaban ya solo de fondos buitres, y resulta que tu pareja no es que sea pisoteniente, es que es un señor que se dedica a hacer negocio con la vivienda, pues claro, se les va quedando deshilachado el discurso y sobre todo que se ve que es irreal. ¿Ahora van a entrar en las pensiones? Está claro que sí, todos los ministros piden hablar de pensiones, todos van a la radio, Carlos Cuerpo ha dado a entender hoy que van a subir las pensiones. Saben
0: bueno,
4: que
0: ha dicho sí, pero Carlos Cuerpo ha metido un factor interesante y es sí, pero no lo podremos hacer hasta después de las elecciones.
4: Es que Carlos Cuerpo... ¿Habéis visto la lista del PSOE? Yo no encuentro a Carlos Cuerpo.
0: Es que, por ahora. Pero no ha querido, es que no ha querido. No ha querido.
4: Y hay otra ministra que tampoco ha querido, que es Sara Ángel. Es decir, que son precisamente los que hacen los numeritos bien.
1: En cualquier caso, respecto al tema de las pensiones, hay que decir que también ha habido un cambio de discurso, porque el propio gobierno, yo lo leí en algunos medios, por ejemplo en el diario El Mundo, donde se daba por hecho que el 27 de noviembre, es decir, dos días antes de las elecciones, aprovechando el dato del IPC adelantado, no el definitivo, ahí ya iba a aprovechar el gobierno para hacer el anuncio de la subida de las pensiones y hacer un cálculo rápido. Es verdad que no da tiempo a aprobarlo en Consejo de Ministros, pero no sé, podrían improvisar en ese momento o en ese mismo viernes hacer un Consejo de Ministros urgente, no lo sé, pero deslizó la posibilidad de ir ya a elecciones sabiendo o conociendo cuál iba a ser esa subida. Ahora, sin embargo, nos dicen que no, que ya será después de las elecciones y, por lo tanto, ya si votas al Partido Socialista, entonces habrá, gracias al Partido Socialista, una revalorización y una subida de las pensiones.
3: Pero Sánchez no ha descartado ninguna de las dos opciones. Esta mañana, cuando ha llegado a Bruselas, al Consejo Europeo, y le han preguntado, bueno, entonces después, entonces antes, no ha querido cerrar la puerta a ninguna de las dos cosas. Ellos están buscando las opciones y yo creo que en función de lo que les convenga.
2: Yo no sé si están buscando las opciones o es abrir melones de promesas que atraen votos, porque también se abrió la semana pasada el melón de la subida salarial a los funcionarios. Yo también coincido con Pilar en que hay que ser realistas en explicar a los votantes lo que se puede y lo que no se puede hacer, y eso el PP quizá sí que debería abordarlo, porque hasta qué punto se puede subir el salario de los funcionarios igualándolo a la subida del IPC, hasta qué punto la hucha de las pensiones puede soportar. Y el tema de la vivienda, la semana pasada hablábamos aquí lo mal elegido, decía, creo que fue Maite Loureiro la que lo comentó, lo mal elegido que había sido la causa concreta de Mari Carmen para el tema de la vivienda, porque se basa en una situación en la que solo están un 3% de personas en España con la renta antigua, y claro, les ha explotado en la cara con estas informaciones de artículo 14, que por cierto, enhorabuena a Javier Chicote y a Pilar, porque han dado en el clavo de donde le ha dolido más al gobierno. Las reacciones de la portavoz de la Ejecutiva Federal han sido claras, pero claro, es que son situaciones que afectan a muy poca gente y que además si se tiene que cumplir la legalidad se tiene que cumplir la legalidad y se tienen que practicar esos desahucios, y de hecho, incluso en el asunto de Óscar López, en el desahucio de Muface, ¿cómo no va a firmar un ministro un desahucio para que se cumpla la legalidad? Si el problema es la incoherencia a la que ellos quieren llegar de intentar convencer a la población de que efectivamente el inquilino está enfrente del alquilado O sea, el inquilino está enfrente del propietario y el propietario es un ser malvado que siempre va a querer fastidiar al inquilino.
0: Pero que si yo estoy de acuerdo con todo lo que decís, lo que pasa es que lo que más me sorprende, por supuesto que siempre el partido que tiene que gobernar está obligado a convencer a la gente, no solo con promesas, entre otras cosas, porque para qué nos vamos a engañar, todos tenemos en la memoria incumplimientos flagrantes de que promesas que se han hecho antes de ganar elecciones y que incumples al día siguiente de llegar, con lo cual yo creo que los políticos tendrían que darse cuenta de que tendrían que ir por otra vía si que lo que quieren es ganarse la, digamos, la credibilidad del electorado. Pero a mí lo que me tiene perplejo en los casos concretos que estamos viendo son las reacciones, es decir, que la portavoz del PSOE, Montse Mínguez, diga que es un ataque personal, que no vaya al fondo de la cuestión, o que hoy López, a propósito de la información de artículo 14, diga, el tuit es que lo tengo aquí, me dejo perplejo, dice, es un titular falso de toda falsedad, porque yo no he firmado nada. Este titular es falso, yo ni he pedido ni he firmado en ningún caso el desahucio de nadie. Y entonces le preguntan a Javier Chicote, en cuatro. Esto es lo que dice el señor López. ¿Usted qué tiene que replicar? Y entonces Chicote lo explica muy bien.
5: Al pie aparece, dice literalmente, ministro para la transformación digital y función pública. PD significa por delegación el secretario general técnico. El documento no tiene una firma que se vea manuscrita, ¿no? O sea, es decir, está mecanografiado digitalmente, entonces es el ministro y en su nombre el secretario general técnico.
0: Se entiende bastante bien. Entonces, lo que te quiero decir es, ¿por qué Óscar, que además no ha querido dar la cara, ha publicado ese tuit y se ha quitado de medio, el Comité Federal tiene que ratificar las listas? Mientras no se demuestre lo contrario, Montse Mínguez sigue siendo la número uno por Lérida. Uh-huh. Entonces digo, vamos a ver, es decir, pero ¿qué manera de, cuando le preguntan a Pedro Sánchez a propósito del caso de Montse Mínguez esta mañana en Bruselas, se le ocurre decir que cómo se le ocurre al Partido Popular utilizar esto después de lo que sabemos del aticazo de Ayuso? Digo, pero vamos a ver, están, o sea, les ha mirado un tuerto.
2: En cualquier otro país en este momento, esa persona, sobre todo porque va a llegar una campaña en nada, habría dimitido. Por incoherencia con lo que el propio partido del gobierno está prometiendo a la ciudadanía con el tema de la vivienda.
3: O como mínimo, y no meterla en las listas.
1: Bueno, sí. Y ella misma, la hemos escuchado hace poco en el Congreso, cargar contra los especuladores, decir caretas fuera, ir contra la gente que se dedica al mercado inmobiliario. Es que su pareja es un gran tenedor.
4: Sí, y Pedro Sánchez dijo el otro día que no habría más desahucios en esta legislatura, es decir, antes de las elecciones. Entonces, si te lo aplicas lo que ellos dicen, Muface no puede instar a un desahucio tampoco, porque es lo que nos ha dicho el presidente del gobierno, que viene en un mundo de irrealidad y que el problema no es la pareja de Montse Mínguez, que sea un gran tenedor si él tiene todas sus cuentas y todo bien. El problema es que tú has querido enfrentar eso a los propietarios con la gente alquilada y has querido demonizar esa figura y decir que todo el mundo está especulando con la vivienda. Luego decías tú, ¿cómo no dan la cara? Pues mira, a mí me da mucha pena porque, y digo porque me da mucha pena, porque el aticazo, entre comillas, que dicen de Ayuso, o cuando vimos a la pareja de Ayuso, que yo siempre he defendido que era un error que desde la Puerta del Sol se hablara de ese caso, y siempre he criticado que hay que investigarlo todo hasta el final, me da mucha pena porque somos los propios periodistas, lo que yo hoy he visto en medios de compañeros diciendo cosas sobre artículo 14, y que lo he visto en otros casos también, pero me da pena porque esto se lo pasa a un lado cuando te empiezan a decir, bueno, esto es que los financia Ayuso, bueno, es que esto es una campaña orquestada para tumbar al gobierno. Bueno, entonces, claro, por eso a ellos les da igual, porque ellos rápidamente empiezan a estar en esta línea y los propios periodistas, hay compañeros que entran a sostener eso sin respetar las informaciones de los otros compañeros. Sí, yo es que nunca me meto en lo que hace un compañero, allí cada uno lleva su firma. Entonces el gobierno va haciendo eso, va diciendo, esto es toda una invención, esto se lo han inventado, esto lo han hecho, así.
0: Sí, pero fíjate que hoy, y me lo leí antes de que empezara la tertulia Esmeralda Ruido, lo debe tener a mano, es el sindicato de inquilinas, claro, quien utiliza la información del artículo 14 y quien utiliza todo lo que vamos sabiendo de Montse Mínguez para cargar directamente el sindicato de inquilinas, sí, claro, a encargar contra el partido.
4: Por eso me da más pena que tengamos compañeros que se dedican a hacer estas cosas.
2: Pues ya esperaríais que iba a haber esa reacción cuando se publicaron las informaciones, porque es que no digo por parte de otros medios, sino por parte del gobierno.
4: Ver, parte
2: de decir,
4: del gobierno,
2: bueno, ¿quién financia?
4: Chicote las dos veces ha llamado a Montse Mínguez y a su pareja llamó a los dos, ninguno quiso hablar. Chicote siempre contrasta, siempre llama y ponemos, han querido hablar, ya está, no pasa nada. Pero si yo entiendo que el señor Óscar López ponga un tuit y diga que es una mentira, pues fenomenal. Si ahí está, además, luego usa párrafos enteros en las fuentes que ha mandado, cosas que nosotros no hemos ni publicado. Esto no es como Mari Carmen, nadie ha dicho que sea como Mari Carmen, da la casualidad que es un vecino
3: claro.
4: de Mari Carmen, pero nadie ha dicho que esto sea el caso Mari Carmen. Pero lo que digo de los compañeros es que al final le hacemos una ola, hacemos un clima de opinión cuando... Es que los hechos son hechos. Y si no, el señor Óscar López, que nos denuncia artículo 14 y a Chicote, la señora Montse Mínguez, que habló en plural cuando se la preguntó sobre este asunto, dijo, tenemos todo en orden. Uh-huh. Ella sí. misma dijo.
3: Sí, se metió ahí. Sí,
1: lo que dice el sindicato de inquilinos, por leer los mensajes que han escrito en redes sociales, para señalar a Ayuso, desahuciar es intolerable cuando la responsabilidad llega a vuestro ministerio, en este caso Óscar López, basta con cumplir el procedimiento y en el caso de Montse Mínguez, para pedir el voto, la vivienda es un derecho, para defender ese negocio, basta con que sea legal, que es lo que ella, como contaba Pilar, ha sido el único argumento que ha tenido de defensa. Lleva callada, desde esa entrevista con Susana Griso en Antena 3. Por cierto, Montse Mínguez no solo es la portavoz de la ejecutiva del Partido Socialista, que no es poca cosa, también es la mano derecha de Salvador Illa en Madrid. Y esto también puede perjudicar a un presidente autonómico que hasta hace no mucho tuvo bastantes problemas con los comunes porque tuvo que pactar dónde estaba la línea para definir qué era o no un gran tenedor y se llegó a que un propietario con 5 pisos ya era un gran tenedor. Salvador Illa presume de la política de vivienda en Cataluña y de cómo... Bueno, pues están en contra del negocio especulativo del mercado inmobiliario, que es como lo llaman ellos. Pues Montse Mínguez es su mano derecha y resulta que ahora hemos descubierto que su pareja tiene 30 pisos, que desahucia, que tiene 2 sociedades en Panamá, en fin, que factura más de 8 millones de euros, que tampoco paga el impuesto de sociedades. Todo esto es lo que hemos ido conociendo hasta ahora.
0: Todo el mundo puede hacer un ejercicio que no es tampoco muy temerario, de decir, ¿qué estaría pasando? Sí, en vez de ser la portavoz de la Ejecutiva Federal del PSOE, fuera la portavoz de la Junta Directiva Nacional del Partido Popular.
1: Sí.
0: Es decir, si a Ayuso le han montado la que le han montado con mucha menos munición, imagínate con todo lo que sabemos de la pareja de Montse Mínguez. O sea, se estaría organizando la mundial. Y sin embargo, tú dices, no, en este caso yo no voy a entrar. Y no solo eso, que bueno, pues vamos a enfriar el asunto, vamos a tratar de cambiar el... No. Es que la vas a ratificar como número uno por Lérida. Pero vamos a ver, vas a ir a una campaña electoral vendiéndola como modelo de una política que está siendo desmentida por su propia pareja todos los días. Es una temeridad. O sea, eso es lo que yo no termino de entender. Digo, pero vamos a ver, no sé, os queréis pegar un disparo en el pie, no sé muy cuál es la explicación.
2: Yo creo que eso es difícil hasta de tolerar por los votantes del PSOE fieles. Es que no tiene pase.
3: Sí, porque se queda en evidencia la incoherencia, además de portavoz de la Ejecutiva Federal, la semana pasada, que yo creo que fue cuando se reunieron para ver quién llevaba la campaña y demás, a Montse Mínguez la nombraron portavoz de la campaña, y ahora la tienes que tener escondida en la campaña. Es decir, podía haber sido otra persona la portavoz. Por ejemplo, en el caso del PP, la portavoz es la portavoz en el Congreso, que es Esther Muñoz, es la portavoz en la campaña. En este caso, se eligió a Montse Mínguez portavoz de la campaña, y ahora la estás teniendo que esconder, porque lo único que tendría que hacer sería dar explicaciones.
1: Creo que el Partido Popular ha propuesto un debate sobre vivienda, podrían elegirla ella para que nos explique cómo, qué idea tiene realmente sobre la vivienda.
0: O Óscar López.
1: Ah, pues también estaría muy bien. Sí.
3: No, yo simplemente quería felicitar en público artículo 14 y a Javier Chicote por las dos noticias, que me parece que tienen una trascendencia muy fuerte y que yo creo que son un obstáculo en el camino para el gobierno, porque desmonta la absoluta incoherencia del tema estrella, que ahora ya se les está desdibujando, pero el tema estrella con el que Pedro Sánchez quería montar las elecciones y el eje de su campaña. Y aquí sí que me apetece distinguir que es, en el fondo, todas estas incoherencias, lo de Óscar López, lo de Montse Mínguez, etcétera, se debe a que es que el PSOE ha cambiado 180 grados su postura en vivienda. O sea, ha repudiado completamente la política que llevaban teniendo en vivienda durante años y años, que venía de los gobiernos de Felipe González y que básicamente se basaba en buscar un equilibrio. Es decir, tiene que haber protección al propietario y tiene que haber también protección al inquilino. Y si una de las dos cosas está desequilibrada, el alquiler no funciona. En el primer decreto que hizo Boyer, cuando bueno, la regulación regulación que había previamente era básicamente la franquista, que se fue a empezar a regular la renta antigua. Lo que defendió es no, España no tiene prácticamente mercado de vivienda, por hay una excesiva protección. Es que de verdad os invito a revisar esos debates y de cómo hablaba el PSOE en aquel momento. Hay una excesiva protección a los inquilinos y los propietarios no están poniendo sus pisos. Esto nos afecta a la productividad, afecta a que los jóvenes no se pueden emancipar, afecta a que los trabajadores no se pueden mover. Necesitamos cambiarlo. Liberación total. Liberalización total. ¿Qué pasó? Que pasamos a lo contrario. El propietario podía establecer contratos si quería de 2 meses, te podía echar, etcétera, etcétera. No funcionó y entonces es cuando vino el decreto Borrell, que dijo aquí hay que hacer un equilibrio, y es lo que ha estado funcionando. ¿Que ahora hay tensiones, etcétera, etcétera? Sí, pero en parte porque lo que falta es oferta y porque ha habido un crecimiento de la población y en el que el gobierno nos ha estado preocupando de poner solo a disposición construcción, etcétera, etcétera.
2: Y por la pero falta tiene que haber un equilibrio porque turístico también.
3: Si no hay un equilibrio en el mercado no funciona, y eso que ha sido un poco la guía del PSOE desde el último decreto que hizo como decía Borrell, y que digamos que es lo que tiene que pivotar en todos los mercados, eso se lo han cargado de un plumazo para decir no, fuera desequilibrio absoluto y protección absoluta al inquilino y cero de protección al propietario. Entonces cuando tú haces eso, de repente lo que te pasa es que la política coherente que habías llevado tú, que habían llevado tus cargos, lo que parecía normalmente normal, pues aparece completamente incoherente. Pero no porque el marido de Montse Mínguez esté haciendo una cosa que va contra los valores del Partido Socialista, sino porque es que de repente Pedro Sánchez se ha querido polemizar y se ha querido echar en brazos de Podemos y dirigirse a un público de extrema izquierda.
2: Y engañar al público, perdón, porque se está vertiendo un poco la idea de que si eres una persona vulnerable o si tenías un acuerdo con el propietario de tu vivienda desde los años 60, eso tiene que permanecer eternamente o no se te puede expulsar de la vivienda por ser vulnerable. Y es mentira, la ley no respalda esas situaciones.
0: Bueno, tenemos que ir rápidamente a la puesta publicitaria y luego nos quedará nada, el humo de las velas, pero por lo menos menos da una piedra.
2: Pues sí.
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0: Esmeralda, para como es una decisión complicada, te la cedo.
1: Anda, qué bien.
0: Elige, 5 minutos quedan de tertulia. ¿De qué quieres hablar? ¿De Ismael Moreno o de esto que estabas leyendo ahora con tanto interés de un acuerdo en Canarias?
1: Pues mira, como creo que ya le hemos dedicado mucho tiempo al lío de la izquierda y ya es demasiado, vamos con Ismael Moreno porque el asunto de la corrupción también es muy grave.
0: Y porque además Carmen Lucas Torres igual nos puede aclarar.
1: Sí, yo creo que sí.
0: Pues... No terminamos de tener muy claro de dónde sale la información, pero bueno.
1: Bueno, lo que sabemos hasta ahora es que tiene que ver con Cerdán. El último informe de la UCO de Santos Cerdán, al final lo que dijo es que él y su familia habían dispuesto de más de 300.000 euros de origen desconocido. Lo que dijeron del entorno de Cerdán es tanto para solamente 300.000. Hombre, 300.000 no es poca cosa, pero ahora resulta que ha habido un escrito que está mirándolo ahora Carmen Lucas Torres de la Fiscalía pidiendo seguir investigando, porque esto de que solo 300.000 euros no, porque aquí se está hablando de una causa mucho mayor.
2: Claro, aquí hay hoy, esta tarde, es que justo ha entrado cuando estábamos en la tertulia. Entonces, en este informe la Fiscalía lo que dice es que, aunque hay indicios y sospechas bastante fundadas de que Santos Cerdán se benefició de posibles amaños de obra pública a través de Acciona y Servinavar, pues creen que no ha aflorado todo lo que pudo llevarse. Entonces han presentado un informe en el que solicitan seguir seguir practicando diligencias para determinar con precisión las fuentes de ingreso de este investigado y su relación con los hechos objeto de la presente investigación. Sí que describen alguna situación de conversaciones entre Koldo García, su exmujer, que han encontrado en la causa, en las que se aprecia pues que sí que Cerdán pudo llevarse dinero en momentos de entrega de ese dinero, pero de momento encuentran cantidades que son muy bajas.
1: Entonces, todo esto tiene que ver con la causa de la financiación, ¿no?, del Partido Socialista que lleva Ismael Moreno en la Audiencia Nacional.
2: Esto tiene que ver con la causa de las de los presuntos amaños de obra pública derivados del ministerio de José Luis Ábalos, uh-huh. Cuando Koldo García era allí el mandamás, y sí que se podría acabar en una financiación a través de blanqueo. Pero esa parte, como está secreta, no sabemos hasta qué punto se están relacionando las obras públicas con esa financiación. De momento lo que sabemos es que Santos Cerdán sí que pudo amañar obras, sí que pudo llevarse dinero de esas obras, gracias a que tenía a un amigo con el que compartió el 50% de una compañía, Servinavar,
1: Anchón Alonso,
2: en UTE, en Unión Temporal de Empresas, con Acciona, que era una compañía que se llevó en el periodo de Ábalos en el ministerio contratos de muchos millones, y que hubo un incremento patrimonial tanto suyo como de su familia coincidiendo con esas fechas. Entonces todo eso es lo que se está investigando, la trazabilidad de esas, de todas sus cuentas y las de su familia, para ver cuándo se produce el incremento y qué relación puede tener.
0: Y sabemos que ha dicho Ismael Moreno, el juez.
2: Sí, ha accedido a seguir haciendo esas averiguaciones.
1: También ha pedido cuenta confidencial hasta ahora todas las agendas intervenidas a Cerdán por el caso de las cloacas, que esto es muy interesante, y más teniendo en cuenta todo lo que vamos conociendo también de la juez Viedma, de cómo actuaban las cloacas contra la juez Viedma y la denuncia que hemos conocido hoy, tremenda, de cómo le siguieron el mismo día el juez imputado,
2: claro,
1: de Tejada,
2: que hace
1: el mismo
2: Ismael
1: día
2: Moreno
1: que declaró en la Audiencia Nacional.
2: A Pedraz las agendas incautadas en la otra causa, en la de Leire Díez, para quedárselas él en la de las obras públicas.
3: Una de las maniobras de la Fiscalía, a mí me parecen, en todo el tema del caso de las cloacas, me parecen tremendamente preocupantes. Después ya de cómo hemos visto a la Fiscalía intentando desmontar el caso contra Begoña Gómez, después contra el hermano del presidente, hoy publicábamos en el Confidencial...
2: La Fiscalía de Madrid, porque Anticorrupción sí que está...
3: Anticorrupción.
2: ...remando a favor,
3: sí.
2: Pero...
3: Cómo se presenta una querella en Extremadura por las maniobras de Leire Díez, la mandan para acá a la Fiscalía, y directamente eso básicamente se hace desaparecer y no prospera. Y también un contrato por el que del propio Correos es denunciado y se presenta una querella en el que había habido un amaño de Leire Díez, y también por obra y gracia de la Fiscalía de Madrid, también eso desaparece, no prospera y no acaba llegando a ningún juez.
0: De todas maneras, esto es lo que demuestra, me parece que eras tú, Carmen, la que publicaba hoy en en el ABC que Pedraz iba a posponer hasta después de las elecciones algunas diligencias, algunas declaraciones, alguien lo publicaba. Pero esta conducta de Ismael Moreno, etcétera, lo que sí que dice es que no va a haber una tregua como
2: no, pero pensado. Y Pedraz tampoco ha tenido una tregua, ¿eh? Lo que pasa es que lo que vino a decirle Pedraz tanto a el Partido Popular como, bueno, al Partido Popular básicamente, es que él necesita tiempo para avanzar en la investigación. Estas investigaciones no se resuelven de un día para otro y no es que esté retrasando a después de la campaña la declaración de Santos Cerdán, que bueno, en parte sí, pero es porque tiene que seguir. De hecho, ha escuchado a Beatriz Viedma como perjudicada, que ha sido un testimonio demoledor para el gobierno. Todos los jueces están siguiendo con sus instrucciones.
0: Bueno, pues ha llegado el momento de despediros, lo siento mucho. Voy a despedir en primer lugar a Pilar Gómez, más que nada porque está dictando un artículo y así la dejamos tranquila, pues para que la pueda hacer con mucha más tranquilidad. Ana Sánchez exactamente igual, Carmen Lucas Pérez Herrera igual. O sea, estáis de foto las tres, o sea, qué barbaridad, bendito sea Dios.
1: Sí, eso es que la actualidad se mueve y es bueno, una buena noticia.
4: Iba a decir, hacer miles de cosas a la vez.
0: Eso es iba a decir que volveremos mañana, pero no, tengo que rectificar. Volveré mañana, que será viernes 16. Bueno. Habrá más noticias y estaré aquí. Por contar.
1: Y yo para escuchar.
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6: ¿Qué tal? Buenas tardes. La exclusión social se agrava en Castilla y León hasta alcanzar a más de 578.000 personas. Según el último informe elaborado por la red EAPN, uno de cada cuatro residentes en la comunidad se sitúa ya en el umbral de vulnerabilidad. El estudio analiza las condiciones de vida relativas a 2025 y refleja un repunte claro en las cifras de precariedad. El presidente del Consejo Económico y Social, Enrique Cabero, insta a revertir esta tendencia y recuerda que detrás de cada dato hay seres humanos.
7: Cada vez que hablamos de pobreza, cada vez que constatamos con datos concretos la existencia de pobreza, de riesgo de pobreza, de exclusión, de riesgo de exclusión, estamos constatando un fracaso del sistema que debemos corregir inmediatamente. ¿Y por qué debemos corregirlo? Por los derechos y libertades de las personas afectadas directamente, claro. Su dignidad, sus derechos exigen una respuesta inmediata de los poderes públicos, de la sociedad en su conjunto.
6: La Junta reclama al Gobierno Central 225 millones de euros adicionales por la financiación autonómica de 2024. El Consejo de Gobierno ha autorizado un requerimiento previo al Ejecutivo Central por las rebajas fiscales y otras medidas adoptadas entonces por

0: tiene para las cuentas públicas.
1: Tras la junta de portavoces celebrada en la jornada de hoy, la Junta de Castilla y León insiste y defiende los presupuestos de Castilla y León para 2027 como los más altos de la historia. La portavoz del Partido Popular ha reivindicado el carácter social de las cuentas autonómicas. Leticia García asegura que cerca del 82% del presupuesto se destina a gasto social y ha destacado medidas como las ayudas a las familias y los beneficios fiscales.
2: Es un presupuesto récord para Castilla y León, 16.471 millones de euros, y ese incremento de más de un 13% respecto al ejercicio anterior. Destacar y valorar positivamente este presupuesto, sin duda, con ese marcado carácter social que tiene el proyecto, con ese casi el 82%, el 82% del presupuesto destinado a gasto social, pero sobre todo es que es un presupuesto que cumple con los compromisos.
1: Desde el Partido Socialista, Carlos Martínez ha cuestionado que las cifras récord se traduzcan en una mejora de las inversiones. El dirigente socialista ha puesto el foco en el endeudamiento de la comunidad y en los intereses que paga, dice, la administración autonómica, que cifra en 400 millones de euros.
3: Quiero también poner el foco en un dato que para mí es absolutamente clarificador de cuál es la fórmula de gestión que tiene hoy por hoy el señor Mañueco. Ha incrementado el endeudamiento de nuestra comunidad autónoma en un 20%, en más de 2.400 millones de euros. Ayer decíamos una cifra, son 400 millones de euros lo que estamos pagando de intereses a los bancos con carácter anual.
1: Críticas que han llegado también desde las formaciones de UPL y Soria Ya.
4: Que son los presupuestos que, si los miramos un poco en detalle, por lo menos para León, Zamora y Salamanca, pues son solamente repetición de lo que ya nos habían mostrado.
5: Las inversiones reales, Soria, 96,83 millones de euros. Y yo me pregunto si en el proyecto de presupuestos de 2026 teníamos 103,89 millones de esta bajada.
1: Hasta aquí la información más cercana a la de nuestra comunidad, la de Castilla y León.
6: Las 7, las 6 en Canarias.
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6: Hola, ¿qué tal? Buenas tardes. Repasamos la actualidad del día de hoy con el tema central de discusión, las pensiones, todo promovido por el presidente del gobierno, Pedro Sánchez, que ha tratado de desviar el foco de atención para cargar contra el PP y Vox por este asunto. Asegura Pedro Sánchez que ambos buscan acabar con el sistema.
8: El plan, tanto de la derecha como la ultraderecha, es mentir a los pensionistas hasta el 29 de noviembre y luego, si les da la suma y pueden gobernar, recortar a los pensionistas su jubilación.
6: En el Partido Popular no lo niegan tajantemente. En Génova insisten en que en ningún momento han puesto en duda la viabilidad de las pensiones, aunque Juan Bravo, vicesecretario de Hacienda de los Populares, asegura que para que las pensiones estén garantizadas es necesario un cambio de rumbo en la economía española, porque con Pedro Sánchez no es posible.
9: No tiene que tener ninguna duda el pensionista, pero ¿cómo pueden poner ustedes en duda a 10 millones y medio de pensionistas? ¿De verdad? Pero que nosotros hemos votado, a favor.
10: No va a quedar.
9: Si tenemos la economía adecuada, ¿eh? Tenemos que tener la economía adecuada. Es decir, cuidado con que si seguimos acumulando 600 mil millones de deuda, entonces, ustedes creen que
11: es problema del modelo, ¿verdad?
9: Es problema de economía.
6: Además, esta estrategia del gobierno español no ha caído bien en la opinión de sectores como la COE. La conferencia considera que traer la revalorización de las pensiones de 2027 días después de las elecciones es algo inaudito. Leticia Vaquero.
12: El gobierno dice que hay que esperar a que el comité de expertos designado por la ministra de Trabajo, Yolanda Díaz, presente sus conclusiones, que depende de ellas para decidir cuánto subirán el salario mínimo para 2027 y así poder aprobarlo antes del 29 de noviembre, para lo cual se espera que solamente hablen con los sindicatos, como ha ocurrido en años anteriores. De ahí que el presidente de la COE, Antonio Garamendi, lo considere una medida electoralista. Y es que hasta ahora el grupo de expertos tardaba unos 3 meses en hacer sus propuestas de subida. Díaz les ha pedido que lo hagan en 3 semanas.
13: Es increíble, pero que en un periodo electoral el gobierno esté utilizando el poder que tiene en plena campaña electoral para actuar de una manera que nosotros no entendemos, pues yo creo sinceramente que es algo que estamos denunciando porque no lo podemos ver.
12: Recordemos que el salario mínimo interprofesional actual está en los 1.221 euros brutos al mes y los sindicatos ya han hecho su propuesta para que suba un 7% hasta los 1.300.
6: Mientras tanto, el presidente de Vox, Santiago Abascal, ha mantenido una reunión con la primera ministra italiana, Giorgia Meloni, en Bruselas. En un mensaje publicado en X, Abascal ha señalado que Occidente atraviesa un momento decisivo y Europa no puede seguir gobernándose desde la resignación. Asimismo, ha destacado que Italia eligió otro camino y hoy es una nación más fuerte y más respetada. España también puede elegirlo. Y además, en el plano internacional, el presidente de Ucrania, Volodymyr Zelensky, ha asegurado este jueves que sus fuerzas retomarán los ataques.

0: ataques contra refinerías en Rusia. Según ha explicado al Financial Times, el Kremlin no ha parado de atacar las infraestructuras energéticas ucranianas a pesar de que Donald Trump anunciara una tregua en las hostilidades. Además, Zelensky ha acusado a Estados Unidos de dejar de compartir información de inteligencia sobre ataques rusos para presionar a Kiev a que ponga fin a sus ataques contra Rusia. Y en los deportes, en juego dos equipos españoles en Europa. Dani Blanco, buenas tardes.
1: ¿Qué tal, Luis? Buenas tardes. Uno en Europa League, la Real, que está empatando a cero en campo del Saint-Gilloise, y otro en Conference, el Getafe, que también está empatando a cero en campo de la Universidad de Craiova. Luego a las 9 hay partidazo en Balaídos entre el Celta y la Juventus. Además, mañana comienza la novena jornada de Liga. Deportivo Levante a las 9 en Riazor, una jornada que tiene como partidos más destacados el Español Atlético de Madrid, sábado a las 2 de la tarde, el Betis Barcelona el sábado a las 6:30, y el domingo el Real Madrid Sevilla.
0: Es todo por nuestra parte. Más información y todo el análisis de la jornada en la noche de Cuesta a partir de las 8, las 7 en Canarias.
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0: Un día más, les saludamos desde nuestra casa, desde la radio.
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0: Y con el doctor Domingo Pérez León, especialista en medicina biológica y antienvejecimiento. 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Y también con Adrián González, director de comunicación de Mundo Natural. Y todos nosotros, y las noticias esperanzadoras, y las claves y consejos. Minutos muy interesantes para todos. Arrancamos, súbanse al tren. Han descubierto un transportador de glutamina, llamado SLC1A5, que impulsa cambios metabólicos en las células tumorales, que son las que promueven la evasión y la resistencia a la inmunoterapia, según una nueva investigación en China, en Huanzhong. Tal como publica Science Immunology, este tumoral, este transportador, aumentó la activación inmunitaria dentro de los tumores y mejoró las respuestas a los bloqueos de control. Ayuda al tumor a evadir el sistema inmunitario. Por tanto, bloquearla podía permitir activar más sistema, más respuesta inmunitaria por parte del organismo contra los tumores.

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1: 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O sea, no te predice enfermedades, no se trata de eso. 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
1: Gracias a ti, Jaume. Un abrazo enorme para todos.
0: ¿Por qué necesitamos magnesio? Muchas personas tienen tics nerviosos en el párpado, contracturas musculares, color de piel cetrina, calambres musculares, nerviosismo, irritabilidad. Doctor Domingo Pérez León, ¿qué complemento dietético micronutricional nos puede ayudar a mantener esos niveles óptimos de magnesio y mejorar estos síntomas?
2: Pues efectivamente, Jaume, sabemos que el magnesio es un gran mineral. Participa en unas 300, 400 reacciones bioquímicas en el organismo. Y sabemos que este gran mineral, pues gran parte de la población puede estar deficitaria. Fíjate que ya unos cuantos años se hizo un estudio, el estudio Subimás 1 y Subimás 2, donde pusieron de manifiesto que gran parte de la población estaba deficitaria en hierro, gran parte de la población estaba deficitaria en vitamina D, gran parte de la población estaba deficitaria en magnesio. Es decir, gran parte de la población tiene déficits micronutricionales de algunos de los minerales. Todos son importantes, pero el magnesio es muy importante porque participa en esas 300, 400 reacciones bioquímicas del organismo. Y sabemos que en la actualidad muchos de los alimentos que consumimos vienen de invernadero. Muchos de los alimentos que consumimos vienen de terrenos de cultivo que están agotados, que están desmineralizados, que están también sobreexplotados. Entonces, ¿qué es lo que sucede? Que usted llena la tripa con esos alimentos, producen un efecto saciante, pero no le aportan muchos nutrientes, y uno de los nutrientes que podemos tener deficitario es el magnesio. se preguntarán ustedes, ¿y cómo sé yo si tengo un déficit de magnesio? Bueno, a través de análisis sanguíneos podemos determinar si su concentración de magnesio es la adecuada. Lo que sucede es que a la hora de pedir niveles de magnesio, deberíamos de pedir a nuestro médico determinación de magnesio intraeritrocitario, porque a veces lo pedimos en suero sanguíneo, y este no refleja el estado intracelular, porque el magnesio es un mineral intracelular. Y una de las formas que tenemos de poder medirlo es precisamente determinando el magnesio intraeritrocitario, que se puede solicitar a través de los análisis rutinarios que podemos realizar en el día a día. Pero se preguntarán, ¿qué síntomas pueden estar indicando que yo tengo una deficiencia en magnesio? Una de las formas que tenemos es con los análisis, pero existen signos y síntomas que pueden estar indicando esta deficiencia en magnesio. Como por ejemplo, si usted siente y percibe que tiene un pequeño tic nervioso en el párpado, es indicativo de que tiene una deficiencia en magnesio. Es muy típico este pequeño tic, que el párpado superior o el inferior empieza a moverse de forma involuntaria, porque son músculos involuntarios, pues resulta que tiene que ver mucho con esta deficiencia el magnesio. O si usted siente y percibe contracturas musculares, o siente y percibe esos calambres musculares nocturnos, es indicativo de que tiene una deficiencia el magnesio. O también si se siente cansado, porque sabemos que el magnesio participa en todas y cada una de las reacciones bioquímicas que están implicadas en la formación y producción de energía. Si no tienes suficiente magnesio, vas a estar cansado. También sabemos que muchas personas que tienen irritabilidad nerviosa, que saltan a la primera de cambio, pues muchas veces está detrás una deficiencia micronutricional de magnesio. ¿Por qué? Porque en el cerebro tenemos un tipo de receptores denominados NMDA. Y este tipo de receptores regulan lo que llamamos el sistema del glutamato y el sistema del GABA. Pues bien, cuando uno tiene deficiencia en magnesio, estimula el glutamato. Y cuando uno tiene un exceso de glutamato en el cerebro, esto le provoca reacciones nerviosas. Son personas que no dejan la mente en blanco ni un solo momento. Y entonces hay que aportar, en estos casos, magnesio en su forma liposomada para que atraviese de forma adecuada la barrera hematoencefálica. Y si aportamos magnesio, va a estimular precisamente el GABA, ese ácido gamma-aminobutírico que da calma, relajación y sosiego en todo lo que son estos tipos de receptores a nivel del cerebro. También, si usted siente y percibe que su color de piel es un color de piel cetrina, es un color de piel que recuerda al mármol, es muy significativo de que pueda estar provocado por una deficiencia en magnesio, porque en nuestras arterias, en las vénulas, en los capilares, en su capa media, es una capa media muscular, y si no tenemos suficiente magnesio, se contraen estas estructuras musculares del sistema cardiovascular, y esto provoca un déficit sanguíneo de nutrición de la sangre a nuestra piel, y esto pues con el tiempo genera esta sensación de color cetrina que recuerda al mármol, piel marmorácea, que se puede solucionar con el aporte nutricional de magnesio, o bien en forma de bisglicinato o bien en forma liposomada, para que podamos tener una buena tasa de magnesio en nuestro organismo y así mejorar el sistema cardiovascular, el corazón, la energía y nuestro cerebro.
0: Con el doctor Domingo Pérez León sobre el magnesio, la importancia contra los calambres, contracturas, nerviosismo. 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
3: El magnesio es un mineral que cuando se tipificó el genoma humano estaba presente en unas 3.571 uniones proteicas. Por eso se empieza a hablar del magnesoma. Ah. La importancia y la relación que tiene el magnesio en la epigenética o en la activación de muchos genes que producen enfermedad. Claro. Entonces es importante en este sentido, pues, tener en cuenta los niveles de magnesio. Ojo, los niveles de magnesio no es algo que tú puedas medir una analítica fácilmente.
0: ¿Ah, no?
3: No, el magnesio que nosotros tenemos en sangre es poco representativo o insignificante el valor, porque el magnesio es un mineral intracelular. Para medir el magnesio hay que romper un glóbulo blanco. Y ahí adentro puedes valorar.
0: Lo digo muy fácilmente. ¿Cómo cojo yo un glóbulo blanco y lo rompo?
3: Ah, pues esos son análisis de laboratorio, pero que son un poquito muy caritos. Entonces, no se hace. ¿Qué se hace? Se observan los síntomas. Sí. ¿Qué síntomas nos dicen que hay un déficit de magnesio? Pues mira, falta de energía, sí, vitalidad. Esto quiere decir que hay déficit de magnesio.
0: ¿A ti no te falta nunca entonces?
3: El magnesio participa en unas 300 reacciones metabólicas y casi todas ellas están enfocadas en producir energía. Uh-huh. Se trabaja a nivel mitocondrial y esto hace que tengas más energía, más vitalidad. El magnesio también está deficitario, por ejemplo, cuando tenemos TIPS. Saltan los músculos de forma involuntaria.
0: Se te cierra el ojo, hace tiqui, tiqui, tiqui.
3: Sí, sí, sí. O puede ser el ojo, pero puede ser en otros músculos, el tríceps, el bíceps, cualquiera salta de forma involuntaria. También el magnesio está presente, o hay déficit de magnesio, mejor dicho, cuando hay contractura. Contractura en las zonas de los glúteos, ahí el piramidal puede presionar rama del ciático y te produce una ciatalgia.
0: ¿Y eso con magnesio se puede frenar?
3: Y claro, si tú tienes tensión, aportas el magnesio, es el mineral de la relajación, y quitas tensión.
0: Claro. Relajar.
3: Muy, muy importante también en la zona lumbar, zona dorsal, cervicales, que da mucho vértigo y mareo, la zona pericraneal, mucha cefalea. Y también cuando hay problemas de nervio, estrés, angustia, depresión, ansiedad, síntoma de déficit de magnesio.
0: ¿Ah, sí?
3: Osteopenia, osteoporosis, déficit de magnesio.
0: Pues está en todo el magnesio.
3: Claro, el magnesio es la que determina la activación de la fosfatasa alcalina y esta enzima es la que decide si el calcio se queda en el organismo o se va. Entonces ya los americanos dicen, ojo, posiblemente no es tan importante el calcio, posiblemente es más importante el magnesio cuando tú comes o tienes una alimentación balanceada, ya aportas el calcio, pero es más complicado el magnesio.
0: Y ahora te preguntaré, ¿cuál es la fruta del magnesio? ¿Qué me puedo comer?
3: Todo lo que sea verde, porque el magnesio es el centro del pigmento de la clorofila.
0: Ah.
3: Como mismo el hierro es el centro del pigmento del glóbulo rojo, de la hemoglobina, pues de las plantas la clorofila es el magnesio.
0: Bien.
3: Por eso muchas veces cuando viene una persona que dice, ese magnesio, es que a mí todos los magnesios me producen diarrea. Digo, no te preocupes, vamos a tomar clorofila.
0: A ver.
3: Es una buena fuente de magnesio. Entonces es importante ahí nosotros tener muchos alimentos verdes en la dieta y saber elegir una buena fuente de magnesio.
0: A ver.
3: Nosotros cuando hablamos de magnesio, tenemos que hablar de magnesio quelado.
0: Sí.
3: Magnesio sándwich, como yo le llamo.
0: Sí.
3: Dos aminoácidos, hacemos un sándwich con la sal de magnesio y queda dentro de los dos aminoácidos, está quelado.
0: De ahí no escapa.
3: 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Entonces, el magnesil y el Tendiplus son buenos aliados para restablecer los buenos niveles de magnesio.
0: Abren la puerta de la
3: el magnesil lo que trabaja así es con monómeros de silicatos y esto lo que hace es activar, ir por todo el camino abriendo puertas.
0: Sí,
3: cuando tú abres puertas, magnesio entra.
0: ¿Entra magnesio?
3: Porque muchas veces lo tomas y las puertas están cerradas y no entra.
0: Claro.
3: Entonces tienes que ir. Magnesio quelado te garantiza mayor potencia y el magnesil abre puertas. Sí. Ahora, el carbonato de magnesio, por ejemplo, es como más antiácido.
0: Uh-huh.
3: Y el cloruro de magnesio y el óxido de magnesio son como más laxantes, porque el magnesio absorbe agua.
0: Yeah.
3: Y cuando se queda en el intestino, absorbe agua. Por eso hay muchos laxantes que llevan como base el magnesio. Entonces, si no eliges una buena fuente de magnesio, como es ese Tendiplus o el magnesil, pues entonces tendrás un efecto laxante y no neurorelajante.
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1: 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Realmente lo que ocurre es que pasas de un estado que es el sistema nervioso simpático al otro estado, que es el sistema nervioso parasimpático, porque en el sueño tiene que estar activadas muchas cosas que realmente hacen que ese sueño sea reparador y que sea saludable, ¿no? Y por eso el nervio vago es el que se activa para que pasemos a ese otro lado, que sería ese sistema nervioso parasimpático. Cuando, por ejemplo, estamos muy cansados y queremos dormir, pero si nuestra mente no es capaz de desconectar para que realmente el nervio vago se le diga, oye, que ya te toca a ti, pues no ocurre y estamos cansados y no nos dormimos. 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Claro, ¿qué ocurre? Que es difícil. ¿Por qué? Porque muchas veces el cerebro nos juega una mala pasada, empieza a pensar en cosas y somos incapaces. Y luego si no nos dormimos nos volvemos a despertar porque nos hemos dormido mal, ¿no? 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
1: Gracias a ti, Jaume. 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

0: Seguro que han conocido más datos de temas que hasta ahora para nosotros pues no estaban muy en nuestra mente. 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Nada más por nuestra parte, gracias y hasta el próximo día.
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3: Yo creo.
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1: ¿Qué tal? ¿Cómo están? Muy buenas tardes. Bienvenidos a Es Valor Empresarial, el espacio de Es Radio Castilla y León, donde ya saben que conocemos a esas empresas de nuestra tierra y sobre todo a las personas que las hacen posibles. Hoy vamos a hablar de una historia que ha pasado de padres a hijos, de un oficio que requiere paciencia y de la responsabilidad de recibir un negocio familiar y hacerlo crecer, de cómo se conserva lo aprendido y se encuentra sitio para nuevas ideas. También nos vamos a detener en el presente en cómo compra el consumidor, qué le preocupa a los empresarios y qué esperan ante las próximas elecciones generales. Por ejemplo, vamos a hablar de tradición, empresa y futuro en una nueva entrega de Es Valor Empresarial. Para ello, me acompaña el control técnico, como siempre, Álvaro Calero, y muy cerquita de mí, Florencio Carrera, director general de Es Radio Castilla y León. Buenas tardes.
2: Muy buenas tardes, Tamara y oyentes de Es Valor Empresarial. Feliz de empezar la segunda temporada de un programa en el que cada semana conocemos empresas maravillosas como la de esta tarde.
1: Pues bienvenido. Nuestra historia de hoy nos lleva hasta Guijuelo, en Salamanca. Florencio, allí tiene sus raíces La Hoja del Carrasco, una empresa familiar dedicada al ibérico que comenzó su trayectoria en 1896 y cumple, si no me equivoco, ahora se lo preguntaremos, este año 130 años, cuatro generaciones que han dado continuidad a un trabajo marcado por la elaboración artesanal, la curación natural y ese vínculo con la tierra. Nos acompaña ya Joaquín Carrasco, director comercial, miembro de esa cuarta generación que está al frente de la empresa junto a su hermano Francisco. Vamos a conocer muchos detalles de este negocio. Señor Carrasco, bienvenido y gracias por acompañarnos.
3: Buenas tardes, Tamara. Muchas gracias por contar con nosotros.
1: A usted por acompañarnos aquí en esta tarde de jueves. Si le parece bien, vamos a contarle un poco al oyente cómo empezó la historia de esta empresa ya por 1896. ¿A qué se dedicaba entonces ese bisabuelo, Francisco Carrasco?
3: Pues mira, en 1896 empezó mi bisabuelo, pues bueno, pues que en los pueblos siempre se hacían las matanzas, que era el sustento de las familias, al fin y al cabo. Pero ¿qué pasó en 1896? Pues es muy curioso, pues que empezó el ferrocarril de la Ruta de la Plata en Guijuelo. Y pues bueno, pues eso fue, yo creo que lo que animó a no solo a mi bisabuelo, a más gente del pueblo, bueno, gente muy emprendedora, pues a decir, oye, si en vez de matar tres cerditos para casa, ¿por qué no matamos 10? Porque es que ahora con el tren podemos vender las cosas. Porque antaño, antes del tren, eran los arrieros que venían de Extremadura, recogían los lomos de tocino, luego se los llevaban, subían el pimentón, se llevaban los lomos de tocino para Galicia, pasando por Zamora, por León, para dejar todo el pimentón, para todas las matanzas caseras. Y esa era un poco la historia. Pero bueno, el tren lo que hizo fue un poco pues poner a Guijuelo lo que es hoy. Lo que es hoy, fíjate, en 1896, que bueno, yo no sé cuándo fue el último viaje de la Ruta de la Plata en tren. Me parece que fue en 1986
2: o por ahí. 1986, el 1 de enero, se cerró la Ruta de la Plata. Fíjate, estaba en nuestra Palazuela.
3: Pues no estaba yo desencaminado, pues fíjate. Estuvo ahí, sí. Y bueno, pues el tren fue un poco el inicio de lo que es, vamos, yo estoy convencido de lo que es hoy Guijuelo. Bueno, y además de su gente, de gente emprendedora, que con inquietudes. Y bueno, pues eso es donde empezó toda la historia.
2: Qué importantes son las comunicaciones, ¿verdad,
3: señor Carrasco? Bueno, fundamental.
2: Entonces era el tren y ahora son otras comunicaciones, bueno, pues ahora, pero siguen siendo necesarias.
3: Pues fíjate, las autovías ahora es una bendición. Una bendición, la verdad es que las carreteras ahora pues da gusto.
2: Aunque haya muchos baches.
3: Bueno, ¿qué vamos a hacer?
1: ¿Y a qué huele su historia cuando piensa, o su infancia, cuando piensa en el pasado?
3: Bueno, pues mira, yo soy el séptimo de ocho hermanos. Y bueno, pues como todos los negocios de antaño, cuando éramos pequeños y había que echar una mano en casa, pues la echábamos. Vamos, yo recuerdo en Navidad, ¿habéis aprobado todo? Sí, sí, tal, pues, bueno, hay que venir a echar una mano, que empezamos la matanza, pero vamos, siendo un crío, llevando jamones en fresco de 10, 11 kilos, tal, y bueno, pero, pues bueno, pues eso es lo que hicimos siempre. En verano, pues nos tocaba ir a barrer chorizos, echar una mano en casa, pues lo que, bueno, pues
1: creo el negocio
3: que hemos, bueno, como se dice, hemos mamado desde pequeños.
2: ¿Por qué Guijuelo? ¿Por qué Guijuelo tiene esa marca tan maravillosa con el tema de los embutidos? Y bueno, se dan, que no sé si son casi 300 de empresas vinculadas con el sector cárnico. ¿Qué pasa en Guijuelo? ¿Por clima? ¿Por tradición? ¿Por qué?
3: Pues la parte fundamental de Guijuelo es el clima. El clima, que son inviernos fríos y secos, veranos calurosos, y bueno, pues esa es la clave. Nosotros, que solo sacrificamos cerdos ibéricos de bellota en la campaña de bellota, pues que es desde final de diciembre hasta principios de marzo, pues ese invierno para nosotros es fundamental, frío y seco, para poder seguir haciendo las cosas de forma natural.
1: Hablábamos antes del abuelo. Yo sé que también, bueno, pues la historia tiene nombre de mujer, María Castro García. ¿Qué papel tuvieron en aquel entonces las mujeres de
3: bueno,
1: la familia?
3: Bueno, pues muy importante. Fíjate, María era mi abuela. Se quedó viuda, pues fíjate, mi padre tenía 14 años cuando falleció mi abuelo. Y bueno, pues la que tiró del carro, por supuesto, fue mi abuela. Mi abuela, pues con la ayuda de otro nombre de mujer, que es mi tía Domi, la hermana de mi padre, que bueno, pues que era las manos allí de todos los adobos del embutido, de todo eso, siempre era mi tía. Y luego mi padre, pues con el resto de por la compra de cerdos, la comercialización y todo.
2: El día 4 de noviembre, o sea, dentro de unos días, el periódico de este grupo en el que usted está ahora, el periódico El Mundo, le reconoce como la mejor empresa agroalimentaria en La Posada, en los grandes premios de La Posada, que además se podrán ver a través de la 8 de Valladolid, de León, de Salamanca y del Bierzo. Le dan un premio el día 4 de noviembre, que es una fecha que yo sé que tiene también alguna connotación vinculada con la familia. Estarán contentos, ¿no?, por el premio,
3: hombre,
2: y por la fecha incluso.
3: Encantados por el premio y muy felices porque, bueno, que se reconozca una empresa como nosotros, empresas pequeñas, que dices, bueno, parece que no hacemos tanto ruido, pero bueno, que se reconozca nuestro trabajo, pues es muy bonito. Y luego, por lo que decías tú de la fecha, pues casualidades de la vida, pues ese día mi padre habría cumplido 94 años.
1: Anda.
3: Así que fíjate, bueno,
2: pues es un buen homenaje también.
3: Sí, hombre, pues mira, bueno, se lo dije a mi madre, digo, bueno, mamá, tal, pues que sepas que encima además nos entregan el premio el 4 de noviembre, el cumpleaños de papá. Sí, sí.
1: ¿Y dónde viene el nombre de la hoja de Carrasco y qué significado tiene para vosotros?
3: Pues mira, el inicio de la empresa fue el bisabuelo. Luego, mi abuelo Ignacio y su hermano, bueno, pues en los años 40, pues separaron la empresa en dos. Y desde 1953 se registró la hoja del Carrasco.
2: ¿Del Carrasco?
3: La hoja del Carrasco. El Carrasco, además de nuestro apellido, es cuando una encina es pequeña. Sí. Tal, bueno, pues se buscó un nombre asociado a nuestro apellido y bueno, se decidió la hoja del Carrasco. En febrero de 1953 se registró esa marca, fíjate.
1: Y para quienes todavía no os conozcan, vamos a hablar de ese producto, del producto que elaboráis y cuál recomendáis para que puedan descubrir vuestra casa.
3: Bueno, aquí luego, vamos a ver, nosotros somos empresa pequeña y tradicional, Tamara. Seguimos haciendo las cosas pues como yo lo he visto, y yo creo que como mi padre lo vio con mi abuelo, exactamente igual. Seguimos curando el embutido en chimenea con leña de encina.
1: Qué bueno.
3: Cuando llegas y dices tú, pero bueno, ¿eso existe? Pues sí, existe. Somos muy poquitos los que lo hacemos, pero hace 100 años, cuando no existían cámaras donde tú programas humedad y temperatura, ¿cómo se hacía todo el embutido? Bueno, pues se hacía así, se curaba en chimenea con leña de encina para quitarle la humedad al principio a ese embutido y luego ya colgarlo en secaderos naturales. Pues nosotros lo seguimos haciendo así.
2: Joaquín, calidad, antes que cantidad, porque da la sensación que podríais facturar mucho más, que podríais tener más negocio, pero seguís apostando más por la calidad.
1: Mira, y la tradición.
3: Sí, pero bueno, hay una parte fundamental en nuestro negocio, que es los cerdos. Nosotros solo sacrificamos cerdos ibéricos de bellota. Los ganaderos es nuestro fundamental valor. Si ellos nos dan un cerdo bueno, alimentado con bellota, un cerdo en condiciones, yo puedo hacer un buen producto. Porque milagros, por muy tradicional que lo hagamos, no sabemos hacer. Y bueno, nuestro valor fundamental son los ganaderos. Eso es la base de todo. Luego, por supuesto, hay que nuestra parte la tenemos que hacer bien, pero bueno, lo fundamental, los ganaderos es la base de todo.
2: ¿Y sobre todo ganaderos de la zona, de Guijuelo o también de
3: fuera? La zona, pues mira, la zona principal es la zona de Ciudad Rodrigo, a Portugal. Hay un pueblecito que se llama Espeja, pues que es un pueblo muy pequeñito, pero bueno, es una zona que siempre, desde que mi hermano y yo éramos pequeños, éramos niños, íbamos con mi padre. Siempre, bueno, lo típico allí era el 8 de diciembre, el Día de la Inmaculada, iban a poner precio a los cerdos, y en lo que los mayores hacían el trato, pues los niños estábamos trasteando por allí en la finca, y bueno, y eso, esa era una tradición pues muy bonita, bueno, que siempre íbamos con mi padre, y bueno, esa tradición terminó, pero bueno, tanto los hijos de mi hermano como los míos vienen a la finca, vienen a ver, conocen a los ganaderos.
1: O sea que seguirán las generaciones.
3: Sí. Bueno, yo, de momento generaciones ahí, luego no sé a lo que se dedicarán, por lo menos los míos, que son muy pequeños.
2: En estos bueno. tiempos, sí, pensar en una empresa que nace en el siglo XIX y que en el siglo XXI siga viva y muy viva, como estamos comprobando esta tarde aquí, la verdad que es una maravilla, eso es un milagro casi, ¿eh?
3: Sí, bueno,
2: porque no es fácil. Son hermanos, son socios,
3: sí,
2: Francisco
3: bueno,
2: y usted, que son los que llevan el negocio ahora.
3: Sí, pero vamos a ver. Hay tantas cosas que, bueno, pues para mí pues siempre es un orgullo poder hacer y continuar todo lo que ha hecho todo lo que empezó a hacer mi bisabuelo, vamos, y yo sobre todo lo que vi que hizo mi padre. Pues bueno, siempre es un orgullo. Que sí, que hay cosas y hay momentos complicados. Pues,
2: y habrá discusiones incluso entre hermanos. Oh,
3: hombre, bueno, por supuesto. Pero bueno, lo bueno es que
1: a veces son necesarias, ¿no? Para
3: sí, porque bueno, muchas veces tenemos diferentes puntos de vista, pero
1: claro.
3: Bueno, eso es normal. Oye, sí es cierto que cada uno nos dedicamos más a nuestra parte dentro de la empresa, pero bueno, siempre a la larga consensuamos todo.
2: Francisco es el consejero delegado y usted es el director comercial.
3: Sí, Francisco, bueno, es como si fuera el gerente, es el gerente, sí. Y bueno, yo el director comercial, pero bueno, son cargos que, bueno, en estas empresas pequeñas, yo cuando me dicen, ¿qué cargo tienes? Y dice, si es que hacemos de todo, hacemos de todo.
1: Oye, un jamón necesita tiempo para poder venderse. Yo no sé cómo se sostiene económicamente un negocio que invierte hoy y tarda años en recuperar esa inversión.
3: Pues sí, fíjate, mira, nosotros, Tamara, no vendemos ningún jamón con menos de 3 años de curación.
1: Claro.
3: Con menos, vamos, si te digo que ahora los que estamos vendiendo habitualmente en restaurantes y tiendas son jamones 2023. Del año del 2022 todavía, que son jamones que ya tienen más de 4 años y medio. Pero bueno, yo muchas veces eso lo pienso cuando la gente me dice, bueno, pero ¿cuánto tienes aquí colgado? Digo, no me lo digas que finiquitamos esto y nos vamos a cada uno a su casa.
2: Y para eso requiere también tener un poco de músculo económico.
3: Sí, bueno, yo he de decir, Florencio, que yo es algo que ya me he encontrado, que yo estoy siguiendo la rueda. Si tuviera que empezar un negocio como este de cero, sería muy complicado.
2: Y está usted, bueno, estáis vosotros, tú y tu hermano al frente, desde el fallecimiento de tu padre, 2008, creo.
3: No, mi padre falleció en el 2022.
2: Ah, no, murió en el 22. Pero desde el 2008 estáis vosotros al frente.
3: Desde el 2008, bueno, mi padre estaba, bueno, sí. Siempre, bueno, lo típico, mi padre no se jubilaba nunca. Siempre bajaba, daba su vuelta, siempre, y estaba al tanto de todo, siempre. E incluso, fíjate, en el año del COVID, tal, no sé, que no podía bajar a la empresa, ¿Qué habéis matado esta semana? ¿Qué tal? ¿Cómo han salido los cerdos?
1: Superior
3: ¿qué tal?
1: ¿Qué...
3: Bueno, pues lo lleva desde los 14, llevaba desde los 14 años allí.
1: Normal.
3: Pues bueno.
2: Eso Tamara también, sí. también lo conoce bien.
1: Sí. Ese sí. Es lo que tenemos los hijos de empresas familiares. Si nos llevara ahora a sus instalaciones, ¿a qué persona nos presentaría para que pudiéramos entender de verdad cuál es el alma de la empresa?
3: Pues hombre, pues
1: o pondríamos un trocito de cada uno.
3: Bueno, yo te pondría principalmente a mi hermano. Te pondría a mi hermano porque es el que realmente el que controla todo lo que es en la dentro de la fábrica es él.
1: Qué bueno.
3: Porque bueno, yo si es cierto, hombre, yo por supuesto sé todo tal, pero siempre ando un poco más para arriba y para abajo y no estoy allí tanto tiempo como él, pero bueno, él es el que te podría explicar perfectamente.
2: Y al director comercial podemos preguntarle dónde se puede comprar producto de la hoja del carrasco en España. Entiendo que en cualquier punto.
3: Sí, no tenemos ninguna zona especialmente que digas aquí vendo mucho y tal. Pues bueno, pues por todos los sitios. Sí es cierto que nuestra principal clientela es más hostelería, pero bueno, por ejemplo, te pongo un ejemplo. Aquí en Valladolid, lo voy a decir, digo, pero bueno, aquí en Cárnicas Poniente llevamos muchos años sirviendo nuestros productos. Además, bueno, pues me acuerdo la anécdota. Cuando me presentaron a José Luis, digo, oye, mira, vienes un sábado, das a probar, que gusta, te quedas, que no, pues nada. Y bueno, pues llevamos 13, 14 años. Así que
2: pero
3: bueno,
2: yo tengo una tienda en Astorga, también puedo comprar.
3: Sí,
2: la
3: exactamente. Sí, sí.
2: He dicho Astorga, ¿eh?
3: Sí, sí, en Astorga. Hombre,
2: que es un pueblo, una ciudad de León que usted conoce bien también.
3: Perfectamente. Además, tengo grandes amigos allí. Y porque, grandes recuerdos.
2: Porque antes de dedicarse a esto al tiempo completo, se dedicaba a un tema comercial de seguros.
3: Sí,
2: ¿y se cambió? De
3: era,
2: Mafre
3: era empleado de Mafre. Bueno, por circunstancias familiares, pues en enero del 2008, bueno, mi padre, ¿por qué no te vienes a la empresa familiar? No sé, bueno, y bueno, pues fui a la empresa familiar y nada. Pues, bueno.
1: Pero sucede mucho eso, ¿eh? De intentar buscar tu camino y si no luego, bueno, pues volver.
3: Sí,
1: o...
3: Yo fíjate, yo te,
1: o alternar,
3: te
1: sí.
3: voy a decir una cosa. Y siempre lo diré y siempre tendrá mi corazoncito Mafre. Muchas veces al salir fuera de casa, porque si siempre has estado al cobijo de casa, no, quizás no sabes cómo funcionan otras cosas.
1: Claro.
3: Pero a mí Mafre me enseñó mucho, desde la propia empresa hasta la gente que llevaba en la calle toda la vida, que me enseñaban pues desde, bueno, delegados de La Bañeza, de Santa María del Páramo, de Astorga, pues bueno, pues aprendí mucho de ellos y siempre estaré eternamente agradecido. De hecho, tengo muy buenos amigos en Astorga todavía y bueno, que mantengo el contacto con ellos.
2: Es un buen consejo ese para dentro de una empresa familiar, que antes de estar en el negocio familiar, eso, estar en otro fuera, para valorar algunas cosas que a lo mejor estás
3: para
2: desde
3: mí,
2: el principio dentro.
3: Claro, porque es que vamos, es que para mí, yo no sé qué harán mis hijos. Yo tengo uno de 8 años y otro que va a hacer 5 meses, así que todavía
2: queda mucho
1: tiempo.
3: Pero sí me gustaría. Por supuesto, el mayor viene conmigo al campo y ya sabe lo que hay, cómo hacemos y cómo no hacemos. Pero sí que me gustaría que antes de no vea solo nuestro trabajo, que vea cómo se trabaja en otras empresas, para luego poder, fíjate, comparar Mafre con la hoja del carrasco es, vamos. Pero bueno, a mi pequeñísima proporción, pues bueno, pues en los aprendizajes que tuvimos, pues los hemos intentado aplicar en la empresa.
2: Hay una frase suya que he buscado, pues bueno, como está todo en internet, pues y como va a haber elecciones el día 29 de noviembre, en elecciones nacionales, hay una frase suya que es bastante, bueno, no es el único que lo ha dicho, pero usted lo dice así de claro, o tú lo dices así de claro, los políticos solo se acuerdan del mundo rural cuando hay elecciones.
3: Total.
2: ¿Sigue pensando lo mismo?
3: Totalmente.
2: Somos del año 22, creo.
3: Totalmente. Sigo pensando lo mismo y sobre todo yo lo que veo es que tenemos un gran potencial en el campo y hablo por mis ganaderos, por de sus quejas, de temas administrativos, pues que llegas y dices, hay gente mayor que se va jubilando y se van perdiendo esas explotaciones. Yo pues le puedo decir que en estos últimos 4 años, pues 4 o 5 ganaderos nuestros se han jubilado y no tienen
2: relevo.
3: No tienen relevo. Y es que ellos tampoco quieren. ¿Por qué? ¿Tú te crees que tenemos que me tengo que meter yo en internet? Menos mal que me lo hace mi hijo, no sé qué, le paso yo los datos.
1: Claro.
3: Se ha complicado muchísimo. Y bueno, y yo creo que se debería hacer mucho más fácil. Y bueno, y mira, solo
1: el campo es más práctica que teoría.
3: Y solo te voy a poner un ejemplo. Hay muchas cosas que nos mandan de Europa que llegas y dices tú, pero ¿cómo nos van a decir en Europa? Un código de montanera es simplemente un código para meter los cerdos a comer las bellotas en una finca. Mm. Que están los cerdos 3-4 meses y solo comen las bellotas de cercado en cercado. Pues bueno, pues para hacer un código montanera ahora, bueno, hay que hacer unas instalaciones de tal, de cual. Digo, pero vamos a ver, esto yo creo que esto es, hay que buscar una excepción, porque es una cosa excepcional, que además esto en Europa no lo hay. Uh-huh. Solo lo hay aquí. Y dices, pues ¿cómo es posible que no facilitemos las cosas a los ganaderos en ese aspecto? Claro. Y eso es uno de los ejemplos que llegas y dices tú, bueno, pues yo antaño contacté con alguien, digo, oye, pero me están tomando el pelo, me han pasado una lista de cosas que tiene que hacer un ganadero si quiere tener un código de montanera, solo para la bellota. Otra cosa es que me digas que lo quieres un código para criar madres y tal. Eso es diferente.
2: Supongo que por proximidad en alguna ocasión habrá tenido al presidente de la Junta, que sí, es salmantino como usted,
3: sí, hombre.
2: Alfonso Mañó, que se lo habrá dicho esto. También, ¿o no?
3: Bueno, pues Alfonso no, pero bueno, pero
2: gente próxima
3: sí lo sabe, sí, hombre.
2: La,
3: bueno,
2: la Junta de Castilla no lo relación, sabe. Lo sabe.
3: Sí, sabrán, sí, hombre, sí. Claro que lo sabe, claro que lo sabe. Y espero que, bueno, pues con estos micrófonos, pues que sirva todavía más de altavoz para intentar facilitar ciertas cosas, que bueno, que son cosas excepcionales y más de nuestra tierra, y bueno, uh-huh. Pues...
1: Y hablábamos de esa montanera, estamos a las puertas, ¿no?
3: Sí, sí, pero las puertas ya.
1: Sí, ¿qué perspectivas tienen para esta campaña y qué papel creen que van a jugar las lluvias que vienen ya, si no me equivoco, la próxima semana?
3: Bueno, pues mira, este fin de semana, bueno, ¿ves? Otra de las cosas, pues bueno, pues mi hermano y yo siempre vamos en esta época al campo, pues ¿para qué? Pues para ver cómo están las bellotas, cómo están los cerdos de tamaño, y bueno, pues llegas... Y bueno, pues es la época clave para verlo. Pues este fin de semana ya hemos estado mi hermano y yo viendo montaneras. Bueno, mi hermano ha estado más días. Y bueno, pues es la parte fundamental. Con las lluvias que hubo la semana pasada ya empieza a estar verde el campo. Bueno, porque para el cerdo no es solo fundamental la bellota, también es fundamental que haya hierba para que coman también verde el cerdo.
1: Claro.
3: Porque si no se le calienta mucho la boca al estar comiendo bellota, necesita verde, ¿vale? Es como cuando comes el chuletón, pues quieres un poquito de lechuga de vez en cuando. Pues bueno, pues el cerdo exactamente igual.
1: Aquí voy a decir un poquito de vino con el chuletón.
2: Estamos hablando de un programa que se llama Es Valor Empresarial, donde le ponemos ojos y cara y sentimiento a los empresarios y las empresas de nuestra tierra. ¿Qué facturación tiene aproximadamente jabones?
3: Pues un poquito por encima, 2 millones... No, me parece que nos llegamos a 2.200.000 euros.
2: Una empresita pequeña, sí,
3: pequeña, totalmente. Bueno, fíjate, tenemos todo el año, son 5 empleados, mi hermano y yo, y bueno, luego pues eventualmente en campaña de Navidad y Matanza podemos coger 1 o 2 más, pero nada más.
2: ¿Y se puede competir con los grandes? Pues con los Joselitos, sí. Con los Ver, con los Blázquez.
3: ¿Sabes cuál es la mejor forma de competir? La calidad.
1: Mantener la tradición y la calidad.
3: Es que es lo que hablábamos antes. A mí me dan un buen cerdo, yo puedo hacer un buen jamón. El ir al campo, ver lo que hay. Ahora estamos a tiempo de elegir, de ver lo que nos gusta. Es fundamental. Porque cuando tú mandas calidad, nadie te protesta en el precio. Porque en precio quizás no podamos competir, pero en calidad sí. Uh-huh. Bueno, pues afortunadamente hay mucha gente que le gusta nuestra calidad y en eso, y por eso estamos.
1: Y en 10 años, ¿cómo le gustaría ver la hoja del Carrasco? Con esto ya llegamos casi al final.
3: Pues en 10 años, ¿cómo me gustaría verla? Bueno, pues más o menos como está ahora, y ya definiendo un poquito, pues bueno, en 10 años yo todavía no me jubilo, así que todavía me queda un poquito, y mi hermano también, así que, pero bueno, yo creo que sigamos más o menos en la misma línea, Y bueno, pues que ver si las siguientes generaciones de mi hermano, que son más mayores, empiezan a sumarse un poco al proyecto o no. Y bueno, pero bueno, igual, si es que tampoco queremos cambiar mucho. Sí es cierto que vamos intentando hacer cositas un poquito diferentes, pero bueno.
2: En estos casi 20 años que lleváis tú y tu hermano al frente del negocio, ¿ha habido algún momento en el que digas, tiramos la toalla y aquí se queda todo y cambiamos?
3: Pues no. Para nada.
1: Ni en época de COVID.
3: Sí, es cierto, el COVID fue muy complicado para nosotros. Claro, como os he comentado, la mayoría de clientes nuestros es hostelería. Toda la hostelería cerrada. Claro. Nosotros tuvimos una jornada importante. Pero bueno, sí es cierto que, bueno, pues en ese aspecto los bancos respondieron y, bueno, pues bueno, eso. Pero ya, como ya hemos acabado de todo eso, de pagar y de todo, ya está hasta olvidado. Así que.
1: Bueno, pues Joaquín Carrasco, director comercial de La Hoja de Carrasco, muchísimas gracias por compartir este rato con nosotros, por acercarnos al trabajo y a las personas que hay detrás de vuestra empresa. Nos vamos a quedar con esa idea de responsabilidad, de cuidar lo recibido y de seguir construyendo un futuro, en este caso desde Guijuelo, porque la historia de una empresa, como bien ha dicho, también se escribe con cada persona que aprende el oficio, con cada cliente que confía y con cada decisión que permite seguir adelante. Muchísimas gracias por acompañarnos.
3: Muchísimas gracias a vosotros.
2: Joaquín, una suerte, y además eso, hacerlo coincidir con ese premio como mejor empresa agroalimentaria del mundo, el premio que recibirán el día 4 de noviembre, coincidiendo con el que sería el cumpleaños 94 del padre de Joaquín, sí, sí. Y el padre de Francisco y todo, sí, sí. Felicidades y una suerte. Pues a seguir trabajando así, bueno, yo he tenido la suerte de, no mucho, pero sí conozco el producto y en alguna ocasión me parece una maravilla, un regalo que tiene esta tierra que no podemos olvidar. Se habla mucho del sector agroalimentario, es fundamental. Son miles de millones de euros. Ahora que estamos hablando de presupuestos para el próximo año, miles de millones de euros, sí, sí, que mueve el sector primario en esta tierra. Felicidades.
3: Total. Muchas gracias.
1: Muchísimas gracias, Florencio Carrera. Y pueden volver a escuchar esta entrevista en nuestra web y en nuestras plataformas digitales, en Radio Castilla y León.es. Nos escuchamos el próximo jueves.

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5: Las 8, las 7 en Canarias. Viva España y viva la libertad. Bueno, pues Don Piso era Wyoming, Doña Piso por lo visto es Montse Mínguez, a través de su pareja, y ya tenemos a Don Desahucios. Don Desahucios es Óscar López. Bien, pues atención, el plan de Óscar López en Muface incluye desahucios masivos. Liquidar, palabra textual que aparece en el plan de actuación de Muface, liquidar 86 pisos para capitalizar su fondo especial. Pues menos mal que no era un fondo. Viedma denuncia que Sáenz de Tejada le ha seguido en coche tras declarar en la Audiencia Nacional hace un par de días. Y el DAO Manuel Llamas de la Guardia Civil delata a Marlaska y Mercedes González ante el juez por la cacería a la UCO.
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5: Pues los magos de las campañas electorales del PSOE, los spin doctors, como dicen ahora los cursis, ya tengo mi spin doctor, seguro que me va a ir de maravilla. Pues los spin doctors de Pedro Sánchez le dijeron, tú céntrate en la vivienda, ya verás lo bien que te va, ya verás lo bien que te va. Bueno, han empezado a salir propiedades inmobiliarias, áticos, casas con cuadra, que esto es maravilloso, por parte de Pepe Álvarez, el responsable máximo de UGT, que nos decía a todos, especuladores, rentistas, malvados. Y de pronto le aparecen 5 parcelas, una casa con cuadra, un ático duples, y dices, no, de inmuebles está claro que sabéis. De solucionar el problema, pero vamos, ni idea. Más bien de destrozarlo, una auténtica barbaridad. Ahí sí que sacaríais todos tesis doctoral. Ahora, acumular propiedades inmobiliarias por todas partes. De Begoña Gómez, del propio Sánchez, de la diputada Perea, salen por todas partes, pero por todas partes, de Mikel Iceta con 27 inmuebles. Bueno, y ahora nos ha aparecido pues la nueva récord woman mundial, que es Montse Mínguez a través de su pareja. Que ya empezamos a ver que ya no solamente es cuestión de que su pareja tenga 30 pisos, 2 sociedades en Panamá, 4 sociedades inmobiliarias, 4 constructoras, empresas de yates de lujo. No, ya no solamente es cuestión de eso, sino que empieza a aparecer la mano de ella, porque Montse Mínguez viene del PSC, viene de haber sido edil en una de las localidades catalanas, y empiezan a aparecer demasiadas conexiones entre recatalogaciones, urbanizaciones que son recalificadas para que se pueda construir, subvenciones concedidas por la Generalitat Catalana, por la Generalidad Catalana. Empiezan a aparecer demasiadas conexiones entre el negocio, la parte de negocio de la pareja y la parte política de ella. Pero bueno, en medio de todo esto, una de las personas que había salido a hablar se están metiendo con Montse Mínguez. Es un ataque personal, lo dijo ella y lo repetían otros. Óscar López salió al quite. Que hablen del ático de Ayuso, que hablen del ático de Ayuso. Bueno, que hablen del ático de Ayuso, Óscar López podría hablar de él mismo. Porque va y resulta que enfrente, en Sainz de Baranda, en la misma calle donde se produjo el famoso desahucio frustrado de Mari Carmen. Porque hay que recordar que la empresa Urbagestión se puso a negociar. No solamente es que se puso a negociar, sino que con la intermediación del Ayuntamiento de Madrid aceptó que se quedara la famosa Mari Carmen, en estos momentos ya fallecida, que se quedara en la casa, que se quedara con un precio por mes de 172 euros, cuidado con esta historia, que es aproximadamente un tercio de lo que estaban cobrando los pisos de Muface justo enfrente.

0: diferente según cruzas la calle. Bueno, aceptó todo eso una empresa privada, Urbagestión. Y ahí salió todo el Partido Socialista, entre otros Montse Mínguez, a decir, son carroñeros, son buitres. Bueno, pues Óscar López, resulta que, repito, justo enfrente de donde se tenía que haber producido ese desahucio de Mari Carmen, tiene él, porque lo tiene él, porque Muface es de él, toda una serie de pisos que corresponden a Muface, a la mutua de funcionarios de la Administración Central del Estado. ¿Y qué es lo que ha ocurrido? Pues que después de decirnos a todos que es que el desahucio era malísimo, que había que erradicarlo, que habían salido los decretos, que con eso se comprometían a que no iba a haber desahucios, pues menos mal. En mitad de todo eso, un desahucio de una persona por orden de Muface, es decir, por orden de Óscar López, y cuando se supone que ya están en vigor los reales decretos. Bien, quiero que escuchemos a Pedro Sánchez, porque se tiene que ir quitando los problemas de en medio, pero vamos, a paladas. Ha hablado de Montse Mínguez, y ahora les contamos más cosas de cómo han hecho dinero en esa familia, de cómo se han beneficiado de cosas que a los demás les han chequeado fiscalmente por todas partes, de cómo la pareja de Montse Mínguez ha conseguido alterar un resultado contable de forma que no paga impuestos, cuando resulta que a los demás, y ahora les explico el truco del almendruco, resulta que los han chequeado de arriba abajo, hasta el punto de que a una persona, por hacer una décima parte de eso, resulta que lo han paseado de sede penal en sede penal, y me estoy refiriendo al novio de Isabel Díaz Ayuso, con el objetivo de acabar con Isabel Díaz Ayuso. Pero por lo visto con Montse Mínguez, pues Hacienda pues no le da la gana hacer lo mismo, porque por visto Hacienda somos todos, pero algunos mucho más que otros. Vamos a escuchar a Pedro Sánchez.
1: En fin, yo desconozco cuáles son las actividades profesionales de la pareja, pero a mí me sorprende mucho que el Partido Popular e incluso la señora Ayuso, con todo lo que hemos escuchado sobre su aticazo, diga que está dispuesto a abrir un debate sobre la vivienda en nuestro país. Bienvenido a ese debate.
0: Bienvenido a ese debate. Pero si el debate lo está hurtando y lo está frustrando permanentemente Pedro Sánchez. El debate no lo tiene Ayuso, el debate está en la calle. Porque ustedes, con tanta historia, con el tema de Mari Carmen, de intentar aprovecharse de la historia de Mari Carmen, han conseguido que la gente analice lo que estaba pasando. Y el resultado ha sido que en estos momentos lo más suave que les llaman a la gente del Partido Socialista es hipócritas. Lo más suave. Lo más suave, porque les han pillado haciendo todo tipo de chapuzas inmobiliarias, unas más legales y otras menos legales, repito, porque hay cosas, por ejemplo, de la mujer de Pedro Sánchez, Begoña Gómez, que claman al cielo, o mejor dicho, de la familia de Begoña Gómez, que claman al cielo, porque desde cuándo, con otro piso de Muface, de nuevo responsabilidad de Óscar López, tú puedes hacer lo que te dé la gana dentro, hacer obras, y uno de los tíos de Begoña Gómez, proseneta por cierto, acabar alquilándoselo a inmigrantes, sacándose unas rentas mensuales de 6.100 euros bajo el aviso de «y como no paguéis, os echo de aquí inmediatamente». Yo defiendo el desahucio exprés. ¿Por qué? Porque es la garantía judicial que necesita cualquier propietario para poder poner su vivienda en el mercado de alquiler. Si no tienes la garantía de que ante un impago vas a conseguir expulsar al inquilino, el problema que tienes es de tal inseguridad que nunca jamás vas a poner el piso en el mercado de alquiler. Es decir, vaciarías, anularías, aniquilarías el mercado de alquiler, que es lo que está pasando en España. Pero claro, eso lo defiendo yo. Pero es que el Partido Socialista defiende de puertas afuera exactamente lo contrario. Exactamente lo contrario de lo que yo digo y exactamente lo contrario de aquello con lo cual se lucran los bolsillos ellos mismos. Entonces estamos ante una hipocresía absoluta. Pero repito, hipocresía es lo más suave que les dicen. Porque vamos a hablar de otra cosa. Porque esto ya no es hipocresía. Y me voy a la sociedad, Nest Capital, a la sociedad de la pareja de Montse Mínguez. Bien, aquí cada uno puede tener la sociedad que quiera. Eso lo defendemos nosotros. Lo defendemos quienes creemos en la democracia representativa, en el Estado de Derecho, en el liberalismo, en el capitalismo. Nosotros defendemos que tiene que haber seguridad jurídica para que, de acuerdo con las leyes, puedas tener una sociedad inmobiliaria 2, 20, 40 o las que te dé la gana. Siempre dentro de las leyes. Es más, que tú tienes que pagar unos impuestos, pero unos impuestos bajos, porque en estos momentos en España estamos en confiscación. Pero ¿saben lo que pasa? Que en España estamos en un sistema confiscatorio, menos Begoña Gómez, a la cual, que sepamos, nunca jamás se le han hecho inspecciones para ver por dónde ha salido el dinero de la cátedra, nunca jamás, menos David Sánchez, al cual le han aceptado asegurar que es que era residente en Portugal, presentando 3 tickets de haberse quedado en un hotel, literal. O ahora descubrimos que a la pareja de Montse Mínguez, porque les voy a explicar el truco de cómo este señor ha conseguido pasar 5 años acumulando un patrimonio cercano a los, una facturación a través de sus sociedades cercana a los 13 millones, el patrimonio es muy superior, y lo ha conseguido hacer sin pagar impuestos a través de su sociedad. Déjenme que les explique el truco. La sociedad Se llama Nest Capital. Bien. Y en esa sociedad él ha estado gestionando los rendimientos de entre 20, 30 pisos. En estos momentos parece que serían 30 pisos. 30 pisos es un pedazo de patrimonio, ¿eh? Bien. La facturación, ¿a qué cifra ha ascendido entre los años 21 o entre el año 20 y el año 25? Pues ha ascendido a cerca de 12, 13 millones. No está mal. Pero ¿saben lo que ocurre? Que cada vez que tenía ingresos, que eran buenos ingresos, que eran ingresos crecientes, ¿saben lo que ha ocurrido? Que los gastos se iban disparando. Es una cosa llamativa, porque para cualquier persona que tenga los pies en la tierra y que no tenga otro tipo de respaldo o que no tenga chapuzas financieras, si tu empresa tiene más gastos que ingresos, bueno, pues a lo mejor aguantas un año, dos, pero al tercero evidentemente cierras. Porque ¿para qué quieres una sociedad que te genera pérdidas? ¿Para quebrar? Bueno, pues en el caso de la pareja de Montse Mínguez, algo debe ocurrir, que han decidido que pueden cargarle todos los gastos que quieran y la empresa no cierra nunca. Miren, les doy los datos. Año 2020. Resulta que esta empresa, Nest Capital, la de la pareja de Montse Mínguez, tuvo una facturación de 422.328 euros. Ingresos. Bien. ¿Y saben lo que ocurrió con los gastos? Pues que es que lo duplicaron. 976.879. Como hay más gastos que ingresos, hay pérdidas. Como hay pérdidas, ¿cuánto se pagan impuestos de sociedades? Cero. Primer año, 0 euros pagado en impuestos de sociedades. Y cualquiera diría, bueno, en el año 21, al año siguiente, estarían mirando a ver si el negocio mejoraba, porque si no cerrarían la empresa. Bien, vámonos al año 21. ¿Qué es lo que ocurrió? Todo un despegue en materia de facturación, de ingresos. 999.900 euros. ¿Pero qué ocurrió con los gastos? Pues que también se multiplicaron. De nuevo, volvieron a ser el doble. Bien, 1,7 millones de euros en gastos. Resultado, de nuevo pérdidas, unas pérdidas muy llamativas. Por lo tanto, ¿cuánto pagó de impuestos de sociedades? De nuevo cero. Ya llevamos 2 años con pago cero en el impuesto de sociedades. Menos mal que no había que ser rentista. Menos mal que había que ser consecuente con las obligaciones fiscales. Menos mal que había que ser consecuente con los fines sociales, como dice Montse Mínguez, portavoz del Partido Socialista. Bien, y dirá cualquier persona normal, seguro que ese año tomaron la decisión de cerrar la empresa. No. Para nada. Año 2022. La facturación ahí fue un poquito más pequeña. 227.000 euros. ¿Y los gastos? Los gastos de nuevo el doble. 518.615. Resultado, impuesto de sociedades cero. Ya llevamos 3 años de cero pago de impuesto de sociedades. Vámonos al año 23. Dirá cualquier persona, bueno, ya estarían totalmente cansados. Imposible mantener esa empresa. La cerrarían. De nuevo negativo. Año 2023. Facturación se dispara. 725.000 euros. ¿Y los gastos? 1,1 millones. De nuevo impuestos de sociedades cero. Ya llevamos 4 años sin pagar un euro en impuestos de sociedades. Año 2024. Medio millón en ingresos, pero prácticamente 600.000 en gastos. Pago del impuesto de sociedades cero. Año 2025. 471.000 euros de ingresos. Pero los gastos, 539.000. Resultado, durante todo el periodo analizado, el pago de impuestos ha sido de cero. 0 euros. ¿Y saben lo que pasa? Que Hacienda, en teoría, seguía por indicios de fraude. ¿Y saben lo que ocurre? Que cuando ves solamente uno de estos años, lo considera ya un indicio de fraude. Y se pone a inspeccionar. Pues ¿saben lo que pasa? Que durante los años 20, 21, 22, 23, 24 y 25, según la información de Alejandro Entrambas Aguas en el debate, estos datos vienen de él, se los he pedido y me los ha especificado, según esa información, nunca jamás ha sido inspeccionado. Nunca jamás ha sido inspeccionado. La pareja, el novio, esta persona que dice Pedro Sánchez, a mí no me preocupan los novios, a mí no me preocupan las parejas, pues menos mal, porque la cruzada que se cascó usted contra Isabel Díaz Ayuso por su novio. Menos mal que no le preocupaban los novios. En el caso de Ayuso, sí, ¿verdad? En este caso, no. Pero ¿saben lo que pasa? En el caso del novio de Isabel Díaz Ayuso, él justificó una serie de pérdidas. Aportó la documentación. Eran unas pérdidas provocadas por unos gastos en Sierra Leona y por unos gastos provocados en México. Aportó incluso recortes de periódicos de las operaciones que estaban realizando porque tuvo tal repercusión en las operaciones sanitarias que estaban desarrollando que llegaron a aparecer en prensa. ¿Y saben lo que le dijo Hacienda por uno de los años en los cuales no se creyó la aportación de gastos? Por uno de los años, ¿eh? Le dijo que tenía que pasar por corte penal, que no aceptaba ni tan siquiera que pagara anticipadamente y que lo iba a arrastrar de tribunal, de corte penal en corte penal. ¿Saben por qué? Porque era la pareja de Isabel Díaz Ayuso. Entonces, con un solo indicio, si es que lo era, con un solo indicio decidieron que había que arrastrarlo penalmente. ¿Por qué? Porque había que cargarse a Isabel Díaz Ayuso. El caso de la pareja de Montse Mínguez es llamativo, porque no es que haya indicios de ese supuesto fraude en un año, es que lo hay en el 20, en el 21, en el 22, en el 23, en el 24 y en el 25. Digo presunto, ¿eh? No se me agiten en la fiscalía. ¿Y saben por qué lo digo? Hombre, porque es llamativo, y digo yo que estaremos todos de acuerdo en que si una empresa va acumulando el doble de pérdidas que de ingresos, en algún momento debería cerrar, ¿no? A menos que los gastos pues sean más justificativos que reales. A menos que sean operaciones financieras diseñadas para conseguir cargar o conseguir generar esa apariencia de gastos. Digo, como hipótesis, no afirmo nada, ¿eh, señores de la fiscalía? Pero claro, es llamativo que durante 1, 2, 3, 4, 5 y 6 años se generen con claridad esos indicios, esas sospechas, y nadie haga nada en Hacienda. Pero voy a más. Es que ¿saben lo que pasa con esta persona? Con la pareja de Montse Mínguez, portavoz del Partido Socialista a nivel nacional, número uno del Partido Socialista en las próximas elecciones por Lérida, es decir, avalada al 100% por Pedro Sánchez. ¿Saben lo que ocurre? Que resulta que ya sabemos, por las investigaciones periodísticas, que tiene dos sociedades en Panamá. Y esto, a efectos de Hacienda, debería haber cambiado absolutamente todo. Porque si tienes dos sociedades en un territorio opaco, no controlado y que intercambia información con más que dificultad, ¿cómo te puedes creer estas cifras? ¿Cómo te las puedes creer? Es más, ¿cómo puede ser que no hayan saltado las alarmas y que no se haya decidido que, lógicamente, esto tiene una pinta como poco extraña? Bueno, pues en el caso de la pareja de Montse Mínguez se decidió que no pasaba nada. Fíjense, igual que en el caso del caso hidrocarburos, donde Hacienda tuvo que esperar a que fuera la UCO la que detectara un fraude en el IVA de 182 millonazos de euros. Y fíjense, ocurre lo mismo que en el caso de Begoña Gómez, donde a nadie en Hacienda le ha extrañado que la mujer del presidente del gobierno fuera acumulando negocio tras negocio, que si con Air Europa, que si con la Organización Mundial de Turismo, que si en el Africa Center, que si con la cátedra, que si con el software de la Complutense. Y nunca les ha extrañado que cuando le pidió el juez Peinado los datos de las cuentas corrientes aparecieran 40 y pico euros. Ante un requerimiento posterior aparecieron 20 y pico mil euros. Pero 20 y pico mil euros, pero estamos de cachondeo. ¿Estamos de cachondeo con todos esos negocios y teniendo todo pagado en la Moncloa? ¿Estamos de cachondeo? Bueno, pues en esos casos, Hacienda no vio nada extraño. Pero en el caso de Isabel Díaz Ayuso, o mejor dicho, de su novio, vio todo lo extraño que cualquier persona que se hubiese mirado la documentación nunca jamás hubiese visto. Y en el caso de Montse Mínguez, pasa lo mismo. Y en el caso de David Sánchez, pasa lo mismo. En el caso del hermano del presidente del gobierno pasó lo mismo. A ningún contribuyente español nunca jamás se le ha aceptado como un argumento para justificar una residencia en un país extranjero con menos impuestos el hecho de presentar 3, 4, 5 tickets de un hotel. Que es que da vergüenza hasta explicarlo. Pero en el caso de David Sánchez sí. Es más, posteriormente apareció una información, también de Alejandro Entrambasaguas, por cierto. Y en esa información se descubría que, ¿saben dónde había estado escondido David Sánchez, el hermano de Pedro Sánchez, para que no se pudiera justificar su paradero fiscal? En la Moncloa. Lo había tenido escondido el propio presidente del gobierno. ¿Hizo algo Hacienda? No hizo nada. Actuó, hizo una inspección, hizo un requerimiento de datos, llamó a Pedro Sánchez. Oiga, ¿es verdad que tiene usted ahí cobijado al contribuyente David Sánchez, que figura como residente en Portugal para pagar menos impuestos, es decir, para no pagar las subidas de impuestos que usted adopta? No, ni media pregunta. Ni media pregunta. Pero ¿saben lo que pasa? Que además, cuando hemos ido investigando el caso de las cloacas, resulta que los de las cloacas, cuando hablaban con los narcoclanes para que torturaran, si no era otra cosa peor, a la juez Diezma, ¿saben lo que les ofrecieron? Favores fiscales. Favores fiscales. Les ofrecían favores en la fiscalía, favores en los tribunales, que por lo visto debían pasar por la misma fiscalía, es decir, rebajar la acusación para que se libraran de condenas. Y, de pronto, en alguno de los extractos de las conversaciones, les ofrecieron, no te preocupes, que los problemas fiscales que tienes de Hacienda te los vamos a solucionar. Qué curioso, ¿verdad? Qué curioso. Vamos, que tenemos una Hacienda que debe estar muy tuerta. O sea, hay una parte, la de la derecha, hacia la que lo ve todo. Pero hacia la izquierda no, ahí debe tener el ojo malo. No se entera nunca de lo que pasa por ahí. Es curioso. Y resulta que la cloaca te habla directamente de favores fiscales. Miren, este señor, que a mí me parece de maravilla que se dedique a la actividad inmobiliaria, me parece literalmente nauseabundo que tenga una pareja que va intentando torturar a todos los propietarios, que va intentando blindar a todos los ocupas, que va intentando destrozar a todos los jóvenes en el mercado inmobiliario, diciendo o predicando exactamente lo contrario de lo que hace su pareja. Me parece nauseabundo. Pero encima resulta que aparecen determinados movimientos cuando ella era edil. Entonces ya saltamos a otra división. Y aparece un trato fiscal cuando menos extraño. A lo largo, repito, de 6 años, con un pago de impuestos de sociedades de 0 euros. Y no porque no haya ingresos, no porque no haya facturación, no porque no se estuviera forrando, lo cual me parece lo más lícito del mundo. Si lo haces sobre bases legales y lo haces sin tener una pareja que intenta destrozar el mercado inmobiliario para todos los demás, que no sean tú. Bien, pero dicho todo esto, me parece de maravilla, a menos que la balanza esté desequilibrada. Y a menos que resulte que esta historia de tener 6 años consecutivos un pago del impuesto de sociedades de cero, resulte que no haya hecho saltar ni una sola alarma. ¿Una empresa puede aguantar 6 años con resultados negativos, duplicando los ingresos, y Hacienda no le parece extraño? ¿No? ¿En serio? ¿De qué estamos hablando aquí en España? ¿Qué es lo que está pasando en España? ¿Que a determinados ciudadanos o políticos hay que chequearles hasta el número de los zapatos, hasta la talla de los zapatos? ¿Y al resto qué hay que hacer? Permitirles todo. Esta es la historia, ¿verdad? La gran pregunta aquí es ¿cuándo comenzó de verdad la cloaca? ¿Y en cuántas áreas se ha instalado esa cloaca? Esa es la gran pregunta. Ya sabemos de lo que era capaz. Era capaz incluso de contactar con narcoclanes. Y dentro de esos narcoclanes, o con esos narcoclanes, pedirles que eliminaran a jueces. Ahora la pregunta es exactamente a cuánta gente han tenido en otros planes esas cloacas y hasta dónde llega la cloaca. ¿Hay una cloaca mediática? ¿Ese famoso listado de 61 periodistas que tenía Leire Diez es la cloaca mediática? ¿Hay linchamientos y señalamientos y se intenta acabar con personas porque se ha dado la orden desde arriba? Y traslado la pregunta al área fiscal. ¿Hay una cloaca fiscal? ¿Hay órdenes para inspeccionar a determinadas personas y perseguirlos, aunque sean las personas más inocentes del planeta? ¿Y hay órdenes de perdonar a otras personas porque resulta que son simple y llanamente los que mandan, o como diría Óscar Puente, el puto amo?
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0: Sandra León, bienvenida.
3: ¿Qué tal? Muy buenas noches, Carlos.
0: Bueno, pues vamos de tema de vivienda. Dios bendito, el día que pegaron el banderazo de salida y dijeron, con la vivienda ganamos las elecciones seguro en el Partido Socialista. Porque vamos a sacar el tema del ático, que me hace mucha gracia, como lo dicen. Dicen, el aticazo de Ayuso. Pero vamos a ver, para pisazos y demás los que tienen ustedes, empezando por Pedro Sánchez y Begoña Gómez, que acumulan 8 de momento, más 3 que tienen en espera de ser anotados en el registro mercantil, que son de una herencia de una persona que ya ha fallecido, y siguen sin anotarse a nombre de Begoña Gómez, que esto es surrealista. Son 8 más 3, tienen 11 inmuebles. Claro, esto al lado de lo de Mikel Iceta, que tiene 27, o de los 13 de la diputada Perea, pues nos debe parecer
3: un juego
0: poco
3: de niños, sí.
0: Pero claro, cuando dijeron todo eso, debían estar pensando, dicen, el aticazo de Ayuso. Sacamos el aticazo de Ayuso. O sea, el aticazo no es de Ayuso. El aticazo, ático o atiquito, lo que sea, el ático es de la Comunidad de Madrid, que no se lo va a llevar a casa, que no se lo puede llevar a casa. Pero estos pisos sí, estos son suyos, todos.
3: Vamos a dedicarle gran parte de la tertulia a este asunto, porque la verdad es que hoy ha dado mucho de qué hablar. Pero hasta ahora, Carlos, publicamos en Libertad Digital una noticia que desmonta por completo el discurso del gobierno a propósito de la invasión de Ceuta. Porque después de descubrir que el gobierno nos había ocultado durante más de 2 meses que aquel 30 de julio buques de Marruecos entraron en aguas españolas, todos los ministros se han esforzado en subrayar que fue un hecho puntual y que nada tenía que ver una cosa con la otra. Hoy ha sido el presidente del gobierno el que se ha aferrado a este discurso.
1: Quiero recordar que estamos hablando de 2 países vecinos geográficamente, y este fue un hecho puntual que se produjo, y como he dicho también a ustedes previamente, a los medios de comunicación, hubo una interlocución. Afortunadamente siempre hay una interlocución fluida entre las armadas y se resolvió. De hecho, fíjense que durante estos últimos meses no ha sucedido ningún hecho como ese.
3: Fíjense que durante estos meses no ha sucedido ningún hecho como ese, un hecho que definía como puntual. Bueno, pues nuestro compañero Ricardo González Mangas, que luego nos va a contar todos los detalles, desvela ahora mismo en Libertad Digital que Marruecos ha vuelto a entrar en aguas españolas al menos otra vez. Fue el pasado 7 de septiembre. En esa ocasión, la que protagonizó esa invasión naval fue la fragata Sultán Mulá Ismail, perteneciente a la Marina Real de Marruecos, que llegó a adentrarse 3 kilómetros en aguas españolas, situándose a 15 de la costa de Ceuta. Se trata de una fragata con casi 98 metros de eslora, un peso máximo de 1.950 toneladas, diseñada para operar contra buques de superficie, aeronaves y submarinos. Claro, de esto tampoco sabíamos nada, Carlos.
0: No, ahora la gran pregunta es, entre el 30-31, por cierto, que se vieron hasta el 6 de agosto, esas embarcaciones, hasta el 7 de septiembre, que ahora descubrimos que nos ha vuelto a mentir, cómo no, Pedro Sánchez, ¿cuántas veces han entrado buques armados de Marruecos en aguas territoriales españolas? Porque claro, la obvia sospecha es todos los días, cada 2 días, cada 3 días, esto que se ha convertido. poco menos que en el vestíbulo de Marruecos.
3: Bueno, hay que recordar que ayer por la mañana, Carlos, escuchábamos además en el programa anoche el delegado del gobierno, al que Ángel Víctor Torres le pasó la pelota así como que no quiere la cosa porque no quería responder por este asunto, vino a decir que bueno, que lo que estaban haciendo era algo que se hacía habitualmente, o sea que a lo mejor el que decía al final la verdad era el nuevo delegado del gobierno. En fin, como les digo, luego va a venir Ricardo González Mangas y nos va a contar todos los detalles de esta nueva invasión naval que, recordemos, habría tenido lugar el pasado 7 de septiembre. Pero es que esta noticia coincide además con el discurso que hoy ha protagonizado la líder del Partido Socialista de Marruecos, Nabila Munib, que en respuesta a la visita de los reyes ha dicho: Ceuta y Melilla son nuestras y estamos dispuestos a defenderlas con todas las fuerzas. Y añade, atención, que van a recuperar las dos ciudades mediante una negociación y que por eso Marruecos ahora lo que debe actuar es con inteligencia.
0: ¿Te acuerdas lo que decía determinadas fuentes desde el inicio de la invasión de Ceuta? Que había una especie de acuerdo tácito entre el gobierno de España y el gobierno de Mohamed VI en Marruecos para empezar a negociar una cosoberanía de Ceuta y Melilla.
3: Y que había que acelerarlo por si venían las elecciones.
0: Había que acelerarlo por si venían las elecciones, o por lo menos había que dejar sentada una posición por parte de Marruecos en la que convirtiese a Ceuta en imposible de vivir, de forma que a lo mejor con el gobierno de Pedro Sánchez, por supuesto, si gana las elecciones, y a lo mejor con otros gobiernos, alguno llegaba a la conclusión de que era mejor sentarse a negociar.
3: Bueno, pues en ese contexto, como bien dices, Carlos, es donde se producen estas declaraciones, insistimos, de la líder del Partido Socialista de Marruecos. El Partido Popular, por su parte, ya advirtió ayer de que pedirían a la juez Tardón que llegara hasta el final y que trasladarían lo sucedido a la Comisión Europea. Y hoy Feijóo ha participado en la cumbre del Partido Popular Europeo previa al Consejo Europeo. ¿Qué ha sucedido? Pues escuchen.
4: Comprenderá que los líderes europeos están muy sorprendidos de que ante la invasión de ciudadanos provenientes de Marruecos, el gobierno de España pide que se mire para otro lado y es el jefe de la oposición el que solicita una condena y una manifestación explícita del Parlamento Europeo que al final consigo.
3: Eso sí, ha prometido Feijóo que si llegan a la Moncloa van a investigar todo lo sucedido hasta el final. Respecto a la situación que se vive en Ceuta, Carlos, déjame que les cuente a los oyentes que además de que miles de inmigrantes continúan vagando por la ciudad autónoma, a pesar de que el gobierno se haya esforzado en limpiar las playas, los ceutíes suman hoy una nueva alerta sanitaria. Una inmigrante que residía en el CETI de la IPCA se encuentra ingresada en el Hospital Universitario de Ceuta y ha dado positivo en difteria. Se trata de una mujer marroquí de 27 años que permanece en aislamiento y que ha hecho saltar todas las alarmas porque, aunque ya se está procediendo a examinar a las 136 mujeres con las que convivía en su módulo, ella estaba en régimen abierto. Pero es que además esta tarde se ha conocido un segundo caso, otro positivo en difteria, concretamente un menor que está en otro centro y que por tanto a priori no tendría nada que ver con el primero, con lo cual la cosa se complica.
0: Enrique Roviralta, el presidente del Colegio de Médicos de Ceuta, se ha tenido que desplazar ya a explicar la realidad, la verdad, al Parlamento Europeo. Lo acaba de hacer, ha retornado hace 24 horas y ahí estaba explicando todos los brotes de tuberculosis, de difteria, de meningitis, de todas
3: las...
0: De sarna. Y ha tenido que explicar cómo pudo ser que una ministra que va de científica, Mónica García, les llamara xenófobos y racistas por pedir un hospital de campaña para separar los casos, por un lado, de las personas que venían, porque venían sin historial clínico, venían con enfermedades que no había en España, y separarlo de la población de Ceuta. Les llamó de todo. Los llamó racistas, xenófobos. ¿Por qué? Porque según ella era por el color de la piel. Pues no, era para evitar los contagios. Menos mal que es usted médico. Menos mal.
3: Roviralta ha estado en Europa, ha estado en Bruselas y allí ha estado también Noelia, una de las vecinas de Ceuta con la que luego vamos a hablar en la tertulia para que nos cuente, pues eso, cómo están las cosas a pie de calle en la ciudad autónoma. Pero vamos con el capítulo de corrupción, Carlos, porque el día viene cargado. Para empezar, hoy hemos sabido que la juez Viedma, la instructora del caso del hermanísimo, ha denunciado que el día que declaró en la Audiencia Nacional, el exjuez Sáenz de Tejada la persiguió con el coche desde el aeropuerto de Tarravera a La Real hasta su casa. Concretamente, ha denunciado que un coche blanco conducido por este individuo se puso en paralelo al vehículo en el que ella viajaba con sus hijas. De hecho, fue la mayor la que se dio cuenta y le dijo: oye, mamá, este señor es Sáenz de Tejada.
0: Pero cuidado, porque esta noticia implica tres cosas. La primera, que este señor no tiene ningún miedo a la justicia.
3: Ninguno.
0: Ningún miedo, lo cual es un problema, ¿eh? En un Estado de Derecho, esto es un problema. Que una persona haya recibido determinadas garantías por la cloaca de que puede librarse la acción judicial es un problema muy serio. Segundo, que esta persona no es que haya amenazado desde la cloaca, es que sigue amenazando en estos momentos a una juez que ha sido ratificada en todos sus pronunciamientos por el fallo definitivo. Todo lo que hizo la juez Viedma ha sido ratificado. Tenía más razón que un santo. El hermano de Pedro Sánchez, que es de lo que estamos hablando, era la instrucción que estaba llevando y por lo que se puso tan nervioso la cloaca, es decir, el gobierno, el hermano de Pedro Sánchez está condenado por tener un enchufe como la copa de un pino. ¿Propiciado por quién? Pues miren, en la sentencia no lo dice, pero imagínenselo ustedes, porque sí que se habla de un ámbito de influencia política. Pues piensen ustedes lo que quieran. Pero vamos con la tercera cuestión. Esta persona no solamente es que haya hecho un seguimiento, que se haya puesto a la par para amenazarla, es que tenía conocimiento de cuándo llegaba, cómo llegaba, en qué vuelo venía, qué coche cogía y cómo llegaba hasta su casa. ¿Quién le está pasando esa información?
3: Bueno, la propia magistrada lo que ha deslizado en su denuncia ante la policía es que ella teme que incluso se haya puesto un dispositivo GPS a su coche para así pues tener controlados todos sus movimientos.
0: Miren, la cloaca sigue viva. Vamos a dejarnos de historias. Y piénsenselo todos los que nos están escuchando de aquí hasta el 29 de noviembre. Incluso con una causa judicializada se siguen filtrando datos. Incluso con una causa judicializada se sigue persiguiendo y coaccionando y amenazando a una juez. A una juez. Imagínense ustedes a cualquiera de nosotros, ¿eh? Todo eso en periodo preelectoral, es decir, electoral. Pues imagínense si el 29 de noviembre gana este señor Pedro Sánchez.
3: Persiguiendo a una juez y a sus hijas, que también pues temieron por su vida el otro
0: estaban
3: día,
0: estaban en
3: ¿no?
0: el coche,
3: porque
0: de hecho.
3: Estaban en el coche y cuando el otro vehículo se pone a la par...
0: De hecho, lo identifica la hija mayor.
3: Eso pues podía haber provocado efectivamente
0: la hija
3: un
0: mayor,
3: accidente.
0: Que es menor de edad. Las dos son menores de edad.
3: Las dos son menores de edad, eso es. Bueno, por esta razón se cree que se le ha puesto ahora escolta policial, Carlos. Como si el hecho de que se hubiera contratado, se hubiera contactado con un narcoclan o con dos narcoclanes, mejor dicho, para intentar eliminarla, no fuera suficiente razón de peso para ponerle escolta.
0: Lleva dos años aguantando esta situación la juez Viedma. Que por cierto, es que no le habrán escuchado ni media queja. Lo que ha hecho es terminar la instrucción como una señora, ha trasladado la instrucción para juicio oral, se ha desarrollado el juicio ha condenado al enchufado, al hermanísimo, y después de eso, que tampoco es que haya llorado, que tampoco es que se haya quejado, lo que ha hecho es acudir a la Audiencia Nacional para ir contra estos personajes.
3: Que de hecho el otro día lo explicaba ella, ¿no? Porque claro, hay mucha gente que dice, ¿por qué denuncia ahora y no denunció en su día? Y ella decía, bueno, pues yo precisamente lo que quería cerrar la instrucción para que nadie me acusara de nada ni tener protagonismo de ningún tipo y después ya denunciar.
0: Se lo explico, era una carta ganadora 100% para ellos. Si se hubiese quejado, habría habido una causa de recusación.
3: Eso es.
0: Y hubiesen conseguido lo que querían, amedrentar a una juez y demostrar que esa juez había tenido que salir corriendo. ¿Qué ha hecho? Tener dos santas narices. Eso es lo que ha hecho.
3: Bueno, hasta ahora sale de Tejada, es verdad que lo ha negado todo, Carlos. Sobre esto no se ha pronunciado, que sepamos, pero estos días sí se ha paseado por varios programas de televisión para decir que él no está detrás del plan para eliminarla. Ahora bien, estas declaraciones a lo mejor responden a una falsa sensación de seguridad, porque hoy tú publicas en Libertad Digital que la justicia sospecha que realmente este individuo lo que utilizaba era una red de perfiles falsos para hablar con esos narcoclanes y destruir a Viedma, ¿no?
0: Hay que llegar hasta el final de la investigación de la cloaca. Para tener una red operativa, hackers, para tener acceso a datos, para poder hacer seguimientos, para enviar gente, matones que acudan al colegio, etcétera, hay que tener dinero. Dinero. Y lo que está investigando, una de las patitas que está investigando en estos momentos el juez Santiago Pedraza en la Audiencia Nacional, es precisamente la vía de la financiación, que ya conecta, y ya hay un indicio, porque conecta directamente con cuentas falsas del Partido Socialista, que se habrían nutrido de, evidentemente tiene que ser dinero B, si no, no puedes mantenerlo en cuentas falsas. ¿Y ese dinero B de dónde venía? Pues atención, porque eso puede acabar conectando evidentemente con otra causa que está en la Audiencia Nacional y que la lleva el juez Ismael Moreno, que es la causa de las finanzas del Partido Socialista, que a su vez conectan con el famoso sobre de los narcocupos de petróleo, es decir, los 250 millones que ha dejado depositado ya como prueba en un sobre Víctor Aldama.
3: Bueno, hay que decir que también se está contando hasta ahora que a través de un sobrenombre, de un perfil falso en Facebook con el nombre de José García, se les contacta primero a los Rochos para hacerles ese ofrecimiento de, oiga, quieren participar para eliminar a la juez Viedma, y una vez que se niegan es cuando ya coge el teléfono directamente Sáez de Tejada. También hay que estar muy pendientes porque están saliendo a la luz muchos WhatsApp, como este del 8 de diciembre de 2024, que no deja lugar a dudas. Mensaje enviado por Sáez de Tejada a los Rochos. Ya sabéis lo que tenéis que hacer. Esta es la pájara que persigue al hermano de Pedro Sánchez. Vamos,
0: muy disimuladito, ¿eh?, el mensaje.
3: Sí, sí, desde luego.
0: Menos mal que no era para salvar al hermano de Pedro Sánchez, porque lo ponían incluso en las conversaciones con narcoclanes.
3: Bueno, sobre este caso también hay otro asunto que luego abordaremos, y es esa venganza que los Rochos denuncian que la Fiscalía estaría cobrándose contra ellos por haber confirmado que la cloaca les contactó para que eliminaran a la juez. Esto era algo que ya nos adelantaba la semana pasada Alejandro Entrambasaguas, que desvelaba que el hijo de Cintia Rocho, la líder del clan, estaba en la cárcel acusado de haber robado un patinete de 250-300 euros. A priori, él tendría pruebas que le situarían en otro lugar el día que se produjo el robo, y la Fiscalía había accedido, por tanto, a que quedara en libertad provisional, pero en cuestión de horas cambió de opinión. ¿Y qué sucedió entre medias? Pues que Cintia Rocho corroboró en Telecinco el plan de la cloaca del PSOE. Así lo denuncia ahora de viva voz desde la cárcel el principal aludido, que recordemos, le acusan de robar un patinete de 300 euros, pero conduce un Lamborghini.
5: A mí se me acusa de robar un patinete de 300 euros, cosa que me parece algo más que ridículo, ya que todo el mundo en Badajoz sabe de que tanto yo como mi familia no tenemos ningún problema económico. Y no porque presuntamente vendamos droga como se especula en los medios, sino porque a mi madre y a mi tía le tocó el cupón del Día de la Madre, una cifra de 9,8 millones de euros. Simplemente es una vendetta personal de la cloaca, debido a la declaración de mi madre en su contra, dado que a mi madre es una de las personas que declaran como testigo a favor de la juez Viedma.
0: Bueno, quiten ustedes de este audio la parte folclórica esta de no, nosotros las drogas, no, es que nos ha tocado el cupón del Día de la Madre. Luego creo que nos tocó otro del Día del Padre y estamos mirando a ver si jugamos al del Día del Primo, vale, que los primos debemos ser nosotros. Pero quiten la parte folclórica y vayamos a la esencia. Vamos a ver, hay una cosa que parece evidente. Por la mañana acude Cintia Rocho a Telecinco con Alfonso Egea y canta la Mundial. Canta literalmente la Traviata y dice: a mí me contactó la cloaca y la cloaca quería que elimináramos a la juez Viedma. ¿Por qué? Porque la juez Viedma llevaba la instrucción del hermano de Pedro Sánchez. Esto ocurre por la mañana. ¿Qué ocurre en la comida o después? Pues que el fiscal cambia de criterio.
3: La marcha atrás.
0: Y el mismo fiscal que estaba pensando en liberar, en poner en la calle al hijo de Cintia Rocho, decide que ya no ve ningún motivo judicial, ningún motivo jurídico para ponerlo en libertad. Al revés, que es un peligrosísimo delincuente porque ha robado un patinete de entre 200 y 300 euros. Este personaje, este que han escuchado hablar, el hijo de Cintia Rocho, se pasea por ahí con un Lamborghini que vale entre 350.000 y 400.000 euros.
3: Quiero decir que cuesta una pasta.
0: Y como todo el mundo sabe, si tú vas con un Lamborghini de 400.000 euros, vas bajando la ventanilla a ver si vas pudiendo enganchar por ahí patinetes de 200 euros para llevártelos. Lo digo con toda la ironía. Bueno, pues quédense con la parte, con la esencia de la historia. La Fiscalía cambió de criterio y este chaval se queda dentro de prisión justo después de que Cintia Rocho delate una de las operaciones más nauseabundas que hemos visto nunca jamás en materia de corrupción en España. ¿Está o no está coordinada determinada parte de la Fiscalía con las actuaciones de esta gente?
3: Pues ahí está la pregunta. Y hay que seguir hablando de la cloaca, Carlos, porque hoy tenemos muchas más noticias interesantes. Ojo a la declaración del DAO, Manuel Llamas, porque el director adjunto de la Guardia Civil ha enviado un escrito al juez Pedraz en el que delata a Marlaska y a Mercedes González, a los que atribuye la persecución a los agentes de la UCO que investigaban al hermanísimo. Dice que nada más filtrarse la dirección de correo electrónico de Begoña Gómez por unas conversaciones cruzadas con David Sánchez, recibió una llamada del ministro del Interior y otra de la directora de la Guardia Civil. Aquellas llamadas dieron lugar a la apertura de una investigación interna de cuyos resultados el DAO corrobora que informó a Mercedes González, puesto que ya estaba, abro comillas, en la génesis de la misma. ¿Por qué es importante conocer cuál fue el papel de los cargos políticos? Pues porque lo que se trata de averiguar es si estos procedimientos pudieron utilizarse para interferir en el trabajo de los investigadores. Investigadores que, recordemos, denunciaron en su día que el mensaje que se les transmitió en una reunión fue directamente que se pusieran de perfil ante las investigaciones que rodeaban al entorno de Pedro Sánchez y que no fueran proactivos.
0: Van a acabar cayendo todos. Vamos a dejarnos de historias. Van a acabar cayendo todos. Porque han hecho tal cantidad de tropelías que han dejado rastro por todas partes. Miren, esto proviene de lo mismo que les estábamos contando. La cloaca se funda. ¿Dónde se funda? En la sede del Partido Socialista, en Ferraz. La cloaca empieza a penetrar. ¿Dónde penetra? Primero en la cúpula de la Fiscalía o simultáneamente. En la cúpula de la Fiscalía y en la cúpula de la Guardia Civil. ¿Con quiénes se reúnen? Pues se reúne la cloaca, es decir, Leire Díez con Mercedes González en el caso de la Guardia Civil. ¿Y con quién se reúne la Fiscalía prácticamente en las mismas fechas? Con Diego Villafaña y Beatriz López Pesquera. Bien, ¿qué es lo que ocurre a partir de ahí? Pues casualmente, el principal subordinado de Mercedes González recibe la orden de llamar a capítulo a todos los que están investigando qué casos, todos los relacionados con la familia o personas cercanas a Pedro Sánchez. ¿Y cuál es la orden que les dan? Literal, poneos de perfil. ¿Poneos de perfil? En la lucha contra la corrupción. Pero no se quedan contentos con eso. Y como se dan cuenta de que la gente del teniente coronel Balas, el de la UCO, sigue actuando, ¿qué hacen? Empiezan a abrirles hojas reservadas, expedientes, etcétera. Los empiezan a amenazar. De hecho, qué casualidad que las tres personas que reciben este tipo de hojas, que es el primer aviso para un expediente, fueron apartados de la investigación, los tres. Pero ¿saben otro pequeño detalle? Todas las alarmas saltaron en el momento en el que aparecieron una serie de conversaciones entre el hermano de Pedro Sánchez y un correo de Begoña Gómez. Por cierto, un correo usurpado de Moncloa. begomez@presidencia.gob.es. ¿Y saben lo peor de toda esta historia? Que consiguieron que ese correo y esas conversaciones nunca se investigaran.
3: Que se quedaran fuera de la investigación.
0: Esta es la historia. Uh-huh. Y en medio quien trasladaba las órdenes, el Dao Llamas. ¿Y ahora qué es lo que le pasa al Dao Llamas? Que empieza a tener miedito.
3: Bueno, quiero hablar de otro asunto también muy importante, pero por cerrar capítulo de corrupción, Carlos, te diré que el juez que investiga la posible financiación ilegal del Partido Socialista ha solicitado hoy todas las agendas incautadas por la UCO el pasado mes de mayo en el macroregistro de la sede del Partido Socialista en Ferraz y en el domicilio de Santos Cerdán. La petición responde a la solicitud de la Fiscalía Anticorrupción, que advierte de que todavía no ha podido determinar ni el origen ni la totalidad de los ingresos del que fuera secretario de organización del Partido Socialista. Pero decía que antes de irnos a la tertulia quería comentar otro asunto, porque yo no sé si nuestros oyentes lo han visto. Si no lo han hecho, pues les aconsejo que se metan ahora mismo en redes sociales y en los periódicos digitales para verlo, porque en la Puerta del Sol continúa la acampada que inicialmente estaba concebida para apoyar a los decretos de vivienda, pero es que la última hora es que los allí presentes, estamos hablando de asociaciones declaradas terroristas en otros países, proetarras, bucaneros, en fin, lo peor de cada casa, están utilizando la fuente de la estatua ecuestre de Carlos III para bañarse con colchonetas hinchables. La imagen es dantesca, todos allí con sillas, con colchonetas, tumbados, bueno, utilizándolo como si fuera una piscina. Bueno, y esto no es lo único que hemos sabido hoy.
0: La imagen es una cerdería, la imagen es la imagen de hasta dónde son capaces de llegar en el Partido Socialista con tal de intentar adulterar un resultado electoral y generar violencia en las calles y demás, pero les leo una pequeña información colateral. El volumen de orines, de mierda, perdón por la expresión, de porquería, que empiezan a acumular los acampados de la Puerta del Sol, ha disparado los niveles de amoníaco en los pozos de ventilación de Metrosol y ha obligado ya a una limpieza urgente. Aquello es un foco hasta de infecciones. Bueno, la verdad que es mirarles a la cara a estos señores y llegas a la conclusión de que lo peor va a ser la infección. Bueno, pues ya tenemos hasta un foco de infecciones, hasta un foco de peligro para la salud. ¿Y qué hace el delegado del gobierno? Permitir que se pegue a policías, permitir que se linche a familias que intentan pasar con banderas de España, permitir que se insulte y se amenace a todo el mundo, con tal de qué, de obedecer al, como diría Óscar Puente, puto amo.
3: Afecta a la seguridad sanitaria y también a la propia seguridad en sí misma, porque hay que decir que hay un informe de Metro de Madrid en el que, bueno, pues lo que dicen es que la ocupación de una parte importante de esa Plaza del Sol podría afectar seriamente a la operatividad de las instalaciones si, por ejemplo, hay una situación de emergencia que requiera la evacuación urgente de los viajeros, bueno, o la intervención de médicos y demás.
0: Esa es otra. Como haya que meter ahí rápido de urgencia un par de ambulancias, ¿qué hacemos? ¿Qué hacemos? ¿A quién le pedimos permiso? ¿A los de Hamas? ¿A los de GKS de Bildu? ¿A quién le pedimos permiso? ¿A quién? ¿A los anticapis? Soy anticapi. ¿A los antifascis? Somos antifascis, antifascistas. ¿A quién le pedimos permiso? Para poder circular por una zona que debería ser de libre tránsito. A la tertulia.
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11: Y yo digo lo que vamos a hacer en Madrid a partir de mayo. En primer lugar, como he dicho, defender la vivienda. Devolver la vivienda a la gente, a quien tiene necesidad de tener un piso para vivir y no quien compra manzanas para especular.
12: Manzanas, Oscar López lo que hace es utilizar Muface para desahuciar, que es una cuestión que es la herramienta legal habitual que debe tener cualquier persona cuando tiene una situación de impago. El pequeño problema es que esta gente se la pretende limitar, bueno, de hecho se la ha limitado a todo el mundo, salvo a ellos. Ellos la pueden seguir utilizando. Que, por cierto, hay una cosa que es muy llamativa. ¿Cómo se están lanzando determinados desahucios cuando han aprobado ya los reales decretos utilizando una trampa a través de la Diputación Permanente y dicen que no puede haber desahucios hasta que no transcurra el año 2030? Claro que se agarrará al tema de que esta persona no es vulnerable. Pero es que la persona a la que está desahuciando Óscar López, hombre, vulnerable no lo sé. Pero persona que tenía un derecho a permanecer porque era su residencia y había estado cuidando a su madre, sí que era. Sí que era el caso. Pero bueno, Teresa Gómez, bienvenida.
13: ¿Qué tal, Carlos?
12: ¿Cómo estás? ¿Cómo Benjamín estás? López, bienvenido.
14: Muy buenas, ¿cómo estáis?
12: ¿Cómo os habéis quedado?
13: Pues, Carlos, ya independientemente de que la persona esté en una situación vulnerable o no, el gobierno no estaba prometiendo que todos teníamos derecho a una vivienda y que
15: no
13: por lo tanto...
15: Desahucios.
13: Y que desahucios no iba a haber más desahucios. Y que no se debía especular con la vivienda y demás. Bueno, pues esta persona no tiene otra vivienda, por tanto, como mínimo deberían dejarle estar en su casa.
12: No, pero sobre todo llama la atención la velocidad del desahucio, ¿eh?
13: Uh-huh.
12: Que luego vamos a comentar la otra noticia que hemos publicado en Libertad Digital, porque según estaba él desmintiendo o intentando desmentir la información y diciendo, es mentira, esto no es un fondo, no es un fondo buitre. Hombre, resulta que nos hemos encontrado el plan de acción de Muface entre este año 2026 y 2028 y dice sin muchos matices, no es que vayamos a desahuciar a uno, es que vamos a echar a todos, porque vamos a liquidar todo el parque de inmuebles que tenemos, 208 inmuebles, 86 viviendas, y es que necesitamos el dinero para nuestro fondo especial, que está flojo de capital y hay que recapitalizarlo. Bueno, pues con dos narices, no van a desahuciar a uno, van a desahuciar a todo el que se ponga de por medio.
14: Pero eso incluye el ático de la calle San Bernardo de Muface, alquilado y realquilado por la familia de Begoña Gómez. Pregunto.
12: Porque, debería, ¿no?
14: No, digo yo, ¿no? Pero toda la prisa que se han dado para desahuciar a este hombre... es la que no se han dado para desahuciar a la familia, ¿no?, de Begoña Gómez.
13: Y luego lo que había...
14: disfrutando de ese ático,
12: ¿sabes lo que pasa?
14: ¿Eh?
12: Que con el tráfico,
14: esto lo sabe muy
12: con
14: bien.
12: El tráfico, con el tráfico que tiene ese ático, cuando empiecen a desahuciar, empiezan a salir de 14 en 14 y
14: no,
12: cada media
14: ático,
12: hora.
14: Ese ático, al parecer, solo sabes tú mejor que nadie, pero ese ático está dividido en tres, ¿no?
13: Está dividido en tres
14: y lo alquilan
13: y
14: tres apartamentos.
12: Explica que lo sabes por motivo periodístico, ¿eh?
13: Obviamente, lo sé por motivo periodístico. Pero además...
14: No, pero allí ha desaparecido, además, ¿no?, la actividad esta, ¿no? ¿O no? ¿Todavía
13: la actividad de la saunada?
12: La prostitución. La saunada, a ver, sí, hablad sin matices, que si no, en radio no se entiende. Decir, que es que la prostitución.
13: La prostitución no está activa. Ha estado alquilada la sauna Adam hasta el año 2022 a Sabiniano, ojo, y ahora mismo tienen alquilada...
12: Sabiniano, que es el padre de Begoña Gómez.
13: De Begoña Gómez, efectivamente.
12: Que es la mujer del que dice que va a abolir la prostitución.
13: Eso. Y la sexta planta es la que continúa en vigor el contrato a Sabiniano, pese a que lleva 2 años muerto ya, por 850 euros, un aticazo de unos 135 metros cuadrados.
5: Al lado de Gran Vía.
13: Al lado de la Gran Vía, que tienen dividido en tres ¿no? apartamentos, y uno de ellos alquilado. Y luego hay
14: que
13: una
14: yo
13: cosa...
14: Yo dudo que eso sea legal, Teresa.
13: No, hombre, yo creo que es ilegal.
14: Dividir un piso en tres y alquilar tres veces el mismo piso, que encima también es de propiedad pública, yo sinceramente no sé,
13: si le digo a mi casero, te voy a hacer aquí una obra, te voy a dividir la casa entre y voy a alquilar una parte, y a ver cómo dice que me mueve
5: la mayor parte Oscar de los contratos, se prohíbe expresamente, ¿no?
14: El casero aquí es Oscar López, no nos
12: pero olvidemos. por no despistarnos de la historia, o sea, que la cosa yo creo que es muy sencilla, hacen lo que les da la gana,
14: claro,
12: con todo el cinismo, con toda la hipocresía, después de haber mentido a toda la población, les da olímpicamente lo mismo, a los demás les prohíben los desahucios, ellos hacen desahucios cuando les da la gana, ellos se llenan de inmuebles, ellos utilizan sociedades que acaban en Panamá, como el marido o la pareja de Monsemín, y les da lo mismo, y mienten a toda la población y se quedan tan anchos, les da igual.
13: Pero hay una cosa que a mí me preocupa mucho,
14: poesía.
13: Carlos.
14: No, es pura poesía, no. Porque es que Pedro Sánchez se subió a la ola esta de la vivienda, intentó subirse, surfear la ola de la vivienda para llegar a la orilla electoral, y resulta que la ola le ha acabado pasando por encima, y que ahora ya no quiere hablar de vivienda.
13: Pero hay una cosa que a mí me preocupa mucho, y es que Carlos ha dicho que se quieren desprender del capital de Mufase, y a mí eso me preocupa mucho, y te voy a decir por qué. Porque precisamente lo mismo quisieron hacer con la SEPI, descapitalizar la SEPI, vender el patrimonio de la SEPI. ¿Y qué hacían los Vicente Fernández de turno, es decir, el amigo personal de María Jesús Montero? Bueno, pues determinados edificios, vendérselo a una persona por un precio por debajo de su valor.
12: Business
13: y
12: privado.
13: Cobrar la comisión. Por lo tanto, van a hacer lo mismo con Mufase, porque casualmente en este edificio del que estamos hablando, la planta segunda se la vendieron a una sociedad que a su vez se lo vendió al tío de Begoña Gómez, y la planta quinta al hermano de Begoña Gómez. Por lo tanto, han tenido mucha suerte la familia Begoña Gómez para que en ellos recaiga estos pisos que se venden muy por debajo de su valor.
12: Vamos por partes, para que no se nos mezclen las noticias, porque tenemos de todo. Esto parece lo del bar, tenemos chopitos, tenemos gambas, bien, tenemos pisos por todas partes, tenemos el marido de Monseminguez, tenemos sociedades en Panamá, tenemos Oscar López desahuciando mientras dice que es que los desahuciadores son todos malísimos y son todos de derechas y de la fachosfera. Bien, vamos por partes. Cuéntanos, Sandra, la historia del nuevo desahuciado de Oscar López, que ya les adelanto que no va a ser el último. Ya les adelanto que no va a ser el último, ¿vale? Porque el plan final de Óscar López en Mufase, que lo tienen publicado en estos momentos en Libertad Digital, incluye desahucios masivos. Liquidar, literalmente, 86 pisos de los 208 inmuebles que tiene Mufase para capitalizar, de nuevo, expresión literal, su fondo especial, de nuevo, expresión literal de ellos.
5: Os cuento la historia muy rápidamente. El protagonista en cuestión es el hijo de una mujer que firmó un contrato de arrendamiento con Mufase en 1988, en la calle Sainz de Baranda, justo enfrente del piso de Mari Carmen. El caso es que después de toda la vida residiendo allí, y además hacerlo para cuidar a su madre enferma, este señor solicita la subrogación del contrato al fallecer la mujer. Esto es en junio de 2025. La administración le concede una prórroga de 6 meses, pero le dice que pasado ese tiempo se tiene que ir. ¿Qué hace él? Que, por cierto, hay que decir, él paga 600 euros de alquiler, más del triple que Mari Carmen, más IBI, comunidad y tasa de basuras. Bueno, él lo que hace es presentar un recurso de alzada dirigido expresamente al Ministerio para la Transformación Digital y de la Función Pública, porque de él depende Mufase, pero la respuesta pues no es la empatía que el Partido Socialista promovía con Mari Carmen, sino un portazo definitivo. Con la denegación del recurso, rubricada por Óscar López, que dice, bueno, es que no soy yo el que lo firma, no, es una firma delegada del secretario técnico del Ministerio, la ejecución del desahucio es inminente. ¿Qué dice el ministro? Que es un bulo, como digo, que él no ha firmado el desahucio, y que además Mufase no es un fondo buitre, Carlos, es una entidad pública que gestiona pisos públicos para todos. Claro, ahí entra en juego esa noticia que leías tú hace un momento, ¿no?
12: Vamos,
5: ese
12: leo,
5: plan de Óscar López.
12: Leo el párrafo literal, sacado de la página 120 del plan de actuación de de Muface entre este año y 2028. Repito que voy a leer literalmente el párrafo. Juzguen ustedes si es un fondo o no es un fondo y si van a alargar a los inquilinos o no los van a alargar. El patrimonio inmobiliario del Fondo Especial, con mayúsculas, se llama así, no es una calificación, no, el Fondo Especial con mayúsculas, está constituido en la actualidad por 204 inmuebles. Estos bienes están legalmente afectados, por lo que se encuentran destinados exclusivamente, agárrense, a financiar las prestaciones del Fondo Especial. De nuevo, la liquidación de este patrimonio, la liquidación, venderlo, a partir de ahí entrará todo el chanchulleo al que estaba aludiendo Teresa, la liquidación de este patrimonio es clave para abordar la capitalización de pensiones del, de nuevo, Fondo Especial con mayúsculas. Bueno, pues el ministro ha salido a decir que no es un fondo, menos mal, ¿eh? Tres veces solo en un párrafo, que no van a echar a nadie, que no han echado a nadie, que es todo mentira y que no es un fondo buitre.
13: Bueno, por supuesto que es un fondo, que es un fondo. Fondo
12: si es que está, buitre es la calificación está, que ellos
13: claro,
12: han dado.
13: Buitre es,
14: y muy carroñero.
13: Es como,
14: ¿no?
13: Añadir, como ellos lo califican, pero por supuesto que es un fondo porque tiene el patrimonio que acabas de
12: explicar. Es un fondo financiero, punto, ya
13: que,
12: está.
13: Y que se dedica a comercializar con ese patrimonio. Ahora, estaría por investigar si con esa comercialización va a haber o no comisiones de por medio.
12: Claro, bueno, y sobre todo otra cuestión, Benja, sí, que es que estos señores acaban de lanzar un supuesto plan que se llama Casa 47, donde se habían comprometido a que todo inmueble que pasase por delante de sus narices, si podían, lo convertían en vivienda social. Sí, sí, ya lo vemos, ya lo vemos.
13: No, pero lo que prohibía... Pero...
14: No, lo que quería añadir es que aquí Óscar López, barra Muface, es Urbagestión. Está jugando el mismo papel de Urbagestión, es el casero de este señor al que quieren desahuciar, ¿no?
12: Bueno, con una diferencia, Benja. Que Urbagestión no hace campaña política diciendo
14: no, claro,
12: lo contrario.
14: Claro, no, pero
12: que Urbagestión es una empresa privada.
14: Juega el mismo papel. Es un casero que quiere desahuciar a un inquilino porque le paga una renta antigua que está desfasada respecto al precio de mercado. Exactamente igual. Exactamente igual. Con el agravante de que esto ya es una vivienda pública. Y claro, si tú estás defendiendo a capa y espada que todo el mundo tiene derecho a una vivienda digna y tal, pues es muy discutible, ¿no? Desahuciar a un inquilino que te está pagando una renta. Menor probablemente clave de mercado, pero la está pagando. Lo único que discrepo, Sandra, es en esto que dices, ¿no? No ha tenido la empatía con este inquilino que tuvo el gobierno con Mari Carmen. No, es que con Mari Carmen no tuvo ninguna
5: empatía.
14: Con Mari
5: Carmen, quien tuvo la empatía fue el Ayuntamiento y la Comunidad de Madrid,
14: sí, no,
5: que le ofrecieron alternativa.
14: Claro, acuérdate que el 29 de noviembre
13: de
14: 2025, es decir, un año antes de las que van a ser las elecciones, Mari Carmen le escribió una carta al presidente del gobierno, y el presidente del gobierno pues la ignoró por completo. No
5: empatía de palabra.
14: Pero no, la empatía ha sido ahora ha pensado que esto lo beneficiaba. Pero en realidad yo creo que esto se le está volviendo como un boomerang.
5: Total.
14: Y al final van a rehuir el debate de la vivienda, que ya lo están empezando a hacer.
5: Ya están sacando las pensiones
14: claro, porque
5: para no
14: se
5: hablar
14: les
5: de
14: viene
5: vivienda
14: completamente encima.
12: Ana Rumi, vamos con la comparativa, porque ya, claro, no nos queda más remedio que empezar a hacer rankings. A ver quién es la mayor propietaria de inmuebles dentro del Partido Socialista, porque claro, es que esto no deja de crecer. Vamos a ver, la pareja de Montse Mínguez, que hay que recordar que ha sido ratificada recientemente, bueno, tan recientemente como ahora mismo, porque va de número uno por Lérida en las listas del Partido Socialista. O sea, que no le ha temblado la mano a Pedro Sánchez por descubrir que su pareja es no Don Piso, porque Don Piso es Wyoming, pero debe ser, no sé, Megapisator o yo qué sé, cómo le llamarán ya a este señor. Tiene 30 pisos, tiene dos sociedades en Panamá, cuatro sociedades inmobiliarias aquí, cuatro constructoras, empresas de yates de lujo, vamos, que desde luego, pobres, pobres, no se les ve. Bien, por un lado tenemos a esta candidata que aspira al puesto de número uno en máxima propietaria del Partido Socialista, pero por otro lado, cuidado, que avanza con fuerza Begoña Gómez.
8: Sí, sí, y si hubiera que hacer un ranking, no sé con cuál me quedo, pero desde luego la primera que vamos a poner es a Montse Mínguez, que antes de nada hay que decir que ella tiene tres viviendas en propiedad, como declaró en el Congreso, pero con su novio pues suman todavía bastantes más. Bueno, ya lo decías antes, esas 11 sociedades dedicadas a negocios inmobiliarios, esas otras dos que estarían en Panamá, todo lo que conocimos ayer de cómo se metió en la Junta de Gobierno del Ayuntamiento de Lérida Montse Mínguez para favorecer uno de los proyectos urbanísticos del novio, y hoy conocíamos que los sabe mucho mejor Teresa, esa promoción de 33 chalés que hizo el novio de Montse Mínguez en la Costa Brava, arrasando unas 3 hectáreas de terreno forestal, talando 700 árboles sin permiso municipal y unas obras que, bueno, hoy empezó a construir unas obras que hoy costarían 2,6 millones de euros, que no está nada mal.
12: Claro, la tala sin licencia, que es una cosa llamativa, ¿nunca se judicializó?
13: no se llegó a judicializar.
12: Curioso, ¿eh?
13: Le obligaron a parar las obras, llegaron al final a un acuerdo. Mañana vamos
12: ¿Eso no es delito medioambiental?
13: Mañana vamos a sacar una segunda parte que puede ser que te aclare más qué pasó y por qué se llegó a ese acuerdo, pero al final se llegó a un acuerdo y finalmente lo que hicieron es reducir el número de construcción de vivienda. En lugar de 30 viviendas, fueron la mitad.
12: Pero yo lo digo porque la gente que nos está escuchando, si tiene jardín, si tiene tal, y tiene un árbol, y ha decidido que el árbol le está destrozando el muro, le está destrozando la piscina, que intente

0: entendía que el silencio administrativo era una respuesta afirmativa y que por lo tanto se le daba vía libre para poder construir.
1: Silencio administrativo, que significa, como yo tengo influencia en el PSOE, como tengo influencia en el PSC, ya verás tú cómo esto cuela.
0: Y en RC, en aquel momento gobernaba RC.
2: Un apunte muy rápido de esto que decías tú, ¿qué pasa si tú cortas un árbol que tienes en el jardín? Es que me he acordado del caso, ¿no? Me he acordado del caso de Sergio Ramos,
1: lo he buscado como si fueras ya que es el destripador, vamos.
2: Fíjate, noticia de 2019. Alcobendas multa a Sergio Ramos con 250.000 euros por la tala de encinas en su finca.
0: ¡Qué barbaridad!
2: Entre 50 y 90 ejemplares de encinas, pinos y chopos. 250.000 euros le cayeron a Sergio Ramos. Este señor, no sé.
0: No, nada, cero multa. Cero multa. Lo único que le dijeron es, se quedan paralizadas las obras porque no tienes licencia para poder construir, y al final se llegó a un acuerdo, que mañana vamos a hablar sobre este acuerdo y quién firmaron el acuerdo, qué partidos políticos, y al final pues ahora lo están vendiendo.
1: Danos más datos de este ranking de propietarios en el PSOE.
3: Si esto fuera poco, han constatado desde el debate que el novio de Montse Mínguez lleva 5 años sin pagar el impuesto de sociedades en Next Capital Homes. Bueno, la siguiente, por supuesto, es Begoña Gómez, que hoy publicabais también en The Objective que a sus 26 años ya tenía el 50% de una propiedad en Pozuelo de Alarcón, pero es que además ella tiene otras 4 casas y también está pendiente de heredar otras 3.
1: O sea, a los 26 años, sí. Sin carrera universitaria, sin oficio que se le conozca, es capaz de comprarse un piso. ¿De dónde venía ese dinero, Teresa?
0: Pues no sé, yo te digo, yo tengo 36 y todavía no tengo ninguna casa en propiedad y creo que va a tardar mucho.
4: Será porque no trabajé.
1: A ver, te lo pregunto de otra manera. ¿De qué sauna procedía ese dinero?
0: Bueno, pues yo te voy a decir, la casa que ellos tienen en Pozuelo de Alarcón, en la calle Tramontana, donde vivía el matrimonio antes de irse a la Moncloa, Sánchez Gómez, no estaba, ahora ya sí está a nombre de Begoña Gómez esa casa, pero antes no estaba a nombre de Begoña Gómez, estaba a nombre de Sabiniano. Entonces yo fui a ver a Sabiniano, me presenté en su casa, te dije que estaba interesada en poder alquilar la casa.
1: Pisas unos sitios de un peligroso.
0: Sí, he de decir que me sorprendió porque yo pensaba que era un ancianito, pobrecito, y tenía un carácter curioso.
1: Propio del negocio.
0: Es verdad que le levanté de la siesta.
1: Propio
0: pero
1: del negocio.
0: Le levanté de la siesta y le dije, como se en el registro de la propiedad se negaban a darme la nota simple, yo lo que quería saber es si estaba su nombre, porque sabía que a nombre de Begoña Gómez no estaba. Entonces él me confirmó que efectivamente esa casa familiar de Begoña y Pedro Sánchez estaba a su nombre, pero que él se la había regalado a su hija. Sí, eso me dijo. Lo único que no habían hecho ese trámite en el registro de la propiedad. Y yo le dije, bueno, pero usted entiendo que la ha pagado con el dinero de sus negocios, ¿no? Y me dijo, hombre, pues claro, ¿cómo la voy a pagar si no? Hay que decir que él no sabía que yo era periodista. Se pensaba que era una chica que estaba interesada en alquilar esa casa.
1: Si te digo yo que pisas unos sitios peligrosos. Vamos a publicidad. Danos un consejo sobre Naturgy. Volvemos y nos cuentas eso, Benjamín.
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7: ¿Se ha sentido usted amenazada? ¿Ha sentido temor?
8: Hombre, la verdad es que sí. Y más que por mí, sobre todo. También por mi hija, que son menores, y también, claro, quiero recalcar una cosa aquí. Ustedes entiendan, yo no soy una magistrada de la Audiencia Nacional ni del Tribunal Supremo. Yo no tengo protección ninguna, no tengo contravigilancia, no tengo nada. Yo allí, hacerme algo es muy fácil. Siempre llego a la misma hora, entro por el mismo sitio, aparco en el mismo sitio. Cualquiera que hubiera querido hacerme algo lo tiene facilísimo.
9: Bueno, pues esta es la declaración de la juez Viedma en sede judicial, Audiencia Nacional, hace un par de días. Para rato iba a pensar ella que según se volvía de la Audiencia Nacional de denunciar a Sáenz de Tejada, de denunciar a la cloaca, de denunciar que la habían estado persiguiendo con el fin de eliminarla, este fue el encargo, eliminarla a través de narcoclanes, que habían estado siguiendo a sus hijas, que habían llegado a ir incluso al colegio, que habían estado haciendo seguimientos y preguntas en el colegio, en sitios a los que iban, para rato iba a pensar ella que según volvía del vuelo, Sáenz de Tejada, la misma persona de la cloaca, iba a estar informada de cuándo llegaba, en qué vuelo llegaba, qué coche cogía. Y se puso a la par, a seguirla. Hasta el punto de que de pronto una de sus hijas, las dos son menores de edad, la mayor, pero repito, las dos son menores de edad, se da cuenta de que le sigue un coche blanco. Dice, mamá, nos está siguiendo un coche blanco, nos está siguiendo un coche blanco. No hizo falta esperar mucho para ver quién era, porque se les puso a la par. ¿Eso no es una amenaza? Se les puso ventanilla con ventanilla.
10: Que podían haber tenido un accidente, claro, perfectamente.
9: Totalmente. La pobre hija, claro, se da cuenta. Imagínense a qué punto ha llegado esto, que la pobre hija menor de edad se da cuenta y le dice, mamá, es Sáenz de Tejada. Es Sáenz de Tejada, ha tenido que ampliar la denuncia. En estas estamos. La cloaca no es que existiera. No, no, la cloaca es que existe. Este es el pequeño problema. Sandra,
10: en fin,
9: vamos
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9: Pues Nadia Pertusa, vamos con los miembros del Club Libertad Digital.
11: Buenas noches, Carlos. Nos vamos hasta Granada para felicitar a un tipo estupendo, incondicional de esta emisora, que se llama Sebastián Pérez Ortiz y cumple hoy 61 años. Así que le mandamos esta felicitación, un abrazo y el agradecimiento de todo el equipo de Radio por más de 6 años de suscripción al Club de Socios de Libertad Digital, que es la mejor forma de ayudar a que nosotros sigamos aquí. Gracias, Sebastián. Y para saber qué es eso del Club, le remito a nuestra página web www.clublibertaddigital.com y pulsen donde pone colabora o llamen al 914094002.
9: Pues Sebastián, un abrazo enorme, un abrazo para toda la gente que nos escucha en Granada. Feliz cumpleaños, 61 años, más de 6 años en el club. Todo un placer y un abrazo enorme para los más de 7.300 socios que tenemos en el Club Libertad Digital. Todo un placer y todo un orgullo. Cuéntanos, que mañana tenemos programa especial de Federico.
10: Sí, te iba a decir que muchos de esos socios viven aquí en Madrid y a lo mejor pues mañana pueden acercarse, si quieren y lo desean, al Hotel Hyatt Regency Hesperia de Madrid, la Hesperia de toda la vida, que está en el Paseo de la Castellana 57, para ver en vivo y en directo la mañana de Federico. 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
9: Pues nada, ahí quedan todos citados. Corran, corran, porque el espacio, el auditorio, lo conozco, es grande, pero no es infinito, evidentemente. ¿Saben? No es como la cloaca. La maldad de la cloaca es grande e infinita. Bueno, pues el auditorio de la Hesperia es grande, pero no infinito. Bien, vamos con esta historia de la juez Viedma, porque lo de la cloaca de verdad que es difícil de resumir. Por las barbaridades que han hecho, por la gravedad de todo lo que hacían, por la infraestructura de la que disfrutaban, esto ha habido que pagarlo. Y esto significa que han tenido que absorber fondos. Una de las líneas de investigación de la Audiencia Nacional ya apunta a las cuentas falsas desde el Partido Socialista o del Partido Socialista que habrían pagado esta cloaca. Sabemos que contactaron con narcoclanes para eliminar a la juez Viedma, pero ahora sabemos que una de las personas coordinadas con la cloaca tuvo las santas narices de estar esperándola, por cierto, y tener información para seguirla, a la salida de la Audiencia Nacional a la juez Viedma, esperarla en Badajoz, seguirla con el coche, ponerse a la par, volver a intentar asustarla, con las niñas dentro, con menores dentro, Teresa.
12: Bueno, hay que decir, Carlos, que la base aérea de Badajoz, el aeropuerto de Badajoz, está dentro de una base aérea militar. Por lo que te puedes imaginar la seguridad que hay, las cámaras de seguridad que hay en todo el recinto y demás. Por lo tanto, si le ha perseguido desde la base, desde el aeropuerto donde está la base militar,
9: pues parece que ese es el recorrido,
12: lo más probable es que pueda haber imágenes que la hayan podido captar las cámaras. Si ha sido ya en el transcurso yendo por la carretera de Balboa hacia Badajoz, ahí ya sí que es verdad que las cámaras no, porque dan al otro lado de la carretera. Pero como haya estado dentro del aeropuerto, que está dentro, como bien digo, de la base aérea militar que pertenece al Ejército del Aire, ahí sí que sería muy fácil poderle haber detectado.
9: Ha estado Benja 2 años sin protección policial, mientras la cloaca intentaba, vamos a utilizar los verbos que utilizan ellos, mientras que la cloaca intentaba eliminarla, mientras le hacían seguimientos, mientras marcaban a sus hijas, y durante todo ese tiempo el ministerio de Fernando Grande Marlaska nunca jamás consideró que tuviera que darle protección. Ahora le ha dado protección, y según le da protección nos enteramos de que debe asustar tanto la protección de Marlaska que se ha atrevido uno de los implicados en la cloaca a seguirla y amedrentarla poniéndose a la par ventanilla con ventanilla.
13: Bueno, eso es lo más grave, o sea, la impunidad que siente este individuo, que ya estando señalado por la justicia y sabiendo que la justicia tiene un ojo puesto encima de él y le está investigando, resulta que se dedica a perseguir a la víctima, ¿no?
9: A una
13: Me parece increíble, ¿no? Me parece increíble el comportamiento de este individuo. Pero dice, no, es que claro, no le pusieron escolta. No solo no le pusieron escolta, quien desde luego no tiene un pase y es lamentable, sino que el gobierno se dedicó oficialmente a desprestigiarla, a atacarla, a poner en duda su imparcialidad y, en definitiva, a señalarla, ¿no?, como una activista política que iba contra Pedro Sánchez porque, se perseguía a su hermano para perjudicar al gobierno, especialmente al presidente del gobierno. Claro, no solo la protegieron, sino que la señalaron públicamente. Claro, sí, es muy grave.
9: Hay que recordar 100 veces y poner siempre el cierre de estas frases, siempre recordando que todo esto nace del hecho de que la juez Viedma decide investigar al hermano de Pedro Sánchez por enchufe. Momento en el que saltan todas las alertas en Ferraz y todas las alertas en Moncloa, y a partir de ahí surge una cloaca que intenta perseguir a todos los que toquen a la familia, esfera cercana de Pedro Sánchez. Si eres peinado porque estás instruyendo una causa contra la mujer, contra Begoña Gómez, pues peinado. Si eres Viedma, pues Viedma, porque has decidido instruir una causa por el enchufe colosal y vergonzoso del hermano de Pedro Sánchez. Quiero que escuchemos otro audio. Lo que van a escuchar es a un chaval, el hijo de Cintia Rocho. Cintia Rocho es una de las jefas del clan, del narcoclan de los Rochos. Bueno, su hijo, que está forrado, pero hasta el tuétano, imagínenselo, va por ahí con un Lamborghini de 350.000, 400.000 euros, y de pronto le acusan de haber robado un patinete. Un patinete de 200 euros, 300 euros. Un patinete, ¿eh? El mismo que va con el Lamborghini de 400.000 euros. Bueno, total que empiezan a negociarlo con los abogados y el fiscal ha tomado la decisión o toma la decisión y dice, venga, vamos a soltar a este chaval, que esto canta un poquito. Bien, vamos a soltar al chaval. Ese mismo día que tenía ya tomada la decisión el fiscal, resulta que Cintia Rocho decide intervenir en un programa de televisión, en Telecinco, con Alfonso Egea, y canta La Traviata, canta La Mundial, y dice y señala la cloaca, y dice, la cloaca me pidió eliminar a la juez Viedma. ¿Con qué objetivo? Parar las actuaciones, la instrucción que se estaba desarrollando contra el hermano del presidente del gobierno. Bueno, pues esa misma tarde, según hace las declaraciones en televisión, cambia el fiscal de criterio. Dice, ya no, este chaval ya no sale, ya no le vamos a dar la libertad condicional, ya no, se queda. Se queda. Escuchen porque lo cuenta el propio chaval.
14: A mí se me acusa de robar un patinete de 300 euros, cosa que me parece algo más que ridículo, ya que todo el mundo en Badajoz sabe de que tanto yo como mi familia no tenemos ningún problema económico. Y no porque presuntamente vendamos droga como se especula en los medios, sino porque a mi madre y a mi tía le tocó el cupón del Día de la Madre, una cifra de 9,8 millones de euros. Simplemente es una vendetta personal de las cloacas. Debido a la declaración de mi madre en su contra, dado que a mi madre es una de las personas que declaran como testigo a favor de la juez Viedma.
9: Bueno, que se crea el que quiera el cupón del Día de la Madre, digamos, Dios bendito. Pero fuera de esto, vuelvo a la pregunta inicial. ¿Hasta dónde llega la cloaca? ¿Hasta dónde llega la cloaca? ¿Hasta dónde llegaba? No, ¿hasta dónde llega? Llega.
13: ¿Eh? Sí, claro. No, y además, a mí la pregunta que más me inquieta es de dónde viene la cloaca, ¿sabes?
9: Bueno, eso sí, esa respuesta claro, sí que
13: está,
9: la tenemos, ¿eh?
13: ¿Quién está en la cúspide de la cloaca, ¿no? Porque ¿para quién trabajaba la cloaca? Si es que todo lo que hace la cloaca no tiene ningún interés para el Partido Socialista como partido, ¿no? No se beneficia en nada el Partido Socialista. Solo se beneficia una persona, que se llama Pedro Sánchez Pérez Castejón. Claro, y nos quieren hacer creer que él no estaba al tanto de las andanzas.
9: Bueno, cuidado con eso, cuidado con eso, porque Leticia de la Hoz, que también tiene conexión, la abogada Leticia de la Hoz, que también tiene conexión con la cloaca, Leticia de la Hoz recibió pagos del Partido Socialista y era la abogada de Koldo García Izaguirre, ¿eh?
12: Claro.
9: O sea, sí. cuidado que el Partido Socialista sí se ha beneficiado, ¿eh?
13: Bueno, no, a ver, el Partido Socialista ha puesto a disposición de la cloaca toda su estructura, eso lo dice la Fiscalía, la ha financiado, es más, le hacía de agencia de viaje, le reservaba hasta vuelos, hoteles y restaurantes, ¿no? Eso está, yo creo, bastante demostrado judicialmente. Pero falta quién dio la orden. Nos pretende hacer creer que esto es una intervención de Santos Cerdán con Leire Diez, al margen, a espaldas de Pedro Sánchez, que en una ocasión dijo, yo no estaba al tanto de las andanzas de esta Leire Diez, y si hubiera estado, si me hubieran informado, nunca lo hubiera consentido. Pero vamos a ver, esa es su coartada, pero ¿cómo no va a estar al tanto de una cloaca que trabaja en beneficio de Pedro Sánchez? Exclusivamente porque se trataba, la cloaca trabajaba para, diríamos, abortar causas judiciales que perjudicaban a Pedro Sánchez y a su entorno, no al Partido Socialista. Es que eran causas personales. Nace por el tema de su hermano,
9: sí,
13: ¿no?
9: Claro. Pero yo estoy, fíjate que yo estoy convencido por la gente que ha aparecido en el caso Mascarillas, en el caso Obras Públicas, porque Jacobo Teijelo, que también está relacionado con la cloaca, casualmente es la defensa de Santos Cerdán, yo estoy convencido de que la cloaca no solamente ha operado en todo lo que le afecta a Pedro Sánchez, pero sí, no en lo que le afecta en la órbita familiar exclusivamente. En lo que le afecta en la órbita familiar, en la órbita de poder, en la órbita de gobierno y en la órbita de partido.
12: Efectivamente, yo estoy totalmente de acuerdo. La cloaca ha actuado para proteger sobre todo al amado líder, a Pedro Sánchez, pero en todas las causas. Controlaban la defensa de Ábalos, que era Ismael Oliver.
9: Exacto.
12: Que también estaba relacionado con la cloaca, que está imputado en el caso de cloaca.
9: Y también ha cobrado del PSOE.
12: Y que ha cobrado del PSOE. Controlaban a Leticia de la Hoz. ¿Y qué pasó en el juicio? Precisamente, que ya no estaba Ismael Oliver como abogado, estaba otro, pero da igual porque llevaba la misma línea de defensa. defensa, que es que ni Ábalos ni Koldo señalaron hacia arriba, no Exacto. señalaron a Pedro Sánchez. Luego, por otro lado, por supuesto, las causas que afectaban a sus familiares, pues también al juez Peinado, pues intentaron ir a por él en la comisión de investigación, por ejemplo, del caso Cataluña, cogieron a Nervi Villalobos y le dijeron, te vamos a dar la nacionalidad a través de la ley de Nieto, que tú la necesitas para que se te desbloqueen tus cuentas bancarias. Nervi Villalobos es el viceministro de Chávez. Si vas a la comisión de investigación de el Congreso sobre la operación Cataluña y dices que el juez Peinado es un juez prevaricador. ¿Por qué querían eso? Pues precisamente porque Peinado era quien investigaba a Begoña Gómez. Y luego se desplazaron en Badajoz a hacer todo esto que ya sabemos
9: la cloaca, de la juez Viedma. La cloaca ha tenido mucha más actividad de lo que nos imaginamos.
12: Sí, sí, sí, sí.
9: Mucha más de la
12: luego
9: que nos imaginamos.
12: Luego iban a por Balas. ¿Por qué? Porque Bala era la misma persona que estaba investigando caso Koldo, caso Hermanísimo,
9: Sepi,
12: caso Begoña Gómez. Claro.
9: Sepi,
12: caso
9: Obras
12: Sepi,
9: Públicas,
12: efectivamente.
9: Finanzas del PSOE.
12: Eso es.
13: Claro, pero vamos a la génesis de la
9: sí, sí, la génesis cloaca, es personal.
13: Claro, es absolutamente personal. Este señor se encierra y nos quieren hacer
9: pero
13: creer
9: Benja,
13: que vamos a dar una sorpresa al jefe.
9: Pero Benja, porque para Pedro Sánchez, para Pedro Sánchez lo más importante desde el punto de vista personal es su poder.
12: Claro.
9: Y la cloaca le ha protegido en todo.
12: O
9: sea, yo mantengo una tesis que realmente a él, bueno, los casos o la situación de Begoña Gómez de su hermano le preocupan lo que le preocupan. Lo que le preocupa es que impactan en su capacidad de continuar en el poder. Eso es lo que le preocupa. ¿Y le preocupan las finanzas del PSOE? Le importa un pimiento. ¿Qué es lo que le preocupa? Que si sale un escándalo en las finanzas del PSOE, le repercute a él en el poder. Es más, él necesita que el PSOE vaya dopado a las elecciones. Con dinero B. ¿Para qué? Para tener él el poder. Es decir, para Pedro Sánchez todo es él. Todo es él. ¿Y a qué servicio ha puesto la cloaca? Al servicio de él. Es decir, de todo.
13: La prueba evidente de que a él no le importa nada, por ejemplo, su partido, son las sucesivas elecciones autonómicas en las que hemos visto sus candidatos propios a los que mandaba a perder las elecciones. Pero para controlar el partido,
12: totalmente,
13: pensando en lo que va a pasar el 29 de noviembre, ¿no? Es decir, que él pueda controlar, diríamos, su propia sucesión, si es que llega, o su propia continuidad en la oposición.
9: Sandra, coméntanos, porque hoy ha habido un avance en uno de los casos, de hecho en el caso que estamos tratando, que está totalmente conectado con el tema de la cloaca. Y estamos hablando de una declaración del DAO Manuel Llamas, el DAO de la Guardia Civil.
12: Eso es.
9: Que ha decidido sacar el dedito y señalar a dos personas. Que prácticamente le ha faltado decir, este marrón no me lo como yo solo.
10: Lo ha hecho a través de un escrito que ha dirigido al juez Pedraz, en el que delata, esas dos personas son el ministro del Interior, Fernando Grande Marlaska, y Mercedes González, la directora de la Guardia Civil, que recordarán que está imputada en el caso Leire. Le señala y les atribuye la persecución a los agentes de la UCO que investigaban a David Sánchez, al Hermanísimo. En plena instrucción del caso, seguro que lo recuerdan, se filtraron determinados correos electrónicos y por unas conversaciones cruzadas se filtró también el correo electrónico, la dirección de correo de Begoña Gómez. Pues bien, lo que dice ahora el DAO es que justo después de que eso sucediera, él recibió una llamada del ministro del Interior y otra de la directora de la Guardia Civil. Y que fueron esas llamadas precisamente las que dieron lugar a la apertura de una investigación interna, una información reservada, de cuyos resultados el DAO corrobora que informó a Mercedes González, porque ella, dice, estaba en la genética de la misma. Esto es un textual de ese escrito que ha remitido al juez Pedraz. Claro, ¿por qué es importante conocer cuál fue el papel de estos cargos políticos? Pues porque lo que se trata de averiguar es si estos procedimientos pudieron utilizarse para interferir en el trabajo de los investigadores. De hecho, hay que recordar que los agentes destaparon una reunión en la que el DAO les dijo, según su relato, que se pusieran de perfil en los casos que afectaban al entorno del presidente y que no fueran proactivos. ¿Qué dijo el DAO Manuel Llamas? Pues lo primero lo negó ante el juez y también en la Comisión de Investigación del Senado.
15: Ya dije ayer en el juzgado que no me reconozco en esa frase. Y no solo en esa frase, sino si el contenido significa apartarse uno para no investigar e inhibirse de sus responsabilidades.
9: Fíjate las tretas legales que utilizan, ¿eh? No dice tajantemente yo no dije eso, dice no me reconozco. Que básicamente es como decir, pues no lo recuerdo.
12: Claro.
9: No, recuerdo, no caigo en este momento, no me reconozco.
10: Esto respecto a lo de ponerse de perfil, pero también había otra frase que era la de que no fueran proactivos. ¿Qué dice el DAO? Pues eso ya tiene matices. Recordemos lo que dijo en la comisión de investigación.
15: Estoy cansado de decir que el investigador es el titular del órgano jurisdiccional, su señoría, no nosotros. Aquí a veces hay un exceso de protagonismo.
10: Exceso de protagonismo. Esto es lo que dijo, como decía, en la Comisión de Investigación del Senado. Claro, la pregunta es ahora si con este escrito al juez Pedraz es que está dispuesto a tirar de la manta o nada más simplemente se ha limitado a decir, oiga, a mí me llamaron estos señores y punto, porque sabe que va a salir.
9: ¿Ha empezado a enseñar la patita Teresa Gómez?
12: Yo tengo la sensación de que sí, que ha empezado a hacerlo porque podía haberse ahorrado la declaración de señalar a Marlaska y decir que recibió esa llamada expresa del ministro del Interior. Y precisamente ese email de Begoña Gómez, que lo reveló Pelayo Barro, pero porque mirando los anexos...
9: El periodista Pelayo Barro, el compañero
12: sí,
9: nuestro.
12: Sí, efectivamente. Porque mirando los anexos, halló ese email, ¿no? Y al final, pues, no es que nadie se lo filtrase de la UCO ni nada, ¿no? Es que estaba en la causa y demás, ¿no? Y que el propio ministro se tome la molestia de llamar a ni más ni menos que al DAO de la Guardia Civil. Y no solamente eso, es que también hay otro hecho, que es cuando publicamos que existían discos duros y pendrive en el caso Koldo, que por el momento no han sido desencriptados o al menos no se han incorporado a los informes, porque todavía queda muchísimo, por supuesto, que señalaban o que vinculaban directamente a Pedro Sánchez esos discos duros que incautaron en casa, sí, sí, de Koldo. Cuando lo publicamos, el propio DAO lo mandó a un grupo que también estaba Ábalos, y Ábalos hizo una captura de pantalla y entiendo que la filtraría, pero estaba Ábalos preguntando por esa noticia, diciendo ¿qué es esto?, preguntando por la información. Y ahora ha revelado que efectivamente también recibió una llamada de arriba para saber qué es lo que tenían esos discos duros que le habían sido incautados en casa.
9: Esa llamada de Marlaska es de más que dudosa legalidad.
12: ¿Qué hace
9: el ministro llamando al máximo mando, cuidado, uniformado, ni tan siquiera político, uniformado, que en el fondo es el jefe final de la UCO, porque la UCO no es una estructura propia, está dentro de la Guardia Civil, y este es el DAO, es decir, el director adjunto operativo de toda la Guardia Civil? ¿Qué hace el ministro Marlaska llamando a capítulo al DAO, al jefe de la Guardia Civil? Y acto seguido, el DAO de la Guardia Civil consiguió dos cosas. Uno, intentar amedrentar a los agentes de la UCO, a los cuales directamente les amenazó con expedientes, con informaciones reservadas, con actuar contra ellos. De hecho, a los tres en concreto, de los que estamos hablando, los apartaron de la investigación. Y cuidado, dos, segundo gran logro de Marlaska, el DAO Manuel Llamas o Mercedes González. La investigación sobre el famoso mail, que era nada más y nada menos que el de la cuenta de bgomez@presidencia.gov.es, es decir, el mail de Begoña Gómez, la investigación sobre ese mail y la relación con David Sánchez se paró. Es decir, que consiguieron las dos cosas: ir contra los agentes que estaban investigando y apartarlos de la causa, y dos, conseguir parar la investigación que relacionaba a Begoña Gómez con el caso del enchufe de David Sánchez.
13: Toda la actuación del Consejo de Ministros, yo te diría que entero, prácticamente entero, respecto a Begoña Gómez, es deleznable. Esta de Marlaska yo creo que roza la legalidad. Pero las declaraciones que han hecho muchos ministros sobre el caso son igualmente censurables. Cuando afirman todos que Begoña Gómez es inocente y que hay una persecución política, pero vamos a ver, el Masaiz, ¿usted qué sabe si Begoña Gómez es inocente? ¿Tiene alguna información que los demás desconocemos? Bolaños, ¿usted qué sabe si Begoña Gómez es inocente? Deje trabajar a la justicia. La propia afirmación de que es inocente es una... inmiscuirse de forma intolerable en un proceso judicial que está en curso, ¿no?, y que todavía no ha concluido, que está ya a la espera de juicio oral. Pero es que lo de Marlaska roza ya lo delictivo. Lo otro es políticamente verdaderamente censurable, ¿no? El señalamiento a la juez y la afirmación tajante de que Begoña Gómez es inocente. ¿Pero por qué es inocente? Que ustedes que saben.
9: Bueno, porque tenía la orden de que tenía que serlo.
13: Claro, evidentemente, porque tienen que hacer la pelota al jefe, ¿no? Resumiendo,
9: ¿qué casualidad,
13: ¿no?,
9: que es la misma, claro, orden que recibió la cloaca?
13: Pero es que, claro, entonces no actúa como un gobierno, actúa como una
9: cloaca,
13: banda.
9: Claro. Como una cloaca.
13: Sí, efectivamente, como una banda, ¿no? Porque usted... ¿Pero qué sabe, repito, qué sabe el Masaiz si Begoña Gómez es inocente o no? Yo no lo sé.
9: Que quiero recordar...
13: la justicia, ¿no? Y para eso hay un procedimiento abierto, se juzgará y veremos a ver si es inocente o culpable. Yo
9: quiero recordar que ha habido un caso en paralelo con este de la cuenta. Es decir, en el momento en el que apareció, en el caso del hermanísimo, apareció la cuenta de Begoña Gómez, saltaron todas las alarmas. Empezaron las llamadas, Marlaska llamaba, el DAO Manuel Llamas llamaba a capítulo, los agentes venían, les decía que se pusieran de perfil, pero cuidado porque pasó lo mismo con una segunda cuenta, que era la de Pedro Sánchez. Y se nos dijo a todos, no, pero es el padre, es el padre.
13: Es el padre.
9: Y como sabemos que es el padre, ¿sí se paró la investigación? ¿Por qué tenemos que creernos que era el padre? Aparte que es que me da olímpicamente lo mismo. O sea, David Sánchez, cada vez que tenía un problema en su enchufe, tiraba de dos cuentas. O de la begomez@presidenciadelgobierno.presidencia.gob.es, es decir, la de Begoña Gómez, por cierto, usurpada de Moncloa, que manda narices que la mujer del presidente utilice cuentas oficiales de Presidencia del Gobierno. Y la segunda cuenta era una tal Pedro Sánchez. Dicen, es que era del padre, que me da lo mismo, pues anda que no la puede utilizar el hijo a través del padre para camuflarlo, anda que no puede hacerlo. ¿Por qué no se investigaron las dos cuentas? O mejor dicho, ¿por qué empezaron a saltar todas las alarmas en la cloaca barra cúpula de la Guardia Civil en el momento en el que aparecieron las dos cuentas del matrimonio? ¡Qué casualidad!
13: Total. Pero mira, ese detalle que has dicho tú de la cuenta oficial de Begoña Gómez no es menor, no es un detalle menor. Ese es un detalle... Claro, si a ti te llega un correo de un Ives Moncloa o punto gov o como sea exactamente, que no lo sé...
9: Begómez, claro, arroba presidencia.gov.es.
13: Impresiona mucho más, consigues muchas más cosas, seguramente, ¿no?
9: Que si los, te llega de un los Gmail, mes de ¿no? Begoña me los sé todos. Pues sí. Empezó con uno que se llamaba Fundraiser. Fundraiser, que es captafondos, vamos, trincafondos. Pero o sea, era una cuestión disimulada.
12: Sí. Igual si lo pongo en inglés, igual no se entera.
13: Si al rector de la Complutense le llega a este punto gov, no sé qué, ¿sabes? Yo creo que, ¿verdad? Le impresiona un poquito, ¿no?, más que si le llega un Gmail, ¿verdad? De una tal
9: Obvio.
13: Gómez. B.Gómez, Gmail, ¿sabes? No impresiona tanto. En cambio, si le llega de ahí, corre a la Moncloa para hacerle una cátedra. Es que es la diferencia. Entonces, no es un detalle. Tampoco es un detalle inocente ni menor que tuviera una cuenta oficial. Evidentemente.
12: Total.
13: Que
12: totalmente.
13: No.
9: Claro. O sea, la Guardia Civil lo que sospecha de esas cuentas no es que pidiera a través de ella X favores, que solo podía hacer levantando el teléfono diciendo, Pedro, enchúfame un poco más. Así de simple. De hecho, ya lo haría al inicio. La historia no era esa. La historia era que a través de esos correos, por lo visto, él, David Sánchez, se sinceraba. Entonces debe haber una cantidad de información ahí que vayan ustedes a saber. De lo que hablaba, de lo que pasaba en la Diputación de Bajo, de su enchufe o de no de su enchufe.
13: Igual hasta preguntaba dónde estaba la oficina.
9: O a lo mejor era Begoña Gómez la que trasladaba información. Totalmente. Y sincerándose en esa conversación, sí. Aparece rastro de negocios de Begoña Gómez. O a lo mejor aparecen rastros de los negocios, a lo mejor verá que es del padre, y aparecen rastros de los negocios de los padres. O sea, el problema de esas cuentas, y por eso se paró la investigación, es que evidentemente tenían conversaciones muy sinceras y personales. Y en ese muy sincero y personal podía haber datos de infinidad de negocios. Pero bueno, haznos una recomendación sobre Bancamar, Sandra. Nos vamos a ir a publicar. Felicidad, volvemos, que cuidado con la historia, vamos al tema de Marruecos. Uh-huh. No hemos tenido una invasión marítima, ya certificadas al menos dos, y nos ocultaron las dos.
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37: Nosotros siempre hemos querido y hemos trabajado por tener las mejores relaciones con Marruecos. Hemos querido siempre tener una relación constructiva, de buena vecindad, como precisamente ayer y antes de ayer dijo el jefe del Estado en ambas ciudades autónomas, ¿no?
9: Bueno, pues mientras estábamos todos con los ojos que las cejas nos tocaban directamente en el techo, observando que no solamente nos había hecho Marruecos una invasión terrestre, no solamente nos había hecho una invasión por el subsuelo a través de narcotúneles, no solamente nos había penetrado con drones a través del espacio aéreo, bueno, pues descubríamos que entre el 30 de julio y el 6 de agosto, cuidado, que están diciendo que un hecho puntual, mis narices. Entre el 30 de julio y el 6 de agosto, que se siguió avistando esos barcos, todo un convoy de combate de Marruecos, encabezado por la fragata insignia de la Real Armada Marroquí, el buque, la fragata Mohamed VI, habían estado penetrando en aguas territoriales españolas como les daba la gana. Bien, pues sabíamos esa parte de la invasión. Ricardo González Mangas, bienvenido.
38: ¿Qué tal? Muy buenas noches.
9: Leo Noticia, firmada además por ti, enhorabuena por la exclusiva.
38: Muchas gracias.
9: El gobierno ocultó una segunda invasión marítima, de hecho casi no ocultó, es que la sigue ocultando. Una segunda invasión marítima de Marruecos en Ceuta el 7 de septiembre. Aquí cambia el barco, es otro, vamos, que han estado enviando todos los barcos. No sé, si tiene Mohamed VI una chalupa, lo mismo nos la ha metido también por alguna alcantarilla. O sea, entran aquí como les da la gana. Danos todos los detalles de la segunda invasión por mar que nos han realizado y la segunda que nos ha ocultado por el momento. porque lo mismo sale más. La segunda que nos ha ocultado Pedro Sánchez.
2: Sí, todo pese a que el gobierno nos diga que estas incursiones de los buques marroquíes sean hechos puntuales. Bueno, pues desde Libertad Digital y desde Radio hemos podido confirmar que no solo entraron en aguas españolas buques de la Marina marroquí durante la invasión de Ceuta de entre finales de julio y principios de agosto, sino que se produjo al menos otra entrada el pasado 7 de septiembre. Nos lo comentan, nos lo confirman fuentes del ámbito de defensa, tienen todos los detalles en Libertad Digital. En este caso se trata de la fragata Sultán Mulay Ismail, perteneciente a la Marina Real de Marruecos, que llegó a adentrarse, atención, en el mar territorial español, situándose a 15 kilómetros tan solo de la costa de Ceuta. Según estas fuentes, el buque estaba a distancia de su cañón principal de la costa ceutí. Lo corrobora el sistema de identificación automática, el AIS, que es un sistema que utilizan otros barcos para no colisionar entre ellos. Y lo que deja claro es que este buque estaba dentro de las 12 millas náuticas que delimitan las aguas españolas. Las fuentes consultadas descartan que sea un error de navegación o un paso inocente, sino que todo apunta a que fue una maniobra deliberada frente a las costas españolas de la ciudad de Ceuta. Si vamos a los detalles de cómo es esta fragata, de cómo es esta embarcación de la Marina de Marruecos, la Sultán Ismail es una fragata multimisión con casi 98 metros de eslora y un peso máximo de 1.950 toneladas. Está diseñada para operar contra buques en superficie. Su armamento incluye también, atención, misiles antibuque, misiles antiaéreos, un cañón principal de 76 milímetros y además torpedos antisubmarinos. Este cañón de 76 milímetros, Carlos, tiene un alcance que puede situarse en torno a los 16 kilómetros contra objetivos de superficie. Por tanto, si esta embarcación estaba a 15 kilómetros de la costa de Ceuta, tenía prácticamente la costa de Ceuta estaba a su pleno alcance. La fragata Ismail es más ligera que la Mohamed VI, que es el buque que violó las aguas territoriales españolas durante la invasión de Ceuta, en la primera invasión. El Mohamed VI, digamos que es mucho más es mejor por tema de, si queremos hacer un ataque, es mucho mejor que el Ismail en este caso, pero
9: pues esta sería igual, si es que nos han estado metiendo todos los barcos, claro, nos han metido los mejores, los peores y los intermedios.
2: Esta sería la segunda invasión que tenemos registrada en este momento. Pese a todo esto, Carlos, Pedro Sánchez esta mañana ha vuelto a quitarle hierro al asunto, diciendo que ellos han tenido total transparencia desde el principio de esta crisis, desde que comenzó la invasión de Ceuta, y preguntado por la primera invasión de aguas territoriales, esta que hemos conocido a principios de esta semana, Pedro Sánchez contestaba lo siguiente.
37: Quiero recordar que estamos hablando de dos países vecinos geográficamente y este fue un hecho puntual que se produjo, y como he dicho también a ustedes previamente, a los medios de comunicación, hubo una interlocución, afortunadamente siempre hay una interlocución fluida entre las armadas y se resolvió. De hecho, fíjense que durante estos últimos meses no ha sucedido ningún hecho como ese.
2: Y un detalle más que te doy, Carlos. En el momento en el que esta fragata marroquí estaba en aguas españolas, las únicas dos embarcaciones militares españolas, que prácticamente eran de la Guardia Civil, eran dos dos patrulleras, las típicas que tiene la Guardia Civil en las playas. Que
9: o sea, no se acercó ninguna fragata española.
2: Eran solamente patrulleras muy pequeñas que no tenían prácticamente ningún tipo de posibilidad de enfrentarse en un conflicto a esta fragata marroquí.
9: ¿Y eran de la Guardia Civil?
2: En este caso sí.
9: O sea, la Armada no se atrevió, la Armada española, o mejor dicho, la Armada sí que se hubiese atrevido. Nadie del gobierno dio orden a la Armada de intervenir y expulsar a este barco, pese a que entró en aguas territoriales españolas.
2: Que tengamos en este caso registrado, son dos, en un caso una patrullera de la Guardia Civil, en otro caso sí que es una militar, no es de la Guardia Civil, es de la Armada, pero aún así es muy pequeña en comparación relación al sultán Ismail, que es, pues como ya hemos dicho, un peso máximo de 1950 toneladas y un margen de alcance de 16 kilómetros.
9: Que es un bicho de prácticamente 100 metros.
7: Claro.
9: O sea, que estamos hablando de un buque de guerra como Dios manda. 98
2: metros de eslora, sí.
9: Claro, cuidado con esta historia. Muchísimas gracias, Ricardo, porque claro, ya tenemos invasiones por mar desde el día 30 de julio. Sabemos que entre el 30 de julio y el 6 de agosto entraban, salían. Ahí sí que hubo que destinar dos fragatas. Por cierto, vaya ridículo de las dos fragatas. Para empezar, enviamos fragatas de la serie F-80, no de la serie F-100, que son las nuevas. Lo cual ya es una demostración de cobardía ante Marruecos. No nos atrevimos a mandar las nuevas. Mandamos las viejitas. Que era como decirle, te mando esto para disimular, ¿vale? Pero apiádate, que no me atrevo a mandarte las buenas, ¿eh? No vaya a ser que tengamos aquí un conflicto y vayas a perder tú. Bien, mandamos dos de las antiguas. Pero es que mandamos una que estaba tan mal que tuvo que dar media vuelta porque que estaba con fallo. Tuvo una avería y tuvo que marcharse de allá. ¡Qué ridículo, qué vergüenza! Esto en aquella ocasión, ¿vale? Pero es que desde ahí hasta el 7 de septiembre es que estamos hablando de más de un mes. O sea, ¿cuántas embarcaciones de guerra marroquíes nos han entrado durante la invasión de Ceuta?
2: Y enviamos una fragata con la flotilla de la libertad que iba a Gaza.
9: Claro, ahí sí que había que enviar una fragata. No va a ser que el pececito Pescanova saltase y le mordiese algo a Ada Colau.
8: Bueno, y por eso es tan importante esas imágenes que ha pedido la magistrada María Tardón y ha insistido mucho. Dice, no, yo quiero las imágenes aéreas del día y de los días posteriores en los que se produjo la invasión de Ceuta. ¿Por qué? Porque quiere saber de manera exacta los movimientos que se produjeron, marítimos, terrestres y aéreo, para ver la implicación de Marruecos en la invasión de Ceuta.
9: Ahora, tengo la sensación de que si el gobierno ha pinchado la primera información, la información famosa sobre la entrada de la Mohamed VI, de la fragata Mohamed VI, rodeada de patrulleras, etcétera, la que se produjo el 30 de julio, si lo ha pinchado, evidentemente es porque sabe que la juez Tardón iba a acabar teniendo
8: obviamente
9: el informe militar del Regimiento de Guerra Electrónica de Sevilla, que detectó e hizo un informe, y que casualmente ese informe ha sido de los no desclasificados por Pedro Sánchez. Como la juez Tardón está reclamando todo el material, Es obvio que lógicamente desde el Ministerio de Defensa se lo han debido remitir, se entera o se lo chivan a Pedro Sánchez y Pedro Sánchez dice hay que reventar esta noticia. Pero esta segunda no la ha reventado. Lo que quiere decir que cuidado con esta historia porque a lo mejor resulta que hemos tenido intrusiones que no han sido ni tan siquiera reflejadas en informes de inteligencia.
7: Es que si no recuerdo mal, la juez Tardón acotó la petición de información a unos días que no llegan probablemente al 7 de septiembre, que es cuando se produce esta. Claro, entonces esta, salvo que ahora, después de leer vuestra información, pues tenga interés en pedirla, de momento creo que no la ha pedido porque acotó, no recuerdo hasta qué día, pero a unos días después de la...
9: Sé que era desde el 20 de julio, pero creo recordar que era hasta el 6 de septiembre.
7: Claro,
9: puede ser verdad.
7: Hasta el 6. Bueno, pues esta sí.
9: Puede ser verdad la explicación que estás diciendo. Sí. Creo, ahora,
7: 6 de
9: ahora
7: septiembre
9: lo miro.
7: O 6 de agosto, porque yo no creo que llegase tanto siquiera a septiembre. Creo recordar que era unos días...
10: Es agosto, no septiembre.
7: Claro, entonces no, pues queda fuera del radar, diríamos, de la jueza de lo que ella ha pedido. Pero lo que sí hemos descubierto hoy,
8: ya sé que no es noticia,
7: pero hemos descubierto hoy que Pedro Sánchez ha vuelto a mentir en directo a los periodistas a la cara, ¿no? Como
10: entre el 20 de julio y el 7 de agosto.
9: Fíjate.
7: Y el 7 de agosto.
9: Con lo cual esto se queda fuera del rango de fechas pedidos en la investigación judicial.
7: Claro.
8: Pero si ahora hay nuevos hallazgos periodísticos que certifican que después del 6 de agosto perfectamente las acusaciones populares personadas en la causa lo pueden pedir y la juez puede dictaminar.
9: Vamos, de hecho la cosa es tan fácil de certificar como que en la propia noticia en Libertad Digital incorporamos la fotografía del sistema de seguimiento que hay internacional de los buques y se ve perfectamente identificado en la pantalla a esa distancia, a unos 15 kilómetros de Ceuta, es decir, en aguas, dentro de las 12 millas náuticas, en aguas territoriales españolas, y viene perfectamente identificada la fragata Sultán Mula Ismail F-614, vienen todos los datos y se ve perfectamente el seguimiento. Y efectivamente se ve que no hay barcos identificados del ejército de la Armada Española cerca, efectivamente.
7: Pero que es que Sánchez hoy en esa declaración que habéis puesto hace unos segundos decía que es que eso era un hecho puntual que no se había vuelto a producir. Y vemos que sí se ha vuelto a producir, por lo tanto vuelve a mentir Pedro Sánchez. Es que miente con una facilidad y una ligereza que ya sé que no es noticia, pero que hay que señalarlo, no hay que dejar de decirlo. Este señor ha vuelto a mentir hoy en Bruselas a los periodistas españoles, ¿no? Bueno, es su tónica habitual, pero al final, claro, al final la pregunta es cuántos hechos puntuales dejan de ser un hecho puntual. Pero ¿sabes hay que sumar para que dejen de ser un hecho puntual?
9: De verdad que esto es una tomadura de pelo. Claro, hechos puntuales. O sea, hecho puntual. Nos entraron el 30 de julio entre el 30 de julio y el 6 y el 6 de agosto. Hecho puntual, hay conversaciones intervenidas por este departamento, por este regimiento de guerra electrónica que está ubicado en Dos Hermanas, por las cuales se sabe que contactaron con barcos pesqueros que utilizaron también para que invadieran las aguas territoriales españolas. Hecho puntual, se sabe que nos entraron a través de los narcotúneles. Hecho puntual, se sabe que nos entraron a través de drones en el espacio aéreo, no solamente de Ceuta, sino de Melilla. Hecho puntual, se sabe que nos colaron a 72 militares en una cúpula entera de organización de todos los disturbios, ataques, etcétera, que se están desarrollando en Ceuta. Hecho puntual, se sabe que los 72 intervinieron en el ataque a determinados militares, por ejemplo, en el vehículo que quedó destrozado y los cuatro militares salvaron la vida porque tenían gente cerca que les pudo ayudar. Hecho puntual, se sabe que nos han colado a 14 yihadistas. Hecho puntual, se sabe que utilizaron todos los narcotúneles internos de Ceuta para esconderse porque tenían infraestructura propia. ¿En serio? ¿En serio hechos puntuales? ¿Pero qué vamos, de cachondeo o qué?
7: Pues sí, vamos de cachondeo, bueno, pero Pedro Sánchez se ríe de sus votantes o de los españoles en general permanentemente, pero no solo con este asunto. Si es que es su modus operandi, se ríe de nosotros con todo.
9: Me hace una gracia.
7: El tema de la vivienda que hablábamos antes, pues también se ha reído en nuestra cara.
9: Me hace una gracia la tesis de los hechos puntuales. Por lo visto, el asesinato de Kennedy fue un hecho puntual, porque después de matarlo no volvieron a asesinarlo.
7: No volvieron a matarlo nunca.
9: O sea, es que son unas explicaciones que dices, pero ¿de dónde hemos sacado a esta gente? Claro, llegas a la conclusión final, que ¿dónde los hemos sacado?
8: El negocio de los prostíbulos. Es un hecho puntual, porque como solamente se ha invadido en una ocasión,
9: claro,
8: ya una vez invadido,
9: hecho puntual.
7: Esa declaración de Sánchez.
9: ¿Cuántos 30 de julio del año 2026 ha invadido Ceuta? Un hecho puntual, está clarísimo.
7: Esa declaración de Sánchez respecto a que, bueno, que era un hecho puntual, que no se había vuelto a producir, y ya vemos que sí, empieza arrancando. Si en algo hemos sido nosotros transparentes, plenamente transparentes, ha sido en el tema de Ceuta, ¿no? En la crisis de Ceuta, tú dices. ¿De verdad?
8: ¿Nos si no nos han dicho eso? Ni cuántos invasores
7: si no nos
8: entraron.
7: No han dicho ni una verdad al respecto, ni una todavía, ni por es que casualidad.
8: Ni la cifra de invasores.
9: Dejadme que contacte, exacto, con Noelia. Noelia es una vecina de Ceuta. Noelia, bienvenida.
0: Hola, buenas noches, Carlos.
9: Noelia, un placer tenerte aquí en estos micrófonos. Tú has formado parte del grupo de personas. Me alegro un montón, la verdad, de esta iniciativa y de que se os haya dado voz en el Parlamento Europeo, porque ya era hora de que Europa conociera la verdad, no las tesis que está trasladando el gobierno de España, que da vergüenza, literalmente da vergüenza. Estábamos comentando ahora, Noelia, que no solamente hemos tenido una invasión por mar, sino que ya hemos descubierto otra invasión adicional, certificada al 100% por el sistema AIS de detección de embarcaciones, y tuvimos al menos otra invasión por mar con otra fragata de Marruecos. Pero claro, es que vosotros se está dando una versión en algunos sitios diciendo, bueno, ya se ha solucionado el problema de Ceuta, porque ya han sido limpiadas las playas y ya están en campamentos. ¿Esta es la realidad o esto es una tomadura de pelo, Noelia?
0: Esto es de risa, pero si es que el segundo día ya dijo Óscar Puentes que estaba la situación normalizada y que era una nueva crisis que había solucionado el presidente del gobierno. Y estamos a 15 de octubre y fíjate la situación que tiene Ceuta. Es que es de risa, vamos, lo de esta gentuza es de chiste.
9: ¿Qué has contado en el...?
0: La situación de Ceuta, desde luego, no es de chiste, pero vamos.
9: Ya. Noelia, ¿qué has contado en el Parlamento Europeo? ¿Cuál es la fotografía que has trasladado? Es decir, ¿cuál es la realidad de Ceuta en estos momentos?
0: Pues, en primer lugar, me preguntaron que cómo viví la situación. Entonces empecé contándole la historia del primer día que yo tenía preparado el cumpleaños de mi hija, que era el día siguiente. Y conforme íbamos viendo la situación, como iba pasando todo el día, íbamos viendo las noticias, no se pudo celebrar, íbamos cambiando de ideas y tal, y al final no se pudo celebrar, y ya a partir de ahí, pues le estuve contando la situación desde el 30 de julio a día de hoy, a cómo lo llevamos, al desfile de políticos que hemos tenido en esta ciudad, para nada, un gasto de dinero en viajes, para nada, porque no han solucionado absolutamente nada. Pero claro, cuando digo nada, es cero.
9: Noelia, a vosotros se os dio o se os hizo la promesa de que todos iban a ser expulsados y devueltos a Marruecos. ¿Esa promesa se ha cumplido en algún porcentaje o en nada?
0: Vamos a ver, Carlos. En primer lugar, no sabemos las personas que han entrado. En segundo lugar, no sabemos las personas que quedan aquí. No se sabe las personas que realmente han vuelto. Es que cifras no tenemos ninguna. Ayer o antes de ayer me hacían una entrevista y un pobrecito de estos del PSOE, que no tiene más remedio que defender su discurso, me decía, el 90% se han vuelto. Y me decía, pero vamos a ver, ¿cómo me puedes decir que el 90% han vuelto si tú no sabes los que han venido? No, no, entonces ¿qué pasa? ¿Que no nos creemos los datos que se están dando en el BOE? Digo, pues claro que no, si no sabemos los que han entrado, ¿cómo vamos a saber que el 90% ha salido? sea, es que es una mentira detrás de otra y una detrás de otra. Y esto es una tomadura de pelo a 85.000 personas que vivimos en Ceuta.
9: ¿Vosotros en estos momentos podéis pasear por Ceuta con seguridad o la situación de criminalidad sigue totalmente lanzada?
0: Sigue totalmente igual, igual que el 30 de julio. Por el centro es cierto que tú paseas ya con no normalidad, pero sí es verdad que la gente... Es que tenemos que salir a la calle. Es que los niños tienen que hacer su vida de ir a un colegio, de volver, de salir a unas particulares, de volver a sus casas. Los mayores tenemos que ir a nuestros trabajos. Esa es la vida que se está viviendo en Ceuta. Y si te vas a las barriadas, eso es de pena, porque todas las personas que han quitado del trampolín están malviviendo nuevamente en las calles como lo hacían en la primera etapa de la invasión. Entonces la solución no es los quito de la playa y limpio la playa, sí, los quito de la playa, ¿dónde los metes? A tirarlos a la calle otra vez. Pues más vale que se hubieran quedado en la playa, por lo menos estaban recogidos allí y los tenían controlados allí.
9: Noelia, acabáis de recibir la visita de los Reyes, primero fue a Ceuta, luego ha sido a Melilla, claro, ya se han marchado, ahora estamos en campaña electoral, evidentemente el gobierno no quiere que se hable ni gota de Ceuta, con lo cual lo va a sacar de todas las menciones oficiales, ya lo ha hecho, evidentemente. Ahora que se han marchado los Reyes, ahora el guión es pasaros todavía más, haceros todavía más luz de gas, pasaros todavía más al olvido.
0: Pues lo tienen muy difícil porque los ceutíes no vamos a pasar por ahí. De hecho, hoy nos hemos vuelto a manifestar en Ceuta. Todos los jueves a las 8 de la tarde los ceutíes tenemos una cita en la Plaza de los Reyes y nos vamos a manifestar todos los jueves. Y después, puntualmente, con Foro Ciudadano, vamos concentrándonos también en la Plaza de los Reyes. Quería comentarte también que al Parlamento Europeo también estuve hablando con ellos, aparte de toda la situación vivida y demás, que la frontera sigue estando exactamente igual de desprotegida que el primer día. En todas las intervenciones, cada vez que me habéis llamado a los medios, lo digo, la frontera sigue exactamente igual. No hay ninguna medida. Y desde Foro Ciudadano hemos elaborado una ILP, ya la hemos registrado y la vamos a presentar al Congreso. Como ahora tenemos el tema de las elecciones, esto está un poco parado y lo vamos a dejar en stand-by, pero en cuanto tengamos gobierno, lo vamos a presentar en el gobierno. Y a partir de ahí nos van a dar, bueno, si nos la aprobasen, tenemos los 9 meses para conseguir ese 500.000 de firmas y demás. Pero no vamos a parar, Carlos, porque necesitamos la protección de la frontera.
9: Noelia, ¿qué lleva esa iniciativa legislativa popular? ¿Qué plantea?
0: Pues mira, dada la situación de Ceuta y Melilla, las condiciones geográficas que presenta, la problemática fronteriza, la situación social y económica de la ciudad, se piden una serie de medidas especiales, pero no porque seamos ciudadanos especiales y necesitamos una especial legislación, no, es simplemente por las condiciones geográficas que presenta, por el hecho de ser una frontera con África y Europa. Eso por un lado. Pedimos también que se refuerce tanto en medios materiales como en medios personales.
9: La frontera, ¿verdad? La protección de la frontera.
0: Sí, todo esto va en base a la frontera.
9: Bueno, pues Noelia, vamos a hacer una cosa. En cuanto tengáis lanzada la ILP, la Iniciativa Legislativa Popular, nos llamas. Decimos dónde se puede entrar para que la gente la firme. El primero que te la va a firmar voy a ser yo.
0: Muchísimas gracias.
9: Ni gracias ni historias. Estáis defendiendo mi España, tu España y la España de todos. Así que gracias a vosotros. Nos dices dónde se puede firmar y ya te digo yo que sacamos las 500.000 firmas, pero vamos, en unos 5 minutos. O sea que tú nos avisas y ya te digo yo que la ILP avanza.
0: Muchísimas gracias, Carlos. Hace falta que ellos nos la aprueben. Desde luego, si nos la echan para atrás por cualquier mínima pega que nos quieran poner, la vamos a rectificar y la vamos a volver a presentar.
9: Volvemos a empezar todo el proceso. Claro que sí.
0: Totalmente, no nos vamos a cansar.
9: Noelia, un abrazo muy fuerte y muchísimas gracias por lo que estáis haciendo.
0: Muchísimas gracias a vosotros por no olvidaros de Ceuta.
9: Ni de broma, Noelia, ni de broma.
1: A todo esto, Carlos, hay que decir que tenemos nueva alerta sanitaria porque hoy se han confirmado 2 nuevos casos en esta ocasión de difteria. Teníamos sarna, teníamos tuberculosis, teníamos, bueno, un sinfín de enfermedades y ahora dos casos de difteria. Uno es de una inmigrante que residía en el CETI de la Hípica, que se encuentra en estos momentos ingresada en el Hospital Universitario de Ceuta. Es una mujer marroquí de 27 años. Permanece en aislamiento y yo lo decía antes, ha hecho saltar todas las alarmas porque, aunque ya se está procediendo a examinar a las 136 mujeres que vivían con ella en el mismo módulo, hay que decir que ella estaba en régimen abierto, con lo cual ha podido estar en contacto con muchas más personas. Pero es que además, esta tarde hemos conocido un segundo caso, otro positivo en difteria, concretamente de un menor que está en otro centro y, por tanto, pues a priori no tendría que ver con esta mujer. Es decir, que hay varios casos de difteria en focos completamente distintos. Y me gustaría recuperar otra noticia que les dábamos al inicio de este programa, Carlos, que tiene que ver con unas declaraciones que ha hecho la líder del Partido Socialista de Marruecos, Nabila Munib, que en respuesta a la visita de los reyes ha dicho: Ceuta y Melilla son nuestras y estamos dispuestos a defenderlas con toda la fuerza. Lo que pasa que luego añade, con toda la fuerza y con inteligencia, porque dice que no se van a arrojar, dice, esto es literal, ¿eh? Dice, no nos arrojaremos a la perdición ni a una guerra destructiva con nuestros vecinos españoles. Sabemos cuándo vamos a abrir el debate y negociar con el Estado español, que es un Estado soberano, para recuperar Ceuta, Melilla y las Islas Chafarinas, eligiendo el momento adecuado, porque no cualquier momento es el correcto.
9: Vamos, que no van a hacer ruido para que intente ganar las elecciones Pedro Sánchez.
1: Pues traducido, yo creo que...
9: Y a partir de ahí toda la guerra. Para que ustedes no se pierdan con este Partido Socialista, uno de los que votó para que Pedro Sánchez fuera presidente la Internacional Socialista son estos señores. Estos señores, por cierto, y el Partido Socialista o la marca que tengan allá en Venezuela. Vamos, que es que les ha votado, le ha votado a Pedro Sánchez lo más granado de cada casa. Bueno, pues estos señores en concreto, los que piden que hay que quitarnos a España, Ceuta y Melilla y las Chafarinas, estos señores votaron para que Pedro Sánchez fuera presidente de la Internacional Socialista.
7: Hombre, si le han doblado el brazo a Pedro Sánchez con el tema del Sáhara, ¿no? Que eso fue una decisión unipersonal, ni siquiera unilateral del gobierno de España, unipersonal de Sánchez.

0: revelaba una noticia bastante interesante sobre cómo hay en redes sociales marroquíes se insta a los
1: pidiendo activamente el voto para Pedro Sánchez.
0: Activa el voto
1: pero
0: para
1: con
0: Pedro
1: un
0: Sánchez.
1: Descaro que,
0: claro,
1: que da vergüenza.
0: Porque les interesa que Pedro Sánchez siga evidentemente ahí porque algo tienen contra él.
1: Ana Romy, danos un consejo sobre Mundo Mar. Vamos a ir a publicidad, volvemos enseguida y continuamos.
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1: Bueno, pues Ana Romí, bienvenida.
2: Buenas noches.
1: Bueno, pues el gobierno continúa con su ofensiva contra la oposición y menosprecia a los votantes al deslizar que los únicos que pueden votar a la derecha son los ricos, literalmente. Estas eran las palabras del ministro Ángel Víctor Torres esta misma tarde.
2: Unas palabras que dedicaba el titular de Política Territorial a la prensa tras un acto en Canarias. Decía Ángel Víctor Torres que el único que puede defender los derechos de los españoles es el Partido Socialista desde la Moncloa y menospreciaba así a los electores que piensan diferente.
3: Que tengan claro quién es el que, estando en Moncloa, defenderá sus principios, sus necesidades. Porque los ricos claramente sabrán a quién tienen que votar, por mayoría clara, ¿no? Porque hay quien defiende el proteger a los bancos, a los fondos buitres, y hay quien defiende la vivienda pública como derecho constitucional.
1: O sea que Óscar López va a votar al PP. Nos ha dado una exclusiva.
2: Ángel Víctor Torres.
1: Claro, sí, sí.
2: Bueno, dice el ministro que después del 29 de noviembre, si se vota distinto a lo que él cree que es lo mejor y que es lo que defienden los derechos de los españoles, y esto es literal, después habrá que llorar.
1: Bueno, ya a falta de un día para que se cierre el plazo para presentar las coaliciones electorales, Podemos sigue buscando más acuerdos con fuerzas de extremísima izquierda, aunque por ahora descartan un pacto con Frente Amplio en Madrid y Barcelona.
2: Irene Montero ha sido la encargada de anunciar que siguen en búsqueda de acuerdos después de cerrar un pacto con Nueva Canarias, Izquierda Unida y otras fuerzas de extrema izquierda en la región. Dice que quieren buscar más acuerdos en otros territorios a falta de 24 horas para cerrar el plazo. Eso sí, con quien no parece que puedan llegar a pactos es con Frente Amplio, al menos en Madrid y Barcelona, porque dicen que ahí la izquierda no es donde pierde votos. Por cierto, quien está alejada de todo este embrollo es Yolanda Díaz, que parece estar también muy alejada de la realidad. Escuchen lo que decía esta tarde en un foro económico.
4: Vuelvo a decirles que la mediana salarial en España es tan solo de 1.700 euros al mes. Este es el salario más frecuente. Y convendremos que con 1.700 euros al mes no se puede vivir con dignidad.
1: Y a pesar del fallo del Supremo, la Junta Electoral Central mandará a todos los inscritos en el censo electoral de residentes ausentes, el famoso CERA, el de voto extranjero, la documentación electoral para las elecciones, pero con la advertencia de que no todos podrán ejercer el derecho a voto.
2: El objetivo de este acuerdo es asegurarse que la documentación llegue a todos los que sí podrán votar el próximo 29 de noviembre. Para ello, se enviará a las más de 160.000 personas inscritas que se beneficiaron de la ley de nietos. La suspensión de esta ley no afectará a las personas que los consulados expidan la certificación de que a 1 de agosto de 2026 se acogieron a esta ley.
1: Bueno, y novedades en el caso Plus Ultra. Atención, porque el juez Calama ha incorporado a la investigación las pesquisas contra tres responsables de la Tesorería de la Seguridad Social por haber emitido un certificado que acreditaba que la aerolínea estaba al corriente de pago, algo que era falso.
2: Era un requisito imprescindible para recibir el rescate público de 53 millones de euros. El magistrado de la Audiencia Nacional investigará los presuntos delitos de prevaricación administrativa y falsedad documental tras una denuncia de manos limpias. El certificado que aseguraba que Plus Ultra estaba al corriente de pago con la administración se expidió en agosto de 2020 y dos meses después se concedió a Plus Ultra un aplazamiento para pagar una deuda con la Seguridad Social de casi 452.000 euros. La Fiscalía aprecia indicios suficientes para investigar a los tres funcionarios y pidió que la causa se incorporase a la investigación principal. Y un último apunte, no nos olvidamos de Ceuta, que ahora mismo suena así. Una manifestación en el centro de la ciudad autónoma, casi tres meses después de que fuera invadida, a la que, por cierto, se ha sumado el presidente Juan Jesús Vivas.
1: Bueno, pues vamos con todo lo que está ocurriendo, Sandra, con el tema de la acampada Sol. Allí ya, bueno, aquello comenzó supuestamente, que se lo crea el que quiera, supuestamente comenzó por el tema de vivienda. En estos momentos quedan grupos, que si Samidun, ligado a tema de Hamás, que si por el otro lado los GKS, que es la ramificación más violenta de Bildu. ¿Hay que dar alguien normal? ¿Queda alguien que crea en la ley? ¿Queda alguien que crea en el Estado de Derecho?
5: Pues alguno quedará seguramente, pero vamos, que buscarlo, realmente cuesta encontrar cerrarlo. Y la última, lo último que hemos sabido esta tarde es que todos los que están allí acampados o los que se pasan por allí a pasar la tarde, que también habrá unos cuantos, que luego, sin embargo, vuelvan a dormir a su casa.
1: Pues hay que tener ganas,
5: ¿eh? Han convertido en una piscina la fuente de Carlos III, la fuente que está allí en la Puerta del Sol, la ha convertido en una suerte de piscina donde combatir el calor y pegarse un chapuzón, pero es que incluso han metido colchonetas hinchables. O sea, las imágenes son, desde luego, dantescas. Y claro, esto no es lo único que está sucediendo, porque la Comunidad de Madrid está denunciando varias cosas. Por un lado, ha remitido a Delegación de Gobierno un informe elaborado por Metro de Madrid sobre las condiciones de seguridad de la estación de Sol en caso de emergencia, porque dicen que, claro, que si de repente hay una emergencia, hay que evacuar a la gente, que pueden tener un serio problema, pero es que si tienen que llegar servicios de emergencia, ambulancias, lo que sea, también. Y luego, por otro lado, pues está el tema de la suciedad, de los orines. Bueno, pues lo que está diciendo la Comunidad de Madrid es que la acumulación precisamente de eso, de orines, de excrementos y de otros residuos orgánicos en los pozos y accesos de ventilación de metro está dejando una situación dantesca. De hecho, lo comentabas tú antes, Carlos, los análisis ambientales están detectando concentraciones de amoníaco de hasta el 80% del valor límite de la exposición laboral.
1: Sí, en estos momentos está argumentando Metro de Madrid, que ya está diciéndoselo, claro, se lo traslada a la Comunidad de Madrid, pero claro, la Comunidad de Madrid se lo traslada al delegado del Gobierno y el delegado del Gobierno hace dos peinetas y cuatro cortes de mangas. Pero claro, lo que le están diciendo es que la acumulación de orines, por culpa de los acampados, de la gentuza esta, en la Puerta del Sol, que ha disparado efectivamente lo que estaba diciendo Sandra, los niveles de amoníaco en todos los pozos de ventilación de Metro Sol. Imagínense cómo debe oler aquello. Bien, que obligan a una limpieza urgente, que es necesario liberar los accesos para retirar los residuos, que hay que proceder inmediatamente a una desinfección de las instalaciones y que además hay una acumulación más que peligrosa desde el punto de vista puramente sanitario y de higiene, acumulación de excrementos y otros residuos orgánicos. Vamos, que aquello es la cerdería máxima. Respuesta del delegado del Gobierno: me importa un soberano pimiento.
6: Por aquí me entra y por aquí me sale. Aquello bueno, es un urinario público, ¿no? Se ha convertido...
1: Hombre, ¿no? Por la descripción es algo más que urinario.
7: Lo del delegado del Gobierno para mí es un delito de prevaricación de libro, porque independientemente de su ideología política, él aquí pues está actuando como un comisario socialista.
1: Que es lo que ha hecho toda la vida.
7: Que es lo que ha hecho toda la vida, pero hay que tener en cuenta que tiene un cargo de responsabilidad, sí, que es la del delegado del Gobierno. Y lo que está haciendo es, bueno, pues utilizar todas las armas que tiene a su disposición para ir en contra de la Comunidad de Madrid. Ya está. Perjudicando así a todos los madrileños, decía, a todos los comerciantes que tienen sus negocios en la Plaza del Sol, a todos los ciudadanos que todos los días, que son muchos, tienen que transitar por la zona, que tienen que coger el Metro de Sol para hacer cualquier tipo de transbordo. Es decir, perjudicar a todos los españoles, a todos los ciudadanos que residimos en Madrid, única y exclusivamente porque ellos tienen una batalla política que es la de perjudicar a la presidenta de la Comunidad de Madrid.
1: Pero cuidado, porque hay datos más que objetivos, y aquí ya estamos hablando de salubridad. Cuidado, porque si esto continúa así, puede ser un foco de plagas, evidentemente. Esto es una marranería brutal. Están alterando y destrozando la libertad de negocios y la capacidad de negocios que tiene toda la gente que ha invertido allí en tiendas, en comercios, etcétera. Les están destrozando la vida, han destrozado el tránsito, y cuidado, porque la policía además está avisando de que en Sol en estos momentos hay grupos radicales con conexiones terroristas directamente. Y el delegado del Gobierno sigue pasando olímpicamente porque le importa un pimiento lo que ocurra ahí. Es más, si consigue que allí o aquello se convierta en un foco adicional de violencia, encantado de la vida. Bueno, pues en estos momentos la policía avisa de que aquello está infestado de activistas de Samidun, una red vinculada al grupo terrorista palestino FPLP, que tiene todas las conexiones que se pueden imaginar con Hamas, que también ahí hay representantes de determinadas ramificaciones ultrarradicales de Bildu, GKS, que de hecho ya se ha separado de Bildu porque le parecen blanditos. Los terroristas de Bildu le parecen blanditos. Los 87 etarras condenados por pertenencia a banda asesina le parecen blanditos. Hay gente de bucaneros, hay grupos en favor de la ocupación. Lo que no hay es nadie que defienda la ley. Nadie, no, absolutamente nadie.
6: No, y es que además, mira, la prueba gráfica la tuvimos el lunes pasado, 12 de octubre, día de la fiesta nacional, cuando gente con banderas de España se acercó a la plaza. Les produce urticaria la bandera de España, o sea, es como un resorte. Saltan ante la presencia de cualquier bandera de España. El apoyo a Ceuta también les parece fatal. Quiero decir, es una gentuza que se ha instalado allí y que probablemente ya no tiene nada que ver siquiera con el sindicato de inquilinas, eso nos dicen, ¿no?, la policía, que ya el sindicato de inquilinas ha desaparecido de allí, que son estos otros grupúsculos mucho más violentos los que han tomado el relevo. El delegado del gobierno actúa en beneficio, lo que le interese a Pedro Sánchez en cada momento. Si llegan a la conclusión de que esa manifestación ya no les aporta nada, no tengas duda de que la
7: desmantelan
6: en cualquier momento. No hay más que recordar el comportamiento que tuvo la delegación del gobierno con los manifestantes de Ferraz, y las que está, el que está teniendo aquí, esa doble vara absoluta de medir, ¿no?, unas manifestaciones y otras, simplemente por el interés de Pedro Sánchez. Aquellas manifestaciones en Ferraz no les interesaban, evidentemente, y las disolvían empleando a la policía a fondo, ¿eh?, a fondo. Aquí es lo inteligente, nos dicen, es el mal menor es permitir la acampada, porque si no se podría producir violencia gratuita, bueno, cosas de estas.
1: Quiero,
6: ¿no?,
1: que escuchemos qué es lo que le preocupa al delegado del gobierno, porque les hemos contado y les hemos hecho la descripción de cómo está en estos momentos Sol. Ha habido manifestaciones violentas que han acabado directamente en linchamientos de policías allí, sí, y en la Complutense con el tema de la educación. Bien, pues quiero que escuchen al delegado del gobierno, Francisco Martín, porque de todo lo que hemos dicho no le importa nada, absolutamente nada, pero le preocupa que hay que investigar a la policía, que lo mismo se ha pasado.
8: Creo que todos hemos visto unas imágenes muy duras, unas imágenes a mi juicio inaceptables, que merecen por el propio buen nombre de la policía una investigación que ya se está desarrollando. Les puedo confirmar que la información reservada que ha derivado de la solicitud de investigación que realicé ayer ya está abierta y por lo tanto ese proceso con garantías para evaluar qué sucedió, cómo se actuó y qué decisiones hay que tomar al respecto, pues ya está en marcha.
1: Bueno, pues esto es lo que opina el delegado del Gobierno de Madrid. Hay que investigar a los grupos radicales, grupos con conexiones terroristas, hay que desmantelar la marranería de la Campada de Sol. No, hay que investigar a los policías porque es que se han defendido de los ataques.
7: Bueno, pero porque ya sabemos que al delegado del Gobierno de Madrid cualquier patriota le produce urticaria. Él, de hecho, llegó a decir que uno de Bildu había hecho más por España que los que se llevamos la bandera de España, como
1: las pulseras.
7: Las pulseras de la bandera
1: no
7: de España, como
1: pulseras.
7: La que llevamos nosotros.
1: Decía
7: Carlos.
1: Pulseritas.
7: Es decir,
1: pulseritas.
7: Las pulseritas de la bandera de España. Entonces, entre los que somos patriotas y nos sentimos orgullosos de nuestro país, pues esos le causamos a urticaria. Ahora, los terroristas de Bildu no.
1: Por cierto, Teresa, Sandra, coméntanos que no le ha debido satisfacer del todo la labor del delegado del gobierno. Debía esperar más de la Campada Sol. Claro, porque cuidado con una historia. Ellos lanzaron la Campada Sol para intentar generar una especie de eco en torno a la vivienda, Mari Carmen, darle la vuelta a la campaña, y eso les ha salido, pero vamos, por el tiro, pero por completo por la culata. Bueno, pues atención, porque el Partido Socialista ha dejado fuera de las listas al Congreso al delegado del Gobierno. A ver, cuidado con esta historia, Sandra, porque puede ser que le esté reservando otro puesto que no tiene por qué ser el puesto dentro de cargos electos, listas sí, electas.
7: Igual puede ser alguno muy remunerado, estilo Moreno y demás.
5: Sí, pero
7: ¿sabes?
5: Es verdad que no deja de ser
1: Moreno
5: llamativo.
1: Pavón, sí. ¿Te refieres al sí, que fue tesorero del Partido Socialista?
7: O estilo Juanma Serrano.
6: No, o en las listas a
1: una
6: la
1: presidencia
6: de
1: empresa.
6: Las listas a la Comunidad de Madrid, porque Óscar López, por ejemplo...
1: O las listas a la Comunidad de Madrid,
5: eso
1: podría
5: ser.
6: Pero
5: sí, es verdad que,
6: por ejemplo,
5: en El País, que es el periódico que está avanzando esta noticia, pues no dejan de mostrar su sorpresa, porque están recordando que efectivamente hay que recordar que Francisco Martín fue una de las personas hipersanchistas que le aupó, que de hecho fue el promotor de esa asociación
1: Bancal de Rosas
5: para financiar pues su ascenso a la Secretaría General del Partido Socialista. Y luego también porque, como recuerda el diario del Grupo Prisa, ahora mismo lo que hace es dejarle sin aforamiento en medio de un panorama en el que, por ejemplo, hay que recordar que Vox ya ha presentado una querella contra él por permitir la Campada de Sol.
1: Obvio.
5: Y el Partido Popular ha anunciado acciones legales, con lo cual, bueno, pues este movimiento, salvo que, como dice Benja, pues luego nos sorprendan con que aparecen las listas de la Comunidad de Madrid o que se les da algún otro puesto, pero si se le da otro puesto, ahí ya no es aforado.
6: No, mientras tanto no va a ser aforado, claro, hasta las elecciones, ¿no?, de la Comunidad de Madrid, en mayo, ¿no?
5: Sí, pero que digo que si le dan un puesto tipo presidente
1: de Correos,
5: director, tal, ahí no estaría aforado.
6: Claro, no, pero bueno, mientras se sustancia una cosa a la otra, el gobierno se forma el nuevo gobierno, tal, no sé qué, pues llegan las elecciones de la Comunidad de Madrid. Madrid. Yo creo que va por ahí los tiros, porque no creo que este hombre, que es sanchista pata negra, o sea, es un sanchista de pura cepa,
1: pero,
6: ¿no?
1: Pero hay una cosa que
6: le han dejado dura, aunque esta operación no le ha salido como...
1: Pero cuidado, porque
6: él obedece órdenes.
1: Pero hay una cosa que es verdad, ¿eh? Si sucede lo normal, lo que debe tener en estos momentos una ratio de probabilidad del 90%, que es que pierda el Partido Socialista, te quedas sin posibilidad de incrustarle en cargos. Entonces,
6: claro,
1: el único cargo refugio es el cargo de diputado, de senador, a menos que vaya efectivamente en las listas autonómicas.
6: Claro.
1: Pero si le ha dejado fuera de estas listas y pierde en las elecciones, va a tener más complicada la recolocación Francisco Martín.
6: Sí, desde luego, en cargos institucionales, pero él y todo el mundo, ¿no? Que porque tiene muchos a los que colocar, no solo a Francisco Martín, ¿no? Pero en las elecciones autonómicas yo creo que va a estar ahí fijo.
5: Ayer Esther Palomera anunciaba que también se había dejado, por ejemplo, fuera de las listas a Mercedes González, a la directora de la Guardia Civil.
6: Sí, pero bueno,
1: que se empieza a separar determinados cargos porque están manchados por su cloaca.
5: Cristina Narbona tampoco iría en listas.
1: Cristina Narbona también está manchada por su cloaca. No está imputada, pero sí está manchada por su cloaca. Mantuvo conversaciones el mismo día.
7: Con Leire Díaz tenía
1: Leire
7: muy
1: Díaz.
7: Buena relación.
1: Bueno, de hecho las conversaciones...
5: mensajes justo
1: con Leire
5: el
1: Díaz
5: día
1: fueron
5: de...
1: el día de la carta del presidente enamorado. Sí. Y hablaban de la cloaca, evidentemente. Cristina Narbona lo ha negado, pero miren ustedes los mensajes. Ya he hablado de esto, tenemos que salvarle al presidente, hay que hacer lo que sea posible y tal. Y le responde Cristina Narbona, esto es lo mismo que le dijiste el otro día a Santos Cerdán. Vamos, que llevaban hablando de la cloaca desde sabe Dios cuánto. Pero bueno, cuéntanos, porque tenemos novedades. Junta Electoral, parece que se ha empezado a tomar algo en serio. Yo, sinceramente, este tipo de sanciones, Pedro Sánchez, pues bueno, se las pasa por el arco del triunfo y se acabó, pero bueno.
5: Claro, eso te iba a decir. La noticia es que la Junta Electoral Central ha abierto expediente sancionador a Pedro Sánchez por hacer campaña desde la Moncloa. Esa rueda de prensa que dio el pasado 6 de octubre, después del Consejo de Ministros, en la que dijo esto.
9: Pero necesitamos una mayoría más rotunda, más contundente, si queremos llegar más lejos y si queremos llegar antes en la respuesta a la crisis de la vivienda.
5: Hizo campaña, pidió abiertamente el voto y, como decimos, pues la Junta Electoral ha decidido abrir un expediente sancionador a Sánchez. Claro, ¿cuál es el problema? Pues que es la séptima vez, Carlos, que se le incoa un procedimiento similar y es el único presidente de la historia que ya ha sido condenado por la Junta Electoral Central y ha sido merecedor nada más y nada menos que de 4 multas. Ahora bien, ¿esto sirve para algo? Pues no, porque efectivamente pues reincide, ya lo estamos viendo.
1: Las multas Pedro Sánchez las paga o con dinero del partido que viene de nosotros o con dinero del gobierno que viene de nosotros. Así que estas multas las pagamos nosotros.
5: Entre 300 y 3.000 euros puede ir la multa.
1: Sí, le da olímpicamente lo mismo. Por cierto, vamos a los puestos que sabemos ya, Sandra, perdón, con las listas. Por parte del Partido Popular, cuidado que hay movimientos interesantes. Uh-huh. Número 2, por la lista de Madrid, la principal, vamos, la persona que acompaña a Alberto Núñez Feijóo, parece que podría ser...
5: Álvarez de Toledo, Cayetana. Eso es. Cayetana Álvarez de Toledo parece que podría ser la número 2. Luego también se habla de Xavier García Arbón, en este caso Albiol, en este caso pues en las listas de Cataluña, como pues las caras más visibles, ¿no? Y luego en el lado del Partido Socialista, pues ya lo decíamos ayer, la número 2, en este caso por Madrid, va a ser Margarita Robles, que desplaza a Marlaska, que cae unos puestos en la lista hasta el número 5.
1: Menos mal
5: en las anteriores elecciones era cabeza de lista por Cádiz.
1: Menos mal que se llevaban muy mal, estaban enfrentadísimos, estaban todo el día garrotazos. Número 1, Pedro Sánchez. Número 2, Margarita Robles. Uh-huh. Número 5, Marlaska, ¿no?
5: Marlaska, eso es.
1: O sea, da lo mismo lo quemado que esté, ahí sigue con su puestecito.
7: Es que lo de Margarita Robles puede ser, o bien porque Margarita tiene información que Sánchez prefiere mantenerla a echarla, o bien porque entiende que Margarita Robles, puede ser simpatizante para determinado electorado que ahora mismo sí que está enfadado con el Partido Socialista. Por ejemplo, en Ceuta, cuando Margarita Robles fue a Ceuta, pues ella intentó acercarse a los ceutíes, que es verdad que no hizo nada, vale. Mucho bla, bla, bla, y no hizo nada. Pero...
1: Te hago una comparativa, Teresa. Tú imagínate que me llama ahora aquí, según estamos aquí, un tal Pedro Sánchez. Me dice, oye, que es que quiero meterte en listas porque es que así me acerco a la gente normal y decente y no la cosa que tenemos aquí. ¿El corte de mangas o el colgado, exactamente cuánto dura? O sea, Margarita Robles, claro. Si acepta ir es porque acepta ir.
7: Claro, claro, por supuesto.
1: Lo que quiere decir que va con su consentimiento.
7: Hombre. Por supuesto, pero digo, ¿por qué
1: Sánchez...? Vamos, que van en el pack de la misma estrategia.
7: Claro, pero ¿por qué Sánchez le ofrece esto a Margarita Robles? Pues claro que Margarita Robles quiere seguir en el gobierno y quiere seguir en el poder.
1: Ya, pues pero es que puede ser. Eso es lo que es surrealista.
6: Claro, es compatible que no la pueda ni ver y que la meta en las listas, ¿sabes?
7: Claro.
6: Porque le interesa. Yo creo que sí es compatible. Le interesa tener a Margarita Robles de su lado en vez de en contra, ¿no? Y Margarita Robles se deja comprar, ¿no? Evidentemente. Claro, pues, ha sido cómplice del sanchismo durante estos 8 años.
1: Vale, pero entonces
6: no es una persona que pasaba por allí.
7: No, es el sanchismo.
6: Bueno, claro. Es el sanchismo, pero claro, es uno
1: forman parte de una misma moneda.
6: No es la moderada. Yo creo que de las pocas veces que Sánchez ha dicho la verdad eran aquellos WhatsApp con Ábalos.
7: Cuando decía, qué pájara.
6: Y decía, es que esta duerme con el uniforme puesto. Y dice, sí, con el suyo. Porque Margarita Robles es ante todo de Margarita Robles. Y los movimientos de Margarita Robles, que aparentemente son un desaire a Sánchez, ¿no? Aquello de no levantarse en el Congreso, en realidad es para salvaguardar su propia imagen.
7: Totalmente.
6: Claro, porque ella trabaja para sí misma principalmente. Y luego también, bueno, pues para Sánchez, ¿no?
7: Dejadme.
6: Pero para ella misma. Y Sánchez la quiere tener a su ladito porque es peligrosa.
5: Dejadme que os dé algún dato más, porque, por ejemplo, en la lista de Madrid, por lo menos del Partido Socialista, ya sabemos los 5 primeros números. En el 1 estaría Pedro Sánchez, como no, number one. En el número 2, Margarita Robles. En el 3, iría Félix Bolaños. Y en el 4, antes que Marlaska, iría Pilar Sánchez Acera.
1: Bueno, ya sabes que es por el tema de la lista cremallera, este tipo de tonterías que han puesto, que tiene que ir obligatoriamente.
5: Bueno, pero Pilar Sánchez Acera, que jugó un papel muy importante en todas las filtraciones del novio de Isabel.
6: Marlaska fue el 2, ¿no? En las anteriores, ¿o no?
5: En las anteriores es que Marlaska había ido de número 1 por Cádiz. Y en
1: claro,
5: este
1: no,
5: año,
1: no puede ir de 2 porque claro, de 1 va no, Pedro Sánchez. Claro,
5: en esta ocasión, por Cádiz, a quien han promocionado como número 1, a quien van a promocionar es Álvarez.
1: Oye, nos quedan un par de minutitos, minuto y medio, Benja, Teresa. ¿Qué os parece el hecho de que se elija como número 2, es decir, como compañía guardia de corps, por lo menos oficial, en las listas de Alberto Núñez Feijóo, Cayetán Álvarez de Toledo, y luego parece que en la posición líder o preeminente absoluta en Cataluña, Xavi García Albiol?
6: Hombre, pues un mensaje a los madrileños, que los madrileños votan en Madrid, ¿no? Y en Madrid, a ver, el Partido Popular, y esto no se escapa a nadie, pues tiene diferentes almas, sensibilidades, llámale como te dé la gana, ¿no? Lógicamente, según no es en tu tierra, no es el mismo Partido Popular, esa es la realidad, o sea, al 100%.
7: No, sí, no es extrapolable, es muy diferente
6: a Ayuso, por ejemplo.
7: Ayuso.
6: Los madrileños votan a Ayuso y Cayetana Álvarez de Toledo está en la línea de discurso mucho más ayusista, diríamos, en cuanto a dureza del
1: por
6: mensaje.
1: Por ahí va. Y Xavi García Albiol igual.
6: Exactamente igual.
7: Y luego Xavi García Albiol ha hecho una cosa que es muy importante, que es siempre luchar contra la inmigración irregular, la delincuencia, y en Cataluña, que sufren, como en toda España, pero especialmente en Cataluña, la inmigración irregular y la delincuencia ligada a esa inmigración irregular, yo creo que es un buen candidato precisamente por eso, porque se ha desmarcado mucho.
1: En no, yo lo digo abiertamente, estoy encantado.
7: Yo también.
1: De que la
7: también.
1: Lista coja este tipo de perfiles, que son
7: totalmente
1: perfiles claros, nítidos, sin
7: totalmente
1: tonterías, llamando a las cosas por su nombre y teniendo un proyecto para España claro, porque
6: y
1: es un proyecto
6: Madrid,
1: para España.
6: Madrid encajan como anillo al dedo.
1: O sea, Cayetana no tiene un proyecto para Madrid, por supuesto que lo tiene para Madrid, pero lo tiene para España.
6: Sí.
1: Xavi García Albiol tiene un proyecto para Badalona, por supuesto, y lo tiene para España. Y esto es lo que necesitamos, proyecto total. España, y se acabó la historia. Por cierto, que mientras que estábamos hablando, ya tenemos nueva invasión de Marruecos.
5: Tal cual. Según publica a esta hora el diario ABC, una patrullera marroquí ha invadido este jueves aguas españolas después de esa visita de los reyes. La Guardia Civil, cuenta la noticia
1: qué
5: de
1: vergüenza,
5: Borja Méndez, divisó una embarcación del régimen de Rabat que estuvo varada durante horas en territorio nacional.
6: Divisó, ¿no? La estuvieron observando a ver cómo.
1: Pero fue un hecho puntual, ¿eh?
6: Otro.
1: Cada segundo que estaba era un hecho puntual. Si sumas todos los segundos, te sale una pedazo de línea de muchísimo cuidado. Pero hechos puntuales. Bueno, nos vamos a publicidad y volvemos con Luis Fernando Quintero.
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5: Bueno, volvamos con nuestra sección económica. Luis Fernando Quintero, bienvenido.
6: ¿Qué tal, Carlos? ¿Cómo estás?
5: Pues vamos a hablar de todo lo que está pasando en tema de vivienda, que no dejan de salir propiedades. Lo del aloe vera se les ha quedado corto a estos. Cada día se descubre una nueva propiedad. Ahí está el PSOE.
6: Lo de, las propiedades PSOE, de la aloe vera.
5: PSOE Vera. Mira, hay que quitarle porque el PSOE no tiene de veracidad ni el nombre. PSOE Bien, Vera eso no valdría. Eso. Partido Socialista Obrero Especulador. Pero más allá de eso, vamos a hablar de eso y vamos a hablar de unas declaraciones que se han convertido en polémicas.
6: Sí, sí,
5: de
6: sí.
5: Esther Muñoz hablando el tema de pensiones. Si te parece, vamos a escucharlo, Luis Fer, y lo comentamos.
7: Claro que me lo planteo. El sistema como está en estos momentos va a colapsar. El sistema está planteado para que la pirámide poblacional sea así y en estos momentos nuestra pirámide poblacional es así. Hay gente trabajando que no cubre la gente que está cobrando pensión. Se están incorporando al mercado de las pensiones, por decirlo de alguna manera, los boomers, entre los cuales están mis padres, que ya no tienen pequeñas pensiones y pensiones no contributivas, tienen pensiones máximas. Y estamos viendo que los empleos cada vez son más precarios, los empleos que soportan esas pensiones tienen salarios bajos, son salarios de hostelería, de servicios, no de industria, no de fábricas, que habitualmente tenían mejores salarios, y por lo tanto es evidente pues que hay un problema en este país, ¿no? Y que hay que afrontarlo. Y yo creo que hay que afrontarlo con valentía y diciendo la verdad a la gente.
5: Bueno, estas son las declaraciones. El Partido Socialista, que le ha salido mal lo de Mari Carmen, le ha salido mal la Campada Sol, le ha salido mal las huelgas de la educación, le ha salido mal que de pronto hemos descubierto que Don Piso Wyoming tenía una cantidad de competidores que no veas, y todos eran del PSOE,
6: sí, sí.
5: Con lo cual le ha salido Óscar López, porque ya tenemos a Don Piso, que era Wyoming, Doña Piso, que es Montse Mínguez, y ahora tenemos Don Desahucios, que es Óscar López,
6: Don Buitre, que es la pareja de Montse Mínguez,
5: sí, y Don Desahucios,
6: que es Óscar López, López,
5: sí, sí. Con lo cual tenemos toda la colección y todos son del PSOE. Pues claro, se ha agarrado a esto. Bueno, vamos a explicarlo. Vamos a explicar esta historia.
6: Vamos a ver. Claro, aquí ha habido una cuestión que se ha convertido en muy polémica y que el gobierno se ha agarrado como un clavo ardiendo para criticar, salir en masa, además de una manera que es extraordinaria. Esto algún día tendríamos que comentarlo. La forma coordinada que tiene el gobierno de poner en marcha todos sus satélites mediáticos para que a una, y sin dar ni media explicación, se lancen contra, en este caso, el Partido Popular, por estas declaraciones de Esther Muñoz. Tenemos que decir, en este podcast, que por cierto es de Javi Cabello, a quien le mandamos un saludo desde aquí, no dice ni una sola mentira. No especula con acabar con el sistema de pensiones, no especula con quitarle las pensiones a la gente, ni con congelárselas, ni con bajarle las pensiones. No está haciendo nada de esto. Está poniendo encima de la mesa un problema que, entre otras cosas, en esta casa, Carlos, y lo sabes muy bien, llevamos denunciando muchísimo tiempo.
5: Mira, vamos a ponerle un par de cifras para que la gente lo entienda. Vamos. Cuando llega Pedro Sánchez, la deuda del sistema de seguridad social, que es de donde se pagan las pensiones, no es con lo que se pagan, porque lo pagamos nosotros, con las cotizaciones, pero la entidad que se encarga de gestionarlo es la Seguridad Social y la que tiene las cuentas de si eso va bien o eso va mal. Va de pena. Cuando llega Pedro Sánchez, 38.000 millones de deuda. En estos momentos, última actualización, 136.000 millones de deuda. Pero lo más dramático ni siquiera es eso. Lo más dramático es el boquete real, el déficit real, el agujero de cada año. De cotizaciones, que se supone que es el combustible, que es el ingreso, con respecto al gasto. Bueno, pues el boquete real está ya por encima de 60.000 millones cada año.
6: Eso es.
5: ¿Por qué la deuda crece menos? Crece menos porque el Estado, de tapadillo, esto sí que lo están haciendo de tapadillo, están haciendo transferencias del Estado directas vía impuestos, es decir, con lo que nos quitan de impuestos, para tapar, echando paladas de dinero para que no se note el boquete sideral que han dejado en la Seguridad Social. Si se hubiese ido toda deuda, hay un cálculo de un catedrático y lo eleva a 300 y pico mil millones. Una auténtica barbaridad. Pues esa es la salud real en estos momentos de las pensiones.
6: Claro, y además con una mentira que es constante y sistemática en este gobierno. Porque, claro, tú esto lo comentas con algún familiar y te dice, no, pero si el gobierno nos está diciendo que él recibió una hucha de las pensiones en 5.000 millones de euros y ahora está en cerca de 20.000 millones de euros.
5: Te digo una cosa, de todas las tonterías que hizo Cristóbal Montoro, lo de que atropellara a medio país fiscalmente no lo llamo tontería, lo llamo piratería, sí. Una salvajada como la copa un pino. Pero del listado de tonterías que hizo Montoro, que hizo unas cuantas, posiblemente la de la hucha de las pensiones sea de las mayores. Porque generó un sistema totalmente populista y demagógico que servía para exhibir un papel que no sirve para nada. Y decía, aquí está la hucha de las pensiones. La hucha de las pensiones es que te cuadren las cifras cada año.
6: No,
5: o sea, si tú creas, tú creas una huchita de porquería pequeñita y dices, aquí he dejado 100 euros, ¿eh? Todos tranquilos. ¿Pero cómo que todos tranquilos? Si con eso no cubres ni dos meses, por amor de Dios.
6: Por eso, pero que fíjate que el concepto de la hucha de las pensiones, para que la gente lo entienda, es fácil. Tú lo que recaudas en cotizaciones, si recaudas 100, si tienes que pagar 90 en pensiones, te sobran 10. Eso van a la, ese superávit lo metes en la hucha de las pensiones. Pequeño problema que desde hace años el desequilibrio, como bien has explicado antes, es cada vez mayor. Entonces, lo que se recauda en cotizaciones sociales no da ni por asomo para pagar las pensiones que hay que pagar cada mes. Y incluso las extraordinarias, que por eso está creciendo todavía más la deuda de las pensiones de lo que estaba esperado. Entonces, esa diferencia ya no hay superávit, es déficit, con lo cual ya se estuvo cogiendo de la famosa hucha de las pensiones para pagar ese déficit hasta que no quedó nada. ¿Qué está haciendo el gobierno? El gobierno se inventó el mecanismo de equidad intergeneracional. ¿Qué es otro impuesto u otra cotización social que se sacó de la manga? Además, contra derecho, la puso finalista para ayudar a mantener el poder adquisitivo de las pensiones de los baby boomer cuando se jubilaban. Ese es el leitmotiv del mecanismo de equidad intergeneracional. Está cobrando de empresas y trabajadores SMI para llenar la hucha de las pensiones con 5.000 millones cada año, cuando está cogiendo de los presupuestos generales del Estado entre 50 y 60.000, como has dicho muy bien, para pagar las pensiones. Estamos haciendo un pan con unas tortas.
5: Para que la gente no se nos líe. En estos momentos, en la huchita, en la caricatura esa, que es de verdad, repito, es un anuncio. Lo de la hucha de las pensiones es un anuncio. Como todo lo que hacía Cristóbal Montoro. Si es que eran todos jueguitos de artificio. Mira, estamos muy tranquilos porque no, si no te salen las cuentas con un desfase de 50.000, 60.000 millones, ¿cómo vas a estar tranquilo por tener una hucha con tres pesetas? Pero bueno, en esa hucha, en estos momentos, ¿cuánto hay?
6: Hay cerca de 20.000 millones.
5: Vale, pues ¿saben cuánto es el gasto anual en pensiones? 200.000 millones.
6: Sí.
5: Es decir, que nos da para mes y pico. Entonces, ¿cómo vamos a tener salvaguardado el sistema de pensiones porque Pedro Sánchez nos enseña una hucha de barro que tiene 20.000 millones?
6: ¿Y de qué sirve?
5: Que es de broma,
6: de
5: verdad.
6: ¿De qué sirve que tú cojas, le saques, o sea, encarezcas todavía más la contratación, encarezcas todavía más los costes salariales en España con el mecanismo famoso de equidad intergeneracional, ese nuevo impuesto, esa nueva cotización social, cuyo único objetivo es que vaya entrando en una hucha que luego no vas a usar, cuando tú tienes un sistema que está quebrado, que lo que tú estás ingresando, esas cotizaciones sociales, no te dan para pagar las pensiones? Y ya estás sacando de los presupuestos generales del Estado y con cargo a deuda, estás sacando 50, 60 mil millones todos los años. Y cuando llegan los gastos extraordinarios, como las pagas extraordinarias o situaciones de liquidez y tensión, lo que estás haciendo es sacando deuda pública a coste cero del Estado.
5: Sí, sí,
6: y esa deuda, has dicho muy bien, 136.000 millones de euros de deuda. Estamos en una situación de quiebra técnica.
5: Se lo explicamos con una metáfora que yo creo que nos vamos a entender. Imagínense que de pronto se levantan por la mañana, miran por la ventana y ven todo el bosque de enfrente suyo, pero pegado a su casa ardiendo. ¿vale? Entonces viene Pedro Sánchez y les dice, no, no, todos tranquilos que aquí tengo este vaso de agua.
6: Claro.
5: Y tú me das el vaso de agua y dices, ¿a dónde voy con esto? Bueno, pues el vaso de agua es la hucha de las pensiones. Vale, y al lado tienes la manguera.
6: Y el incendio.
5: Tienes la manguera.
6: El incendio, ¿vale? Es el gap.
5: Claro, y al lado tienes la manguera. Bueno, ¿qué cogería cualquier persona para intentar apagar el fuego que no llega a su casa? ¿El vasito de agua de Sánchez o la manguera? La manguera, ¿verdad? Pues la manguera son los presupuestos del Estado. Entonces nos están tomando el pelo, enseñándonos la huchita y dice, mira, aquí he metido 20.000 millones. ¿Pero para qué te sirve eso? Si te sirve para mes y pico. ¿Pero a dónde vas?
6: No, además,
5: ¿en serio que esa es la garantía de pagar las pensiones? La única garantía de pagar las pensiones es que rebajemos el coste de entrada de las empresas, rebajemos el coste fiscal de los salarios, que a partir de ahí la masa real de lo que perciben los trabajadores se incremente, por tanto se incrementa lo que cotiza cada una de las personas y por la vía de ingresos, no por la vía de gastos, empiezas a cuadrar los presupuestos de la seguridad social. Eso es lo que tienes que hacer. ¿Y eso qué implica? Atraer empresas, rebajar el coste fiscal de las empresas.
6: Reducir trabas burocráticas, bajar impuestos.
5: Reducir la carga fiscal de cada sueldo para que pueda incrementar la empresa el salario y, por lo tanto, al incrementar el sueldo, te incrementa la base de cotización. Y entonces sí empiezas a cuadrar. De eso es de lo que está hablando Esther Muñoz. No está hablando de ninguna otra cosa. O sea, yo sé que los socialistas solamente piensan en te arreo una leche, no te arreo una leche. Te arreo un golpe fiscal, no te arreo un golpe fiscal. No, de lo que está hablando Esther es de dar facilidades a las empresas para que vengan. De forma que en vez de tener 10, pasemos a tener 20. Claro. Pero además, esas 20
6: y que
5: no tengan
6: más.
5: 1.000, sino 2.000 empleados cada uno. Con lo cual se te dispara la base de cotización y cuadras las cuentas. Esta es la historia.
6: No, no, y es absolutamente necesario y además urgente, porque cada año que pasa, ese gap del que hablamos, ese desfase, ese déficit que hay entre el dinero que entra para pagar las pensiones y lo que hay que emplear para pagar las pensiones es cada vez mayor, es un agujero creciente y no hay solución. ¿Por qué? Porque lo que ha hecho este gobierno ha sido precarizarnos. En estos 8 años lo que hemos conseguido es que el salario modal sea prácticamente el salario mínimo, que tengamos más gente trabajando pero trabajando las mismas horas, es decir, que cada vez la gente gana menos y cotiza menos, es decir,
5: bueno,
6: cada vez menos recursos.
5: Amén de otra cosa, que me hace una gracia esta historia. Vamos a ver, de los 213.000 millones de euros que hemos tenido de subida de impuestos y cotizaciones sociales, prácticamente el 40% han sido subidas de cotizaciones. Dice el gobierno, no, no hay recorte en pensiones. Vamos a ver, para empezar, cada vez nos jubilamos más tarde. Eso es un recorte en pensiones, sí, que lo hemos admitido todos. De hecho, nosotros lo hemos defendido porque no queda otra, ¿vale? Pero es un recorte.
6: Han ampliado el periodo de cálculo casi a toda la vida.
5: Exacto, te han ampliado el periodo de cálculo, de forma que te están cogiendo los años de inicio de tu carrera laboral, con lo cual tenías sueldos más bajos y te corresponde una pensión más baja. Eso es un recorte de la pensión. No engañemos a la gente, señores socialistas. Eso es un recorte de la pensión. Y para colmo, durante toda la vida laboral, te han incrementado las cotizaciones. Me estás quitando dinero para luego devolverme una parte. ¿Eso no es un recorte de pensiones? Como la copa de un pino. Como la copa de un pino. Entonces, no tomemos el pelo a la gente, que la gente ya es bastante mayorcita.
6: Luego hay un detalle adicional, que en este debate es tangencial, pero yo creo que también es muy importante, que mientras ha estado haciendo todo esto el gobierno de Sánchez, con la mano izquierda, pues con la mano derecha, lo que ha estado haciendo ha sido recortando el sistema privado de pensiones, reduciendo las aportaciones máximas que podíamos hacer a los planes privados de pensiones, que a día de hoy son el único sostén de garantía de mantenimiento de poder adquisitivo en edad de jubilación para ti, Carlos, para mí y desde luego para nuestros hijos, que como le gusta decir mucho al profesor Raga y a mí me gusta recordarlo, cuando uno cotiza, no está cotizando para adquirir una pensión el día de mañana de acuerdo a tu sueldo. Lo que estás es pagando por un derecho a cobrar lo que el Estado quiera, cuando quiera y cuanto quiera. Con lo cual, lo único que tienes es derecho a cobrar algo, pero no sabes ni cuánto, ni cuándo, ni cómo.
5: El otro día me metí en el simulador de la Seguridad Social porque me habían pedido una cosa para...
6: ¿Fuiste capaz?
5: No, calla, que te digo lo que me respondió, claro. O sea, yo tengo lo que ingreso de aquí, lo que ingreso de colaboraciones, de televisiones, de no sé qué. Nuestro glorioso sistema de Seguridad Social, después de darle a simúlamelo, por verlo, me puso, somos incapaces de calcular la pensión que te corresponde. Literal, literal. O sea, me dieron ganas de pegar un corte de mangas que llegase hasta la ministra, hasta el Masai. Digo, pero ¿no podéis tener más cara? ¿No podéis tener más cara? Somos incapaces de calcularlo, pero de robarme sí. Ahí sí. Ahí sí sois capaces.
6: ¿Sabes que se comprometieron y que es una obligación del gobierno supuestamente enviarle una carta a cada uno de los cotizantes de este país para decirle en ese momento cuánto ascendería la pensión que va a cobrar a futuro?
5: ¿A mí que me van a mandar una carta sin letra o qué?
6: No, a ti te mandarán
5: un folio
6: una,
5: en blanco.
6: Te iba a decir que te iban a mandar una por contrato.
5: Una inspección.
6: Que
5: una más.
6: Sí, esa, con membrete de Hacienda en lugar de la Seguridad Social. Carta que nunca llega, como bien sabes. Y el problema del simulador que tienes es que si es capaz de calculártelo, normalmente te lo calcula con la metodología actual. Ahora, dentro de 20 años, cuando te jubiles, o a los años que sea, dentro de 10, 15, 20, 30 años, cuando te toque jubilarte o te quieras jubilar, en ese momento probablemente las normas hayan cambiado y los pesos de las partidas presupuestarias para jubilación hayan cambiado radicalmente.
5: Mira, ¿quieres que te cuente? Estoy buscando aquí los datos, ya que hemos hablado de inspecciones. Mira, te voy a dar un dato fiscal, a mí es que me importa un soberano pimiento. Las últimas 4 inspecciones que me han hecho han dedicado durante un año un equipo inspector para tocarme las narices y se han saldado
6: con... ¿Cuántas te han hecho en un año? ¿Solo en un
5: año? No, 5. La quinta directamente no tenía ninguna razón. Bueno, si esto es tener razón, te digo lo que me han cobrado por año e inspección, ¿eh? Para que nos hagamos una idea de cómo está el fisco. Primer año, 22,68 euros. Literal, contando los intereses. Segundo año, 24,81 euros. Literal, después de tener un equipo de inspección tocándome las narices. Siguiente año, 8,98 euros. Contando, repito, los intereses. Y último año, 14,88 euros. A esto dedicamos los recursos del Estado.
6: A perseguir a periodistas,
5: sí, como... hacer de cloaca, señores de Hacienda. Hacer de cloaca.
6: Es increíble. Es espectacular.
5: Pues nada, que les aprovechen los 8,98 euros. Se compran un par de paquetes de pipas Tijuana y lo celebran a mi salud.
6: Escucha, ya podrían haber dedicado esos recursos a calcularte la pensión. O sea,
5: esta es la gente que tenemos metida en los gobiernos, ¿eh?
6: Sí, sí, sí. Bueno, y
5: en el gobierno.
6: Porque en tu caso no han tenido nada a lo que agarrarse, pero si la literatura fiscal se lo permite, te intenta meter en
5: cuerno.
6: Bueno,
5: vamos con los que, como les mires, no encuentras 8,98 euros ni de coña, sino que encuentras de todo.
6: Bueno.
5: Vamos con Doña Piso, con Don Desahucio. ¿Aquí qué está ocurriendo? Que, claro, lógicamente, el desahucio es una condición necesaria en todo contrato. O sea, nadie entraría en un mercado de alquiler si no sabe que tiene una solución en caso de que le impaguen. Eso es el desahucio. ¿Es malo, es bueno? Es necesario. Si no tienes la posibilidad de desahuciar, repito, nadie se mete en un contrato de alquiler porque entonces te quedas atrapado. Si no vas a poder solucionar una situación de impago, no entras. Bueno, pues a estos señores se les ha ocurrido satanizar a cualquier persona que utilice una figura que es la del desahucio. ¿Resultado? ¿Qué ha ocurrido? Que están todos trincados ahí. Todos pillados ahí.
6: Bueno, todos los propietarios, pero...
5: Sí, sí, pero ellos en primer lugar.
6: Partido Socialista. Pero lo que ha sucedido, y mira, aquí lo dijimos, ¿eh? Si prohíbes el desahucio, prohíbes el alquiler.
5: Obvio.
6: Es lo mismo. El libre mercado, hoy hemos publicado el pánico que ya hay entre los propietarios y la Federación de Agencias de Inmobiliarias en España ha publicado el dato de que el 89% de las agencias inmobiliarias ya han reportado que buena parte de su cartera de clientes que tenían puesto su piso en alquiler lo han retirado del mercado. El 89% de las agencias inmobiliarias. Esto es una realidad evidente. La cosa está en, oye, ¿qué están haciendo los socialistas que tenían sus pisos en alquiler? ¿Van a desahuciar a sus inquilinos? ¿Van a hacer como Muface? ¿Van a hacer como Montse Mínguez? ¿Van a hacer como el novio, marido, pareja de Montse Mínguez? Que ese sí tiene un fondo profesional que se dedica a la promoción inmobiliaria y tiene...
5: Mira, mañana publicamos en Libertad Digital una noticia que yo creo que describe perfectamente lo que ha pasado en España. Es una noticia de él, del marido, o la pareja de Montse Mínguez. Su principal sociedad inmobiliaria de alquileres es Next Capital. Bien, pues Next Capital, entre el año 21, es decir, justo después del COVID, que es cuando se empieza a notar todo el impacto de las medidas de vivienda que estaban sacando, entre el año 21 y el año 25, el patrimonio de esa sociedad se ha multiplicado por 2,5 veces. Dices, ¿cómo se puede haber multiplicado por 2,5 veces dedicándote al alquiler? Por lo que ha provocado esta gente. Ha provocado tal estrangulación que al estrangular el mercado, los que ya estaban dentro o tenían una capacidad de compra, en el fondo han tenido una posición preeminente. ¿Qué le ha ocurrido a este señor? Que estaba dentro. ¿Qué es lo que ha ocurrido? Pues lo que ha ocurrido es que han imposibilitado que haya más viviendas en el mercado de alquiler, con lo cual los precios se han disparado. Es decir, sus maravillosas medidas han conseguido destrozarle la vida a la gente.
6: No, van contra los especuladores.
5: Menos,
6: los
5: evidentemente, a la pareja de Montse Mínguez.
6: Los principales especuladores han sido quienes han decidido que en el mercado hay que estrangular la oferta e incentivar la demanda para que los precios suban. Ahora que vemos la cantidad de vivienda que tienen en propiedad los miembros del Partido Socialista, a lo mejor empezamos a entender por qué hacen lo que hacen. Pensábamos, yo lo pensaba, Carlos, que eran incapaces de entender la más mínima elemental de la oferta, de la ley de la oferta y la demanda. Digo, estos es que no son capaces de entenderlo. Que si la oferta la haces pequeña y la demanda la disparas, lo que vas a disparar son los precios, la escasez y unos precios crecientes. Y siguen empeñados en seguir con esas dinámicas. Yo decía, no, hombre, son tontos, no son capaces de entenderlo. ¿Qué va? Eran muy listos. Como tenían vivienda, como tenían inversiones inmobiliarias, como tenían vivienda en alquiler, decían, oye, y si no lo puedo alquilar o tengo que echar a mi inquilino hecho, pero el valor de mi propiedad va a subir.
5: Tienen otra cosa. Tienen medios de comunicación absolutamente rastreros y muy fieles a ellos.
6: Escucha, y, que a, cuando y, a, ellos, y a primer tiempo de saludo.
5: Claro, que en cuanto ellos sacan determinadas normas que todo el mundo sabe que van en contra de la realidad y van en contra de lo que necesita la gente y de lo que necesita el mercado de vivienda, se callan todos y les siguen el juego populista. Resultado, están sacando normas que destrozan a todos. Claro, a ellos no, porque tienen más cara que espalda. Pero ellos son de los que deberían haber aplaudido las normas contrarias. ¿Qué es lo que les pasa? Que van por otra carretera, les da olímpicamente lo mismo, han mentido a toda la población, han destrozado el mercado de alquiler y de propiedad para toda la población, y mientras ellos acumulaban viviendas y viviendas.
6: Y luego tienen una cosa que a mí me llama poderosamente la atención, que es que se le descubre esto a Montse Mínguez, que su marido, su novio, su pareja, tenía una empresa de estas características, y la defensa
5: una...
6: es que... y la defensa es que son empresas legales, que no tienen
5: tenía cuatro, problema. Cuatro sociedades en España dedicadas a esto, cuatro constructoras, dos sociedades en Panamá.
6: Vamos, que no iba mal el hombre.
5: No iba mal. Alguna destinada a los yates de lujo, no, otras a las viviendas de lujo. Pero
6: también te digo, que ole. Que
5: pero sí, todo sí, muy social, ¿eh?
6: Que si es todo legal...
5: Sí, pero entonces que no lo critiquen ninguna... en los demás.
6: Claro, esa es la cuestión. Pero que luego salen en defensa a Montse Mínguez diciendo que es un hombre que tiene todo en regla y que no pasa absolutamente nada. Ah, bueno, pero resulta que la empresa de Mari Carmen era muy buitre y muy carroñera y muy mala y muy horrorosa y muy especulativa. ¿Quién es el especulador aquí?
5: Bueno, haznos una mención, danos un consejo sobre Altex.
6: Sí, sí, sí, sí, sí, porque estamos hablando de que hay algunos que han manipulado el mercado para verse favorecidos, pero eso no está al alcance de los que no tenemos el BOE a mano. 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
5: Bueno, pues consejos que les damos para que ustedes puedan invertir en cosas seguras. No inviertan en lo que invierte esta gente, los socialistas, porque acaban mal. Que, por cierto, lo de Montse Mínguez, simplemente por darle un detalle final, había una parte que era la actividad que podríamos calificar de normal. Vamos, hay que reconocer que le iba de maravilla, al novio. Sí. De normal, pero que ellos combaten. Nosotros la hemos defendido siempre, la actividad inmobiliaria normal,
6: por supuesto.
5: Pero son ellos los que la combatían. Ahora descubrimos que la combatían para todos los demás, menos para él. Pero cuidado, porque había otra parte que ya afecta directamente a los truquitos políticos. Porque resulta que hubo unas recalificaciones, aprovechando que ella era edil en un pueblecito, y casualmente, gracias a eso, se coló una promoción de vivienda de él y pegó un pelotazo de muchísimo cuidado. Lo digo porque, cuidado, que aquí una cosa es lo que se hace dentro de las reglas del mercado, y otra lo que haces es después de... llevar a la expresión más patética y ridícula las reglas de mercado.
6: No, bueno, eso es eso, Carlos, tiene un nombre y sabes cuál es, que es corrupción.
5: Sí, sí,
6: cuando
5: exacto.
6: Tú haces eso, y es la corrupción más típica y clásica de nuestro país, la famosa recalificación, el pelotazo. Oye, cariño, que tengo este suelo, necesito construir, que tengo la inversión. ¿Qué necesitas, mi amor? No te preocupes, vamos a recalificar esto. Eso, si es lo que ha sucedido, es corrupción.
5: O sea, desde luego que intervino ella en la decisión, intervino. Que hubo una recalificación, la hubo. Que se aprovechó su pareja, se aprovechó. ¿Se judicializó el tema? Es verdad que no.
6: En España tenemos una expresión muy castiza que es verde y conas.
5: Bueno, Luis Fer, qué un placer.
6: Un gusto, Carlos, como siempre.
5: Bueno, pues nosotros les dejamos, ya ven lo que está ocurriendo en España por todas partes. Los suyos, es decir, los del Partido Socialista, se enriquecen con lo mismo con lo que critican a todos los demás. Por el camino se cargan el mercado de alquiler, se cargan el mercado de propiedad. Descubrimos ahora que no solamente nos había entrado el convoy famoso militar, comandado parece que por la fragata Mohamed VI, el famoso que entra el día 30 de julio, sino que hubo una segunda entrada de otra fragata adicional. Vamos, que han estado entrando en aguas territoriales españolas como les ha dado la gana. ¿Por qué? Porque hacen lo que les da la gana con el gobierno de Pedro Sánchez. Mañana les seguiremos contando todo. Ya saben, viva España y viva la libertad.
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11 de la noche, una hora menos en la Comunidad Canaria. Bienvenidos un día más. Gracias, como siempre os digo, por estar ahí. Ya sabéis que vamos a estar haciéndoos compañía, hablando de deportes hasta las 12:30 de la noche. Que estaba pensando yo, fijaos lo que os voy a decir, que a lo mejor no es un gato. A lo mejor es una rata en vez de un gato. O es un lobo con piel de cordero. Aunque la cola de un gato y la de una rata son fácilmente distinguibles, ¿no? Hombre, a lo mejor a lo lejos se puede confundir uno, pero si ves de cerca la cola de un gato o ves de cerca la cola de una rata, pues yo creo que se distingue a la perfección al félido del rodeor, ¿no? Lo digo por el refrán portugués al que hizo anoche referencia José Mourinho cuando fue preguntado por la oportunidad del comité de disciplina a la hora de hacer pública su sanción, su castigo de 4 partidos para Vinicius 2 horas antes, poco antes de que arrancara, de que empezara el partido frente a la Roma. Gato escondido con o rabo de fora, dijo José Mourinho, o sea, gato escondido con la cola asomada, que aquí vendría a ser algo así como por el humo se sabe dónde está el fuego, ¿no? Algo parecido a eso. Hoy he leído a mi compañero y amigo Ramón Fuentes, que es de los periodistas deportivos que más saben de estas cuestiones en concreto, le he leído explicar que la decisión se produjo, según él, en el único momento posible por una cuestión de plazos. Y que, de ser publicada después, como por ejemplo sugería Mourinho, por ejemplo esta mañana o ayer a la finalización del partido, el Real Madrid no habría tenido el tiempo suficiente como para presentar las alegaciones. Si él lo dice, pues será así, no lo pongo en duda, porque, insisto una vez más, es de los que más saben de este país en eso, ¿no? Pero diera la impresión desde fuera de que todo está articulado hasta el milímetro en el fútbol español, que uno no se puede mover ni medio centímetro porque te dicen, oiga, que el artículo tal dice lo siguiente, salvo cuando un club paga durante 17 años un total de 8,4 millones de euros al vicepresidente arbitral, en cuyo caso no se sabe, no, que no, esto es una historia que cuentan los más viejos del lugar, ha prescrito. Tenemos que esperar a jubilarnos todos para que haya alguna decisión al respecto y se haga justicia. No cuestiono lo que explica Ramón Fuentes porque, insisto, a diferencia de mí, él sí sabe de lo que habla en este punto concreto. Pero me parece que al fútbol español le sobran reglamentos y le falta sentido común. Le falta sentido común. El sentido común parece indicarle a uno que la publicación de una sanción de esas características, un castigo del que además estábamos todos pendientes, por supuesto el propio interesado, tan solo un par de horas antes de que arranque un partido en la Copa de Europa, pues hombre, el sentido común te dice que puede desestabilizar al jugador en cuestión. Pero también es probable que María José García Cirac, Pablo Mayor Menéndez, Francisco Rubio Sánchez y Ana Ballesteros Barrado, que son precisamente los 4 miembros de ese comité, pues no tengan ni la más remota idea de fútbol y también piensen que ellos no están ahí para pensar en Vinicius, sino que su obligación consiste en aplicar la ley. En aplicar la ley. Para eso están estas personas, para eso están ahí María José García Cirac, Pablo Mayor Menéndez, Francisco Rubio Sánchez y Ana Ballesteros Barrado, para aplicar la ley. Ellos no tienen que ser más o menos empáticos. Y, llevado al extremo el argumento, pueden incluso desconocer quién es Vinicius. Lo que tienen que hacer es aplicar la ley. ¿Y entonces qué? ¿Qué hacemos? La pregunta es esa. ¿Entonces qué hacemos? ¿Enterramos al gato? ¿Disecamos al gato? Pues no, porque el gato de Mou, como por otro lado les pasa a todos los gatos, tiene 7 vidas. Este también tiene 7 vidas. Yo creo que anoche no fue Gasperini quien sacó del partido a Vinicius, tal y como aseguró el entrenador de Real Madrid, sino que fueron María José, Pablo, Francisco y Ana, que a lo mejor han caído ahí pues porque son unos hachas legales, no me cabe la menor duda, pero que no saben quién es Vinicius ni tampoco

0: donde juega Vinicius, ni saben lo que es el Real Madrid, ni han visto en su vida un partido de fútbol, ni tampoco les interesa nada del Real Madrid ni de la Liga Española. Pero el gato escondido sigue ahí. El gato escondido continúa ahí con la cola fuera, porque si el comité de disciplina no tiene por qué estar imbuido del más mínimo sentido común, ni saber quién es Vinicius o qué es lo que se está esperando o quién lo está esperando, sí debería aplicar la ley. El comité de disciplina debería aplicar la ley, aplicar el reglamento, aplicarlo del mismo modo para unos y para otros, ¿verdad? Dura lex, sed lex. Y anoche en la cadena SER saltó la rana con mi amigo Iturralde, que últimamente está muy, muy rebelde. Habló de un precedente relativamente reciente, de hace un año más o menos, y que, como afectaba a su equipo, que es el Athletic Club de Bilbao, pues Iturralde conocía especialmente bien. Y había implicada una jugadora del Athletic Club de Bilbao, en concreto, Vivian Schulz. El acta decía, exactamente, abro comillas, la jugadora Vivian Schulz fue expulsada por el siguiente motivo: tirar del pelo a una adversaria sin estar el balón en disputa. ¿Qué dice el acta sobre Vinicius? Paso a leerla. El jugador Vinicius fue expulsado por el siguiente motivo: tirar del pelo a un adversario sin estar el balón en disputa. Es decir, a Vivian Schulz la expulsan por tirar del pelo a una adversaria sin estar el balón en disputa. Y a Vinicius le expulsan por tirar del pelo a un adversario sin estar el balón en disputa. Hombre, pues a simple vista, no sé qué os parecerá a vosotros, pero da la sensación de que es la misma redacción, ¿verdad? Salvo que me digan, por supuesto, que hay un reglamento para los chicos y otro reglamento distinto para las chicas, que ya sería, en fin, la caraba en pleno siglo XXI. Lo que puede leerse en la resolución es idéntico en ambos casos, ¿verdad? ¿Qué dice Iturralde? Bueno, lo que dice Iturralde es que, siendo las jugadas idénticas e iguales, y también iguales e idénticas las redacciones del acta en las que se relatan esas jugadas, a Vivian le aplican el artículo 121, mientras que a Vinicius le han aplicado el artículo 130. ¿Y dónde radica la diferencia entre el 121 y el 130 a efectos prácticos? Muy fácil. Si aplicas el 121, la sanción va de 1 a 2 partidos, de 1 a 2, y por lo tanto el club afectado, en aquel caso el Athletic Club de Bilbao, podía recurrir. Pero si aplicas el artículo 130, te están poniendo el castigo mínimo, que es de 2 partidos, y no cabe recurso posible del Real Madrid. A Vivian posiblemente, no lo sé, lo desconozco, se lo dejaron en 1, pero Vini se va a tener que comer los 2 y quedarse fuera un total de 4. 4 partidos por un tirón de pelo, ningún partido por pagarle durante 17 años un total de 8,4 millones de euros al vicepresidente de los árbitros. Y esto es lo que debería explicar el gato. El gato tendría que explicar esto. El momento elegido es inoportuno, carece de cualquier atisbo del más mínimo sentido común, puesto que al fútbol español todavía debiera interesarle lo que pase con el Real Madrid, que a estas horas de la noche sigue siendo un equipo español. Pero lo que es verdaderamente grave, más allá de la oportunidad de hacer pública una sanción a 2 horas de que arranque un partido de la Copa de Europa, es que a unos les apliquen un reglamento y a otros les apliquen otro, siendo como son idénticas las jugadas e iguales, por lo tanto, las redacciones del acta. Es una obviedad para cualquiera que tenga ojos en la cara que el Real Madrid no está jugando todo lo bien que debiera, todo lo bien que nos gustaría a los madridistas, pero criticar eso, que está claro, es perfectamente compatible con señalar lo otro, que también lo es. Y es que, efectivamente, y tal como dijo José Mourinho ayer, al gato ya no le hace falta permanecer por más tiempo con o rabo de fora. O sea que no le hace falta seguir disimulando y asomando solo la cola. Todo el mundo ha visto la cara del gato, porque emitimos en directo, en streaming, para nuestros amigos de YouTube. Las cámaras de vigilancia han captado la cara del gato. Tenemos identificado al gato. El gato está localizado. sabemos la dirección del gato. Pero, ¡oh sorpresa! En un tour de Force final, en una vuelta de tuerca espectacular, nos hemos dado cuenta de que el gato no era finalmente un gato, sino que era, ¿qué era? Pues sí, señor, una rata. 10 sobre las 11, empezamos.
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0: En Europa League, el Unión San Gilois y la Real Sociedad de San Sebastián han empatado a uno. El Celta de Vigo, pajarito, esa sintonía de fondo, ha perdido en casa con la Vecchia Signora. La Juventus de Turín, 1-2.
1: A última hora, por cierto.
0: En la Conference League, el Getafe ha empatado en Cracovia con el Universidad de Cracovia, 1-1. Y en Euroliga, deben haber leído bien las cosas al Real Madrid. Cuando llegue luego de la tele, le echaré un ojo al partido, a eso de las 3:30 de la mañana, porque no he recibido tampoco hoy WhatsApp de Paco Rabadán. Vamos a ver cómo
1: era, era el Asbel, 111-92.
0: Vamos a ver, sí, parece que sí, Real Madrid 111 puntos. Claro, por eso no he recibido el WhatsApp. Asbel, Lyon 92. Ya tenemos excusa, cuando el Madrid gane es que el que está enfrente es un manta. Sin embargo, el Maccabi, el ex precisamente de Pedro Martínez, ha perdido en casa, resultado muy apretado ante el Maccabi, 88-91. Bien, pues aquí nos hemos reunido este jueves un grupo de amigos para analizar pues gran parte de lo que pasó ayer también, ¿verdad? Gran parte de lo que pasó ayer. Quiero que escuchemos a Mourinho de nuevo, un par de cosas que me llamaron la atención de él. Yo creo que Vinicius fuera estuvo horrible, pero dentro estuvo horrible, pero fuera estuvo extraordinario. No es fácil dar la cara y además muchas veces lo criticamos. Bueno, pues si lo criticamos cuando no la dan, cuando la dan es digno de alabanza. En un momento que era muy complicado para él. Y está el tema de la sanción. Está el tema del momento en el que se hace pública la sanción a Vinicius, que a mí me parece espantoso, pero que Ramón Fuentes cuenta hoy que por un tema de plazos era cuando había que hacerlo, porque si no el Madrid no habría tenido tiempo legal para presentar recurso si así lo consideraba oportuno. Y luego está el tema, bueno, Ramón, yo no le cuestionaría, no lo sé.
2: No, vamos a ver, lo que cuenta es así, pero el hándicap de todo esto es que el lunes, por lo que se ve, no fue día laborable para
0: claro,
2: ellos.
0: Claro,
2: vale, me parece muy bien, pero igual claro, que el lunes hacen una excepción y no fue día laborable, que hay mucha gente que sí trabajó, yo creo que también se puede hacer una excepción, si tanto preocupa a los equipos españoles, sí, en competición europea,
0: sí,
2: para dejar más margen a alegar las sanciones.
0: Pueden hacerlo, pero a lo mejor...
2: Pero no les dio la gana.
0: Claro, pero a lo mejor los miembros del comité de disciplina, pues dicen, pues me parece muy bien lo que dice usted, señorita Trisac, pero yo es que había quedado con mi familia y estaba en el campo y es mi día libre y es día de fiesta nacional y no tengo por qué ir. Bueno, no se les puede obligar. ¿Qué sería lo que tendría más sentido común? Pues efectivamente, es lo más común.
2: No, dejar más tiempo
0: sí,
2: para que pudiesen alegar, conociendo, pero bueno, que ya está, que es el Madrid, que es Vinicius y...
0: Sí, sí, pero bueno,
2: punto,
0: fíjate, no me parece tan grave. Esto... como lo que destapa anoche en la SER Eduardo Iturralde,
1: increíble,
0: cuando dice que ante dos acciones exactamente iguales, y lo dice Iturralde, se aplican dos reglamentos distintos, dos articulados distintos. En el caso de jugadora del Athletic Club de Bilbao, el 121, y en el caso de Vinicius, el 130. En el primero, como os he contado al principio del programa, es entre uno y dos partidos.
1: Y puedes recurrir.
0: Y puedes, por lo tanto, recurrir. Sin embargo, en el 130 el mínimo de partidos es dos. De forma que al Madrid no le cabe otro recurso que asumir esos dos partidos. Pero, en fin, tampoco quiero hacer muy complicado esto, ¿eh? Quiero hacerlo lo más sencillo posible. Paco Rabadán, buenas noches. ¿Cómo estás, amigo?
1: Buenas noches, Juanma. Está en el palacio, ¿eh? Muy bien el Madrid, hemos jugado muy bien.
3: Hemos jugado.
1: Pero a lo mejor echa un poco de menos gente, ¿no? Estábamos 6.000 personas, cuatro gatos.
0: Iban más antes con Escariolo.
1: Pues no sé si fue culpa de Escariolo o del Chacho, pero antes había más gente.
0: Te quiero decir, vamos a ver, la gente es bastante fiel a la hora de ver baloncesto en el Palacio de los Deportes.
1: Yo no había visto
4: los
1: el
4: precios
1: palacio,
4: de las entradas.
1: Bueno, yo no había visto el Palacio así de vacío,
0: bueno, pues,
1: en 20
4: los
1: años.
4: Precios.
0: Escúchame, 111 puntos, ¿eh?
4: Bueno, sí.
0: Este es un resultado de NBA, ¿eh?
3: Bueno, pues se lo han perdido.
0: Este es un resultado de NBA.
3: Se lo han perdido la gente.
0: Claro, 111 puntos. Es un buen imán para que la gente se lo tome en serio. Dani Blanco, buenas noches, ¿cómo estás?
3: Buenas noches, muy bien. Una de geopolítica, has dicho, el Getafe se ha ido a Craiova, Rumanía, a jugar, no a Cracovia, ¿eh?
0: Ay, perdón.
3: Es
4: que Rumanía,
3: si,
4: ¿no?
3: Si llegan a ir a Cracovia...
0: Sí, perdón. Sí, sí, correcto, de geopolítica. No, de geografía, ¿no?
3: Geografía, sí.
0: Sí, geopolítica, sí, al final sí. David Sánchez, amigo, ¿cómo estás?
4: Muy buenas, Juanma. ¿qué tal estamos?
0: ¿Todo bien?
4: Todo bien, me gusta que suene la música de Ultraligera.
0: Correcto,
4: que está muy de modo.
0: Ultraligera, ahí está. Arriba Ultraligera. Y María Trisac, que está muy graciosa esta noche. María Trisac, que está especialmente...
4: Le ha hecho gracia, pero tiene razón.
2: No lo he dicho yo.
0: No, sí, pero que yo. Te ha hecho mucha gracia.
2: Hombre, pues si aquí hay una persona en la mesa que dice que hoy esto es una tertulia de calvos, como lo están poniendo en el chat, pues me ha hecho gracia.
0: Ah, pues me parece muy divertido, o sea, meterse con una persona...
2: Perdona, no, es un adjetivo calificativo.
0: Sí,
4: pues yo digo una cosa.
2: Igual que si a mí me dicen que soy muy alta, pues ya está.
4: Pero
2: ya.
4: Yo digo una cosa.
2: No, si no,
0: es lo mismo,
2: insulta.
0: Es lo mismo que a ti te digan que eres muy alta que a mí me llamen calvo. Hombre, por favor, eso es calvofobia. Te lo digo.
2: Mentira.
0: Eso es calvofobia.
2: Mentira, porque hay hombres que no tienen pelo guapísimos.
4: Ahí, ese es el problema.
0: Aquí estoy yo.
4: Para cuando físicamente a lo mejor estás bien y estás en tu peso y no estás gordo, ya no te llaman calvo.
0: Claro.
4: Te rapas el pelo.
2: No es verdad, qué mentiroso soy.
4: Es muy diferente.
2: Mira, ¿sabes lo que os digo? Que me da igual, no se puede tener la piel tan sensible, que luego con las mujeres sois muy exigentes y lo menor que os puede pasar, el menor problema que podéis tener un hombre es estar calvo. Venga ya, hombre.
3: Que no he sido, o sea, que no, a mí me da igual, ¿eh? O sea,
0: yo te digo que estoy harto de servir en los cines de referencia para la gente. Te tiene que sentar al lado del calvo. Conexión pecera, David López.
3: Oye, David
2: López, tiene
3: pajarito,
2: pelo,
3: es calvo.
4: David
3: bueno,
4: tiene buen pelo. Pajarito, buenas
3: tiene
4: noches.
3: Pelo, pero poco.
4: Dentro ojo, de
3: poco,
4: pero tiene entradas, ¿eh?
5: Oh, no. Oye, no me preocupéis,
4: sí,
5: ¿eh?
4: Tiene entradas.
0: Bueno, buenas noches, pajarito.
5: Hola, buenas.
0: Cuando está David Sánchez, la tertulia versa sobre unas cosas que yo no quiero. Esto no me interesa, lo de los calvos y todo esto.
4: Quiero
0: no
4: un programa de corazón. Quiero colaborar en un programa de corazón.
3: De todas formas, Juanma, el único que lo ha asumido realmente soy yo, que para eso me rapo. El resto estáis todavía ahí con el peleón.
0: No, pero es que no.
3: Estáis ahí con el
2: único
3: peleón.
2: Valiente es Paco Rabadán.
0: Porque no, porque tú tampoco te has rapado.
2: Perdona, es que yo no me estoy quedando calva.
0: Bueno, pero sé valiente y rápate claro. Tú también, claro. Bueno, vamos a ver. Oye, claro, no tiene que ver un gato con otro, ¿eh? Pero en enero de 2011, el segundo sonido de Mourinho. ¿Vale? Hay dos gatos, podría ser el tema, ¿vale? En enero de 2011, para referirse a Karim Benzema, decía esto José Mourinho.
6: Los clubes fichan a sus entrenadores y pagan a sus entrenadores también para intentar solucionar los problemas. Y es lo que estoy haciendo yo. Tú, si no tienes perro para ir contigo a cazar, si tienes un gato, va con el gato, ¿no? Pero solo no puedes ir. Y es un poco así. Tenemos un atacante que es Benzema. Si Benzema juega, no tenemos atacante en banquillo. Si Benzema juega, si Benzema no juega, tenemos un en banquillo, pero tenemos que cambiar de sistema. Si no tienes Higuaín, tienes un problema. Pero... Del mismo modo que no estuve aquí 6 meses llorando porque no tenía a Kaká y podía estar, porque otro entrenador podría hacerlo. Cuando tú no tienes Kaká por 6 meses, me parece una razón para llorar. Yo no he llorado nunca aquí. Estoy hablando ahora porque ya está entrenando y un par de semanas más estará entrenando con el equipo.
0: Bueno, ¿cuánto vive un gato, por cierto, de media? Este tiene ya 16 años, el gato de ¿era Benzema o Higuaín?
4: Era Benzema.
0: Benzema. Y anoche recuperó el tema del gato Mourinho, aunque para referirse a otro asunto, decía esto.
6: Me parece que ahora el gato ya no está escondido. Me parece ahora que el gato ya va por libre. Se hacen cosas sin vergüenza ya. Un equipo español... que ha hecho 3 puntos para el fútbol español, para el ranking, para el prestigio del fútbol español. ¿Quieres matar un jugador 2 horas antes del partido? No me parece normal. Pero en este momento ya me parece normal, porque en este momento el gato ya no está escondido.
0: ¿Os parece que tiene motivo Mourinho para la queja?
3: Evidentemente.
4: Yo creo que sí.
2: Sí, tiene motivo para la queja, porque sí que es verdad que... no me parece algo lógico que se conozca la sanción 2 horas antes de jugar un partido tan importante para el Real Madrid. Estoy convencida de que si llega a ser cualquier otro equipo español hubiese tenido mucha más protección y consideración, y no la han tenido porque no les ha dado la gana. Me da igual que el lunes fuese festivo, que se reuniesen a las 2 de la tarde. Si ellos quieren, pueden atrasarlo y dejar más margen para que luego los equipos puedan recurrir. Y luego, por el tema de la sanción, la gente dice, no, es que, bueno, el resto de tirones de pelo, hay tirones de pelo que no se han sancionado, y el resto se sancionaron solamente con 2 tarjetas. Poner que Vinicius se quejó al árbitro lo han hecho todos los futbolistas. Sin ir más lejos, hay un enganchón en un Atlético de Madrid-Barça entre Ferran Torres y Savic, que alucinamos todos porque no fue solamente un tirón de pelo, parecía lucha libre, y fueron sancionados con 2 partidos, cuando tuvieron una conducta muchísimo más agresiva que la de Vinicius, que se enganchó estando muy torpe en esa jugada.
4: Pero Vinicius, le sancionan con 2 partidos más por lo que pasa luego con el árbitro, no por el tirón de pelo, que son 2 partidos.
0: No estamos hablando de esos 2 partidos.
4: Pero hablo de que la sanción es la mínima. La sanción es la mínima que puede tener un futbolista.
3: Depende del artículo que
4: hay. Claro, dependiendo del artículo.
0: No, David, o sea, pero lo que dice Iturralde es que él sabe de un caso de una jugadora del Atlético de Bilbao la temporada pasada.
4: Vivian, la central.
0: Efectivamente, que agarra del pelo, tira del pelo y aplican exactamente, la redacción del acta es exactamente igual a la de Vinicius. Sí. Y en el caso de esta chica, aplican el artículo 121 y en el caso de Vinicius, aplican el 130. Yo creo que esto deberían explicarlo. Óigame,
4: Falta de criterio.
0: No debe ser falta de criterio, porque tienes ahí a 4 señores que saben de derecho y de leyes, y me imagino que tendrán criterio a la hora de aplicar el reglamento, pero deberían decir, óigame, no queremos generar más confusión, en este caso se aplicó este artículo por esto, y en este caso se aplica este otro por este otro.
4: Disparidad de criterios, pero el agravio comparativo.
0: Pero si es la misma jugada, o el árbitro a la hora de redactar la jugada, de escribir la jugada, la describe de un modo exactamente igual a la de la jugadora del Atlético de Bilbao, no entiendo la diferencia de criterio. Yo creo que ahí el Madrid tiene más motivo de queja, aunque es queja, pues es la, pues eso. Me enfado, pero no.
3: Yo creo que el Madrid tiene motivo de queja en este asunto. O sea, en
4: el número de partidos.
3: ¿Por qué motivo a una jugadora del Atlético de Bilbao será sancionado con menos partidos si la redacción del acta es la misma y han ido a un artículo distinto? Yo creo que no tiene queja, o sea, no tiene razón de queja en otras cosas, pero sí en esta, en los 4 partidos y,
0: mira,
3: en lo que decía María, anunciar la sanción a las 7 de la tarde de
4: eso
3: un día del
4: Che. Eso,
0: mira,
4: es lo peor.
0: Vamos a escuchar a Vinicius, a Iturralde. Ayer, a Iturralde, ayer en la cadena SER, y recoges tú, Paco.
7: Esto que va a contar Iturralde creo que va a indignar al madridismo, porque hay un precedente que te ha llamado mucho la atención.
8: A la jugadora del Athletic, Viviane Graviele, el acta pone, fue expulsada por el siguiente motivo: por tirar del pelo a una adversaria sin estar el balón en disputa. A Vinicius, fue expulsado por el siguiente motivo: por tirar del pelo a un adversario con el balón en juego sin estar el balón en disputa.
7: O sea, jugadora del Atlético el año pasado, Viviane Schultz, y este año Vinicius, exactamente la misma redacción.
8: La misma redacción. ¿Qué pasa? Y aquí está la clave. Que a Viviane le meten el artículo 121, que por eso yo dije cuando pasó eso que le iban a meter el 121, porque ya hay una jurisprudencia. ¿Qué pasa con el artículo 121? Y aquí está la clave, que va de 1 a 2.
7: O sea,
8: lo puedes pelear. Si te ponen 2, el Madrid podría haber peleado para que le rebajasen a 1. ¿Por qué podría haber peleado que le rebajasen a 1? Porque la clave está en si está en disposición de jugar el balón, si sí.
7: Vale, entonces la pregunta es, si a Schultz le ponen este artículo 121, ¿por qué crees que a Vinicius no se le ha aplicado este y se le ha aplicado otro, más duro?
8: Pues eso tendría que preguntarle al comité de competición. Si piensas mal, le meten el 130 para que no lo puedan recurrir, el mínimo del 130 para que no se pueda recurrir, porque si le metes el 121 2 partidos...
7: Es que es la misma redacción.
8: Es que es la misma redacción. Ostras, macho, es que a mí me parece muy grave. Te puedes estar de acuerdo o no, pero que la misma redacción de acta, tirón de pelo, sin estar el balón en juego, le metan a una persona, a Viviane, le meten el 121, que se puede recurrir los dos.
7: Y con Vinicius cambias y no se puede recurrir.
8: Y con Vinicius cambias a 130 y no se puede recurrir.
7: A conducta violenta.
8: A conducta violenta y no se puede recurrir. Ostras, es que yo aquí veo una diferencia a la hora de poner los articulados. Y a mí esto sí que me parece muy grave.
1: quién dirige la Federación Española desde hace 10 meses. La dirige una persona, ¿no? Llamada Javier Tebas. Es la sombra, ¿no? O sea, y Javier Tebas...
0: Es el gato.
1: El gato. Está ahí escondido. Exacto. Está ahí cada vez que puede, pues hace lo que quiere obrar, ¿no? Y a mí me llama la atención sobre todo que bueno, que él está contra su propio producto. Porque al final los señores de disciplina...
4: Y contra su principal valor, uno de los principales valores que tiene, que es el
1: Real
4: Madrid.
1: Claro, pero a ver, es lo que quiere...
4: Se vende la Liga en el extranjero porque está el Real Madrid como principal, junto con el Barcelona, valedor de la Liga Española.
1: Que él controla ahora mismo la Federación, igual que controla la Liga, y los de disciplina... ¿Hacer lo que dice este señor?
0: Eso lo advirtió siempre... ¿Quién?
1: Juanma Rodríguez.
0: No, Juanma Rodríguez. Juanma Rodríguez también.
2: ¿Cómo impones, eh?
0: Pero por encima, no. A la misma altura de Juanma Rodríguez, ¿quién lo advirtió? Luis Rubiales metió la pata hasta el corvejón, sí. Tal, no sé qué, pero
1: Luis Rubiales
0: veía venir eso.
2: A mí me gustaría que estuviese de tertuliano aquí.
0: Sí, entonces le hacemos una oferta. Lo que pasa es que Rubiales cobra pasta, ¿eh?
2: Habrá que hablar con él.
0: Claro, sí. Pues habla tú con él, que se lleva muy bien contigo.
2: Pues yo le hablo.
1: Pero que te diga una cosa, Juanma, es que yo lo que veo es que claramente, o sea, Tebas está metiendo la mano en todas partes. Es que no solamente está también en el comité de designación arbitral, está metido en todos los fregados.
2: Sí.
1: Y es que al final
0: el Madrid o limpia eso o le esperan inviernos muy largos.
3: Eso te iba a decir.
0: Muy largos.
3: El Madrid si abre una guerra que ya está abierta.
1: Vamos,
3: tiene una lucha con Federación y Liga.
0: O sea que para ti el gato Estebas.
1: Sí.
0: ¿De Antonio Flores? Sí. La escribió él, ¿verdad?
4: Es el disco que le hizo Antonio Flores.
0: Es que Antonio Flores, dicen que a Rossini, que es también conocido por... Bueno, mucha gente le conocerá porque como estaba inmenso, estaba obeso, no se podía mover de la cama ya,
4: sí.
0: se podía mover. Y le gustaba mucho comer y fue el inventor de los canelones Rossini.
4: Sí, se inventó los canelones Rossini.
0: Y entonces, pero, en fin, entre otras cosas de menor importancia, era compositor de ópera. Y entonces dicen que un día se le cayó una partitura al suelo y en vez de recogerse, de cogerla... Para reescribirla, escribió otra.
4: Sí. Dijo, para no levantarse por ella.
0: Me voy a poner a escribir otra ópera, ¿sabes? Pues a Antonio se le caía la música de los bolsillos.
4: Sí, sí.
0: Podía regalarle a todo el mundo porque, en fin, tenía una cabeza prodigiosa. Vamos a hacer una pausa y escuchamos a Mourinho y a Vinicius, que, insisto, en el campo no estuvo bien, pero fuera estuvo espectacular. Muy tranquilo, muy... Los dos, ¿eh? Tanto Vinicius como Mourinho. Y quiero decir también una cosa respecto a esto. Mourinho lo está gestionando bien. Te escuché anoche en el Chiringuito. A diferencia del Tolosarra, que lo gestionó mal.
4: Bueno, eso...
1: Las viudas.
4: Eso hay que hablar mucho.
0: Bueno,
4: ¿eh?
0: Pues venga, pues hablamos a la vuelta. Venga.
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2: Es que yo creo que Vinicius no monta en cólera porque dicen, oh, decía Sergio Fernández, ojo, otro gesto de Vinicius. Hombre, bueno, bien.
3: Mira, yo estoy hasta las narices. Vamos. Porque no. Es que aquí hemos aguantado temporadas que el niño perpetuo, la miña mal, cada vez que era cambiado, le ponía una carita a su entrenador, hasta tal punto que su entrenador estaba absolutamente acongojado cada vez que lo tenía que cambiar. Y todo el mundo decía, hombre, pero eso dice mucho de la ambición y el hambre que tiene, porque es normal que un futbolista quiera jugar siempre, entonces que se enfade es positivo porque habla muy bien de lo competitivo que es.
4: Dios.
3: Y Vinicius ayer, que no hace absolutamente nada, que lo que hace es preguntar a ellos por qué me cambia.
2: No, pregunta.
3: Ya parece que se ha montado la mundial. Ambición tenemos todos.
2: Quiero decir una cosa y ya habláis vosotros. Quiero decir una cosa muy rápida. Quiero decir que, ¿por qué no monta en cólera? Porque, insisto, cuando me lo dice Sergio Fernández, yo no había podido ver esa jugada en concreto. Y digo, a ver qué ha pasado. Y cuando lo veo, digo, bueno, protesta, tal, se queja.
5: Ayer Sergio Fernández llegó a decir que había acabado su tumba.
2: Bueno, sí, pero
5: no, escucha.
3: Bueno, menos mal que no estaba.
5: Hay un momento en el que en agosto se le ha renovado 6 años. O sea, se acabó su tumba, tiene un problema.
2: Bueno, no, es que yo no coincido con que haya acabado, que nadie haya acabado su tumba, salvo política, por supuesto.
5: Aparte, me parece una expresión.
2: Oscar Puente.
5: Aparte, me parece una expresión feísima.
2: Claro, es muy fea, porque acabar su tumba no. Pero en fin, bueno,
3: fue el peor programa de Sergio.
2: No nos metamos con un compañero que no está, aunque estará escuchando, desde luego. Y nos mandará una foto ahora desde un país tropical. Bueno, lo que quiero decir es que, ¿por qué no monta en cólera? Porque lo está gestionando, porque Mourinho está en el día a día gestionando eso. Eso no es de ayer. ¿Por qué Vinicius reconoce, es el primero en reconocer y en decir, estoy mal y voy a volver y que no se preocupe el madridismo? Porque ha pasado por sesión de terapia con José Mourinho. Claro, el futbolista, ¿por qué estalla el futbolista de cólera? Primero, porque se trata de un Real Madrid-Barcelona. Segundo, porque no estaba siendo ni de lejos el peor. Probablemente estaba siendo el mejor en ese partido. Le cambia Xabi Alonso. Y tercero, porque venía de un histórico en el que veía cómo el Tolosarra hablaba con todo el mundo y decía, es que a mí este futbolista no me gusta, no me convence, para mí no es una estrella. Y el run, dice, pues lo vas a ver. Pero bueno, escuchamos a sí. Vinicius o a Mourinho. ¿Quieres decir tú algo a propósito de la gestión, por favor? No de los calvos, ¿vale?
4: Venga. Yo creo que no está para ser titular. Yo creo que ahora mismo es momento de otros futbolistas. Creo que es un crimen absoluto no colocar a Güler de titular en cada uno de los partidos del Real Madrid hasta que termine la temporada, sinceramente, donde sea, como sea y cuando sea. Hay dos jugadores que siempre han estado muy cuestionados en la etapa de Solari y en la etapa de Xabi Alonso, que han sido Valverde y Vinicius. Valverde se niega a jugar de lateral derecho, que es su mejor posición y en donde más rinde. Deja un hueco en el centro del campo para Güler, que es el más organizador que tiene el Real Madrid en el terreno de juego. Y no hay manera de convencerle. Lo intentó Solari, Xabi Alonso y ahora Mourinho. Y sigue pues sin querer jugar en la banda derecha, que creo que...
2: ¿Quién?
4: Valverde.
2: Pero no, tampoco. Otro que no ha montado en cólera. Le pero ha puesto en la banda
4: montó,
2: derecha.
4: Bueno, montó en cólera con Xabi Alonso.
3: Casualmente.
4: Con Xabi Alonso.
3: Casualmente. Con este hombre todo el mundo tenía problemas.
4: Y Solari vio lo de Vinicius como lo vio también Xabi Alonso. Vosotros, yo, me parece un jugador diferencial, pero creo que ahora mismo no está para ser titular.
2: Pero eso lo sabe él.
4: No, si para ser titular.
2: Pero eso lo sabe él. Eso lo sabe él.
6: No, pues yo te voy a decir, yo te voy a decir un comentario un poco outsider, pero yo quiero ver estos 2-4 partidos sin Vinicius. No quiero... Arda jugará seguro.
4: Hombre,
6: pero
4: digo
6: al, que
4: yo.
6: Quiero, al que quiero ver muchos minutos es a Endrick.
4: Claro.
6: Pues André no, o sea, yo quiero ver a Endrick.
4: Y a Espi.
6: No.
4: Y a Espi.
6: No, Espi sabemos
5: es que Mourinho te contestó
6: dar,
5: ayer. Endrick. Es que Mourinho te contestó.
6: Yo Endrick, lo que
4: ¿crees,
6: dijo
4: que
6: te, ayer?
4: ¿Crees que me ha puesto una cosa contigo? Creo que van a ser los 4 mejores partidos del Real Madrid en la temporada.
2: Uh-huh.
4: sinceramente.
2: Pero yo no tengo que apostar contigo para decirte que el año pasado, la temporada pasada, cuando hubo partidos que se perdió el Madrid, Mbappé, un montón de partidos.
4: Sí, sí, por la lesión.
2: Con Vinicius y sin Mbappé fueron los mejores
4: también,
2: partidos del Madrid durante la temporada.
4: De
2: no, te lo digo porque ya me conozco yo también. Por dónde vais mis clásicos.
5: No,
2: que tú eres un clásico también.
5: ¿Por dónde
2: vais mis clásicos? Que es a ver si va a jugar
4: sin
2: muy
4: Vinicius
2: bien el Madrid sin Vinicius y entonces el Madrid juega mejor.
5: Hay que decir, Juanma, que ya ayer contestó Mourinho a mí primero, que ayer lo dije en la tertulia, y ahora le ha contestado a Paco.
2: Te contestó a ti, Mourinho.
5: En persona. Dijimos que a ver si contra Sevilla juegan los que han acabado hoy. Y Mourinho justo diste paso a todo Mourinho y dijo, contra el Sevilla van a jugar los 11 ganadores.
2: Claro, bueno, es lógico
4: porque hace una defensa ultranza de sus jugadores titulares.
2: Hubo dos frases que a mí me llamaron mucho la atención. Y en las que yo creo que Mourinho no estuvo especialmente bien. ¿Vale? Una que hacía referencia a Spi. Spi lleva pues una
5: rápida. Cada 13 minutos.
2: Claro,
5: tres goles en 40 minutos.
2: Es que es un chaval que tiene. Si marca goles, yo, en fin, modestamente pienso que el que marca goles hay que ponerlo. ¿Sabes? O sea,
4: pues
2: se llame como se llame.
4: No te des titular, ¿no?
2: Vale, sí, pero le preguntan por Spi y dice esto.
7: Se mira los números de Spi y lleva 8 goles, los 3 de Real Madrid y los 5 de la sub-21 en este paro.
8: La sub-21 cuenta. Contra San Marino, 5 goles contra San Marino.
7: Bueno, meterlos los metió.
8: Cuestos no.
7: Bueno, pues entonces 3 goles en 40 minutos.
2: No sé, es como decir, bueno, no cuentan, ¿por qué no cuentan los 5 goles?
4: Méritos a su propio
2: con San Marino.
4: No lo entiendo.
2: No,
5: crezca.
2: Yo decía este mediodía en Fútbol Radio, decía, se ha hecho un Pedro León. No, no ha llegado a eso,
3: no, hombre.
2: Porque a Pedro León le dijo, ya está bien, no me toques la nariz.
4: Dijo, claro,
2: porque,
4: Maradona,
2: que este tío no es Maradona.
4: Enhorabuena al que puso el nombre de Carlos Spi en la mesa del Real Madrid. Dijo así.
2: Luego lo corrigió.
4: Claro,
2: y luego, cuando le preguntan, creo que estaba un poco harto de que le dijeran, joder, ¿cómo ha cambiado el equipo de la primera a la segunda parte?
4: Claro.
2: Y ha sido gracias a los cambios que has hecho en el equipo que todos más o menos vemos desde fuera. Y entonces, para salvar
4: a su equipo titular.
2: No, efectivamente. Bueno, pero
4: sí,
2: es que.
4: Da un palo al equipo suplente.
2: Para decirles a los periodistas, oye, escúchame, aquel que sabe de esto soy yo, dice esto.
9: Han sido unos 10 últimos minutos increíbles del equipo, con dos secundarios como Spi y como Hendrik jugando muy bien. ¿Puede ser un punto de inflexión para usted y para la plantilla esos 10 últimos minutos, apareciendo jugadores que no habían aparecido tanto en este primer tramo de temporada y con dos mediocentros, Güler y Bernardo, pues muy diferentes a lo que normalmente vemos en su equipo?
8: Mira, yo pienso que si nosotros empezamos el partido jugando con los 11 jugadores que han terminado el partido, yo pienso que nos meten 5. Porque sería imposible de sostener con esos jugadores, de sostener un...
5: Esto está entrenando...
4: Tiene que protegerse él por la decisión que ha tomado, pero no puede decir eso.
5: Está entrenando al Madrid. Pepe Pérez es destituido,
4: hombre, no
5: es destituido un minuto después de decir
2: no,
5: eso.
2: Hombre,
4: no puede echar.
2: Mira,
4: por tierra el trabajo
2: que ha hecho
4: su equipo suplente y los jugadores que han salido en la segunda parte.
5: Schuster dijo un día... Sí, Schuster dijo un día que no podemos ir a Barcelona dentro de 5 días porque nos van a meter la Mundial.
2: No es lo mismo.
5: Se levantó y salió de la cortina Juan de Ramos, el nuevo entrenador.
2: Sí, pero no es ni remotamente
4: cerdos,
2: lo mismo.
4: Y los cerdos que volaban.
2: Era un entrenador del Madrid diciendo no tenemos ninguna posibilidad en Barcelona. Oiga, pues vuélvase usted para casa y que lo haga otro. ¿Qué parece, Rabadán?
3: Tiene cierto sentido si lo analizamos desde el punto de vista en el que... Por supuesto, él se intenta proteger, pero yo también creo que tiene su parte de razón porque al final... Sí, todos estamos muy contentos por el rendimiento de Carlos Spi, de Hendrik, de Arda Güler, que para mí no tiene lugar a dudas.
4: ¿Pero
3: tampoco sabemos cómo hubiesen reaccionado estos chicos si juegan desde el primer minuto hasta el final, porque no tienen ritmo de competición.
5: María,
3: y eso es una realidad.
5: María,
3: entonces, quien piense que
4: Hendrik arriba, por ejemplo,
3: quien piense
4: María,
3: que Hendrik a lo mejor puede mantener el nivel que tuvo desde que salió como revulsivo, empezando desde el minuto 1 hasta el final, pues yo creo que quizá no hubiese
6: sido así. Se tira este triple porque sabe que tiene red con ello.
4: Claro.
6: O sea, Spi no le va a montar un pollo, Hendrik
4: claro.
6: no le va a montar
3: Hombre,
6: un
3: claro,
6: pollo, Arda no le va a montar Arda menos, o sea, los que salieron no le monta ni uno un pollo. Entonces, si es...
3: Mira, muy bien por José. Ya.
4: Yo de verdad que pegué un puñetazo.
3: Yo creo que gracias a lo que hizo ayer, estamos aquí hablando de una victoria.
4: Yo estaba conduciendo y le pegué un puñetazo al volante cuando me enteré que Güler no era titular.
2: Tú estabas conduciendo y cuando te enteras de la del Real Madrid le pegas
4: anuncian,
2: le pegas
4: cuando
2: un puñetazo al volante.
4: Me dio tanta rabia no verle de titular.
2: Me dio pero ¿cómo rabia. Fue? O sea, tú ibas con... A ver, ¿puedes...?
4: Sí, sí, iba conduciendo.
2: ¿Y cómo fue el golpe? ¿Con la palma o con el puño?
4: Así, de cuando haces, cuando en vez de tocar el claxon, dije...
2: ¿Pero para hacia adelante?
4: Claro, dije, claro, ¿cómo, que no, ¿cómo que no juega Guller? ¿Cómo que no juega Guller? ¡Que es la Roma! ¡En su casa!
2: Pero estabas tú solo.
4: Yo solo.
2: Tú estás como una cabra,
6: luego,
2: hombre.
6: Y luego, bueno, luego también hay un tema que creo que cuando salen Arda y Bernardo...
4: Bellingham. Bueno, Bernardo, otra película, la de Bernardo Silva. Otra
3: bueno, yo creo que Bernardo no, Silva, ¿cómo está Bernardo Silva físicamente? A ver si es que ahora Mourinho es idiota y no los pone porque no le da la gana. O sea, pero, Mourinho no los pone porque quiere perder.
6: María, pero verdad, lo de Bernardo Silva, varía mucho, el, por ejemplo, la movilidad de Bellingham.
4: Que sí.
3: Eso, por supuesto.
6: Bellingham, que parecía un muerto, de repente entra en resucitó y dice... ¡Oh!
2: Repito, yo creo que Guller tiene que jugar.
4: Bernardo Silva, Alda Guller, Valverde de lateral derecho.
2: Y Bernardo es un misterio, pero el que entrena con Bernardo es José Mourinho. A ver si vamos a venir aquí ahora desde fuera a decirle a Mourinho que es el que sabe cómo está Bernardo.
3: Yo estoy de acuerdo que el doble pivote Valverde Chouameni para mí no funciona.
6: Debe haber muerto en este partido para siempre.
5: Por cierto, yo estoy de acuerdo con que no funciona el Valverde Chouameni, pero igual que se utiliza como argumento que Bernardo Silva le estará viendo José Mourinho, también está viendo los entrenamientos a Chomeny y Valverde. José Mourinho
4: Valverde tiene que ser lateral derecho, repito. Bueno, es que es una cátedra.
5: Yo déjame decirte,
2: Valverde me parece que es el mejor lateral derecho que tiene el Madrid, pero Mourinho tiene otra opinión.
5: Yo creo que no
4: sé. Valverde.
2: Recoges tú ahora, ¿vale? 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
3: En horas.
2: Desde en horas, efectivamente, pues sí. Pues. Federico tiene que estar levantándose ya. 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Os invitamos a todos, por supuesto, a presenciar en directo el programa mañana, 16 de octubre. No puedo decirlo. No puedo decirlo, ¿no?
5: Hombre, no lo digas.
2: Mañana...
5: Vamos a una...
2: No lo digo. Mañana 16 de octubre, desde las 8 de la mañana en el Hotel Hyatt Regency Xperia de Madrid, Paseo de la Castellana 57. 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Y no me dejan decir las cosas, pero bueno.
3: Hay sorpresa.
6: ¿Ponen desayuno para los invitados?
2: Hay cosas. Dejémoslo ahí. Bueno.
5: Los invitados, no te quepa la menor duda que ponen.
3: Si quieres pasar a las 7:30.
2: Sí, pero tú no estás invitado.
3: ¿Quién queda en un hotel para ligar?
2: ¿Eh?
3: ¿Quién liga en un hotel?
5: Bueno, no sé.
3: Miras a un hotel cuando ya has ligado.
4: O sea, la recepción ahí al lado de los sillones, ahí...
6: Te voy a decir una cosa.
4: Yo he visto conversaciones.
2: Que Xperia es muy cómodo para ligar, ¿eh?
6: Ahora cuando ha dado la dirección...
2: ¿Te has acordado?
6: Es que sí, es verdad, Juan.
2: Claro. Paseo de la Castellana 57, ahí estaba Rabadán.
5: No, pero cierta plantilla...
3: Pero vas, pero tú ibas cuando ya habías ligado o para ligar.
6: Uf, es que es una historia muy larga para contar en directo.
3: Tú vas ya cuando ya has ligado.
6: No, es que a veces yo recibía visitas del extranjero y se quedaban ahí a dormir.
3: Vale, pero tú ya sabías que esas visitas tú las podías ir a ver.
4: Yo he visto salir
3: a gente
4: a periodistas de hoteles ovacionados. Cubriendo partidos de baloncesto y de fútbol.
2: En fin,
6: cierta plantilla.
2: Perdonadnos, porque esto no estaba previsto que fuera así.
5: Cierta plantilla de un equipo de fútbol de primera división no quedó precisamente para ligar en el Xperia.
6: El motín.
4: Ah, es verdad. Hace muchos años.
5: No, aquí en Madrid.
4: Ah, no es, no es en.
5: Acordaos, es que no puedo.
6: ¿Qué pasó, Daniel?
4: No caemos ahora mismo.
2: Bueno, en fin.
5: Ha tenido partido de liga.
2: Bueno, no sé, no tengo ni idea de lo que habláis. Bueno, vamos a.
5: Bueno, yo quería decir rápidamente.
2: Tenemos que escuchar a Vinicius, ¿eh? Pues no sé, viene Richard Villa.
5: No se puede blanquear lo que la frase está de Mourinho. Esto es inadmisible.
2: Hombre, blanquear. Parece que estaba metiendo. Matando a alguien.
5: A ver, yo es que lo comparo, que no lo está, comparo yo, con esta de Tosak. De
2: yo creo que no ha estado acertado porque dirán.
4: Al final saco lo mismo.
2: Dirá Spi. Yo a Endrick le vi con una chispa, con ganas. Un jugador con ganas. Con ganas.
4: Gol que mete, con lo pequeño que es. Claro. Es un gran delantero.
2: El primero es un cabezazo suyo y de rechace.
4: Rechace para
2: bueno, Vinicius sobre la roja, decía esto.
10: viene siempre uno de la liga para nos explicar las nuevas reglas, todo que ha cambiado, pero esto, justo esto, no nos han dicho nada en la final roja. Para mí es muy fácil porque todas las otras aficiones van a decir que es lo correcto. Yo nunca he tenido una acción de violencia contra otro jugador, siempre he tenido la cabeza tranquila, me pegan bastante y al final la tarjeta siempre es para mí.
2: Eso tiene razón, ¿eh? En eso tiene razón. Al inicio le miran distinto que le miran a otros jugadores. Sí, no te rías. No te rías, es así, David.
3: Totalmente.
2: Pero totalmente. Oye, Vinicius está mal. Hay otros que no están tampoco muy bien, ¿eh? Hay otros que tampoco están muy bien, ¿eh?
5: Que sea compatible con que...
2: Claro.
5: Ahora está para
2: hay otro. No, es que marca un gol. Sí, sí, pero es que ayer el Madrid marcó 4.
4: Yo tengo mucha ganas
2: marca un gol, vale. Pero es que el otro día, para marcar uno, tiene que tener 8.
3: Y el día del derbi, que estuvo también horrible, cuando se supone que eres el mejor jugador del mundo, eres el mejor futbolista
2: de
3: la plantilla. Yo creo que a nivel deportivo lo de Vinicius es indiscutible. No todo es debatible. Está mal, está muy mal. No está para ser titular, no lo está. Pero sí que es cierto, no hace falta irnos muy lejos. De la primera jornada de liga, en ese Real Madrid Español, Kalal lo tiene ya en el suelo por una falta y le mete una patada. Y el árbitro no lo vio, porque se le trata muchas veces, con perdón de la expresión, como a un perro, por muy doloroso que suene. Y eso yo me imagino que para el chico también tiene que ser muy complicado. Sí, por eso, cuando él renueva, a mí me sorprende también, porque yo me voy de esta liga que es impresentable.
2: Y yo también. Dice, sin embargo, Vinicius, que a pesar de las críticas destructivas de David Sánchez y de Paco Rabadán, él va a volver.
5: Yo que he dicho.
10: No digo que estoy preocupado, pero enfadado conmigo mismo por no estar en mi mejor versión. Y al final vine siempre vuelve. No, estoy seguro. Cuando tenía 18 años, muchos reyeron de mí. Decía que no iba a marcar los goles. Y hoy tengo más de 100 goles con esta camiseta. Muchos títulos que no necesito decir. Es un mal momento para mí. Tengo que seguir trabajando, que las cosas van a volver.
2: Bueno, y sobre los pitos, si es que lo asume todo. Es que no es habitual.
4: El campo no lo hace.
3: Ayer estuvo impecable ya.
2: Bueno, vamos a ver, ¿tú ves algún jugador que diga estoy mal? Recuérdame el último caso de un futbolista que haya salido
4: ahora mismo, pero
2: no te sale ahora mismo porque no hay.
4: Pero luego
2: un jugador que salga en rueda de prensa y diga asumo intentar, que estoy mal.
4: No, pero luego voy a intentar comportarme, tengo que cambiar mi actitud.
2: No ha dicho nada.
4: Bueno, en otras ocasiones.
2: No psicoanalicemos a Vinicius. A lo mejor el que tienes que cambiar eres tú.
4: ¿Qué manía de querer cambiar a la gente?
6: De todas formas, en esta declaración a mí me parece que va un poquito sobra de.
4: Claro que sí, hombre.
6: En esta que dice ahora de los pitos.
2: Pero
6: de los pitos
2: parece San Francisco de Asís.
6: Los pitos me parece un poco sobradete.
10: Seguramente no me ayuda, pero la afición paga las entradas para decir lo que quiera. Que la afición está en nuestro lado. Creo que jugamos mejor, creo que yo voy a jugar mejor, pero la afición tiene todo su derecho y creo que es más fácil pitar a mí. Porque estoy aquí más tiempo, soy uno de los capitanes, pero prefiero que piten a mí que los jóvenes del equipo que estoy.
6: ¿Cómo que piten a los jóvenes? A los jóvenes los van a pitar tu prima. A Henry le van a pitar después de lo que hizo ayer o a Spi.
3: Ha dicho, prefiero que me piten a mí que a los jóvenes.
2: No has oído bien, lo que ha dicho.
3: Prefiero que me piten a mí que a los jóvenes.
6: ¿A qué jóvenes van a pitar del Madrid?
4: Sí, pero él da a entender eso, como que está pitando la final poco... a los jóvenes y esto lo contrario.
6: A los jóvenes no le está pitando nada.
4: Y siempre ha apoyado a canteranos, jugadores jóvenes.
6: Vosotros,
4: no ha pintado
6: a los jóvenes de la mañana.
2: Pero vamos a ver. Pero si está diciendo, prefiero que me piten a mí.
3: Y a Causen tampoco la han pitado.
6: Arda la han pitado muchas veces. Arda la han pitado todos los días.
4: Los jóvenes, que prefiero que me piten a mí que antes que pitan a los jóvenes. ¿Cuándo han pitado a los jóvenes? En la vida se han salido chavales del filial, los han aplaudido, los han apoyado.
2: ¿Os parece? Sois anti-Vinicius y no hay nada que hacer.
5: Causen le dio el Bernabéu dos partidos.
2: No tiene razón, Paco. Pero si es que no ha habido ocasión, porque Henry no ha salido.
4: Pero Hausen es joven, pero viene de ser traspasado por una cantidad jóvenes muy importante. Eso no es como Spi, que es una apuesta de un chaval joven o Ingrid.
2: Estás perdidísimo.
4: No.
2: Hoy has venido torcido, David, desde el primer momento. Lo he visto desde el principio y vienes perdidísimo.
4: Es que a mí la falsa modestia, me cuesta.
6: En este caso, en
4: tercera persona.
2: No te gusta la falsa modestia, no te gusta tampoco la inmodestia. ¿Qué te gusta a ti? Tú has nacido cabreado, hombre.
4: Naturalidad.
2: Por favor, tranquilízate, que viene ya Navidad, hombre. 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
2: Muy bien, Rabadán, pues nada, mañana nos vemos, ¿vale?
6: Vale. ¿El bolo de Fidel? Vamos a desayunar en la Esperia, ¿no?
2: Ahí nos invitarán a comer. Comeremos by the face.
6: Bueno. Le invitaremos.
4: Yo, lo que nunca he entendido es lo de los desayunos. Vamos a hacer un...
3: un desayuno, bueno, luego no hay
4: y luego
3: desayuno.
4: No hay desayunos.
2: David, no, perdóname. Vamos a hacer un podcast especial contigo. Las preguntas de David.
4: Los desayunos de...
2: Bueno,
3: y no hay desayuno.
4: No hay nada de comer.
2: Dani Blanco, gracias.
6: Gracias, Jorge.
2: David Sánchez, en fin, mejora lo tuyo. Gracias, María Trisac.
3: Gracias.
2: Es que me he sacado el partido, de verdad. Gracias, David. David López Pajarito, que sigue hasta el final. María regresa un poquito más tarde para contarnos el resto de noticias deportivas del día. Y en nada, viene ya Richard Dis sacudiendo a Rabadán, entre otros, por cierto.
6: Pues siempre.
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0: Rodrigo.
1: Hay alguna incorporación de vez en cuando, pero la verdad es que los clásicos
2: David
1: ponen
2: Sánchez,
1: mucho juego.
2: Bernabéu, Pedro Riesco, que no falte nunca. Que no nos falte nunca nuestro Pedro Riesco. Bueno, venga, vamos allá. ¿Te parece?
1: Vamos al infierno.
3: Al infierno con los Tattaglia.
2: Gracias a Dios que no estoy yo hoy. Bueno, gracias a Dios tampoco.
1: Bueno, no estás, bueno, porque esta semana no te ha tocado.
2: No lo ha merecido.
1: Aunque mira, el primer tema que voy a tratar es el asunto que ha dado mucho que hablar, que es la expulsión de Vinicius el otro día con el Villarreal. Yo te escuché a ti decir que para ti era roja. Bueno, ateniéndome yo, personalmente, a lo que dice el reglamento, para mí era amarilla. Pero bueno, la mayoría inmensa ha dictaminado que era una roja sin discusión, o tal vez sí había alguna discusión. Pero eso ya llegaremos más adelante.
2: Perfecto.
1: Algunas cosas me tienen desconcertado, también tengo que decirlo. Porque el otro día en Radio Marca, citando fuentes, según él, citando fuentes del Comité Técnico Arbitral, del CTA,
2: ¿sí?,
1: esto decía Roberto Gómez.
4: Me han reconocido una cosa, que debió ser amarilla por intensidad e intención, debió ser amarilla. Repito, debió ser amarilla.
1: Me han reconocido, decía desde el CTA, que debía, tendría que haber sido amarilla. Pero justo a continuación añadía esto.
4: Pero es que se ha cambiado la normativa y todas estas las han agrupado y a partir del principio de esta temporada son cartulinas rojas.
2: Bueno, puede ser...
1: O sea, es casualidad que esto siempre le pasa al Real Madrid.
2: Sí, bueno.
1: Porque hace no mucho ha habido una jugadora del Barça que tiraba del pelo a una compañera suya esta misma temporada y le sacaron tarjeta amarilla y no roja.
2: Ah, amarilla, perfecto, vale. No,
1: pero ¿qué dice la norma?
2: Sí, un segundo nada más. ¿Es posible que fuera a esto a lo que se refería ayer Vinicius? Porque, por ejemplo, Fouto por la noche en COPE decía, es que no se entera, está mezclando churras con merinas. ¿Es posible que se refiriera a esto? O sea, que Vinicius pensaba que hasta ahora era amarilla y que a él nadie le ha dicho que eso fuera roja.
1: Mira, yo lo que creo es que, al final, para mí, el CTA es como Romanones. ¿Tú te acuerdas aquello de hagan ustedes las leyes que yo haré los reglamentos?
2: Sí, claro, sí, sí.
1: Bueno,
2: claro.
1: Hay una serie de normas, pero luego hay circulares y subcirculares y recomendaciones que nadie sabe, que nadie conoce, hasta que de repente, en un momento determinado, cuando hay un lío de estos, te lo sacan. Y, la circular 422B del 17 de octubre. Mira, aquí está.
2: Tienes que ir al asterisco. Tienes que ir al asterisco del contrato. Digo, joder, espérate un momentín a ver si...
1: Exactamente. La ley decía Romanones que yo haré el reglamento.
2: Claro.
1: Y con el reglamento me voy a cargar la ley o lo voy a interpretar como me dé la gana. Pero ¿qué dice precisamente ese artículo famoso que se ha aplicado a Vinicius? Pues mira, Ciro López lo leía en el partidazo de la COPE.
5: Tarjeta amarilla. Si el tirón de pelo es intencionado pero no implica fuerza excesiva, el jugador puede ser amonestado por conducta antideportiva con tarjeta amarilla. Tarjeta roja. Si el tirón es claramente violento e implica fuerza excesiva o brutalidad, el jugador es expulsado por conducta violenta.
6: Bien,
5: eso es lo que dice el reglamento.
7: Pues eso, eso confirma que está bien expulsado. Si lo tal cual lo han leído...
5: ¿Confirma?
1: Bueno, decían Gonzalo Miró y Mónica Marchante que está bien expulsado. Yo, según el reglamento ese que leía Ciro López, que no sé, que es el único
2: Marchante, es amarilla.
1: Es amarilla, no hay brutalidad ni fuerza excesiva,
2: claro,
1: ni nada que se
2: lo que
1: parezca.
2: Pasa es que Gonzalo y Mónica ven fuerza excesiva en algo en lo que yo no.
1: Hombre, en un soplido de un jugador del Madrid,
2: claro,
1: ellos ven un huracán.
2: Bueno, eso está claro, pero por ejemplo, el tirón de pelos a Marcelo, según esta norma, sí sería cartulina roja, porque ahí sí había fuerza excesiva. Es que le cogió del pelo y le tiró al suelo.
1: Pero es que ahí hay otra trampa. Hay otra trampa porque te dicen, no, es que en aquel momento en el reglamento no estaba contemplado,
2: claro,
1: esto. Mentira. Porque salió Velasco Carballo a decir que si no lo habían juzgado como lo que debían haberlo juzgado, era porque imágenes no habían llegado a cada parte.
2: Richard, que van a hacer lo que les dé la gana, ya está. Y como decía Mourinho, y
1: hagan las leyes,
2: exactamente,
1: yo haré los reglamentos.
2: Como comentaba yo al principio, ayer estuvo brillante Mourinho. A lo mejor en el campo no lo estuvo, pero en sala de prensa estuvo brillante con el refrán este portugués del gato.
1: Sí, gato.
2: Vamos, o sea, pero totalmente. Entonces,
1: no, pero mira,
2: bueno,
1: además es que yo creo que en el caso de Vinicius para mí no se dio ninguna de las posibilidades para que fuera roja. Y no soy el único que aparentemente piensa así. Escucha esto de Raúl Varela en A Diario, en Radio Marca, el día 12.
8: Ese tirón de pelo que no entiendo que fuese un lance, digamos,

0: violento, o sea, no sé cómo explicarlo, o sea, que no fue a tirar del pelo para hacer daño, sino que intentó zafarse.
1: Bueno, dice Raúl Varela que no fue un acto violento, que fue para zafarse. Entonces, para él supongo que sería tarjeta amarilla. Pues no, escucha.
2: Es un agarrón, Raúl, del pelo que tiene la suerte Vinicius, sí, de que no se tira el jugador del Villarreal, que es noble Salibay, sí, que sigue
0: nadie
2: la carrera.
0: Eso, nadie está discutiendo eso. Si la jugada no admite discusión.
1: O sea, no es un acto violento, según Varela, pero la jugada no admite discusión porque es roja. A mí me lo tiene que explicar. Bueno, ya los hay que el reglamento...
3: Yo creo que lo que Raúl quiere decir es que la acción no admite... Bueno, sí, se equivoca, efectivamente, sí, porque si para él es amarilla, por supuesto que la acción admite discusión, claro.
1: Es que para él es roja. Él describe la jugada como no violenta, pero para Raúl Varela es roja.
3: Ah, pues entonces eso es peor.
1: Claro, es que no hay quien entienda nada.
3: Claro.
1: Bueno, sí. Y luego ya hay quien le da lo mismo lo que ponga el reglamento porque él tiene su idea y para allá va. Roberto Palomar.
4: Porque no haya violencia, ¿no os parece que es un poco denigrante lo que hay por ahí, el que tira el pelo al otro y tal? Ya sé que se puede discutir si es amarilla, si hay violencia, sí o no, pero el gesto de tirar del pelo a un compañero y tal, a mí ya casi me parece de tarjeta roja directa, sin discutirlo.
3: Ya, pero eso ya es más una cuestión moral o ética, sí, claro, o estética, hombre, que una cuestión reglamentaria.
1: Una patada es tarjeta roja.
3: Claro,
1: pues hombre, mira, si se lo das en un sitio, si se lo das en el pecho, pues obviamente tarjeta roja.
3: El fútbol español está demasiado reglamentado y prima poco el sentido común.
1: Y con muchas trampas, lo decías tú en el comentario.
3: Sí, sin embargo, ahí está, un club que ha pagado durante 17 años 8,4 millones y no pasa nada. Y aquí estamos con los tirones de pelo y con estas memeces. En fin.
1: Lo decías tú en el comentario, a una jugadora del Atlético de Bilbao le aplican un artículo para que se pueda recurrir, y al Real Madrid para que no se pueda recurrir, dicho por Iturralde González, que madridista no es.
3: Exactamente.
1: Le aplican el 130 y al otro el 121, cuando la redacción en el acta es exactamente igual. Palabra por palabra.
3: Exactamente igual, y a dos jugadas que suponen la misma redacción de un acta idéntico, les someten dos articulados distintos, que me lo expliquen.
1: Pero ¿cómo no vas a pensar mal?
3: Bueno,
1: tienes
3: que pensar mal. ¿Y van a hablar estos señores del comité? Pues no van a hablar porque les da igual todo, les da lo mismo. Ya. Pero vamos a ver, pero si están viendo lo que pasa en España dirán, pero oye, escucha, que esto no es mucho más... En fin, bueno, venga, más cosas.
1: Bueno, sigamos, porque a José Mourinho, como a todos los entrenadores del Real Madrid que en el mundo han sido, se les acusa habitualmente, se les acusa de no hablar de fútbol.
3: Sí, eso sí, sí.
1: Por ejemplo, en la rueda de prensa previa al partido en Roma. Vamos a escuchar a Látigo Serrano decir qué preguntas le hicieron a Mourinho ese día.
5: De las 10 preguntas que constó la rueda de prensa de Mourinho, si quitamos la de Real Madrid Televisión, que era una pregunta deportiva sobre la Roma, te quedan 9. Si quitamos las 2 de los periodistas italianos, te quedan 7. Y la del periodista inglés que le preguntó por la honeymoon, te quedan 6. De esas 6 preguntas, 5 fueron de los árbitros y solo la de... Bueno, miento, 4 de los árbitros. El de Las preguntó por su reportaje a un taxista y Alberto Pereiro preguntó por si va a colocar de una puñetera vez a Fede Valverde en la banda.
1: Vale, entonces, de todas las preguntas, las de los italianos, una de Alberto Pereiro sobre fútbol, la de Real Madrid Televisión sobre fútbol y las demás no. Bueno, pese a que una rueda de prensa no es una conferencia en la que tú largas, sino que tú respondes a preguntas, escucha lo que decía de nuevo Raúl Varela en Radio Marca.
0: No sé si contabas con que de una forma tan clara, directa y diáfana, tanto Tchouaméni, que ya lo dijo en el post partido entre Villarreal, como Mourinho especialmente, hacer pivotar prácticamente toda su comparecencia, especialmente Mourinho, a propósito de los árbitros. Poco de fútbol, poco de la Roma, poco del Real Madrid.
3: Ah, pero hombre.
1: ¿Cómo que hacer pivotar si vosotros no le preguntáis?
3: Claro, hombre. ¿Quién
1: ¿Cómo
3: era?
1: ¿Cómo que hacer pivotar?
3: Perdona, era. ¿Quién era?
1: Raúl Varela.
3: Raúl Varela. Hombre, Raúl. Dice, pivotar, ¿no? Pivotamos nosotros. Yo, fíjate,
1: claro,
3: que yo
1: pivot
3: precisamente con 1,65, pues poco puedo pivotar. ¿Entiendes? Trataría de pivotar algo, enterarme de lo que pasa por ahí arriba. Pero, hombre,
1: la cuestión está en que el culpable siempre es el que está allí en el atril, porque he escuchado lo que decía en ese mismo programa Miguel Ángel Toribio.
6: A él le interesa mandar su discurso, no. Primero no habla de árbitros, luego no habla del Villarreal, vale, luego
3: Toribio.
6: Sí, pero luego se cansa, luego
3: por favor.
6: Dirige la rueda de prensa y tiene preguntas en italiano. Ay. Bueno, pues es un poco lo que se esperaba de Mourinho, que mucha gente pensamos que no había que prejuzgarle, y poco a poco pues está otra vez volviendo a la versión del Mourinho que todos conocemos.
3: Bueno, no hay que prejuzgar, no hay que, vamos a ver, no hay que, ni que prejuzgar ni que juzgar. Los jueces juzgan, y si tú prejuzgas, pues te puedes llevar. Ahora, yo sigo diciendo lo mismo, a mí me sorprende que los antimouriñistas del 10 o del 13, que fueron los que echaron a Mourinho porque Mourinho no les gustaba, ahora en el 26 reclaman que vuelva el Mourinho al que ellos echaron hace 16 años. Pero
1: claro,
3: luego,
1: porque les conviene.
3: Claro, pero luego Tori, con todo el cariño que le tengo, y además escucha esta sección, hombre, Tori, por favor. No, es que el mensaje que a él le interesaba, pero si preguntamos por eso, ¿y por qué preguntamos por eso? ¿Por qué preguntamos por eso los periodistas? Oye, vamos a hacer un poquito una introspección, ¿vale?
1: Mira,
3: ¿por qué preguntamos?
1: Ya que hablas de introspección, me viene bien para lo siguiente, porque en el partidazo, Juanma Castaño preguntó en voz alta, bueno, la culpa de que estemos hablando de esto, ¿de quién es? ¿De Mourinho o de nosotros que somos los que hacemos las preguntas? Bueno, aquí se dio
3: parda.
1: Una parda, porque Sir López enumeró también las mismas preguntas que había enumerado Látigo Serrano. No las voy a repetir porque son exactamente las mismas. Y escucha lo que pasó.
7: ¿Tú qué quieres? ¿Tú quieres el jefe de prensa de Mourinho? ¿Tú quién eres?
3: No, estoy diciendo.
7: Pregunta a la gente lo que le sale de las pelotas. No vamos a preguntar lo que
3: le sale. Pero escúchame, que la pregunta no la he hecho yo, la ha hecho Castaño. Sí. Ha dicho, oye,
7: yo le contesto a Castaño y a ti.
3: De los árbitros.
7: Los periodistas,
3: oye,
7: preguntan pues lo que le da la gana.
3: Una cosa,
7: y la noticia es que
3: Manolo,
1: por favor, Manolo, por favor. Bueno, a mí me hace mucha gracia que todos estos petróneos árbitros de la elegancia que recriminan continuamente a Vinicius su comportamiento en los terrenos de juego, luego en la tranquilidad de un estudio de radio, sin ir a 120 pulsaciones.
3: A mí me pasa igual, eso no es atacable. Pero vamos a ver, Lama tiene razón en una cosa. Que es que los periodistas preguntamos lo que queremos preguntar, pero luego...
1: Pero no os quejáis.
3: Pero, efectivamente, pero luego los periodistas no nos podemos quejar de que Mourinho, por ejemplo, no hable de fútbol cuando no le preguntamos de fútbol. Si le preguntamos... ¿Y por qué le preguntamos por otras cosas? Pues porque eso vende más. Es así. Es así porque Mourinho, metiéndose con los árbitros, con el clásico dentro de 15 días, pues vende mucho más que te diga que por qué ha puesto a Fede Valverde de lateral derecho. Es que es así. Es así. Entonces...
1: Bueno, la cosa seguía, porque subió de calor en la discusión.
3: ¿Subió de calado? ¿Pero esto? A ver.
7: Si queréis que nos dé las preguntas Real Madrid Televisión y Ciro López de lo que hay que preguntar.
3: No, pero hoy se sabía Manolo. Ciro está describiendo.
2: Manolo,
3: que
2: no me toques las narices a poder
7: ser. Se las toco las veces que me dé la gana.
3: Pero
2: me toques las narices.
7: Y si no te gusta como te toca las narices, es lo que tienes que hacer. Colgar.
2: El señor. No, yo no.
7: Pues entonces, si no cuelgas, te toco las narices las veces que me dé la gana.
2: Menos por las bobadas que digas tú.
7: No, yo digo las bobadas que me dé la gana. Pero te toco las narices las veces que me dé la gana.
3: Oye, Manolo. Manolo, por favor.
7: No. El que ha dicho que no le toquen las narices es eso. Con que a mí no me llamen la atención.
3: Uy.
1: Estos son los que van dando lecciones a Vinicius de cómo tiene que comportarse.
3: No, hombre, bueno, es una... escúchame, ¿no? Lecciones, no sé quién da lecciones,
1: sí,
3: pero...
1: Sí, ellos, todos.
3: Bueno, pues discuten
1: todos.
3: Y se calientan y ya todos. Está, es un debate.
1: Mira, incluido Isaac Foto, que un par de días antes... Me escucha.
8: Estoy con el freno de mano echado. Como me busquen, como me cogen las pelotas, voy a explotar como las palomitas. Te lo digo en serio.
9: Las pelotillas.
8: Así que no me busquéis, que me vais a ver.
9: Es increíble que yo tenga que hacer esto. Una persona que está diciendo, amenazando, ¿eh? Estoy con el freno de mano echado, como me busquéis, voy a explotar como las palomitas.
8: Pasamos a la historia del programa. Te lo digo, y además lo digo, estoy muy tranquilo. He aguantado la primera falta de respeto de filtraciones y cosas, por eso he respondido lo de portavoz. Te lo vuelvo a preguntar, te lo vuelvo a repetir, Santiago, porque creo que no lo has escuchado, ¿vale? Entonces, creo que te estás haciendo lo gracioso y no me toquéis las pelotas.
3: Bueno, vamos a ver, quiero decir una cosa. Fouto, desde mi punto de vista modestísimo, desde el punto meramente y objetivamente comunicativo, está on fire. Está que se sale. Otra cosa es que luego tú puedas decir me gusta o no me gusta, pero sinceramente tengo que decir que es un tío por el que yo pongo la radio. ¿Entiendes? O sea, que es un tío que yo quiero decir, a ver qué dice hoy, ¿sabes?
1: Yo también la pongo, pero bueno, para sacarla en el radio,
3: bueno,
1: para sacarla
3: pues me parece bien, pero es un tío que merece la pena escuchar, porque es que no se arredra, le da igual, 8 que 80, y me parece muy bien. Bueno,
1: caramba, como Vinicius.
3: Claro,
1: bueno,
3: claro,
1: para distender un poco el ambiente, después de tanta crispación, un poquito de humor. Escucha cómo describía el propio Isaac Fouto el caso Negreira.
10: El Barça tenía como proveedor a una empresa que era del vicepresidente del Comité Técnico de Árbitros.
1: Y se acabó. ¿Y de qué? Vicepresidente, claro, era Enrique Negreira.
3: Claro, ¿y qué, de qué le nutría? De agua, de esta mineral, que pones la maquinita y le das al grifo. Bueno,
1: y
3: venga, más cosas.
1: Bueno, ese vicepresidente era Enrique Negreira, definido así por tu amigo David Sánchez.
7: Era un señor al cual le pagaban por hacer informes y aquí en Madrid han montado un pollo.
0: Le pagaban una millonada por hacer informes.
7: Bueno, si separas ahí 8 millones entre 17 años, tampoco queda un sueldo muy, muy apañado. Pero en fin.
3: Otro por el que pongo la radio. Luego, mira, pues no estoy de acuerdo con él, pero yo pongo la radio para escuchar lo que dice.
1: Mira, y otro más, porque en Radio Marca, Pérez de Rosas acusó a Florentino Pérez de ser el causante de la crispación que hay en el fútbol español. No. Le respondió José Luis Sánchez, y escucha el argumento final que da Pérez de Rosas, porque es, vamos, la burla papal.
11: Lo que no puedes decir es que el que busca la crispación es el presidente del Real Madrid cuando el fútbol español está en un juzgado. En la Federación Española ha entrado dos veces la Guardia Civil. El presidente de la Liga tiene denunciado a uno de los clubes que se supone que tiene que defender. Si a ti estas cosas te parecen normales, perfecto para ti, pero yo no alimento nada. Yo lo único que estoy haciendo es relatando lo que es el fútbol español, que está metido en los juzgados, que la Guardia Civil ha ido dos veces a la Federación Española de Fútbol. Si a ti eso te parece normal...
3: Bueno, es que, vamos a ver...
1: Y es campeón del mundo.
3: No le puedes...
1: Está, venga, me absuelto de todo pecado...
3: Por Emilio Pérez de Rozas tampoco le importará mucho, pero no pongo la radio. No pongo la radio, entre otras cosas, porque, en fin... Oye, vamos a ver, tienes una persona enfrente que podrás estar de acuerdo con ella o no, pero argumenta. Te dice, no puedes decir esto, en mi opinión, por esto, por esto, por esto, por esto. Y cuando le dice que ha estado la Guardia Civil dos veces, que la Liga tiene denunciada a un club al que debería defender, dice, pero España es campeona del mundo. Chico, vete a esparragar, Emilio Pérez de Rozas, a esparragar. Más cosas, venga.
1: No, ya para terminar, un fino análisis, o más bien dos, de los culpables de la actual situación caótica, claro, crítica, límite del Real Madrid. Primero, David Bernabéu.
12: Yo creo que el problema está en la decisión que toma Florentino Pérez, que para mí es un presidente absolutamente desesperado y desnortado desde hace tiempo, y toma la decisión de traer a Mourinho, que es un entrenador que ya os lo dije en verano cuando me preguntasteis. Me parece un entrenador caduco.
1: O sea, un presidente desnortado y desesperado que trae a un entrenador caduco. Y esto era en A Diario, el día 14 de octubre. Ese mismo día, para abundar en la idea de David Bernabéu, nuestro amigo Pedro Riesco.
13: Ahora entrena a Mourinho, ¿vale? Quiero decir, a Mourinho, que es un entrenador que ya no está para estar líderes, ¿vale? Únicamente, pues está para lo que está, para las ruedas de prensa.
0: Le viene grande el Madrid.
13: No es que le grande, no, lo siguiente, pero grande en plan, digo, a nivel futbolístico. Sí.
3: Pero, vamos a ver, yo... le diría a Pedro Riesco, todo esto que dices me parece bien, es tu opinión y yo la respeto, pero ¿le viene grande por qué? Explícamelo, dime, argumentamelo, no digas le viene grande porque yo me llamo Pedro Riesco, no, yo, escucha, seguro que Riesco sabe más que yo de fútbol, seguro, no me cabe la menor duda, pero dime, ¿es un entrenador caduco Bernabéu por qué? ¿Por qué? Mira, en mi opinión es caduco por esto, por esto, por esto y por esto, es que no me lo dicen.
1: No,
3: o sea, un entrenador caduco, ¿es caduco por qué? Porque tiene 63 años. Yo tengo 63 años y estoy mucho mejor que vosotros dos, pero mucho mejor. Los caducos sois vosotros a lo mejor. No, explícamelo. Dime, este señor es un caduco, ¿por qué? Porque es mayor para vosotros, en vuestra opinión, ¿o qué? A lo mejor el
1: no,
3: que...
1: Mira, es por ya por decir algo positivo sobre Mourinho, Pedro Riesco ha dicho esta mañana también en Radio Marca que ayer tomó una decisión que ha sido la mejor que ha tomado desde que llegó a Vinicius, Real Madrid.
14: Sentar a Vinicius, no.
1: Quitar a Vinicius.
14: Quitar a Vinicius. Vale, perfecto, pero si las opiniones, en el terreno de la opinión, todos podemos opinar, ¿vale?
1: Hombre, pero cuando pero no, es fobia...
14: Pero no sé, vale, perfecto, pero a lo mejor yo tengo fobia, pero argumento mi fobia. Digo, yo tengo fobia por esto, por esto, por esto. Pues mire usted, yo no estoy de acuerdo por esto, por esto, por esto. Eso es una tertulia, eso es un diálogo. No, es que está caduco. ¿Por qué? Porque lo digo yo. Pero es que tú no eres nadie para decir si hay una persona que está caduca. O sea, que no sabe de fútbol, José Mourinho, no sabes de fútbol. Sabe más Pedro Riesco. Pues a lo mejor es verdad.
1: Todo vale para las ruedas de prensa.
14: Bueno, pero es que eso es un cliché. Salen de casa ya con lo que ven en la televisión o lo que escuchan. No, ¿tú qué dices? ¿Tú qué piensas? Al margen de lo que escuchas todos los días o lees todos los días, ¿tú tienes alguna opinión al respecto que puedas aportar a esto? Pues sí, mire, es que yo pienso que es un entrenador que ha envejecido mal por esto, por esto, por esto y por esto. Pero no me lo dicen. No sé a qué se están refiriendo.
1: Dije el otro día que pensé al dolor de cabeza.
14: Ya, bueno, sí.
1: Yo lo suelo evitar. Igual ellos también.
14: Lo decía Ladrillo en Cerdos y Diamantes, ¿eh? Le dice el Ladrillo, el mafioso este, que con gafas de culo de vaso, que le pegaba uno un tiro y seguía desayunando. ¿Sabes? Es así, mataba a uno y seguía desayunando. Churro con chocolates. Con chocolate. Y le dice un guardaespaldas, le dice un día, dice, jefe, he pensado que... Y dice, siempre te he dicho que pensar te va a traer problemas. Bueno, Richard, hasta el jueves que viene, ¿vale?
1: Un abrazo.
14: Abrazo.
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14: Recogemos y nos vamos. No sin antes recordaros el resto de noticias deportivas del día, que hoy han sido estas.
26: Sigue coleando la remontada del Real Madrid ante la Roma por 3-4. En la sala de prensa, José Mourinho, preguntado por quién tenía la culpa, pues asumía responsabilidades.
27: En la mala primera parte, la responsabilidad es del entrenador. Y la buena segunda parte, la responsabilidad es de los jugadores.
26: Más tarde, en zona mixta, el que daba la cara era Vinicius. Preguntado por los pitos en el Santiago Bernabéu, decía lo siguiente.
28: Seguramente no me ayuda, pero la afición paga las entradas para decir lo que quiera. Que la afición está en nuestro lado. Creo que jugamos mejor, creo que yo voy a jugar mejor, pero la afición tiene todo su derecho y creo que es más fácil pitar a mí. Porque estoy aquí más tiempo, soy uno de los capitanes, pero prefiero que pitan a mí que los jóvenes del equipo que están aquí.
26: El Betis también venció por 3-2 en un partido muy competido ante el Oporto. Isco, después del encuentro, reconocía que es un club muy importante para él.
29: La verdad que es una competición muy especial.
2: jugarla con el club que me ha devuelto la ilusión es algo increíble y me han dado muchas veces por muerto y bueno, me niego, ¿no? Quiero seguir luchando, disfrutando por lo que más me apasiona y mientras tenga energía, me respeten los dolores, pues voy a seguir.
26: Mañana arranca una nueva jornada de Liga. El Levante se mide al Depor en Riazor a las 9 de la noche. El técnico del equipo visitante, Luis Castro, evaluaba así al rival.
4: Es un equipo seguro que tiene mucha calidad. Tiene un entrenador que ya está con ellos desde el año pasado, lo que le permite también, teniendo los jugadores que se quedaran, más el entrenador que se queda, el equilibrio ya es mucho desde el año pasado. Es un equipo con una movilidad ofensiva muy grande, entonces es un equipo que tenemos que estar a 100%, muy concentrados, porque tiene momentos muy buenos de ofensivos y también tiene jugadores, algunos de ellos que en uno contra uno son muy fuertes, tanto en una banda como en la otra. Entonces tenemos que estar a 100% de lo que es nuestro equipo.
26: Por parte del Depor, Antonio Hidalgo pide precisión a sus jugadores.
5: Bueno, esto del mundo del fútbol, las sensaciones están bien, eso quiere decir que estamos haciendo cosas bien, pero hay que sumar, especialmente de tres en una categoría muy complicada, donde el nivel de los futbolistas y la calidad de los jugadores pues son muy determinantes y nosotros tenemos que estar mucho más precisos en alguna fase del juego.
26: En segunda división se ha hecho muy viral un vídeo de García Pimienta cantando en rueda de prensa. El entrenador reconocía que sí, también había llegado al vestuario.
6: No puede confirmar si le ha llegado el vídeo este que se ha viralizado. Yo creo... Y sí tiene dotes de cante.
7: Sí, no. Confirmo que no soy yo, ¿vale? Me sabe mal, pero confirmo que no soy yo. Y segundo, pues la verdad es que fue muy gracioso, porque hasta mi hija, que tiene 19 años, que está en otra historia, se partía, ¿no? se partía de risa, con lo cual es algo gracioso. Yo en estas cosas pues me sumo, mientras sea todo con respeto, por supuesto, pues para eso estamos, y ningún problema. Me río con mi familia también. En el vestuario los miembros del staff también se han reído bastante y cada dos por tres lo ponen ahí en la pantalla grande para reírse de mí.
26: Y en tenis, Alejandro Davidovich está ya en la semifinal del Masters 1000 de Shanghái y se enfrentará a Alexander Zverev. Se medirán este sábado y el horario está aún por confirmar. Por cierto, David Ferrer dejará de ser capitán de España en la Davis a final de año.
14: Gracias, María. Ya sabéis que a partir de ahora en Es Radio está prohibidísimo, prohibidísimo contar ovejas, porque llega Felipe Couselo con su equipazo y mañana, como siempre, nos encontramos a las 11:30 de la noche. Digo, como siempre, que es viernes, ¿eh? 11:30 de la noche os esperamos aquí para contaros todo lo que pasa en el mundo del deporte. Gracias por seguirnos. Hasta mañana. Adiós, adiós.
8: Espere. Señora Ruth, no sabía que estuviéramos citados. Le volveré a llamar enseguida.
9: ¿Coronel?
8: Le he ofrecido Newark.
9: ¿Newark? Con el debido respeto, coronel, no se le puede ofrecer a un maître un trabajo de camarero. ¿Cómo puede deshacerse de él así?
8: Oiga, yo no le aguanto la insolencia ni siquiera a ese niño grandullón. Así que mucho menos voy a aguantarla de una mujer. Su intromisión me parece inoportuna. Su posición es inaceptable y nuestra conversación ha terminado. Adiós.
9: Ese estadio que está ahí al lado es el santuario que levantó Babe Ruth. Cuando esos sucios Sox amañaron la Liga Nacional, el béisbol casi se hundió, pero ese niño grandullón hizo que el público siguiera yendo. Él salvó el béisbol. Y usted y todos los jugadores profesionales deberían hacer cola para besarle el culo al gran Ruth.
8: Debería darle vergüenza.
9: No. Debería darle vergüenza a usted.
10: Tras intentarlo en ambas ligas, Babe Ruth ha fichado finalmente por el equipo colista, los Braves de Boston. El que fuera el sultán del bate es ahora jugador, ayudante de manager y vicepresidente del modesto club. El hombre que hace pocos años ganaba más dinero que el presidente de los Estados Unidos ha aceptado una rebaja de $125,000 en sus ingresos.
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0: Muy buenas noches, gente que escucha. Esto es Prohibido Contar Ovejas. Mi nombre es Felipe Causelo. Lo que suenan son los Sonics. Estamos Tinko a este lado y Miriam García al otro del cristal, allá en el frente, Estambul. Y esta ha sido una referencia como cantidad de poética y no la habéis pillado. Nada, le eras proncede a todos. Y estoy preocupado porque veo a Daniel Palacios, que no se decide entre unas gafas y otras. Daniel Palacios, buenas noches, te veo.
1: Buenas noches, ya no me da la gafa, se me tengo que coger otras más. Tengo que coger las gafas de entretiempo, porque es que no veo una mierda. Cada vez veo menos. Pero bueno, a ver, ay, me voy apañando. Ahora me las quito, no veo nada. Ahora, pues, que esto es horrible, hacerse mayor.
0: Alma, bueno, a ver.
1: No te hagas mayor. Bueno, que ya.
2: No, perdona, no te equivoques. Buenas noches. No te equivoques. Llevamos unos cuantos de años.
0: Fíjate, tenemos a Miriam García, Alicia Parente, como para bajar un poquito la media edad, claro, de esto, pero que va, que va.
2: Aquí están los que usan Facebook.
0: Hablando, ¿qué que estás usando tú ahora, Juanma González? Buenas noches.
3: Estoy con TikTok.
2: Es que, Juanma...
3: Y no lo controlo. O sea, estoy intentando retuitearme, pero eso
0: esto
3: no es...
0: Esto reporta tu argumento también, Alma.
3: O sea, que decir, ¿no?
2: Sí, también.
0: Está con TikTok, vale, pero no sabe. Entonces, estamos en lo mismo.
2: Además, estábamos hablando, Miriam y yo, hace un rato, que habíamos visto un vídeo de un típico meme que hay en TikTok de... Cuando vienen los de Facebook a TikTok, entonces se ve ahí pues alguien así como muy torpe. Digo, ay,
1: o sea, como un señor mirando las obras, ¿no?
2: Sí, justamente.
1: Sí, con las zapatillas de casa así, con las manos para atrás y con la garrotilla diciendo...
2: Mira, ya vienen los de Facebook.
1: Eso está bien hecho.
0: Bien, saludados Alma Espinosa, Daniel Palacios y iba a decir Daniel González, tío.
1: Fíjate, somos uno ya.
0: Sí, y Juanma Palacios.
1: Daniel González.
0: Y Miriam García también. Nos queda Don Isaac Picaino, que le veo como analizando.
4: Buenas noches. Primero le diré a Alma que es mejor llegar a ser mayor que no llegar.
2: Es verdad. Toda la razón. Pero y llegar luego, tarde.
4: Es que el otro día...
1: Que se lo llegan a Kurt Cobain.
4: Por ejemplo.
1: A mi buen hijo.
4: Por ejemplo. Aunque él fue el que cogió el atajo, fue él solito. Pero bueno. Pero es mejor llegar que no llegar. El otro día vi, no sé dónde, que ahora la crisis de los hombres, la crisis de los 40, va cambiando. O sea, antes... uno quería rejuvenecerse y se compraba una moto o un descapotable o hacía alguna locura. Y ahora somos como más productivos. Ahora nos preparamos un maratón, nos compramos una bici muy cara o aprendemos a hacer masa madre.
2: Muy bien, me gusta. Pero es una evolución a mejor.
4: Yo no sé si evolución o evolución, pero seguimos siendo los hombres los que tenemos la crisis de los 40.
1: De esas tres cosas no...
0: No, ya la verdad es que
4: no. La crisis de los 40 ya te pilló hace un tiempo, Dani. Claro.
1: Ya se está acabando, porque me quedan unos meses para cumplir 50.
0: Por un momento, cuando ha empezado lo de la crisis de los 40, ha cambiado. Digo, no me jodas que ahora va a ser a los 50 también. O sea, no, si ya hemos pasado una, no podemos pasar las dos.
4: Si soy sincero, no he tenido crisis de los 40.
0: Yo tampoco.
4: Es que ya tenía moto.
3: Yo la pasé a los 35.
0: A ver, por cierto, hay un capítulo de Phineas y Ferb maravilloso, en el que se muestra en un flash forward cómo serían de adolescentes. Y pasa la crisis de los 40 Hans Dorfer-Smith y inventa un collar que le hace pues hacer estupideces de la crisis de los 40. Entonces se pasan todo el capítulo así, es maravilloso. Yo lo recomiendo, aporta un dato como aportas tú, ¿vale?
4: Yo tengo muchos amigos que se han comprado moto a los 40 y son muy felices.
2: Muchos.
4: Pasan mucho miedo.
3: Primera moto.
4: Pero son muy felices. Primera moto.
1: Pues tengo es que madre mía.
4: Pero pasa muy bien.
3: Pues igual sí que cojo.
4: David, un beso.
1: Primera moto a los 40, primera Titan DS era a los 45.
4: Sí, ese tipo de cosas, sí.
1: Y luego lo de la masa madre, no, pues bueno, ver, no es tan
0: primera peligroso. Moto a los 40 significa primera prótesis de cadera a los 40.
1: Sí, claro.
0: Diría
4: yo. Joder, ¿cómo
3: si
4: ponéis?
3: No se convierte en masa madre todo el amigo, en concreto.
4: No. En este caso, mi amigo David, que solo lo ves varias veces, se viene conmigo, por ejemplo, a los Alpes. Y está enterito. Aburra guño, pero bueno.
0: Bueno, pero eso es porque va contigo y claro. Tú ahí le proteges de lo que pueda pasar.
4: Bueno, en la moto cada uno va a su rollo.
0: Pero le forrarás de papel de burbujas, así muy grande
4: no,
0: y eso.
4: No.
2: Bueno, yo te voy a aportar una cosa y es que me parece muy buen dato lo de la masa madre, porque por lo que sea, y ahora lo miraremos, creo que aquí hay que traer productos.
4: Sí.
2: Hay que traer algunos productos.
4: De todas maneras, yo creo que el confinamiento tuvo mucho que ver en esto de la masa madre.
2: Sí, hizo mucho daño.
4: Sí. Bueno, no sé
2: bueno
4: si
2: mucho daño,
4: daño
2: o bien. No, es...
4: La masa madre es más digestiva. No tenía por qué hacerle tanto daño.
0: Hemos dejado ya... Sí, ¿te acuerdas, Miriam García, que tenemos el jingle de con las manos en la masa para cuando siempre que ahí no hacía estas cosas? Lo hemos borrado, ¿no?
4: Es que no se acuerda, Miriam, de esto. Normal.
0: Yo creo que lo pusimos. Está por ahí sí, como sí, con sí. Las manos en la masa. Yo no sé si lo... No, no le cogimos mucho.
2: Yo creo que le cambiaste un día la sintonía y le pusiste el de...
0: Fue un jueves para darte... Sí, ya que no darte menú. Es verdad.
4: Le pusiste algunos en la masa.
3: Cada vez que decís masa madre, me imagino a Hulk con rulos y con una bata.
4: Bueno, también.
2: Padre del Señor.
0: También.
1: Diciendo, ¿a qué voy y lo encuentro?
3: Ni masa ni maso.
0: Exactamente. Bueno, dentro de todo lo que viene siendo la estupidez esta que hacemos de intro todos los jueves, porque... ¿No?
4: Sí.
1: Sí.
0: Pues ya, o queremos decir algo
4: un poquito,
0: más.
4: Un poquito de charla de ascensor, sí, para desengrasar.
0: Queremos decir, no sé.
2: A la gente le gustan mucho las charlas estas desde el principio que tenemos, ¿eh?
0: No, nada, seguro. O sea, no sé.
4: Yo he dicho bastantes tonterías seguidas.
0: Vale, voy a aprovechar para decir que estamos a mediados de octubre. Hasta ahora, Daniel Palacios no ha subido ni una puñetera foto del calendario de mullets que se llevó.
1: ¡Oh!
0: Si lo sé, no te doy premio.
1: No,
0: macho,
1: no, porque... ostras, yo lo tengo colocado en mi habitación de juegos.
0: Nueva. ¿Tienes una habitación de juegos?
1: Claro, una habitación para mí. Qué chuli. Una casa nueva que tengo ahí, es que, claro, en las colinas de Mulholland Drive.
2: Desde que tiene 8 habitaciones.
1: No, solo tengo 3, pero una muy cookie con un montón de mierdecitas en donde está ahí bien arriba el calendario. La semana que viene veré la foto.
4: ¿Y la gente no te pregunta qué hace eso ahí?
1: No, es muy... No, dice, ¿cómo mola?
0: Como mule. No.
1: Sí, sí, sí, sí.
0: Vale, pues aparte de todo esto, ya sabéis que tenéis redes sociales del programa, tenéis podcast del programa, tenéis el programa en directo que estamos haciendo ahora y, por supuesto, tenéis, pues, lo de siempre, música y novedades.

0: Se pega la cojonada entera y todo. Es que estábamos departiendo micro cerrado, gente que escucha, porque a los dos segundos, dos más o menos, diría yo, entre dos y tres segundos de tema...
1: ¿Cuándo entra la voz?
0: Sí, y sabe que ahí no ha dicho, ¿esto es Hills? Y yo le he dicho, pues sí, ¿por qué? Porque este fin de semana se edita el próximo, último disco de Mark Oliver Everett, que de verdad, y compañía, que tenéis que escuchar, ¿vale? Porque todo lo que hace este señor suele tener mucha chicha, suele ser graciosete, y de hecho, hay unas cuantas historias a su alrededor que a mí siempre me han dejado, ¿no?, por configurar a Hills como una banda a seguir, como una banda con cosas que decir, como un tipo al que merece la pena escuchar y leer. Yo siempre recomiendo su libro, el de cosas que los nietos deberían saber, que me parece que si no lo habéis escuchado, de verdad, dadle una vuelta porque no tiene desperdicio. Y siempre recuerdo también, ya por contar las cosas así de Hills en un par de minutos, el gran momento en el que nuestro amigo Roberto Martínez estaba viéndoles en la Riviera. Entonces el señor I, Mark Oliver Everett, dice que seguro que hay gente por aquí abajo que necesita un abrazo. Entonces se baja, empieza a abrazar a gente. Y uno de los que abraza es Roberto Martínez. Oh. Según Roberto, él intentó apretar mucho y conservar ese... Pero se zafó rápido, Mr. E. Dice, no sé si llega a ser incómodo o no. Dice, pues yo qué sé. Parece, además vino de frente a mí, ¿vale? Como para darme el abrazo. Entonces yo interpreté. Entonces, que sepáis. Por cierto, que no lo estaba diciendo yo. Cookie Happen es el título del disco. La canción se llama Congratulations to Me. Felicidades a mí, que es lo que todos debemos decirnos algún día. Sí. ¿Vale? Porque hay que felicitarse, Juanma González.
1: ¿Autoayuda? ¿Autoayuda?
0: ¿A qué?
1: ¿Vamos a meternos en la autoayuda?
0: No, que un poco la autoayuda. Aquí estamos hablando de ser nosotros mismos. ¿Vale? La autoayuda es una expresión... me faltan memes con frases de Pablo Coelho para
1: sí, esto. Por ejemplo.
0: En fin. Y si no hay autoayuda, gente que escucha, y si no hay autoayuda, ¿qué es lo que hay? Pues música con Daniel Palacios.
2: Vamos a ver.

0: Mola esta, ¿eh?
1: Que viene casado con Hills, ¿eh?
0: ¿Verdad que sí?
1: Ha quedado muy bien. Ha hecho, mire, ahí una mezclita ahí rápida, muy, pues, muy guay.
0: Sí, sí, la verdad es que no está preparado.
1: No, no.
0: Pero ha quedado muy bien.
1: Bueno, ¿sí? No sé si Miriam lo tiene preparado, pero vamos.
0: Claro que lo tiene preparado, por supuesto. Sí.
1: ¿Qué pregunta?
0: Esto, estamos escuchando a las Death Valley Girls y su Basic Witch. La verdad es que la canción mola muchísimo. Sí. Esta banda californiana que al principio iban con un rollo un poquito más garajero y punkarra. Y han ido derivando, se han ido refinando, han ido metiendo teclados, coritos, un puntito así psicodélico. Y la verdad es que la banda mola. La banda tiene rollo, es fardona. Y además es una banda íntegramente ahora mismo está conformada por mujeres. Está liderada por, me encanta el nombre, Bonnie Bloomgarden. Pero es una banda abierta que durante estos años, desde 2011 que se formó la banda, 2013, la banda es una banda abierta, es una banda de amiguetes. Y esto es como una relación abierta.
1: Bueno,
0: puede entrar cualquiera.
1: Bien.
0: Entras, sales, haces tus cosas, luego te vas. Y han sacado 5 discos, ahora ha llegado el sexto, que se llama Welcome to Earth, que ha salido el 9 de octubre, y es un disco bastante bastante influenciado por los incendios forestales que asolaron en California hace unos meses. Por lo visto le tocó bastante, por lo que sea, a Bonnie Bloomgarden, y de ese drama pues ha salido este disco tan, tan fardón y tan chulo. Esta banda, que no es muy conocida, las Death Valley Girls, como padrino tienen a Iggy Pop. O sea que ya solo con
1: Iggy
0: eso,
1: Pop le encanta
0: padrinar. Sí, le mola. Cuando veo algo que mola, dije, sí, dice,
2: lo apadrino.
0: Lo apadrino. Sí. Ven aquí. Ven aquí, que está padrino. Que no, que sí, que está padrino.
1: Pone el cheque azul ahí.
0: Así.
2: Ven aquí, date
0: y le
2: vuelta.
0: Pone el
3: además
0: sello.
3: En mi cabeza va con la cacatúa.
0: Sí, sí, claro, por supuesto, por supuesto.
1: ¿Cómo se llama? ¿Tiene nombre?
3: Sí, no recuerdo, pero tiene no recuerdo cómo se llama la cacatúa. Búscalo luego por ahí, que seguro que aparece.
0: Y luego, si queréis ya saber un poquito más de esta banda y ver qué aspecto tiene y cómo son, pues estaría bien que hubieses el videoclip de esta canción, que está muy chulo, que está protagonizado por Exen Cervenka. ¿Os suena ese nombre?
1: No.
0: Exen Cervenka es la líder o co-líder vocalista de la legendaria punk X. El videoclip está dirigido por Henry Mortensen. ¿Y dices quién es Henry Mortensen? Pues sí, hijo de Viggo Mortensen y de la propia Exen Cervenka. Esto no lo sabíais, que Viggo Mortensen antes de sus rollitos por aquí estuvo casado y tuvo un muchacho que también se ha metido a la dirección. El videoclip es cachondo porque es muy ochentero y hace referencias a Quadrophenia y a Karate Kid. O sea, si le echáis un ojo lo vais a pasar bien.
3: ¿Han dado los títulos? Los de Gondor y lo del azote de los Cárpatos, los
0: seguramente
3: dos.
0: También. Sí, sí, sí, mola. Seguramente.
1: La cacatúa de Iggy Pop es Biggie Pop.
0: Biggie Pop.
1: Sí, que sabía que mola. Tenía algo por ahí, sí, sí.
2: Fíjate que iba a pensar yo, estaba pensando Iggy Rock, Iggy Pop, pero bueno, por ahí va. Perdón.
1: Bueno, debe estar.
2: No ha tenido gracia, ¿eh?
3: Sí. No, a ver.
0: Continúo.
2: Continúa.
0: Venga, pues vamos ahora con la siguiente banda. Vamos con The Interrupters.

0: Spirit. Me mola mucho esta canción. La verdad es que esta semana me he encontrado con varias canciones que me molaban y me ha costado quedarme solo con tres, Felipe. Me he pasado mal. ¿Te acuerdas al principio cuando traíamos 7, 8?
1: Sí, hasta que nos dimos cuenta que nos gustaba mucho hablar.
0: Nos quedamos un poquito largos. Y mira que vamos picaditos siempre, pero...
1: Sí, es verdad. A ver, lo hemos repartido. Ahora ya tenéis 18 canciones los miércoles.
0: Claro. Entonces...
1: Y solo 3 los jueves.
0: Sí.
1: Bueno, y saca de tetra 4.
2: Pero muy justificado el motivo.
1: Sí.
0: Sí, bueno. Esto es The Interrupter, banda de ska. Es una banda de ska punk, pero es curioso porque aquí esta canción sí que tiene el deje de ska punk, ese ritmo típico del ska, pero pasado por los filtros de la New Wave. Es muy ochentera la canción. Cosas curiosas que tiene esta canción, pues que tiene una serie de artistas invitados de bastante renombre, relacionados sobre todo con el punk. Está Travis Barker de Blink 182 en la batería, está Tim Armstrong y Jesse Michaels de Operation Ivy, y está Brett Gurewitz, del guitarrista de Bad Religion. No, esta canción no tiene nada de punk, pero no sé exactamente las guitarras de Brett Gurewitz dónde suenan aquí, porque yo casi no las oigo, pero bueno, el caso es que la canción mola, pero no tiene nada de... Tiene mucho de ska, pero tiene poco de punk y tiene mucho de New Wave. The Interrupters llevan 4 años sin sacar nada, y este tema, este Warrior Spirit, que mola un montón, va a ser el avance de su próximo disco, que todavía no tiene título. Y ojo, amigos, porque vienen a España, van a estar por España y Portugal. Todavía no sabemos las fechas, pero están...
1: Nos están confirmando también que nos trajiste Royal Blood hace poquito. Sabes que han confirmado que van a estar también
0: aquí. Sí, también por aquí. Yo intento crear tendencia aquí.
1: Sí, no te digo nada.
2: Yo consigo.
0: Yo sé que si los nombro, vienen. Claro, o sea, sí. Si lo deseas, lo conseguirás.
2: Muy fuerte.
0: Si lo deseas muy fuerte, que se te reviente un poco así, que se te estalla la vena, se cumple. Así que The Interrupters van a pasar por aquí. Si queréis verlos, yo creo que va a molar. Va a molar, es un grupo que tiene su gracia. Y esto me ha quedado un poco... Dos canciones que también, pero un poco flojitas, ¿no?
2: Un poco alternativillo para
0: vamos,
2: ti.
0: Vamos a meter un poquito de distorsión que vale, ya vale. A despertar a la gente. Vamos allá.

0: Estamos aquí con la distorsión y Juanma viendo gatitos.
1: Tío,
0: ¿te casaban las imágenes con la música?
2: Es el algoritmo, ha venido a mí.
3: ¿El algoritmo de 2003?
4: No, déjate, que ahora con las elecciones vuelven los gatitos.
2: Claro. ¿En serio? Porque estáis hablando de gatitos.
4: Hay partidos políticos que hacen en TikTok sus campañas con gatitos bailando y cosas
0: claro.
2: Así. Sí.
4: ¿En serio? Sí. ¿Qué pones cara de poco crédulo, Couselo?
3: Yo no, pero es...
4: Es que es verdad.
2: ¿Pero qué quieres que mire? ¿Pablo Casado en mi algoritmo?
0: ¿Pablo Casado? ¿Dónde está ese? Pero está vivo ese hombre.
2: Gatitos, tío. No sé.
3: Lo que me acaba de extrañar es cómo funciona tu algoritmo. Pero el
0: Pablo Casado, o sea...
3: Bueno, Trivium. Trivium.
0: Trivium, esto es Crown in the Grave, este tema que da el título al próximo álbum que llega el 20 de noviembre de los oriundos de Florida, de Orlando, ¿cuál es el gentilicio? Ni idea, pero son de Orlando, Orlandinos. De los Orlandinos, sí. Trivium, liderados por
3: Orlandos,
0: Magic. Los Orlandos
3: este
0: Magic.
3: Orlandos Furiosos.
0: Esta banda que empezó muy fuerte allá por el principios del 2000...
3: Bueno, perdón, no te interrumpo más, pero no. Serán los cuates.
0: Los cuates.
4: No, es orlandés u orlandesa.
0: Eso es, orlandés. Orlandés. ¿Lo has buscado?
4: Sí.
0: Orlandés, pues los orlandeses, Trivium. Que al principio, cuando empezó esta banda, eran muy iban por el metalcore, un metal muy progresivo, coqueteaban con el thrash. Y ahora poco a poco, evidentemente, según se han ido haciendo un poquito más mayores, pues... han ido, digamos, que concretando un poquito más su música y haciendo música bastante cañera, muy contundente, pero más melódica y más comercial. Literalmente ellos han dicho que este Crown in the Grave van a intentar que sea que tenga las clásicas melodías de los grupos que lo petaban en los 90. Y han cogido dos discos como referencia, cosa que me parece sensacional, y que sean honestos y que lo digan. Queremos que este disco suene como el Black Album de Metallica y como el Countdown to Extinction de Megadeth. Pues chicos, si lo conseguís, vais a conseguir un pepinazo de disco. Los avances que han sacado de este Crown in the Grave, la verdad es que mola bastante. Y luego además mola también mucho la influencia, el concepto que hay detrás de este disco, que es Al Oro. Las películas de terror japonés, y si ves el videoclip, dices, lo entiendo perfectamente. Y Trono de Sangre de Akira Kurosawa, que también está en el videoclip. Me mola que un grupo de metal se meta en este tipo de tinglados. La portada ya se ve que tiene mucha influencia nipona. Y bueno, yo tengo que reconocer que esta banda no tiene disco malo. Los 11 discos, porque este ya sería el undécimo, los 10 discos que tienen sacado hasta ahora me parecen todos, no tiene ninguno que sea mediocre. Y tengo la sensación que este disco, de nuevo, va a ser un buen disco. O sea que, bien, por Trivium. Siempre dan lo que esperan, incluso un poquito más, porque ya te digo que nunca sacan disco malo. Así que estos no están anunciados que van a España, pero si los hemos nombrado aquí, seguramente vengan.
3: Seguro que al Resu.
0: Sí, al Resu del año que viene, seguro que
3: al Resu estarán el año que viene, fijo. Si han venido ya, creo.
0: Han venido.
3: Aparte, la gente repite en el Resu.
0: No, la Resurrección es un festival ya bastante consagrado, ¿eh? Todos quieren pasar por allí, porque claro.
3: Pues sigue teniendo su cosa bonita. Oye, entonces, claro, ahora lo que falta es, pues, darle la vuelta a la cinta.
0: ¡Qué cachondeo!
4: Eso sonó a cuarentón también. Yo haré antes el recuento, que es...
5: ¡Ojo, el recuento! Sí, mira.
0: Vamos allá.
3: Al final vais a pagar los dos, así que venga.
5: Mira.
4: No, tengo claro que el agua.
5: Aquí lo tengo.
0: Ya no me acuerdo ni cuánto hemos dicho.
4: Vamos a hacer un resumen. Estaban en 120 y poco.
0: Sí, cuando llegaron aquí.
4: Sí, cuando trajiste tú.
0: ¿Sí?
4: Porque apretaste muy fuerte y te reventó la vena.
0: Dios, casi me da una embolia.
4: Dijimos, 140 hay Torrenos.
0: Sí, sí.
4: 150 hay Doblete.
0: Sí.
4: Alma, por favor.
5: 186.
4: Vale. 76.000.
0: Va a traer Alma va a traer la paella ya con esto.
5: Eso se hubieran llegado 200, pero no has tenido el privilegio.
3: Bueno, entonces, vamos por partes. Tú vas a traer Torrenos.
0: Sí.
3: Pero tráete una buena sartenada, ¿eh? Que ya estás en la casa nueva, ahora pues tienes la cocina esa con Isla.
0: No, porque tengo la encimera, la lirita nueva, no quiero ensuciarla.
4: Bueno, pero a que tienes patio la barbacoa.
5: Claro, sí, en la calle.
0: No, eso toca hacerlo con la sartencita bien hecha, hombre.
5: Claro, en el aro.
4: No, pues me refiero, pero en el fuego de la barbacoa.
3: Bueno, que traiga mucho, eso es lo que queremos decir. Isa Vizcaíno, focaccia entonces.
4: Bueno, inventaré algo.
5: Qué buena.
3: Luego me tenéis que decir, a micro cerrado porque no nos pagan, cerveza, que queráis.
4: ¿Vale? Fría.
5: Sí. Ya. La marca fría es la mejor.
4: Eso ya me vale.
0: Ah, pero que nos muestre a cada uno la cerveza que queramos.
3: No, no, no, que voy a vosotros decís y luego voy a traer lo que yo quiera.
0: Ah, vale, vale, vale.
3: Pues cuando he dicho lo de fría, yo iba a hacer un tap, pero no le iban a pillar. A lo mejor estos dos. Las cervezas están frías, ¿eh? Tengo americanas y mexicanas, ¿no?
0: Ah, suena.
3: Es el final de Abierto hasta el Amanecer.
0: Ah, vale, sí, Carlos, claro, sí, sí, sí. Cuando iba Carlos, cuando iba Chich Marín, es verdad.
3: Sí, por tercera vez en la película.
0: Tercera, cuarta vez en la película, sí.
3: Tema entonces. Entonces tenemos torrenos, tenemos focaccia, tenemos cerveza.
0: Joder.
4: A ver, ¿quién habla?
5: Vaya menú.
0: Ligerito, ¿eh?
3: Todo un menú, ¿verdad? Ese vizcaíno.
4: Pues el otro día.
0: Efectivamente, Felipe. Sí, no.
2: ¿Qué coño?
0: No,
2: aprendo tanto de radio.
3: Calle, ponte a mirar gatos otra vez.
0: Es un no parar, ¿eh? Sí,
4: el otro día me monté en el coche y arranqué. Se puso solo Radio 3, que es lo que tenía puesto. Estaba bandeja de entrada, Gustavo Iglesias, un programa que está bastante bien, lo recomiendo.
3: Está la verdad mal, que ¿no? Quiere que le fichen, pero no vamos, lo dice siempre, lo Radio 3.
4: No, no, a mí me gusta. Tiene un punto a veces de profesor,
0: bien, bueno,
4: didáctico, pero que está bien, está muy bien. Pero él no estaba hablando. Sonó una canción que sin saber de qué iba, quién era ni nada, dije, esta la llevo.

0: Dani, por favor. ¿Lo puedes repetir?
1: Esto es una puta maravilla, eso es una puta maravilla.
0: Pues me puse la canción y luego cuando dije, la voy a llevar al programa sin saber lo que es. Y dijo Gustavo Iglesias, es lo nuevo, novísimo, lo que ha salido este lunes de Fontaine's DC. El grupo que trajiste la semana pasada.
1: Sí, que yo dije.
0: Tú dijiste.
1: Que en el disco venía una colaboración con Rosalía.
0: Esta es.
1: Efectivamente.
0: Esta es. Lo que menos me importa de la canción, Where Is Gone, es que canta Rosalía.
1: Da igual. O sea,
0: da igual, no, es una maravilla.
1: Es una maravilla, no se reconoce.
2: No tiene.
0: Es la primera colaboración que hace en Fontaine's DC. Es la primera canción que canta Rosalía entera en inglés. Y todo eso da igual. Es una maravilla de canción.
1: Sí.
0: Si está en la Power Ballad, está en la Post Punk Ballad. Pero la Post Punk Ballad. Me parece una maravilla.
3: Escucha, que estamos
0: de esas
3: en un mundo
0: canciones
3: en el
0: que definen a un grupo.
3: El Kenny Cave.
1: Cuidado, espera, que se está tirando a la piscina y le está parando.
3: Coño, en un mundo donde existe Nick Cave, lo de la balada post-punk, cuidado.
0: Post-punk bala. Y me parece una de esas canciones, me reitero, que definen a un grupo, de las que trascenderán más allá de los discos que saque Fontaine's DC en el futuro.
1: ¿Lo ha dicho?
0: Me parece una auténtica maravilla. Where Is Gone, del Dopamine Chamber, amor, que sale mañana viernes.
1: Esta afirmación
0: la trajo Dani.
1: Sí.
0: Pero es que no me importa repetir.
1: Esta afirmación es la que.
4: Si esto fuera el chiringuito, pondría abajo vaticinio.
1: Esta afirmación es la que marca la carrera de un profesional de radio.
0: Son ese tipo de cosas que entre todos los días.
1: Esto de lo de hoy es lo que. Cuando le veamos ahí en Radio 3 con su programa.
0: Bueno.
1: ¿Será por esta afirmación que hiciste aquí?
3: Yo te digo que Nick Cave y Kylie Minogue están a punto de pegarte una paliza.
1: Bueno,
3: pero
1: es verdad, esa era buena, ¿eh? Joder.
0: Esa es muy buena.
1: Bueno,
0: esa es muy buena.
3: Vamos a decir que el tiempo lo juzgará.
0: No, Couselo, yo estoy haciendo mi apuesta, tío.
1: Claro, se está tirando a la piscina.
0: Es mi sección. Tú has tenido ahí, que me ha gustado mucho.
1: Está así ahora mismo con los claro, brazos en cruz haciendo el ángel, tirándose de 50 metros. No sabemos si hay agua o no. Él piensa que hay agua.
0: Hay agua y yo bañador puesto.
3: Si no hay agua, lo del bañador.
1: Viene
3: bañador.
0: Ahora digo,
3: morir en bañador, claro, entiendo.
0: No, que decir que es una cosa muy profesional, que no voy en blanca tanga.
2: Y recordamos que vienen en octubre.
1: Sí.
0: En octubre, no me quiero reiterar más porque ya los trajo Dani la semana pasada.
2: Sí, pero
0: y todo lo que dijo Dani sigue siendo válido. Pero es que de verdad, sin saber que era de Fontaine's DC, dije, qué canción más bonita.
1: Muy bonita.
2: Sí, muy bonita.
1: Está muy bien.
3: Vale, y.

0: norte californiano.
1: A mí me suena muy californiano esto.
0: Pues es neoyorquino.
1: Ya, bueno, pero esto suena californiano.
0: En una de esas piedras gigantes, un cancho que hicimos en mi pueblo, que hay en Central Park, hace 4 años Lily Konisberg, autora de esta de Free Bird, escribió esta canción. Y se la tocó a una amiga suya.
1: Después de escribir la canción.
0: Se giró... Hombre, antes es difícil. Si no, ya sería... brujería. En este mes que estamos. Decía, en un cancho de Central Park, Lily Konisberg escribió la canción, se la enseñó una amiga suya, y una estudiante, True Story, se giró y dijo, ¿pero es una canción de verdad? Y dijo, sí, la acabo de escribir.
1: No, es de mentira, no te jodes. Lo dijo así, como
0: no, se refería a que es una canción que se está publicada. Pues no, ha tardado 4 años Lily Konisberg en sacar este Free Bird, que es el adelanto de su próximo álbum, que no conocemos el nombre, y que a mí me suena muy negro. ¿Quién es esa chica chavala que va todo el día con la guitarra?
1: Es de Brooklyn.
0: ¿Eh?
1: Es de Brooklyn. A ver, pregunte, si le dices uno de Brooklyn, no sé yo. Tampoco a tomar no, por saco de lo que...
0: Brooklyn está en Nueva York, ¿no?
1: Hay canchos... Bueno, a pero ver, Brooklyn es Nueva York. Es como un Nueva York diferente a...
0: Hombre, decir neoyorquina engloba a todo. Quiero decir, es como si a un pontevedrés le dices que es gallego. Pues sí.
1: Así en Radio 3 no, ¿eh?
0: No, pues en Radio 3 no hay disputas territoriales. No. Es que eres tú el que ha empezado aquí. No. Que es un barrio, que es otro barrio.
2: Pero dejadle poner la voz.
0: No, yo decía que a mí me parece muy de peli, de estas películas así...
3: Sí, de chica que llega tarde
0: indie,
3: al...
0: Que siempre va con el gorrito de lana, sí, aunque claro, sea verano.
3: Llega tarde al primer día de trabajo.
0: Llega tarde con la guitarrita con siempre a cuestas, que compone en cualquier parque, en cualquier metro, en cualquier cancho de Brooklyn.
3: Un poquito Begin Again, la película.
0: Bueno, sí. Me parece muy agradable y se escucha muy bien. Sí. Y yo no conocía a Lily Konisberg. La escuché el otro día en Pitchfork. Para que veas que no solo es Radio 3, Cúselo.
1: ¿Sabes lo peor? Dani se parte de risa. Lo peor es que yo ya he visto el título de artista de canción que viene después y ya me estoy partiendo de risa.
0: Lo último es Tranche Timo Puro y Duro.
1: Porque lo de Pitchfork, o sea, Pitchfork va a ser lo que traiga yo para pararte ahí contra la pared.
0: No tiene mucho.
3: ¿Cuántos tiene esta?
0: Creo que son 17.000, una cosa así.
3: Pocos, pues a partir de hoy.
0: Una cosita bien, o sea, una chavala que... Disfruta los 17.500.
2: Ah, muy bien, bueno.
3: Pero a ver la semana que viene. No haga ninguna apuesta, pero a ver la semana que viene. Después de haber pasado por ahí.
0: Bueno.
3: A ver qué pasa.
0: Hombre, Pitchfork también tiene su público, ¿eh?
3: Nah.
2: Eso parece un festival indie de Oregón.
0: Pitchfork.
2: Sí, ¿no?
0: Pitchfork es el mundo sonoro internacional. Así, más importante, ¿no? Para ubicarnos, quiero decir. Es el tranchetismo purido.
3: Ya sonaba ahí que hay 17.000.
1: Hay tranchetismo, bueno, eso es cierto. A ver, antes, además, yo no sé si lo siguen haciendo, hace mucho que ya no. Pero ya estoy allende esas cosas. Pero.
3: Claro que no, que la prueba de.
1: Antes te hacían sus. Yo creo que tenía la suya Mojo y la suya Pitchfork de, pues esto, de como de tranchetismo.
0: Sí, predicciones.
1: Cosas que no conocen ni Dios y que lo van a partir.
3: Pero que la prueba de fuego es. ¿Qué va a pasar con el número de escuchantes después de hoy?
0: Bueno,
3: o sea, si después de salir por Pitchfork este tiene 17.000, si después de hoy llega a 30.000, o sea, el influyente eres tú, ¿no?
0: Bueno,
3: o nosotros, las ovejas.
0: Sí, hombre, las ovejas comparadas con Pitchfork, no por el ámbito, no por otra cosa.
1: Yo no voy a... A ver,
0: no te consideras...
3: Aquí están pasando cositas.
0: Es pastor,
1: no vamos a competir. Pero es nuestro pastor. Que llevaría un callado y no una horca. Lo digo por lo de Pitchfork. Que el fork.
0: Sí.
1: Vale, da igual. Que sí, que...
0: ¿Me saco tranchete?
1: ¿Konisberg es esta? ¿Qué?
0: Lily Konisberg.
1: Vale.
0: Free Bird. Que digo, que si quieres... ¿Quieres tranchete?
1: Pues que
2: pues toma.
3: Fino gordo.
2: ¿Cómo te
0: Este viene... ¿Cómo vendría este? No sé, macho. ¿Un tranchete japonés?
1: En tempura,
4: me gusta el tranchete japonés. Yo creo que puede estar.
0: ¿Te gusta el tranchete? Pues dale, mira, el tranchete.

0: Takuya Nakamura nació en Japón, pero
1: no, por el nombre pensé que iba a ser Albacete.
2: Yo pensaba que era de Soria, fíjate, como los torrendos.
0: Pero rápidamente se instaló en Nueva York, no es el barrio, Felipe.
3: Ya lo buscaré.
0: Ya no, ¿qué quieres que te diga?
3: Ni los deberes ni nada.
0: Y ha sacado, este tema se llama Shape the Future, que es el adelanto de un álbum homónimo, que va a sacar este tipo, que es interesantísimo, que hace producciones de jungle, drum and bass, con saxos, con eventos de jazz, hace un jazz electrónico por alguna manera. Este álbum va a ser un poco un reconocimiento a sus 35 años de trayectoria. Lo edita Fabric Records, que es el sello de Fabric, la discoteca famosa, no de Madrid, sino de Londres. Es con C, no con K. Es otro Fabric, un poquito más interesante para mi gusto. Y aquí colabora con él una cantante de soul, neo-soul inglesa, se llama Green Tea Peng. Green Tea, pues té verde, porque a la chavala le encanta. Y Peng es como a tope, el mejor Green Tea. Green Tea Peng es como el es que iba a decir una palabrota, quiero decir. El mejor Green Tea, el mejor té verde.
3: El epítome del té verde, quizá.
0: El epítome. ¿Qué? Sí, mira, mira.
3: Lo tienes abandonado, Juanma.
0: Es que es el Peng es una cosa más de slang, es una cosa más de barrio. El epítome no es muy de barrio.
4: Peng, que pero... no Peng, ¿no?
0: No, Peng. P-E-N-G. Os decía, este tipo, Takuya Nakamura, hace unas sesiones muy interesantes porque hace un formato híbrido. O sea, mientras que está pinchando, él toca la trompeta, por ejemplo, el saxo encima de sus sesiones. Y el disco, que va a ser doble, uno va a ser el disco tal cual y el otro va a ser como lo traslada al directo. O sea, son vinilo doble. Así es que nada, Couselo, un poquito de tranchetismo con Takuya Nakamura y este Save the Future.
3: Sí, estoy mirando yo una cosa de Takuya Nakamura. Ahora te digo en un momento.
0: Ah, bueno, pues que...
3: Hablad un poco.
5: Este pincha en patones de arriba y se forra el hijo de la gran puta.
0: ¿Por qué en patones de arriba, Juanma?
5: Ha dicho que hable. Yo hablo. Vale.
4: Porque patones de abajo no.
5: Me había venido así, lo siento. No he visto... además es que está en patones de arriba, no de abajo.
4: Bueno, te has venido
2: arriba también.
4: Te has venido arriba, sí.
0: La verdad, es muy bonito, para tener de arriba, muy bonito.
3: Ya, ya no.
2: ¿Qué pasa con Nakamura?
3: No voy a mirar ya nada.
2: ¿Por qué?
3: Está enfadado. Sí, también. Pero no, en realidad no. Pero
0: ¿qué estás buscando? ¿El barrio de Takuya?
3: No, no estoy buscando el barrio de Takuya, estaba buscando otra cosa. Pero ahora no te la voy a decir, ahora te sacar con las ganas.
0: O sea, ¿has encontrado algo que no te ha gustado?
3: No he encontrado lo que estaba buscando.
0: Y al gustarte el resultado,
5: hombre viejo, grita nube, ¿no?
3: Y por otro lado, luego empezaba a buscar, pues si iba a pasarse por aquí... y resultó que no, pero hay un resultado de búsqueda que me, por alguna razón, y esto me parece muy raro, me lo ha asociado a Pontevedra.
0: Bueno,
3: hombre, no, luego
0: los
3: entraba.
0: Si los gallegos como
3: no,
0: mucho escucha,
3: luego entrabas y hablaba de otros eventos los que había hasta por todo el largo y ancho del mundo, pero estaba Pontevedra. Entonces, no sé por qué en el título, como lo que lo tal, a lo mejor la cámara que tenemos aquí o el micro, bueno, todos los micros, es el algoritmo, una vez más.
4: Seguro.
5: Bueno. ¿Es? Por eso los gatitos y Pablo Casado.
3: Sí. Oye,
0: Takuya Nakamura trae algo de ritmo, sin embargo.
3: Sí, sí, no, a ver, trae un ritmo bonito.
0: Acelerado.
3: El del futuro, que le está dando forma.
4: El ritmo de la noche.
0: ¿Qué es eso del futuro? Ya que lo hemos hablado, lo sientes el futuro ya.
3: No, claro. Save the Future, porque se llama la canción.
0: Sí,
3: así,
0: no.
3: Era por...
4: Niños.
0: Futuro. No. Futuro. Yo quiero lo que hace no Juanma hoy.
3: Sí, pues luego no trae nunca, ¿ves? Por eso.
0: Ya no comparte.
3: Pues vos cocináis y traéis.
5: De pero... atún con tomate Orlando, de esos de la máquina, eso es lo que cenó.
4: Orlando, mira.
5: Sí.
4: Todo es que la vida rima.
3: Calidad. Y estramonio, algo así, seguro que lleva algo jodido. Digo, luego hablamos de tu nuevo misal, que lo veo muy limpio y muy pulcro.
5: Lleva poquito.
3: Sí, le queda de atrote. Pero mientras vamos al teatro, Ana Espinosa.
4: Pues hablábamos de ritmo, vamos a seguir con más ritmo. Y este, además, es un ritmo de seis mujeres.
6: Divorciada, decapitada, enterrada.
7: Divorciada,
6: decapitada, salvada. Y hoy, aquí, cantamos las seis. ¿Cómo?
4: Esto es una locura absoluta.
0: Menudo giro, ¿no?
4: No, es que... pero ya ahora os va a impactar todavía más. Habíamos escuchado la frase de divorciada, decapitada, salvada, divorciada, enterrada, divorciada, decapitada, salvada. Y decís, ¿qué significa eso? son las seis mujeres de Enrique,
2: Enrique VIII.
4: Justamente, y esa frase, tío, además, esa frase es algo muy típico y además es muy conocido en Inglaterra y siempre se dice, ¿no?, para hacer referencia a ellas. Bueno, pues estamos ante una auténtica locura que se llama Six, el musical, donde las seis mujeres de Enrique VIII se vuelven como si fueran artistas del pop. Para contar su historia con bueno, con lo que han vivido con Enrique VIII. Es un musical muy divertido. Es un musical donde vas a disfrutar de actrices, en este caso, y cantantes que lo dan absolutamente todo en el escenario. No es... no esperéis ver historia aburrida como en realidad esto de algo sesudo que nos vayan a contar. No, esto es como muy divertido, con humor. Pues nos va contando la historia de estas seis mujeres. Está en el Teatro Gran Vía, es uno de los musicales fuertes de Esmedia en esta temporada. Tiene una escenografía absolutamente brutal. Unas voces de las seis... cantantes o actrices, es que claro, ya no sabes muy bien cómo referirte a ellas, que son, bueno, una auténtica locura. Y es un montaje muy divertido, es un musical distinto a lo que a lo mejor a lo que estamos acostumbrados. Están inspiradas, ojo, que lo he buscado porque para hacer la creación se fijaron en Beyoncé, Adele, Ariana Grande, Rihanna, Alicia Keys y Avril Lavigne.
0: Buen gusto tenía Enrique, ¿eh?
4: Cada mujer tiene cogida la personalidad de una de esas artistas. Es un montaje que tiene dos premios Tony en el 2022, es decir, viene precedido con grandes premios, más de 35 premios, no solo además de los Tony, y lo crearon como un trabajo de universidad, que a mí eso es lo que me ha parecido así como muy divertido. Los creadores son Toby Marlowe y Lucía Moss, y lo desarrollaron mientras estudiaban en la Universidad de Cambridge, y debutó el musical, ojo, en el 2017, y es la primera vez que llega a España. No habíamos visto esta adaptación nunca. Me parece muy divertido. Es otro tipo de musical, ¿no? Evidentemente esto sí que es música a tope, como decía, hilo conductor entre las historias, pues se cruzan y demás, pero es más que nada cada una de ellas haciendo sus solos y sus vainas, y es muy divertido. Es otra manera de conocer la historia de estas seis mujeres que bueno, cada una sufrió lo suyo, menos la última que, como decíamos, sobrevivió y es la que pudo reivindicar al resto. Así que Six, el musical, en el Teatro Gran Vía, esta producción de Esmedia que han apostado fuerte por ella y que estará hasta finales de diciembre disponible para ir a verla. Divertida, fresquita. Algo, pues, para que incluso puedan ir los más pequeños, en plan, pues te puedes llevar a adolescentes para que conozcan un poquito de la historia de Enrique VIII y sus mujeres, y de una manera distinta. Así que, recomendado 100%.
3: Pues mira, tenemos ya teatro, nos falta cine. Juanma González, ese misal nuevo que tienes, ¿es azul verdoso o verde azulado?
5: Pues como tengo problemas de daltonismo, aparte de, bueno, otros muchos problemas, la verdad es que no te lo sé decir. Solo sé que me lo regaló Jaume Segalés, y Jaume es bien, así que...
0: Tío grande, en todos los sentidos.
5: Todos los sentidos, exactamente. Así que sin más, pues damos pie a la sección ganadora del Tommy y tres premios Memi, si te parece.
3: ¿Qué? Dale.
7: ¿Sabías que me salvó la vida? Apareció de la nada. Me guió como si fuera mi ángel de la guarda. Seguro que salvó a mucha otra gente. ¿Lo conocías?
8: No. Tu padre era duro contigo, sí, pero sabía de lo que hablaba, sobre todo ahí abajo. Bajo el agua.
9: hombres tienen siempre ventaja. ¿Qué opciones deja eso a una presa como tú?
5: Pues el mamífero, el mamífero, una muñeca rusa de mamíferos te traigo esta semana. Whalefall es uno de los estrenos que yo creo que se pueden llevar cierto gato al agua si la bola negra les deja arañar, no lo creo. Y la verdad es que es una peli interesante. Si habéis echado un vistazo al tráiler, aquí lo habéis escuchado, es bastante impresionante. Y casi te daría puntos para decir, ¿está basada en hechos reales? No, está basada en una novela, pero, jolín, tiene un cierto aroma en la barbaridad que te plantea. Es decir, que estos son grandes relatos de los documentales de estas cadenas extrañas que encuentras en las habitaciones de hoteles antes de buscar otros canales más extraños todavía. Bueno, el caso es que Whalefall es la historia de un buzo que se queda atrapado dentro de una ballena vivo. Uh-huh. Y básicamente la película es la odisea de supervivencia de este personaje, que es el mismo protagonista de Resident Evil, Austin Abrams, que está excelente de nuevo en la película.
3: Solo pasan cosas buenas a Austin.
5: Es el gafe de Hollywood. O sea, este muchacho es que, o sea, siempre se le tuerce la tarde de una manera brutal.
3: Comedia, ¿sí?, ligera todo. Así, sí, en plan.
5: Sí, pero total, es muy bueno. Es muy buen actor, pero sí, es un gafe. Y Josh Brolin, que hace de su padre ficcional, y realmente todo en la película se esfuerza en aclararte que la película va de la relación de él con su padre, de una relación paterno-filial. Más que de la odisea de supervivencia dentro de la ballena, que la ballena al fin y al cabo es un elemento metafórico, como lo era también en Moby Dick, ¿no? Es una, la ballena como obsesión, como un objetivo último que es capaz de destruir la vida de un hombre. Lo que pasa es que también dirigido hacia otro tema concreto que tampoco os voy a decir, pero tampoco es difícil averiguar. El problema de la peli es que está articulada en flashbacks. De cada momento crítico la película retrocede a contarte la relación de padre-hijo en el pasado. Y eso a mí me crea un anticlímax constante. Porque toda la parte que transcurre dentro de la ballena, que es absurdo así expresado, pero la película te lo logra hacer verosímil. O sea, el tío está en el estómago de una ballena y te consigue hacer espectáculo fílmico de ello a través de la iluminación, a través de una idea loquísima, que es que la ballena se ha comido animales y los animales siguen vivos mientras son deglutidos dentro y no están de muy buen humor. Aparte,
2: por lo que sea.
5: Y esa parte me funciona. Me funcionan las dos partes por separado, pero juntas no cooperan, se pegan un poco de palos. Pero sí que es una película con tanta voluntad de gustar, y es una de estas mid-budget movies que dicen que ahora que están desapareciendo hay que apoyar en cines, sobre todo cuando no te las sacan directamente en Disney Plus, sino en cines.
2: Pues no, acaba de soltar y no. ¿Qué es eso?
5: Una película de presupuesto medio.
2: Vale.
5: Que son 70-80 millones.
3: Pensé que ibas a hacer hincapié.
2: Movies, no me.
5: También puedo decirte que es una película high concept, porque es como un elemento que te cabe en una frase, en una servilleta, pero que es muy fácil de vender, ¿no? Hombre tragado por una ballena trata de sobrevivir y salir al exterior. A la vez que recuerda la relación conflictiva con su padre, porque bueno, él estaba ahí por una razón muy concreta que creo que el tráiler no te cuenta, y yo tampoco voy a contar, aunque la película aparece al principio. El reparto es muy bueno.
3: Esto ya la servilleta no te cabe todo.
5: El reparto es muy bueno, porque tienes de secundarias, está por ahí Elizabeth Shue, está la chica de One Piece, Emily Rudd, una de las hermanas, está James Levy, la de Posesión Infernal, que es otra de las hermanas de él. O sea, todos los actores, la peli en ese sentido no da puntada sin hilo. Lo que pasa es que a mí me ha fallado el desarrollo dramático de una peli que quería, con todas mis fuerzas y mis ganas, que me gustase algo más de lo que al final me ha gustado. Lo que pasa es que es muy voluntariosa y la parte espectacular del film me parece, o sea, la escena en la que aparece la ballena y se puede ver en el tráiler y él se queda agarrado a los dientes es puro pánico, es horror, ¿sabes? Y mira que es una película que no es de terror, es una peli de aventuras y supervivencia al final, pero es más bien un drama que una película de terror, pero realmente te lo logra hacer verosímil de una manera muy cinematográfica. Así que le voy a dar 3 estrellas en vez de 4. Si quieres me explico así, porque...
3: ¿3.5 o no?
5: Voy a quedarme en 3.
3: Vale.
5: porque me habéis puesto de mal humor hoy con lo de los gatitos.
2: Y Pablo Casado.
5: Y Pablo Casado.
3: ¿Pero qué culpa tiene la ballena?
5: No sé, yo no me meto con tu algoritmo. Vete tú a saber qué sale en ese sucio móvil de Android que tienes ahí.
0: Qué clasista sonado.
3: Escucha la pija de Apple, ¿eh?
0: ¿Cómo está? Un pequeño off-topic.
5: Sí.
3: Sí.
0: Ha mencionado Juanma la bola negra. Y te he leído hoy en Libertad Digital un artículo que has dicho que en Cannes no ha funcionado muy bien.
5: Bueno, en un panel de críticos
0: de Cannes.
5: O sea, la noticia sale más desarrollado. Es en un panel de críticos de Cannes, que es un panel de los varios que hay, pero es de críticos europeos que son de los más de rabiosos. O sea, de los
0: entendido siete de críticos.
5: Exactamente, de los más duros. De los más duros. Y la película no tiene el aprobado. Muchas otras están por encima de ella, pero no pero tampoco con una nota muy superior, ya. ¿Sabes? Pero.
0: Más que curioso, porque era como la niña bonita que nos han vendido de este año. Y
5: claro, pero bueno, yo creo que va a ser también Niña Bonita no solo para la prensa de aquí, sino que a los americanos les va a gustar.
0: Encantar, ¿no?
5: La peli ya la he visto y es que lo tiene todo. Realmente es como, que no se me entienda mal, el mejor plato precocinado que puedas comer jamás. Uh-huh. Y diseñado específicamente para gustarte a ti, Isaac Vizcaíno. O sea, la película es un poco
3: ¿qué
5: eso.
3: Talla han tenido contigo,
5: sí,
3: tío?
5: Ya que sí, ¿verdad?
0: Y eso que yo no la he visto.
3: Ya, pero...
5: Para la temporada de premios es
4: un caramelito.
5: Un caramelo, lo tiene todo para seducir. Hay que reconocerlo, la peli es perfecta en ese sentido, no tiene un defecto.
3: ¿Y mientras la pobre ballena qué, tío?
5: La ballena, pues es que nadie piensa en la ballena con...
3: Que va ballena, porque lleva un buzo dentro y...
5: Sí, pues...
3: Ni siquiera...
5: Me ha hecho gracia.
0: Pero la ballena, es que yo esta película no entiendo muy bien la premisa.
2: Es un cachalote.
5: Es un cachalote.
0: Claro, es decir, ballenas comen plancton.
3: No, pues es un cachalote.
5: Es que le come por accidente, está comiendo.
0: Sí, tienen como... Tampoco vamos a decir que...
3: No son las barbas estas de la ballena.
2: No, es un cachalote, tiene una mini mandíbula pequeñita.
5: Eso sí,
2: llena de
5: dientes.
2: Y se come pescaditos y come bichos más grandes.
4: Y bucitos.
5: Bueno, es que...
2: Y se le mete entre los dientes un buzo.
0: Un muchacho.
2: Como se te cae a ti se te cae un palo comiendo jamón.
5: El malo es el calamar, porque el calamar se está comiendo al calamar y el calamar pasa al lado y dice, tú, ven para acá.
2: Se agarra, quiere sobrevivir.
4: Claro.
2: Quiere sobrevivir el calamar. Quiere agarrarse lo que sea.
5: No, si yo no lo he criticado. No quiero acabar
2: un bocadillo en la Plaza Mayor. Quiere salir.
5: ¿La habéis nombrado vosotros?
4: Has dicho que es el malo, el calamar.
5: Yo no he dicho eso, perdona. Ni siquiera me gustan las rabas. Así que vamos a pasar
0: lo que te pierdes.
5: A la segunda película.
3: Vamos.
10: Hermano, te fallé. En mi interior crecía la oscuridad.
11: Eres mi hermano. Úsalo. ¿A qué estás esperando?
10: Perdóname.
12: Eras el mejor luchador del mundo y desapareciste. ¿Qué pasó?
10: La senda que sigo ahora no es la del combate. Yo ya no peleo más.
12: Es la mayor chorrada que he oído en mi vida. Tu hermano Ken está en peligro.
11: He pasado años viviendo a la sombra de Ryu. Y ahora lo ganaré todo.
12: Este torneo no es lo que tú crees.
5: Bueno, qué odisea de tollinas, ¿eh? Street Fighter, la película. Y dirás, pero si yo la vi en el 94, salía Jean-Claude Van Damme. No, tonto, es otra versión. Vale, esa película no funcionó. También hay una de dibujos.
3: En la que Ryu solo andaba el 90% de la peli.
5: Extra, pues la de dibujos. La he vuelto a ver este fin de semana, solo por avaricia, y es buenísima. Está muy bien. Está en Anime Box, que es una plataforma.
4: Bueno, ya estamos.
2: ¿Qué pasa? Ya ha pasado mejor vida Crunchyroll, por lo que veo.
4: Toca otra promo.
3: Hay espacio para todos.
2: Es la nueva plataforma que ha llegado a nuestras vidas.
5: A ver, pero que en mi Samsung de 50 pulgadas cabe más de una aplicación.
3: Escuchame una cosa. Juanma González no comparte contraseñas, tío.
0: No, pero que no es contra, esto es una promoción pagada.
5: Claro,
0: lo que no comparte es el partner, lo que no comparte.
3: Pero eso ya sabíamos que no iba a compartir.
5: Te equivocas, Animebox, que es de Selecta Visión, me la pago yo.
4: Los de Crunchy están muy cabreados ahora mismo.
2: Están enfadados, no te van a hablar.
5: Ya les compensaré. La verdad es que Street Fighter, que es...
4: Se viene sección de Animebox.
5: A mí, si me dejáis...
2: Si me dejáis, dice. ¿Quién no te deja a ti?
5: Cuando no tengo que ver ver la enésima mierda de Netflix que contaros aquí, yo me pongo dibujitos. O sea, sí, bueno, te lo digo totalmente en serio. Soy como John McClane con resaca.
3: No, o sea, no, recuerdo que tuviste una sección para hablar de coches. ¿Qué? Sin tener ni
5: puta idea de coches.
3: No, pero sin tener nada que ver
2: con... Del Mini.
3: Y hombre... Sí, empezó por Italian Job, luego ya lo mandó al carajo.
0: Pero se trajo un libraco sobre Alex Higoni, que cuidado.
5: Hombre.
0: Estaba muy documentada esa sección, ¿eh?
3: Que sí, que sí. Sí, yo no
2: el calvo de Más que Coches estaba orgulloso de esa sección.
0: A Gonzalo Serrano.
2: Gonzalo Serrano.
0: Ya le gustaría haber hecho la sección que hizo Juanma.
3: Juanma.
5: Ahora voy a hacer la sección con la voz de Gonzalo Serrano, Más que Coches.
2: Esta semana viene, ¿cómo se me ha dicho? ¿Qué se llama?
4: Anime Box.
5: Pero Street Fighter, que es la película que si queréis os hablo, y si no, pues me la callo, me da igual. Me la llevo a otro programa. Ya está. ¿Sabes? Tengo aquí el misal.
3: Mira, no.
5: Me la llevo.
3: Me estás haciendo autorreverse, te la pillan.
0: Eso, bravo.
3: Anda, que no te la cogería, Isaac, que no.
0: Yo es que el cine no trabajo ni mi programa.
3: ¿Ves? Es una excusa para decirte que no.
0: Son cintas de casete, no de VHS.
5: Sí, pero aquí en esta salen, ¿ves?, muchas canciones de hippie hope y cosas modernas, ¿eh? Cada vez que empiezan a pegarse. La verdad es que la peli, como adaptación de Street Fighter, hace una cosa que es congraciar a los viejunos. Que compramos la Retro Gamer y jugábamos a la Mega Drive con el Street Fighter, que te puedes jugar ahora en la Play 5 con nuevos personajes, ¿no? Y lo que hace, y esto lo enlazo con lo del anime, es que aparte de estar ambientada en los años 90, por eso de congraciar al fan antiguo, y así pues puedes utilizar texturas catódicas, los personajes antiguos, la caracterización de Ryu y Ken de la manera que los tenías en el Street Fighter 2 y 1, etcétera. Los flashbacks de los abundantísimos personajes te los cuenta en anime. Te los cuentan dibujos animados. Y no son pocos minutos, ¿eh? Son algunos. Y a mí me ha parecido una idea acá. Me ha encantado porque es una película colorista, cómica. De hecho, es que el tratamiento es abiertamente de comedia loca en la película. Y el que metan dibujos animados entre medias, fíjate, a diferencia de los flashbacks de Whalefall, me eleva la película, no me la desinfla. ¿Por qué? Porque es un show de luces, de ruido, de canciones hip hop y de malas actuaciones que saben que son malas actuaciones. Lo que pasa es que la peli encima se permite que los actores estén bien seleccionados. No te voy a decir cómo está Chun-Li en la película, pero es
4: Chun-Li era mi preferida siempre.
5: Personaje favorito y la actriz, o sea, tiene unas piernas como las de una caricatura, o sea, me imagino el los entrenamientos que ha tenido que llevar Kalina Kang, creo que se llama, y son alucinantes. Y las escenas de lucha están bastante bien presentadas. Son muy el estilo John Wick, con ese tipo de iluminación que parece que estás en una rave todo el rato. Es una película colorida, con mucho sentido del humor. Es consciente de que apenas es una película, dramáticamente hablando, pero son 125 minutos que yo me lo pasé bastante bien, la verdad, porque no tiene pretensiones de seriedad ninguna. De hecho, el defecto que le pongo es que hay veces que se pasa de graciosa, sobre todo con algunos personajes como el malo, que es el general Bison, y que aquí creo que se nota que se lo dejan mucho para la secuela porque no tiene un desarrollo fuerte y eso perjudica, quieras que no, a la peli. Pero es que no tengo, ese es el Street Fighter, no tengo ningún pero que ponerle a la peli.
3: Decir,
4: tampoco tiene mucha trama.
3: Personaje el malo, digo, es que claro, al principio crees que está Taglia, pero luego es Barsini, no te jodas.
5: Sí,
3: es el Street Fighter, tío. Venga.
5: Es el Street Fighter y está bien hecha, se nota que han metido pasta.
3: ¿Es mid budget o es...?
5: Es mid budget también, porque yo creo que son 80 millones esta peli y eso yo ahora mismo lo pongo por el mid budget, pero por la parte de arriba. Es decir, lindando con el high budget.
3: Está dudado a tu espalda.
2: Bueno.
5: Ya, pero bueno, es que jolín.
3: Y mira que él es rico, que sabe más de estas cosas.
2: Que yo de esto sé, pero...
5: Es verdad.
3: Él no es mi budget, tío.
5: No, él es...
4: High budget.
5: Sí.
2: Yo soy la Odisea.
3: Es Inspector Budget. Vete a la tercera. Gracias.
2: Inspector Budget le ha molado.
5: Parece una agencia de esas que te hace la declaración de la renta, ¿no? Es Inspector Budget. Ay, el humor. Tercera película, Miriam.
13: ¿Qué es eso?
14: Una alfombra.
13: ¿La has comprado porque vienen los vecinos?
14: ¿Cómo eres? Joe, ¿te acuerdas de Pina y Hawk?
13: El ambiente está un pelín tenso, así que entiendo si...
15: Nos encantan los ambientes tensos.
13: Ella está bien, pero él es un tío muy rarito.
14: No sé, parecen majos y ella es tan... Es muy guapa.
15: ¿Tenéis tequila?
14: ¿Qué? Joe, pon algo de música.
13: ¿Qué tipo de música te gusta, Hawk?
15: ¿Quién es Sade?
13: ¿Quién es Sade?
15: Le encanta.
16: La vida nos brinda pocas oportunidades para disfrutar de relaciones profundas.
13: ¿Qué está pasando? ¡Es que yo flipo!
14: ¿Podemos empezar desde cero?
13: ¿Eso es de un podcast?
14: Sí, exacto.
15: Hemos venido a ofreceros una invitación.
14: ¿Una invitación?
16: Para uniros a nosotros.
14: ¿Los dos?
13: ¿Yo incluido?
5: Vale, esto es la invitación. Cambiamos de registro totalmente. Aunque la película es americana, si os suena la sinopsis, no andáis muy desencaminados, porque es un remake palabra por palabra de una película española, de This Guy. Y no es la primera vez que se adapta en el cine usita a este director español, que es hipertrabajador. Hace 3 meses vi una muy parecida a La Invitación en Netflix, también con Javier Cámara. Y bueno, pues vete tú a saber si dentro de 2 años no vemos otro remake. Porque La Invitación se habla, se dice, se comenta que con sus buenos resultados de taquilla dentro del cine independiente podría también arañar alguna cosa en la temporada de premios. Me imagino que fundamentalmente por la parte de actores y tal. Bueno, ya veremos, no estoy yo tan convencido. La película está francamente bien, de hecho yo creo que está mejor hecha que la de This Guy, porque Olivia Wilde, que aparte de protagonizarla y hacer una especie de versión de Woody Allen, pero en versión chica y más moderna, obviamente, sabe mover la cámara en su faceta de directora, cosa que en la española era ponemos el trípode y a grabar. Así que en ese sentido, pues bien. Obviamente tienes un reparto que es Edward Burns, Seth Rogen, que siempre es un tío entrañable y que yo creo que está superando las expectativas de ese actor de reparto cómico que surgió para muchos espectadores españoles en Virgen a los 40 y otras pelis de similar estirpe, y que poco a poco va como escalando. Si habéis visto The Studio, la serie que tiene en Apple es extraordinaria y ha hecho algunos trabajos de productor también reseñables. O sea, de decir, este tío tiene...
3: Puede de hecho, The Voice es suya. Cuando empezó, él era uno de los productores. Hace un camello en la última temporada.
5: Sí, sí, sí, es producción suya. O sea,
3: sí, sí. Y últimamente solo hacen más que poner reels de cuando le preguntan por cosas de... Estaba tan fumado que...
5: Sí, de su etapa fumada, ¿no?
3: Bueno, sí, sí, que, bueno, su etapa fumada.
5: Etapa ya. Igual sigue, pero... Sí.
3: Pero es un capítulo abierto, yo creo.
5: Sí, pero artísticamente la compagina ya con otro tipo de papeles y de labores detrás de las cámaras.
3: Papeles de fumar. Digo, sí. Sí. Pero cuéntanos de La Invitación, ¿qué es esto?
5: A ver, pues esto es una reunión no familiar, sino de vecinos barra amigos que acaba en una proposición indecente, ¿no? Todas estas cosas de swingers y bueno, yo no sé de estas cosas, soy muy de ir a la iglesia los domingos.
3: Eres más de paspán que de swing.
5: Exactamente. Y pues a partir de ahí se desarrolla una comedia casi teatral que hará las delicias, supongo, del público adulto que rechaza cosas como Street Fighter o que la de Whale Fall pues les parece una locura, ¿no? Aunque ya te digo que la peli coge la vía realista sin miedo. La verdad es que la película está bien, no tengo tampoco demasiados peros que ponerle, porque hacen falta películas de este estilo, de esta estirpe, comedias dramáticas, pero en este caso más comedia que dramática, que renueve un poco esa faceta Woody Allenesca que ya estaba un poco carcomida y que no me oiga que está grabando en Madrid, igual está por aquí cerca, pero que al fin y al cabo le inyecta un poco de vida al género del cine de relaciones en Hollywood, que por otro lado tampoco le importa demasiado a la industria, ¿no? Son simplemente películas para rellenar para la temporada de premios y ver si funciona y si suena. Es posible que le suene bien a Olivia Wilde esto, ¿eh? La película ha tenido muy buena recepción de crítica y yo creo que tiene potencial para gustar, porque es graciosa, los actores están bien, Edward Norton está por ahí, aparte de Penélope Cruz, o sea que está todo, la película está pulido para que pases un rato agradable. Hombre, sin sentirte insultado. Sí, lo que no te gusta son películas como Street Fighter, que a mí me gustan.
3: Bueno, se trae un poquito de todo.
4: ¿A que sí? Como en botica.
3: Sí, ha habido pues eso, una peli de acción, aventura y con dibujitos, la típica historia de un hombre que le come un cachalote.
4: Típico.
3: Que es un subgénero ya dentro del cine. Y luego la invitación. ¿Algún apunte que quiera hacer esa pizcaína? Porque yo te veo cara como de decir...
0: No, quiero hacer, yo vería esta última.
4: Yo también.
0: De las tres.
5: O tienes dos en Netflix que son películas que son horribles las dos, una de Ricardo Darín y otra sueca que se llama La Tormenta. Yo te aconsejo que no las veas y te vayas al cine, honestamente.
0: Vale,
5: porque no son las típicas, que no pierdas el tiempo. Que te conozco, Isaac, que luego al final es te verdad, quedas en casa.
0: Es verdad, quiere salir poco.
2: Sí, se caracteriza por quedarse en casa, Isaac.
5: Por el día sí.
0: Bueno, a ver.
2: Con la mantita. Ahí viendo la tele.
0: Yo soy muy mantero.
3: En cuanto quieres salir de casa, está su sobrino fuera diciendo: ¡al cine, no, Tito!
0: Mi sobrino pasa de mí ya.
3: No, nos ha jodido. Después de todas las veces que no ha sido.
4: Todos feos, claro.
0: No, pero es que ya es preadolescente.
5: ¿Cuántas veces se ha vuelto a casa haciendo autostop tu sobrino? No,
0: mucho menos.
3: Con música triste, que salía de ninguna parte.
5: Y lloviendo.
3: De hecho, hacía sol hasta que Isaac se fue y de repente empezó a llover un hilo musical de música súper triste y. Sí.
5: Mientras Isaac no pincha en patones David, de arriba.
0: Mi sobrino piense eso.
3: No, a ver.
0: Va bien al revés.
3: ¿Ves?
0: Ya he dejado de ser su tito favorito. Ya no soy su tito favorito.
3: No, tío.
0: Más de Saúl, que es el hermano pequeño.
3: Ya, pero ¿hasta cuándo?
0: Hasta que me pide que la lleve al cine.
3: Ya. Joder, tío, pero es que eso luego al final...
0: Claro.
3: Ay, si es que es como... Como DiCaprio, pero con sobrinos. En cuanto ya llegan a un punto, no.
5: Pero el DiCaprio
0: hombre,
5: de...
0: Un poco raro eso,
3: no, con sobrinos. No. DiCaprio con sus sobrinos no hace ninguna manera.
5: ¿Pero el DiCaprio del Lobo de Wall Street o el de Vida de este chico?
3: Yo te diría... un poco el DiCaprio de Shutter Island, porque pone así como mirada de intenso y dices, le estará pasando algo, entonces no puedo yo... A ver si voy a meter la pata si le digo. Y es realidad, no, esto, fachada.
5: O el de Titanic, que le gusta aparentar, pero luego no tiene un chavo.
3: Ya, tío, pero es que el de Titanic luego ya sabes cómo terminó la cosa. Había sitio de sobra el tablón y...
0: ¿Es hablando de mí o de mi sobrino, que me he perdido?
3: ¿Es qué?
5: Estamos divagando...
3: Ahora estamos con DiCaprio.
5: Estamos rellenando minutos.
0: No, yo, a ver si me tengo que enfadar o no.
3: Si es que... Ay. Pero bueno, vale, os voy comentando cómo cerramos la vaina esta. Por un lado, nos vamos a quedar unos pocos con Alicia Parente, que ya está en la puerta... Con ficciones.
0: No me piro.
3: A su... No, beso. Te digo yo que al final... Ay. Así no hacemos...
0: No, yo me piro. Yo con Alicia no puedo. Yo me piro.
3: Bueno. A ver.
0: No, es una cosa que
3: siempre
0: no puedo.
3: Tiene que haber alguien. Antes era Dani y ahora eres tú.
0: Yo no puedo con Alicia.
5: Te va a llamar Mumer, según sales por...
0: No, ya lo sé. O sea, no dudo de su maestría y su gran dirección teatral, pero yo no puedo.
3: De hecho, cuando que Boomer sigue pasando los chicles Boomer.
5: Ya.
2: Yo también.
5: Yo también.
3: Y los de Kiwi, tío. Había eso debía ser radioactivo, de pero el de Kiwi no estaba riquísimo. Sí.
0: No recuerdo.
3: El chicle de Kiwi es la cosa más rica que ha existido en el mundo.
5: Ya en una fase de decadencia del chicle.
0: Te voy a decir, porque
5: pero, sí.
3: Cuando Boomer sacaba chicle hasta de natillas, que lo sabía porque también.
4: Asco, por favor.
0: Y me gustaba el kilométrico.
3: El kilométrico de Boomer era la leche. Perdóname. Y además estaba bien el chicle, sabía guay.
0: Pero sabía un poco rato.
4: Sabía un segundo.
3: Pero el de Kiwi, tío. El de Kiwi tampoco es que supiera mucho rato, pero esos dos primeros minutos tenía la intensidad.
0: Para el intestino, el de Kiwi,
3: la... Supongo.
5: ¿Y qué helado tenía un chicle dentro?
0: Ah, es verdad.
5: No, ¿el de Drácula tenía un chicle dentro?
0: No,
5: no sé, es que no, tuve un momento...
3: Fresa. El del chicle...
5: En busca del tiempo perdido.
3: El micolápiz,
5: y no,
3: en el palo del lápiz al principio no era un chicle.
5: ¿El micolápiz?
0: No, era chocolate.
5: No, tenía una puntita de chocolate.
3: No, coño, en el palo.
4: Abajo, abajo, sí.
3: En lo que era el palo.
4: Era como que era el de plastiquito este que empujabas y entonces sí que yo creo que juraría que sí, puede ser.
3: Porque en el palo, ahora que lo hay, pero con ositos estos de gominola, en el palo del helado me sigues, ¿no?
4: Sí.
3: Antes uno de ellos también lo llevaba en el... Y luego había otro que era de... fintar izquierda, derecha, ¿había esa? Que yo creo que tenía también.
0: Luego nos quejamos de que Alma y Miriam nos llaman viejos, pero claro, es que le damos pie.
5: Pero es que no han vivido los buenos tiempos.
3: Fricopié le estamos dando, en este caso.
0: Sí, le damos fricopié.
5: Luego se puso a regular la Unión Europea, todas estas cosas y
3: estamos con lo fricopié, bueno. Acabamos con las frigotetas, acuérdate.
5: Es verdad.
3: Y...
5: ¿Qué de malo tenía la frigoteta?
3: Pues absolutamente nada. Y no es lo mismo que teta fría, Daniel Palacios.
2: No es lo mismo.
3: Te pongas como te pongas. Bueno, Después de este speech, que sin duda ha elevado el tono del programa mucho, ¿vale? Vamos a pasarnos ya al vodevil ovejil con Alicia Parente. Y a los que no estéis, pues ya hasta mañana, cobráis un poco menos.
0: Vale.

0: Pues no hay dos sin tres. Estamos en tiempo de Vaudeville o de Hill para cerrar la semana.
1: Vaudeville o de Hill.
0: Hill. Hay que ponerlo de las Ds al final de la biblioteca, yo creo.
1: ¿Sí?
0: Sí, tenemos que llamar a Millán Salcedo para que nos haga el Vaudeville o de Hill.
1: El indicativo.
0: Tiene que ser. Sí, sí.
1: Bueno, pero teniendo a Dani Palacios y a Juanma González, ¿quién necesita a Millán Salcedo? Que desde aquí un beso, ¿eh?
0: Juanma. Gracias. Y Dani, yo creo que si uno dice Vaudeville y el otro Vaudeville.
2: Vaudeville.
0: Ay. Vamos a probar. Espérate.
2: Vaudeville.
1: He sentido cosas.
0: Hay que editarlo. Esto va a quedar, va a quedar bien. ¿Y a dónde nos vamos a ir con este, con esta recreación? Es un poco mentira porque ya sé a dónde nos vamos a ir.
1: Entonces, ah, vale.
0: Voy a decir recreación histórica,
1: pensando.
0: Pero para que los demás lo sepan.
1: Además, hemos ensayado antes un poquito.
0: Sí, muy poquito.
1: Muy poquito. Pero yo confío en vosotros.
0: Nosotros también.
2: Sí. Yo no. Actores de
1: uno. Mira, yo, Juanma, con que tú intervengas cuando pone el papel, no pido más.
3: Si subrayas bien el papel,
2: actores,
3: puede que
2: de, actores del,
3: puede
2: método,
3: que suceda.
2: Del método Milton somos.
1: Bueno, nos vamos al antiguo, lejano y viejo oeste. ¿Te apetece? ¿Sabes, Felipe, sí, que existe un lugar en Arizona, justo al sur de Tucson o Tucson, donde las plantas rodadoras ruedan en busca de un hogar? ¿Mm? La ciudad se conoce como Tombstone y allí los valientes nunca lloran. Pues quien a hierro mata, a hierro muere. ¿Os ha gustado?
0: La Virgen, la persona,
1: muy bien, Miriam, muchas
3: bien,
1: gracias.
3: ¿Sí? Me quedo,
2: ¿os ha gustado? Dice.
1: ¿Os ha parecido bien?
2: Me ha encantado.
1: Esto no me lo he inventado yo. Los oyentes más avispados habrán reconocido en mis palabras la letra de la icónica canción de Ballad of Boot Hill que todos conocemos, interpretada por ese vozarrón que tenía Johnny Cash, y la que empezaba con, seguro que suena, Here lies less more, four shots from a 44, no less, no more. No tengo la voz de Johnny Cash, pero lo he intentado, lo he intentado.
0: No es culpa tuya, nadie tiene esa voz.
1: Bueno, tú te acercas un poco, Felipe, ¿eh? Tengo que decirte.
0: Ojalá, ni el pobre Joaquín Phoenix, que yo sé que estuvo muy bien.
1: Estuvo muy bien.
0: Pero ella estuvo mejor. Ella sí que era igual que June Carter, sí, cantando.
2: Sí.
0: Madre mía.
1: Pues, ¿cómo te quedas, Felipe, si te digo que esta famosísima histórica balada está basada en hechos reales? Uh-huh. La canción nos cuenta la historia de la ciudad de Tombstone, donde aconteció el tiroteo más mitificado de todo el antiguo, lejano y salvaje oeste. El tiroteo del OK Corral, que duró apenas 30 segundos y en el que se dispararon 30 balas. Y si te parece, nos enfundamos unas buenas botas de cowboy, nos colocamos un poquito el sombrero así de lado, que siempre queda más chic, y se abre el telón del Vaudeville o de Hill, hoy para descubrir la historia que inspiró la balada. ¡Que empiece la función! ¡Dale, Miriam!

Bienvenidos a la ciudad de Tombstone y bienvenidos al año 1881. Estamos en el corazón de eso que llaman el lejano, salvaje y antiguo oeste, y prueba de ello es que apenas han pasado 3 años desde que un tal Ed Sheffelin encontró una mina de plata por la zona. Pero esos 3 años han bastado para pasar de 100 a 7.000 habitantes, con restaurantes, bolera, 4 iglesias, una ópera, 2 bancos y más de 100 saloons. Cualquiera diría que este es un lugar de prestigio, aunque tal vez no sea uno muy seguro. Estando apenas a 30 millas de la frontera con México, Tombstone no era solo ciudad de emprendedores y mineros, también de vaqueros forajidos que causaban terror allá por donde iban. Y aquí radica el quid de la cuestión, porque en esta nuestra historia se enfrentaron los agentes de la ley contra estos mismos malvados forajidos. Pero sabed que, como diría la Veneno, ni puta ni santa. Así que vamos paso a paso y conozcamos a los protagonistas.

0: En la esquina roja del cuadrilátero, vestidos de negro y con sus chapitas en forma de estrella, se encuentran los hermanos Earp, Wyatt, Virgil y Morgan, que llegaron a la ciudad de Tombstone en busca de mayor prosperidad. Los caballeros son agentes de la ley y la defienden, sí. Aunque bueno, a quien no le va a gustar algún que otro trapicheo. Su aliado es Doc Holliday, apostador que se juega con honor su propia vida. Y en la esquina azul, con cara de malas pulgas y ganas de darse alguna que otra torta, se encuentran los malvados forajidos que gruñen, gruñen y dan miedo.
1: Dormitorio para hombres.
0: La banda de los vaqueros era bastante heterogénea y estaba compuesta por dos sets de hermanos y un random, Ike y Billy Clanton, Tom y Frank McLaury y Billy Clairbon. Y la pregunta es, Felipe, ¿por qué se tenían tantas ganas estos dos grupos? Pues como en muchas ocasiones ocurre en la vida, por un montón de pequeñas minucias que un día te hacen explotar. Eso en el fondo es muy humano, pero claro, 30 tiros en 30 segundos. Aquí os traigo la lista del rencor. Primero, los malvados vaqueros residían en las afueras de Tombstone y su principal dedicación era asaltar carruajes y robar ganado, o sea, liarla. Tiempo antes, al día del tiroteo, Wyatt Earp y Ike Clanton se aliaron momentáneamente para identificar a unos ladrones que asesinaron a varios pasajeros en un carruaje de caballos. Al principio todo fue bien, pero Ike comenzó a desconfiar de Wyatt. Y no solo eso, temía que el agente de la ley se fuera de la lengua y los vaqueros forajidos le acusaran de traición. ¿Cómo suenan esas vaquitas? A ver cómo suenan. Segundo, el sheriff de la ciudad, Johnny Behan, era un circo de caballero, en el sentido que tenía ciertas amistades peligrosas con los vaqueros forajidos y entre medias engañó a uno de los hermanos Earp para que no se presentase a sheriff del condado. Le prometió el oro y el moro, que si un puesto de asistente, que si patatín patatán, y luego nada. Le engañó como a un niño pequeño. Y por último, como la ciudad de Tombstone era una jarana de tiroteos y de vandalismo, una mañana de octubre de 1881 apareció clavada en los postes de los edificios una nueva ordenanza. Se prohibía la tenencia de armas dentro de la ciudad. Esto causó tremendo escándalo y muchos protestaron a Virgil Earp, que era el comisario responsable. ¿Sabéis quiénes, por lo que sea, no tenían costumbre de cumplir dicha nueva norma? Los vaqueros forajidos Clinton McLaury, que gruñían y gruñían sin cesar. Todo esto escaló, y la noche del 25 de octubre, mi cumpleaños, entre copichuela y copichuela, el forajido Ike Clanton se fue de la lengua en el Alhambra Saloon y se enfrentó a Doc Holliday, amigo de los Earp. ¿Y de qué manera?
2: Sois una panda de mentirosos. Eso es lo que sois. ¡Mentirosos!
3: ¿Serás malnacido? ¡Ven aquí!
0: La cosa escaló. El uno le llamó de todo al otro y el otro le contestó igual al uno. Ambos hombres estaban bastante borrachines. El comisario Virgil Earp amenazó con arrestarles, pero Ike Clanton no se detuvo ahí.
2: Mañana estaré preparado para vosotros.
4: Déjalo, Clanton. No vale la pena. No ganas nada con eso.
2: No pienso ni por un instante que mañana iré atrás de ti.
0: Ike Clanton soltó una malévola carcajada y la pelea por fin se dispersó. Tras su amenaza, Clanton siguió bebiendo y no olvidó su promesa. Así llegó la mañana del 26 de octubre de 1881, día del tiroteo.

0: La mañana de ese 26 de octubre, los humos no se calmaron en absoluto. Ike Clanton persistió en su actitud violenta. El vaquero iba ilegalmente armado por la ciudad y decía por ahí a cualquiera que prestase su inocente oreja.
1: ¿Habéis visto a Holiday? Anda buscando a ese piojoso malnacido. O a uno de los hermanos Earp. Lo mismo da. Para lo que voy a hacerles.
0: Muy bien. El vaquero entonces alzaba un poco su chaqueta y enseñaba su revólver, como quien no quiere la cosa. Doc Holiday, que dormía la mona, fue despertado de improviso y le avisaron de la amenaza de Clanton. Holiday contestó:
2: si Dios nuestro Señor me permite vivir para ponerme la ropa, ese Clanton me verá.
0: Ike.

El joven apostador vivió para vestirse. Esa mañana, el comisario Virgil Earp sorprendió a Ike Clanton armado dentro de los límites de Tombstone y lo llevó al calabozo. Para sorpresa de todos, Ike Clanton pagó su multa con premura y a las horas estaba de nuevo en la calle, ahora reunido con su clan de forajidos al completo. Esa había sido la gota que colmó el vaso. Y aquí es donde los testimonios comienzan a variar. Los vaqueros forajidos pasearon por la ciudad y charlaron agitados sobre lo hartos que estaban de esos hermanos comisarios. Dicen los testigos que a las 2:30 de la tarde la banda pasó por la calle del OK Corral, pero no se detuvieron ahí. Al ir los hombres armados, muchos fueron los vecinos asustados que alertaron a Virgil, Wyatt y Morgan Earp. Los hermanos ya habían tenido suficiente de esa panda de sinvergüenzas. Cogieron sus escopetas y revólveres y los escondieron en sus ropajes. Virgil portó el bastón de comisario. Y a los tres se les unió el intrépido Doc Holliday, que tenía ganas de jarana. Marcharon por las calles de Tombstone en busca de los agitados vaqueros y lo encontraron, sí. Los encontraron, no en el OK Corral, sino unas calles más allá, al lado del estudio fotográfico del señor Flight.

0: 4 contra 6. Así fue. Los SERP no esperaban pelea, pues el sheriff Behan les había asegurado que los vaqueros estaban desarmados. A las 3 de la tarde de ese 26 de octubre de 1881, el comisario Virgil Earp gritó:
1: ¡Arriba las manos! ¡Quiero vuestras armas!
0: Y los vaqueros mostraron las pistolas. ¿No estaban desarmados? Debieron de pensar. Bueno, ya no había tiempo para pensar. Los agentes de la ley alzaron también sus armas. Virgil intercedió de nuevo.
1: ¡No, alto! ¡No me refiero a eso!
0: Y hubo un silencio. Breve. Ante el estudio fotográfico del señor Fly y apenas metros del OK Corral, esos 10 hombres se miraron cara a cara. Muy pocos habían matado antes. Muchos no tenían intención de matar ahora. Casi simultáneamente sonaron dos disparos. Ike Clanton, el valiente, se lanzó a Virgil Earp. Le suplicó:
2: por favor, no voy armado!
0: Y Virgil contestó:
3: la batalla ha empezado, Clanton. Lucha o vete.
0: Y Ike Clanton huyó.
4: Here lies Les Moore, four slugs from a .44. 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

En 30 segundos, los hombres dispararon un total de 30 veces. Años de tensiones fueron resueltos en menos de un minuto. Hubo 3 muertos, Billy Clanton, Tom McLaurie y Frank McLaurie, todos vaqueros. 3 heridos, Doc Holliday, Morgan y Virgil Earp, todos agentes de la ley. 2 huyeron, Ike Clanton y Billy Clairbone. Y otro, Wyatt Earp, salió totalmente ileso.

0: esta es la icónica batalla que inspira la balada que ahora estamos escuchando, Felipe. La balada de Boot Hill, nombre del cementerio de Tombstone, que se llama así porque la mayoría de los que allí están enterrados murieron con las botas puestas, es decir, no murieron en la cama, ni tranquilito, ni nada de eso, no, no. Es precisamente en ese cementerio donde yacen los muertos de esta batalla, Billy Clanton, Tom y Frank McLaurin. Y por su épica, este es el tiroteo más mitificado de la ya mitificada historia del lejano, salvaje y viejo oeste. La poscontienda tiene su aquel también porque Ike Clanton juró venganza, denunció a los hermanos Earp y la malvada banda de vaqueros se cobró las vidas de dos de los tres combatientes en el tiroteo años más tarde. Pero bueno, tal vez eso sea harina de otro costal o harina de otro vaudeville of a hill.
1: Está estupendo. Oye, además hemos aprendido que se dice planta rodadora y no rodadera. Yo siempre he tenido la duda.
2: Bueno, yo quiero interpretar una.
0: Sí. Pues tienes el momento es ahora, Juanma. Me ha encantado, pero te ha quedado mejor Doc Holliday. No sabía que ibas a brillar tanto siendo un vaquero del
2: lejano. Me imagino que tengo mostacho y que me presiona el labio.
0: Sí, y la boca se mueve distinto.
2: Eso es.
0: Eso lo sabe todo el mundo.
2: Actor del método.
0: Es así, es literalmente así.
1: Mira que tiene una de las mejores frases en Duelo de Titanes. Hay ese momento en el que le dicen a Doc Holliday, lo del solitario es un juego de solitarios, señor Holliday. Y es como, jo, tío, se te han quemado las neuronas de... Pero luego la peli está muy bien. Oye, nos ha encantado esto.
0: Pues muchas gracias. A mí me habéis encantado vosotros. Lo habéis hecho muy bien. ¡Enhorabuena! ¡Bravo!
1: Sí,
0: ¡bravo!
1: ¡Bien!
0: No hay Vaudeville of a Hill sin aplausos a nosotros mismos.
1: Sí, muy bien. Cariñoso recuerdo a Isaac, que aunque no esté aquí, pues...
0: Él siempre está.
1: Sí.
0: Él siempre está.
1: Pensamientos...
0: Está entre nosotros.
1: Cuando nosotros estábamos en Tombstone, él estaba probablemente camino de Santa Fe.
2: Es como una cara que nos juzga desde el cielo.
0: No, yo lo veo de otra manera.
1: Pero, oye, ahora en serio, ha estado muy bien. Alicia Parente, muchas gracias.
0: A vosotros, como siempre.
1: Lo mismo que a Daniel Palacios y a Doc Holliday González.
0: Ay, me encanta.
1: Y Miriam García, yo creo que nos vamos.
3: Un poco de whisky.
1: Vamos a irnos.
0: A ver cómo escupes, Juanma.
4: ¡Ostras, ha vomitado!
1: Sí, claro, que tenía...
4: Tiene tuberculosis, ha echado un gargajo ahí con sangre.
2: Doc Holliday estaba malito.
0: Había tropezón.
1: La historia es que no tenemos latas, porque íbamos a hacer el cling, cling, que cuando pegan el escupidero.
0: Para los próximos Vaudevilles of Hills nos traemos atrezo.
1: Hay que traer atrezo.
0: Sí, y un día nos tenemos que disfrazar de ovejas.
1: Eso ya lo vamos a ver.
2: ¿Tienes trezo?
0: Por favor. Es muy tarde.
2: Ah, Dani Trezo, el actor.
1: Miriam García, acuérdate de cuando... ¿Te acuerdas que cuando nos íbamos subíamos la música? Subimos a Johnny Cash y la semana que viene, pues más.